0: Saludos y bienvenidos a una nueva semana de actividad. Aquí comienza Fútbol de Primera. Somos la radio del fútbol de los Estados Unidos y aquí estamos con la dirección de Andrés Cantor, junto a Rosa, Beatriz Sánchez, a Daniel Chapel, a Nico Bravo en la producción general, a Claudio Gutiérrez en la coordinación técnica, quien les habla, Sammy Sadovnik, abriendo una semana con mucho fútbol, porque tan pronto como mañana mismo comienza la Leagues Cup, este torneo de 54 partidos que reúne a los mejores equipos de la Liga MX y los mejores de la MLS, y por esta edición, por primera vez con partidos en Monterrey, en Toluca y en Ciudad de México, en la cancha del Estadio Azteca, con las Águilas del América, que junto a los Cholos de Tijuana son los líderes del fútbol mexicano. Buenas noticias, porque el anticipo de nuestro director Andrés Cantor se ha confirmado. Hasta el 2030 habemos técnico. El seleccionador Mauricio Pochettino, vamos a hablar in extenso y escuchar la palabra de el seleccionador renovado, tan pronto como el mes de septiembre, en la fecha FIFA, estará jugándose en dos partidos que usted escuchará, por supuesto, aquí en Fútbol de Primera. Volvió Messi después de sus vacaciones en Rosario, después de la derrota en la final de la Copa Mundial frente a la campeona del mundo España. Volvió jugando desde los 5-10 minutos del segundo tiempo en el empate del Inter Miami frente al Crew de Columbus. Pasado mañana vuelven a jugar en Miami frente al Atlético de San Luis en el arranque de la Leagues Cup. Y felizmente, en este fin de semana no tuvimos programa, la FIFA desistió de su intención de crear una empresa filial, un fondo de inversión para comercializar sus eventos, entre ellos, por supuesto, la gallina de los huevos de oro, la Copa del Mundo. Todos los coletazos y cómo queda el presidente de la FIFA de cara a una reelección, se lo contamos en el programa de hoy desde los estudios Ford, socio oficial de nuestro programa. Rosa, Beatriz Sánchez con el saludo. Una Liga MX que se paraliza, igual que la MLS, y que nos deja a la América de Guillermo Almada y a los Cholos de loco Sebastián Washington Abreu como líderes indiscutibles. ¿Cómo te va?
1: Hola, Sammy, ¿cómo están todos? Sí, el América que ganó su partido con autoridad ayer, también ganó Toluca, pero bueno, todavía no le alcanza para ser líder, y digo, no es una sorpresa que el América esté por ahí en al tope de la tabla por ahora con 7 puntos. Ninguno ha logrado puntaje perfecto hasta ahora, ¿no? Los dos líderes tienen 7 puntos, pero bueno, alguna que otra sorpresa, ¿no? La derrota de Cruz Azul, la derrota de Tigres, estos equipos que son llamados obviamente a ser protagonistas del torneo, pero bueno, muchas expulsiones que dejó esta jornada. Una expulsión por taparse la boca, chicos, otra vez se sigue repitiendo. Los jugadores no aprenden, no se enteran todavía que hay una ley Prestiani que está en vigencia, y si se enteran por ahí no se acuerdan. Obviamente es un acto reflejo. Bueno, esta vez le tocó a Julián Carranza, jugador de Necaxa, que le facilitó obviamente la tarea al Toluca, porque bueno, se queda con 10 jugadores Necaxa, después a la postre se queda con un expulsado más, termina con 9, y el Toluca, por supuesto, esto fue dominador total desde el momento que se vio en ventaja, numéricamente hablando, aunque ya lo era antes, ¿no? Porque ya iba ganando el partido. Pero bueno, muchas cosas para hablar, y yo creo que la noticia más importante, bueno, hay muchas noticias importantes del fin de semana, lo de la FIFA, que lo hablaremos más in extenso, y la renovación de Mauricio Pochettino, creo que es la buena noticia del fin de semana, esperada, ya lo teníamos el anticipo, no solamente renovado por 4 años más hasta el Mundial del 2030, sino que también con más poder ahora al mando, no solamente la selección mayor, sino con injerencia en capacitación de entrenadores, en las divisiones menores del fútbol de Estados Unidos, con mayor desarrollo y con una inversión, ¿cómo es la palabra? Filantrópica sería, de una empresa, de un fondo de inversión que va a inyectarle fondos a la US Soccer para desarrollar aún más el fútbol en este país.
0: Volviendo a la Liga MX, veíamos los resultados, con la goleada de los Pumas, el empate del Guadalajara, la derrota de los Tigres con el interinato del institucional Carlos Turrubiates, la victoria del equipo de Monterrey de visita con los rojinegros del Atlas en el reencuentro entrañable de Hernán Jorge Crespo, el técnico de los rojinegros, con su ex compañero y campeón de la Copa Libertadores y del fútbol argentino, Matías Jesús Almeida, que va a debutar también en la Leagues Cup, y la apabullante derrota del equipo fronterizo de los Bravos de Juárez, Daniel, que devino en la tercera fecha nomás en la segunda caída del técnico. El primero fue Guido Pizarro, que dio el paso al costado, pero ahora el portugués Pedro Caixinha, que fue despedido después de la derrota frente a los Pumas en apenas 3 jornadas. Una barbaridad, ¿cómo te va?
2: ¿Qué tal, Sammy? Pero ya sabemos que este asunto de la paciencia no es lo más habitual en la Liga Mexicana. Yo quisiera decir que desde que Pedro Caixinha tuvo aquel gran campeonato con Santos, por donde pasó, en general no le fue bien. Es cierto que con Cruz Azul tuvo un buen primer semestre corto, pero después, no solo en México, en los lugares por donde anduvo, realmente a Caixinha le ha costado muchísimo. Pero son contrastes, ¿no?, que se dan en el fútbol, porque por un lado sale un entrenador, por el otro se estrena otro. Hernán Crespo hizo su debut como técnico del Atlas con derrota, es verdad, pero conversamos con él hace pocos minutos antes del partido que van a jugar contra Columbus mañana por la Leeds Cup, y decía que no había completado ni 2 entrenamientos con el equipo, que lo que más valoraba había sido el esfuerzo, porque desde lo futbolístico, desde la implementación de su idea, había habido muy poco chance de nada, y que su intención era que poco a poco, primero conocer a los jugadores, después conocer la liga, y más tarde intentar que ese equipo comience a jugar como él quiere, que, dicho sea de paso, es una manera de entender el juego en las antípodas de lo que planteaba Diego Coca, que fue su antecesor en el cargo.
0: Bueno, hablábamos de uno de los líderes, las Águilas del América, que va a debutar este próximo jueves en la Leagues Cup frente al conjunto de San Diego. Hay que recordar que las Águilas del América tienen un partido de local en el Estadio Banorte, después van hasta Portland para enfrentar a los Timbers y cerrarán en Austin frente al equipo local. Va a debutar contra San Diego en la cancha del Estadio Azteca, y Guillermo Almada, que es el técnico que vino de descender con el Real Oviedo, pero que ha tenido grandes campañas con el Pachuca y con Santos, además el aplausómetro en su momento lo puso como candidato a la selección mexicana, según los especuladores, habló tras esta victoria, y ahora hay que cambiar el chip, porque tan pronto como el jueves debuta en la Leagues Cup.
3: Estoy más preocupado por corregir ciertas circunstancias que no hacemos bien dentro de la cancha, y disfruto poco porque, bueno, si terminamos en un gol, hay cosas que estamos haciendo bien, y lo que trato de, sobre todo, es apoyar a los futbolistas allí. Pero sí, la realidad es que lo disfruto poco, y me gusta que se lo he recalcado a ellos, que sigan jugando con la misma intensidad, y me preocupo más de eso que de disfrutar lo que logramos con mucho esfuerzo. Así que es un poco mi manera de sentir.
0: Y bueno, ya lo conocen, Rosa, ¿no? El hombre sufre, la verdad es un sufrimiento en el área, traslado cada vez que dirige un partido, lo veíamos permanente, y ni que hablar en España con el Real Oviedo, ¿no?
1: Sí, lo que pasa es que con el América tiene muchísima presión, no es lo mismo con el Real Oviedo, que bueno, ya sabemos que es uno de los equipos siempre candidatos a descender, es uno de los más chicos del fútbol español, pero aquí está en el más grande del fútbol mexicano, o en uno de los más grandes, entonces tiene toda la presión. Además, en el primer tiempo el equipo no jugó bien, por eso sentí el sufrimiento. De hecho, el Santos había, me parece que había jugado mejor en el primer tiempo. Después, en el segundo tiempo, fue otra historia, pero bueno, llegan los goles, llegan los 3 goles, obviamente Brian Rodríguez, que le da resultado, apenas ingresa prácticamente 2 minutos en la cancha, hace el 2-0, y después, bueno, se tranquiliza el equipo, y después, bueno, llega el resultado de 3-0 final. Pero en el primer tiempo era para preocuparse, y además él como técnico tiene obviamente enfocarse en lo que el equipo hace mal para corregirlo, no dormirse en los laureles y decir, bueno, ganamos 3-0 y ya está. No, obviamente el América siempre tiene un nivel de exigencia enorme, no solamente en cuanto a resultados, sino también en cuanto a lo futbolístico, el rendimiento, ¿no?
0: Tal cual. Juega bien el equipo del América, queda claro. Daniel siempre es candidato, y creo que ese paso importante tras el exitoso proceso de Andrés Jardine le da a Guillermo Almada esa, bagaje importante y esa espalda que tiene el técnico uruguayo, ¿no?
2: Claro, es verdad eso. Concuerdo con lo que dijo Rosa, el primer tiempo fue otra cosa. A mí me gustó el primer tiempo de Santos. Rodolfo Cota acabó siendo una de las figuras, sacó varias pelotas clave en esos primeros 45 minutos. Guillermo Almada estaba desesperado porque no conseguía que el equipo le anduviera, y en el segundo tiempo sí, ahí sí marcó una diferencia, los jugadores de categoría que le dan contundencia, y ese futbolista diferencial que sigue siendo Brian Rodríguez para un plantel como el América, que va a ser un equipo donde la gente va a correr muchísimo, porque es la característica de los cuadros de Almada, donde va a haber mucho lugar para la gente joven por un tema presupuestario y por la propia filosofía del entrenador uruguayo, y después está en que ese tipo de futbolista diferencial termine inclinando los partidos. Está por incorporar un nuevo jugador en América, esto no es un rumor, esto es una realidad. Está por oficializarse lo de Edwin Cerrillo, pero va a llegar al América, que es un mediocampista al que vemos mucho, o al que hemos visto mucho en la MLS con la camiseta del Galaxy. No es ese tipo de jugador diferencial, pero sí el tipo de jugador que por sus características marca el estilo de juego, ¿no? Tiene ese perfil, aparte de que atléticamente va a responder a lo que Guillermo Almada quiere.
0: Claro, no sobre Vargas, pero le siguen sacando los jugadores al equipo del Galaxy, que se sigue hundiendo, ¿no? El equipo más importante y más ganador de la MLS. Hablando de los Estados Unidos, vamos a ir a la primera pausa. Y cuando regresemos, hablaremos de la renovación del seleccionador nacional Mauricio Pochettino. Esto viene después de la eliminación en octavo de final de la pasada Copa del Mundo, en una aplastante derrota 1-4 frente a la selección de Bélgica. Lo hablamos in extenso con la palabra del seleccionador tras este
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0: Fútbol de Primera. Oficializó nomás la renovación de confianza de Mauricio Pochettino y todo su cuerpo técnico como seleccionador de los Estados Unidos hasta el 2030. Lo que va a incluir, a diferencia de sus primeros 18 meses de gestión, un proceso de 4 años que va a incluir 2 Copas Oro de CONCACAF, que usted escuchará, por supuesto, en Fútbol de Primera, la del 27 y la del 29. Y a diferencia de lo que fue como país anfitrión, en esta sí tendrá que jugar la eliminatoria camino al Mundial, que esperemos siga siendo de 48, ¿no? Veremos, porque también está en compás de espera si continúa o no el presidente que dio la idea y el presidente de la CONMEBOL. Ese es otro tema. Mauricio Pochettino, según los fríos números, Daniel Rosa, ganó 17 partidos, perdió 12 y empató 2. Fue eliminado en octavo de final de la Copa del Mundo. Comenzó en lo más alto, con muchas ilusiones, y terminó pidiendo la hora. Contra la selección mexicana específicamente, perdió los 2 partidos que jugó. No ganó absolutamente nada en cuanto a trofeos, hay que recordar, porque hubo de por medio también una Copa Oro, estuvo en la Nations League, sin trofeos, y en el 2026 ganó 3 partidos, perdió 2 partidos y no empató ninguno. Son los números fríos de la sensación que deja Pochettino, que es verdad, a diferencia de este proceso que ha terminado y que es renovado Daniel Rosa, tiene 4 años como para buscar armar un sólido equipo de cara primero a la Copa Oro el próximo año.
2: Pero pongámonos la mano en el corazón. Anticipo que estoy de acuerdo, me parece una muy buena noticia que Mauricio Pochettino siga en el cargo, pero pongámonos la mano en el corazón. El ciclo de Pochettino fue fluctuante, con subidas y bajadas, tuvo momentos de crisis, momentos bajos de juego. Aquella Copa Oro que tuvo que jugar, es verdad, sin las primeras espadas, pero que acabó perdiendo justamente con México. Jugó 2 partidos, es verdad, uno oficial, uno amistoso en Guadalajara. Pero digamos que nunca pudo enfrentar a México con todas las cartas en la mano. Eso también creo que es un elemento importante de añadir. Le están dando la posibilidad de que le dé continuidad a eso que mostró en los 2 primeros partidos de la Copa del Mundo, porque a mí me parece que Pochettino acaba de convencer en esas 2 primeras presentaciones, especialmente el partido contra Paraguay, donde realmente mostró un nivel de funcionamiento que no se le había visto, salvo alguna excepción, algún tramo de partido, pero no de la manera que ocurrió aquella vez. Y creo que tiene una coartada que seguramente él no va a utilizar, y es la manera en que se va del Mundial envuelto en toda esa situación de la tarjeta roja que le levantan a Florín Balogón, que claramente afectó a su equipo, le jugó más en contra que a favor. Así que me parece que Estados Unidos apuesta a eso que se vio en los dos primeros partidos, con la idea de que no solo tenga continuidad esa manera de jugar, sino que la pueda todavía mejorar y subir el nivel competitivo de esta selección.
1: Si todos nos quedamos con la duda de aquella derrota frente a Bélgica, ¿qué hubiese pasado si no hubiese existido ese perdón de la tarjeta roja de Balogun? Porque suponemos o creemos que los jugadores también fueron afectados mentalmente.
15: Pochettino hubiese decidido, más allá de lo que le dijeron desde arriba, no ponerlo en el equipo titular.
1: Eso no me imagino ese escenario, porque por otro tema, ¿no? Por temas extrafutbolísticos, pero efectivamente. De todas maneras, uno de los desafíos que tiene en este nuevo ciclo, Sami, aparte de Copa Oro y aparte de Liga de Naciones, también son los Juegos Olímpicos del 2028. Porque ahora recordemos que él va a tener injerencia en todas las selecciones
15: nacionales.
1: Pero ahí
15: está Cherúndolo, ¿ah?
1: No, pero digo, él también va a tener asesoramiento ahí, o sea, él yo creo que le ampliaron el abanico de funciones, digamos, o el espectro de injerencia de Pochettino en todas las elecciones. Me parece que también en eso va a influir, pero bueno, efectivamente, yo también creo que los números no son brillantes, ni mucho menos, en eso coincidimos todos, o sea, los fríos números, pero yo creo que el plan y la estrategia de Pochettino es cambiar la mentalidad de los jugadores estadounidenses, porque recordemos que también tuvo unos tropezones a lo largo de los meses que estuvo en el Mundial y no nos cansamos de recordarlo, cuando hubo jugadores que no quisieron venir o porque estaban cansados o por, no sé, X o Y razones, y él quiere cambiar eso también. Él quiere que el jugador estadounidense muera por esa camiseta, que venga a jugar todo lo que esté por jugar, amistosos, oficiales y demás, que no esté cansado nunca para venir a la selección. Y creo que eso cae bien también, me parece que nos cae bien a todos, como público en general, al estadounidense, al hincha, y me parece que también en la federación eso puede llegar a haber influido también. Él tiene un plan, más allá de que los resultados no hayan sido brillantes, obviamente recordemos que él dijo que Estados Unidos estaba para campeón del mundo. Está bien aspirar a eso, pero bueno, todos pensábamos que eso no iba a pasar, y yo creo que se le da la derecha de la continuidad para que él pueda desarrollar ese plan en todo su esplendor. Tiene 4 años completos y va a tener más poder, así que yo creo que eso va a ser importante para él, para mostrar todo lo que le puede dar a este equipo, porque además como dije al principio, va a haber una inyección de dinero por parte de unos fondos de inversión. Hay un señor que se llama Kenneth Griffin, que tiene un fondo de inversión que va a inyectar dinero a la federación para crear, para ayudar al desarrollo y para que el fútbol finalmente sea el deporte más popular de este país. Si lo va a lograr, no lo sé, pero bueno, esa es la idea.
15: Habrá que ver lo de los Olímpicos. Yo creo que podrá tener un acompañamiento desde fuera, más no ninguna injerencia, conociendo a Steve Cherúndolo y el respaldo que tiene ahora de la federación con respecto a la selección olímpica, que es otro momento para conversarlo, que será en Los Ángeles en el 2028. Vamos a escuchar un par de respuestas al seleccionador renovado, Mauricio Pochettino.
16: There are too many things, but one of the things is to open a new chapter, seeing the potential of our fans and all the people on this amazing country that is USA show us during the World Cup. I think it's an amazing opportunity, you know, to be involved and to be part of, to create and to evolve and to develop an amazing new cycle of 4 years, and I think that is an important thing, is to feel that we can be part of, to help and to grow in the direction that the vision of the federation have.
17: What's your initial vision for this new chapter? of your work?
16: We were talking a lot in the last few weeks, and of course the first us, in between us, the coaching staff, and to try to open a new chapter and not to be a continuation of what happened in the last 18-19 months that we were working, and we were only with the objective to arrive in the best condition to the World Cup. Now the approach is going to be different and must be different because it's a 4-year cycle. It's a project that is about to establish and to set a different principle, and I think all this time from finish the World Cup until today, I think we were talking a lot about the board and the whole organization of the federation, and to try to settle new principles and to approach in different way and to build what we want. The vision from of course from the federation is very clear and very exciting, and I think to be part of the offer, to be part of this project for us is was key, and to work with us and to be a partner is going to be an amazing situation.
0: La palabra de Mauricio Pochettino hablando con Michael Cameraman, el jefe de prensa de la selección. Este no es un continuismo, quiero armar un nuevo capítulo de aquí, no un borrón y cuenta nueva, sino un nuevo capítulo que no signifique el continuismo, lo que los proyectos y objetivos trazados en su primera administración, que era claramente llegar de la mejor manera y lo más lejos posible en la Copa del Mundo, extender el potencial de jugadores arropados por la afición que se demostró, por supuesto, en el Mundial. Es una gran oportunidad de desarrollar este nuevo ciclo y de poder ser parte de este crecimiento del cual hablaba Rosa justamente, y el potencial de los jugadores. Bueno, yo estoy de acuerdo, la continuidad es siempre importante y creo que Pochettino se la ha ganado y esperemos que, por supuesto, tenga éxito en esta gestión. Todos los partidos, todos, usted ya lo sabe, no solamente los amistosos, tan pronto como en septiembre, los oficiales, la Copa Oro de la CONCACAF y la Liga de Naciones de la CONCACAF, solo aquí, en la casa de las selecciones de fútbol de los Estados Unidos. 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
18: En el minuto de fútbol de primera le saluda Quique Lanza. En Honduras, el secretario de la Federación de Fútbol, José Ernesto Mejía, sorprendió a todo mundo manifestando que no asegura una clasificación para el Mundial 2030. ¡Lo platicamos!
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18: El popular Pepe Mejía, secretario de la Federación Autónoma de Fútbol, manifestó este fin de semana que no asegura una clasificación para el Mundial 2030 de la selección catracha. Ha dicho que lo de Francis Hernández como director deportivo y José Francisco Molina como director técnico de la Bicolor es un proceso y hay que tener paciencia. No soy pitonizo para diagnosticar o asegurar una clasificación. Viniendo de una de las cabezas que dirigen la parte administrativa del fútbol hondureño, esto es impactante. Honduras no clasifica a la Copa del Mundo desde Brasil 2014. En el minuto de fútbol de primera les habló Quique Lanza.
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15: Fútbol de primera, es momento del fútbol de estufa. Antes de cruzar el charco y irnos a Europa, un par del fútbol sudamericano, exótico, ¿eh? ¿Verdad? Porque le contábamos aquí de la llegada de Josimar José Boradía, más conocido como Bocinha, el portero sensación, ¿eh? De Cabo Verde, que no le ganó ni el campeón ni el subcampeón del mundo en la pasada Copa del Mundo. Bueno, ya está en Chile, ya llegó a Chile, ya firmó con Colo Colo, con el Cacique, el equipo, uno de los dos equipos más populares del fútbol chileno, para debutar. Veremos, Daniel, si este tema, si le pueden poner en el dorsal Bocinha y no como manda el reglamento de la liga chilena, ¿no? Una locura.
2: Te digo una cosa, van a tener que hacer la excepción, porque, a ver, esto lo voy a decir desde el más absoluto respeto, porque, a ver, Bocinha figuró como uno de los mejores arqueros del Mundial, pero a mí me da una sensación de apuesta mercadotécnica
15: total.
2: Total. A ver, digamos, lo están llevando al fútbol chileno. Seguramente ninguno de nosotros hubiese acertado que ese habría sido el destino, ¿no? Pero digamos, si no le pones Bocinha en la camiseta, está complicado.
15: Es más,
2: la comercialización que pretenden.
15: Tan de marketing que lo van a poner de jurado en el Festival de Viña del Mar en febrero del próximo año, te lo aseguro. Hablando de
1: qué lindo.
15: Hablando de mediáticos, este chico, Tim Payne, el futbolista neozelandés, que no sé, yo la verdad no entendí muy, usted que es influencer, Rosa, que de la noche a la mañana en el Mundial pasó de no sé cuántos a 3 millones de views, sí, y de seguidores, sí. En fin, un jugador más. Bueno, se lo llevaron al Olimpia paraguayo, debutó ayer frente a Rubio Ñu, ingresó a la cancha para ocupar el puesto de lateral derecho al minuto 68 ayer en sustitución de Raúl Cáceres y anotó el quinto gol del conjunto de Olimpia con un potente remate. El sueño del pibe. Se estrenó con gol. Sí. Tim Payne.
1: No, yo digo, yo veo una clara diferencia entre Bocinha y Tim Payne, porque lo de Tim Payne fue un juego de un influencer argentino que propuso a todos sus seguidores, que tiene millones de seguidores, hacer más popular al menos popular de los jugadores del Mundial, que justo el que tenía menos seguidores, que justamente era Tim Payne. Esto no quiere decir que Tim Payne sea buen jugador. A ver, él es lateral derecho, jugó en el Mundial, no hizo ninguna diferencia, obviamente, más que todos. Ahí está Tim Payne, el famoso. En cambio, Bocinha sí, chicos, Bocinha mostró nivel como para jugar en cualquier equipo. Y yo les había dicho justamente que Bocinha iba a conseguir club, que es un arquero que tiene 40 años, pero que iba a conseguir club seguro después de lo que había hecho en el Mundial. No tenía ninguna duda. Más allá de que sea una jugada...

0: de Mourinho en el Real Madrid como Brahim Díaz, además de Vini después de las vacaciones.
1: Vuelve a tener, por supuesto, un gran plantel en el Real Madrid, que fue al mercado, que fue agresivo en el mercado, trajo varios nombres importantes. Yo creo que todavía le falta uno fundamental para que el estilo del Madrid vuelva a ser el que fue con Toni Kroos. No es un secreto, hablamos de Rodri, ¿no? Y hay interés del jugador, interés del club en ficharlo. No sé si se llegará a concretar, pero me parece que hoy, pensando en un Madrid que gobierne partidos, un futbolista así sería la tapa del frasco, ¿no? Y aparentemente tiene la bendición de Mourinho. Yo no sé si esta vez el técnico portugués tendrá todos los poderes que tuvo en su primera gestión de 3 años. Aquella vez prácticamente Mourinho lo decidía todo, si bien seguían estando Florentino Pérez y José Ángel Sánchez, que son el 1 y 2 de la institución blanca, pero me da la sensación de que este Mourinho de perfil bajo, por ahora,
0: tal cual.
1: Digamos, está más para construir que para imponerse a partir de caprichos, ¿no? Veremos si hace jugar bien a este grupo de jugadores notables que le han entregado, ¿no?
0: Bueno, el fin de semana tuvo su tercer partido, había jugado con el Alcorcón a puerta cerrada en el Alfredo Di Stéfano, lo mismo que con el Leganés. El sábado empató 2-2 con la Fiorentina, y antes de escuchar a Bernardo Silva, algún update de alguno de los jugadores. Dienhausen, por ejemplo, que no estuvo en el Mundial, se ejercitó aparte, y Eder Militão, Raúl Asensio, además de Ferland Mendy y Rodrigo Góes, continúan sus respectivos procesos de recuperación. Pero habló el portugués Bernardo Silva.
2: Porque toda su historia habla por sí, y estoy muy feliz por empezar, por intentar ayudar a este club, a este equipo, a seguir ganando, que es lo que este club sabe hacer, el ganar, ganar y ganar. Y hoy yo uno más para ayudar y para intentar seguir ese camino de victoria de este club espectacular. Bueno, cansado, ha sido duro el primer entrenamiento, pero muy feliz de conocer a toda esta gente, de conocer a mis compañeros. Algunos ya conozco bastante bien porque jugué contra ellos muchas veces, pero muy feliz de ahora estar con ellos y de poder empezar esta pretemporada de una manera buena. La gente está con muy buena intensidad y la verdad es que este lugar se siente como una casa y entonces muy, muy contento de estar aquí. Hemos sido rivales algunas veces y ahora estamos del mismo lado y muy feliz. Es un entrenador que significa mucho para el fútbol portugués, que desde pequeño que creciendo lo mirábamos mucho en sus equipos y siempre poniendo el nombre de Portugal al nivel más alto, y entonces muy feliz de poder empezar con él también y de aprender con él.
0: Bueno, la palabra para Real Madrid Televisión de Bernardo Silva. Gonzalo García, que fue la sensación de Xavi Alonso en la pretemporada del verano pasado, ha firmado con el equipo del Fulham, va a ser el reemplazo de Raúl Alonso Jiménez, que se fue a jugar con el Wolverhampton en la Championship, y el Chelsea también de Xavi Alonso, en este caso, confirmó el fichaje de Jordan Henderson, de 36 años, procedente de The Bees, de las abejas del Brentford, en la pasada temporada. Nos vamos a la pausa, regresamos para meternos en la Leagues Cup, que arranca mañana. A los equipos de la Liga MX contra los de la MLS.
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10: Bueno, comienza mañana la Leagues Cup, la primera fase, la fase de grupos que se va a jugar en 10 días, por eso separan las ligas tanto de la MLS como la Liga MX. La particularidad de estos 54 partidos en esta por primera vez, algunos partidos en México, es cierto, muy pocos, en la cancha del América, en el Estadio Azteca, hoy el Estadio Banorte, en la cancha de Toluca, en la Bombonera del Mesio 10 y también en el Volcán de Monterrey. Son partidos donde no hay empate, ya sabe usted que a lo largo de los 90 minutos en caso de paridad se va directamente a la definición desde el punto penal, según la cantidad de puntos en este caso, y después quedan los mejores cuatro de cada una de las ligas que van a jugar directamente la ronda de mata-mata. Los tres primeros, campeón, subcampeón y el tercer lugar, por eso la importancia del tercer lugar, van y clasifican a la próxima edición de la Liga de Campeones de la CONCACAF. Aquí me parece, Daniel Rosa, el objetivo para los equipos de la Liga MX, que por allí están en la tercera fe, leche, que ven con desdén a veces este campeonato, es que por fin un equipo de México gane esta League Cup, que ha ganado Miami, que ha ganado Columbus y que ha ganado Seattle, ¿no?
8: Es un buen desafío, además que se van a jugar por primera vez partidos en el suelo mexicano. Eso de alguna forma equipara un poco a aquella desigualdad de la que tanto se han quejado los equipos mexicanos. Y yo añadiría, Sammy, que por primera vez desde que se juega League Cup, los equipos llegan en condiciones parecidas, porque la pausa del Mundial los acabó igualando a todos. Es decir, los equipos de la MLS vienen de un parón considerable, de pocos partidos de competición a partir de reanudarse el torneo, con lo cual no hay mucha diferencia de partidos disputados entre unos y otros. Esto que antes se asomaba como un factor diferencial a favor de la MLS, que ya llegaba muy rodada con los equipos mexicanos de pretemporada. Creo que el contexto es distinto, más allá de que sigue existiendo el ingrediente este de que se juegan más partidos claramente en los estadios de la MLS, y por allí digamos, siempre se termina inclinando la balanza para un lado, ¿no?
10: Hay partidos atractivos mañana, el de Columbus frente al Rojinegros del Atlas, Cincinnati frente a Pachuca, con un gran Evander metiendo goles, Charlotte que va a recibir a los Pumas en la cancha del Bank of America, ahí donde se jugó el juego de las estrellas, y el miércoles vuelve el Inter Miami frente al conjunto del Atlético de San Luis, que ha contratado a Pipe Mor, el delantero chileno ex Portland, uno de los tres goleadores históricos del equipo de los Timbers, que ya estuvo en México con Pumas y con Cruz Azul. Veremos si seguramente sea titular Messi, que el otro día ingresó unos minutos. Monterrey, que va a jugar frente a Orlando, lindo reencuentro. Ahí está Griezmann, está Kuipers, está Diego Rossi, está Luca Orellano, varios de los jugadores, Daniel, que han estado en la Liga MLS, y además Matías, que Almeida, digo, que dirigió a San José en su momento.
8: Claro, claro, que no le fue bien, por cierto, le tocó la peor versión de San José, un equipo que no invertía nada, pero bueno, es cierto, Kuipers hasta que estuvo en la MLS este año era el goleador, estaba en lo más alto de la tabla, todavía los 13 goles de Kuipers siguen siendo la cifra más alta entre los goleadores, si bien Nico Fernández Mercado lo acaba de igualar el fin de semana. Después Orellano fue un jugador muy importante en Cincinnati, Diego Rossi ni hablar en su paso por el LAFC, después por Columbus. Hay movimiento cada vez mayor de la MLS hacia la Liga MX, que de paso termina beneficiándose de esas compras millonarias que hacen los equipos mexicanos, muchas veces con valores que están o por encima o similares de lo que te pagaría en Europa un equipo de segundo rango para llevarse un jugador así.
10: Y hablabas también de Edwin Cerrillo, que deja Galaxy para llegar a las Águilas del América. Y una más antes de la pausa, que tiene que ver con la MLS. Robert Lewandowski, el delantero polaco, el jugador de la fecha 19, marcó doblete, sus primeros dos goles en la victoria de Fire de Chicago, y estamos esperando la versión oficial de la Major League Soccer para conocer al el que será el nuevo comisionado de la liga. Los especuladores están por allí. Hoy hubo reunión en la sede de New York para definir los dueños al que será el que tome el testimonio del magnífico trabajo de más de dos décadas y media de Don Garber. Se lo estaremos informando, por supuesto, cuando sea oficial aquí.
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11: En el minuto de fútbol de primera les habla Quique Lanza. Parece ser que no hay humo blanco, no hay acuerdo entre Florentino Pérez y Vinicius Junior para la renovación de su contrato, lo platicamos.
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11: El brasileño está regresando a la pretemporada del equipo blanco y está también atento a la espera de notificaciones que le indiquen día, fecha, hora para las reuniones en busca de ultimar detalles para una renovación. De lo contrario, estaría saliendo del equipo. El Real Madrid está abierto a la posibilidad de que Vinicius Junior abandone el club si no se llega a un acuerdo con lo que la institución le está ofreciendo al brasileño. Todo indica que la negociación no será nada fácil y que la renovación no es algo confirmado. Vinicius Junior, entre tanto, tiene ofertas del Arsenal, de la Premier League inglesa. En el minuto de fútbol de primera les habló Quique Lanza.
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10: Bueno, a estas alturas del partido ya todos se han enterado que la FIFA desistió de llevar a cabo este fondo de inversión. El tema aquí, Rosa, Daniel, es ver el recuento de los daños y qué va a ocurrir con la imagen y el futuro de una posible reelección de parte de Gianni Infantino, teniendo en cuenta las voces discordantes, sobre todo de manera muy directa, de la UEFA e incluso de la CONCACAF, menos de México.
18: Sí, totalmente. De hecho, la UEFA ya este fin de semana, luego de que Infantino bajara el proyecto en función de tanta resistencia que había generado, la UEFA anunció que va a pedir la renuncia de Infantino, ¿no? Y yo creo que más, básicamente, aunque esto no pase, que no va a pasar, me imagino, pero yo creo que lo deja un poco en falsa escuadra Infantino. Lo decíamos, o me lo preguntaba el viernes, cómo iba a quedar Infantino tras todo este episodio, y ahora lo reafirmo. Yo creo que a Infantino no le ayudó esto cuando creíamos que la reelección de marzo era un trámite y nada más. Ahora ya no estoy tan segura.
8: Bueno, a ver, la posibilidad de que le den un golpe de estado, si vale el término, está más que latente. A ver, hay dos maneras, según los estatutos de la FIFA, para poder hacer eso. Uno, que un porcentaje significativo del Consejo Directivo de la FIFA pida la remoción del presidente, una especie de voto de censura. Y la otra, que una cantidad, un porcentaje no muy alto de las 211 asociaciones miembros pida esa remoción presidencial, tiene que ser atendida. Solamente con los 55 miembros de la UEFA esa moción se podría llevar a cabo. Si los 55 miembros de la UEFA lo firman, Infantino puede ser removido de su cargo.
10: Y hemos visto quienes están en un lado y en el otro después de la descafeinada comunicación de la Confederación Sudamericana de Fútbol al respecto. Amanecerá y veremos, pero este tema seguramente seguirá dando que hablar.
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10: Nos estamos despidiendo en este primer programa. Ya mañana nos ponemos en modo Leagues Cup. También hay Taza Libertadores, hay Sudamericana. Veremos la continuidad del Chacho. 5 derrotas consecutivas. Están felices algunos, aun cuando Boca también, digamos, no perdió, pero empató. Veremos, se sienten pasos, ¿ah? Rosa Daniel con el Chacho Coudet en River.
18: Pero Coudet puso en su estatus de Instagram que los cobardes no hacen historia, así que se va a quedar, ¿eh? Por lo menos él se quiere quedar y quiere salir de este atolladero donde está, de 4 partidos jugados y 4 perdidos.
8: Y mira que Chacho Coudet arrancó muy bien su gestión en River, apenas llegó el equipo ganó muchos partidos, decían que no jugaba bien, pero lo llevó hasta la final del campeonato, pero ahora no da pie con bola. Estamos hablando de la peor racha de River en casi 100 años, ¿no? Uh-huh. Es decir, no es cualquier cosa.
10: La peor fue cuando se fue a la B, pero esta es la actualidad sin lugar a dudas. Bueno, nos vamos, gracias a Nico Bravo en la producción, Claudio Gutiérrez al mando de la nave. Nos reencontramos mañana y a todo momento, toda la información que termine sucediendo en la jornada de hoy lunes en fdpradio.com. Gracias, hasta mañana.

0: saludos y bienvenidos a una nueva semana de actividad. Aquí comienza Fútbol de Primera, somos la radio del fútbol de los Estados Unidos y aquí estamos con la dirección de Andrés Cantor, junto a Rosa, Beatriz Sánchez, a Daniel Chapela, a Nico Bravo en la producción general, a Claudio Gutiérrez en la coordinación técnica, quien les habla, Sammy Sadovnik, abriendo una semana con mucho fútbol porque tan pronto como mañana mismo comienza la Leagues Cup, este torneo de 54 partidos que reúne a los mejores equipos de la Liga MX y los mejores de la MLS, y por esta edición, por primera vez con partidos en Monterrey, en Toluca y en Ciudad de México, en la cancha del Estadio Azteca, con las Águilas del América, que junto a los Cholos de Tijuana son los líderes del fútbol mexicano. Buenas noticias, porque el anticipo de nuestro director Andrés Cantor se ha confirmado. Hasta el 2030 habemos técnico. El seleccionador Mauricio Pochettino, vamos a hablar in extenso y escuchar la palabra del seleccionador renovado tan pronto como el mes de septiembre. En la fecha FIFA estará jugando sendos partidos que usted escuchará, por supuesto, aquí en Fútbol de Primera. Volvió Messi después de sus vacaciones en Rosario, después de la derrota en la final de la Copa Mundial frente a la campeona del mundo España. Volvió jugando desde los 5-10 minutos del segundo tiempo en el empate del Inter Miami frente al Crew de Columbus. Pasado mañana vuelven a jugar en Miami frente al Atlético de San Luis en el arranque de la Leagues Cup. Y felizmente, en este fin de semana no tuvimos programa, la FIFA desistió de su intención de crear una empresa filial, un fondo de inversión para comercializar sus eventos, entre ellos, por supuesto, la gallina de los huevos de oro, la Copa del Mundo. Todos los coletazos y cómo queda el presidente de la FIFA de cara a una reelección se lo contamos en el programa de hoy desde los estudios Ford, socio oficial de nuestro programa. Rosa Beatriz Sánchez con el saludo. Una Liga MX que se paraliza, igual que la MLS, y que nos deja al América de Guillermo Almada y a los Cholos de loco Sebastián Washington Abreu como líderes indiscutibles. ¿Cómo te va?
1: Hola, Sammy, ¿cómo están todos? Sí, el América que ganó su partido con autoridad ayer, también ganó Toluca, pero bueno, todavía no le alcanza para ser líder, y digo, no es una sorpresa que el América esté por ahí en al tope de la tabla por ahora con 7 puntos. Ninguno ha logrado puntaje perfecto hasta ahora, ¿no? Los dos líderes tienen 7 puntos, pero bueno, alguna que otra sorpresa, ¿no? La derrota de Cruz Azul, la derrota de Tigres, estos equipos que son llamados obviamente a ser protagonistas del torneo, pero bueno, muchas expulsiones que dejó esta jornada, una expulsión por taparse la boca, chicos, otra vez se sigue repitiendo, los jugadores no aprenden, no se enteran todavía que hay una ley Prestiani que está en vigencia, y si se enteran por ahí no se acuerdan, obviamente es un acto reflejo. Bueno, esta vez le tocó a Julián Carranza, jugador de Necaxa, que le facilitó obviamente la tarea al Toluca, porque bueno, se queda con 10 jugadores Necaxa, después a la postre se queda con un expulsado más, termina con 9, y el Toluca, por supuesto, esto fue dominador total desde el momento que se vio en ventaja, numéricamente hablando, aunque ya lo era antes, ¿no? Porque ya iba ganando el partido. Pero bueno, muchas cosas para hablar, y yo creo que la noticia más importante, bueno, hay muchas noticias importantes del fin de semana, lo de la FIFA, que lo hablaremos más en extenso, y la renovación de Mauricio Pochettino, creo que es la buena noticia del fin de semana, esperada, ya lo teníamos el anticipo, no solamente renovado por 4 años más hasta el Mundial del 2030, sino que también con más poder ahora al mando, no solamente la selección mayor, sino con injerencia en capacitación de entrenadores, en las divisiones menores del fútbol de Estados Unidos, con mayor desarrollo y con una inversión, ¿cómo es la palabra? Filantrópica sería, de una empresa, de un fondo de inversión que va a inyectarle fondos a la US Soccer para desarrollar aún más el fútbol en este país.
0: Volviendo a la Liga MX, veíamos los resultados, con la goleada de los Pumas, el empate del Guadalajara, la derrota de los Tigres con el interinato del institucional Carlos Turrubiates, la victoria del equipo de Monterrey de visita con los rojinegros del Atlas en el reencuentro entrañable de Hernán Jorge Crespo, el técnico de los rojinegros, con su ex compañero y campeón de la Copa Libertadores y del fútbol argentino, Matías Jesús Almeida, que va a debutar también en la Leagues Cup, y la apabullante derrota del equipo fronterizo de los Bravos de Juárez, Daniel, que devino en la tercera fecha nomás en la segunda caída del técnico. El primero fue Guido Pizarro, que dio el paso al costado, pero ahora el portugués Pedro Caixinha, que fue despedido después de la derrota frente a los Pumas en apenas 3 jornadas. Una barbaridad, ¿cómo te va?
2: ¿Qué tal, Sammy? Pero ya sabemos que este asunto de la paciencia no es lo más habitual en la Liga Mexicana. Yo quisiera decir que desde que Pedro Caixinha tuvo aquel gran campeonato con Santos, por donde pasó, en general no le fue bien. Es cierto que con Cruz Azul tuvo un buen primer semestre corto, pero después, no solo en México, en los lugares por donde anduvo, realmente a Caixinha le ha costado muchísimo. Pero son contrastes, ¿no?, que se dan en el fútbol, porque por un lado sale un entrenador, por el otro se estrena otro. Hernán Crespo hizo su debut como técnico del Atlas con derrota, es verdad, pero conversamos con él hace pocos minutos antes del partido que van a jugar contra Columbus mañana por la Leeds Cup, y decía que no había completado ni 2 entrenamientos con el equipo, que lo que más valoraba había sido el esfuerzo, porque desde lo futbolístico, desde la implementación de su idea, había habido muy poco chance de nada, y que su intención era que poco a poco, primero conocer a los jugadores, después conocer la liga, y más tarde intentar que ese equipo comience a jugar como él quiere, que, dicho sea de paso, es una manera de entender el juego en las antípodas de lo que planteaba Diego Coca, que fue su antecesor en el cargo.
0: Bueno, hablábamos de uno de los líderes, las Águilas del América, que va a debutar este próximo jueves en la Leagues Cup frente al conjunto de San Diego. Hay que recordar que las Águilas del América tienen un partido de local en el Estadio Banorte, después van hasta Portland para enfrentar a los Timbers y cerrarán en Austin frente al equipo local. Va a debutar contra San Diego en la cancha del Estadio Azteca, y Guillermo Almada, que es el técnico que vino de descender con el Real Oviedo, pero que ha tenido grandes campañas con el Pachuca y con Santos, además el aplausómetro en su momento lo puso como candidato a la selección mexicana, según los especuladores, habló tras esta victoria, y ahora hay que cambiar el chip, porque tan pronto como el jueves debuta en la Leagues Cup.
3: Estoy más preocupado por corregir ciertas circunstancias que no hacemos bien dentro de la cancha, y disfruto poco porque, bueno, si terminamos en un gol, hay cosas que estamos haciendo bien, y lo que trato de, sobre todo, de apoyar a los futbolistas allí. Pero sí, la realidad es que lo disfruto poco, y me gusta que se lo he recalcado a ellos, que sigan jugando con la misma intensidad, y me preocupo más de eso que de disfrutar lo que logramos con mucho esfuerzo. Así que es un poco mi manera de sentir.
0: Y bueno, ya lo conocen, Rosa, ¿no? El hombre sufre, la verdad, es un sufrimiento en el área de traslado cada vez que dirige un partido. Lo veíamos permanente, y ni que hablar en España con el Real Oviedo, ¿no?
1: Sí, lo que pasa es que con el América tiene muchísima presión, ¿no? Es lo mismo con el Real Oviedo, que, bueno, ya sabemos que es uno de los equipos siempre candidatos a descender, es uno de los más chicos del fútbol español, pero aquí está en el más grande del fútbol mexicano, o en uno de los más grandes, entonces tiene toda la presión. Además, en el primer tiempo el equipo no jugó bien, por eso sentí el sufrimiento. De hecho, el Santos había, me parece que había jugado mejor en el primer tiempo. Después, en el segundo tiempo, fue otra historia, pero bueno, llegan los goles, llegan los 3 goles, obviamente Brian Rodríguez, que le da resultado, apenas ingresa prácticamente 2 minutos en la cancha, hace el 2-0, y después, bueno, se tranquiliza el equipo, y después, bueno, llega el resultado de 3-0 final. Pero en el primer tiempo era para preocuparse, y además él, como técnico, tiene obviamente enfocarse en lo que el equipo hace mal para corregirlo, no dormirse en los laureles y decir, bueno, ganamos 3-0 y ya está. No, obviamente el América siempre tiene un nivel de exigencia enorme, no solamente en cuanto a resultados, sino también en cuanto a lo futbolístico, el rendimiento, ¿no?
0: Tal cual. Juega bien el equipo del América, queda claro. Daniel siempre es candidato, y creo que ese pase importante tras el exitoso proceso de Andrés Jardine le da a Guillermo Almada bagaje importante y esa espalda que tiene el técnico uruguayo, ¿no?
2: Claro, es verdad eso. Concuerdo con lo que dijo Rosa, el primer tiempo fue otra cosa. A mí me gustó el primer tiempo de Santos. Rodolfo Cota acabó siendo una de las figuras, sacó varias pelotas clave en esos primeros 45 minutos. Guillermo Almada estaba desesperado porque no conseguía que el equipo le anduviera, y en el segundo tiempo sí, ahí sí marcó una diferencia, los jugadores de categoría que le dan contundencia, y ese futbolista diferencial que sigue siendo Brian Rodríguez para un plantel como el América, que va a ser un equipo donde la gente va a correr muchísimo, porque es la característica de los cuadros de Almada, donde va a haber mucho lugar para la gente joven por un tema presupuestario y por la propia filosofía del entrenador uruguayo, y después está en que ese tipo de futbolista diferencial termine inclinando los partidos. Está por incorporar un nuevo jugador en América, esto no es un rumor, esto es una realidad. Está por oficializarse lo de Edwin Cerrillo, pero va a llegar al América, que es un mediocampista al que vemos mucho, o al que hemos visto mucho en la MLS con la camiseta del Galaxy. No es ese tipo de jugador diferencial, pero sí el tipo de jugador que por sus características marca el estilo de juego, ¿no? Tiene ese perfil, aparte de que atléticamente va a responder a lo que Guillermo Almada quiere.
0: Claro, no sobre Vargas, pero le siguen sacando los jugadores al equipo del Galaxy, que se sigue hundiendo, ¿no? El equipo más importante y más ganador de la MLS. Hablando de los Estados Unidos, vamos a ir a la primera pausa. Y cuando regresemos, hablaremos de la renovación del seleccionador nacional Mauricio Pochettino. Esto viene después de la eliminación en octavo de final de la pasada Copa del Mundo, en una aplastante derrota 1-4 frente a la selección de Bélgica. Lo hablamos in extenso con la palabra del seleccionador tras este
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0: 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Oficializó nomás la renovación de confianza de Mauricio Pochettino y todo su cuerpo técnico como seleccionador de los Estados Unidos hasta el 2030, lo que va a incluir, a diferencia de sus primeros 18 meses de gestión, un proceso de 4 años que va a incluir 2 Copas Oro de CONCACAF, que usted escuchará por supuesto en Fútbol de Primera, la del 27 y la del 29, y a diferencia de lo que fue como país anfitrión, en esta sí tendrá que jugar la eliminatoria camino al Mundial, que esperemos siga siendo de 48, ¿no? Veremos, porque también está en compás de espera si continúa o no el presidente que dio la idea y el presidente de la CONMEBOL. Ese es otro tema. Mauricio Pochettino, según los fríos números, Daniel Rosa, ganó 17 partidos, perdió 12 y empató 2. Fue eliminado en octavo de final de la Copa del Mundo. Comenzó en lo más alto, con muchas ilusiones, y terminó pidiendo la hora. Contra la selección mexicana específicamente, perdió los 2 partidos que jugó. No ganó absolutamente nada en cuanto a trofeos, hay que recordar, porque hubo de por medio también una Copa Oro, estuvo en la Nations League, sin trofeos, y en el 2026 ganó 3 partidos, perdió 2 partidos y no empató ninguno. Son los números fríos de la sensación que deja Pochettino, que es verdad, a diferencia de este proceso que ha terminado y que es renovado Daniel Rosa, tiene 4 años como para buscar armar un sólido equipo de cara primero a la Copa Oro el próximo año.
2: Pero pongámonos la mano en el corazón. Anticipo que estoy de acuerdo, me parece una muy buena noticia que Mauricio Pochettino siga en el cargo, pero pongámonos la mano en el corazón. El ciclo de Pochettino fue fluctuante, con subidas y bajadas, tuvo momentos de crisis, momentos bajos de juego. Aquella Copa Oro que tuvo que jugar, es verdad, sin las primeras espadas, pero que acabó perdiendo justamente con México. Jugó 2 partidos, es verdad, uno oficial, uno amistoso en Guadalajara. Pero digamos que nunca pudo enfrentar a México con todas las cartas en la mano. Eso también creo que es un elemento importante de añadir. Le están dando la posibilidad de que le dé continuidad a eso que mostró en los 2 primeros partidos de la Copa del Mundo, porque a mí me parece que Pochettino acaba de convencer en esas 2 primeras presentaciones, especialmente el partido contra Paraguay, donde realmente mostró un nivel de funcionamiento que no se le había visto, salvo alguna excepción, algún tramo de partido, pero no de la manera que ocurrió aquella vez. Y creo que tiene una coartada que seguramente él no va a utilizar, y es la manera en que se va del Mundial, envuelto en toda esa situación de la tarjeta roja que le levantan a Florín Balogón, que claramente afectó a su equipo, le jugó más en contra que a favor. Así que me parece que Estados Unidos apuesta a eso que se vio en los dos primeros partidos, con la idea de que no solo tenga continuidad esa manera de jugar, sino que la pueda todavía mejorar y subir el nivel competitivo de esta selección.
1: Si todos nos quedamos con la duda de aquella derrota frente a Bélgica, ¿qué hubiese pasado si no hubiese existido ese perdón de la tarjeta roja de Balogun? Porque suponemos o creemos que los jugadores también fueron afectados mentalmente.
0: O Pochettino,
1: por esa...
0: Rosa, o Pochettino hubiese decidido, más allá de lo que le dijeron desde arriba, no ponerlo en el equipo titular.
1: Eso no me imagino imagino ese escenario, porque por otro tema, ¿no? Por temas extrafutbolísticos, pero efectivamente. De todas maneras, uno de los desafíos que tiene en este nuevo ciclo, Sami, aparte de Copa Oro y aparte de Liga de Naciones, también son los Juegos Olímpicos del 2028. Porque ahora recordemos que él va a tener injerencia en todas las selecciones
0: pero
1: nacionales.
0: Pero ahí está Cherúndolo, ¿ah?
1: No, pero digo, él también va a tener asesoramiento ahí, o sea, él yo creo que le ampliaron el abanico de funciones, digamos, o el espectro de injerencia de Pochettino en todas las elecciones. Me parece que también en eso va a influir, pero bueno, efectivamente, yo también creo que los números no son brillantes, ni mucho menos, en eso coincidimos todos, o sea, los fríos números, pero yo creo que el plan y la estrategia de Pochettino es cambiar la mentalidad de los jugadores estadounidenses, porque recordemos que también tuvo unos tropezones a lo largo de los meses que estuvo en el Mundial y no nos cansamos de recordarlo, cuando hubo jugadores que no quisieron venir o porque estaban cansados o por, no sé, X o Y razones, y él quiere cambiar eso también. Él quiere que el jugador estadounidense muera por esa camiseta, que venga a jugar todo lo que esté por jugar, amistosos, oficiales y demás, que no esté cansado nunca para venir a la selección. Y creo que eso cae bien también, me parece que nos cae bien a todos, como público en general, al estadounidense, al hincha, y me parece que también en la federación eso puede llegar a haber influido también. Él tiene un plan, más allá de que los resultados no hayan sido brillantes, obviamente recordemos que él dijo que Estados Unidos estaba para campeón del mundo. Está bien aspirar a eso, pero bueno, todos pensábamos que eso no iba a pasar, y yo creo que se le da la derecha de la continuidad para que él pueda desarrollar ese plan en todo su esplendor. Tiene 4 años completos y va a tener más poder, así que yo creo que eso va a ser importante para él, para mostrar todo lo que le puede dar a este equipo, porque además como dije al principio, va a haber una inyección de dinero por parte de unos fondos de inversión. Hay un señor que se llama Kenneth Griffin, que tiene un fondo de inversión que va a inyectar dinero a la federación para crear, para ayudar al desarrollo y para que el fútbol finalmente sea el deporte más popular de este país. Si lo va a lograr, no lo sé, pero bueno, esa es la idea.
0: Habrá que ver lo de los Olímpicos. Yo creo que podrá tener un acompañamiento desde fuera, más no ninguna injerencia, conociendo a Steve Cherúndolo y el respaldo que tiene ahora de la federación con respecto a la selección olímpica, que es otro momento para conversarlo, que será en Los Ángeles en el 2028. Vamos a escuchar un par de respuestas al seleccionador renovado, Mauricio Pochettino.
15: There are too many things, but one of the things is to open a new chapter. Seeing the potential of our fans and all the people on this amazing country that is USA show us during the World Cup, I think it's an amazing opportunity, you know, to be involved and to be part of, to create and to evolve and to develop an amazing new cycle of 4 years, and I think that is an important thing, is to feel that we can be part of, to help and to grow in the direction that the vision of the federation have.
16: What's your initial vision for this new chapter? of your work?
15: We were talking a lot in the last few weeks, and of course the first us, the coaching staff, and to try to open a new chapter and not to be a continuation of what happened in the last 18-19 months that we were working, and we were only with the objective to arrive in the best condition to the World Cup. Now the approach is going to be different and must be different because it's a 4-year cycle. It's a project that is about to establish and to set a different principle, and I think all this time from finish the World Cup until today, I think we were talking a lot about the board and the whole organization of the federation, and to try to settle new principles and to approach in different way and to build what we want. The vision from the federation is very clear and very exciting, and I think to be part of them, offer to be part of this project for us is was key, and to work with us and to be a partner is going to be an amazing situation.
0: La palabra de Mauricio Pochettino hablando con Michael Cameraman, el jefe de prensa de la selección. Este no es un continuismo, quiero armar un nuevo capítulo de aquí, no un borrón y cuenta nueva, sino un nuevo capítulo que no signifique el continuismo, lo que los proyectos y objetivos trazados en su primera administración, que era claramente llegar de la mejor manera y lo más lejos posible en la Copa del Mundo, extender el potencial de jugadores arropados por la afición que se demostró, por supuesto, en el Mundial. Es una gran oportunidad de desarrollar este nuevo ciclo y de poder ser parte de este crecimiento del cual hablaba Rosa justamente, y el potencial de los jugadores. Bueno, yo estoy de acuerdo, la continuidad es siempre importante y creo que Pochettino se la ha ganado, y esperemos que, por supuesto, tenga éxito en esta gestión. Todos los partidos, todos, usted ya lo sabe, no solamente los amistosos, tan pronto como en septiembre, los oficiales, la Copa Oro de la CONCACAF y la Liga de Naciones de la CONCACAF, solo aquí, en la casa de las selecciones de fútbol de los Estados Unidos. 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
17: En el minuto de fútbol de primera le saluda Quique Lanza. En Honduras, el secretario de la Federación de Fútbol, José Ernesto Mejía, sorprendió a todo mundo manifestando que no asegura una clasificación para el Mundial 2030. ¡Lo platicamos!
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17: El popular Pepe Mejía, secretario de la Federación Autónoma de Fútbol, manifestó este fin de semana que no asegura una clasificación para el Mundial 2030 de la selección catracha. Ha dicho que lo de Francis Hernández como director deportivo y José Francisco Molina como director técnico de la Bicolor es un proceso y hay que tener paciencia. No soy pitonizo para diagnosticar o asegurar una clasificación. Viniendo de una de las cabezas que dirigen la parte administrativa del fútbol hondureño, esto es impactante. Honduras no clasifica a la Copa del Mundo desde Brasil 2014. En el minuto de fútbol de primera les habló Quique Lanza.
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0: Fútbol de Primera, es momento del fútbol de estufa. Antes de cruzar el charco, irnos a Europa, un par del fútbol sudamericano, exótico, ¿eh? ¿Verdad? Porque le contábamos aquí de la llegada de Josimar José Boradía, más conocido como Bocinha, el portero sensación, ¿eh? De Cabo Verde, que no le ganó ni el campeón ni el subcampeón del mundo en la pasada Copa del Mundo. Bueno, ya está en Chile, ya llegó a Chile, ya firmó con Colo Colo, con el Cacique, el equipo uno de los dos equipos más populares del fútbol chileno, para debutar. Veremos, Daniel, si este tema, si le pueden poner en el dorsal Bocinha y no como manda el reglamento de la liga chilena, ¿no? Una locura.
2: Te digo una cosa, vas a tener que hacer la excepción, porque, a ver, esto lo voy a decir desde el más absoluto respeto, porque, a ver, Bocinha figuró como uno de los mejores arqueros del Mundial, pero a mí me da una sensación de apuesta mercadotécnica
0: total.
2: A ver, digamos, lo están llevando al fútbol chileno, seguramente ninguno

0: minuto 68 ayer en sustitución de Raúl Cáceres y anotó el quinto gol del conjunto de Olimpia con un potente remate. El sueño del pibe. Se estrenó con gol. Sí. Tim Payne.
1: No, yo digo, yo veo una clara diferencia entre Bocinha y Tim Payne, porque lo de Tim Payne fue un juego de un influencer argentino que propuso a todos sus seguidores, que tiene millones de seguidores, hacer más popular, al menos popular de los jugadores del Mundial, que justo el que tenía menos seguidores, que justamente era Tim Payne. Esto no quiere decir que Tim Payne sea buen jugador. A ver, él es lateral derecho, jugó en el Mundial, no hizo ninguna diferencia, obviamente, más que todos. Ahí está Tim Payne, el famoso. En cambio, Bocinha sí, chicos, Bocinha mostró nivel como para jugar en cualquier equipo. Y yo les había dicho justamente que Bocinha iba a conseguir club, que es un arquero que tiene 40 años, pero que iba a conseguir club seguro después de lo que había hecho en el Mundial. No tenía ninguna duda. Más allá de que sea una jugada de mercadotecnia la de Colo Colo también, obviamente la de Olimpia con Tim Payne, pero no, futbolísticamente no creo que sume mucho Tim Payne. Bocinha sí.
0: Bueno, ahí estará entonces comiendo loco Bocinha, sopa paraguaya, tomando tereré, Tim Payne, habrá que verlo allí. Bueno, en cosas bastante más serias, en Europa, arrancó ya temporada para el conjunto de José Mourinho, bastante más paternalista, en un gesto veía imágenes, también por el calor que hace en España, ya está grande, es verdad.
1: Claro.
0: Acercándose a los coleguitas, claro, sí. Necesitan agua, quieren algún refrigerio y tal. Lo cierto es que tres mundialistas ya están con el equipo, preparando lo que va a ser el trabajo de cara a la liga, tanto Bernardo Silva, la apuesta de Mourinho en el Real Madrid, como Brahim Díaz, además de Vini, después de las vacaciones.
2: Vuelve a tener, por supuesto, un gran plantel en el Real Madrid, que fue al mercado, que fue agresivo en el mercado, trajo varios nombres importantes. Yo creo que todavía le falta uno fundamental para que el estilo del Madrid vuelva a ser el que fue con Toni Kroos. No es un secreto, hablamos de Rodri, ¿no? Y hay interés del jugador, interés del club en ficharlo. No sé si se llegará a concretar, pero me parece que hoy, pensando en un Madrid que gobierne partidos, un futbolista así sería la tapa del frasco, ¿no? Y aparentemente tiene la bendición de Mourinho. Yo no sé si esta vez el técnico portugués tendrá todos los poderes que tuvo en su primera gestión de 3 años. Aquella vez prácticamente Mourinho lo decidía todo, si bien seguían estando Florentino Pérez y José Ángel Sánchez, que son el 1 y 2 de la institución blanca, pero me da la sensación de que este Mourinho de perfil bajo, por ahora,
0: tal cual.
2: Digamos, está más para construir que para imponerse a partir de caprichos, ¿no? Veremos si hace jugar bien a este grupo de jugadores notables que le han entregado.
0: Bueno, el fin de semana tuvo su tercer partido, había jugado con el Alcorcón a puerta cerrada en el Alfredo Di Stéfano, lo mismo que con el Leganés. El sábado empató 2-2 con la Fiorentina, y antes de escuchar a Bernardo Silva, algún update de alguno de los jugadores. Dienhausen, por ejemplo, que no estuvo en el Mundial, se ejercitó aparte, y Éder Militão, Raúl Asensio, además de Ferland Mendy y Rodrigo Góes, continúan sus respectivos procesos de recuperación. Pero habló el portugués Bernardo Silva.
3: Porque toda su historia habla por sí, y estoy muy feliz por empezar, por intentar ayudar a este club, a este equipo, a seguir ganando, que es lo que este club sabe hacer, el ganar, ganar y ganar. Y hoy yo uno más para ayudar y para intentar seguir ese camino de victoria de este club espectacular. Bueno, cansado, ha sido duro el primer entrenamiento, pero muy feliz de conocer a toda esta gente, de conocer a mis compañeros. Algunos ya conozco bastante bien porque jugué contra ellos muchas veces, pero muy feliz de ahora estar con ellos y de poder empezar esta pretemporada de una manera buena. La gente está con muy buena intensidad y la verdad es que este lugar se siente como una casa y entonces muy, muy contento de estar aquí. Hemos sido rivales algunas veces y ahora estamos del mismo lado y muy feliz. Es un entrenador que significa mucho para el fútbol portugués.

0: portugués, que desde pequeño que creciendo lo mirábamos mucho en sus equipos y siempre poniendo el nombre de Portugal al nivel más alto, y entonces muy feliz de poder empezar con él también y de aprender con él.
1: Bueno, la palabra para Real Madrid Televisión de Bernardo Silva. Gonzalo García, que fue la sensación de Xavi Alonso en la pretemporada del verano pasado, firmado con el equipo del Fulham, va a ser el reemplazo de Raúl Alonso Jiménez, que se fue a jugar con el Wolverhampton en la Championship, y el Chelsea también de Xavi Alonso, en este caso, confirmó el fichaje de Jordan Henderson, de 36 años, procedente de The Bees, de las abejas del Brentford, en la pasada temporada. Nos vamos a la pausa, regresamos para meternos en la Leagues Cup, que arranca mañana. A los equipos de la Liga MX contra los de la MLS.
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1: Bueno, comienza mañana la Leagues Cup, la primera fase, la fase de grupos que se va a jugar en 10 días, por eso separan las ligas tanto de la MLS como la Liga MX. La particularidad de estos 54 partidos en esta por primera vez, algunos partidos en México, es cierto muy pocos, en la cancha del América, en el Estadio Azteca, hoy el Estadio Banorte, en la cancha de Toluca, en la Bombonera del Mesio 10 y también en el Volcán de Monterrey. Son partidos donde no hay empate, ya sabe usted que a lo largo de los 90 minutos en caso de paridad se va directamente a la definición desde el punto penal, según la cantidad de puntos en este caso, y después quedan los mejores cuatro de cada una de las ligas que van a jugar directamente la ronda de mata-mata. Los tres primeros, campeón, subcampeón y el tercer lugar, por eso la importancia del tercer lugar, van y clasifican a la próxima edición de la Liga de Campeones de la CONCACAF. Aquí me parece, Daniel Rosa, el objetivo para los equipos de la Liga MX, que por allí están en la tercera fecha y que ven con desdén a veces este campeonato, es que por fin un equipo de México gane esta Leagues Cup, que ha ganado Miami, que ha ganado Columbus y que ha ganado Seattle, ¿no?
10: Es un buen desafío, además que se van a jugar por primera vez partidos en suelo mexicano. Eso de alguna forma equipara un poco a aquella desigualdad de la que tanto se han quejado los equipos mexicanos, y yo añadiría, Sammy, que por primera vez desde que se juega Leagues Cup los equipos llegan en condiciones parecidas, porque la pausa del Mundial los acabó igualando a todos. Es decir, los equipos de la MLS vienen de un parón considerable, de pocos partidos de competición a partir de reanudarse el torneo, con lo cual no hay mucha diferencia de partidos disputados entre unos y otros. Esto que antes se asomaba como un factor diferencial a favor de la MLS, que ya llegaba muy rodada con los equipos mexicanos de pretemporada. Creo que el contexto es distinto, más allá de que sigue existiendo el ingrediente este de que se juegan más partidos claramente en los estadios de la MLS, y por allí, digamos, siempre se termina inclinando la balanza para un lado, ¿no?
1: Hay partidos atractivos mañana, el de Columbus frente a los Rojinegros del Atlas, Cincinnati frente a Pachuca con un gran Evander metiendo goles, Charlotte que va a recibir a los Pumas en la cancha del Bank of America, ahí donde se jugó el juego de las estrellas, y el miércoles vuelve el Inter Miami frente al conjunto del Atlético de San Luis, que ha contratado a Pipe Mor, el delantero chileno ex Portland, uno de los tres goleadores históricos del equipo de los Timbers, que ya estuvo en México con Pumas y con Cruz Azul. Veremos si seguramente sea titular Messi, que el otro día ingresó unos minutos. Monterrey, que va a jugar frente a Orlando, lindo reencuentro. Ahí está Griezmann, está Kuipers, está Diego Rossi, está Luca Orellano, varios de los jugadores, Daniel, que han estado en la Liga MLS, y además Matías, que Almeida, digo, que dirigió a San José en su momento.
10: Claro, claro, que no le fue bien, por cierto. Le tocó la peor versión de San José, un equipo que no invertía nada. Pero bueno, es cierto, Kuipers, hasta que estuvo en la MLS este año, era el goleador. Estaba en lo más alto de la tabla. Todavía los 13 goles de Kuipers siguen siendo la cifra más alta entre los goleadores, si bien Nico Fernández Mercado lo acaba de igualar el fin de semana. Después, Orellano fue un jugador muy importante en Cincinnati, Diego Rossi ni hablar, en su paso por el LAFC, después por Columbus. Hay movimiento cada vez mayor de la MLS a la Liga MX, que de paso termina beneficiándose de esas compras millonarias que hacen los equipos mexicanos, muchas veces con valores que están o por encima o similares de lo que te pagaría en Europa un equipo de segundo rango para llevarse un jugador así.
1: Y hablabas también de Edwin Cerrillo, que deja Galaxy para llegar a las Águilas del América. Y una más antes de la pausa, que tiene que ver con la MLS. Robert Lewandowski, el delantero polaco, el jugador de la fecha 19, marcó doblete 17, sus primeros dos goles en la victoria de Fire de Chicago, y estamos esperando la versión oficial de la Major League Soccer para conocer al el que será el nuevo comisionado de la liga. Los especuladores están por allí. Hoy hubo reunión en la sede de New York para definir los dueños, al que será el que tome el testimonio del magnífico trabajo de más de dos décadas y media de Don Garber. Se lo estaremos informando, por supuesto, cuando sea oficial aquí.
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11: En el minuto de fútbol de primera les habla Quique Lanza. Parece ser que no hay humo blanco, no hay acuerdo entre Florentino Pérez y Vinicius Junior para la renovación de su contrato. Lo platicamos.
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11: El brasileño está regresando a la pretemporada del equipo blanco y está también atento a la espera de notificaciones que le indiquen día, fecha, hora para las reuniones en busca de ultimar detalles para una renovación. De lo contrario, estaría saliendo del equipo. El Real Madrid está abierto a la posibilidad de que Vinicius Junior abandone el club si no se llega a un acuerdo con lo que la institución le está ofreciendo al brasileño. Todo indica que la negociación no será nada fácil y que la renovación no es algo confirmado. Vinicius Junior, entre tanto, tiene ofertas del Arsenal, de la Premier League inglesa. En el minuto de fútbol de primera les habló Quique Lanza.
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1: Bueno, a esta estas alturas del partido ya todos se han enterado que la FIFA desistió de llevar a cabo este fondo de inversión. El tema aquí, Rosa, Daniel, es ver el recuento de los daños y qué va a ocurrir con la imagen y el futuro de una posible reelección de parte de Gianni Infantino, teniendo en cuenta las voces discordantes, sobre todo de manera muy directa, de la UEFA e incluso de la CONCACAF, menos de México.
15: Sí, totalmente. De hecho, la UEFA ya este fin de semana, luego de que Infantino bajara el proyecto en función de tanta resistencia que había generado, la UEFA anunció que va a pedir la renuncia de Infantino, ¿no? Y yo creo que más, básicamente, aunque esto no pase, que no va a pasar, me imagino, pero yo creo que lo deja un poco en falsa escuadra Infantino. Lo decíamos, o me lo preguntaba el viernes, cómo iba a quedar Infantino tras todo este episodio, y ahora lo reafirmo. Yo creo que a Infantino no le ayudó esto cuando creíamos que la reelección de marzo era un trámite y nada más. Ahora ya no estoy tan segura.
10: Bueno, a ver, la posibilidad de que le den un golpe de estado, si vale el término, está más que latente. A ver, hay dos maneras, según los estatutos de la FIFA, para poder hacer eso. Uno, que un porcentaje significativo del Consejo Directivo de la FIFA pida la remoción del presidente, una especie de voto de censura, y la otra, que una cantidad, un porcentaje no muy alto, de las 211 asociaciones miembros pida esa remoción presidencial, tiene que ser atendida. Solamente con los 55 miembros de la UEFA esa moción se podría llevar a cabo. Si los 55 miembros de la UEFA lo firman, Infantino puede ser removido de su cargo.
1: Y hemos visto quienes están en un lado y en el otro después de la descafeinada comunicación de la Confederación Sudamericana de Fútbol al respecto. Amanecerá y veremos, pero este tema seguramente seguirá dando que hablar.
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1: Nos estamos despidiendo en este primer programa. Ya mañana nos ponemos en modo Leagues Cup. También hay Taza Libertadores, hay Sudamericana. Veremos la continuidad del Chacho. 5 derrotas consecutivas. Están felices algunos, aun cuando Boca también, digamos, no perdió, pero empató. Veremos, se sienten pasos, ¿ah? Rosa Daniel con el Chacho Coudet en River.
15: Pero Coudet puso en su estatus de Instagram que los cobardes no hacen historia, así que se va a quedar, ¿eh? Por lo menos él se quiere quedar y quiere salir de este atolladero donde está, de 4 partidos jugados y 4 perdidos.
10: Y mira que Chacho Coudet arrancó muy bien su gestión en River, apenas llegó el Igual. Equipo ganó muchos partidos, decían que no jugaba bien, pero lo llevó hasta la final del campeonato, pero ahora no da pie con bola. Estamos hablando de la peor racha de River en casi 100 años, ¿no? Uh-huh. Es decir, no es cualquier cosa.
1: Sí, la peor fue cuando se fue a la B, pero esta es la actualidad sin lugar a dudas. Bueno, nos vamos, gracias a Nico Bravo en la producción, Claudio Gutiérrez al mando de la nave. Nos reencontramos mañana y a todo momento, toda la información que termine sucediendo en la jornada de hoy lunes en fdpradio.com. Gracias, hasta mañana.

0: Saludos y bienvenidos a una nueva semana de actividad. Aquí comienza Fútbol de Primera, somos la radio del fútbol de los Estados Unidos y aquí estamos con la dirección de Andrés Cantor, junto a Rosa, Beatriz Sánchez, a Daniel Chapel, a Nico Bravo en la producción general, a Claudio Gutiérrez en la coordinación técnica, quien les habla, Sammy Sadovnik, abriendo una semana con mucho fútbol, porque tan pronto como mañana mismo comienza la Leagues Cup, este torneo de 54 partidos que reúne a los mejores equipos de la Liga MX y los mejores de la MLS, y por esta edición, por primera vez con partidos en Monterrey, en Toluca y en Ciudad de México, en la cancha del Estadio Azteca, con las Águilas del América, que junto a los Cholos de Tijuana son los líderes del fútbol mexicano. Buenas noticias, porque el anticipo de nuestro director Andrés Cantor se ha confirmado. Hasta el 2030 habemos técnico. El seleccionador Mauricio Pochettino, vamos a hablar in extenso y escuchar la palabra del seleccionador renovado, tan pronto como el mes de septiembre, en la fecha FIFA, estará jugándose en dos partidos que usted escuchará, por supuesto, aquí en Fútbol de Primera. Volvió Messi después de sus vacaciones en Rosario, después de la derrota en la final de la Copa Mundial frente a la campeona del mundo España. Volvió jugando desde los 5-10 minutos del segundo tiempo en el empate del Inter Miami frente al Crew de Columbus. Pasado mañana vuelven a jugar en Miami frente al Atlético de San Luis en el arranque de la Leagues Cup. Y felizmente, en este fin de semana no tuvimos programa, la FIFA desistió de su intención de crear una empresa filial, un fondo de inversión para comercializar sus eventos, entre ellos, por supuesto, la gallina de los huevos de oro, la Copa del Mundo. Todos los coletazos y cómo queda el presidente de la FIFA de cara a una reelección, se lo contamos en el programa de hoy desde los estudios Ford, socio oficial de nuestro programa. Rosa, Beatriz Sánchez con el saludo. Una Liga MX que se paraliza, igual que la MLS, y que nos deja a la América de Guillermo Almada y a los Cholos de Loco Sebastián Washington Abreu como líderes indiscutibles. ¿Cómo te va?
1: Hola, Sammy, ¿cómo están todos? Sí, el América que ganó su partido con autoridad ayer, también ganó Toluca, pero bueno, todavía no le alcanza para ser líder, y digo, no es una sorpresa que el América esté por ahí en al tope de la tabla por ahora con 7 puntos. Ninguno ha logrado puntaje perfecto hasta ahora, ¿no? Los dos líderes tienen 7 puntos, pero bueno, alguna que otra sorpresa, ¿no? La derrota de Cruz Azul, la derrota de Tigres, estos equipos que son llamados obviamente a ser protagonistas del torneo, pero bueno, muchas expulsiones que dejó esta jornada. Una expulsión por taparse la boca, chicos, otra vez se sigue repitiendo. Los jugadores no aprenden, no se enteran todavía que hay una ley Prestiani que está en vigencia, y si se enteran por ahí no se acuerdan. Obviamente es un acto reflejo. Bueno, esta vez le tocó a Julián Carranza, jugador de Necaxa, que le facilitó obviamente la tarea al Toluca, porque bueno, se queda con 10 jugadores Necaxa, después a la postre se queda con un expulsado más, termina con 9, y el Toluca, por supuesto, esto fue dominador total desde el momento que se vio en ventaja, numéricamente hablando, aunque ya lo era antes, ¿no? Porque ya iba ganando el partido. Pero bueno, muchas cosas para hablar, y yo creo que la noticia más importante, bueno, hay muchas noticias importantes del fin de semana, lo de la FIFA, que lo hablaremos más in extenso, y la renovación de Mauricio Pochettino, creo que es la buena noticia del fin de semana, esperada, ya lo teníamos el anticipo, no solamente renovado por 4 años más hasta el Mundial del 2030, sino que también con más poder ahora al mando, no solamente la selección mayor, sino con injerencia en capacitación de entrenadores, en las divisiones menores del fútbol de Estados Unidos, con mayor desarrollo y con una inversión, ¿cómo es la palabra? Filantrópica sería, de una empresa, de un fondo de inversión que va a inyectarle fondos a la US Soccer para desarrollar aún más el fútbol en este país.
0: Volviendo a la Liga MX, veíamos los resultados, con la goleada de los Pumas, el empate del Guadalajara, la derrota de los Tigres con el interinato del institucional Carlos Turrubiates, la victoria del equipo de Monterrey de visita con los rojinegros del Atlas en el reencuentro entrañable de Hernán Jorge Crespo, el técnico de los rojinegros, con su ex compañero y campeón de la Copa Libertadores y del fútbol argentino, Matías Jesús Almeida, que va a debutar también en la Leagues Cup, y la apabullante derrota del equipo fronterizo de los Bravos de Juárez, Daniel, que devino en la tercera fecha nomás en la segunda caída del técnico. El primero fue Guido Pizarro, que dio el paso al costado, pero ahora el portugués Pedro Caixinha, que fue despedido después de la derrota frente a los Pumas en apenas 3 jornadas. Una barbaridad, ¿cómo te va?
2: ¿Qué tal, Sammy? Bueno, ya sabemos que este asunto de la paciencia no es lo más habitual en la Liga Mexicana. Yo quisiera decir que desde que Pedro Caixinha tuvo aquel gran campeonato con Santos, por donde pasó, en general no le fue bien. Es cierto que con Cruz Azul tuvo un buen primer semestre corto, pero después, no solo en México, en los lugares por donde anduvo, realmente a Caixinha le ha costado muchísimo. Pero son contrastes, ¿no?, que se dan en el fútbol, porque por un lado sale un entrenador, por el otro se estrena otro. Hernán Crespo hizo su debut como técnico del Atlas con derrotas, ¿verdad? Pero conversamos con él hace pocos minutos antes del partido que van a jugar contra Columbus mañana por la Leeds Cup, y decía que no había completado ni 2 entrenamientos con el equipo, que lo que más valoraba había sido el esfuerzo, porque desde lo futbolístico, desde la implementación de su idea, había habido muy poco chance de nada, y que su intención era que poco a poco, primero conocer a los jugadores, después conocer la liga y más tarde intentar que ese equipo comience a jugar como él quiere, que dicho sea de paso es una manera de entender el juego en las antípodas de lo que planteaba Diego Coca, que fue su antecesor en el cargo.
0: Bueno, hablábamos de uno de los líderes, las Águilas del América, que va a debutar este próximo jueves en la Leagues Cup frente al conjunto de San Diego. Hay que recordar que las Águilas del América tienen un partido de local en el Estadio Banorte, después van hasta Portland para enfrentar a los Timbers y cerrarán en Austin frente al equipo local. Va a debutar contra San Diego en la cancha del Estadio Azteca, y Guillermo Almada, que es el técnico que vino de descender con el Real Oviedo, pero que ha tenido grandes campañas con el Pachuca y con Santos, además el aplausómetro en su momento lo puso como candidato a la selección mexicana, según los especuladores, habló tras esta victoria, y ahora hay que cambiar el chip, porque tan pronto como el jueves debuta en la Leagues Cup.
3: Estoy más preocupado por corregir ciertas circunstancias que no hacemos bien dentro de la cancha, y disfruto poco porque, bueno, si terminamos en un gol, hay cosas que estamos haciendo bien, y lo que trato de, sobre todo, es apoyar a los futbolistas allí. Pero sí, la realidad es que lo disfruto poco, y me gusta, que se lo he recalcado a ellos, que sigan jugando con la misma intensidad, y me preocupo más de eso que de disfrutar lo que logramos con mucho esfuerzo. Así que es un poco mi manera de sentir.
0: Y bueno, ya lo conocen, Rosa, ¿no? El hombre sufre, la verdad es un sufrimiento en el área, traslado cada vez que dirige un partido, lo veíamos permanente, y ni que hablar en España con el Real Oviedo, ¿no?
1: Sí, lo que pasa es que con el América tiene muchísima presión, no es lo mismo con el Real Oviedo, que bueno, ya sabemos que es uno de los equipos siempre candidatos a descender, es uno de los más chicos del fútbol español, pero aquí está en el más grande del fútbol mexicano, o en uno de los más grandes, entonces tiene toda la presión. Además, en el primer tiempo el equipo no jugó bien, por eso se entiende el sufrimiento. De hecho, el Santos había, me parece que había jugado mejor en el primer tiempo. Después, en el segundo tiempo, fue otra historia, pero bueno, llegan los goles, llegan los 3 goles, obviamente Brian Rodríguez, que le da resultado, apenas ingresa prácticamente 2 minutos en la cancha, hace el 2-0, y después, bueno, se tranquiliza el equipo, y después, bueno, llega el resultado de 3-0 final. Pero en el primer tiempo era para preocuparse, y además él como técnico tiene, obviamente, enfocarse en lo que el equipo hace mal para corregirlo, no dormirse en los laureles y decir, bueno, ganamos 3-0 y ya está. No, obviamente el América siempre tiene un nivel de exigencia enorme, no solamente en cuanto a resultados, sino también en cuanto a lo futbolístico, el rendimiento, ¿no?
0: Tal cual. Juega bien el equipo del América, queda claro. Daniel siempre es candidato, y creo que ese paso importante tras el exitoso proceso de Andrés Jardine le da a Guillermo Almada esa, digamos, ese bagaje importante y esa espalda que tiene el técnico uruguayo, ¿no?
2: Claro, es verdad eso. Concuerdo con lo que dijo Rosa, el primer tiempo fue otra cosa. A mí me gustó el primer tiempo de Santos. Rodolfo Cota acabó siendo una de las figuras, sacó varias pelotas clave en esos primeros 45 minutos. Guillermo Almada estaba desesperado porque no conseguía que el equipo le anduviera, y en el segundo tiempo sí, ahí sí marcó una diferencia, los jugadores de categoría que le dan contundencia, y ese futbolista diferencial que sigue siendo Brian Rodríguez para un plantel como el América, que va a ser un equipo donde la gente va a correr muchísimo, porque es la característica de los cuadros de Almada, donde va a haber mucho lugar para la gente joven por un tema presupuestario y por la propia filosofía del entrenador uruguayo, y después está en que ese tipo de futbolista diferencial termine inclinando los partidos. Está por incorporar un nuevo jugador en América, esto no es un rumor, esto es una realidad. Está por oficializarse lo de Edwin Cerrillo, pero va a llegar al América, es un mediocampista al que vemos mucho, o al que hemos visto mucho en la MLS con la camiseta del Galaxy. No es ese tipo de jugador diferencial, pero sí el tipo de jugador que por sus características marca el estilo de juego, ¿no? Tiene ese perfil, aparte de que atléticamente va a responder a lo que Guillermo Almada quiere.
0: Claro, no sobre Vargas, pero le siguen sacando los jugadores al equipo del Galaxy, que se sigue hundiendo, ¿no? El equipo más importante y más ganador de la MLS. Hablando de los Estados Unidos, vamos a ir a la primera pausa. Y cuando regresemos, hablaremos de la renovación del seleccionador nacional Mauricio Pochettino. Esto viene después de la eliminación en octavo de final de la pasada Copa del Mundo, en una aplastante derrota 1-4 frente a la selección de Bélgica. Lo hablamos in extenso con la palabra del seleccionador tras este
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0: 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Oficializó nomás la renovación de confianza de Mauricio Pochettino y todo su cuerpo técnico como seleccionador de los Estados Unidos hasta el 2030, lo que va a incluir, a diferencia de sus primeros 18 meses de gestión, un proceso de 4 años que va a incluir 2 Copas Oro de CONCACAF, que usted escuchará por supuesto en Fútbol de Primera, la del 27 y la del 29, y a diferencia de lo que fue como país anfitrión, en esta sí tendrá que jugar la eliminatoria camino al Mundial, que esperemos siga siendo de 48, ¿no? Veremos, porque también está en compás de espera si continúa o no el presidente que dio la idea y el presidente de la CONMEBOL. Ese es otro tema. Mauricio Pochettino, según los fríos números, Daniel Rosa, ganó 17 partidos, perdió 12 y empató 2, fue eliminado en octavo de final de la Copa del Mundo, comenzó en lo más alto, con muchas ilusiones, y terminó pidiendo la hora. Contra la selección mexicana específicamente, perdió los 2 partidos que jugó. No ganó absolutamente nada en cuanto a trofeos, hay que recordar, porque hubo de por medio también una Copa Oro, estuvo en la Nations League, sin trofeos, y en el 2026 ganó 3 partidos, perdió 2 partidos y no empató ninguno. Son los números fríos de la sensación que deja Pochettino, que es verdad, a diferencia de este proceso que ha terminado y que es renovado Daniel Rosa, tiene 4 años como para buscar armar un sólido equipo de cara primero a la Copa Oro el próximo año.
2: Pero pongámonos la mano en el corazón, anticipo que estoy de acuerdo, me parece una muy buena noticia que Mauricio Pochettino siga en el cargo, pero pongámonos la mano en el corazón, el ciclo de Pochettino fue fluctuante, con subidas y bajadas, tuvo momentos de crisis, momentos bajos de juego, aquella Copa Oro que tuvo que jugar, es verdad, sin las primeras espadas, pero que acabó perdiendo justamente con México, jugó 2 partidos, es verdad, uno oficial, uno amistoso en Guadalajara, pero digamos que nunca pudo enfrentar a México con todas las cartas en la mano. Eso también creo que es un elemento importante de añadir. Le están dando la posibilidad de que le dé continuidad a eso que mostró en los 2 primeros partidos de la Copa del Mundo, porque a mí me parece que Pochettino acaba de convencer en esas 2 primeras presentaciones, especialmente el partido contra Paraguay, donde realmente mostró un nivel de funcionamiento que no se le había visto, salvo alguna excepción, algún tramo de partido, pero no de la manera que ocurrió aquella vez. Y creo que tiene una coartada que seguramente él no va a utilizar, y es la manera en que se va del Mundial, envuelto en toda esa situación de la tarjeta roja que le levantan a Florín Balogón, que claramente afectó a su equipo, le jugó más en contra que a favor. Así que me parece que Estados Unidos apuesta a eso que se vio en los dos primeros partidos, con la idea de que no solo tenga continuidad esa manera de jugar, sino que la pueda todavía mejorar y subir el nivel competitivo de esta selección.
1: Si todos nos quedamos con la duda de aquella derrota frente a Bélgica, ¿qué hubiese pasado si no hubiese existido ese perdón de la tarjeta roja de Balogun? Porque suponemos o creemos que los jugadores también fueron afectados mentalmente.
15: Pochettino hubiese decidido, más allá de lo que le dijeron desde arriba, no ponerlo en el equipo titular.
1: Eso no me imagino imagino ese escenario, porque por otro tema, ¿no? Por temas extrafutbolísticos, pero efectivamente. De todas maneras, uno de los desafíos que tiene en este nuevo ciclo, Sami, aparte de Copa Oro y aparte de Liga de Naciones, también son los Juegos Olímpicos del 2028. Porque ahora recordemos que él va a tener injerencia en todas las selecciones
15: nacionales.
1: Pero ahí
15: está Cherúndolo, ¿ah?
1: No, pero digo, él también va a tener asesoramiento ahí, o sea, él yo creo que le ampliaron el abanico de funciones, digamos, o el espectro de injerencia de Pochettino en todas las elecciones. Me parece que también en eso va a influir, pero bueno, efectivamente yo también creo que los números no son brillantes, ni mucho menos, en eso coincidimos todos, o sea, los fríos números, pero yo creo que el plan y la estrategia de Pochettino es cambiar la mentalidad de los jugadores estadounidenses, porque recordemos que también tuvo unos tropezones a lo largo de los meses que estuvo en el Mundial y no nos cansamos de recordarlo, cuando hubo jugadores que no quisieron venir o porque estaban cansados o por, no sé, X o Y razones. Y él quiere cambiar eso también. Él quiere que el jugador estadounidense muera por esa camiseta, que venga a jugar todo lo que esté por jugar, amistosos, oficiales y demás, que no esté cansado nunca para venir a la selección. Y creo que eso cae bien también, me parece que nos cae bien a todos, como público en general, al estadounidense, al hincha, y me parece que también en la federación eso puede llegar a haber influido también. Él tiene un plan, más allá de que los resultados no hayan sido brillantes, obviamente recordemos que él dijo que Estados Unidos estaba para campeón del mundo. Está bien aspirar a eso, pero bueno, todos pensábamos que eso no iba a pasar, y yo creo que se le da la derecha de la continuidad para que él pueda desarrollar ese plan en todo su esplendor. Tiene 4 años completos y va a tener más poder, así que yo creo que eso va a ser importante para él, para mostrar todo lo que le puede dar a este equipo, porque además como dije al principio, va a haber una inyección de dinero por parte de unos fondos de inversión. Hay un señor que se llama Kenneth Griffin, que tiene un fondo de inversión que va a inyectar dinero a la federación para crear, para ayudar al desarrollo y para que el fútbol finalmente sea el deporte más popular de este país. Si lo va a lograr, no lo sé, pero bueno, esa es la idea.
15: Habrá que ver lo de los Olímpicos. Yo creo que podrá tener un acompañamiento desde fuera, más no ninguna injerencia, conociendo a Steve Cherúndolo y el respaldo que tiene ahora de la federación con respecto a la selección olímpica, que es otro momento para conversarlo, que será en Los Ángeles en el 2028. Vamos a escuchar un par de respuestas al seleccionador renovado, Mauricio Pochettino.
16: There are too many things, but one of the things is to open a new chapter, seeing the potential of our fans and all the people on this amazing country that is USA show us during the World Cup. I think it's an amazing opportunity, you know, to be involved and to be part of, to create and to evolve and to develop an amazing new cycle of 4 years, and I think that is an important thing, is to feel that we can be part of, to help and to grow in the direction that the vision of the federation have.
17: What's your initial vision for this new chapter of your work?
16: We were talking a lot in the last few weeks, and of course the first between us, the coaching staff, and to try to open a new chapter and not to be a continuation of what happened in the last 18-19 months that we were working, and we were only with the objective to arrive in the best condition to the World Cup. Now the approach is going to be different. and must be different because it's a four-year cycle. It's a project that is about to establish and to settle different principles. And I think all this time from finish the World Cup until today, I think we were talking a lot about the board and the whole organization of the federation, and to try to settle new principles and to approach in different way and to build what we want. The vision from the federation is very clear and very exciting, and I think to be part of the offer, to be part of this project for us was key, and to work with us and to be a partner is going to be an amazing situation.
0: La palabra de Mauricio Pochettino hablando con Michael Cameraman, el jefe de prensa de la selección. Este no es un continuismo, quiero armar un nuevo capítulo de aquí, no un borrón y cuenta nueva, sino un nuevo capítulo que no signifique el continuismo, lo que los proyectos y objetivos trazados en su primera administración, que era claramente llegar de la mejor manera y lo más lejos posible en la Copa del Mundo, extender el potencial de jugadores arropados por la afición que se demostró, por supuesto, en el Mundial. Es una gran oportunidad de desarrollar este nuevo ciclo y de poder ser parte de este crecimiento del cual hablaba Rosa justamente, y el potencial de los jugadores. Bueno, yo estoy de acuerdo, la continuidad es siempre importante y creo que Pochettino se la ha ganado, y esperemos que, por supuesto, tenga éxito en esta gestión. Todos los partidos, todos, usted ya lo sabe, no solamente los amistosos, tan pronto como en septiembre, los oficiales, la Copa Oro de la CONCACAF y la Liga de Naciones de la CONCACAF, solo aquí, en la casa de las selecciones de fútbol de los Estados Unidos. 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
18: En el minuto de fútbol de primera le saluda Quique Lanza. En Honduras, el secretario de la Federación de Fútbol, José Ernesto Mejía, sorprendió a todo mundo manifestando que no asegura una clasificación para el Mundial 2030. ¡Lo platicamos!
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18: El popular Pepe Mejía, secretario de la Federación Autónoma de Fútbol, manifestó este fin de semana que no asegura una clasificación para el Mundial 2030 de la selección catracha. Ha dicho que lo de Francis Hernández como director deportivo y José Francisco Molina como director técnico de la Bicolor es un proceso y hay que tener paciencia. No soy pitonizo para diagnosticar o asegurar una clasificación. Viniendo de una de las cabezas que dirigen la parte administrativa del fútbol hondureño, esto es impactante. Honduras no clasifica a la Copa del Mundo desde Brasil 2014. En el minuto de fútbol de primera les habló Quique Lanza.
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0: Josimar José Boradía, más conocido como Bocinha, el portero sensación, ¿no?, de Cabo Verde, que no le ganó ni el campeón ni el subcampeón del mundo en la pasada Copa del Mundo. Bueno, ya está en Chile, ya llegó a Chile, ya firmó con Colo Colo, con el Cacique, el equipo, uno de los dos equipos más populares del fútbol chileno, para debutar. Veremos, Daniel, si este tema, si le pueden poner en el dorsal Bocinha y no como manda el reglamento de la liga chilena, ¿no? Una locura.
1: Te digo una cosa, vas a tener que hacer la excepción, porque, a ver, esto lo voy a decir desde el más absoluto respeto, porque, a ver, Bocinha figuró como uno de los mejores arqueros del Mundial, pero a mí me da una sensación de apuesta mercadotécnica
0: total.
1: Total. A ver, digamos, lo están llevando al fútbol chileno. Seguramente ninguno de nosotros hubiese acertado que ese habría sido el destino, ¿no? Pero digamos, si no le pones Bocinha en la camiseta, está complicado.
0: Es más,
1: la comercialización que pretenden.
0: Tan de marketing que lo van a poner de jurado en el Festival de Viña del Mar en febrero del próximo año, te lo aseguro. Hablando de
2: qué lindo.
0: Hablando de mediáticos, este chico, Tim Payne, el futbolista neozelandés, que no sé, yo la verdad no entendí muy, usted que es influencer, Rosa, que de la noche a la mañana en el Mundial pasó de no sé cuántos a 3 millones de views, sí, y de seguidores, sí. En fin, un jugador más. Bueno, se lo llevaron al Olimpia paraguayo, debutó ayer frente a Rubio Ñu. Ingresó a la cancha para ocupar el puesto de lateral derecho al minuto 68, ayer, en sustitución de Raúl Cáceres, y anotó el quinto gol del conjunto de Olimpia con un potente remate. El sueño del pibe. Se estrenó con gol. Sí. Tim Payne.
2: No, yo digo, yo veo una clara diferencia entre Bocinha y Tim Payne, porque lo de Tim Payne fue un juego de un influencer argentino que propuso a todos sus seguidores, que tiene millones de seguidores, hacer más popular al menos popular de los jugadores del Mundial, que justo el que tenía menos seguidores, que justamente era Tim Payne. Esto no quiere decir que Tim Payne sea buen jugador. A ver, él es lateral derecho, jugó en el Mundial, no hizo ninguna diferencia, obviamente, más que todos. Ahí está Tim Payne, el famoso. En cambio, Bocinha sí, chicos, Bocinha mostró nivel como para jugar en cualquier equipo. Y yo les había dicho justamente que Bocinha iba a conseguir club, que es un arquero que tiene 40 años, pero que iba a conseguir club seguro después de lo que había hecho en el Mundial. No tenía ninguna duda. Más allá de que sea una jugada de mercadotecnia la de Colo Colo también, obviamente la de Olimpia con Tim Payne, pero no, futbolísticamente no creo que sume mucho Tim Payne. Bocinha sí.
0: Bueno, ahí estará entonces comiendo loco Bocinha, sopa paraguaya, tomando tereré, Tim Payne, habrá que verlo allí. Bueno, en cosas bastante más serias, en Europa, arrancó ya temporada para el conjunto de José Mourinho, bastante más paternalista, en un gesto veía imágenes, Daniel, por el calor que hace en España, ya está grande, es verdad.
2: Claro.
0: Acercándose a los coleguitas, claro, sí. Necesitan agua, quieren algún refrigerio y tal. Lo cierto es que tres mundialistas ya están con el equipo, preparando lo que va a ser el trabajo de cara a la liga, tanto Bernardo Silva, la apuesta de Mourinho en el Real Madrid, como Brahim Díaz, además de Vini, después de las vacaciones.
1: Vuelve a tener, por supuesto, un gran plantel del Real Madrid, que fue al mercado, que fue agresivo en el mercado, trajo varios nombres importantes. Yo creo que todavía le falta uno fundamental para que el estilo del Madrid vuelva a ser el que fue con Toni Kroos. No es un secreto, hablamos de Rodri, ¿no? Y hay interés del jugador, interés del club en ficharlo. No sé si se llegará a concretar, pero me parece que hoy, pensando en un Madrid que gobierne partidos, un futbolista así sería la tapa del frasco, ¿no? Y aparentemente tiene la bendición de Mourinho. Yo no sé si esta vez el técnico portugués tendrá todos los poderes que tuvo en su primera gestión de 3 años. Aquella vez prácticamente Mourinho lo decidía todo, si bien seguían estando Florentino Pérez y José Ángel Sánchez, que son el 1 y 2 de la institución blanca, pero me da la sensación de que este Mourinho de perfil bajo, por ahora,
0: tal cual.
1: Digamos, está más para construir que para imponerse a partir de caprichos, ¿no? Veremos si hace jugar bien a este grupo de jugadores notables que le han entregado, ¿no?
0: Bueno, el fin de semana tuvo su tercer partido, había jugado con el Alcorcón.

0: una puerta cerrada en el Alfredo Di Stéfano, lo mismo que con el Leganés. El sábado empató 2-2 con la Fiorentina. Y antes de escuchar a Bernardo Silva, algún update de alguno de los jugadores. Dienhausen, por ejemplo, que no estuvo en el Mundial, se ejercitó aparte, y Éder Militão, Raúl Asensio, además de Ferland Mendy y Rodrigo Góes, continúan sus respectivos procesos de recuperación. Pero habló el portugués Bernardo Silva.
1: Porque toda su historia habla por sí, y estoy muy feliz por empezar, por intentar ayudar a este club, a este equipo, a seguir ganando, que es lo que este club sabe hacer, el ganar, ganar y ganar. Y hoy yo uno más para ayudar y para intentar seguir ese camino de victoria de este club espectacular. Bueno, cansado, ha sido duro el primer entrenamiento, pero muy feliz de conocer a toda esta gente, de conocer a mis compañeros. Algunos ya conozco bastante bien porque jugué contra ellos muchas veces, pero muy feliz de ahora estar con ellos y de poder empezar esta pretemporada de una manera buena. La gente está con muy buena intensidad y la verdad es que este lugar se siente como una casa y entonces muy, muy contento de estar aquí. Hemos sido rivales algunas veces y ahora estamos del mismo lado y muy feliz. Es un entrenador que significa mucho para el fútbol portugués, que desde pequeño que creciendo lo mirábamos mucho en sus equipos y siempre poniendo el nombre de Portugal al nivel más alto, y entonces muy feliz de poder empezar con él también y de aprender con él.
0: Bueno, la palabra para Real Madrid Televisión de Bernardo Silva. Gonzalo García, que fue la sensación de Xavi Alonso en la pretemporada del verano pasado, firmado con el equipo del Fulham, va a ser el reemplazo de Raúl Alonso Jiménez, que se fue a jugar con el Wolverhampton en la Championship, y el Chelsea también de Xavi Alonso, en este caso, confirmó el fichaje de Jordan Henderson, de 36 años, procedente de The Bees, de las abejas del Brentford, en la pasada temporada. Nos vamos a la pausa, regresamos para meternos en la Leagues Cup, que arranca mañana. A los equipos de la Liga MX contra los de la MLS.
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0: Bueno, comienza mañana la Leagues Cup, la primera fase, la fase de grupos que se va a jugar en 10 días, por eso separan las ligas tanto la MLS como la Liga MX. La particularidad de estos 54 partidos en esta por primera vez, algunos partidos en México, es cierto muy pocos, en la cancha del América, en el Estadio Azteca, hoy el Estadio Banorte, en la cancha de Toluca, en la Bombonera del Nemesio 10 y también en el Volcán de Monterrey. Son partidos donde no hay empate, ya sabe usted que a lo largo de los 90 minutos en caso de paridad se va directamente a la definición desde el punto penal, según la cantidad de puntos en este caso, y después quedan los mejores cuatro de cada una de las ligas que van a jugar directamente la ronda de mata-mata. Los tres primeros, campeón, subcampeón y el tercer lugar, por eso la importancia del tercer lugar, van y clasifican a la próxima edición de la Liga de Campeones de la CONCACAF. Aquí me parece, Daniel Rosa, el objetivo para los equipos de la Liga MX, que por allí están en la tercera fecha y que ven con desdén a veces este campeonato, es que por fin un equipo de México gane esta Leagues Cup, que ha ganado Miami, que ha ganado Columbus y que ha ganado Seattle, ¿no?
12: Es un buen desafío, además que se van a jugar por primera vez partidos en suelo mexicano. Eso de alguna forma equipara un poco a aquella desigualdad de la que tanto se han quejado los equipos mexicanos, y yo añadiría, Sammy, que por primera vez desde que se juega Leagues Cup, los equipos llegan en condiciones parecidas, porque la pausa del Mundial los acabó igualando a todos. Es decir, los equipos de la MLS vienen de un parón considerable, de pocos partidos de competición a partir de reanudarse el torneo, con lo cual no hay mucha diferencia de partidos disputados entre unos y otros. Esto que antes se asomaba como un factor diferencial a favor de la MLS, que ya llegaba muy rodada con los equipos mexicanos de pretemporada. Creo que el contexto es distinto, más allá de que sigue existiendo el ingrediente este de que se juegan más partidos claramente en los estadios de la MLS, y por allí, digamos, siempre se termina inclinando la balanza para un lado, ¿no?
0: Hay partidos atractivos mañana, el de Columbus frente a los rojinegros del Atlas, Cincinnati frente a Pachuca con un gran Evander metiendo goles, Charlotte que va a recibir a los Pumas en la cancha del Bank of America, ahí donde se jugó el juego de las estrellas, y el miércoles vuelve el Inter Miami frente al conjunto del Atlético. Atlético de San Luis, que ha contratado a Pipe Mor, el delantero chileno ex Portland, uno de los tres goleadores históricos del equipo de los Timbers, que ya estuvo en México con Pumas y con Cruz Azul. Veremos si seguramente sea titular Messi, que el otro día ingresó unos minutos. Monterrey, que va a jugar frente a Orlando, lindo reencuentro. Ahí está Griezmann, está Kuipers, está Diego Rossi, está Luca Orellano, varios de los jugadores, Daniel, que han estado en la Liga MLS, y además Matías, que Almeida, digo, que dirigió a San José en su momento.
12: Claro, claro, que no le fue bien, por cierto, le tocó la peor versión de San José, un equipo que no invertía nada, pero bueno, es cierto, Kuipers, hasta que estuvo en la MLS este año, era el goleador, estaba en lo más alto de la tabla. Todavía los 13 goles de Kuipers siguen siendo la cifra más alta entre los goleadores, si bien Nico Fernández Mercado lo acaba de igualar el fin de semana. Después Orellano fue un jugador muy importante en Cincinnati, Diego Rossi ni hablar, en su paso por el LAFC, después por Columbus. Hay movimiento cada vez mayor de la MLS hacia la Liga MX, que de paso termina beneficiándose de esas compras millonarias que hacen los equipos mexicanos, muchas veces con valores que están o por encima o similares de lo que te pagarían en Europa un equipo de segundo rango para llevarse un jugador así.
0: Y hablabas también de Edwin Cerrillo, que deja Galaxy para llegar a las Águilas del América. Y una más antes de la pausa, que tiene que ver con la MLS. Robert Lewandowski, el delantero polaco, el jugador de la fecha 19, marcó doblete, sus primeros dos goles en la victoria de Fire de Chicago, y estamos esperando la versión oficial de la Major League Soccer para conocer al el que será el nuevo comisionado de la liga. Los especuladores están por allí. Hoy hubo reunión en la sede de New York para definir los dueños al que será el que tome el testimonio del magnífico trabajo de más de dos décadas y media de Don Garber. Se lo estaremos informando, por supuesto, cuando sea oficial aquí.
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6: En el minuto de fútbol de primera les habla Quique Lanza. Parece ser que no hay humo blanco, no hay acuerdo entre Florentino Pérez y Vinicius Junior para la renovación de su contrato, lo platicamos.
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6: El brasileño está regresando a la pretemporada del equipo blanco y está también atento a la espera de notificaciones que le indiquen día, fecha, hora para las reuniones en busca de ultimar detalles para una renovación. De lo contrario, estaría saliendo del equipo. El Real Madrid está abierto a la posibilidad de que Vinicius Junior abandone el club si no se llega a un acuerdo con lo que la institución le está ofreciendo al brasileño. Todo indica que la negociación no será nada fácil y que la renovación no es algo confirmado. Vinicius Junior, entre tanto, tiene ofertas del Arsenal, de la Premier League inglesa. En el minuto de fútbol de primera les habló Quique Lanza.
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0: Bueno, a estas alturas del partido ya todos se han enterado que la FIFA desistió de llevar a cabo este fondo de inversión. El tema aquí, Rosa, Daniel, es ver el recuento de los daños y qué va a ocurrir con la imagen y el futuro de una posible reelección de parte de Gianni Infantino, teniendo en cuenta las voces discordantes, sobre todo de manera muy directa, de la UEFA e incluso de la CONCACAF, menos de México.
19: Sí, totalmente. De hecho, la UEFA ya este fin de semana, luego de que Infantino bajara el proyecto en función de tanta resistencia que había generado, la UEFA anunció que va a pedir la renuncia de Infantino, ¿no? Y yo creo que más, básicamente, aunque esto no pase, que no va a pasar, me imagino, pero yo creo que lo deja un poco en falsa escuadra Infantino. Lo decíamos, o me lo preguntaba el viernes, cómo iba a quedar Infantino tras todo este episodio, y ahora lo reafirmo. Yo creo que a Infantino no le ayudó esto cuando creíamos que la reelección de marzo era un trámite y nada más, ahora ya no estoy tan segura.
12: Bueno, a ver, la posibilidad de que le den un golpe de estado, si vale el término, está más que latente. A ver, hay dos maneras, según los estatutos de la FIFA, para poder hacer eso. Uno, que un porcentaje significativo del Consejo Directivo de la FIFA pida la remoción del presidente, una especie de voto de censura, y la otra, que una cantidad, un porcentaje no muy alto de las 211 asociaciones miembros pida esa remoción presidencial, tiene que ser atendida. Solamente con los 55 miembros de la UEFA esa moción se podría llevar a cabo. Si los 55 miembros de la UEFA lo firman, Infantino puede ser removido de su cargo.
0: Y hemos visto quienes están en un lado y en el otro después de la descafeinada comunicación de la Confederación Sudamericana de Fútbol al respecto. Amanecerá y veremos, pero este tema seguramente seguirá dando que hablar.
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0: Bien, nos estamos despidiendo en este primer programa. Ya mañana nos ponemos en modo Leagues Cup. También hay Taza Libertadores, hay Sudamericana. Veremos la continuidad del Chacho. 5 derrotas consecutivas. Están felices algunos, aun cuando Boca también, digamos, no perdió, pero empató. Veremos, se sienten pasos, ¿ah? Rosa Daniel con el Chacho Coudet en River.
19: Pero Coudet puso en su estatus de Instagram que los cobardes no hacen historia, así que se va a quedar, ¿eh? Por lo menos él se quiere quedar y quiere salir de este atolladero donde está, de 4 partidos jugados y 4 perdidos.
12: Y mira que Chacho Coudet arrancó muy bien su gestión en River, apenas llegó el pero equipo, bueno, ganó muchos partidos, decían que no jugaba bien, pero lo llevó hasta la final del campeonato, pero ahora no da pie con bola. Estamos hablando de la peor racha de River en casi 100 años, ¿no? Uh-huh. Es decir, no es cualquier cosa.
0: La peor fue cuando se fue a la B, pero esta es la actualidad sin lugar a dudas. Bueno, nos vamos, gracias a Nico Bravo en la producción, Claudio Gutiérrez al mando de la nave. Nos reencontramos mañana y a todo momento, toda la información que termine sucediendo en la jornada de hoy lunes en fdpradio.com. Gracias, hasta mañana.

0: Saludos y bienvenidos a una nueva semana de actividad. Aquí comienza Fútbol de Primera, somos la radio del fútbol de los Estados Unidos y aquí estamos con la dirección de Andrés Cantor, junto a Rosa Beatriz Sánchez, a Daniel Chapela, a Nico Bravo en la producción general, a Claudio Gutiérrez en la coordinación técnica, quien les habla, Sammy Sadovnik, abriendo una semana con mucho fútbol porque tan pronto como mañana mismo comienza la Leagues Cup, este torneo de 54 partidos que reúne a los mejores equipos de la Liga MX y los mejores de la MLS, y por esta edición, por primera vez con partidos en Monterrey, en Toluca y en Ciudad de México, en la cancha del Estadio Azteca, con las Águilas del América, que junto a los Cholos de Tijuana son los líderes del fútbol mexicano. Buenas noticias, porque el anticipo de nuestro director Andrés Cantor se ha confirmado. Hasta el 2030 habemos técnico. El seleccionador Mauricio Pochettino, vamos a hablar in extenso y escuchar la palabra de el seleccionador renovado, tan pronto como el mes de septiembre, en la fecha FIFA, estará jugándose en dos partidos que usted escuchará, por supuesto, aquí en Fútbol de Primera. Volvió Messi después de sus vacaciones en Rosario, después de la derrota en la final de la Copa Mundial frente a la campeona del mundo España. Volvió jugando desde los 5-10 minutos del segundo tiempo en el empate del Inter Miami frente al Crew de Columbus. Pasado mañana vuelven a jugar en Miami frente al Atlético de San Luis en el arranque de la Leagues Cup. Y felizmente, en este fin de semana no tuvimos programa, la FIFA desistió de su intención de crear una empresa filial, un fondo de inversión para comercializar sus eventos, entre ellos, por supuesto, la gallina de los huevos de oro, la Copa del Mundo. Todos los coletazos y cómo queda el presidente de la FIFA de cara a una reelección, se lo contamos en el programa de hoy desde los estudios Ford, socio oficial de nuestro programa. Rosa Beatriz Sánchez con el saludo. Una Liga MX que se paraliza, igual que la MLS, y que nos deja a la América de Guillermo Almada y a los Cholos de Loco Sebastián Washington Abreu como líderes indiscutibles. ¿Cómo te va?
1: Hola, Sammy, ¿cómo están todos? Sí, el América que ganó su partido con autoridad ayer, también ganó Toluca, pero bueno, todavía no le alcanza para ser líder, y digo, no es una sorpresa que el América esté por ahí en al tope de la tabla por ahora con 7 puntos. Ninguno ha logrado puntaje perfecto hasta ahora, ¿no? Los dos líderes tienen 7 puntos, pero bueno, alguna que otra sorpresa, ¿no? La derrota de Cruz Azul, la derrota de Tigres, estos equipos que son llamados obviamente a ser protagonistas del torneo, pero bueno, muchas expulsiones que dejó esta jornada. Una expulsión por taparse la boca, chicos, otra vez se sigue repitiendo. Los jugadores no aprenden, no se enteran todavía que hay una ley Prestiani que está en vigencia, y si se enteran por ahí no se acuerdan. Obviamente es un acto reflejo. Bueno, esta vez le tocó a Julián Carranza, jugador de Necaxa, que le facilitó obviamente la tarea al Toluca, porque bueno, se queda con 10 jugadores Necaxa, después a la postre se queda con un expulsado más, termina con 9, y el Toluca, por supuesto, esto fue dominador total desde el momento que se vio en ventaja, numéricamente hablando, aunque ya lo era antes, ¿no? Porque ya iba ganando el partido. Pero bueno, muchas cosas para hablar, y yo creo que la noticia más importante, bueno, hay muchas noticias importantes del fin de semana, lo de la FIFA, que lo hablaremos más in extenso, y la renovación de Mauricio Pochettino, creo que es la buena noticia del fin de semana, esperada, ya lo teníamos el anticipo, no solamente renovado por 4 años más hasta el Mundial del 2030, sino que también con más poder ahora al mando, no solamente la selección mayor, sino con injerencia en capacitación de entrenadores, en las divisiones menores del fútbol de Estados Unidos, con mayor desarrollo y con una inversión, ¿cómo es la palabra? Filantrópica sería, de una empresa, de un fondo de inversión que va a inyectarle fondos a la US Soccer para desarrollar aún más el fútbol en este país.
0: Volviendo a la Liga MX, veíamos los resultados, con la goleada de los Pumas, el empate del Guadalajara, la derrota de los Tigres con el interinato del institucional Carlos Turrubiates, la victoria del equipo de Monterrey de visita con los rojinegros del Atlas en el reencuentro entrañable de Hernán Jorge Crespo, el técnico de los rojinegros, con su excompañero y campeón de la Copa Libertadores y del fútbol argentino, Matías Jesús Almeida, que va a debutar también en la Leagues Cup, y la apabullante derrota del equipo fronterizo de los Bravos de Juárez, Daniel, que devino en la tercera fecha nomás en la segunda caída del técnico. El primero fue Guido Pizarro, que dio el paso al costado, pero ahora el portugués Pedro Caixinha, que fue despedido después de la derrota frente a los Pumas en apenas 3 jornadas. Una barbaridad, ¿cómo te va?
2: ¿Qué tal, Sammy? Pero ya sabemos que este asunto de la paciencia no es lo más habitual en la Liga Mexicana. Yo quisiera decir que desde que Pedro Caixinha tuvo aquel gran campeonato con Santos, por donde pasó, en general no le fue bien. Es cierto que con Cruz Azul tuvo un buen primer semestre corto, pero después, no solo en México, en los lugares por donde anduvo, realmente a Caixinha le ha costado muchísimo. Pero son contrastes, ¿no?, que se dan en el fútbol, porque por un lado sale un entrenador, por el otro se estrena otro. Hernán Crespo hizo su debut como técnico del Atlas con derrota, es verdad, pero conversamos con él hace pocos minutos antes del partido que van a jugar contra Columbus mañana por la League Cup, y decía que no había completado ni 2 entrenamientos con el equipo, que lo que más valoraba había sido el esfuerzo, porque desde lo futbolístico, desde la implementación de su idea, había habido muy poco chance de nada, y que su intención era que poco a poco, primero conocer a los jugadores, después conocer la liga, y más tarde intentar que ese equipo comience a jugar como él quiere, que, dicho sea de paso, es una manera de entender el juego en las antípodas de lo que planteaba Diego Coca, que fue su antecesor en el cargo.
0: Bueno, hablábamos de uno de los líderes, las Águilas del América, que va a debutar este próximo jueves en la Leagues Cup frente al conjunto de San Diego. Hay que recordar que las Águilas del América tienen un partido de local en el Estadio Banorte, después van hasta Portland para enfrentar a los Timbers y cerrarán en Austin frente al equipo local. Va a debutar contra San Diego en la cancha del Estadio Azteca, y Guillermo Almada, que es el técnico que vino de descender con el Real Oviedo, pero que ha tenido grandes campañas con el Pachuca y con Santos, además el aplausómetro en su momento lo puso como candidato a la selección mexicana, según los especuladores, habló tras esta victoria, y ahora hay que cambiar el chip, porque tan pronto como el jueves debuta en la Leagues Cup.
3: Estoy más preocupado por corregir ciertas circunstancias que no hacemos bien dentro de la cancha, y disfruto poco porque, bueno, si terminamos en un gol, hay cosas que estamos haciendo bien, y lo que trato de, sobre todo, es apoyar a los futbolistas allí. Pero sí, la realidad es que lo disfruto poco, y me gusta, que se lo he recalcado a ellos, que sigan jugando con la misma intensidad, y me preocupo más de eso que de disfrutar lo que logramos con mucho esfuerzo. Así que es un poco mi manera de sentir.
0: Y bueno, ya lo conocen, Rosa, ¿no? El hombre sufre, la verdad, es un sufrimiento en el área, traslado cada vez que dirige un partido, lo veíamos permanente, y ni que hablar en España con el Real Oviedo, ¿no?
1: Sí, lo que pasa es que con el América tiene muchísima presión, no es lo mismo con el Real Oviedo, que bueno, ya sabemos que es uno de los equipos siempre candidatos a descender, es uno de los más chicos del fútbol español, pero aquí está en el más grande del fútbol mexicano, o en uno de los más grandes, entonces tiene toda la presión. Además, en el primer tiempo el equipo no jugó bien, por eso sentí el sufrimiento. De hecho, el Santos había, me parece que había jugado mejor en el primer tiempo. Después, en el segundo tiempo, fue otra historia, pero bueno, llegan los goles, llegan los 3 goles, obviamente Brian Rodríguez, que le da resultado, apenas ingresa prácticamente 2 minutos en la cancha, hace el 2-0, y después, bueno, se tranquiliza el equipo, y después, bueno, llega el resultado de 3-0 final. Pero en el primer tiempo era para preocuparse, y además él, como técnico, tiene obviamente enfocarse en lo que el equipo hace mal para corregirlo, no dormirse en los laureles y decir, bueno, ganamos 3-0 y ya está. No, obviamente el América siempre tiene un nivel de exigencia enorme, no solamente en cuanto a resultados, sino también en cuanto a lo futbolístico, el rendimiento, ¿no?
0: Tal cual. Juega bien el equipo del América, queda claro. Daniel siempre es candidato, y creo que ese paso importante tras el exitoso proceso de Andrés Jardine le da a Guillermo Almada esa, bagaje importante y esa espalda que tiene el técnico uruguayo, ¿no?
2: Claro, es verdad eso. Concuerdo con lo que dijo Rosa, el primer tiempo fue otra cosa. A mí me gustó el primer tiempo de Santos. Rodolfo Cota acabó siendo una de las figuras, sacó varias pelotas clave en esos primeros 45 minutos. Guillermo Almada estaba desesperado porque no conseguía que el equipo le anduviera, y en el segundo tiempo sí, ahí sí marcó una diferencia, los jugadores de categoría que le dan contundencia, y ese futbolista diferencial que sigue siendo Brian Rodríguez para un plantel como el América, que va a ser un equipo donde la gente va a correr muchísimo, porque es la característica de los cuadros de Almada, donde va a haber mucho lugar para la gente joven por un tema presupuestario y por la propia filosofía del entrenador uruguayo, y después está en que ese tipo de futbolista diferencial termine inclinando los partidos. Está por incorporar un nuevo jugador en América, esto no es un rumor, esto es una realidad. Está por oficializarse lo de Edwin Cerrillo, pero va a llegar al América, que es un mediocampista al que vemos mucho, o al que hemos visto mucho en la MLS con la camiseta del Galaxy. No es ese tipo de jugador diferencial, pero sí el tipo de jugador que por sus características marca el estilo de juego, ¿no? Tiene ese perfil, aparte de que atléticamente va a responder a lo que Guillermo Almada quiere.
0: Claro, no es Obed Vargas, pero le siguen sacando los jugadores al equipo del Galaxy, que se sigue hundiendo, ¿no? El equipo más importante y más ganador de la MLS. Hablando de los Estados Unidos, vamos a ir a la primera pausa. Y cuando regresemos, hablaremos de la renovación del seleccionador nacional Mauricio Pochettino. Esto viene después de la eliminación en octavo de final de la pasada Copa del Mundo, en una aplastante derrota 1-4 frente a la selección de Bélgica. Lo hablamos in extenso con la palabra del seleccionador tras este
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0: Fútbol de Primera. Oficializó nomás la renovación de confianza de Mauricio Pochettino y todo su cuerpo técnico como seleccionador de los Estados Unidos hasta el 2030, lo que va a incluir, a diferencia de sus primeros 18 meses de gestión, un proceso de 4 años que va a incluir 2 Copas Oro de CONCACAF, que usted escuchará por supuesto en Fútbol de Primera, la del 27 y la del 29, y a diferencia de lo que fue como país anfitrión, en esta sí tendrá que jugar la eliminatoria camino al Mundial, que esperemos siga siendo de 48, ¿no? Veremos, porque también está en compás de espera si continúa o no el presidente que dio la idea y el presidente de la CONMEBOL. Ese es otro tema. Mauricio Pochettino, según los fríos números, Daniel Rosa, ganó 17 partidos, perdió 12 y empató 2. Fue eliminado en octavo de final de la Copa del Mundo. Comenzó en lo más alto, con muchas ilusiones, y terminó pidiendo la hora. Contra la selección mexicana específicamente, perdió los 2 partidos que jugó. No ganó absolutamente nada en cuanto a trofeos, hay que recordar, porque hubo de por medio también una Copa Oro, estuvo en la Nations League, sin trofeos, y en el 2026 ganó 3 partidos, perdió 2 partidos y no empató ninguno. Son los números fríos de la sensación que deja Pochettino, que es verdad, a diferencia de este proceso que ha terminado y que es renovado Daniel Rosa, tiene 4 años como para buscar armar un sólido equipo de cara primero a la Copa Oro el próximo año.
2: Pero pongámonos la mano en el corazón. Anticipo que estoy de acuerdo, me parece una muy buena noticia que Mauricio Pochettino siga en el cargo, pero pongámonos la mano en el corazón. El ciclo de Pochettino fue fluctuante, con subidas y bajadas, tuvo momentos de crisis, momentos bajos de juego. Aquella Copa Oro que tuvo que jugar, es verdad, sin las primeras espadas, pero que acabó perdiendo justamente con México. Jugó 2 partidos, es verdad, uno oficial, uno amistoso en Guadalajara. Pero digamos que nunca pudo enfrentar a México con todas las cartas en la mano. Eso también creo que es un elemento importante de añadir. Le están dando la posibilidad de que le dé continuidad a eso que mostró en los 2 primeros partidos de la Copa del Mundo, porque a mí me parece que Pochettino acaba de convencer en esas 2 primeras presentaciones, especialmente el partido contra Paraguay, donde realmente mostró un nivel de funcionamiento que no se le había visto, salvo alguna excepción, algún tramo de partido, pero no de la manera que ocurrió aquella vez. Y creo que tiene una coartada que seguramente él no va a utilizar, y es la manera en que se va del Mundial, envuelto en toda esa situación de la tarjeta roja que le levantan a Florín Balogón, que claramente afectó a su equipo, le jugó más en contra que a favor. Así que me parece que Estados Unidos apuesta a eso que se vio en los dos primeros partidos, con la idea de que no solo tenga continuidad esa manera de jugar, sino que la pueda todavía mejorar y subir al nivel competitivo de esta selección.
1: Si todos nos quedamos con la duda de aquella derrota frente a Bélgica, ¿qué hubiese pasado si no hubiese existido ese perdón de la tarjeta roja de Balogun? Porque suponemos o creemos que los jugadores también fueron afectados mentalmente.
0: Pochettino hubiese decidido, más allá de lo que le dijeron desde arriba, no ponerlo en el equipo titular.
1: Eso no me imagino imagino ese escenario, porque por otro tema, ¿no? Por temas extrafutbolísticos, pero efectivamente. De todas maneras, uno de los desafíos que tiene en este nuevo ciclo, Sami, aparte de Copa Oro y aparte de Liga de Naciones, también son los Juegos Olímpicos del 2028. Porque ahora recordemos que él va a tener injerencia en todas las selecciones nacionales.
0: Pero ahí está Cherúndolo, ¿ah?
1: No, pero digo, él también va a tener asesoramiento ahí, o sea, él yo creo que le ampliaron el abanico de funciones, digamos, o el espectro de injerencia de Pochettino en todas las elecciones. Me parece que también en eso va a influir, pero bueno, efectivamente, yo también creo que los números no son brillantes, ni mucho menos, en eso coincidimos todos, o sea, los fríos números, pero yo creo que el plan y la estrategia de Pochettino es cambiar la mentalidad de los jugadores estadounidenses, porque recordemos que también tuvo unos tropezones a lo largo de los meses que estuvo en el Mundial y no nos cansamos de recordarlo, cuando hubo jugadores que no quisieron venir o porque estaban cansados o por, no sé, X o Y razones, y él quiere cambiar eso también. Él quiere que el jugador estadounidense muera por esa camiseta, que venga a jugar todo lo que esté por jugar, amistosos, oficiales y demás, que no esté cansado nunca para venir a la selección. Y creo que eso cae bien también, me parece que nos cae bien a todos, como público en general, al estadounidense, al hincha, y me parece que también en la federación eso puede llegar a haber influido también. Él tiene un plan, más allá de que los resultados no hayan sido brillantes, obviamente recordemos que él dijo que Estados Unidos estaba para campeón del mundo. Está bien aspirar a eso, pero bueno, todos pensábamos que eso no iba a pasar, y yo creo que se le da la derecha de la continuidad para que él pueda desarrollar ese plan en todo su esplendor. Tiene 4 años completos y va a tener más poder, así que yo creo que eso va a ser importante para él, para mostrar todo lo que le puede dar a este equipo, porque además como dije al principio, va a haber una inyección de dinero por parte de unos fondos de inversión. Hay un señor que se llama Kenneth Griffin, que tiene un fondo de inversión que va a inyectar dinero a la federación para crear, para ayudar al desarrollo y para que el fútbol finalmente sea el deporte más popular de este país. Si lo va a lograr, no lo sé, pero bueno, esa es la idea.
0: Habrá que ver lo de los Olímpicos. Yo creo que podrá tener un acompañamiento desde fuera, más no ninguna injerencia, conociendo a Steve Cherúndolo y el respaldo que tiene ahora de la federación con respecto a la selección olímpica, que es otro momento para conversarlo, que será en Los Ángeles en el 2028. Vamos a escuchar un par de respuestas al seleccionador renovado, Mauricio Pochettino.
15: There are too many things, but one of the things is to open a new chapter, seeing the potential of our fans and all the people on this amazing country that is USA show us during the World Cup. I think it's an amazing opportunity, you know, to be involved and to be part of, to create and to evolve and to develop an amazing new cycle of 4 years, and I think that is an important thing, is to feel that we can be part of, to help and to grow in the direction that the vision of the federation have.
16: What's your initial vision for this new chapter of your work?
15: We were talking a lot in the last few weeks, and of course the first us, the coaching staff, and to try to open a new chapter and not to be a continuation of what happened in the last 18-19 months that we were working and we were only with the objective to arrive in the best condition to the World Cup. Now the approach is going to be different. and must be different because it's a four-year cycle. It's a project that is about to establish and to set a different principle. And I think all this time from finish the World Cup until today, I think we were talking a lot about the board and the whole organization of the federation, and to try to settle new principles and to approach in different way and to build what we want. The vision from the federation is very clear and very exciting, and I think to be part of the offer, to be part of this project for us is was key, and to work with us and to be a partner is going to be an amazing situation.
0: La palabra de Mauricio Pochettino hablando con Michael Cameraman, el jefe de prensa de la selección. Este no es un continuismo, quiero armar un nuevo capítulo de aquí, no un borrón y cuenta nueva, sino un nuevo capítulo que no signifique el continuismo, lo que los proyectos y objetivos trazados en su primera administración, que era claramente llegar de la mejor manera y lo más lejos posible en la Copa del Mundo, extender el potencial de jugadores arropados por la afición que se demostró, por supuesto, en el Mundial. Es una gran oportunidad de desarrollar este nuevo ciclo y de poder ser parte de este crecimiento del cual hablaba Rosa justamente, y el potencial de los jugadores. Bueno, yo estoy de acuerdo, la continuidad es siempre importante y creo que Pochettino se la ha ganado y esperemos que, por supuesto, tenga éxito en esta gestión. Todos los partidos, todos, usted ya lo sabe, no solamente los amistosos, tan pronto como en septiembre, los oficiales, la Copa Oro de la CONCACAF y la Liga de Naciones de la CONCACAF, solo aquí, en la casa de las selecciones de fútbol de los Estados Unidos. 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
17: 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En Honduras, el secretario de la Federación de Fútbol, José Ernesto Mejía, sorprendió a todo mundo manifestando que no asegura una clasificación para el Mundial 2030. ¡Lo platicamos!
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17: El popular Pepe Mejía, secretario de la Federación Autónoma de Fútbol, manifestó este fin de semana que no asegura una clasificación para el Mundial 2030 de la selección catracha. Ha dicho que lo de Francis Hernández como director deportivo y José Francisco Molina como director técnico de la Bicolor es un proceso y hay que tener paciencia. No soy

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6: Continuamos en fútbol de primera, es momento del fútbol de estufa. Antes de cruzar el charco, irnos a Europa, un par del fútbol sudamericano, exótico, ¿eh? ¿Verdad? Porque le contábamos aquí de la llegada de Josimar José Boradía, más conocido como Bocinha, el portero sensación, ¿eh? De Cabo Verde, que no le ganó ni el campeón ni el subcampeón del mundo en la pasada Copa del Mundo. Bueno, ya está en Chile, ya llegó a Chile, ya firmó con Colo Colo, con el Cacique, el equipo, uno de los dos equipos más populares del fútbol chileno, para debutar. Veremos, Daniel, si este tema, si le pueden poner en el dorsal Bocinha y no como manda el reglamento de la liga chilena, ¿no? Una locura.
7: Te digo una cosa, vas a tener que hacer la excepción, porque, a ver, esto lo voy a decir desde el más absoluto respeto, porque, a ver, Bocinha figuró como uno de los mejores arqueros del Mundial, pero a mí me da una sensación de apuesta mercadotécnica
6: total.
7: A ver, digamos, lo están llevando al fútbol chileno. Seguramente ninguno de nosotros hubiese acertado que ese habría sido el destino, ¿no? Pero digamos, si no le pones Bocinha en la camiseta, está complicado.
6: Es más,
7: la comercialización
6: digo,
7: que pretenden.
6: Tan de marketing que lo van a poner de jurado en el Festival de Viña del Mar en febrero del próximo año, te lo aseguro. Hablando de mediáticos.
8: ¡Qué lindo!
6: Hablando de mediáticos, este chico, Tim Payne, el futbolista neozelandés, que no sé, yo la verdad no entendí muy. Usted que es influencer, Rosa, que de la noche a la mañana en el Mundial pasó de no sé cuántos a 3 millones de views, sí, y de seguidores, sí. En fin, un jugador más. Bueno, se lo llevaron al Olimpia paraguayo, debutó ayer frente a Rubio Ñu, que ingresó a la cancha para ocupar el puesto de lateral derecho al minuto 68, ayer en sustitución de Raúl Cáceres, y anotó el quinto gol del conjunto de Olimpia con un potente remate. El sueño del pibe. Se estrenó con gol. Sí. Tim Payne.
8: No, yo digo, yo veo una clara diferencia entre Bocinha y Tim Payne, porque lo de Tim Payne fue un juego de un influencer argentino que propuso a todos sus seguidores, que tiene millones de seguidores, hacer más popular al menos popular de los jugadores del Mundial, que justo el que tenía menos seguidores, que justamente era Tim Payne. Esto no quiere decir que Tim Payne sea buen jugador. A ver, él es lateral derecho, jugó en el Mundial, no hizo ninguna diferencia, obviamente, más que todos. Ahí está Tim Payne, el famoso. En cambio, Bocinha, sí, chicos, Bocinha mostró nivel como para jugar en cualquier equipo. Y yo les había dicho justamente que Bocinha iba a conseguir club, que es un arquero que tiene 40 años, pero que iba a conseguir club seguro después de lo que había hecho en el Mundial. No tenía ninguna duda. Más allá de que sea una jugada de mercadotecnia la de Colo-Colo también, obviamente la de Olimpia con Tim Payne, pero no, futbolísticamente no creo que sume mucho Tim Payne. Bocinha sí.
6: Bueno, ahí estará entonces comiendo loco Bocinha, sopa paraguaya, tomando tereré, Tim Payne, habrá que verlo allí. Bueno, en cosas bastante más serias, en Europa, arrancó ya temporada para el conjunto de José Mourinho, bastante más paternalista, en un gesto veía imágenes, Daniel, por el calor que hace en España, ya está grande, es verdad.
8: Claro.

0: acercándose como a los coleguitas, claro, sí, necesitan agua, quieren algún refrigerio y tal. Lo cierto es que tres mundialistas ya están con el equipo preparando lo que va a ser el trabajo de cara a la liga. Tanto Bernardo Silva, la apuesta de Mourinho en el Real Madrid, como Brahim Díaz, además de Vini después de las vacaciones.
1: Vuelve a tener, por supuesto, un gran plantel en el Real Madrid, que fue al mercado, que fue agresivo en el mercado, trajo varios nombres importantes. Yo creo que todavía le falta uno fundamental para que el estilo del Madrid vuelva a ser el que fue con Toni Kroos. No es un secreto, hablamos de Rodri, ¿no? Y hay no, interés del jugador, interés del club en ficharlo. No sé si se llegará a concretar, pero me parece que hoy, pensando en un Madrid que gobierne partidos, un futbolista así sería la tapa del frasco, ¿no? Y aparentemente tiene la bendición de Mourinho. Yo no sé si esta vez el técnico portugués tendrá todos los poderes que tuvo en su primera gestión de 3 años. Aquella vez prácticamente Mourinho lo decidía todo, si bien seguían estando Florentino Pérez y José Ángel Sánchez, que son el 1 y 2 de la institución blanca, pero me da la sensación de que este Mourinho de perfil bajo, por ahora,
0: sí, tal cual.
1: Digamos, está más para construir que para imponerse a partir de caprichos, ¿no? Veremos si hace jugar bien a este grupo de jugadores notables que le han entregado.
0: Bueno, el fin de semana tuvo su tercer partido, había jugado con el Alcorcón a puerta cerrada en el Alfredo Di Stéfano, lo mismo que con el Leganés. El sábado empató 2-2 con la Fiorentina, y antes de escuchar a Bernardo Silva, algún update de alguno de los jugadores. Dienhausen, por ejemplo, que no estuvo en el Mundial, se ejercitó aparte, y Eder Militão, Raúl Asensio, además de Ferlán Mendy y Rodrigo Góes, continúan sus respectivos procesos de recuperación. Pero habló el portugués Bernardo Silva.
2: Porque toda su historia habla por sí, y estoy muy feliz por empezar, por intentar ayudar a este club, a este equipo, a seguir ganando, que es lo que este club sabe hacer, el ganar, ganar y ganar. Y hoy yo uno más para ayudar y para intentar seguir ese camino de victoria de este club espectacular. Bueno, cansado, ha sido duro el primer entrenamiento, pero muy feliz de conocer a toda esta gente, de conocer a mis compañeros. Algunos ya conozco bastante bien porque jugué contra ellos muchas veces, pero muy feliz de ahora estar con ellos y de poder empezar esta pretemporada de una manera buena. La gente está con muy buena intensidad y la verdad es que este lugar se siente como una casa, y entonces muy, muy contento de estar aquí. Hemos sido rivales algunas veces y ahora estamos del mismo lado y muy feliz. Es un entrenador que significa mucho para el fútbol portugués, que desde pequeño que creciendo lo mirábamos mucho en sus equipos y siempre poniendo el nombre de Portugal al nivel más alto, y entonces muy feliz de poder empezar con él también y de aprender con él.
0: Bueno, la palabra para Real Madrid Televisión de Bernardo Silva. Gonzalo García, que fue la sensación de Xavi Alonso en la pretemporada del verano pasado, ha firmado con el equipo del Fulham, va a ser el reemplazo de Raúl Alonso Jiménez, que se fue a jugar con el Wolverhampton en la Championship, y el Chelsea también de Xavi Alonso, en este caso, confirmó el fichaje de Jordan Henderson, de 36 años, procedente de The Bees, de las abejas del Brentford, en la pasada temporada. Nos vamos a la pausa, regresamos para meternos en la Leagues Cup, que arranca mañana, los equipos de la Liga MX contra los de la MLS.
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0: Bueno, comienza mañana la Leagues Cup, la primera fase, la fase de grupos que se va a jugar en 10 días, por eso separan las ligas tanto de la MLS como la Liga MX. La particularidad de estos 54 partidos en esta por primera vez, algunos partidos en México, es cierto, muy pocos, en la cancha del América, en el Estadio Azteca, hoy el Estadio Banorte, en la cancha de Toluca, en la Bombonera del Nemesio 10 y también en el Volcán de Monterrey. Son partidos donde no hay empate, ya sabe usted que a lo largo largo de los 90 minutos en caso de paridad se va directamente a la definición desde el punto penal, según la cantidad de puntos en este caso, y después quedan los mejores 4 de cada una de las ligas que van a jugar directamente la ronda de mata-mata. Los 3 primeros, campeón, subcampeón y el tercer lugar, por eso la importancia del tercer lugar, van y clasifican a la próxima edición de la Liga de Campeones de la CONCACAF. Aquí me parece, Daniel Rosa, el objetivo para los equipos de la Liga MX, que por allí están en la tercera fecha y que ven con desdén a veces este campeonato, es que por fin un equipo de México gane esta League Cup, que ha ganado Miami, que ha ganado Columbus y que ha ganado Seattle, ¿no?
1: Es un buen desafío, además que se van a jugar por primera vez partidos en suelo mexicano. Eso de alguna forma equipara un poco a aquella desigualdad de la que tanto se han quejado los equipos mexicanos. Y yo añadiría, Sammy, que por primera vez desde que se juega League Cup, los equipos llegan en condiciones parecidas, porque la pausa del Mundial los acabó igualando a todos. Es decir, los equipos de la MLS vienen de un parón considerable, de pocos partidos de competición a partir de reanudarse el torneo, con lo cual no hay mucha diferencia de partidos disputados entre unos y otros. Esto que antes se asomaba como un factor diferencial a favor de la MLS, que ya llegaba muy rodada con los equipos mexicanos de pretemporada. Creo que el contexto es distinto, más allá de que sigue existiendo el ingrediente este de que se juegan más partidos claramente en los estadios de la MLS, y por allí, digamos, siempre se termina inclinando la balanza para un lado, ¿no?
0: Hay partidos atractivos mañana, el de Columbus frente al Rojinegros del Atlas, Cincinnati frente a Pachuca, con un gran Evander metiendo goles, Charlotte que va a recibir a los Pumas en la cancha del Bank of America, ahí donde se jugó el juego de las estrellas, y el miércoles vuelve el Inter Miami frente al conjunto del Atlético de San Luis, que ha contratado a Pipe Mor, el delantero chileno ex Portland, uno de los tres goleadores históricos del equipo de los Timbers, que ya estuvo en México con Pumas y con Cruz Azul. Veremos si seguramente sea titular Messi, que el otro día ingresó unos minutos. Monterrey, que va a jugar frente a Orlando, lindo reencuentro. Ahí está Griezmann, está Kuipers, está Diego Rossi, está Luca Orellano, varios de los jugadores, Daniel, que han estado en la Liga MLS, y además Matías, que Almeida, digo, que dirigió a San José en su momento.
1: Claro, claro, que no le fue bien, por cierto, le tocó la peor versión de San José, un equipo que no invertía nada, pero bueno, es cierto, Kuipers hasta que estuvo en la MLS este año era el goleador, estaba en lo más alto de la tabla, todavía los 13 goles de Kuipers siguen siendo la cifra más alta entre los goleadores, si bien Nico Fernández Mercado lo acaba de igualar el fin de semana. Después Orellano fue un jugador muy importante en Cincinnati, Diego Rossi ni hablar en su paso por el LAFC, después por Columbus. Hay movimiento cada vez mayor de la MLS hacia la Liga MX, que de paso termina beneficiándose de esas compras millonarias que hacen los equipos mexicanos, muchas veces con valores que están o por encima o similares de lo que te pagaría en Europa un equipo de segundo rango para llevarse un jugador así.
0: Y hablabas también de Edwin Cerrillo, que deja Galaxy para llegar a las Águilas del América. Y una más antes de la pausa, que tiene que ver con la MLS. Robert Lewandowski, el delantero polaco, el jugador de la fecha 19, marcó doblete, sus primeros 2 goles en la victoria de Fire de Chicago, y estamos esperando la versión oficial de la Major League Soccer para conocer al el que será el nuevo comisionado de la liga. Los especuladores están por allí. Hoy hubo reunión en la sede de New York para definir los dueños al que será el que tome el testimonio del magnífico trabajo de más de 2 décadas y media de Don Garber. Se lo estaremos informando, por supuesto, cuando sea oficial aquí.
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12: En el minuto de fútbol de primera les habla Quique Lanza. Parece ser que no hay humo blanco, no hay acuerdo entre Florentino Pérez y Vinicius Junior para la renovación de su contrato. Lo platicamos.
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14: El brasileño está regresando a la pretemporada del equipo blanco y está también atento a la espera de notificaciones que le indiquen día, fecha, hora para las reuniones en busca de ultimar detalles para una renovación. De lo contrario, estaría saliendo del equipo. El Real Madrid está abierto a la posibilidad de que Vinicius Junior abandone el club si no se llega a un acuerdo con lo que la institución le está ofreciendo al brasileño. Todo indica que la negociación no será nada fácil y que la renovación no es algo confirmado. Vinicius Junior, entre tanto, tiene ofertas del Arsenal, de la Premier League inglesa. En el minuto de fútbol de primera les habló Quique Lanza.
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0: Bueno, a estas alturas del partido ya todos se han enterado que la FIFA desistió de llevar a cabo este fondo de inversión. El tema aquí, Rosa, Daniel, es ver el recuento de los daños y qué va a ocurrir con la imagen y el futuro de una posible reelección de parte de Gianni Infantino, teniendo en cuenta las voces discordantes, sobre todo de manera muy directa, de la UEFA e incluso de la CONCACAF, menos de México.
19: Sí, totalmente. De hecho, la UEFA ya este fin de semana, luego de que Infantino bajara el proyecto en función de tanta resistencia que había generado, la UEFA anunció que va a pedir la renuncia de Infantino, ¿no? Y yo creo que más, básicamente, aunque esto no pase, que no va a pasar, me imagino, pero yo creo que lo deja un poco en falsa escuadra Infantino. Lo decíamos, o me lo preguntaba el viernes, cómo iba a quedar Infantino tras todo este episodio, y ahora lo reafirmo. Yo creo que a Infantino no le ayudó esto cuando creíamos que la reelección de marzo era un trámite y nada más. Ahora ya no estoy tan segura.
1: Bueno, a ver, la posibilidad de que le den un golpe de estado, si vale el término, está más que latente. A ver, hay dos maneras, según los estatutos de la FIFA, para poder hacer eso. Uno, que un porcentaje significativo del consejo directivo de la FIFA pida la remoción del presidente, una especie de voto de censura. Y la otra, que una cantidad, un porcentaje no muy alto de las 211 asociaciones miembros pida esa remoción presidencial, tiene que ser atendida. Solamente con los 55 miembros de la UEFA esa moción se podría llevar a cabo. Si los 55 miembros de la UEFA lo firman, Infantino puede ser removido de su cargo.
0: Y hemos visto quienes están en un lado y en el otro después de la descafeinada comunicación de la Confederación Sudamericana de Fútbol al respecto. Amanecerá y veremos, pero este tema seguramente seguirá dando que hablar.
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0: Stephen, nos estamos despidiendo en este primer programa. Ya mañana nos ponemos en modo Leagues Cup, también hay Taza Libertadores, hay Sudamericana, veremos la continuidad del Chacho. 5 derrotas consecutivas, están felices algunos, aun cuando Boca también, digamos, no perdió, pero empató. Veremos, se sienten pasos, ¿ah? Rosa Daniel con el Chacho Coudet en Río.
19: Pero Coudet puso en su estatus de Instagram que los cobardes no hacen historia, así que se va a quedar, ¿eh? Por lo menos él se quiere quedar y quiere salir de este atolladero donde está, de 4 partidos jugados y 4 perdidos.
1: Y mira que Chacho Coudet arrancó muy bien su gestión en River, apenas llegó el pero equipo, bueno, ganó muchos partidos, decían que no jugaba bien, pero lo llevó hasta la final del campeonato, pero ahora no da pie con bola. Estamos hablando de la peor racha de River en casi 100 años, ¿no? Uh-huh. Es decir, no es cualquier cosa.
0: La peor fue cuando se fue a la B, pero esta es la actualidad sin lugar a dudas. Bueno, nos vamos, gracias a Nico Bravo en la producción, Claudio Gutiérrez al mando de la nave. Nos reencontramos mañana y a todo momento, toda la información que termine sucediendo en la jornada de hoy lunes en fdpradio.com. Gracias, hasta mañana.

0: saludos y bienvenidos a una nueva semana de actividad. Aquí comienza Fútbol de Primera, somos la radio del fútbol de los Estados Unidos y aquí estamos con la dirección de Andrés Cantor, junto a Rosa, Beatriz Sánchez, a Daniel Chapel, a Nico Bravo en la producción general, a Claudio Gutiérrez en la coordinación técnica, quien les habla, Sammy Sadovnik, abriendo una semana con mucho fútbol porque tan pronto como mañana mismo comienza la Leagues Cup, este torneo de 54 partidos que reúne a los mejores equipos de la Liga MX y los mejores de la MLS, y por esta edición, por primera vez con partidos en Monterrey, en Toluca y en Ciudad de México, en la cancha del Estadio Azteca, con las Águilas del América, que junto a los Cholos de Tijuana son los líderes del fútbol mexicano. Buenas noticias, porque el anticipo de nuestro director Andrés Cantor se ha confirmado. Hasta el 2030 habemos técnico, el seleccionador Mauricio Pochettino. Vamos a hablar in extenso y escuchar la palabra del seleccionador renovado. Tan pronto como el mes de septiembre, en la fecha FIFA, estará jugándose en dos partidos que usted escuchará, por supuesto, aquí en Fútbol de Primera. Volvió Messi después de sus vacaciones en Rosario, después de la derrota en la final de la Copa Mundial frente a la campeona del mundo España. Volvió jugando desde los 5-10 minutos del segundo tiempo en el empate del Inter Miami frente al Crew de Columbus. Pasado mañana vuelven a jugar en Miami frente al Atlético de San Luis en el arranque de la Leagues Cup. Y felizmente, en este fin de semana no tuvimos programa, la FIFA desistió de su intención de crear una empresa filial, un fondo de inversión para comercializar sus eventos, entre ellos, por supuesto, la gallina de los huevos de oro, la Copa del Mundo. Todos los coletazos y cómo queda el presidente de la FIFA de cara a una reelección, se lo contamos en el programa de hoy desde los estudios Ford, socio oficial de nuestro programa. Rosa, Beatriz Sánchez con el saludo. Una Liga MX que se paraliza, igual que la MLS, y que nos deja a la América de Guillermo Almada y a los Cholos de Loco Sebastián Washington Abreu como líderes indiscutibles. ¿Cómo te va?
1: Hola, Sammy, ¿cómo están todos? Sí, el América que ganó su partido con autoridad ayer, también ganó Toluca, pero bueno, todavía no le alcanza para ser líder, y digo, no es una sorpresa que el América esté por ahí en al tope de la tabla por ahora con 7 puntos. Ninguno ha logrado puntaje perfecto hasta ahora, ¿no? Los dos líderes tienen 7 puntos, pero bueno, alguna que otra sorpresa, ¿no? La derrota de Cruz Azul, la derrota de Tigres, estos equipos que son llamados obviamente a ser protagonistas del torneo, pero bueno, muchas expulsiones que dejó esta jornada. Una expulsión por taparse la boca, chicos, otra vez se sigue repitiendo, los jugadores no aprenden, no se enteran todavía que hay una ley Prestiani que está en vigencia, y si se enteran por ahí no se acuerdan, obviamente es un acto reflejo. Bueno, esta vez le tocó a Julián Carranza, jugador de Necaxa, que le facilitó obviamente la tarea al Toluca, porque bueno, se queda con 10 jugadores Necaxa, después a la postre se queda con un expulsado más, termina con 9, y el Toluca, por supuesto, fue dominador total desde el momento que se vio en ventaja, numéricamente hablando, aunque ya lo era antes, ¿no? Porque ya iba ganando el partido. Pero bueno, muchas cosas para hablar, y yo creo que la noticia más importante, bueno, hay muchas noticias importantes del fin de semana, lo de la FIFA, que lo hablaremos más in extenso, y la renovación de Mauricio Pochettino, creo que es la buena noticia del fin de semana, esperada, ya lo teníamos el anticipo, no solamente renovado por 4 años más hasta el Mundial del 2030, sino que también con más poder ahora al mando, no solamente la selección mayor, sino con injerencia en capacitación de entrenadores, en las divisiones menores del fútbol de Estados Unidos, con mayor desarrollo y con una inversión, ¿cómo es la palabra? Filantrópica sería, de una empresa, de un fondo de inversión que va a inyectarle fondos a la US Soccer para desarrollar aún más el fútbol en este país.
0: Volviendo a la Liga MX, veíamos los resultados, con la goleada de los Pumas, el empate del Guadalajara, la derrota de los Tigres con el interinato del institucional Carlos Turrubiates, la victoria del equipo de Monterrey de visita con los rojinegros del Atlas en el reencuentro entrañable de Hernán Jorge Crespo, el técnico de los rojinegros, con su ex compañero y campeón de la Copa Libertadores y del fútbol argentino, Matías Jesús Almeida, que va a debutar también en la Leagues Cup, y la apabullante derrota del equipo fronterizo de los Bravos de Juárez, Daniel, que devino en la tercera fecha nomás en la segunda caída del técnico. El primero fue Guido Pizarro, que dio el paso al costado, pero ahora el portugués Pedro Caixinha, que fue despedido después de la derrota frente a los Pumas en apenas 3 jornadas. Una barbaridad, ¿cómo te va?
2: ¿Qué tal, Sammy? Pero ya sabemos que este asunto de la paciencia no es lo más habitual en la Liga Mexicana. Yo quisiera decir que desde que Pedro Caixinha tuvo aquel gran campeonato con Santos, por donde pasó, en general no le fue bien. Es cierto que con Cruz Azul tuvo un buen primer semestre corto, pero después, no solo en México, en los lugares por donde anduvo, realmente a Caixinha le ha costado muchísimo. Pero son contrastes, ¿no?, que se dan en el fútbol, porque por un lado sale un entrenador, por el otro se estrena otro. Hernán Crespo hizo su debut como técnico del Atlas con derrota, es verdad, pero conversamos con él hace pocos minutos antes del partido que van a jugar contra Columbus mañana por la Leeds Cup, y decía que no había completado ni 2 entrenamientos con el equipo, que lo que más valoraba había sido el esfuerzo, porque desde lo futbolístico, desde la implementación de su idea, había habido muy poco chance de nada, y que su intención era que poco a poco, primero conocer a los jugadores, después conocer la liga, y más tarde intentar que ese equipo comience a jugar como él quiere, que, dicho sea de paso, es una manera de entender el juego en las antípodas de lo que planteaba Diego Coca, que fue su antecesor en el cargo.
0: Bueno, hablábamos de uno de los líderes, las Águilas del América, que va a debutar este próximo jueves en la Leagues Cup frente al conjunto de San Diego. Hay que recordar que las Águilas del América tienen un partido de local en el Estadio Banorte, después van hasta Portland para enfrentar a los Timbers y cerrarán en Austin frente al equipo local. Va a debutar contra San Diego en la cancha del Estadio Azteca, y Guillermo Almada, que es el técnico que vino de descender con el Real Oviedo, pero que ha tenido grandes campañas con el Pachuca y con Santos, además el aplausómetro en su momento lo puso como candidato a la selección mexicana, según los especuladores, habló tras esta victoria, y ahora hay que cambiar el chip, porque tan pronto como el jueves debuta en la Leagues Cup.
3: Estoy más preocupado por corregir ciertas circunstancias que no hacemos bien dentro de la cancha, y disfruto poco porque, bueno, si terminamos en un gol, hay cosas que estamos haciendo bien, y lo que trato de, sobre todo, es apoyar a los futbolistas allí. Pero sí, la realidad es que lo disfruto poco, y me gusta, que se lo he recalcado a ellos, que sigan jugando con la misma intensidad, y me preocupo más de eso que de disfrutar lo que logramos con mucho esfuerzo. Así que es un poco mi manera de sentir.
0: Y bueno, ya lo conocen, Rosa, ¿no? El hombre sufre, la verdad es un sufrimiento en el área, traslado cada vez que dirige un partido, lo veíamos permanente, y ni que hablar en España con el Real Oviedo, ¿no?
1: Sí, lo que pasa es que con el América tiene muchísima presión, no es lo mismo con el Real Oviedo, que bueno, ya sabemos que es uno de los equipos siempre candidatos a descender, es uno de los más chicos del fútbol español, pero aquí está en el más grande del fútbol mexicano, o en uno de los más grandes, entonces tiene toda la presión. Además, en el primer tiempo el equipo no jugó bien, por eso se entiende el sufrimiento. De hecho, el Santos había, me parece que había jugado mejor en el primer tiempo. Después, en el segundo tiempo, fue otra historia, pero bueno, llegan los goles, llegan los 3 goles, obviamente Brian Rodríguez, que le da resultado, apenas ingresa prácticamente 2 minutos en la cancha, hace el 2-0, y después, bueno, se tranquiliza el equipo, y después, bueno, llega el resultado de 3-0 final. Pero en el primer tiempo era para preocuparse, y además él, como técnico, tiene obviamente enfocarse en lo que el equipo hace mal para corregirlo, no dormirse en los laureles y decir, bueno, ganamos 3-0 y ya está. No, obviamente el América siempre tiene un nivel de exigencia enorme, no solamente en cuanto a resultados, sino también en cuanto a lo futbolístico, el rendimiento, ¿no?
0: Tal cual. Juega bien el equipo del América, queda claro, Daniel, siempre es candidato, y creo que ese paso importante tras el exitoso proceso de Andrés Jardine le da a Guillermo Almada esa, digamos, ese bagaje importante y esa espalda que tiene el técnico uruguayo, ¿no?
2: Claro, es verdad eso. Concuerdo con lo que dijo Rosa, el primer tiempo fue otra cosa. A mí me gustó el primer tiempo de Santos. Rodolfo Cota acabó siendo una de las figuras, sacó varias pelotas clave en esos primeros 45 minutos. Guillermo Almada estaba desesperado porque no conseguía que el equipo le anduviera, y en el segundo tiempo sí, ahí sí marcó una diferencia, los jugadores de categoría que le dan contundencia, y ese futbolista diferencial que sigue siendo Brian Rodríguez para un plantel como el América, que va a ser un equipo donde la gente va a correr muchísimo, porque es la característica de los cuadros de Almada, donde va a haber mucho lugar para la gente joven por un tema presupuestario y por la propia filosofía del entrenador uruguayo, y después está en que ese tipo de futbolista diferencial termine inclinando los partidos. Está por incorporar un nuevo jugador en América, esto no es un rumor, esto es una realidad. Está por oficializarse lo de Edwin Cerrillo, pero va a llegar al América, que es un mediocampista al que vemos mucho, o al que hemos visto mucho en la MLS con la camiseta del Galaxy. No es ese tipo de jugador diferencial, pero sí el tipo de jugador que por sus características marca el estilo de juego, ¿no? Tiene ese perfil, aparte de que atléticamente va a responder a lo que Guillermo Almada quiere.
0: Claro, no sobre Vargas, pero le siguen sacando los jugadores al equipo del Galaxy, que se sigue hundiendo, ¿no? El equipo más importante y más ganador de la MLS. Hablando de los Estados Unidos, vamos a ir a la primera pausa. Y cuando regresemos, hablaremos de la renovación del seleccionador nacional Mauricio Pochettino. Esto viene después de la eliminación en octavo de final de la pasada Copa del Mundo, en una aplastante derrota 1-4 frente a la selección de Bélgica. Lo hablamos in extenso con la palabra del seleccionador tras este
4: mensaje. 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
0: Fútbol de Primera. Oficializó nomás la renovación de confianza de Mauricio Pochettino y todo su cuerpo técnico como seleccionador de los Estados Unidos hasta el 2030. Lo que va a incluir, a diferencia de sus primeros 18 meses de gestión, un proceso de 4 años que va a incluir 2 Copas Oro de CONCACAF, que usted escuchará por supuesto en Fútbol de Primera, la del 27 y la del 29. Y a diferencia de lo que fue como país anfitrión, en esta sí tendrá que jugar la eliminatoria camino al Mundial, que esperemos siga siendo de 48, ¿no? Veremos, porque también está en compás de espera si continúa o no el presidente que dio la idea y el presidente de la CONMEBOL. Ese es otro tema. Mauricio Pochettino, según los fríos números, Daniel Rosa, ganó 17 partidos, perdió 12 y empató 2. Fue eliminado en octavo de final de la Copa del Mundo. Comenzó en lo más alto, con muchas ilusiones, y terminó pidiendo la hora. Contra la selección mexicana específicamente, perdió los 2 partidos que jugó. No ganó absolutamente nada en cuanto a trofeos, hay que recordar, porque hubo de por medio también una Copa Oro, estuvo en la Nations League, sin trofeos, y en el 2026 ganó 3 partidos, perdió 2 partidos y no empató ninguno. Son los números fríos de la sensación que deja Pochettino, que es verdad, a diferencia de este proceso que ha terminado y que es renovado Daniel Rosa, tiene 4 años como para buscar armar un sólido equipo de cara primero a la Copa Oro el próximo año.
2: Pero pongámonos la mano en el corazón. Anticipo que estoy de acuerdo, me parece una muy buena noticia que Mauricio Pochettino siga en el cargo, pero pongámonos la mano en el corazón. El ciclo de Pochettino fue fluctuante, con subidas y bajadas, tuvo momentos de crisis, momentos bajos de juego. Aquella Copa Oro que tuvo que jugar, es verdad, sin las primeras espadas, pero que acabó perdiendo justamente con México. Jugó 2 partidos, es verdad, uno oficial, uno amistoso en Guadalajara. Pero digamos que nunca pudo enfrentar a México con todas las cartas en la mano. Eso también creo que es un elemento importante de añadir. Le están dando la posibilidad de que le dé continuidad a eso que mostró en los 2 primeros partidos de la Copa del Mundo, porque a mí me parece que Pochettino acaba de convencer en esas 2 primeras presentaciones, especialmente el partido contra Paraguay, donde realmente mostró un nivel de funcionamiento que no se le había visto, salvo alguna excepción, algún tramo de partido, pero no de la manera que ocurrió aquella vez. Y creo que tiene una coartada que seguramente él no va a utilizar, y es la manera en que se va del Mundial, envuelto en toda esa situación de la tarjeta roja que le levantan a Florín Balogón, que claramente afectó a su equipo, le jugó más en contra que a favor. Así que me parece que Estados Unidos apuesta a eso que se vio en los dos primeros partidos, con la idea de que no solo tenga continuidad esa manera de jugar, sino que la pueda todavía mejorar y subir el nivel competitivo de esta selección.
1: Si todos nos quedamos con la duda de aquella derrota frente a Bélgica, ¿qué hubiese pasado si no hubiese existido ese perdón de la tarjeta roja de Balogun? Porque suponemos o creemos que los jugadores también fueron afectados mentalmente.
0: Pochettino hubiese decidido, más allá de lo que le dijeron desde arriba, no ponerlo en el equipo titular.
1: Eso no me imagino imagino ese escenario, porque por otro tema, ¿no? Por temas extrafutbolísticos, pero efectivamente. De todas maneras, uno de los desafíos que tiene en este nuevo ciclo, Sami, aparte de Copa Oro y aparte de Liga de Naciones, también son los Juegos Olímpicos del 2028. Porque ahora recordemos que él va a tener injerencia en todas las selecciones
0: pero
1: nacionales.
0: Pero ahí está Cherúndolo, ¿ah?
1: ¿Eh? No, pero digo, él también va a tener asesoramiento ahí, o sea, él yo creo que le ampliaron el abanico de funciones, digamos, o el espectro de injerencia de Pochettino en todas las elecciones. Me parece que también en eso va a influir, pero bueno, efectivamente yo también creo que los números no son brillantes, ni mucho menos, en eso coincidimos todos, o sea, los fríos números, pero yo creo que el plan y la estrategia de Pochettino es cambiar la mentalidad de los jugadores estadounidenses, porque recordemos que también tuvo unos tropezones a lo largo de los meses que estuvo en el Mundial y no nos cansamos de recordarlo, cuando hubo jugadores que no quisieron venir o porque estaban cansados o por, no sé, X o Y razones, y él quiere cambiar eso también. Él quiere que el jugador estadounidense muera por esa camiseta, que venga a jugar todo lo que esté por jugar, amistosos, oficiales y demás, que no esté cansado nunca para venir a la selección. Y creo que eso cae bien también, me parece que nos cae bien a todos, como público en general, al estadounidense, al hincha, y me parece que también en la federación eso puede llegar a haber influido también. Él tiene un plan, más allá de que los resultados no hayan sido brillantes, obviamente recordemos que él dijo que Estados Unidos estaba para campeón del mundo. Está bien aspirar a eso, pero bueno, todos pensábamos que eso no iba a pasar, y yo creo que se le da la derecha de la continuidad para que él pueda desarrollar ese plan en todo su esplendor. Tiene 4 años completos y va a tener más poder, así que yo creo que eso va a ser importante para él, para mostrar todo lo que le puede dar a este equipo, porque además como dije al principio, va a haber una inyección de dinero por parte de unos fondos de inversión. Hay un señor que se llama Kenneth Griffin, que tiene un fondo de inversión que va a inyectar dinero a la federación para crear, para ayudar al desarrollo y para que el fútbol finalmente sea el deporte más popular de este país. Si lo va a lograr, no lo sé, pero bueno, esa es la idea.
0: Habrá que ver lo de los Olímpicos. Yo creo que podrá tener un acompañamiento desde fuera, más no ninguna injerencia, conociendo a Steve Cherúndolo y el respaldo que tiene ahora de la federación con respecto a la selección olímpica, que es otro momento para conversarlo, que será en Los Ángeles en el 2028. Vamos a escuchar un par de respuestas al seleccionador renovado, Mauricio Pochettino.
15: There are too many things, but one of the things is to open a new chapter, seeing the potential of our fans and all the people on this amazing country that is USA show us during the World Cup. I think it's an amazing opportunity, you know, to be involved and to be part of, to create and to evolve and to develop an amazing new cycle of 4 years, and I think that is an important thing, is to feel that we can be part of, to help and to grow in the direction that the vision of the federation have.
16: What's your initial vision for this new chapter? of your work?
15: We were talking a lot in the last few weeks, and of course the first us, the coaching staff, in to try to open a new chapter and not to be a continuation of what happened in the last 18-19 months that we were working, and we were only with the objective to arrive in the best condition to the World Cup. Now the approach is going to be different and must be different because it's a 4-year cycle. It's a project that is about to establish and to set a different principle, and I think all this time from finish the World Cup until today, I think we were talking a lot about the board and the whole organization of the federation, and to try to settle new principles and to approach in different way and to build what we want. The vision from the federation is very clear and very exciting, and I think to be part of the offer, to be part of this project for us is was key, and to work with us and to be a partner is going to be an amazing situation.
0: La palabra de Mauricio Pochettino hablando con Michael Cameraman, el jefe de prensa de la selección. Este no es un continuismo, quiero armar un nuevo capítulo de aquí, no un borrón y cuenta nueva, sino un nuevo capítulo que no signifique el continuismo, lo que los proyectos y objetivos trazados en su primera administración, que era claramente llegar de la mejor manera y lo más lejos posible en la Copa del Mundo, extender el potencial de jugadores arropados por la afición que se demostró, por supuesto, en el Mundial. Es una gran oportunidad de desarrollar este nuevo ciclo y de poder ser parte de este crecimiento del cual hablaba Rosa justamente, y el potencial de los jugadores. Bueno, yo estoy de acuerdo, la continuidad es siempre importante y creo que Pochettino se la ha ganado, y esperemos que, por supuesto, tenga éxito en esta gestión. Todos los partidos, todos, usted ya lo sabe, no solamente los amistosos, tan pronto como en septiembre, los oficiales, la Copa Oro de la CONCACAF y la Liga de Naciones de la CONCACAF, solo aquí, en la casa de las selecciones de fútbol de los Estados Unidos. 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
1: El popular Pepe Mejía, secretario de la Federación Autónoma de Fútbol, manifestó este fin de semana que no asegura una clasificación para el Mundial 2030 de la selección catracha. Ha dicho que lo de Francis Hernández como director deportivo y José Francisco Molina como director técnico de la Bicolor es un proceso y hay que tener paciencia. No soy pitonizo para diagnosticar o asegurar una clasificación. Viniendo de una de las cabezas que dirigen la parte administrativa del fútbol hondureño, esto es impactante. Honduras no clasifica a la Copa del Mundo desde Brasil 2014. En el minuto de fútbol de primera les habló Quique Lanz.
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9: Fútbol de primera, es momento del fútbol de estufa. Antes de cruzar el charco y irnos a Europa, un par del fútbol sudamericano exótico, ¿eh? ¿Verdad? Porque le contábamos aquí de la llegada de Josimar José Boradía, más conocido como Bocinha, el portero sensación, ¿eh? De Cabo Verde, que no le ganó ni el campeón ni el subcampeón del mundo en la pasada Copa del Mundo. Bueno, ya está en Chile, ya llegó a Chile, ya firmó con Colo Colo, con el Cacique, el equipo, uno de los dos equipos más populares del fútbol chileno, para debutar. Veremos, Daniel, si este tema, si le pueden poner en el dorsal Bocinha y no como manda el reglamento de la liga chilena, ¿no? Una locura.
10: Te digo una cosa, vas a tener que hacer la excepción, porque, a ver, esto lo voy a decir desde el más absoluto respeto, porque, a ver, Bocinha figuró como uno de los mejores arqueros del Mundial, pero a mí me da una sensación de apuesta mercadotécnica
9: total.
10: Total. A ver, digamos, lo están llevando al fútbol chileno. Seguramente ninguno de nosotros hubiese acertado que ese habría sido el destino, ¿no? Pero digamos, si no le pones Bocinha en la camiseta, está complicado.
9: Es más,
10: la comercialización que pretenden.
9: Tan de marketing que lo van a poner de jurado en el Festival de Viña del Mar en febrero del próximo año, te lo aseguro. Hablando de
11: mediáticos. ¡Qué lindo!
9: Hablando de mediáticos, este chico, Tim Payne, el futbolista neozelandés, que no sé, yo la verdad no entendí muy. Usted que es influencer, Rosa, que de la noche a la mañana en el Mundial pasó de no sé cuántos a 3 millones.

0: millones de views, sí, y de seguidores, sí. En fin, un jugador más. Bueno, se lo llevaron al Olimpia paraguayo. Debutó ayer, sí, frente, sí, a Rubio Ñu. Ingresó a la cancha para ocupar el puesto de lateral derecho al minuto 68, ayer en sustitución de Raúl Cáceres, y anotó el quinto gol del conjunto de Olimpia con un potente remate. El sueño del pibe. Se estrenó con gol, sí. Tim Payne.
1: No, yo digo, yo veo una clara diferencia entre Bocinha y Tim Payne, porque lo de Tim Payne fue un juego de un influencer argentino que propuso a todos sus seguidores, que tiene millones de seguidores, hacer más popular al menos popular de los jugadores del Mundial, que justo el que tenía menos seguidores, que justamente era Tim Payne. Esto no quiere decir que Tim Payne sea buen jugador. A ver, él es lateral derecho, jugó en el Mundial, no hizo ninguna diferencia, obviamente, más que todos. Ahí está Tim Payne, el famoso. En cambio, Bocinha sí, chicos, Bocinha mostró nivel como para jugar en cualquier equipo. Y yo les había dicho justamente que Bocinha iba a conseguir club, que es un arquero que tiene 40 años, pero que iba a conseguir club seguro después de lo que había hecho en el Mundial. No tenía ninguna duda. Más allá de que sea una jugada de mercadotecnia la de Colo Colo también, obviamente la de Olimpia con Tim Payne, pero no, futbolísticamente no creo que sume mucho Tim Payne. Bocinha sí.
0: Bueno, ahí estará entonces comiendo loco Bocinha, sopa paraguaya, tomando tereré, Tim Payne, habrá que verlo allí. Bueno, en cosas bastante más serias, en Europa, arrancó ya temporada para el conjunto de José Mourinho, bastante más paternalista, en un gesto veía imágenes, también por el calor que hace en España, ya está grande, es verdad.
1: Claro.
0: Acercándose a los coleguitas, claro, sí. Necesitan agua, quieren algún refrigerio y tal. Lo cierto es que tres mundialistas ya están con el equipo, preparando lo que va a ser el trabajo de cara a la liga, tanto Bernardo Silva, la apuesta de Mourinho en el Real Madrid, como Brahim Díaz, además de Deni, después de las vacaciones.
2: Vuelve a tener, por supuesto, un gran plantel del Real Madrid, que fue al mercado, que fue agresivo en el mercado, trajo varios nombres importantes. Yo creo que todavía le falta uno fundamental para que el estilo del Madrid vuelva a ser el que fue con Toni Kroos. No es un secreto, hablamos de Rodri, ¿no? Y hay interés del jugador, interés del club en ficharlo. No sé si se llegará a concretar, pero me parece que hoy, pensando en un Madrid que gobierne partidos, un futbolista así sería la tapa del frasco, ¿no? Y aparentemente tiene la bendición de Mourinho. Yo no sé si esta vez el técnico portugués tendrá todos los poderes que tuvo en su primera gestión de 3 años. Aquella vez prácticamente Mourinho lo decidía todo, si bien seguían estando Florentino Pérez y José Ángel Sánchez, que son el 1 y 2 de la institución blanca, pero me da la sensación de que este Mourinho de perfil bajo, por ahora,
0: tal cual.
2: Digamos, está más para construir que para imponerse a partir de caprichos, ¿no? Veremos si hace jugar bien a este grupo de jugadores notables que le han entregado, ¿no?
0: Bueno, el fin de semana tuvo su tercer partido, había jugado con el Alcorcón a puerta cerrada en el Alfredo Di Stéfano, lo mismo que con el Leganés. El sábado empató 2-2 con la Fiorentina, y antes de escuchar a Bernardo Silva, algún update de alguno de los jugadores. Dienhausen, por ejemplo, que no estuvo en el Mundial, se ejercitó aparte, y Eder Militão, Raúl Asensio, además de Ferland Mendy y Rodrigo Góes, continúan sus respectivos procesos de recuperación. Pero habló el portugués Bernardo Silva.
3: Porque toda su historia habla por sí, y estoy muy feliz por empezar, por intentar ayudar a este club, a este equipo, a seguir ganando, que es lo que este club sabe hacer, el ganar, ganar y ganar. Y hoy yo uno más para ayudar y para intentar seguir ese camino de victoria de este club espectacular. Bueno, cansado, ha sido duro el primer entrenamiento, pero muy feliz de conocer a toda esta gente, de conocer a mis compañeros. Algunos ya conozco bastante bien porque jugué contra ellos muchas veces, pero muy feliz de ahora estar con ellos y de poder empezar esta pretemporada de una manera buena. La gente está con muy buena intensidad y la verdad es que este lugar se siente como una casa y entonces muy, muy contento de estar aquí. Hemos sido rivales algunas veces y ahora estamos del mismo lado y muy feliz. Es un entrenador que significa mucho para el fútbol portugués, que desde pequeño, que creciendo, lo mirábamos mucho en sus equipos y siempre poniendo el nombre de Portugal al nivel más alto. Y entonces muy feliz de poder empezar con él también y de aprender con él.
0: Bueno, la palabra para Real Madrid Televisión de Bernardo Silva. Gonzalo García, que fue la sensación de Xavi Alonso en la pretemporada del verano pasado, ha firmado con el equipo del Fulham, va a ser el reemplazo de Raúl Alonso Jiménez, que se fue a jugar con el Wolverhampton en la Championship, y el Chelsea también de Xavi Alonso, en este caso, confirmó el fichaje de Jordan Henderson, de 36 años, procedente de The Bees, de las abejas del Brentford, en la pasada temporada. Nos vamos a la pausa, regresamos para meternos en la Leagues Cup, que arranca mañana. Mañana los equipos de la Liga MX contra los de la MLS.
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0: Bueno, comienza mañana la Leagues Cup, la primera fase, la fase de grupos que se va a jugar en 10 días, por eso separan las ligas tanto de la MLS como la Liga MX. La particularidad de estos 54 partidos en esta por primera vez, algunos partidos en México, es cierto, muy pocos, en la cancha del América, en el Estadio Azteca, hoy el Estadio Banorte, en la cancha de Toluca, en la Bombonera de Nemesio 10 y también en el Volcán de Monterrey. Son partidos donde no hay empate, ya sabe usted que a lo largo de los 90 minutos en caso de paridad se va directamente a la definición desde el punto penal, según la cantidad de puntos en este caso, y después quedan los mejores cuatro de cada una de las ligas que van a jugar directamente la ronda de mata-mata. Los tres primeros, campeón, subcampeón y el tercer lugar, por eso la importancia del tercer lugar, van y clasifican a la próxima edición de la Liga de Campeones de la CONCACAF. Aquí me parece, Daniel Rosa, el objetivo para los equipos de la Liga MX, que por allí están en la tercera fecha y que ven con desdén a veces este campeonato, es que por fin un equipo de México gane esta Leagues Cup, que ha ganado Miami, que ha ganado Columbus y que ha ganado Seattle, ¿no?
2: Es un buen desafío, además que se van a jugar por primera vez partidos en suelo mexicano, eso de alguna forma equipara un poco a aquella desigualdad de la que tanto se han quejado los equipos mexicanos, y yo añadiría, Sammy, que por primera vez desde que se juega Leagues Cup, los equipos llegan en condiciones parecidas, porque la pausa del Mundial los acabó igualando a todos, es decir, los equipos de la MLS vienen de un parón considerable, de pocos partidos de competición a partir de reanudarse el torneo, con lo cual no hay mucha diferencia de partidos disputados entre unos y otros. Esto que antes se asomaba como un factor diferencial a favor de la MLS, que ya llegaba muy rodada con los equipos mexicanos de pretemporada. Creo que el contexto es distinto, más allá de que sigue existiendo el ingrediente este de que se juegan más partidos claramente en los estadios de la MLS, y por allí digamos siempre se termina inclinando la balanza para un lado, ¿no?
0: Hay partidos atractivos mañana, el de Columbus frente a los Rojinegros del Atlas, Cincinnati frente a Pachuca con un gran Evander metiendo goles, Charlotte que va a recibir a los Pumas en la cancha del Bank of America, ahí donde se jugó el juego de las estrellas, y el miércoles vuelve el Inter Miami frente al conjunto del Atlético de San Luis, que ha contratado a Pipe Mor, el delantero chileno ex Portland, uno de los tres goleadores históricos del equipo de los Timbers, que ya estuvo en México con Pumas y con Cruz Azul. Veremos si seguramente sea titular Messi, que el otro día ingresó unos minutos. Monterrey, que va a jugar frente a Orlando, lindo reencuentro, ahí está Griezmann, está Kuipers, está Diego Rossi, está Luca Orellano, varios de los jugadores, Daniel, que han estado en la Liga MLS, y además Matías, que Almeida, digo, que dirigió a San José en su momento.
2: Claro, claro, que no le fue bien, por cierto, le tocó la peor versión de San José, un equipo que no invertía nada, pero bueno, es cierto, Kuipers hasta que estuvo en la MLS este año era el goleador, estaba en lo más alto de la tabla, todavía los 13 goles de Kuipers siguen siendo la cifra más alta entre los goleadores, si bien Nico Fernández Mercado lo acaba de igualar el fin de semana. Después Orellano fue un jugador muy importante en Cincinnati, Diego Rossi ni hablar en su paso por el LAFC, después por Columbus. Hay movimiento cada vez mayor de la MLS hacia la Liga MX, que de paso termina beneficiándose de esas compras millonarias que hacen los equipos mexicanos, muchas veces con valores que están o por encima o similares de lo que te pagarían en Europa un equipo de segundo rango para llevarse un jugador así.
0: Y hablabas también de Edwin Cerrillo, que deja Galaxy para llegar a las Águilas del América. Y una más antes de la pausa, que tiene que ver con la MLS. Robert Lewandowski, el delantero polaco, el jugador de la fecha 19, marcó doblete, sus primeros dos goles en la victoria de Fire de Chicago, y estamos esperando la versión oficial de la Major League Soccer para conocer al el que será el nuevo comisionado de la liga. Los especuladores están por allí. Hoy hubo reunión en la sede de New York para definir los dueños, al que será el que tome el testimonio del magnífico trabajo de más de dos décadas y media de Don Garber. Se lo estaremos informando, por supuesto, cuando sea oficial aquí.
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12: En el minuto de fútbol de primera les habla Quique Lanza. Parece ser que no hay humo blanco, no hay acuerdo entre Florentino Pérez y Vinicius Junior para la renovación de su contrato. Lo platicamos.
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12: El brasileño está regresando a la pretemporada del equipo blanco y está también atento a la espera de notificaciones que le indiquen día, fecha, hora para las reuniones en busca de ultimar detalles para una renovación. De lo contrario, estaría saliendo del equipo. El Real Madrid está abierto a la posibilidad de que Vinicius Junior abandone el club si no se llega a un acuerdo con lo que la institución le está ofreciendo al brasileño. Todo indica que la negociación no será nada fácil y que la renovación no es algo confirmado. Vinicius Junior, entre tanto, tiene ofertas del Arsenal, de la Premier League inglesa. En el minuto de fútbol de primera les habló Quique Lanza.
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0: Bueno, a estas alturas del partido ya todos se han enterado que la FIFA desistió de llevar a cabo este fondo de inversión. El tema aquí, Rosa, Daniel, es ver el recuento de los daños y qué va a ocurrir con la imagen y el futuro de una posible reelección de parte de Gianni Infantino, teniendo en cuenta las voces discordantes, sobre todo de manera muy directa, de la UEFA e incluso de la CONCACAF, menos de México.
1: Sí, totalmente. De hecho, la UEFA ya este fin de semana, luego de que Infantino bajara el proyecto en función de tanta resistencia que había generado, la UEFA anunció que va a pedir la renuncia de Infantino, ¿no? Y yo creo que más, básicamente, aunque esto no pase, que no va a pasar, me imagino, pero yo creo que lo deja un poco en falsa escuadra Infantino. Lo decíamos, o me lo preguntaba el viernes, cómo iba a quedar Infantino tras todo este episodio, y ahora lo reafirmo. Yo creo que a Infantino no le ayudó esto cuando creíamos que la reelección de marzo era un trámite y nada más. Ahora ya no estoy tan segura.
2: Bueno, a ver, la posibilidad de que le den un golpe de estado, si vale el término, está más que latente. A ver, hay dos maneras, según los estatutos de la FIFA, para poder hacer eso. Uno, que un porcentaje significativo del consejo directivo de la FIFA pida la remoción del presidente, una especie de voto de censura. Y la otra, que una cantidad, un porcentaje no muy alto, de las 211 asociaciones miembros pida esa remoción presidencial, tiene que ser atendida. Solamente con los 55 miembros de la UEFA esa moción se podría llevar a cabo. Si los 55 miembros de la UEFA lo firman, Infantino puede ser removido de su cargo.
0: Y hemos visto quienes están en un lado y en el otro después de la descafeinada comunicación de la Confederación Sudamericana de Fútbol al respecto. Amanecerá y veremos, pero este tema seguramente seguirá dando que hablar.
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0: Nos estamos despidiendo en este primer programa. Ya mañana nos ponemos en modo Leagues Cup. También hay Taza Libertadores, hay Sudamericana. Veremos la continuidad del Chacho. 5 derrotas consecutivas. Están felices algunos, aun cuando Boca también, digamos, no perdió, pero empató. Veremos, se sienten pasos a Rosa Daniel con el Chacho Coudet en River.
1: Pero Coudet puso en su estatus de Instagram que los cobardes no hacen historia, así que se va a quedar, ¿eh? Por lo menos él se quiere quedar y quiere salir de este atolladero donde está, de 4 partidos jugados y 4 perdidos.
2: Y mira que Chacho Coudet arrancó muy bien su gestión en River, apenas llegó el equipo, bueno, ganó muchos partidos, decían que no jugaba bien, pero lo llevó hasta la final del campeonato, pero ahora no da pie con bola. Estamos hablando de la peor racha de River en casi 100 años, ¿no? Uh-huh. Es decir, no es cualquier cosa.
0: La peor fue cuando se fue a la B, pero esta es la actualidad sin lugar a dudas. Bueno, nos vamos, gracias a Nico Bravo en la producción, Claudio Gutiérrez al mando de la nave. Nos reencontramos mañana y a todo momento, toda la información que termine sucediendo en la jornada de hoy lunes en fdpradio.com. Gracias, hasta mañana.

0: saludos y bienvenidos a una nueva semana de actividad. Aquí comienza Fútbol de Primera, somos la radio del fútbol de los Estados Unidos y aquí estamos con la dirección de Andrés Cantor, junto a Rosa, Beatriz Sánchez, a Daniel Chapela, a Nico Bravo en la producción general, a Claudio Gutiérrez en la coordinación técnica, quien les habla, Sammy Sadovnik, abriendo una semana con mucho fútbol porque tan pronto como mañana mismo comienza la Leagues Cup, este torneo de 54 partidos que reúne a los mejores equipos de la Liga MX y los mejores de la MLS, y por esta edición, por primera vez con partidos en Monterrey, en Toluca y en Ciudad de México, en la cancha del Estadio Azteca, con las Águilas del América, que junto a los Cholos de Tijuana son los líderes del fútbol mexicano. Buenas noticias, porque el anticipo de nuestro director Andrés Cantor se ha confirmado. Hasta el 2030 habemos técnico, el seleccionador Mauricio Pochettino. Vamos a hablar in extenso y escuchar la palabra del seleccionador renovado. Tan pronto como el mes de septiembre, en la fecha FIFA, estará jugándose en dos partidos que usted escuchará, por supuesto, aquí en Fútbol de Primera. Volvió Messi después de sus vacaciones en Rosario, después de la derrota en la final de la Copa Mundial frente a la campeona del mundo España. Volvió jugando desde los 5-10 minutos del segundo tiempo en el empate del Inter Miami frente al Crew de Columbus. Pasado mañana vuelven a jugar en Miami frente al Atlético de San Luis en el arranque de la Leagues Cup. Y felizmente, en este fin de semana no tuvimos programa, la FIFA desistió de su intención de crear una empresa filial, un fondo de inversión para comercializar sus eventos, entre ellos, por supuesto, la gallina de los huevos de oro, la Copa del Mundo. Todos los coletazos y cómo queda el presidente de la FIFA de cara a una reelección, se lo contamos en el programa de hoy desde los estudios Ford, socio oficial de nuestro programa. Rosa, Beatriz Sánchez con el saludo. Una Liga MX que se paraliza, igual que la MLS, y que nos deja a la América de Guillermo Almada y a los Cholos de Loco Sebastián Washington Abreu como líderes indiscutibles. ¿Cómo te va?
1: Hola, Sammy, ¿cómo están todos? Sí, el América que ganó su partido con autoridad ayer, también ganó Toluca, pero bueno, todavía no le alcanza para ser líder, y digo, no es una sorpresa que el América esté por ahí en al tope de la tabla por ahora con 7 puntos. Ninguno ha logrado puntaje perfecto hasta ahora, ¿no? Los dos líderes tienen 7 puntos, pero bueno, alguna que otra sorpresa, ¿no? La derrota de Cruz Azul, la derrota de Tigres, estos equipos que son llamados obviamente a ser protagonistas del torneo, pero bueno, muchas expulsiones que dejó esta jornada. Una expulsión por taparse la boca, chicos, otra vez se sigue repitiendo, los jugadores no aprenden, no se enteran todavía que hay una ley Prestiani que está en vigencia, y si se enteran por ahí no se acuerdan, obviamente es un acto reflejo. Bueno, esta vez le tocó a Julián Carranza, jugador de Necaxa, que le facilitó obviamente la tarea al Toluca, porque bueno, se queda con 10 jugadores Necaxa, después a la postre se queda con un expulsado más, termina con 9, y el Toluca, por supuesto, esto fue dominador total desde el momento que se vio en ventaja, numéricamente hablando, aunque ya lo era antes, ¿no? Porque ya iba ganando el partido. Pero bueno, muchas cosas para hablar, y yo creo que la noticia más importante, bueno, hay muchas noticias importantes del fin de semana, lo de la FIFA, que lo hablaremos más in extenso, y la renovación de Mauricio Pochettino, creo que es la buena noticia del fin de semana, esperada, ya lo teníamos el anticipo, no solamente renovado por 4 años más hasta el Mundial del 2030, sino que también con más poder ahora al mando, no solamente la selección mayor, sino con injerencia en capacitación de entrenadores, en las divisiones menores del fútbol de Estados Unidos, con mayor desarrollo y con una inversión, ¿cómo es la palabra? Filantrópica sería, de una empresa, de un fondo de inversión que va a inyectarle fondos a la US Soccer para desarrollar aún más el fútbol en este país.
0: Volviendo a la Liga MX, veíamos los resultados, con la goleada de los Pumas, el empate del Guadalajara, la derrota de los Tigres con el interinato del institucional Carlos Turrubiates, la victoria del equipo de Monterrey de visita con los rojinegros del Atlas en el reencuentro entrañable de Hernán Jorge Crespo, el técnico de los rojinegros, con su excompañero y campeón de la Copa Libertadores y del fútbol argentino, Matías Jesús Almeida, que va a debutar también en la Leagues Cup, y la apabullante derrota del equipo fronterizo de los Bravos de Juárez, Daniel, que devino en la tercera fecha nomás en la segunda caída del técnico. El primero fue Guido Pizarro, que dio el paso al costado, pero ahora el portugués Pedro Caixinha, que fue despedido después de la derrota frente a los Pumas en apenas 3 jornadas. Una barbaridad, ¿cómo te va?
2: ¿Qué tal, Sammy? Bueno, ya sabemos que este asunto de la paciencia no es lo más habitual en la Liga Mexicana. Yo quisiera decir que desde que Pedro Caixinha tuvo aquel gran campeonato con Santos, por donde pasó, en general no le fue bien. Es cierto que con Cruz Azul tuvo un buen primer semestre corto, pero después, no solo en México, en los lugares por donde anduvo, realmente a Caixinha le ha costado muchísimo. Pero son contrastes, ¿no?, que se dan en el fútbol, porque por un lado sale un entrenador, por el otro se estrena otro. Hernán Crespo hizo su debut como técnico del Atlas con derrota, es verdad, pero conversamos con él hace pocos minutos antes del partido que van a jugar contra Columbus mañana por la League Cup, y decía que no había completado ni 2 entrenamientos con el equipo, que lo que más valoraba había sido el esfuerzo, porque desde lo futbolístico, desde la implementación de su idea, había habido muy poco chance de nada, y que su intención era que poco a poco, primero conocer a los jugadores, después conocer la liga y más tarde intentar que ese equipo comience a jugar como él quiere, que dicho sea de paso es una manera de entender el juego en las antípodas de lo que planteaba Diego Coca, que fue su antecesor en el cargo.
0: Bueno, hablábamos de uno de los líderes, las Águilas del América, que va a debutar este próximo jueves en la Leagues Cup frente al conjunto de San Diego. Hay que recordar que las Águilas del América tienen un partido de local en el Estadio Banorte, después van hasta Portland para enfrentar a los Timbers y cerrarán en Austin frente al equipo local. Va a debutar contra San Diego en la cancha del Estadio Azteca, y Guillermo Almada, que es el técnico que vino de descender con el Real Oviedo, pero que ha tenido grandes campañas con el Pachuca y con Santos, además el aplausómetro en su momento lo puso como candidato a la selección mexicana, según los especuladores, habló tras esta victoria, y ahora hay que cambiar el chip, porque tan pronto como el jueves debuta en la Leagues Cup.
3: Estoy más preocupado por corregir ciertas circunstancias que no hacemos bien dentro de la cancha, y disfruto poco porque, bueno, si terminamos en un gol, hay cosas que estamos haciendo bien, y lo que trato de, sobre todo, es apoyar a los futbolistas allí. Pero sí, la realidad es que lo disfruto poco, y me gusta que se lo he recalcado a ellos, que sigan jugando con la misma intensidad, y me preocupo más de eso que de disfrutar lo que logramos con mucho esfuerzo. Así que es un poco mi manera de sentir.
0: Y bueno, ya lo conocen, Rosa, ¿no? El hombre sufre, la verdad es un sufrimiento en el área, traslado cada vez que dirige un partido, lo veíamos permanente, y ni que hablar en España con el Real Oviedo, ¿no?
1: Sí, lo que pasa es que con el América tiene muchísima presión, no es lo mismo con el Real Oviedo, que bueno, ya sabemos que es uno de los equipos siempre candidatos a descender, es uno de los más chicos del fútbol español, pero aquí está en el más grande del fútbol mexicano, o en uno de los más grandes, entonces tiene toda la presión. Además, en el primer tiempo el equipo no jugó bien, por eso sentí el sufrimiento. De hecho, el Santos había, me parece que había jugado mejor en el primer tiempo. Después, en el segundo tiempo, fue otra historia, pero bueno, llegan los goles, llegan los 3 goles, obviamente para Ian Rodríguez, que le da resultado, apenas ingresa prácticamente 2 minutos en la cancha, hace el 2-0, y después, bueno, se tranquiliza el equipo, y después, bueno, llega el resultado de 3-0 final. Pero en el primer tiempo era para preocuparse, y además él como técnico tiene obviamente enfocarse en lo que el equipo hace mal para corregirlo, no dormirse en los laureles y decir, bueno, ganamos 3-0 y ya está. No, obviamente el América siempre tiene un nivel de exigencia enorme, no solamente en cuanto a resultados, sino también en cuanto a lo futbolístico, el rendimiento, ¿no?
0: Tal cual. Juega bien el equipo del América, queda claro, Daniel, siempre es candidato, y creo que ese paso importante tras el exitoso proceso de Andrés Jardine le da a Guillermo Almada bagaje importante y esa espalda que tiene el técnico uruguayo, ¿no?
2: Claro, es verdad eso. Concuerdo con lo que dijo Rosa, el primer tiempo fue otra cosa. A mí me gustó el primer tiempo de Santos. Rodolfo Cota acabó siendo una de las figuras, sacó varias pelotas clave en esos primeros 45 minutos. Guillermo Almada estaba desesperado porque no conseguía que el equipo le anduviera, y en el segundo tiempo sí, ahí sí marcó una diferencia, los jugadores de categoría que le dan contundencia, y ese futbolista diferencial que sigue siendo Brian Rodríguez para un plantel como el América, que va a ser un equipo donde la gente va a correr muchísimo, porque es la característica de los cuadros de Almada, donde va a haber mucho lugar para la gente joven por un tema presupuestario y por la propia filosofía del entrenador uruguayo, y después está en que ese tipo de futbolista diferencial termine inclinando los partidos. Está por incorporar un nuevo jugador en la América, esto no es un rumor, esto es una realidad. Está por oficializarse lo de Edwin Cerrillo, pero va a llegar a la América, es un mediocampista al que vemos mucho, o al que hemos visto mucho en la MLS con la camiseta del Galaxy. No es ese tipo de jugador diferencial, pero sí el tipo de jugador que por sus características marca el estilo de juego, ¿no? Tiene ese perfil, aparte de que atléticamente va a responder a lo que Guillermo Almada quiere.
0: Claro, no sobre Vargas, pero le siguen sacando los jugadores al equipo del Galaxy, que se sigue hundiendo, ¿no? El equipo más importante y más ganador de la MLS. Hablando de los Estados Unidos, vamos a ir a la primera pausa. Y cuando regresemos, hablaremos de la renovación del seleccionador nacional Mauricio Pochettino. Esto viene después de la eliminación en octavo de final de la pasada Copa del Mundo, en una aplastante derrota 1-4 frente a la selección de Bélgica. Lo hablamos in extenso con la palabra del seleccionador tras este
4: mensaje. 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
0: 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Oficializó nomás la renovación de confianza de Mauricio Pochettino y todo su cuerpo técnico como seleccionador de los Estados Unidos hasta el 2030, lo que va a incluir, a diferencia de sus primeros 18 meses de gestión, un proceso de 4 años que va a incluir 2 Copas Oro de CONCACAF, que usted escuchará por supuesto en Fútbol de Primera, la del 27 y la del 29, y a diferencia de lo que fue como país anfitrión, en esta sí tendrá que jugar la eliminatoria camino al Mundial, que esperemos siga siendo de 48, ¿no? Veremos, porque también está en compás de espera si continúa o no el presidente que dio la idea y el presidente de la CONMEBOL. Ese es otro tema. Mauricio Pochettino, según los fríos números, Daniel Rosa, ganó 17 partidos, perdió 12 y empató 2. Fue eliminado en octavo de final de la Copa del Mundo. Comenzó en lo más alto, con muchas ilusiones, y terminó pidiendo la hora. Contra la selección mexicana específicamente, perdió los 2 partidos que jugó. No ganó absolutamente nada en cuanto a trofeos, hay que recordar, porque hubo de por medio también una Copa Oro, estuvo en la Nations League, sin trofeos, y en el 2026 ganó 3 partidos, perdió 2 partidos y no empató ninguno. Son los números fríos de la sensación que deja Pochettino, que es verdad, a diferencia de este proceso que ha terminado y que es renovado Daniel Rosa, tiene 4 años como para buscar armar un sólido equipo de cara primero a la Copa Oro el próximo año.
2: Pero pongámonos la mano en el corazón. Anticipo que estoy de acuerdo, me parece una muy buena noticia que Mauricio Pochettino siga en el cargo, pero pongámonos la mano en el corazón. El ciclo de Pochettino fue fluctuante, con subidas y bajadas, tuvo momentos de crisis, momentos bajos de juego. Aquella Copa Oro que tuvo que jugar, es verdad, sin las primeras espadas, pero que acabó perdiendo justamente con México. Jugó 2 partidos, es verdad, uno oficial, uno amistoso en Guadalajara. Pero digamos que nunca pudo enfrentar a México con todas las cartas en la mano. Eso también creo que es un elemento importante de añadir. Le están dando la posibilidad de que le dé continuidad a eso que mostró en los 2 primeros partidos de la Copa del Mundo, porque a mí me parece que Pochettino acaba de convencer en esas 2 primeras presentaciones, especialmente el partido contra Paraguay, donde realmente mostró un nivel de funcionamiento que no se le había visto, salvo alguna excepción, algún tramo de partido, pero no de la manera que ocurrió aquella vez. Y creo que tiene una coartada que seguramente él no va a utilizar, y es la manera en que se va del Mundial, envuelto en toda esa situación de la tarjeta roja que le levantan a Florín Balogón, que claramente afectó a su equipo, le jugó más en contra que a favor. Así que me parece que Estados Unidos apuesta a eso que se vio en los dos primeros partidos, con la idea de que no solo tenga continuidad esa manera de jugar, sino que la pueda todavía mejorar y subir el nivel competitivo de esta selección.
1: Si todos nos quedamos con la duda de aquella derrota frente a Bélgica, ¿qué hubiese pasado si no hubiese existido ese perdón de la tarjeta roja de Balogun? Porque suponemos o creemos que los jugadores también fueron afectados mentalmente.
15: Pochettino hubiese decidido, más allá de lo que le dijeron desde arriba, no ponerlo en el equipo titular.
1: Eso no me imagino ese escenario, porque por otro tema, ¿no? Por temas extrafutbolísticos, pero efectivamente. De todas maneras, uno de los desafíos que tiene en este nuevo ciclo, Sami, aparte de Copa Oro y aparte de Liga de Naciones, también son los Juegos Olímpicos del 2028. Porque ahora recordemos que él va a tener injerencia en todas las selecciones
15: nacionales.
1: Pero ahí
15: está Cherúndolo, ¿ah?
1: No, pero digo, él también va a tener asesoramiento ahí, o sea, él yo creo que le ampliaron el abanico de funciones, digamos, o el espectro de injerencia de Pochettino en todas las elecciones. Me parece que también en eso va a influir, pero bueno, efectivamente, yo también creo que los números no son brillantes, ni mucho menos, en eso coincidimos todos, o sea, los fríos números, pero yo creo que el plan y la estrategia de Pochettino es cambiar la mentalidad de los jugadores estadounidenses, porque recordemos que también tuvo unos tropezones a lo largo de los meses que estuvo en el Mundial y no nos cansamos de recordarlo, cuando hubo jugadores que no quisieron venir, o porque estaban cansados, o por, no sé, X o Y razones, y él quiere cambiar eso también. Él quiere que el jugador estadounidense muera por esa camiseta, que venga a jugar todo lo que esté por jugar, amistosos, oficiales y demás, que no esté cansado nunca para venir a la selección. Y creo que eso cae bien también, me parece que nos cae bien a todos, como público en general, al estadounidense, al hincha, y me parece que también en la federación eso puede llegar a haber influido también. Él tiene un plan, más allá de que los resultados no hayan sido brillantes. Obviamente recordemos que él dijo que Estados Unidos estaba para campeón del mundo. Está bien aspirar a eso, pero bueno, todos pensábamos que eso no iba a pasar, y yo creo que se le da la derecha de la continuidad para que él pueda desarrollar ese plan en todo su esplendor. Tiene 4 años completos y va a tener más poder, así que yo creo que eso va a ser importante para él, para mostrar todo lo que le puede dar a este equipo, porque además como dije al principio, va a haber una inyección de dinero por parte de unos fondos de inversión. Hay un señor que se llama Kenneth Griffin, que tiene un fondo de inversión que va a inyectar dinero a la federación para crear, para ayudar al desarrollo y para que el fútbol finalmente sea el deporte más popular de este país. Si lo va a lograr, no lo sé, pero bueno, esa es la idea.
15: Habrá que ver lo de los Olímpicos. Yo creo que podrá tener un acompañamiento desde fuera, más no ninguna injerencia, conociendo a Steve Cherúndolo y el respaldo que tiene ahora de la federación con respecto a la selección olímpica, que es otro momento para conversarlo, que será en Los Ángeles en el 2028. Vamos a escuchar un par de respuestas al seleccionador renovado, Mauricio Pochettino.
16: There are too many things, but one of the things is to open a new chapter, seeing the potential of our fans and all the people on this amazing country that is USA show us during the World Cup. I think it's an amazing opportunity, you know, to be involved and to be part of, to create and to evolve and to develop an amazing new cycle of 4 years, and I think that is an important thing, is to feel that we can be part of, to help and to grow in the direction that the vision of the federation have.
17: What's your initial vision for this new chapter? of your work?
16: We were talking a lot in the last few weeks, and of course the first us, in between us, the coaching staff, and to try to open a new chapter and not to be a continuation of what happened in the last 18 months that we were working and we were only with the objective to arrive in the best condition to the World Cup. Now the approach is going to be different and must be different because it's a 4-year cycle. It's a project that is about to establish and to settle different principles, and I think

0: los proyectos y objetivos trazados en su primera administración, que era claramente llegar de la mejor manera y lo más lejos posible en la Copa del Mundo, extender el potencial de jugadores arropados por la afición que se demostró, por supuesto, en el Mundial. Es una gran oportunidad de desarrollar este nuevo ciclo y de poder ser parte de este crecimiento del cual hablaba Rosa justamente, y el potencial de los jugadores. Bueno, yo estoy de acuerdo, la continuidad es siempre importante y creo que Pochettino se la ha ganado y esperemos que, por supuesto, tenga éxito en esta gestión. Todos los partidos, todos, usted ya lo sabe, no solamente los amistosos, tan pronto como en septiembre, los oficiales, la Copa Oro de la CONCACAF y la Liga de Naciones de la CONCACAF, solo aquí, en la casa de las selecciones de fútbol de los Estados Unidos. 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
1: En el minuto de fútbol de primera le saluda Quique Lanza. En Honduras, el secretario de la Federación de Fútbol, José Ernesto Mejía, sorprendió a todo mundo manifestando que no asegura una clasificación para el Mundial 2030. Lo platicamos.
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1: El popular Pepe Mejía, secretario de la Federación Autónoma de Fútbol, manifestó este fin de semana que no asegura una clasificación para el Mundial 2030 de la selección catracha. Ha dicho que lo de Francis Hernández como director deportivo y José Francisco Molina como director técnico de la Bicolor es un proceso y hay que tener paciencia. No soy pitonizo para diagnosticar o asegurar una clasificación. Viniendo de una de las cabezas que dirigen la parte administrativa del fútbol hondureño, esto es impactante. Honduras no clasifica a la Copa del Mundo desde Brasil 2014. En el minuto de fútbol de primera les habló Quique Lanza.
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0: de cruzar el charco, irnos a Europa, un par del fútbol sudamericano, exótico, ¿verdad? Porque le contábamos aquí de la llegada de Josimar José Boradía, más conocido como Bocinha, el portero sensación, de Cabo Verde, que no le ganó ni el campeón ni el subcampeón del mundo en la pasada Copa del Mundo. Bueno, ya está en Chile, ya llegó a Chile, ya firmó con Colo Colo, con el Cacique, el equipo, uno de los dos equipos más populares del fútbol chileno, para debutar. Veremos, Daniel, si este tema, si le pueden poner en el dorsal Bocinha y no como manda el reglamento de la liga chilena, ¿no? Una locura.
1: Te digo una cosa, vas a tener que hacer la excepción, porque, a ver, esto lo voy a decir desde el más absoluto respeto, porque, a ver, Bocinha figuró como uno de los mejores arqueros del Mundial, pero a mí me da una sensación de apuesta mercadotécnica
0: total.
1: Total. A ver, digamos, lo están llevando al fútbol chileno. Seguramente ninguno de nosotros hubiese acertado que ese habría sido el destino, ¿no? Pero digamos, si no le pones Bocinha en la camiseta, está complicado.
0: Es más,
1: la comercialización que pretenden.
0: Tan de marketing que lo van a poner de jurado en el Festival de Viña del Mar en febrero del próximo año, te lo aseguro. Hablando de
2: qué lindo.
0: Hablando de mediáticos, este chico, Tim Payne, el futbolista neozelandés, que no sé, yo la verdad no entendí muy, usted que es influencer, Rosa, que de la noche a la mañana en el Mundial pasó de no sé cuántos a 3 millones de views, sí, y de seguidores, sí. En fin, un jugador más. Bueno, se lo llevaron al Olimpia paraguayo, debutó ayer frente a Rubio Ñu, ingresó a la cancha para ocupar el puesto de lateral derecho al minuto 68, ayer en sustitución de Raúl Cáceres, y anotó el quinto gol del conjunto de Olimpia con un potente remate. El sueño del pibe. Se estrenó con gol. Tim Payne.
2: No, yo digo, yo veo una clara diferencia entre Bocinha y Tim Payne, porque lo de Tim Payne fue un juego de un influencer argentino que propuso a todos sus seguidores, que tiene millones de seguidores, hacer más popular al menos popular de los jugadores del Mundial, que justo el que tenía menos seguidores, que justamente era Tim Payne. Esto no quiere decir que Tim Payne sea buen jugador. A ver, él es lateral derecho, jugó en el Mundial, no hizo ninguna diferencia, obviamente, más que todos. Ahí está Tim Payne, el famoso. En cambio, Bocinha sí, chicos, Bocinha mostró nivel como para jugar en cualquier equipo. Y yo les había dicho justamente que Bocinha iba a conseguir club, que es un arquero que tiene 40 años, pero que iba a conseguir club seguro después de lo que había hecho en el Mundial. No tenía ninguna duda. Más allá de que sea una jugada de mercadotecnia la de Colo Colo también, obviamente la de Olimpia con Tim Payne, pero no, futbolísticamente no creo que sume mucho Tim Payne. Bocinha sí.
0: Bueno, ahí estará entonces comiendo loco Bocinha, sopa paraguaya, tomando tereré, Tim Payne, habrá que verlo allí. Bueno, en cosas bastante más serias, en Europa, arrancó ya temporada para el conjunto de José Mourinho, bastante más paternalista, en un gesto veía imágenes, Daniel, por el calor que hace en España, ya está grande, es verdad.
2: Claro.
0: Acercándose a los coleguitas, claro, sí. Necesitan agua, quieren algún refrigerio y tal. Lo cierto es que tres mundialistas ya están con el equipo, preparando lo que va a ser el trabajo de cara a la liga, tanto Bernardo Silva, la apuesta de Mourinho en el Real Madrid, como Brahim Díaz, además de Vini, después de las vacaciones.
1: Vuelve a tener, por supuesto, un gran plantel del Real Madrid, que fue al mercado, que fue agresivo en el mercado, trajo varios nombres importantes. Yo creo que todavía le falta uno fundamental para que el estilo del Madrid vuelva a ser el que fue con Toni Kroos. No es un secreto, hablamos de Rodri, ¿no? Y hay interés del jugador, interés del club en ficharlo. No sé si se llegará a concretar, pero me parece que hoy, pensando en un Madrid que gobierne partidos, un futbolista así sería la tapa del frasco, ¿no? Y aparentemente tiene la bendición de Mourinho. Yo no sé si esta vez el técnico portugués tendrá todos los poderes que tuvo en su primera gestión de 3 años. Aquella vez prácticamente Mourinho lo decidía todo, si bien seguían estando Florentino Pérez y José Ángel Sánchez, que son el 1 y 2 de la institución blanca, pero me da la sensación de que este Mourinho de perfil bajo, por ahora,
0: sí, tal cual.
1: Digamos, está más para construir que para para imponerse a partir de caprichos, ¿no? Veremos si hace jugar bien a este grupo de jugadores notables que le han entregado.
0: Bueno, el fin de semana tuvo su tercer partido, había jugado con el Alcorcón a puerta cerrada en el Alfredo Di Stéfano, lo mismo que con el Leganés. El sábado empató 2-2 con la Fiorentina, y antes de escuchar a Bernardo Silva, algún update de alguno de los jugadores. Dienhausen, por ejemplo, que no estuvo en el Mundial, se ejercitó aparte, y Eder Militão, Raúl Asensio, además de Ferlán Mendy y Rodrigo Góes, continúan sus respectivos procesos de recuperación. Pero habló el portugués Bernardo Silva.
3: Porque toda su historia habla por sí, y estoy muy feliz por empezar, por intentar ayudar a este club, a este equipo, a seguir ganando, que es lo que este club sabe hacer, el ganar, ganar y ganar. Y hoy yo uno más para ayudar y para intentar seguir ese camino de victoria de este club espectacular. Bueno, cansado, ha sido duro el primer entrenamiento, pero muy feliz de conocer a toda esta gente, de conocer a mis compañeros. Algunos ya conozco bastante bien porque jugué contra ellos muchas veces, pero muy feliz de ahora estar con ellos y de poder empezar esta pretemporada de una manera buena. La gente está con muy buena intensidad y la verdad es que este lugar se siente como una casa, y entonces muy, muy contento de estar aquí. Hemos sido rivales algunas veces y ahora estamos del mismo lado y muy feliz. Es un entrenador que significa mucho para el fútbol portugués, que desde pequeño, que creciendo lo mirábamos mucho en sus equipos y siempre poniendo el nombre de Portugal al nivel más alto. Y entonces muy feliz de poder empezar con él también y de aprender con él.
0: Bueno, la palabra para Real Madrid Televisión de Bernardo Silva. Gonzalo García, que fue la sensación de Xavi Alonso en la pretemporada del verano pasado, ha firmado con el equipo del Fulham, va a ser el reemplazo de Raúl Alonso Jiménez, que se fue a jugar con el Wolverhampton en la Championship, y el Chelsea también de Xavi Alonso, en este caso, confirmó el fichaje de Jordan Henderson, de 36 años, procedente de The Bees, de las abejas del Brentford, en la pasada temporada. Nos vamos a la pausa, regresamos para meternos en la Leagues Cup, que arranca mañana, los equipos de la Liga MX contra los de la MLS.
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0: Bueno, comienza mañana la Leagues Cup, la primera fase, la fase de grupos que se va a jugar en 10 días, por eso separan las ligas tanto la MLS como la Liga MX. La particularidad de estos 54 partidos en esta por primera vez, algunos partidos en México, es cierto, muy pocos, en la cancha del América, en el Estadio Azteca, hoy el Estadio Banorte, en la cancha de Toluca, en la Bombonera del Mesio 10 y también en el Volcán de Monterrey. Son partidos donde no hay empate, ya sabe usted que a lo largo de los 90 minutos en caso de paridad se va directamente a la definición desde el punto penal, se va una cantidad de puntos en este caso, y después quedan los mejores cuatro de cada una de las ligas que van a jugar directamente la ronda de mata-mata. Los tres primeros, campeón, subcampeón y el tercer lugar, por eso la importancia del tercer lugar, van y clasifican a la próxima edición de la Liga de Campeones de la CONCACAF. Aquí me parece, Daniel Rosa, el objetivo para los equipos de la Liga MX, que por allí están en la tercera fecha y que ven con desdén a veces este campeonato, es que por fin un equipo de México gane esta Leagues Cup, que ha ganado Miami, que ha ganado Columbus y que ha ganado Seattle, ¿no?
1: Es un buen desafío, además que se van a jugar por primera vez partidos en suelo mexicano. Eso de alguna forma equipara un poco a aquella desigualdad de la que tanto se han quejado los equipos mexicanos, y yo añadiría, Sammy, que por primera vez desde que se juega Leagues Cup, los equipos llegan en condiciones parecidas, porque la pausa del Mundial los acabó igualando a todos. Es decir, los equipos de la MLS vienen de un parón considerable, de pocos partidos de competición a partir de reanudarse el torneo, con lo cual no hay mucha diferencia de partidos disputados entre unos y otros. Esto que antes se asomaba como un factor diferencial a favor de la MLS, que ya llegaba muy rodada con los equipos mexicanos de pretemporada. Creo que el contexto es distinto. punto, más allá de que sigue existiendo el ingrediente este de que se juegan más partidos claramente en los estadios de la MLS y por allí, digamos, siempre se termina inclinando la balanza para un lado, ¿no?
0: Hay partidos atractivos mañana, el de Columbus frente al Rojinegros del Atlas, Cincinnati frente a Pachuca con un gran Evander metiendo goles, Charlotte que va a recibir a los Pumas en la cancha del Bank of America, ahí donde se jugó el juego de las estrellas, y el miércoles vuelve el Inter Miami frente al conjunto del Atlético de San Luis, que ha contratado a Pipe Mor, el delantero chileno ex Portland, uno de los tres goleadores históricos del equipo de los Timbers, que ya estuvo en México con Pumas y con Cruz Azul. Veremos si seguramente sea titular Messi, que el otro día ingresó unos minutos. Monterrey, que va a jugar frente a Orlando, lindo reencuentro, ahí está Griezmann, está Kuipers, está Diego Rossi, está Luca Orellano, varios de los jugadores, Daniel, que han estado en la Liga MLS, y además Matías, que Almeida, digo, que dirigió a San José en su momento.
1: Claro, claro, que no le fue bien, por cierto, le tocó la peor versión de San José, un equipo que no invertía nada, pero bueno, es cierto, Kuipers hasta que estuvo en la MLS este año era el goleador, estaba en lo más alto de la tabla, todavía los 13 goles de Kuipers siguen siendo la cifra más alta entre los goleadores, si bien Nico Fernández Mercado lo acaba de igualar el fin de semana. Después Orellano fue un jugador muy importante en Cincinnati, Diego Rossi ni hablar, en su paso por el AFC, después por Columbus. Hay movimiento cada vez mayor de la MLS hacia la Liga MX, que de paso termina beneficiándose de esas compras millonarias que hacen los equipos mexicanos, muchas veces con valores que están o por encima o similares de lo que te pagarían en Europa un equipo de segundo rango para llevarse un jugador así.
0: Y hablabas también de Edwin Cerrillo, que deja Galaxy para llegar a las Águilas del América. Y una más antes de la pausa, que tiene que ver con la MLS. Robert Lewandowski, el delantero polaco, el jugador de la fecha 19, marcó doblete, sus primeros dos goles en la victoria de Fire de Chicago, y estamos esperando la versión oficial de la Major League Soccer para conocer al el que será el nuevo comisionado de la liga. Los especuladores están por allí. Hoy hubo reunión en la sede de New York para definir los dueños, al que será el que tome el testimonio del magnífico trabajo de más de dos décadas y media de Don Garrard. Se lo estaremos informando, por supuesto, cuando sea oficial aquí.
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14: En el minuto de fútbol de primera les habla Quique Lanza. Parece ser que no hay humo blanco, no hay acuerdo entre Florentino Pérez y Vinicius Junior para la renovación de su contrato. Lo platicamos.
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14: El brasileño está regresando a la pretemporada del equipo blanco y está también atento a la espera de notificaciones que le indiquen día, fecha, hora para las reuniones en busca de ultimar detalles para una renovación. De lo contrario, estaría saliendo del equipo. El Real Madrid está abierto a la posibilidad de que Vinicius Junior abandone el club si no se llega a un acuerdo con lo que la institución le está ofreciendo al brasileño. Todo indica que la negociación no será nada fácil y que la renovación no es algo confirmado. Vinicius Junior, entre tanto, tiene ofertas del Arsenal, de la Premier League inglesa. En el minuto de fútbol de primera les habló Quique Lanza.
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0: Bueno, a estas alturas del partido ya todos se han enterado que la FIFA desistió de llevar a cabo este fondo de inversión. El tema aquí, Rosa, Daniel, ver el recuento de los daños y qué va a ocurrir con la imagen y el futuro de una posible reelección de parte de Gianni Infantino, teniendo en cuenta las voces discordantes, sobre todo, de manera muy directa, de la UEFA e incluso de la CONCACAF, menos de México.
2: Sí, totalmente. De hecho, la UEFA ya este fin de semana, luego de que Infantino bajara el proyecto en función de tanta resistencia que había generado, la UEFA anunció que va a pedir la renuncia de Infantino, ¿no? Y yo creo que más, básicamente, aunque esto no pase, que no va a pasar, me imagino, pero yo creo que lo deja un poco en falsa escuadra Infantino. Lo decíamos, o me lo preguntaba el viernes, cómo iba a quedar Infantino tras todo este episodio, y ahora lo reafirmo. Yo creo que a Infantino no le ayudó esto cuando creíamos que la reelección de marzo era un trámite y nada más. Ahora ya no estoy tan segura.
1: Bueno, a ver, la posibilidad de que le den un golpe de estado, si vale el término, está más que latente. A ver, hay dos maneras, según los estatutos de la FIFA, para poder hacer eso. Uno, que un porcentaje significativo del consejo directivo de la FIFA pida la remoción del presidente, una especie de voto de censura. Y la otra, que una cantidad, un porcentaje no muy alto de las 211 asociaciones miembros pida esa remoción presidencial, tiene que ser atendida. Solamente con los 55 miembros de la UEFA esa moción se podría llevar a cabo. Si los 55 miembros de la UEFA lo firman, Infantino puede ser removido de su cargo.
0: Y hemos visto quienes están en un lado y en el otro después de la descafeinada comunicación de la Confederación Sudamericana de Fútbol al respecto. Amanecerá y veremos, pero este tema seguramente seguirá dando que hablar.
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0: Bien, nos estamos despidiendo en este primer programa. Ya mañana nos ponemos en modo Leagues Cup. También hay Taza Libertadores, hay Sudamericana. Veremos la continuidad del Chacho. 5 derrotas consecutivas. Están felices algunos, aun cuando Boca también, digamos, no perdió, pero empató. Veremos, se sienten pasos, ¿ah? Rosa Daniel con el Chacho Coudet en Río.
2: Pero Coudet puso en su estatus de Instagram que los cobardes no hacen historia, así que se va a quedar, ¿eh? Por lo menos él se quiere quedar y quiere salir de este atolladero donde está, de 4 partidos jugados y 4 perdidos.
1: Y mira que Chacho Coudet arrancó muy bien su gestión en River, apenas llegó el pero equipo, bueno, ganó muchos partidos, decían que no jugaba bien, pero lo llevó hasta la final del campeonato, pero ahora no da pie con bola. Estamos hablando de la peor racha de River en casi 100 años, ¿no? Uh-huh. Es decir, no es cualquier cosa.
0: La peor fue cuando se fue a la B, pero esta es la actualidad sin lugar a dudas. Bueno, nos vamos, gracias a Nico Bravo en la producción, Claudio Gutiérrez al mando de la nave. Nos reencontramos mañana y a todo momento, toda la información que termine sucediendo en la jornada de hoy lunes en fdpradio.com. Gracias, hasta mañana.

0: Saludos y bienvenidos a una nueva semana de actividad. Aquí comienza Fútbol de Primera. Somos la radio del fútbol de los Estados Unidos y aquí estamos con la dirección de Andrés Cantor, junto a Rosa Beatriz Sánchez, a Daniel Chapela, a Nico Bravo en la producción general, a Claudio Gutiérrez en la coordinación técnica, quien les habla, Sammy Sadovnik, abriendo una semana con mucho fútbol, porque tan pronto como mañana mismo comienza la Leagues Cup, este torneo de 54 partidos que reúne a los mejores equipos de la Liga MX y los mejores de la MLS, y por esta edición, por primera vez con partidos en Monterrey, en Toluca y en Ciudad de México, en la cancha del Estadio Azteca, con las Águilas del América, que junto a los Cholos de Tijuana son los líderes del fútbol mexicano. Buenas noticias, porque el anticipo de nuestro director Andrés Cantor se ha confirmado. Hasta el 2030 habemos técnico. El seleccionador Mauricio Pochettino, vamos a hablar in extenso y escuchar la palabra del seleccionador renovado, tan pronto como el mes de septiembre, en la fecha FIFA, estará jugándose en dos partidos que usted escuchará, por supuesto, aquí en Fútbol de Primera. Volvió Messi después de sus vacaciones en Rosario, después de la derrota en la final de la Copa Mundial frente a la campeona del mundo España. Volvió jugando desde los 5-10 minutos del segundo tiempo en el empate del Inter Miami frente al Crew de Columbus. Pasado mañana vuelven a jugar en Miami frente al Atlético de San Luis en el arranque de la Leagues Cup. Y felizmente, en este fin de semana no tuvimos programa, la FIFA desistió de su intención de crear una empresa filial, un fondo de inversión para comercializar sus eventos, entre ellos, por supuesto, la gallina de los huevos de oro, la Copa del Mundo. Todos los coletazos y cómo queda el presidente de la FIFA de cara a una reelección, se lo contamos en el programa de hoy desde los estudios Ford, socio oficial de nuestro programa. Rosa Beatriz Sánchez con el saludo. Una Liga MX que se paraliza, igual que la MLS, y que nos deja a la América de Guillermo Almada y a los Cholos de loco Sebastián Washington Abreu como líderes indiscutibles. ¿Cómo te va?
1: Hola, Sammy, ¿cómo están todos? Sí, el América que ganó su partido con autoridad ayer, también ganó Toluca, pero bueno, todavía no le alcanza para ser líder, y digo, no es una sorpresa que el América esté por ahí en al tope de la tabla por ahora con 7 puntos. Ninguno ha logrado puntaje perfecto hasta ahora, ¿no? Los dos líderes tienen 7 puntos, pero bueno, alguna que otra sorpresa, ¿no? La derrota de Cruz Azul, la derrota de Tigres, estos equipos que son llamados obviamente a ser protagonistas del torneo, pero bueno, muchas expulsiones que dejó esta jornada. Una expulsión por taparse la boca, chicos, otra vez se sigue repitiendo. Los jugadores no aprenden, no se enteran todavía que hay una ley Prestiani que está en vigencia, y si se enteran por ahí no se acuerdan. Obviamente es un acto reflejo. Bueno, esta vez le tocó a Julián Carranza, jugador de Necaxa, que le facilitó obviamente la tarea al Toluca, porque bueno, se queda con 10 jugadores Necaxa, después a la postre se queda con un expulsado más, termina con 9, y el Toluca, por supuesto, esto fue dominador total desde el momento que se vio en ventaja, numéricamente hablando, aunque ya lo era antes, ¿no? Porque ya iba ganando el partido. Pero bueno, muchas cosas para hablar, y yo creo que la noticia más importante, bueno, hay muchas noticias importantes del fin de semana, lo de la FIFA, que lo hablaremos más en extenso, y la renovación de Mauricio Pochettino, creo que es la buena noticia del fin de semana, esperada, ya lo teníamos el anticipo, no solamente renovado por 4 años más hasta el Mundial del 2030, sino que también con más poder ahora al mando, no solamente la selección mayor, sino con injerencia en capacitación de entrenadores, en las divisiones menores del fútbol de Estados Unidos, con mayor desarrollo y con una inversión, ¿cómo es la palabra? Filantrópica sería, de una empresa, de un fondo de inversión que va a inyectarle fondos a la US Soccer para desarrollar aún más el fútbol en este país.
0: Volviendo a la Liga MX, veíamos los resultados, con la goleada de los Pumas, el empate del Guadalajara, la derrota de los Tigres con el interinato del institucional Carlos Turrubiates, la victoria del equipo de Monterrey de visita con los rojinegros del Atlas en el reencuentro entrañable de Hernán Jorge Crespo, el técnico de los rojinegros, con su ex compañero y campeón de la Copa Libertadores y del fútbol argentino, Matías Jesús Almeida, que va a debutar también en la Leagues Cup, y la apabullante derrota del equipo fronterizo de los Bravos de Juárez, Daniel, que devino en la tercera fecha nomás en la segunda caída del técnico. El primero fue Guido Pizarro, que dio el paso al costado, pero ahora el portugués Pedro Caixinha, que fue despedido después de la derrota frente a los Pumas en apenas 3 jornadas. Una barbaridad. ¿Cómo te va?
2: ¿Qué tal, Sammy? Bueno, ya sabemos que este asunto de la paciencia no es lo más habitual en la Liga Mexicana. Yo quisiera decir que desde que Pedro Caixinha tuvo aquel gran campeonato con Santos, por donde pasó, en general no le fue bien. Es cierto que con Cruz Azul tuvo un buen primer semestre corto, pero después, no solo en México, en los lugares por donde anduvo, realmente a Caixinha le ha costado muchísimo. Pero son contrastes, ¿no?, que se dan en el fútbol, porque por un lado sale un entrenador, por el otro se estrena otro. Hernán Crespo hizo su debut como técnico del Atlas con derrota, es verdad, pero conversamos con él hace pocos minutos antes del partido que van a jugar contra Columbus mañana por la Leeds Cup, y decía que no había completado ni 2 entrenamientos con el equipo, que lo que más valoraba había sido el esfuerzo, porque desde lo futbolístico, desde la implementación de su idea, había habido muy poco chance de nada, y que su intención era que poco a poco, primero conocer a los jugadores, después conocer la liga y más tarde intentar que ese equipo comience a jugar como él quiere, que, dicho sea de paso, es una manera de entender el juego en las antípodas de lo que planteaba Diego Coca, que fue su antecesor en el cargo.
0: Bueno, hablábamos de uno de los líderes, las Águilas del América, que va a debutar este próximo jueves en la Leagues Cup frente al conjunto de San Diego. Hay que recordar que las Águilas del América tienen un partido de local en el Estadio Banorte, después van hasta Portland para enfrentar a los Timbers y cerrarán en Austin frente al equipo local. Va a debutar contra San Diego en la cancha del Estadio Azteca, y Guillermo Almada, que es el técnico que vino de descender con el Real Oviedo, pero que ha tenido grandes campañas con el Pachuca y con Santos, además el aplausómetro en su momento lo puso como candidato a la selección mexicana, según los especuladores, habló tras esta victoria, y ahora hay que cambiar el chip, porque tan pronto como el jueves debuta en la Leagues Cup.
3: Estoy más preocupado por corregir ciertas circunstancias que no hacemos bien dentro de la cancha, y disfruto poco porque, bueno, si terminamos en un gol, hay cosas que estamos haciendo bien, y lo que trato de, sobre todo, es apoyar a los futbolistas allí. Pero sí, la realidad es que lo disfruto poco, y me gusta, que se lo he recalcado a ellos, que sigan jugando con la misma intensidad, y me preocupo más de eso que de disfrutar lo que logramos con mucho esfuerzo. Así que es un poco mi manera de sentir.
0: Y bueno, ya lo conocen, Rosa, ¿no? El hombre sufre, la verdad, es un sufrimiento en el área, traslado cada vez que dirige un partido, lo veíamos permanente, y ni que hablar en España con el Real Oviedo, ¿no?
1: Sí, lo que pasa es que con el América tiene muchísima presión, no es lo mismo con el Real Oviedo, que bueno, ya sabemos que es uno de los equipos siempre candidatos a descender, es uno de los más chicos del fútbol español, pero aquí está en el más grande del fútbol mexicano, o en uno de los más grandes, entonces tiene toda la presión. Además, en el primer tiempo el equipo no jugó bien, por eso sentí el sufrimiento. De hecho, el Santos había, me parece que había jugado mejor en el primer tiempo. Después, en el segundo tiempo, fue otra historia, pero bueno, llegan los goles, llegan los 3 goles, obviamente Brian Rodríguez, que le da resultado, apenas ingresa prácticamente 2 minutos en la cancha, hace el 2-0, y después, bueno, se tranquiliza el equipo, y después, bueno, llega el resultado de 3-0 final. Pero en el primer tiempo era para preocuparse, y además él, como técnico, tiene obviamente enfocarse en lo que el equipo hace mal para corregirlo, no dormirse en los laureles y decir, bueno, ganamos 3-0 y ya está. No, obviamente el América siempre tiene un nivel de exigencia enorme, no solamente en cuanto a resultados, sino también en cuanto a lo futbolístico, el rendimiento, ¿no?
0: Tal cual. Juega bien el equipo del América, queda claro. Daniel siempre es candidato, y creo que ese paso importante tras el exitoso proceso de Andrés Jardine le da a Guillermo Almada esa, bagaje importante y esa espalda que tiene el técnico uruguayo, ¿no?
2: Claro, es verdad eso. Concuerdo con lo que dijo Rosa, el primer tiempo fue otra cosa. A mí me gustó el primer tiempo de Santos. Rodolfo Cota acabó siendo una de las figuras, sacó varias pelotas clave en esos primeros 45 minutos. Guillermo Almada estaba desesperado porque no conseguía que el equipo le anduviera, y en el segundo tiempo sí, ahí sí marcó una diferencia, los jugadores de categoría que le dan contundencia, y ese futbolista diferencial que sigue siendo Brian Rodríguez para un plantel como el América, que va a ser un equipo donde la gente va a correr muchísimo, porque es la característica de los cuadros de Almada, donde va a haber mucho lugar para la gente joven por un tema presupuestario y por la propia filosofía del entrenador uruguayo, y después está en que ese tipo de futbolista diferencial termine inclinando los partidos. Está por incorporar un nuevo jugador en América, esto no es un rumor, esto es una realidad. Está por oficializarse lo de Edwin Cerrillo, pero va a llegar al América, que es un mediocampista al que vemos mucho, o al que hemos visto mucho en la MLS con la camiseta del Galaxy. No es ese tipo de jugador diferencial, pero sí el tipo de jugador que por sus características marca el estilo de juego, ¿no? Tiene ese perfil, aparte de que atléticamente va a responder a lo que Guillermo Almada quiere.
0: Claro, no sobre Vargas, pero le siguen sacando los jugadores al equipo del Galaxy, que se sigue hundiendo, ¿no? El equipo más importante y más ganador de la MLS. Hablando de los Estados Unidos, vamos a ir a la primera pausa. Y cuando regresemos, hablaremos de la renovación del seleccionador nacional Mauricio Pochettino. Esto viene después de la eliminación en octavo de final de la pasada Copa del Mundo, en una aplastante derrota 1-4 frente a la selección de Bélgica. Lo hablamos sin extenso con la palabra del seleccionador tras este
4: mensaje. 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
0: 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Oficializó nomás la renovación de confianza de Mauricio Pochettino y todo su cuerpo técnico como seleccionador de los Estados Unidos hasta el 2030, lo que va a incluir, a diferencia de sus primeros 18 meses de gestión, un proceso de 4 años que va a incluir 2 Copas Oro de CONCACAF, que usted escuchará por supuesto en Fútbol de Primera, la del 27 y la del 29, y a diferencia de lo que fue como país anfitrión, en esta sí tendrá que jugar la eliminatoria camino al Mundial, que esperemos siga siendo de 48, ¿no? Veremos, porque también está en compás de espera si continúa o no el presidente que dio la idea y el presidente de la CONMEBOL. Ese es otro tema. Mauricio Pochettino, según los fríos números, Daniel Rosa, ganó 17 partidos, perdió 12 y empató 2, fue eliminado en octavo de final de la Copa del Mundo, comenzó en lo más alto, con muchas ilusiones, y terminó pidiendo la hora. Contra la selección mexicana específicamente, perdió los 2 partidos que jugó. No ganó absolutamente nada en cuanto a trofeos, hay que recordar, porque hubo de por medio también una Copa Oro, estuvo en la Nations League, sin trofeos, y en el 2026 ganó 3 partidos, perdió 2 partidos y no empató ninguno. Son los números fríos de la sensación que deja Pochettino, que es verdad, a diferencia de este proceso que ha terminado y que es renovado Daniel Rosa, tiene 4 años como para buscar armar un sólido equipo de cara primero a la Copa Oro el próximo año.
2: Pero pongámonos la mano en el corazón, anticipo que estoy de acuerdo, me parece una muy buena noticia que Mauricio Pochettino siga en el cargo, pero pongámonos la mano en el corazón, el ciclo de Pochettino fue fluctuante, con subidas y bajadas, tuvo momentos de crisis, momentos bajos de juego, aquella Copa Oro que tuvo que jugar, es verdad, sin las primeras espadas, pero que acabó perdiendo justamente con México, jugó 2 partidos, es verdad, uno oficial, uno amistoso en Guadalajara, pero digamos que nunca pudo enfrentar a México con todas las cartas en la mano. Eso también creo que es un elemento importante de añadir. Le están dando la posibilidad de que le dé continuidad a eso que mostró en los 2 primeros partidos de la Copa del Mundo, porque a mí me parece que Pochettino acaba de convencer en esas 2 primeras presentaciones, especialmente el partido contra Paraguay, donde realmente mostró un nivel de funcionamiento que no se le había visto, salvo alguna excepción, algún tramo de partido, pero no de la manera que ocurrió aquella vez. Y creo que tiene una coartada que seguramente él no va a utilizar, y es la manera en que se va del Mundial, envuelto en toda esa situación de la tarjeta roja que le levantan a Florín Balogón, que claramente afectó a su equipo, le jugó más en contra que a favor. Así que me parece que Estados Unidos apuesta a eso que se vio en los dos primeros partidos, con la idea de que no solo tenga continuidad esa manera de jugar, sino que la pueda todavía mejorar y subir el nivel competitivo de esta selección.
1: Si todos nos quedamos con la duda de aquella derrota frente a Bélgica, ¿qué hubiese pasado si no hubiese existido ese perdón de la tarjeta roja de Balogun? Porque suponemos o creemos que los jugadores también fueron afectados mentalmente.
14: O Pochettino,
1: por esa...
14: Rosa, o Pochettino hubiese decidido, más allá de lo que le dijeron desde arriba, no ponerlo en el equipo titular.
1: Eso no me imagino imagino ese escenario, porque por otro tema, ¿no? Por temas extrafutbolísticos, pero efectivamente. De todas maneras, uno de los desafíos que tiene en este nuevo ciclo, Sami, aparte de Copa Oro y aparte de Liga de Naciones, también son los Juegos Olímpicos del 2028. Porque ahora recordemos que él va a tener injerencia en todas las selecciones
14: pero
1: nacionales.
14: Pero ahí está Cherúndolo, ¿ah?
1: No, pero digo, él también va a tener asesoramiento ahí, o sea, él yo creo que le ampliaron el abanico de funciones, digamos, o el espectro de injerencia de Pochettino en todas las elecciones. Me parece que también en eso va a influir, pero bueno, efectivamente, yo también creo que los números no son brillantes, ni mucho menos, en eso coincidimos todos, o sea, los fríos números, pero yo creo que el plan y la estrategia de Pochettino es cambiar la mentalidad de los jugadores estadounidenses, porque recordemos que también tuvo unos tropezones a lo largo de los meses que estuvo en el Mundial y no nos cansamos de recordarlo, cuando hubo jugadores que no quisieron venir o porque estaban cansados o por, no sé, X o Y razones, y él quiere cambiar eso también. Él quiere que el jugador estadounidense muera por esa camiseta, que venga a jugar todo lo que esté por jugar, amistosos, oficiales y demás, que no esté cansado nunca para venir a la selección. Y creo que eso cae bien también, me parece que nos cae bien a todos, como público en general, al estadounidense, al hincha, y me parece que también en la federación eso puede llegar a haber influido también. Él tiene un plan, más allá de que los resultados no hayan sido brillantes, obviamente recordemos que él dijo que Estados Unidos estaba para campeón del mundo. Está bien aspirar a eso, pero bueno, todos pensábamos que eso no iba a pasar, y yo creo que se le da la derecha de la continuidad para que él pueda desarrollar ese plan en todo su esplendor. Tiene 4 años completos y va a tener más poder, así que yo creo que eso va a ser importante para él, para mostrar todo lo que le puede dar a este equipo, porque además como dije al principio, va a haber una inyección de dinero por parte de unos fondos de inversión. Hay un señor que se llama Kenneth Griffin, que tiene un fondo de inversión que va a inyectar dinero a la federación para crear, para ayudar al desarrollo y para que el fútbol finalmente sea el deporte más popular de este país. Si lo va a lograr, no lo sé, pero bueno, esa es la idea.
14: Habrá que ver lo de los Olímpicos. Yo creo que podrá tener un acompañamiento desde fuera, más no ninguna injerencia, conociendo a Steve Cherúndolo y el respaldo que tiene ahora de la federación con respecto a la selección olímpica, que es otro momento para conversarlo, que será en Los Ángeles en el 2020.

0: of the Federation have.
1: What's your initial vision for this new chapter of your work?
0: We were talking a lot in the last few weeks, and of course the first in between us, the coaching staff, and to try to open a new chapter and not to be a continuation of what happened in the last 18-19 months that we were working, and we were only with the objective to arrive in the best condition to the World Cup. Now the approach is going to be different and must be different because it's a 4-year cycle. It's a project that is about to establish and to set a different principle, and I think all this time from finish the World Cup until today, I think we were talking a lot about the board and the whole organization of the Federation, and to try to settle new principles and to approach in different way and to build what we want. The vision from the Federation is very clear and very exciting, and I think to be part of them, offer to be part of this project for us was key, and to work with us and to be a partner is going to be an amazing situation.
2: La palabra de Mauricio Pochettino hablando con Michael Cameraman, el jefe de prensa de la selección. Este no es un continuismo, quiero armar un nuevo capítulo de aquí, no un borrón y cuenta nueva, sino un nuevo capítulo que no signifique el continuismo, lo que los proyectos y objetivos trazados en su primera administración, que era claramente llegar de la mejor manera y lo más lejos posible en la Copa del Mundo, extender el potencial de jugadores arropados por la afición que se demostró, por supuesto, en el Mundial. Es una gran oportunidad de desarrollar este nuevo ciclo y de poder ser parte de este crecimiento del cual hablaba Rosa justamente, y el potencial de los jugadores. Bueno, yo estoy de acuerdo, la continuidad es siempre importante y creo que Pochettino se la ha ganado, y esperemos que, por supuesto, tenga éxito en esta gestión. Todos los partidos, todos, usted ya lo sabe, no solamente los amistosos, tan pronto como en septiembre, los oficiales, la Copa Oro de la CONCACAF y la Liga de Naciones de la CONCACAF, solo aquí, en la casa de las selecciones de fútbol de los Estados Unidos. 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
3: En el minuto de fútbol de primera le saluda Quique Lanza. En Honduras, el secretario de la Federación de Fútbol, José Ernesto Mejía, sorprendió a todo mundo manifestando que no asegura una clasificación para el Mundial 2030. ¡Lo platicamos!
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3: El popular Pepe Mejía, secretario de la Federación Autónoma de Fútbol, manifestó este fin de semana que no asegura una clasificación para el Mundial 2030 de la selección catracha. Ha dicho que lo de Francis Hernández como director deportivo y José Francisco Molina como director técnico de la bicolor es un proceso y hay que tener paciencia. No soy pitonizo para diagnosticar o asegurar una clasificación. Viniendo de una de las cabezas que dirigen la parte administrativa del fútbol hondureño, esto es impactante. Honduras no clasifica a la Copa del Mundo desde Brasil 2014. En el minuto de fútbol de primera les habló Quique Lanz.
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5: Fútbol de Primera, es momento del fútbol de estufa. Antes de cruzar el charco, irnos a Europa, un par del fútbol sudamericano, exótico, ¿eh? ¿Verdad? Porque le contábamos aquí de la llegada de Josimar José Boradía, más conocido como Bocinha, el portero sensación, ¿eh? De Cabo Verde, que no le ganó ni el campeón ni el subcampeón del mundo en la pasada Copa del Mundo. Bueno, ya está en Chile, ya llegó a Chile, ya firmó con Colo Colo, con el Cacique, el equipo, uno de los dos equipos más populares del fútbol chileno, para debutar. Veremos, Daniel, si este tema, si le pueden poner en el dorsal Bocinha y no como manda el reglamento de la liga chilena, ¿no? Una locura.
6: Te digo una cosa, vas a tener que hacer la excepción, porque, a ver, esto lo voy a decir desde el más absoluto respeto, porque, a ver, Bocinha figuró como uno de los mejores arqueros del Mundial, pero a mí me da una sensación de apuesta mercadotécnica
5: total.
6: Total. A ver, digamos, lo están llevando al fútbol chileno. Seguramente ninguno de nosotros hubiese acertado que ese habría sido el destino, ¿no? Pero digamos, si no le pones Bocinha en la camiseta, está complicado.
5: Es más,
6: la comercialización que pretende.
5: Tan de marketing que lo van a poner de jurado en el Festival de Viña del Mar en febrero del próximo año, te lo aseguro. Hablando de
7: mediáticos. ¡Qué lindo!
5: Hablando de mediáticos, este chico, Tim Payne, el futbolista neozelandés, que no sé, yo la verdad no entendí muy, usted que es influencer, Rosa, que de la noche a la mañana en el Mundial pasó de no sé cuántos a 3 millones de views, sí, y de seguidores, sí. En fin, un jugador más. Bueno, se lo llevaron al Olimpia paraguayo, debutó ayer frente a Rubio Ñu, ingresó a la cancha para ocupar el puesto de lateral derecho al minuto 68, ayer en sustitución de Raúl Cáceres, y anotó el quinto gol del conjunto de Olimpia con un potente remate. El sueño del pibe. Se estrenó con gol. Tim Payne.
7: No, yo digo, yo veo una clara diferencia entre Bocinha y Tim Payne, porque lo de Tim Payne fue un juego de un influencer argentino que propuso a todos sus seguidores, que tiene millones de seguidores, hacer más popular al menos popular de los jugadores del Mundial, que justo el que tenía menos seguidores, que justamente era Tim Payne. Esto no quiere decir que Tim Payne sea buen jugador. A ver, él es lateral derecho, jugó en el Mundial, no hizo ninguna diferencia, obviamente, más que todos. Ahí está Tim Payne, el famoso. En cambio, Bocinha sí, chicos, Bocinha mostró nivel como para jugar en cualquier equipo. Y yo les había dicho justamente que Bocinha iba a conseguir club, que es un arquero que tiene 40 años, pero que iba a conseguir club seguro después de lo que había hecho en el Mundial. No tenía ninguna duda. Más allá de que sea una jugada de mercadotecnia la de Colo Colo también, obviamente la de Olimpia con Tim Payne, pero no, futbolísticamente no creo que sume mucho Tim Payne. Bocinha sí.
5: Bueno, ahí estará entonces comiendo loco. bocina, sopa paraguaya, tomando tereré, Tim Payne, habrá que verlo allí. Bueno, en cosas bastante más serias, en Europa, arrancó ya la temporada para el conjunto de José Mourinho, bastante más paternalista, en un gesto veía imágenes también por el calor que hace en España, ya está grande, es verdad.
7: Claro.
5: Acercándose a los coleguitas, claro, sí. Necesitan agua, quieren algún refrigerio y tal. Lo cierto es que tres mundialistas ya están con el equipo preparando lo que va a ser el trabajo de cara a la liga. Tanto Bernardo Silva, la apuesta de Mourinho en el Real Madrid, como Brahim Díaz, además de Vini después de las vacaciones.
6: Vuelve a tener, por supuesto, un gran plantel en el Real Madrid, que fue al mercado, que fue agresivo en el mercado, trajo varios nombres importantes. Yo creo que todavía le falta uno fundamental para que el estilo del Madrid vuelva a ser el que fue con Toni Kroos. No es un secreto, hablamos de Rodri, ¿no? Y hay interés del jugador, interés del club en ficharlo. No sé si se llegará a concretar, pero me parece que hoy, pensando en un Madrid que gobierne partidos, un futbolista así sería la tapa del frasco, ¿no? Y aparentemente tiene la bendición de Mourinho. Yo no sé si esta vez el técnico portugués tendrá todos los poderes que tuvo en su primera gestión de 3 años. Aquella vez prácticamente Mourinho lo decidía todo, si bien seguían estando Florentino Pérez y José Ángel Sánchez, que son el 1 y 2 de la institución blanca, pero me da la sensación de que este Mourinho de perfil bajo, por ahora,
5: tal cual.
6: Digamos, está más para construir que para imponerse a partir de caprichos, ¿no? Veremos si hace jugar bien a este grupo de jugadores notables que le han entregado.
5: Bueno, el fin de semana tuvo su tercer partido, había jugado con el Alcorcón a puerta cerrada en el Alfredo Di Stéfano, lo mismo que con el Leganés. El sábado empató 2-2 con la Fiorentina, y antes de escuchar a Bernardo Silva, algún update de alguno de los jugadores. Dinhausen, por ejemplo, que no estuvo en el Mundial, se ejercitó aparte, y Eder Militão, Raúl Asensio, además de Ferlán Mendy y Rodrigo Góes, continúan sus respectivos procesos de recuperación. Pero habló el portugués Bernardo Silva.
8: Porque toda su historia habla por sí, y estoy muy feliz por empezar, por intentar ayudar a este club, a este equipo, a seguir ganando, que es lo que este club sabe hacer, el ganar, ganar y ganar. Y hoy yo uno más para ayudar y para intentar seguir ese camino de victoria de este club espectacular.
9: Bueno, cansado, ha sido duro el primer entrenamiento, pero muy feliz de conocer a toda esta gente, de conocer a mis compañeros. Algunos ya conozco bastante bien porque jugué contra ellos muchas veces, pero muy feliz de ahora estar con ellos y de poder empezar esta pretemporada de una manera buena. La gente está con muy buena intensidad y la verdad es que este lugar se siente como una casa y entonces muy, muy contento de estar aquí. Hemos sido rivales algunas veces y ahora estamos del mismo lado y muy feliz. Es un entrenador que significa mucho para el fútbol portugués, que desde pequeño, que creciendo lo mirábamos mucho en sus equipos y siempre poniendo el nombre de Portugal al nivel más alto, y entonces muy feliz de poder empezar con él también y de aprender con él.
5: Bueno, la palabra para Real Madrid Televisión de Bernardo Silva. Gonzalo García, que fue la sensación de Xavi Alonso en la pretemporada del verano pasado, ha firmado con el equipo del Fulham, va a ser el reemplazo de Raúl Alonso Jiménez, que se fue a jugar con el Wolverhampton en la Championship, y el Chelsea también de Xavi Alonso, en este caso, confirmó el fichaje de Jordan Henderson, de 36 años, procedente de The Bees, de las abejas del Brentford, en la pasada temporada. Nos vamos a la pausa, regresamos para meternos en la Leagues Cup, que arranca mañana. mañana los equipos de la Liga MX contra los de la MLS.
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5: Bueno, comienza comienza mañana la Leagues Cup, la primera fase, la fase de grupos que se va a jugar en 10 días, por eso separan las ligas tanto de la MLS como la Liga MX. La particularidad de estos 54 partidos en esta por primera vez, algunos partidos en México, es cierto muy pocos, en la cancha del América, en el Estadio Azteca, hoy el Estadio Banorte, en la cancha de Toluca, en la Bombonera del Mesio 10 y también en el Volcán de Monterrey. Son partidos donde no hay empate, ya sabe usted que a lo largo de los 90 minutos en caso de paridad se va directamente a la definición desde el punto penal, según la cantidad de puntos en este caso, y después quedan los mejores cuatro de cada una de las ligas que van a jugar directamente la ronda de mata-mata. Los tres primeros, campeón, subcampeón y el tercer lugar, por eso la importancia del tercer lugar, van y clasifican a la próxima edición de la Liga de Campeones de la CONCACAF. Aquí me parece, Daniel Rosa, el objetivo para los equipos de la Liga MX, que por allí están en la tercera fecha y que ven con desdén a veces este campeonato, es que por fin un equipo de México gane esta Leagues Cup, que ha ganado Miami, que ha ganado Columbus y que ha ganado Seattle, ¿no?
6: Es un buen desafío, además que se van a jugar por primera vez partidos en suelo mexicano. Eso de alguna forma equipara un poco a aquella desigualdad de la que tanto se han quejado los equipos mexicanos, y yo añadiría, Sammy, que por primera vez desde que se juega Leagues Cup, los equipos llegan en condiciones parecidas, porque la pausa del Mundial los acabó igualando a todos, es decir, los equipos de la MLS vienen de un parón considerable de pocos partidos de competición a partir de reanudarse el torneo, con lo cual no hay mucha diferencia de partidos disputados entre unos y otros. Esto que antes se asomaba como un factor diferencial a favor de la MLS, que ya llegaba muy rodada con los equipos mexicanos de pretemporada. Creo que el contexto es distinto, más allá de que sigue existiendo el ingrediente este de que se juegan más partidos claramente en los estadios de la MLS, y por allí digamos, siempre se termina inclinando la balanza para un lado, ¿no?
5: Hay partidos atractivos mañana, el de Columbus frente al Rojinegros del Atlas, Cincinnati frente a Pachuca con un gran Evander metiendo goles, Charlotte que va a recibir a los Pumas en la cancha del Bank of America, ahí donde se jugó el Juego de las Estrellas, y el miércoles vuelve el Inter Miami frente al conjunto del Atlético de San Luis, que ha contratado a Pipe Mor, el delantero chileno ex Portland, uno de los tres goleadores históricos del equipo de los Timbers, que ya estuvo en México con Pumas y con Cruz Azul. Veremos si seguramente sea titular Messi, que el otro día ingresó unos minutos. Monterrey, que va a jugar frente a Orlando, lindo reencuentro, ahí está Griezmann, está Kuipers, está Diego Rossi, está Luca Orellano, varios de los jugadores, Daniel, que han estado en la Liga MLS, y además Matías, que Almeida, digo, que dirigió a San José en su momento.
6: Claro, claro, que no le fue bien, por cierto, le tocó la peor versión de San José, un equipo que no invertía nada, pero bueno, es cierto, Kuipers hasta que estuvo en la MLS este año era el goleador, estaba en lo más alto de la tabla, todavía los 13 goles de Kuipers siguen siendo la cifra más alta entre los goleadores, si bien Nico Fernández Mercado lo acaba de igualar el fin de semana. Después Orellano fue un jugador muy importante en Cincinnati, Diego Rossi ni hablar, en su paso por el LAFC, después por Columbus. Hay movimiento cada vez mayor de la MLS hacia la Liga MX, que de paso termina beneficiándose de esas compras millonarias que hacen los equipos mexicanos, muchas veces con valores que están o por encima o similares de lo que te pagaría en Europa un equipo de segundo rango para llevarse un jugador así.
5: Y hablabas también de Edwin Cerrillo, que deja Galaxy para llegar a las Águilas del América. Y una más antes de la pausa, que tiene que ver con la MLS. Robert Lewandowski, el delantero polaco, el jugador de la fecha 19, marcó doblete, sus primeros dos goles en la victoria de Fire de Chicago, y estamos esperando la versión oficial de la Major League Soccer para conocer al el que será el nuevo comisionado de la liga. Los especuladores están por allí. Hoy hubo reunión en la sede de New York para definir los dueños al que será el que tome el testimonio del magnífico trabajo de más de dos décadas y media de Don Garber. Se lo estaremos informando, por supuesto, cuando sea oficial aquí.
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18: En el
17: minuto de fútbol de primera les habla Quique Lanza. Parece ser que no hay humo blanco, no hay acuerdo entre Florentino Pérez y Vinicius Junior para la renovación de su contrato. Lo platicamos.
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17: El brasileño está regresando a la pretemporada del equipo blanco y está también atento a la espera de notificaciones que le indiquen día, fecha, hora para las reuniones en busca de ultimar detalles para una renovación. De lo contrario, estaría saliendo del equipo. El Real Madrid está abierto a la posibilidad de que Vinicius Junior abandone el club si no se llega a un acuerdo con lo que la institución le está ofreciendo al brasileño. Todo indica que la negociación no será nada fácil y que la renovación no es algo confirmado. Vinicius Junior, entre tanto, tiene ofertas del Arsenal, de la Premier League inglesa. En el minuto de fútbol de primera les habló Quique Lanza.
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5: Bueno, a estas alturas del partido ya todos se han enterado que la FIFA desistió de llevar a cabo este fondo de inversión. El tema aquí, Rosa, Daniel, es ver el recuento de los daños y qué va a ocurrir con la imagen y el futuro de una posible reelección de parte de Gianni Infantino, teniendo en cuenta las voces discordantes, sobre todo de manera muy directa, de la UEFA e incluso de la CONCACAF, menos de México.
7: Sí, totalmente. De hecho, la UEFA ya este fin de semana, luego de que Infantino bajara el proyecto en función de tanta resistencia que había generado, la UEFA anunció que va a pedir la renuncia de Infantino, ¿no? Y yo creo que más, básicamente, aunque esto no pase, que no va a pasar, me imagino, pero yo creo que lo deja un poco en falsa escuadra Infantino. Lo decíamos, o me lo preguntaba el viernes, cómo iba a quedar Infantino tras todo este episodio, y ahora lo reafirmo. Yo creo que a Infantino no no le ayudó esto, cuando creíamos que la reelección de marzo era un trámite y nada más, ahora ya no estoy tan segura.
6: Bueno, a ver, la posibilidad de que le den un golpe de Estado, si vale el término, está más que latente. A ver, hay dos maneras, según los estatutos de la FIFA, para poder hacer eso. Uno, que un porcentaje significativo del Consejo Directivo de la FIFA pida la remoción del presidente, una especie de voto de censura. Y la otra, que una cantidad, un porcentaje no muy alto, de las 211 asociaciones miembros pida esa remoción presidencial, tiene que ser atendida. Solamente con los 55 miembros de la UEFA esa moción se podría llevar a cabo. Si los 55 miembros de la UEFA lo firman, Infantino puede ser removido de su cargo.
5: Y hemos visto quienes están en un lado y en el otro después de la descafeinada comunicación de la Confederación Sudamericana de Fútbol al respecto. Amanecerá y veremos, pero este tema seguramente seguirá dando que hablar.
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5: Nos estamos despidiendo en este primer programa. Ya mañana nos ponemos en modo Leagues Cup. También hay Taza Libertadores, hay Sudamericana. Veremos la continuidad del Chacho. 5 derrotas consecutivas. Están felices algunos, aun cuando Boca también, digamos, no perdió, pero empató. Veremos, se sienten pasos a Rosa Daniel con el Chacho Coudet en Río.
7: Pero Coudet puso en su estatus de Instagram que los cobardes no hacen historia, así que se va a quedar, ¿eh? Por lo menos él se quiere quedar y quiere salir de este atolladero donde está, de 4 partidos jugados y 4 perdidos.
6: Y mira que Chacho Coudet arrancó muy bien su gestión en River, apenas llegó el equipo, bueno, ganó muchos partidos, decían que no jugaba bien, pero lo llevó hasta la final del campeonato, pero ahora no da pie con bola. Estamos hablando de la peor racha de River en casi 100 años, ¿no? Uh-huh. Es decir, no es cualquier cosa.
5: La peor fue cuando se fue a la B, pero esta es la actualidad sin lugar a dudas. Bueno, nos vamos, gracias a Nico Bravo en la producción, Claudio Gutiérrez al mando de la nave. Nos reencontramos mañana y a todo momento, toda la información que termine sucediendo en la jornada de hoy lunes en fdpradio.com. Gracias, hasta mañana.

0: saludos y bienvenidos a una nueva semana de actividad. Aquí comienza Fútbol de Primera, somos la radio del fútbol de los Estados Unidos y aquí estamos con la dirección de Andrés Cantor, junto a Rosa Beatriz Sánchez, a Daniel Chapela, a Nico Bravo en la producción general, a Claudio Gutiérrez en la coordinación técnica, quien les habla, Sammy Sadovnik, abriendo una semana con mucho fútbol porque tan pronto como mañana mismo comienza la Leagues Cup, este torneo de 54 partidos que reúne a los mejores equipos de la Liga MX y los mejores de la MLS, y por esta edición, por primera vez con partidos en Monterrey, en Toluca y en Ciudad de México, en la cancha del Estadio Azteca, con las Águilas del América, que junto a los Cholos de Tijuana son los líderes del fútbol mexicano. Buenas noticias, porque el anticipo de nuestro director Andrés Cantor se ha confirmado. Hasta el 2030 habemos técnico, el seleccionador Mauricio Pochettino. Vamos a hablar in extenso y escuchar la palabra del seleccionador renovado. Tan pronto como el mes de septiembre, en la fecha FIFA, estará jugándose en dos partidos que usted escuchará, por supuesto, aquí en Fútbol de Primera. Volvió Messi después de sus vacaciones en Rosario, después de la derrota en la final de la Copa Mundial frente a la campeona del mundo España. Volvió jugando desde los 5-10 minutos del segundo tiempo en el empate del Inter Miami frente al Crew de Columbus. Pasado mañana vuelven a jugar en Miami frente al Atlético de San Luis en el arranque de la Leagues Cup. Y felizmente, en este fin de semana no tuvimos programa, la FIFA desistió de su intención de crear una empresa filial, un fondo de inversión para comercializar sus eventos, entre ellos, por supuesto, la gallina de los huevos de oro, la Copa del Mundo. Todos los coletazos y cómo queda el presidente de la FIFA de cara a una reelección, se lo contamos en el programa de hoy desde los estudios Ford, socio oficial de nuestro programa. Rosa Beatriz Sánchez con el saludo. Una Liga MX que se paraliza, igual que la MLS, y que nos deja a la América de Guillermo Almada y a los Cholos de loco Sebastián Washington Abreu como líderes indiscutibles. ¿Cómo te va?
1: Hola, Sammy, ¿cómo están todos? Sí, el América que ganó su partido con autoridad ayer, también ganó Toluca, pero bueno, todavía no le alcanza para ser líder, y digo, no es una sorpresa que el América esté por ahí en al tope de la tabla por ahora con 7 puntos. Ninguno ha logrado puntaje perfecto hasta ahora, ¿no? Los dos líderes tienen 7 puntos, pero bueno, alguna que otra sorpresa, ¿no? La derrota de Cruz Azul, la derrota de Tigres, estos equipos que son llamados obviamente a ser protagonistas del torneo, pero bueno, muchas expulsiones que dejó esta jornada. Una expulsión por taparse la boca, chicos, otra vez se sigue repitiendo. Los jugadores no aprenden, no se enteran todavía que hay una ley Prestiani que está en vigencia, y si se enteran por ahí no se acuerdan. Obviamente es un acto reflejo. Bueno, esta vez le tocó a Julián Carranza, jugador de Necaxa, que le facilitó obviamente la tarea al Toluca, porque bueno, se queda con 10 jugadores Necaxa, después a la postre se queda con un expulsado más, termina con 9, y el Toluca, por supuesto, esto fue dominador total desde el momento que se vio en ventaja, numéricamente hablando, aunque ya lo era antes, ¿no? Porque ya iba ganando el partido. Pero bueno, muchas cosas para hablar, y yo creo que la noticia más importante, bueno, hay muchas noticias importantes del fin de semana, lo de la FIFA, que lo hablaremos más in extenso, y la renovación de Mauricio Pochettino, creo que es la buena noticia del fin de semana, esperada, ya lo teníamos el anticipo, no solamente renovado por 4 años más hasta el Mundial del 2030, sino que también con más poder ahora al mando, no solamente la selección mayor, sino con injerencia en capacitación de entrenadores, en las divisiones menores del fútbol de Estados Unidos, con mayor desarrollo y con una inversión, ¿cómo es la palabra? Filantrópica sería, de una empresa, de un fondo de inversión que va a inyectarle fondos a la US Soccer para desarrollar aún más el fútbol en este país.
0: Volviendo a la Liga MX, veíamos los resultados, con la goleada de los Pumas, el empate del Guadalajara, la derrota de los Tigres con el interinato del institucional Carlos Turrubiates, la victoria del equipo de Monterrey de visita con los rojinegros del Atlas en el reencuentro entrañable de Hernán Jorge Crespo, el técnico de los rojinegros, con su ex compañero y campeón de la Copa Libertadores y del fútbol argentino, Matías Jesús Almeida, que va a debutar también en la Leagues Cup, y la apabullante derrota del equipo fronterizo de los Bravos de Juárez, Daniel, que devino en la tercera fecha nomás en la segunda caída del técnico. El primero fue Guido Pizarro, que dio el paso al costado, pero ahora el portugués Pedro Caixinha, que fue despedido después de la derrota frente a los Pumas en apenas 3 jornadas. Una barbaridad, ¿cómo te va?
2: ¿Qué tal, Sammy? Bueno, ya sabemos que este asunto de la paciencia no es lo más habitual en la Liga Mexicana. Yo quisiera decir que desde que Pedro Caixinha tuvo aquel gran campeonato con Santos, por donde pasó, en general no le fue bien. Es cierto que con Cruz Azul tuvo un buen primer semestre corto, pero después, no solo en México, en los lugares por donde anduvo, realmente a Caixinha le ha costado muchísimo. Pero son contrastes, ¿no?, que se dan en el fútbol, porque por un lado sale un entrenador, por el otro se estrena otro. Hernán Crespo hizo su debut como técnico del Atlas con derrota, es verdad, pero conversamos con él hace pocos minutos antes del partido que van a jugar contra Columbus mañana por la League Cup, y decía que no había completado ni 2 entrenamientos con el equipo, que lo que más valoraba había sido el esfuerzo, porque desde lo futbolístico, desde la implementación de su idea, había habido muy poco chance de nada, y que su intención era que poco a poco, primero conocer a los jugadores, después conocer la liga, y más tarde intentar que ese equipo comience a jugar como él quiere, que, dicho sea de paso, es una manera de entender el juego en las antípodas de lo que planteaba Diego Coca, que fue su antecesor en el cargo.
0: Bueno, hablábamos de uno de los líderes, las Águilas del América, que va a debutar este próximo jueves en la Leagues Cup frente al conjunto de San Diego. Hay que recordar que las Águilas del América tienen un partido de local en el Estadio Banorte, después van hasta Portland para enfrentar a los Timbers y cerrarán en Austin frente al equipo local. Va a debutar contra San Diego en la cancha del Estadio Azteca, y Guillermo Almada, que es el técnico que vino de descender con el Real Oviedo, pero que ha tenido grandes campañas con el Pachuca y con Santos, además el aplausómetro en su momento lo puso como candidato a la selección mexicana, según los especuladores, habló tras esta victoria, y ahora hay que cambiar el chip, porque tan pronto como el jueves debuta en la Leagues Cup.
3: Estoy más preocupado por corregir ciertas circunstancias que no hacemos bien dentro de la cancha, y disfruto poco porque, bueno, si terminamos en un gol, hay cosas que estamos haciendo bien, y lo que trato de, sobre todo, es apoyar a los futbolistas allí. Pero sí, la realidad es que lo disfruto poco, y me gusta que se lo he recalcado a ellos, que sigan jugando con la misma intensidad, y me preocupo más de eso que de disfrutar lo que logramos con mucho esfuerzo. Así que es un poco mi manera de sentir.
0: Y bueno, ya lo conocen, Rosa, ¿no? El hombre sufre, la verdad es un sufrimiento en el área, traslado cada vez que dirige un partido, lo veíamos permanente, y ni que hablar en España con el Real Oviedo, ¿no?
1: Sí, lo que pasa es que con el América tiene muchísima presión, no es lo mismo con el Real Oviedo, que bueno, ya sabemos que es uno de los equipos siempre candidatos a descender, es uno de los más chicos del fútbol español, pero aquí está en el más grande del fútbol mexicano, o en uno de los más grandes, entonces tiene toda la presión. Además, en el primer tiempo el equipo no jugó bien, por eso sentí el sufrimiento. De hecho, el Santos había, me parece que había jugado mejor en el primer tiempo. Después, en el segundo tiempo, fue otra historia, pero bueno, llegan los goles, llegan los 3 goles, obviamente Brian Rodríguez, que le da resultado, apenas ingresa prácticamente 2 minutos en la cancha, hace el 2-0, y después, bueno, se tranquiliza el equipo, y después, bueno, llega el resultado de 3-0 final. Pero en el primer tiempo era para preocuparse, y además él, como técnico, tiene obviamente enfocarse en lo que el equipo hace mal para corregirlo, no dormirse en los laureles y decir, bueno, ganamos 3-0 y ya está. No, obviamente el América siempre tiene un nivel de exigencia enorme, no solamente en cuanto a resultados, sino también en cuanto a lo futbolístico, el rendimiento, ¿no?
0: Tal cual. Juega bien el equipo del América, queda claro, Daniel, siempre es candidato, y creo que ese paso importante tras el exitoso proceso de Andrés Jardine le da a Guillermo Almada bagaje importante y esa espalda que tiene el técnico uruguayo, ¿no?
2: Claro, es verdad eso. Concuerdo con lo que dijo Rosa, el primer tiempo fue otra cosa. A mí me gustó el primer tiempo de Santos. Rodolfo Cota acabó siendo una de las figuras, sacó varias pelotas clave en esos primeros 45 minutos. Guillermo Almada estaba desesperado porque no conseguía que el equipo le anduviera, y en el segundo tiempo sí, ahí se marcó una diferencia, los jugadores de categoría que le dan contundencia, y ese futbolista diferencial que sigue siendo Brian Rodríguez para un plantel como el América, que va a ser un equipo donde la gente va a correr muchísimo, porque es la característica de los cuadros de Almada, donde va a haber mucho lugar para la gente joven por un tema presupuestario y por la propia filosofía del entrenador uruguayo, y después está en que ese tipo de futbolista diferencial termine inclinando los partidos. Está por incorporar un nuevo jugador en la América, esto no es un rumor, esto es una realidad. Está por oficializarse lo de Edwin Cerrillo, pero va a llegar a la América, es un mediocampista al que vemos mucho, o al que hemos visto mucho en la MLS con la camiseta del Galaxy. No es ese tipo de jugador diferencial, pero sí el tipo de jugador que por sus características marca el estilo de juego, ¿no? Tiene ese perfil, aparte de que atléticamente va a responder a lo que Guillermo Almada quiere.
0: Claro, no sobre Vargas, pero le siguen sacando los jugadores al equipo del Galaxy, que se sigue hundiendo, ¿no? El equipo más importante y más ganador de la MLS. Hablando de los Estados Unidos, vamos a ir a la primera pausa. Y cuando regresemos, hablaremos de la renovación del seleccionador nacional Mauricio Pochettino. Esto viene después de la eliminación en octavo de final de la pasada Copa del Mundo, en una aplastante derrota 1-4 frente a la selección de Bélgica. Lo hablamos in extenso con la palabra del seleccionador tras este
4: mensaje. 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
0: Fútbol de Primera. Oficializó nomás la renovación de confianza de Mauricio Pochettino y todo su cuerpo técnico como seleccionador de los Estados Unidos hasta el 2030, lo que va a incluir, a diferencia de sus primeros 18 meses de gestión, un proceso de 4 años que va a incluir 2 Copas Oro de CONCACAF, que usted escuchará por supuesto en Fútbol de Primera, la del 27 y la del 29, y a diferencia de lo que fue como país anfitrión, en esta sí tendrá que jugar la eliminatoria camino al Mundial, que esperemos siga siendo de 48, ¿no? Veremos, porque también está en compás de espera si continúa o no el presidente que dio la idea y el presidente de la CONMEBOL. Ese es otro tema. Mauricio Pochettino, según los fríos números, Daniel Rosa, ganó 17 partidos, perdió 12 y empató 2. Fue eliminado en octavo de final de la Copa del Mundo. Comenzó en lo más alto, con muchas ilusiones, y terminó pidiendo la hora. Contra la selección mexicana específicamente, perdió los 2 partidos que jugó. No ganó absolutamente nada en cuanto a trofeos, hay que recordar, porque hubo de por medio también una Copa Oro, estuvo en la Nations League, sin trofeos, y en el 2026 ganó 3 partidos, perdió 2 partidos y no empató ninguno. Son los números fríos de la sensación que deja Pochettino, que es verdad, a diferencia de este proceso que ha terminado y que es renovado Daniel Rosa, tiene 4 años como para buscar armar un sólido equipo de cara primero a la Copa Oro el próximo año.
2: Pero pongámonos la mano en el corazón. Anticipo que estoy de acuerdo, me parece una muy buena noticia que Mauricio Pochettino siga en el cargo, pero pongámonos la mano en el corazón. El ciclo de Pochettino fue fluctuante, con subidas y bajadas, tuvo momentos de crisis, momentos bajos de juego. Aquella Copa Oro que tuvo que jugar, es verdad, sin las primeras espadas, pero que acabó perdiendo justamente con México. Jugó 2 partidos, es verdad, uno oficial, uno amistoso en Guadalajara. Pero digamos que nunca pudo enfrentar a México con todas las cartas en la mano. Eso también creo que es un elemento importante de añadir. Le están dando la posibilidad de que le dé continuidad a eso que mostró en los 2 primeros partidos de la Copa del Mundo, porque a mí me parece que Pochettino acaba de convencer en esas 2 primeras presentaciones, especialmente el partido contra Paraguay, donde realmente mostró un nivel de funcionamiento que no se le había visto, salvo alguna excepción, algún tramo de partido, pero no de la manera que ocurrió aquella vez. Y creo que tiene una coartada que seguramente él no va a utilizar, y es la manera en que se va del Mundial, envuelto en toda esa situación de la tarjeta roja que le levantan a Florín Balogón, que claramente afectó a su equipo, le jugó más en contra que a favor. Así que me parece que Estados Unidos apuesta a eso que se vio en los dos primeros partidos, con la idea de que no solo tenga continuidad esa manera de jugar, sino que la pueda todavía mejorar y subir el nivel competitivo de esta selección.
1: Si todos nos quedamos con la duda de aquella derrota frente a Bélgica, ¿qué hubiese pasado si no hubiese existido ese perdón de la tarjeta roja de Balogun? Porque suponemos o creemos que los jugadores también fueron afectados mentalmente.
0: Pochettino hubiese decidido, más allá de lo que le dijeron desde arriba, no ponerlo en el equipo titular.
1: Eso no me imagino ese escenario, porque por otro tema, ¿no? Por temas extrafutbolísticos, pero efectivamente. De todas maneras, uno de los desafíos que tiene en este nuevo ciclo, Sami, aparte de Copa Oro y aparte de Liga de Naciones, también son los Juegos Olímpicos del 2028. Porque ahora recordemos que él va a tener injerencia en todas las selecciones
0: nacionales.
1: Pero ahí
0: está Cherúndolo, ¿ah?
1: No, pero digo, él también va a tener asesoramiento ahí, o sea, él yo creo que le ampliaron el abanico de funciones, digamos, o el espectro de injerencia de Pochettino en todas las elecciones. Me parece que también en eso va a influir, pero bueno, efectivamente, yo también creo que los números no son brillantes, ni mucho menos, en eso coincidimos todos, o sea, los fríos números, pero yo creo que el plan y la estrategia de Pochettino es cambiar la mentalidad de los jugadores estadounidenses, porque recordemos que también tuvo unos tropezones a lo largo de los meses que estuvo en el Mundial y no nos cansamos de recordarlo, cuando hubo jugadores que no quisieron venir o porque estaban cansados o por, no sé, X o...

0: plan en todo su esplendor. Tiene, ahora sí tiene 4 años completos y va a tener más poder. Así que yo creo que eso va a ser importante para él, para mostrar todo lo que le puede dar a este equipo, porque además, ya dije, como dije al principio, va a haber una inyección de dinero por parte de unos fondos de inversión. Hay un señor que se llama Kenneth Griffin, que tiene un fondo de inversión que va a inyectar dinero a la federación para crear, para ayudar al desarrollo y para que el fútbol finalmente sea el deporte más popular de este país. Si lo va a lograr, no lo sé, pero bueno, esa es la idea.
1: Habrá que ver lo de los Olímpicos. Yo creo que podrá tener un acompañamiento desde fuera, más no ninguna injerencia, conociendo a Steve Cherúndolo y el respaldo que tiene ahora de la Federación con respecto a la selección olímpica, que es otro momento para conversarlo, que será en Los Ángeles en el 2028. Vamos a escuchar un par de respuestas al seleccionador renovado, Mauricio Pochettino.
2: There are too many things, but one of the things is to open a new chapter, seeing the potential of our fans and all the people on this amazing country that is USA show us during the World Cup. I think it's an amazing opportunity, you know, to be involved and to be part of, to create and to evolve and to develop an amazing new cycle of 4 years, and I think that is an important thing, is to feel that we can be part of, to help and to grow in the direction that the vision of the federation have.
3: What's your initial vision for this new chapter of your work?
2: We were talking a lot in the last few weeks, and of course the first us, the coaching staff, and to try to open a new chapter and not to be a continuation of what happened in the last 18-19 months that we were working and we were only with the objective to arrive in the best condition to the World Cup. Now the approach is going to be different and must be different because it's a 4-year cycle. It's a project that is about to establish and to settle different principles, and I think all this time from finish the World Cup until today, I think we were talking a lot about the board and the whole organization of the federation, and to try to settle new principles and to approach in different way and to build what we want. The vision from of course from the federation is very clear and very exciting, and I think to be part of the offer, to be part of this project for us is was key, and to work with us and to be a partner is going to be an amazing situation.
1: La palabra de Mauricio Pochettino hablando con Michael Cameraman, el jefe de prensa de la selección. Este no es un continuismo, quiero armar un nuevo capítulo de aquí, no un borrón y cuenta nueva, sino un nuevo capítulo que no signifique el continuismo, lo que los proyectos y objetivos trazados en su primera administración, que era claramente llegar de la mejor manera y lo más lejos posible en la Copa del Mundo, extender el potencial de jugadores arropados por la afición que se demostró, por supuesto, en el Mundial. Es una gran oportunidad de desarrollar este nuevo ciclo y de poder ser parte de este crecimiento del cual hablaba Rosa justamente, y el potencial de los jugadores. Bueno, yo estoy de acuerdo, la continuidad es siempre importante y creo que Pochettino se la ha ganado y esperemos que, por supuesto, tenga éxito en esta gestión. 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
4: 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En Honduras, el secretario de la Federación de Fútbol, José Ernesto Mejía, sorprendió a todo mundo manifestando que no asegura una clasificación para el Mundial 2030. Lo platicamos.
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1: El popular Pepe Mejía, secretario de la Federación Autónoma de Fútbol, manifestó este fin de semana que no asegura una clasificación para el Mundial 2030 de la selección catracha. Ha dicho que lo de Francis Hernández como director deportivo y José Francisco Molina como director técnico de la Bicolor es un proceso y hay que tener paciencia. No soy pitonizo para diagnosticar o asegurar una clasificación. Viniendo de una de las cabezas que dirigen la parte administrativa del fútbol hondureño, esto es impactante. Honduras no clasifica a la Copa del Mundo desde Brasil 2014. En el minuto de fútbol de primera les habló Quique Lanza.
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9: Fútbol de Primera, es momento del fútbol de estufa. Antes de cruzar el charco e irnos a Europa, un par del fútbol sudamericano exótico, ¿eh? ¿Verdad? Porque le contábamos aquí de la llegada de Josimar José Boradía, más conocido como Bocinha, el portero sensación, ¿eh? De Cabo Verde, que no le ganó ni el campeón ni el subcampeón del mundo en la pasada Copa del Mundo. Bueno, ya está en Chile, ya llegó a Chile, ya firmó con Colo Colo, con el Cacique, el equipo, uno de los dos equipos más populares del fútbol chileno, para debutar. Veremos, Daniel, si este tema, si le pueden poner en el dorsal Bocinha y no como manda el reglamento de la liga chilena, ¿no? Una locura.
10: Te digo una cosa, vas a tener que hacer la excepción, porque, a ver, esto lo voy a decir desde el más absoluto respeto, porque, a ver, Bocinha figuró como uno de los mejores arqueros del Mundial, pero a mí me da una sensación de apuesta mercadotécnica
9: total.
10: Total. A ver, digamos, lo están llevando al fútbol chileno. Seguramente ninguno de nosotros hubiese acertado que ese habría sido el destino, ¿no? Pero digamos, si no le pones Bocinha en la camiseta, para complicar.
9: Es más, te digo,
10: no, que pretenden.
9: Tan de marketing que lo van a poner de jurado en el Festival de Viña del Mar en febrero del próximo año, te lo aseguro. Hablando de
7: mediáticos. ¡Qué lindo!
9: Hablando de mediáticos, este chico, Tim Payne, el futbolista neozelandés, que no sé, yo la verdad no entendí muy, usted que es influencer, Rosa, que de la noche a la mañana en el Mundial pasó de no sé cuántos a 3 millones de views y de seguidores, en fin, un jugador más. Bueno, se lo llevaron al Olimpia paraguayo, debutó ayer frente a Rubio Ñu, ingresó a la cancha para ocupar el puesto de lateral derecho al minuto 68 ayer en sustitución de Raúl Cáceres y anotó el quinto gol del conjunto de Olimpia con un potente remate. El sueño del pibe. Se estrenó con gol Tim Payne.
7: No, yo digo, yo veo una clara diferencia entre Bocinha y Tim Payne, porque lo de Tim Payne fue un juego de un influencer argentino que propuso a todos sus seguidores, que tiene millones de seguidores, hacer más popular, al menos popular de los jugadores del Mundial, que justo el que tenía menos seguidores, que justamente era Tim Payne. Esto no quiere decir que Tim Payne sea buen jugador. A ver, él es lateral derecho, jugó en el Mundial, no hizo ninguna diferencia, obviamente, más que todos. Ahí está Tim Payne, el famoso. En cambio, Bocinha sí, chicos, Bocinha mostró nivel como para jugar en cualquier equipo. Y yo les había dicho justamente que Bocinha iba a conseguir club, que es un arquero que tiene 40 años, pero que iba a conseguir club seguro después de lo que había hecho en el Mundial. No tenía ninguna duda. Más allá de que sea una jugada de mercadotecnia la de Colo Colo también, obviamente la de Olimpia con Tim Payne, pero no, futbolísticamente no creo que sume mucho Tim Payne. Bocinha sí.
9: Bueno, ahí estará entonces comiendo loco Bocinha, sopa paraguaya, tomando tereré, Tim Payne, habrá que verlo allí. Bueno, en cosas bastante más serias, en Europa, arrancó ya temporada para el conjunto de José Mourinho, bastante más paternalista, en un gesto veía imágenes, Daniel, por el calor que hace en España, ya está grande, es verdad.
7: Claro.
9: Acercándose a los coleguitas, claro, sí. Necesitan agua, quieren algún refrigerio y tal. Lo cierto es que tres mundialistas ya están con el equipo, preparando lo que va a ser el trabajo de cara a la liga. Tanto Bernardo Silva, la apuesta de Mourinho en el Real Madrid, como Brahim Díaz, además de Vini, después de las vacaciones.
10: Vuelve a tener, por supuesto, un gran plantel del Real Madrid, que fue al mercado, que fue agresivo en el mercado, trajo varios nombres importantes. Yo creo que todavía le falta uno fundamental para que el estilo del Madrid vuelva a ser el que fue con Toni Kroos. No es un secreto, hablamos de Rodri, ¿no? Y hay interés del jugador, interés del club en ficharlo. No sé si se llegará a concretar, pero me parece que hoy, pensando en un Madrid que gobierne partidos, un futbolista así sería la tapa del frasco, ¿no? Y aparentemente tiene la bendición de Mourinho. Yo no sé si esta vez el técnico portugués tendrá todos los poderes que tuvo en su primera gestión de 3 años. Aquella vez prácticamente Mourinho lo decidía todo, si bien seguían estando Florentino Pérez y José Ángel Sánchez, que son el 1 y 2 de la institución blanca, pero me da la sensación de que este Mourinho de perfil bajo, por ahora,
9: tal cual.
10: Digamos, está más para construir que para imponerse a partir de caprichos, ¿no? Veremos si hace jugar bien a este grupo de jugadores notables que le han entregado.
9: Bueno, el fin de semana tuvo su tercer partido, había jugado con el Alcorcón a puerta cerrada en el Alfredo Di Stéfano, lo mismo que con el Leganés. El sábado empató 2-2 con la Fiorentina, y antes de escuchar a Bernardo Silva, algún update de alguno de los jugadores. Dienhausen, por ejemplo, que no estuvo en el Mundial, se ejercitó aparte, y Eder Militão, Raúl Asensio, además de Ferland Mendy y Rodrigo Góes, continúan sus respectivos procesos de recuperación. Pero habló el portugués Bernardo Silva.
11: Porque toda su historia habla por sí, y estoy muy feliz por empezar, por intentar ayudar a este club, a este equipo, a seguir ganando, que es lo que este club sabe hacer, el ganar, ganar y ganar. Y hoy yo uno más para ayudar y para intentar seguir ese camino de victoria de este club espectacular.
9: Thank you.
11: Bueno, cansado, ha sido duro el primer entrenamiento, pero muy feliz de conocer a toda esta gente, de conocer a mis compañeros, algunos ya conozco bastante bien porque jugué contra ellos muchas veces, pero muy feliz de ahora estar con ellos y de poder empezar esta pretemporada de una manera buena. La gente está con muy buena intensidad y la verdad es que este lugar se siente como una casa y entonces muy, muy contento de estar aquí. Hemos sido rivales algunas veces y ahora estamos del mismo lado y muy feliz. Es un entrenador que significa mucho para el fútbol portugués, que desde pequeño que creciendo lo mirábamos mucho en sus equipos y siempre poniendo el nombre de Portugal al nivel más alto. Y entonces muy feliz de poder empezar con él también y de aprender con él.
9: Bueno, la palabra para Real Madrid Televisión de Bernardo Silva. Gonzalo García, que fue la sensación de Xavi Alonso en la pretemporada del verano pasado, firmado con el equipo del Fulham, va a ser el reemplazo de Raúl Alonso Jiménez, que se fue a jugar con el Wolverhampton en la Championship, y el Chelsea también de Xavi Alonso, en este caso, confirmó el fichaje de Jordan Henderson, de 36 años, procedente de The Bees, de las abejas del Brentford, en la pasada temporada. Nos vamos a la pausa, regresamos para meternos en la Leagues Cup, que arranca mañana, los equipos de la Liga MX contra los de la MLS.
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9: Bueno, comienza mañana la Leagues Cup, la primera fase, la fase de grupos que se va a jugar en 10 días, por eso separan las ligas tanto la MLS como la Liga MX. La particularidad de estos 54 partidos en esta por primera vez, algunos partidos en México, es cierto muy pocos, en la cancha del América, en el Estadio Azteca, hoy el Estadio Banorte, en la cancha de Toluca, en la Bombonera del Mesio 10 y también en el Volcán de Monterrey. Son partidos donde no hay empate, ya sabe usted que a lo largo de los 90 minutos en caso de paridad se va directamente a la definición desde el punto penal, según la cantidad de puntos en este caso, y después quedan los mejores cuatro de cada una de las ligas que van a jugar directamente la ronda de mata-mata. Los tres primeros, campeón, subcampeón y el tercer lugar, por eso la importancia del tercer lugar, van y clasifican a la próxima edición de la Liga de Campeones de la CONCACAF. Aquí me parece, Daniel Rosa, el objetivo para los equipos de la Liga MX, que por allí están en la tercera fecha y que ven con desdén a veces este campeonato, es que por fin un equipo de México gane esta Leagues Cup, que ha ganado Miami, que ha ganado Columbus y que ha ganado Seattle, ¿no?
10: Es un buen desafío, además que se van a jugar por primera vez partidos en suelo mexicano, eso de alguna forma equipara un poco a aquella desigualdad de la que tanto se han quejado los equipos mexicanos, y yo añadiría, Sammy, que por primera vez desde que se juega Leagues Cup, los equipos llegan en condiciones parecidas, porque la pausa del Mundial los acabó igualando a todos, es decir, los equipos de la MLS vienen de un parón considerable, de pocos partidos de competición a partir de reanudarse el torneo, con lo cual no hay mucha diferencia de partidos disputados entre unos y otros. Esto que antes se asomaba como un factor diferencial a favor de la MLS, que ya llegaba muy rodada con los equipos mexicanos de pretemporada. Creo que el contexto es distinto, más allá de que sigue existiendo el ingrediente este de que se juegan más partidos claramente en los estadios de la MLS, y por allí digamos siempre se termina inclinando la balanza para un lado, ¿no?
9: Hay partidos atractivos mañana, el de Columbus frente a los Rojinegros del Atlas, Cincinnati frente a Pachuca con un gran Evander metiendo goles, Charlotte que va a recibir a los Pumas en la cancha del Bank of America, ahí donde se jugó el juego de las estrellas, y el miércoles vuelve el Inter Miami frente al conjunto del Atlético de San Luis, que ha contratado a Pipe Moore, el delantero chileno ex Portland, uno de los tres goleadores históricos del equipo de los Timbers, que ya estuvo en México con Pumas y con Cruz Azul. Veremos si seguramente sea titular Messi, que el otro día ingresó unos minutos. Monterrey, que va a jugar frente a Orlando, lindo reencuentro, ahí está Griezmann, está Kuipers, está Diego Rossi, está Luca Orellano, varios de los jugadores, Daniel, que han estado en la Liga MLS, y además Matías, que Almeida digo que dirigió a San José en su momento.
10: Claro, claro, que no le fue bien, por cierto, le tocó la peor versión de San José, un equipo que no invertía nada, pero bueno, es cierto, Kuipers hasta que estuvo en la MLS este año era el goleador, estaba en lo más alto de la tabla, todavía los 13 goles de Kuipers siguen siendo la cifra más alta entre los goleadores, si bien Nico Fernández Mercado lo acaba de igualar el fin de semana. Después Orellano fue un jugador muy importante en Cincinnati, Diego Rossi ni hablar en su paso por el LAFC, después por Columbus. Hay movimiento cada vez mayor de la MLS a la Liga MX, que de paso termina beneficiándose de esas compras millonarias que hacen los equipos mexicanos, muchas veces con valores que están o por encima o similares de lo que te pagarían en Europa un equipo de segundo rango para llevarse un jugador así.
9: Y hablabas también de Edwin Cerrillo, que deja Galaxy para llegar a las Águilas del América. Y una más antes de la pausa, que tiene que ver con la MLS. Robert Lewandowski, el delantero polaco, el jugador de la fecha 19, marcó doblete, sus primeros dos goles en la victoria de Fire de Chicago, y estamos esperando la versión oficial de la Major League Soccer para conocer al el que será el nuevo comisionado de la liga. Los especuladores están por allí. Hoy hubo reunión en la sede de New York para definir los dueños al que será el que tome el testimonio del magnífico trabajo de más de dos décadas y media de Don Garrard. Se lo estaremos informando, por supuesto, cuando sea oficial aquí.
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1: En el minuto de fútbol de primera les habla Quique Lanza. Parece ser que no hay humo blanco, no hay acuerdo entre Florentino Pérez y Vinicius Junior para la renovación de su contrato. Lo platicamos.
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1: El brasileño está regresando a la pretemporada del equipo blanco y está también atento a la espera de notificaciones que le indiquen día, fecha, hora para las reuniones en busca de ultimar detalles para una renovación. De lo contrario, estaría saliendo del equipo. El Real Madrid está abierto a la posibilidad de que Vinicius Junior abandone el club si no se llega a un acuerdo con lo que la institución le está ofreciendo al brasileño. Todo indica que la negociación no será nada fácil y que la renovación no es algo confirmado. Vinicius Junior, entre tanto, tiene ofertas del Arsenal, de la Premier League inglesa. En el minuto de fútbol de primera les habló Quique Lanza.
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9: Bueno, a estas alturas del partido ya todos se han enterado que la FIFA desistió de llevar a cabo este fondo de inversión. El tema aquí, Rosa, Daniel, es ver el recuento de los daños y qué va a ocurrir con la imagen y el futuro de una posible reelección de parte de Gianni Infantino, teniendo en cuenta las voces discordantes, sobre todo de manera muy directa, de la UEFA e incluso de la CONCACAF, menos de México.
7: Sí, totalmente. De hecho, la UEFA ya este fin de semana, luego de que Infantino bajara el proyecto en función de tanta resistencia que había generado, la UEFA anunció que va a pedir la renuncia de Infantino, ¿no? Y yo creo que más, básicamente, aunque esto no pase, que no va a pasar, me imagino, pero yo creo que lo deja un poco en falsa escuadra a Infantino. Lo decíamos, o me lo preguntaba el viernes, cómo iba a quedar Infantino tras todo este episodio, y ahora lo reafirmo. Yo creo que a Infantino no le ayudó esto cuando creíamos que la reelección de marzo era un trámite y nada más. Ahora ya no estoy tan segura.
10: Bueno, a ver, la posibilidad de que le den un golpe de estado, si vale el término, está más que latente. A ver, hay dos maneras, según los estatutos de la FIFA, para poder hacer eso. Uno, que un porcentaje significativo del Consejo Directivo de la FIFA pida la remoción del presidente, una especie de voto de censura. Y la otra, que una cantidad, un porcentaje no muy alto de las 211 asociaciones miembros pida esa remoción presidencial, tiene que ser atendida. Solamente con los 55 miembros de la UEFA esa moción se podría llevar a cabo. Si los 55 miembros de la UEFA lo firman, Infantino puede ser removido de su cargo.
9: Y hemos visto quienes están en un lado y en el otro después de la descafeinada comunicación de la Confederación Sudamericana de Fútbol al respecto. Amanecerá y veremos, pero este tema seguramente seguirá dando que hablar.
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9: Nos estamos despidiendo en este primer programa. Ya mañana nos ponemos en modo Leagues Cup. También hay Taza Libertadores, hay Sudamericana. Veremos la continuidad del Chacho. 5 derrotas consecutivas. Están felices algunos, aun cuando Boca también, digamos, no perdió, pero empató. Veremos, se sienten pasos, ¿ah? Rosa Daniel con el Chacho Coudet en River.
7: Pero Coudet puso en su estatus de Instagram que los cobardes no hacen historia, así que se va a quedar, ¿eh? Por lo menos él se quiere quedar y quiere salir de este atolladero donde está, de 4 partidos jugados y 4 perdidos.
10: Y mira que Chacho Coudet arrancó muy bien su gestión en River, apenas llegó el pero equipo, bueno, ganó muchos partidos, decían que no jugaba bien, pero lo llevó hasta la final del campeonato, pero ahora no da pie con bola. Estamos hablando de la peor racha de River en casi 100 años, ¿no? Uh-huh. Es decir, no es cualquier cosa.
9: La peor fue cuando se fue a la B, pero esta es la actualidad sin lugar a dudas. Bueno, nos vamos, gracias a Nico Bravo en la producción, Claudio Gutiérrez al mando de la nave. Nos reencontramos mañana y a todo momento, toda la información que termine sucediendo en la jornada de hoy lunes en fdpradio.com. Gracias, hasta mañana.

0: saludos y bienvenidos a una nueva semana de actividad. Aquí comienza Fútbol de Primera, somos la radio del fútbol de los Estados Unidos y aquí estamos con la dirección de Andrés Cantor, junto a Rosa, Beatriz Sánchez, a Daniel Chapela, a Nico Bravo en la producción general, a Claudio Gutiérrez en la coordinación técnica, quien les habla, Sammy Sadovnik, abriendo una semana con mucho fútbol porque tan pronto como mañana mismo comienza la Leagues Cup, este torneo de 54 partidos que reúne a los mejores equipos de la Liga MX y los mejores de la MLS, y por esta edición, por primera vez con partidos en Monterrey, en Toluca y en Ciudad de México, en la cancha del Estadio Azteca, con las Águilas del América, que junto a los Cholos de Tijuana son los líderes del fútbol mexicano. Buenas noticias, porque el anticipo de nuestro director Andrés Cantor se ha confirmado hasta el 2030. Habemus técnico, el seleccionador Mauricio Pochettino. Vamos a hablar in extenso y escuchar la palabra del seleccionador renovado. Tan pronto como el mes de septiembre, en la fecha FIFA, estará jugándose en dos partidos que usted escuchará, por supuesto, aquí en Fútbol de Primera. Volvió Messi después de sus vacaciones en Rosario, después de la derrota en la final de la Copa Mundial frente a la campeona del mundo España. Volvió jugando desde los 5-10 minutos del segundo tiempo en el empate del Inter Miami frente al Crew de Columbus. Pasado mañana vuelven a jugar en Miami frente al Atlético de San Luis en el arranque de la Leagues Cup. Y felizmente, en este fin de semana no tuvimos programa, la FIFA desistió de su intención de crear una empresa filial, un fondo de inversión para comercializar sus eventos, entre ellos, por supuesto, la gallina de los huevos de oro, la Copa del Mundo. Todos los coletazos y cómo queda el presidente de la FIFA de cara a una reelección, se lo contamos en el programa de hoy desde los estudios Ford, socio oficial de nuestro programa. Rosa, Beatriz Sánchez con el saludo. Una Liga MX que se paraliza, igual que la MLS, y que nos deja al América de Guillermo Almada y a los Cholos de loco Sebastián Washington Abreu como líderes indiscutibles. ¿Cómo te va?
1: Hola, Sammy, ¿cómo están todos? Sí, el América que ganó su partido con autoridad ayer, también ganó Toluca, pero bueno, todavía no le alcanza para ser líder, y digo, no es una sorpresa que el América esté por ahí en al tope de la tabla por ahora con 7 puntos. Ninguno ha logrado puntaje perfecto hasta ahora, ¿no? Los dos líderes tienen 7 puntos, pero bueno, alguna que otra sorpresa, ¿no? La derrota de Cruz Azul, la derrota de Tigres, estos equipos que son llamados obviamente a ser protagonistas del torneo, pero bueno, muchas expulsiones que dejó esta jornada. Una expulsión por taparse la boca, chicos, otra vez se sigue repitiendo, los jugadores no aprenden, no se enteran todavía que hay una ley Prestiani que está en vigencia, y si se enteran por ahí no se acuerdan, ¿no? Obviamente es un acto reflejo. Bueno, esta vez le tocó a Julián Carranza, jugador de Necaxa, que le facilitó obviamente la tarea al Toluca, porque bueno, se queda con 10 jugadores Necaxa, después a la postre se queda con un expulsado más, termina con 9, y el Toluca, por supuesto, esto fue dominador total desde el momento que se vio en ventaja, numéricamente hablando, aunque ya lo era antes, ¿no? Porque ya iba ganando el partido. Pero bueno, muchas cosas para hablar, y yo creo que la noticia más importante, bueno, hay muchas noticias importantes del fin de semana, lo de la FIFA, que lo hablaremos más en extenso, y la renovación de Mauricio Pochettino, creo que es la buena noticia del fin de semana, esperada, ya lo teníamos el anticipo, no solamente renovado por 4 años más hasta el Mundial del 2030, sino que también con más poder ahora al mando, no solamente la selección mayor, sino con injerencia en capacitación de entrenadores, en las divisiones menores del fútbol de Estados Unidos, con mayor desarrollo y con una inversión, ¿cómo es la palabra? Filantrópica sería, de una empresa, de un fondo de inversión que va a inyectarle fondos a la US Soccer para desarrollar aún más el fútbol en este país.
0: Volviendo a la Liga MX, veíamos los resultados, con la goleada de los Pumas, el empate del Guadalajara, la derrota de los Tigres con el interinato del institucional Carlos Turrubiates, la victoria del equipo de Monterrey de visita con los rojinegros del Atlas en el reencuentro entrañable de Hernán Jorge Crespo, el técnico de los rojinegros, con su ex compañero y campeón de la Copa Libertadores y del fútbol argentino, Matías Jesús Almeida, que va a debutar también en la Leagues Cup, y la apabullante derrota del equipo fronterizo de los Bravos de Juárez, Daniel, que devino en la tercera fecha nomás en la segunda caída del técnico. El primero fue Guido Pizarro, que dio el paso al costado, pero ahora el portugués Pedro Caixinha, que fue despedido después de la derrota frente a los Pumas en apenas 3 jornadas. Una barbaridad, ¿cómo te va?
2: ¿Qué tal, Sammy? Bueno, ya sabemos que este asunto de la paciencia no es lo más habitual en la Liga Mexicana. Yo quisiera decir que desde que Pedro Caixinha tuvo aquel gran campeonato con Santos, por donde pasó, en general no le fue bien. Es cierto que con Cruz Azul tuvo un buen primer semestre corto, pero después, no solo en México, en los lugares por donde anduvo, realmente a Caixinha le ha costado muchísimo. Pero son contrastes, ¿no?, que se dan en el fútbol, porque por un lado sale un entrenador, por el otro se estrena otro. Hernán Crespo hizo su debut como técnico del Atlas con derrota, es verdad, pero conversamos con él hace pocos minutos antes del partido que van a jugar contra Columbus mañana por la League Cup, y decía que no había completado ni 2 entrenamientos con el equipo, que lo que más valoraba había sido el esfuerzo, porque desde lo futbolístico, desde la implementación de su idea, había habido muy poco chance de nada, y que su intención era que poco a poco, primero conocer a los jugadores, después conocer la liga, y más tarde intentar que ese equipo comience a jugar como él quiere, que, dicho sea de paso, es una manera de entender el juego en las antípodas de lo que planteaba Diego Coca, que fue su antecesor en el cargo.
0: Bueno, hablábamos de uno de los líderes, las Águilas del América, que va a debutar este próximo jueves en la Leagues Cup frente al conjunto de San Diego. Hay que recordar que las Águilas del América tienen un partido de local en el Estadio Banorte, después van hasta Portland para enfrentar a los Timbers y cerrarán en Austin frente al equipo local. Va a debutar contra San Diego en la cancha del Estadio Azteca, y Guillermo Almada, que es el técnico que vino de descender con el Real Oviedo, pero que ha tenido grandes campañas con el Pachuca y con Santos, además el aplausómetro en su momento lo puso como candidato a la selección mexicana, según los especuladores, habló tras esta victoria, y ahora hay que cambiar el chip, porque tan pronto como el jueves debuta en la Leagues Cup.
3: Estoy más preocupado por corregir ciertas circunstancias que no hacemos bien dentro de la cancha, y disfruto poco porque, bueno, si terminamos en un gol, hay cosas que estamos haciendo bien, y lo que trato de, sobre todo, es apoyar a los futbolistas allí. Pero sí, la realidad es que lo disfruto poco, y me gusta, que se lo he recalcado a ellos, que sigan jugando con la misma intensidad, y me preocupo más de eso que de disfrutar lo que logramos con mucho esfuerzo. Así que es un poco mi manera de sentir.
0: Y bueno, ya lo conocen, Rosa, ¿no? El hombre sufre, la verdad, es un sufrimiento en el área, traslado cada vez que dirige un partido, lo veíamos permanente, y ni que hablar en España con el Real Oviedo, ¿no?
1: Sí, lo que pasa es que con el América tiene muchísima presión, no es lo mismo con el Real Oviedo, que bueno, ya sabemos que es uno de los equipos siempre candidatos a descender, es uno de los más chicos del fútbol español, pero aquí está en el más grande del fútbol mexicano, o en uno de los más grandes, entonces tiene toda la presión. Además, en el primer tiempo el equipo no jugó bien, por eso se entiende el sufrimiento. De hecho, el Santos había, me parece que había jugado mejor en el primer tiempo. Después, en el segundo tiempo, fue otra historia, pero bueno, llegan los goles, llegan los 3 goles, obviamente Brian Rodríguez, que le da resultado, apenas ingresa prácticamente 2 minutos en la cancha, hace el 2-0, y después, bueno, se tranquiliza el equipo, y después, bueno, llega el resultado de 3-0 final. Pero en el primer tiempo era para preocuparse, y además él, como técnico, tiene obviamente enfocarse en lo que el equipo hace mal para corregirlo, no dormirse en los laureles y decir, bueno, ganamos 3-0 y ya está. No, obviamente el América siempre tiene un nivel de exigencia enorme, no solamente en cuanto a resultados, sino también en cuanto a lo futbolístico, el rendimiento, ¿no?
0: Tal cual. Juega bien el equipo del América, queda claro. Daniel siempre es candidato, y creo que ese paso importante tras el exitoso proceso de Andrés Jardine le da a Guillermo Almada esa, digamos, ese bagaje importante y esa espalda que tiene el técnico uruguayo, ¿no?
2: Claro, es verdad eso. Concuerdo con lo que dijo Rosa, el primer tiempo fue otra cosa. A mí me gustó el primer tiempo de Santos. Rodolfo Cota acabó siendo una de las figuras, sacó varias pelotas clave en esos primeros 45 minutos. Guillermo Almada estaba desesperado porque no conseguía que el equipo le anduviera, y en el segundo tiempo sí, ahí sí marcó una diferencia, los jugadores de categoría que le dan contundencia, y ese futbolista diferencial que sigue siendo Brian Rodríguez para un plantel como el América, que va a ser un equipo donde la gente va a correr muchísimo, porque es la característica de los cuadros de Almada, donde va a haber mucho lugar para la gente joven por un tema presupuestario y por la propia filosofía del entrenador uruguayo, y después está en que ese tipo de futbolista diferencial termine inclinando los partidos. Está por incorporar un nuevo jugador en la América, esto no es un rumor, esto es una realidad. Está por oficializarse lo de Edwin Cerrillo, pero va a llegar a la América, que es un mediocampista al que vemos mucho, o al que hemos visto mucho en la MLS con la camiseta del Galaxy. No es ese tipo de jugador diferencial, pero sí el tipo de jugador que por sus características marca el estilo de juego, ¿no? Tiene ese perfil, aparte de que atléticamente va a responder a lo que Guillermo Almada quiere.
0: Claro, no sobre Vargas, pero le siguen sacando los jugadores al equipo del Galaxy, que se sigue hundiendo, ¿no? El equipo más importante y más ganador de la MLS. Hablando de los Estados Unidos, vamos a ir a la primera pausa. Y cuando regresemos, hablaremos de la renovación del seleccionador nacional Mauricio Pochettino. Esto viene después de la eliminación en octavo de final de la pasada Copa del Mundo, en una aplastante derrota 1-4 frente a la selección de Bélgica. Lo hablamos in extenso con la palabra del seleccionador tras este
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0: Fútbol de Primera. Oficializó nomás la renovación de confianza de Mauricio Pochettino y todo su cuerpo técnico como seleccionador de los Estados Unidos hasta el 2030. Lo que va a incluir, a diferencia de sus primeros 18 meses de gestión, un proceso de 4 años que va a incluir 2 Copas Oro de CONCACAF, que usted escuchará, por supuesto, en Fútbol de Primera, la del 27 y la del 29. Y a diferencia de lo que fue como país anfitrión, en esta sí tendrá que jugar la eliminatoria camino al Mundial, que esperemos siga siendo de 48, ¿no? Veremos, porque también está en compás de espera si continúa o no el presidente que dio la idea y el presidente de la CONMEBOL. Ese es otro tema. Mauricio Pochettino, según los fríos números, Daniel Rosa, ganó 17 partidos, perdió 12 y empató 2. Fue eliminado en octavo de final de la Copa del Mundo. Comenzó en lo más alto, con muchas ilusiones, y terminó pidiendo la hora. Contra la selección mexicana específicamente, perdió los 2 partidos que jugó. No ganó absolutamente nada en cuanto a trofeos, hay que recordar, porque hubo de por medio también una Copa Oro, estuvo en la Nations League, sin trofeos, y en el 2026 ganó 3 partidos, perdió 2 partidos y no empató ninguno. Son los números fríos de la sensación que deja Pochettino, que es verdad, a diferencia de este proceso que ha terminado y que es renovado Daniel Rosa, tiene 4 años como para buscar armar un sólido equipo de cara primero a la Copa Oro el próximo año.
2: Pero pongámonos la mano en el corazón. Anticipo que estoy de acuerdo, me parece una muy buena noticia que Mauricio Pochettino siga en el cargo, pero pongámonos la mano en el corazón. Es decir, el ciclo de Pochettino fue fluctuante, con subidas y bajadas, tuvo momentos de crisis, momentos bajos de juego. Aquella Copa Oro que tuvo que jugar, es verdad, sin las primeras espadas, pero que acabó perdiendo justamente con México. Jugó 2 partidos, es verdad, uno oficial, uno amistoso en Guadalajara. Pero digamos que nunca pudo enfrentar a México con todas las cartas en la mano. Eso también creo que es un elemento importante de añadir. Le están dando la posibilidad de que le dé continuidad a eso que mostró en los 2 primeros partidos de la Copa del Mundo, porque a mí me parece que Pochettino acaba de convencer en esas 2 primeras presentaciones, especialmente el partido contra Paraguay, donde realmente mostró un nivel de funcionamiento que no se le había visto, salvo alguna excepción, algún tramo de partido, pero no de la manera que ocurrió aquella vez. Y creo que tiene una coartada que seguramente él no va a utilizar, y es la manera en que se va del Mundial, envuelto en toda esa situación de la tarjeta roja que le levantan a Florín Balogón, que claramente afectó a su equipo, le jugó más en contra que a favor. Así que me parece que Estados Unidos apuesta a eso que se vio en los dos primeros partidos, con la idea de que no solo tenga continuidad,

0: de Liga de Naciones también son los Juegos Olímpicos del 2028, porque ahora recordemos que él va a tener injerencia en todas las selecciones
1: nacionales.
0: Pero ahí
1: está Cherúndolo, ¿ah?
0: No, pero digo, él también va a tener asesoramiento ahí, o sea, él yo creo que le ampliaron el abanico de funciones, digamos, o el espectro de injerencia de Pochettino en todas las elecciones. Me parece que también en eso va a influir, pero bueno, efectivamente yo también creo que los números no son brillantes, ni mucho menos, en eso coincidimos todos, o sea, los fríos números, pero yo creo que el plan y el la estrategia de Pochettino es cambiar la mentalidad de los jugadores estadounidenses, porque recordemos que también tuvo unos tropezones a lo largo de los meses que estuvo en el Mundial y no nos cansamos de recordarlo, cuando hubo jugadores que no quisieron venir o porque estaban cansados o por, no sé, X o Y razones, y él quiere cambiar eso también. Él quiere que el jugador estadounidense muera por esa camiseta, que venga a jugar todo lo que esté por jugar, amistosos, oficiales y demás, que no esté cansado nunca para venir a la selección. Y creo que eso cae bien también, me parece que nos cae bien a todos, como público en general, al estadounidense, al hincha, y me parece que también en la federación eso puede llegar a haber influido también. Él tiene un plan, más allá de que los resultados no hayan sido brillantes, obviamente recordemos que él dijo que Estados Unidos estaba para campeón del mundo. Está bien aspirar a eso, pero bueno, todos pensábamos que eso no iba a pasar, y yo creo que se le da la derecha de la continuidad para que él pueda desarrollar ese plan en todo su esplendor. Tiene 4 años completos y va a tener más poder, así que yo creo que eso va a ser importante para él, para mostrar todo lo que le puede dar a este equipo, porque además, ya dije, como dije al principio, va a haber una inyección de dinero por parte de unos fondos de inversión. Hay un señor que se llama Kenneth Griffin, que tiene un fondo de inversión que va a inyectar dinero a la federación para crear, para ayudar al desarrollo y para que el fútbol finalmente sea el deporte más popular de este país. Si lo va a lograr, no lo sé, pero bueno, esa es la idea.
1: Habrá que ver lo de los Olímpicos. Yo creo que podrá tener un acompañamiento desde fuera, más no ninguna injerencia, conociendo a Steve Cherúndolo y el respaldo que tiene ahora de la federación con respecto a la selección olímpica, que es otro momento para conversarlo, que será en Los Ángeles en el 2028. Vamos a escuchar un par de respuestas al seleccionador renovado, Mauricio Pochettino.
2: There are too many things, but one of the things is to open a new chapter, seeing the potential of our fans and all the people on this amazing country that is USA show us during the World Cup. I think it's an amazing opportunity, you know, to be involved and to be part of, to create and to evolve and to develop an amazing new cycle of 4 years, and I think that is an important thing, is to feel that we can be part of, to help and to grow in the direction that the vision of the federation have.
3: What's your initial vision for this new chapter of your work?
2: We were talking a lot in the last few weeks, and of course the first us, the coaching staff, and to try to open a new chapter and not to be a continuation of what happened in the last 18-19 months that we were working and we were only with the objective to arrive in the best condition to the World Cup. Now the approach is going to be different and must be different because it's a 4-year cycle. It's a project that is about to establish and to settle different principles, and I think all this time from finish the World Cup until today, I think we were talking a lot about the board and the whole organization of the federation, and to try to settle new principles and to approach in different way and to build what we want. The vision from of course from the federation is very clear and very exciting, and I think to be part of the offer, to be part of this project for us is was key, and to work with us and to be a partner is going to be an amazing situation.
1: La palabra de Mauricio Pochettino hablando con Michael Cameraman, el jefe de prensa de la selección.

0: Selección, este no es un continuismo, quiero armar un nuevo capítulo de aquí, no un borrón y cuenta nueva, sino un nuevo capítulo que no signifique el continuismo, lo que los proyectos y objetivos trazados en su primera administración, que era claramente llegar de la mejor manera y lo más lejos posible en la Copa del Mundo, extender el potencial de jugadores arropados por la afición que se demostró, por supuesto, en el Mundial, es una gran oportunidad de desarrollar este nuevo ciclo y de poder ser parte de este crecimiento del cual hablaba Rosa justamente, y el potencial de los jugadores. Bueno, yo estoy de acuerdo, la continuidad es siempre importante y creo que Pochettino se la ha ganado y esperemos que, por supuesto, tenga éxito en esta gestión. Todos los partidos, todos, usted ya lo sabe, no solamente los amistosos, tan pronto como en septiembre, los oficiales, la Copa Oro de la CONCACAF y la Liga de Naciones de la CONCACAF, solo aquí, en la casa de las selecciones de fútbol de los Estados Unidos. 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
1: En el minuto de fútbol de primera le saluda Quique Lanza. En Honduras, el secretario de la Federación de Fútbol, José Ernesto Mejía, sorprendió a todo mundo manifestando que no asegura una clasificación para el Mundial 2030. ¡Lo platicamos!
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1: El popular Pepe Mejía, secretario de la Federación Autónoma de Fútbol, manifestó este fin de semana que no asegura una clasificación para el Mundial 2030 de la selección catracha. Ha dicho que lo de Francis Hernández como director deportivo y José Francisco Molina como director técnico de la Bicolor es un proceso y hay que tener paciencia. No soy pitonizo para diagnosticar o asegurar una clasificación. Viniendo de una de las cabezas que dirigen la parte administrativa del fútbol hondureño, esto es impactante. Honduras no clasifica a la Copa del Mundo desde Brasil 2014. En el minuto de fútbol de primera les habló Quique Lanza.
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0: Fútbol de primera, es momento del fútbol de estufa. Antes de cruzar el charco, irnos a Europa, un par del fútbol sudamericano, exótico, ¿eh? ¿Verdad? Porque le contábamos aquí de la llegada de Josimar José Boradía, más conocido como Bocinha, el portero sensación, ¿eh? De Cabo Verde, que no le ganó ni el campeón ni el subcampeón del mundo en la pasada Copa del Mundo. Bueno, ya está en Chile, ya llegó a Chile, ya firmó con Colo Colo, con el Cacique, el equipo, uno de los dos equipos más populares del fútbol chileno, para debutar. Veremos, Daniel, si este tema, si le pueden poner en el dorsal Bocinha y no como manda el reglamento de la liga chilena, ¿no? Una locura.
9: Te digo una cosa, vas a tener que hacer la excepción, porque, a ver, esto lo voy a decir desde el más absoluto respeto, porque, a ver, Bocinha figuró como uno de los mejores arqueros del Mundial, pero a mí me da una sensación de apuesta mercadotécnica
0: total.
9: A ver, digamos, lo están llevando al fútbol chileno. Seguramente ninguno de nosotros hubiese acertado que ese habría sido el destino, ¿no? Pero digamos, si no le pones Bocinha en la camiseta, está complicado.
0: Es más, te digo, no,
9: que pretende, ¿no?
0: tan de marketing que lo van a poner de jurado en el Festival de Viña del Mar en febrero del próximo año, te lo aseguro. Hablando de
10: qué lindo.
0: Hablando de mediáticos, este chico, Tim Payne, el futbolista neozelandés, que no sé, yo la verdad no entendí muy, usted que es influencer, Rosa, que de la noche a la mañana en el Mundial pasó de no sé cuántos a 3 millones de views, sí, y de seguidores, sí. En fin, un jugador más. Bueno, se lo llevaron al Olimpia paraguayo, debutó ayer frente a Rubio Ñu. Ingresó a la cancha para ocupar el puesto de lateral derecho al minuto 68 ayer en sustitución de Raúl Cáceres y anotó el quinto gol del conjunto de Olimpia con un potente remate. El sueño del pibe. Se estrenó con gol. Sí. Tim Payne.
10: No, yo digo, yo veo una clara diferencia entre Bocinha y Tim Payne, porque lo de Tim Payne fue un juego de un influencer argentino que propuso a todos sus seguidores, que tiene millones de seguidores, hacer más popular al menos popular de los jugadores del Mundial, que justo el que tenía menos seguidores, que justamente era Tim Payne. Esto no quiere decir que Tim Payne sea buen jugador. A ver, él es lateral derecho, jugó en el Mundial, no hizo ninguna diferencia, obviamente, más que todos. Ahí está Tim Payne, el famoso. En cambio, Bocinha sí, chicos, Bocinha mostró nivel como para jugar en cualquier equipo. Y yo les había dicho justamente que Bocinha iba a conseguir club, que es un arquero que tiene 40 años, pero que iba a conseguir club seguro después de lo que había hecho en el Mundial. No tenía ninguna duda. Más allá de que sea una jugada de mercadotecnia la de Colo Colo, también, obviamente, la de Olimpia con Tim Payne, pero no, futbolísticamente no creo que sume mucho Tim Payne. Bocinha sí.
0: Bueno, ahí estará entonces comiendo loco Bocinha, sopa paraguaya, tomando tereré, Tim Payne, habrá que verlo allí. Bueno, en cosas bastante más serias, en Europa, arrancó ya temporada para el conjunto de José Mourinho, bastante más paternalista, en un gesto veía imágenes, Daniel, por el calor que hace en España, ya está grande, es verdad.
10: Claro.
0: Acercándose a los coleguitas, claro, sí. Necesitan agua, quieren algún refrigerio y tal. Lo cierto es que tres mundialistas ya están con el equipo, preparando lo que va a ser el trabajo de cara a la liga, tanto Bernardo Silva, la apuesta de Mourinho en el Real Madrid, como Brahim Díaz, además de Vini, después de las vacaciones.
9: Vuelve a tener, por supuesto, un gran plantel del Real Madrid, que fue al mercado, que fue agresivo en el mercado, trajo varios nombres importantes. Yo creo que todavía le falta uno fundamental para que el estilo del Madrid vuelva a ser el que fue con Toni Kroos. No es un secreto, hablamos de Rodri, ¿no? Y hay interés del jugador, interés del club en ficharlo. No sé si se llegará a concretar, pero me parece que hoy, pensando en un Madrid que gobierne partidos, un futbolista así sería la tapa del frasco, ¿no? Y aparentemente tiene la bendición de Mourinho. Yo no sé si esta vez el técnico portugués tendrá todos los poderes que tuvo en su primera gestión de 3 años. Aquella vez prácticamente Mourinho lo decidía todo, si bien seguían estando Florentino Pérez y José Ángel Sánchez, que son el uno y dos de la institución blanca, pero me da la sensación de que este Mourinho de perfil bajo, por ahora,
0: tal cual.
9: Digamos, está más para construir que para imponerse a partir de caprichos, ¿no? Veremos si hace jugar bien a este grupo de jugadores notables que le han entregado.
0: Bueno, el fin de semana tuvo su tercer partido, había jugado con el Alcorcón a puerta cerrada en el Alfredo Di Stéfano, lo mismo que con el Leganés, el sábado empató 2-2 con la Fiorentina, y antes de escuchar a Bernardo Silva, algún update de alguno de los jugadores. Dienhausen, por ejemplo, que no estuvo en el Mundial, se ejercitó aparte, y Eder Militão, Raúl Asensio, además de Ferland Mendy y Rodrigo Góes, continúan sus respectivos procesos de recuperación. Pero habló el portugués Bernardo Silva.
11: Porque toda su historia habla por sí, y estoy muy feliz por empezar, por intentar ayudar a este club, a este equipo, a seguir ganando, que es lo que este club sabe hacer, el ganar, ganar y ganar. Y hoy yo uno más para ayudar y para intentar seguir ese camino de victoria de este club espectacular. Bueno, cansado, ha sido duro el primer entrenamiento, pero muy feliz de conocer a toda esta gente, de conocer a mis compañeros. Algunos ya conozco bastante bien porque jugué contra ellos muchas veces, pero muy feliz de ahora estar con ellos y de poder empezar esta pretemporada de una manera buena. La gente está con muy buena intensidad y la verdad es que este lugar se siente como una casa y entonces muy, muy contento de estar aquí. Hemos sido rivales algunas veces y ahora estamos del mismo lado y muy feliz. Es un entrenador que significa mucho para el fútbol portugués, que desde pequeño que creciendo lo mirábamos mucho en sus equipos y siempre poniendo el nombre de Portugal al nivel más alto, y entonces muy feliz de poder empezar con él también y de aprender con él.
0: Bueno, la palabra para Real Madrid Televisión de Bernardo Silva. Gonzalo García, que fue la sensación de Xavi Alonso en la pretemporada del verano pasado, firmado con el equipo del Fulham, va a ser el reemplazo de Raúl Alonso Jiménez, que se fue a jugar con el Wolverhampton en la Championship, y el Chelsea también de Xavi Alonso, en este caso, confirmó el fichaje de Jordan Henderson, de 36 años, procedente de The Bees, de las abejas del Brentford, en la pasada temporada. Nos vamos a la pausa, regresamos para meternos en la Leagues Cup, que arranca mañana. A los equipos de la Liga MX contra los de la MLS.
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0: Bueno, comienza mañana la Leagues Cup, la primera fase, la fase de grupos que se va a jugar en 10 días, por eso separan las ligas tanto de la MLS como la Liga MX. La particularidad de estos 54 partidos en esta por primera vez, algunos partidos en México, es cierto, muy pocos, en la cancha del América, en el Estadio Azteca, hoy el Estadio Banorte, en la cancha de Toluca, en la Bombonera del Mesio 10 y también en el Volcán de Monterrey. Son partidos donde no hay empate, ya sabe usted que a lo largo de los 90 minutos en caso de paridad se va directamente a la definición desde el punto penal, según la cantidad de puntos en este caso, y después quedan los mejores cuatro de cada una de las ligas que van a jugar directamente la ronda de mata-mata. Los tres primeros, campeón, subcampeón y el tercer lugar, por eso la importancia del tercer lugar, van y clasifican a la próxima edición de la Liga de Campeones de la CONCACAF. Aquí me parece, Daniel Rosa, el objetivo para los equipos de la Liga MX, que por allí están en la tercera fecha y que ven con desdén a veces este campeonato, es que por fin un equipo de México gane esta Leagues Cup, que ha ganado Miami, que ha ganado Columbus y que ha ganado Seattle, ¿no?
9: Es un buen desafío, además que se van a jugar por primera vez partidos en suelo mexicano. Eso de alguna forma equipara un poco a aquella desigualdad de la que tanto se han quejado los equipos mexicanos. Y yo añadiría, Sammy, que por primera vez desde que se juega Leagues Cup, los equipos llegan en condiciones parecidas, porque la pausa del Mundial los acabó igualando a todos. Es decir, los equipos de la MLS vienen de un parón considerable, de pocos partidos de competición a partir de reanudarse el torneo, con lo cual no hay mucha diferencia de partidos partidos disputados entre unos y otros. Esto que antes se asomaba como un factor diferencial a favor de la MLS, que ya llegaba muy rodada con los equipos mexicanos de pretemporada. Creo que el contexto es distinto, más allá de que sigue existiendo el ingrediente este de que se juegan más partidos claramente en los estadios de la MLS, y por allí, digamos, siempre se termina inclinando la balanza para un lado, ¿no?
0: Hay partidos atractivos mañana, el de Columbus frente al Rojinegros del Atlas, Cincinnati frente a Pachuca con un gran Evander metiendo goles, Charlotte que va a recibir a los Pumas en la cancha del Bank of America, ahí donde se jugó el juego de las estrellas, y el miércoles vuelve el Inter Miami frente al conjunto del Atlético de San Luis, que ha contratado a Pipe Moore, el delantero chileno ex Portland, uno de los tres goleadores históricos del equipo de los Timbers, que ya estuvo en México con Pumas y con Cruz Azul. Veremos si seguramente sea titular Messi, que el otro día ingresó unos minutos. Monterrey, que va a jugar frente a Orlando, lindo reencuentro. Ahí está Griezmann, está Kuipers, está Diego Rossi, está Luca Orellano, varios de los jugadores, Daniel, que han estado en la Liga MLS, y además Matías, que Almeida, digo, que dirigió a San José en su momento.
9: Claro, claro, que no le fue bien, por cierto, le tocó la peor versión de San José, un equipo que no invertía nada, pero bueno, es cierto, Kuipers hasta que estuvo en la MLS este año era el goleador, estaba en lo más alto de la tabla, todavía los 13 goles de Kuipers siguen siendo la cifra más alta entre los goleadores, si bien Nico Fernández Mercado lo acaba de igualar el fin de semana. Después Orellano fue un jugador muy importante en Cincinnati, Diego Rossi ni hablar en su paso por el LAFC, después por Columbus. Hay movimiento cada vez mayor de la MLS hacia la Liga MX, que de paso termina beneficiándose de esas compras millonarias que hacen los equipos mexicanos, muchas veces con valores que están o por encima o similares de lo que te pagarían en Europa un equipo de segundo rango para llevarse un jugador así.
0: Y hablabas también de Edwin Cerrillo, que deja Galaxy para llegar a las Águilas del América. Y una más antes de la pausa, que tiene que ver con la MLS. Robert Lewandowski, el delantero polaco, el jugador de la fecha 19, marcó doblete, sus primeros dos goles en la victoria de Fire de Chicago, y estamos esperando la versión oficial de la Major League Soccer para conocer al el que será el nuevo comisionado de la liga. Los especuladores están por allí. Hoy hubo reunión en la sede de New York para definir los dueños al que será el que tome el testimonio del magnífico trabajo de más de dos décadas y media de Don Garrard. Se lo estaremos informando, por supuesto, cuando sea oficial aquí.
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1: En el minuto de fútbol de primera les habla Quique Lanza. Parece ser que no hay humo blanco, no hay acuerdo entre Florentino Pérez y Vinicius Junior para la renovación de su contrato, lo platicamos.
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1: El brasileño está regresando a la pretemporada del equipo blanco y está también atento a la espera de notificaciones que le indiquen día, fecha, hora para las reuniones en busca de ultimar detalles para una renovación. De lo contrario, estaría saliendo del equipo. El Real Madrid está abierto a la posibilidad de que Vinicius Junior abandone el club si no se llega a un acuerdo con lo que la institución le está ofreciendo al brasileño. Todo indica que la negociación no será nada fácil y que la renovación no es algo confirmado. Vinicius Junior, entre tanto, tiene ofertas del Arsenal, de la Premier League, inglesa. En el minuto de fútbol de primera les habló Quique Lanza.
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0: Bueno, a estas alturas del partido ya todos se han enterado que la FIFA desistió de llevar a cabo este fondo de inversión. El tema aquí, Rosa, Daniel, es ver el recuento de los daños y qué va a ocurrir con la imagen y el futuro de una posible reelección de parte de Gianni Infantino, teniendo en cuenta las voces discordantes, sobre todo de manera muy directa, de la UEFA e incluso de la CONCACAF, menos de México.
10: Sí, totalmente. De hecho, la UEFA ya este fin de semana, luego de que Infantino bajara el proyecto en función de tanta resistencia que había generado, la UEFA anunció que va a pedir la renuncia de Infantino, ¿no? Y yo creo que más, básicamente, aunque esto no pase, que no va a pasar, me imagino, pero yo creo que lo deja un poco en falsa escuadra Infantino. Lo decíamos, o me lo preguntaba el viernes, cómo iba a quedar Infantino tras todo este episodio, y ahora lo reafirmo. Yo creo que a Infantino no le ayudó esto cuando creíamos que la reelección de marzo era un trámite y nada más. Ahora ya no estoy tan segura.
9: Bueno, a ver, la posibilidad de que le den un golpe de estado, si vale el término, está más que latente. A ver, hay dos maneras, según los estatutos de la FIFA, para poder hacer eso. Uno, que un porcentaje significativo del consejo directivo de la FIFA pida la remoción del presidente, una especie de voto de censura, y la otra, que una cantidad, un porcentaje no muy alto de las 211 asociaciones miembros pida esa remoción presidencial, tiene que ser atendida. Solamente con los 55 miembros de la UEFA esa moción se podría llevar a cabo. Si los 55 miembros de la UEFA lo firman, Infantino puede ser removido de su cargo.
0: Y hemos visto quienes están en un lado y en el otro después de la descafeinada comunicación de la Confederación Sudamericana de Fútbol al respecto. Amanecerá y veremos, pero este tema seguramente seguirá dando que hablar.
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0: Nos estamos despidiendo en este primer programa. Ya mañana nos ponemos en modo Leagues Cup. También hay Taza Libertadores, hay Sudamericana. Veremos la continuidad del Chacho. 5 derrotas consecutivas. Están felices algunos, aun cuando Boca también, digamos, no perdió, pero empató. Veremos, se sienten pasos ya, Rosa Daniel, con el Chacho Coudet en Río.
10: Pero Coudet puso en su estatus de Instagram que los cobardes no hacen historia, así que se va a quedar, ¿eh? Por lo menos él se quiere quedar y quiere salir de este atolladero donde está, de 4 partidos jugados y 4 perdidos.
9: Y mira que Chacho Coudet arrancó muy bien su gestión en River, apenas llegó el pero equipo, bueno, ganó muchos partidos, decían que no jugaba bien, pero lo llevó hasta la final del campeonato, pero ahora no da pie con bola. Estamos hablando de la peor racha de River en casi 100 años, ¿no? Uh-huh. Es decir, no es cualquier cosa.
0: La peor fue cuando se fue a la B, pero esta es la actualidad sin lugar a dudas. Bueno, nos vamos, gracias a Nico Bravo en la producción, Claudio Gutiérrez al mando de la nave. Nos reencontramos mañana y a todo momento, toda la información que termine sucediendo en la jornada de hoy lunes en fdpradio.com. Gracias, hasta mañana.

0: saludos y bienvenidos a una nueva semana de actividad. Aquí comienza Fútbol de Primera, somos la radio del fútbol de los Estados Unidos y aquí estamos con la dirección de Andrés Cantor, junto a Rosa Beatriz Sánchez, a Daniel Chapel, a Nico Bravo en la producción general, a Claudio Gutiérrez en la coordinación técnica, quien les habla, Sammy Sadovnik, abriendo una semana con mucho fútbol porque tan pronto como mañana mismo comienza la Leagues Cup, este torneo de 54 partidos que reúne a los mejores equipos de la Liga MX y los mejores de la MLS, y por esta edición, por primera vez con partidos en Monterrey, en Toluca y en Ciudad de México, en la cancha del Estadio Azteca, con las Águilas del América, que junto a los Cholos de Tijuana son los líderes del fútbol mexicano. Buenas noticias, porque el anticipo de nuestro director Andrés Cantor se ha confirmado. Hasta el 2030 habemos técnico, el seleccionador Mauricio Pochettino. Vamos a hablar in extenso y escuchar la palabra del seleccionador renovado. Tan pronto como el mes de septiembre, en la fecha FIFA, estará jugándose en dos partidos que usted escuchará, por supuesto, aquí en Fútbol de Primera. Volvió Messi después de sus vacaciones en Rosario, después de la derrota en la final de la Copa Mundial frente a la campeona del mundo España. Volvió jugando desde los 5-10 minutos del segundo tiempo en el empate del Inter Miami frente al Crew de Columbus. Pasado mañana vuelven a jugar en Miami frente al Atlético de San Luis en el arranque de la Leagues Cup. Y felizmente, en este fin de semana no tuvimos programa, la FIFA desistió de su intención de crear una empresa filial, un fondo de inversión para comercializar sus eventos, entre ellos, por supuesto, la gallina de los huevos de oro, la Copa del Mundo. Todos los coletazos y cómo queda el presidente de la FIFA de cara a una reelección, se lo contamos en el programa de hoy desde los estudios Ford, socio oficial de nuestro programa. Rosa Beatriz Sánchez con el saludo. Una Liga MX que se paraliza, igual que la MLS, y que nos deja a la América de Guillermo Almada y a los Cholos de Loco Sebastián Washington Abreu como líderes indiscutibles. ¿Cómo te va?
1: Hola, Sammy, ¿cómo están todos? Sí, el América que ganó su partido con autoridad ayer, también ganó Toluca, pero bueno, todavía no le alcanza para ser líder, y digo, no es una sorpresa que el América esté por ahí en al tope de la tabla por ahora con 7 puntos. Ninguno ha logrado puntaje perfecto hasta ahora, ¿no? Los dos líderes tienen 7 puntos, pero bueno, alguna que otra sorpresa, ¿no? La derrota de Cruz Azul, la derrota de Tigres, estos equipos que son llamados obviamente a ser protagonistas del torneo, pero bueno, muchas expulsiones que dejó esta jornada. Una expulsión por taparse la boca, chicos, otra vez se sigue repitiendo. Los jugadores no aprenden, no se enteran todavía que hay una ley Prestiani que está en vigencia, y si se enteran por ahí no se acuerdan. Obviamente es un acto reflejo. Bueno, esta vez le tocó a Julián Carranza, jugador de Necaxa, que le facilitó obviamente la tarea al Toluca, porque bueno, se queda con 10 jugadores Necaxa, después a la postre se queda con un expulsado más, termina con 9, y el Toluca, por supuesto, esto fue dominador total desde el momento que se vio en ventaja, numéricamente hablando, aunque ya lo era antes, ¿no? Porque ya iba ganando el partido. Pero bueno, muchas cosas para hablar, y yo creo que la noticia más importante, bueno, hay muchas noticias importantes del fin de semana, lo de la FIFA, que lo hablaremos más in extenso, y la renovación de Mauricio Pochettino, creo que es la buena noticia del fin de semana, esperada, ya lo teníamos el anticipo, no solamente renovado por 4 años más hasta el Mundial del 2030, sino que también con más poder ahora al mando, no solamente la selección mayor, sino con injerencia en capacitación de entrenadores, en las divisiones menores del fútbol de Estados Unidos, con mayor desarrollo y con una inversión, ¿cómo es la palabra? Filantrópica sería, de una empresa, de un fondo de inversión que va a inyectarle fondos a la US Soccer para desarrollar aún más el fútbol en este país.
0: Volviendo a la Liga MX, veíamos los resultados, con la goleada de los Pumas, el empate del Guadalajara, la derrota de los Tigres con el interinato del institucional Carlos Turrubiates, la victoria del equipo de Monterrey de visita con los rojinegros del Atlas en el reencuentro entrañable de Hernán Jorge Crespo, el técnico de los rojinegros, con su ex compañero y campeón de la Copa Libertadores y del fútbol argentino, Matías Jesús Almeida, que va a debutar también en la Leagues Cup, y la apabullante derrota del equipo fronterizo de los Bravos de Juárez, Daniel, que devino en la tercera fecha nomás en la segunda caída del técnico. El primero fue Guido Pizarro, que dio el paso al costado, pero ahora el portugués Pedro Caixinha, que fue despedido después de la derrota frente a los Pumas en apenas 3 jornadas. Una barbaridad. ¿Cómo te va?
2: ¿Qué tal, Sammy? Bueno, ya sabemos que este asunto de la paciencia no es lo más habitual en la Liga Mexicana. Yo quisiera decir que desde que Pedro Caixinha tuvo aquel gran campeonato con Santos, por donde pasó, en general no le fue bien. Es cierto que con Cruz Azul tuvo un buen primer semestre corto, pero después, no solo en México, en los lugares por donde anduvo, realmente a Caixinha le ha costado muchísimo. Pero son contrastes, ¿no?, que se dan en el fútbol, porque por un lado sale un entrenador, por el otro se estrena otro. Hernán Crespo hizo su debut como técnico del Atlas con derrota, es verdad, pero conversamos con él hace pocos minutos antes del partido que van a jugar contra Columbus mañana por la League Cup, y decía que no había completado ni 2 entrenamientos con el equipo, que lo que más valoraba había sido el esfuerzo, porque desde lo futbolístico, desde la implementación de su idea, había habido muy poco chance de nada, y que su intención era que poco a poco, primero conocer a los jugadores, después conocer la liga, y más tarde intentar que ese equipo comience a jugar como él quiere, que, dicho sea de paso, es una manera de entender el juego en las antípodas de lo que planteaba Diego Coca, que fue su antecesor en el cargo.
0: Bueno, hablábamos de uno de los líderes, las Águilas del América, que va a debutar este próximo jueves en la Leagues Cup frente al conjunto de San Diego. Hay que recordar que las Águilas del América tienen un partido de local en el Estadio Banorte, después van hasta Portland para enfrentar a los Timbers y cerrarán en Austin frente al equipo local. Va a debutar contra San Diego en la cancha del Estadio Azteca, y Guillermo Almada, que es el técnico que vino de descender con el Real Oviedo, pero que ha tenido grandes campañas con el Pachuca y con Santos, además el aplausómetro en su momento lo puso como candidato a la selección mexicana, según los especuladores, habló tras esta victoria, y ahora hay que cambiar el chip, porque tan pronto como el jueves debuta en la Leagues Cup.
3: Estoy más preocupado por corregir ciertas circunstancias que no hacemos bien dentro de la cancha, y disfruto poco porque, bueno, si terminamos en un gol, hay cosas que estamos haciendo bien, y lo que trato de, sobre todo, es apoyar a los futbolistas allí. Pero sí, la realidad es que lo disfruto poco, y me gusta que se lo he recalcado a ellos, que sigan jugando con la misma intensidad, y me preocupo más de eso que de disfrutar lo que logramos con mucho esfuerzo. Así que es un poco mi manera de sentir.
0: Y bueno, ya lo conocen, Rosa, ¿no? El hombre sufre, la verdad es un sufrimiento en el área, traslado cada vez que dirige un partido, lo veíamos permanente, y ni que hablar en España con el Real Oviedo, ¿no?
1: Sí, lo que pasa es que con el América tiene muchísima presión, no es lo mismo con el Real Oviedo, que bueno, ya sabemos que es uno de los equipos siempre candidatos a descender, es uno de los más chicos del fútbol español, pero aquí está en el más grande del fútbol mexicano, o en uno de los más grandes, entonces tiene toda la presión. Además, en el primer tiempo el equipo no jugó bien, por eso se entiende el sufrimiento. De hecho, el Santos había, me parece que había jugado mejor en el primer tiempo. Después, en el segundo tiempo, fue otra historia, pero bueno, llegan los goles, llegan los 3 goles, obviamente Brian Rodríguez, que le da resultado, apenas ingresa prácticamente 2 minutos en la cancha, hace el 2-0, y después, bueno, se tranquiliza el equipo, y después, bueno, llega el resultado de 3-0 final. Pero en el primer tiempo era para preocuparse, y además él como técnico tiene, obviamente, enfocarse en lo que el equipo hace mal para corregirlo, no dormirse en los laureles y decir, bueno, ganamos 3-0 y ya está. No, obviamente el América siempre tiene un nivel de exigencia enorme, no solamente en cuanto a resultados, sino también en cuanto a lo futbolístico, el rendimiento, ¿no?
0: Tal cual. Juega bien el equipo del América, queda claro. Daniel siempre es candidato, y creo que ese paso importante tras el exitoso proceso de Andrés Jardine le da a Guillermo Almada esa, digamos, ese bagaje importante y esa espalda que tiene el técnico uruguayo, ¿no?
2: Claro, es verdad eso. Concuerdo con lo que dijo Rosa, el primer tiempo fue otra cosa. A mí me gustó el primer tiempo de Santos. Rodolfo Cota acabó siendo una de las figuras, sacó varias pelotas clave en esos primeros 45 minutos. Guillermo Almada estaba desesperado porque no conseguía que el equipo le anduviera, y en el segundo tiempo sí, ahí sí marcó una diferencia, los jugadores de categoría que le dan contundencia, y ese futbolista diferencial que sigue siendo Brian Rodríguez para un plantel como el América, que va a ser un equipo donde la gente va a correr muchísimo, porque es la característica de los cuadros de Almada, donde va a haber mucho lugar para la gente joven por un tema presupuestario y por la propia filosofía del entrenador uruguayo, y después está en que ese tipo de futbolista diferencial termine inclinando los partidos. Está por incorporar un nuevo jugador en América, esto no es un rumor, esto es una realidad. Está por oficializarse lo de Edwin Cerrillo, pero va a llegar al América, es un mediocampista al que vemos mucho, o al que hemos visto mucho en la MLS con la camiseta del Galaxy. No es ese tipo de jugador diferencial, pero sí el tipo de jugador que por sus características marca el estilo de juego, ¿no? Tiene ese perfil, aparte de que atléticamente va a responder a lo que Guillermo Almada quiere.
0: Claro, no sobre Vargas, pero le siguen sacando los jugadores al equipo del Galaxy, que se sigue hundiendo, ¿no? El equipo más importante y más ganador de la MLS. Hablando de los Estados Unidos, vamos a ir a la primera pausa. Y cuando regresemos, hablaremos de la renovación del seleccionador nacional Mauricio Pochettino. Esto viene después de la eliminación en octavo de final de la pasada Copa del Mundo, en una aplastante derrota 1-4 frente a la selección de Bélgica. Lo hablamos in extenso con la palabra del seleccionador tras este
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0: Fútbol de Primera. Oficializó nomás la renovación de confianza de Mauricio Pochettino y todo su cuerpo técnico como seleccionador de los Estados Unidos hasta el 2030, lo que va a incluir, a diferencia de sus primeros 18 meses de gestión, un proceso de 4 años que va a incluir 2 Copas Oro de CONCACAF, que usted escuchará por supuesto en Fútbol de Primera, la del 27 y la del 29, y a diferencia de lo que fue como país anfitrión, en esta sí tendrá que jugar la eliminatoria camino al Mundial, que esperemos siga siendo de 48, ¿no? Veremos, porque también está en compás de espera si continúa o no el presidente que dio la idea y el presidente de la CONMEBOL. Ese es otro tema. Mauricio Pochettino, según los fríos números, Daniel Rosa, ganó 17 partidos, perdió 12 y empató 2. Fue eliminado en octavo de final de la Copa del Mundo. Comenzó en lo más alto, con muchas ilusiones, y terminó pidiendo la hora. Contra la selección mexicana específicamente, perdió los 2 partidos que jugó. No ganó absolutamente nada en cuanto a trofeos, hay que recordar, porque hubo de por medio también una Copa Oro, estuvo en la Nations League, sin trofeos, y en el 2026 ganó 3 partidos, perdió 2 partidos y no empató ninguno. Son los números fríos de la sensación que deja Pochettino.

0: amistoso en Guadalajara, pero digamos que nunca pudo enfrentar a México con todas las cartas en la mano. Eso también creo que es un elemento importante de añadir. Le están dando la posibilidad de que le dé continuidad a eso que mostró en los dos primeros partidos de la Copa del Mundo, porque a mí me parece que Pochettino acaba de convencer en esas dos primeras presentaciones, especialmente el partido contra Paraguay, donde realmente mostró un nivel de funcionamiento que no se le había visto, salvo alguna excepción, algún tramo de partido, pero no de la manera que ocurrió aquella vez. Y creo que tiene una coartada que seguramente él no va a utilizar, y es la manera en que se va del Mundial envuelto en toda esa situación de la tarjeta roja que le levantan a Florin Balogón, que claramente afectó a su equipo, le jugó más en contra que a favor. Así que me parece que Estados Unidos apuesta a eso que se vio en los dos primeros partidos, con la idea de que no solo tenga continuidad esa manera de jugar, sino que la pueda todavía mejorar y subir al nivel competitivo de esta selección.
1: Si todos nos quedamos con la duda de aquella derrota frente a Bélgica, ¿qué hubiese pasado si no hubiese existido ese perdón de la tarjeta roja de Balogán? Porque suponemos o creemos que los jugadores también fueron afectados mentalmente.
2: Pochettino hubiese decidido, más allá de lo que le dijeron desde arriba, no ponerlo en el equipo titular.
1: Eso no me imagino imagino ese escenario, porque por otro tema, ¿no? Por temas extrafutbolísticos, pero efectivamente. De todas maneras, uno de los desafíos que tiene en este nuevo ciclo, Sami, aparte de Copa Oro y aparte de Liga de Naciones, también son los Juegos Olímpicos del 2028. Porque ahora recordemos que él va a tener injerencia en todas las selecciones nacionales.
2: Pero ahí está Cherúndolo, ¿ah?
1: No, pero digo, él también va a tener asesoramiento ahí, o sea, él yo creo que le ampliaron el abanico de funciones, digamos, o el espectro de injerencia de Pochettino en todas las elecciones. Me parece que también en eso va a influir, pero bueno, efectivamente, yo también creo que los números no son brillantes, ni mucho menos, en eso coincidimos todos, o sea, los fríos números, pero yo creo que el plan y la estrategia de Pochettino es cambiar la mentalidad de los jugadores estadounidenses, porque recordemos que también tuvo unos tropezones a lo largo de los meses que estuvo en el Mundial, y no nos cansamos de recordarlo, cuando hubo jugadores que no quisieron venir, o porque estaban cansados, o por, no sé, X o Y razones, y él quiere cambiar eso también. Él quiere que el jugador estadounidense muera por esa camiseta, que venga a jugar todo lo que esté por jugar, amistosos, oficiales y demás, que no esté cansado nunca para venir a la selección. Y creo que eso cae bien también, me parece que nos cae bien a todos, como público en general, al estadounidense, al hincha, y me parece que también en la federación eso puede llegar a haber influido también. Él tiene un plan, más allá de que los resultados no hayan sido brillantes, obviamente recordemos que él dijo que Estados Unidos estaba para campeón del mundo. Está bien aspirar a eso, pero bueno, todos pensábamos que eso no iba a pasar, y yo creo que se le da la derecha de la continuidad para que él pueda desarrollar ese plan en todo su esplendor. Tiene 4 años completos y va a tener más poder, así que yo creo que eso va a ser importante para él, para mostrar todo lo que le puede dar a este equipo, porque además, ya dije, como dije al principio, va a haber una inyección de dinero por parte de unos fondos de inversión. Hay un señor que se llama Kenneth Griffin, que tiene un fondo de inversión que va a inyectar dinero a la federación para crear, para ayudar al desarrollo y para que el fútbol finalmente sea el deporte más popular de este país. Si lo va a lograr, no lo sé, pero bueno, esa es la idea.
2: Habrá que ver lo de los Olímpicos. Yo creo que podrá tener un acompañamiento desde fuera, más no ninguna injerencia, conociendo a Steve Cherúndolo y el respaldo que tiene ahora de la Federación con respecto a la selección olímpica, que es otro momento para conversarlo, que será en Los Ángeles en el 2028. Vamos a escuchar un par de respuestas al seleccionador renovado, Mauricio Pochettino.
3: There are too many things, but one of the things is to open a new chapter, seeing the potential of our fans and all the people on this amazing country that is USA show us during the World Cup. I think it's an amazing opportunity, you know, to be involved and to be part of, to create and to evolve and to develop.

0: an amazing new cycle of 4 years, and I think that is an important thing, is to feel that we can be part of, to help and to grow in the direction that the vision of the Federation have.
1: What's your initial vision for this new chapter of your work?
0: We were talking a lot in the last few weeks, and of course the first in between us, the coaching staff, and to try to open a new chapter and not to be a continuation of what happened in the last 18-19 months that we were working, and we were only with the objective to arrive in the best condition to the World Cup. Now the approach is going to be different and must be different because it's a 4-year cycle. It's a project that is about to establish and to set a different principle, and I think all this time from finish the World Cup until today, I think we were talking a lot about the board and the whole organization of the Federation, and to try to settle new principles and to approach in different way and to build what we want. The vision from of course from the Federation is very clear and very exciting, and I think to be part of the offer, to be part of this project for us is was key, and to work with us and to be a partner is going to be an amazing situation.
2: La palabra de Mauricio Pochettino hablando con Michael Cameraman, el jefe de prensa de la selección. Este no es un continuismo, quiero armar un nuevo capítulo de aquí, no un borrón y cuenta nueva, sino un nuevo capítulo que no signifique el continuismo, lo que los proyectos y objetivos trazados en su primera administración, que era claramente llegar de la mejor manera y lo más lejos posible en la Copa del Mundo, extender el potencial de jugadores arropados por la afición, que se demostró por supuesto en el Mundial, es una gran oportunidad de desarrollar este nuevo ciclo y de poder ser parte de este crecimiento del cual hablaba Rosa justamente, y el potencial de los jugadores. Bueno, yo estoy de acuerdo, la continuidad es siempre importante y creo que Pochettino se la ha ganado y esperemos que, por supuesto, tenga éxito en esta gestión. Todos los partidos, todos, usted ya lo sabe, no solamente los amistosos, tan pronto como en septiembre, los oficiales, la Copa Oro de la CONCACAF y la Liga de Naciones de la CONCACAF, solo aquí, en la casa de las selecciones de fútbol de los Estados Unidos. 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
3: En el minuto de fútbol de primera le saluda Quique Lanza. En Honduras, el secretario de la Federación de Fútbol, José Ernesto Mejía, sorprendió a todo mundo manifestando que no asegura una clasificación para el Mundial 2030. ¡Lo platicamos!
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3: El popular Pepe Mejía, secretario de la Federación Autónoma de Fútbol, manifestó este fin de semana que no asegura una clasificación para el Mundial 2030 de la selección catracha. Ha dicho que lo de Francis Hernández como director deportivo y José Francisco Molina como director técnico de la bicolor es un proceso y hay que tener paciencia. No soy pitonizo para diagnosticar o asegurar una clasificación. Viniendo de una de las cabezas que dirigen la parte administrativa del fútbol hondureño, esto es impactante. Honduras no clasifica a la Copa del Mundo desde Brasil 2014. En el minuto de fútbol de primera les habló Quique Lanza.
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2: Fútbol de primera, es momento del fútbol de estufa. Antes de cruzar el charco, irnos a Europa, un par del fútbol sudamericano, exótico, ¿eh? ¿Verdad? Porque le contábamos aquí de la llegada de Josimar José Boradía, más conocido como Bocinha, el portero sensación, ¿no? De Cabo Verde, que no le ganó ni el campeón ni el subcampeón del mundo en la pasada Copa del Mundo. Bueno, ya está en Chile, ya llegó a Chile, ya firmó con Colo Colo, con el Cacique, el equipo, uno de los dos equipos más populares del fútbol chileno, para debutar. Veremos, Daniel, si este tema, si le pueden poner en el dorsal Bocinha y no como manda el reglamento de la liga chilena, ¿no? Una locura.
12: Te digo una cosa, vas a tener que hacer la excepción, porque, a ver, esto lo voy a decir desde el más absoluto respeto, porque, a ver, Bocinha figuró como uno de los mejores arqueros del Mundial, pero a mí me da una sensación de apuesta mercadotécnica
2: total.
12: A ver, digamos, lo están llevando al fútbol chileno. Seguramente ninguno de nosotros hubiese acertado que ese habría sido el destino, ¿no? Pero digamos, si no le pones Bocinha en la camiseta, está complicado.
2: Es más,
12: la comercialización
2: digo, no,
12: que pretenden.
2: Tan de marketing que lo van a poner de jurado en el Festival de Viña del Mar en febrero del próximo año, te lo aseguro. Hablando de
13: qué lindo.
2: Hablando de mediáticos, este chico, Tim Payne, el futbolista neozelandés, que no sé, yo la verdad no entendí muy. Usted que es influencer, Rosa, que de la noche a la mañana en el Mundial pasó de no sé cuántos a 3 millones de views, sí, y de seguidores, sí. En fin, un jugador más. Bueno, se lo llevaron al Olimpia paraguayo, debutó ayer a Rubio Ñu, que ingresó a la cancha para ocupar el puesto de lateral derecho al minuto 68, ayer en sustitución de Raúl Cáceres, y anotó el quinto gol del conjunto de Olimpia con un potente remate. El sueño del pibe. Se estrenó con gol. Sí. Tim Payne.
13: No, yo digo, yo veo una clara diferencia entre Bocinha y Tim Payne, porque lo de Tim Payne fue un juego de un influencer argentino que propuso a todos sus seguidores, que tiene millones de seguidores, hacer más popular al menos popular de los jugadores del Mundial, que justo el que tenía menos seguidores, que justamente era Tim Payne. Esto no quiere decir que Tim Payne sea buen jugador. A ver, él es lateral derecho, jugó en el Mundial, no hizo ninguna diferencia, obviamente, más que todos. Ahí está Tim Payne, el famoso. En cambio, Bosinha sí, chicos, Bosinha mostró nivel como para jugar en cualquier equipo. Y yo les había dicho justamente que Bosinha iba a conseguir club, que bueno, que es un arquero que tiene 40 años, pero que iba a conseguir club seguro después de lo que había hecho en el Mundial. No tenía ninguna duda. Más allá de que sea una jugada de mercadotecnia la de Colo Colo, también obviamente la de Olimpia con Tim Payne, pero no, futbolísticamente no creo que sume mucho Tim Payne. Bosinha sí.
2: Bueno, ahí estará entonces comiendo loco Bosinha, sopa paraguaya, tomando tereré, Tim Payne, habrá que verlo allí. Bueno, en cosas bastante más serias, en Europa, arrancó ya temporada para el conjunto de José Mourinho, bastante más paternalista, en un gesto veía imágenes, Daniel, por el calor que hace en España, ya está grande, es verdad.
13: Claro.
2: Acercándose a los coleguitas, claro, sí. Necesitan agua, quieren algún refrigerio y tal. Lo cierto es que tres mundialistas ya están con el equipo, preparando lo que va a ser el trabajo de cara a la liga, tanto Bernardo Silva, la apuesta de Mourinho en el Real Madrid, como Brahim Díaz, además de Deni, después de las vacaciones.
12: Vuelve a tener, por supuesto, un gran plantel del Real Madrid, que fue al mercado, que fue agresivo en el mercado, trajo varios nombres importantes. Yo creo que todavía le falta uno fundamental para que el estilo del Madrid vuelva a ser el que fue con Toni Kroos. No es un secreto, hablamos de Rodri, ¿no? Y hay interés del jugador, interés del club en ficharlo. No sé si se llegará a concretar, pero me parece que hoy, pensando en un Madrid que gobierne partidos, un futbolista así sería la tapa del frasco, ¿no? Y aparentemente tiene la bendición de Mourinho. Yo no sé si esta vez el técnico portugués tendrá todos los poderes que tuvo en su primera gestión de 3 años. Aquella vez prácticamente Mourinho lo decidía todo, si bien seguían estando Florentino Pérez y José Ángel Sánchez, que son el 1 y 2 de la institución blanca, pero me da la sensación de que este Mourinho de perfil bajo, por ahora,
2: tal cual.
12: Digamos, está más para construir que para imponerse a partir de caprichos, ¿no? Veremos si hace jugar bien a este grupo de jugadores notables que le han entregado.
2: Bueno, el fin de semana tuvo su tercer partido, había jugado con el Alcorcón a puerta cerrada en el Alfredo Di Stéfano, lo mismo que con el Leganés. El sábado empató 2-2 con la Fiorentina, y antes de escuchar a Bernardo Silva, algún update de alguno de los jugadores. Dienhausen, por ejemplo, que no estuvo en el Mundial, se ejercitó aparte, y Éder Militão, Raúl Asensio, además de Ferland Mendy y Rodrigo Góes, continúan sus respectivos procesos de recuperación. Pero habló el portugués Bernardo Silva.
10: Porque toda su historia habla por sí, y estoy muy feliz por empezar, por intentar ayudar a este club, a este equipo, a seguir ganando, que es lo que este club sabe hacer, es ganar, ganar y ganar. Y hoy yo uno más para ayudar y para intentar seguir ese camino de victoria de este club espectacular. Bueno, cansado, ha sido duro el primer entrenamiento, pero muy feliz de conocer a toda esta gente, de conocer a mis compañeros, algunos ya conozco bastante bien porque jugué contra ellos muchas veces, pero muy feliz de ahora estar con ellos y de poder empezar esta pretemporada de una manera buena. La gente está con muy buena intensidad y la verdad es que este lugar se siente como una casa y entonces muy, muy contento de estar aquí. Hemos sido rivales algunas veces y ahora estamos del mismo lado y muy feliz. Es un entrenador que significa mucho para el fútbol portugués, que desde pequeño que creciendo lo mirábamos mucho en sus equipos y siempre poniendo el nombre de Portugal al nivel más alto, y entonces muy feliz de poder empezar con él también y de aprender con él.
2: Bueno, la palabra para Real Madrid Televisión de Bernardo Silva. Gonzalo García, que fue la sensación de Xavi Alonso en la pretemporada del verano pasado, firmado con el equipo del Fulham, va a ser el reemplazo de Raúl Alonso Jiménez, que se fue a jugar con el Wolverhampton en la Championship, y el Chelsea también de Xavi Alonso, en este caso, confirmó el fichaje de Jordan Henderson, de 36 años, procedente de The Bees, de las abejas del Brentford, en la pasada temporada. Nos vamos a la pausa, regresamos para meternos en la Leagues Cup, que arranca mañana, los equipos de la Liga MX contra los de la MLS.
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2: Bueno, comienza mañana la Leagues Cup, la primera fase, la fase de grupos que se va a jugar en 10 días, por eso separan las ligas tanto la MLS como la Liga MX. La particularidad de estos 54 partidos en esta por primera vez, algunos partidos en México, es cierto muy pocos, en la cancha del América, en el Estadio Azteca, hoy el Estadio Banorte, en la cancha de Toluca, en la Bombonera de Nemesio 10 y también en el Volcán de Monterrey. Son partidos donde no hay empate, ya sabe usted que a lo largo de los 90 minutos en caso de paridad se va directamente a la definición desde el punto penal, se va una cantidad de puntos en este caso y después quedan los mejores cuatro de cada una de las ligas que van a jugar directamente la ronda de mata-mata. Los tres primeros, campeón, subcampeón y el tercer lugar, por eso la importancia del tercer lugar, van y clasifican a la próxima edición de la Liga de Campeones de la CONCACAF. Aquí me parece, Daniel Rosa, el objetivo para los equipos de la Liga MX, que por allí están en la tercera fecha y que ven con desdén a veces este campeonato, es que por fin un equipo de México gane esta Leagues Cup, que ha ganado Miami, que ha ganado Columbus y que ha ganado Seattle, ¿no?
12: Es un buen desafío, además que se van a jugar por primera vez partidos en suelo mexicano, eso de alguna forma equipara un poco a aquella desigualdad de la que tanto se han quejado los equipos mexicanos, y yo añadiría, Sammy, que por primera vez desde que se juega Leagues Cup, los equipos llegan en condiciones parecidas, porque la pausa del Mundial los acabó igualando a todos, es decir, los equipos de la MLS vienen de un parón considerable, de pocos partidos de competición a partir de reanudarse el torneo, con lo cual no hay mucha diferencia de partidos disputados entre unos y otros. Esto que antes se asomaba como un factor diferencial a favor de la MLS, que ya llegaba muy rodada con los equipos mexicanos de pretemporada. Creo que el contexto es distinto, más allá de que sigue existiendo el ingrediente este de que se juegan más partidos claramente en los estadios de la MLS y por allí, digamos, siempre se termina inclinando la balanza para un lado, ¿no?
2: Hay partidos atractivos mañana, el de Columbus frente a los Rojinegros del Atlas, Cincinnati frente a Pachuca con un gran Evander metiendo goles, Charlotte que va a recibir a los Pumas en la cancha del Bank of America, ahí donde se jugó el juego de las estrellas, y el miércoles vuelve el Inter Miami frente al conjunto del Atlético de San Luis, que ha contratado a Pipe Mor, el delantero chileno ex Portland, uno de los tres goleadores históricos del equipo de los Timbers, que ya estuvo en México con Pumas y con Cruz Azul. Veremos si seguramente sea titular Messi, que el otro día ingresó unos minutos. Monterrey, que va a jugar frente a Orlando, lindo reencuentro. Ahí está Griezmann, está Kuipers, está Diego Rossi, está Luca Orellano, varios de los jugadores, Daniel, que han estado en la Liga MLS, y además Matías, que Almeida, digo, que dirigió a San José en su momento.
12: Claro, claro, que no le fue bien, por cierto, le tocó la peor versión de San José, un equipo que no invertía nada, pero bueno, es cierto, Kuipers hasta que estuvo en la MLS este año era el goleador, estaba en lo más alto de la tabla, todavía los 13 goles de Kuipers siguen siendo la cifra más alta entre los goleadores, si bien Nico Fernández Mercado lo acaba de igualar el fin de semana. Después Orellano fue un jugador muy importante en Cincinnati, Diego Rossi ni hablar, en su paso por el LAFC, después por Columbus. Hay movimiento cada vez mayor de la MLS a la Liga MX, que de paso termina beneficiándose de esas compras millonarias que hacen los equipos mexicanos, muchas veces con valores que están o por encima o similares de lo que te pagaría en Europa un equipo de segundo rango para llevarse un jugador así.
2: Y hablabas también de Edwin Cerrillo, que deja Galaxy para llegar a las Águilas del América. Y una más antes de la pausa, que tiene que ver con la MLS. Robert Lewandowski, el delantero polaco, el jugador de la fecha 19, marcó doble doblete, sus primeros dos goles en la victoria de Fire de Chicago, y estamos esperando la versión oficial de la Major League Soccer para conocer al el que será el nuevo comisionado de la liga. Los especuladores están por allí. Hoy hubo reunión en la sede de New York para definir los dueños al que será el que tome el testimonio del magnífico trabajo de más de dos décadas y media de Don Garber. Se lo estaremos informando, por supuesto, cuando sea oficial aquí.
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3: En el minuto de fútbol de primera les habla Quique Lanza. Parece ser que no hay humo blanco, no hay acuerdo entre Florentino Pérez y Vinicius Junior para la renovación de su contrato. Lo platicamos.
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3: El brasileño está regresando a la pretemporada del equipo blanco y está también atento a la espera de notificaciones que le indiquen día, fecha, hora para las reuniones en busca de ultimar detalles para una renovación. De lo contrario, estaría saliendo del equipo. El Real Madrid está abierto a la posibilidad de que Vinicius Junior abandone el club si no se llega a un acuerdo con lo que la institución le está ofreciendo al brasileño. Todo indica que la negociación no será nada fácil y que la renovación no es algo confirmado. Vinicius Junior, entre tanto, tiene ofertas del Arsenal, de la Premier League inglesa. En el minuto de fútbol de primera les habló Quique Lanza.
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2: Bueno, a estas alturas del partido ya todos se han enterado que la FIFA desistió de llevar a cabo este fondo de inversión. El tema aquí, Rosa, Daniel, ver el recuento de los daños y qué va a ocurrir con la imagen y el futuro de una posible reelección de parte de Gianni Infantino, teniendo en cuenta las voces discordantes, sobre todo de manera muy directa, de la UEFA e incluso de la CONCACAF, menos de México.
13: Sí, totalmente. De hecho, la UEFA ya este fin de semana, luego de que Infantino bajara el proyecto en función de tanta resistencia que había generado, la UEFA anunció que va a pedir la renuncia de Infantino, ¿no? Y yo creo que básicamente, aunque esto no pase, que no va a pasar, me imagino, pero yo creo que lo deja un poco en falsa escuadra a Infantino. Lo decíamos, o me lo preguntaba el viernes, cómo iba a quedar Infantino tras todo este episodio, y ahora lo reafirmo. Yo creo que a Infantino no le ayudó esto cuando creíamos que la reelección de marzo era un trámite y nada más. Ahora ya no estoy tan segura.
12: Bueno, a ver, la posibilidad de que le den un golpe de estado, si vale el término, está más que latente. A ver, hay dos maneras, según los estatutos de la FIFA, para poder hacer eso. Uno, que un porcentaje significativo del Consejo Directivo de la FIFA pida la remoción del presidente, una especie de voto de censura. Y la otra, que una cantidad, un porcentaje no muy alto de las 211 asociaciones miembros pida esa remoción presidencial, tiene que ser atendida. Solamente con los 55 miembros de la UEFA esa moción se podría llevar a cabo. Si los 55 miembros de la UEFA lo firman, Infantino puede ser removido de su cargo.
2: Y hemos visto quienes están en un lado y en el otro después de la descafeinada comunicación de la Confederación Sudamericana de Fútbol al respecto. Amanecerá y veremos, pero este tema seguramente seguirá dando que hablar.
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2: Bien, nos estamos despidiendo en este primer programa. Ya mañana nos ponemos en modo Leagues Cup. También hay Taza Libertadores, hay Sudamericana. Veremos la continuidad del Chacho. 5 derrotas consecutivas. Están felices algunos, aun cuando Boca también, digamos, no perdió, pero empató. Veremos, se siente en pasos, ¿eh? Rosa Daniel con el Chacho Coudet en River.
13: Pero Coudet puso en su estatus de Instagram que los cobardes no hacen historia, así que se va a quedar, ¿eh? Por lo menos él se quiere quedar y quiere salir de este atolladero donde está, de 4 partidos jugados y 4 perdidos.
12: Y mira que Chacho Coudet arrancó muy bien su gestión en River, apenas llegó el Pero equipo, bueno, ganó muchos partidos, decían que no jugaba bien, pero lo llevó hasta la final del campeonato, pero ahora no da pie con bola. Estamos hablando de la peor racha de River en casi 100 años, ¿no? Uh-huh. Es decir, no es cualquier cosa.
2: Sí, la peor fue cuando se fue a la B, pero esta es la actualidad sin lugar a dudas. Bueno, nos vamos, gracias a Nico Bravo en la producción, Claudio Gutiérrez al mando de la nave. Nos reencontramos mañana y a todo momento, toda la información que termine sucediendo en la jornada de hoy lunes en fdpradio.com. Gracias, hasta mañana.

0: saludos y bienvenidos a una nueva semana de actividad. Aquí comienza Fútbol de Primera, somos la radio del fútbol de los Estados Unidos y aquí estamos con la dirección de Andrés Cantor, junto a Rosa, Beatriz Sánchez, a Daniel Chapela, a Nico Bravo en la producción general, a Claudio Gutiérrez en la coordinación técnica, quien les habla, Sammy Sadovnik, abriendo una semana con mucho fútbol porque tan pronto como mañana mismo comienza la Leagues Cup, este torneo de 54 partidos que reúne a los mejores equipos de la Liga MX y los mejores de la MLS, y por esta edición, por primera vez con partidos en Monterrey, en Toluca y en Ciudad de México, en la cancha del Estadio Azteca, con las Águilas del América, que junto a los Cholos de Tijuana son los líderes del fútbol mexicano. Buenas noticias, porque el anticipo de nuestro director Andrés Cantor se ha confirmado. Hasta el 2030 habemos técnico, el seleccionador Mauricio Pochettino. Vamos a hablar in extenso y escuchar la palabra del seleccionador renovado. Tan pronto como el mes de septiembre, en la fecha FIFA, estará jugándose en dos partidos que usted escuchará, por supuesto, aquí en Fútbol de Primera. Volvió Messi después de sus vacaciones en Rosario, después de la derrota en la final de la Copa Mundial frente a la campeona del mundo España. Volvió jugando desde los 5-10 minutos del segundo tiempo en el empate del Inter Miami frente al Crew de Columbus. Pasado mañana vuelven a jugar en Miami frente al Atlético de San Luis en el arranque de la Leagues Cup. Y felizmente, en este fin de semana no tuvimos programa, la FIFA desistió de su intención de crear una empresa filial, un fondo de inversión para comercializar sus eventos, entre ellos, por supuesto, la gallina de los huevos de oro, la Copa del Mundo. Todos los coletazos y cómo queda el presidente de la FIFA de cara a una reelección, se lo contamos en el programa de hoy desde los estudios Ford, socio oficial de nuestro programa. Rosa, Beatriz Sánchez con el saludo. Una Liga MX que se paraliza, igual que la MLS, y que nos deja a la América de Guillermo Almada y a los Cholos de loco Sebastián Washington Abreu como líderes indiscutibles. ¿Cómo te va?
1: Hola, Sammy, ¿cómo están todos? Sí, el América que ganó su partido con autoridad ayer, también ganó Toluca, pero bueno, todavía no le alcanza para ser líder, y digo, no es una sorpresa que el América esté por ahí al tope de la tabla por ahora con 7 puntos. Ninguno ha logrado puntaje perfecto hasta ahora, ¿no? Los dos líderes tienen 7 puntos, pero bueno, alguna que otra sorpresa, ¿no? La derrota de Cruz Azul, la derrota de Tigres, estos equipos que son llamados obviamente a ser protagonistas del torneo, pero bueno, muchas expulsiones que dejó esta jornada. Una expulsión por taparse la boca, chicos, otra vez se sigue repitiendo. Los jugadores no aprenden, no se enteran todavía que hay una ley Prestiani que está en vigencia, y si se enteran por ahí no se acuerdan, ¿no? Obviamente es un acto reflejo. Bueno, esta vez le tocó a Julián Carranza, jugador de Necaxa, que le facilitó obviamente la tarea al Toluca, porque bueno, se queda con 10 jugadores Necaxa, después a la postre se queda con un expulsado más, termina con 9, y el Toluca, por supuesto, esto fue dominador total desde el momento que se vio en ventaja, numéricamente hablando, aunque ya lo era antes, ¿no? Porque ya iba ganando el partido. Pero bueno, muchas cosas para hablar, y yo creo que la noticia más importante, bueno, hay muchas noticias importantes del fin de semana, lo de la FIFA, que lo hablaremos más in extenso, y la renovación de Mauricio Pochettino, creo que es la buena noticia del fin de semana, esperada, ya lo teníamos el anticipo, no solamente renovado por 4 años más hasta el Mundial del 2030, sino que también con más poder ahora al mando, no solamente la selección mayor, sino con injerencia en capacitación de entrenadores, en las divisiones menores del fútbol de Estados Unidos, con mayor desarrollo y con una inversión, ¿cómo es la palabra? Filantrópica sería, de una empresa, de un fondo de inversión que va a inyectarle fondos a la US Soccer para desarrollar aún más el fútbol en este país.
0: Volviendo a la Liga MX, veíamos los resultados, con la goleada de los Pumas, el empate del Guadalajara, la derrota de los Tigres con el interinato del institucional Carlos Turrubiates, la victoria del equipo de Monterrey de visita con los rojinegros del Atlas en el reencuentro entrañable de Hernán Jorge Crespo, el técnico de los rojinegros, con su ex compañero y campeón de la Copa Libertadores y del fútbol argentino, Matías Jesús Almeida, que va a debutar también en la Leagues Cup, y la apabullante derrota del equipo fronterizo de los Bravos de Juárez, Daniel, que devino en la tercera fecha nomás en la segunda caída del técnico. El primero fue Guido Pizarro, que dio el paso al costado, pero ahora el portugués Pedro Caixinha, que fue despedido después de la derrota frente a los Pumas en apenas 3 jornadas. Una barbaridad. ¿Cómo te va?
2: ¿Qué tal, Sammy? Bueno, ya sabemos que este asunto de la paciencia no es lo más habitual en la Liga Mexicana. Yo quisiera decir que desde que Pedro Caixinha tuvo aquel gran campeonato con Santos, por donde pasó, en general no le fue bien. Es cierto que con Cruz Azul tuvo un buen primer semestre corto, pero después, no solo en México, en los lugares por donde anduvo, realmente a Caixinha le ha costado muchísimo. Pero son contrastes, ¿no?, que se dan en el fútbol, porque por un lado sale un entrenador, por el otro se estrena otro. Hernán Crespo hizo su debut como técnico del Atlas con derrota, es verdad, pero conversamos con él hace pocos minutos antes del partido que van a jugar contra Columbus mañana por la Leeds Cup, y decía que no había completado ni 2 entrenamientos con el equipo, que lo que más valoraba había sido el esfuerzo, porque desde lo futbolístico, desde la implementación de su idea, había habido muy poco chance de nada, y que su intención era que poco a poco, primero conocer a los jugadores, después conocer la liga, y más tarde intentar que ese equipo comience a jugar como él quiere, que, dicho sea de paso, es una manera de entender el juego en las antípodas de lo que planteaba Diego Coca, que fue su antecesor en el cargo.
0: Bueno, hablábamos de uno de los líderes, las Águilas del América, que va a debutar este próximo jueves en la Leagues Cup frente al conjunto de San Diego. Hay que recordar que las Águilas del América tienen un partido de local en el Estadio Banorte, después van hasta Portland para enfrentar a los Timbers y cerrarán en Austin frente al equipo local. Va a debutar contra San Diego en la cancha del Estadio Azteca, y Guillermo Almada, que es el técnico que vino de descender con el Real Oviedo, pero que ha tenido grandes campañas con el Pachuca y con Santos, además el aplausómetro en su momento lo puso como candidato a la selección mexicana, según los especuladores, habló tras esta victoria, y ahora hay que cambiar el chip, porque tan pronto como el jueves debuta en la Leagues Cup.
3: Estoy más preocupado por corregir ciertas circunstancias que no hacemos bien dentro de la cancha, y disfruto poco porque, bueno, si terminamos en un gol, hay cosas que estamos haciendo bien, y lo que trato de, sobre todo, es apoyar a los futbolistas allí. Pero sí, la realidad es que lo disfruto poco, y me gusta, que se lo he recalcado a ellos, que sigan jugando con la misma intensidad, y me preocupo más de eso que de disfrutar lo que logramos con mucho esfuerzo. Así que es un poco mi manera de sentir.
0: Y bueno, ya lo conocen, Rosa, ¿no? El hombre sufre, la verdad, es un sufrimiento en el área de traslado cada vez que dirige un partido, lo veíamos permanente, y ni que hablar en España con el Real Oviedo, ¿no?
1: Sí, lo que pasa es que con el América tiene muchísima presión, no es lo mismo con el Real Oviedo, que bueno, ya sabemos que es uno de los equipos siempre candidatos a descender, es uno de los más chicos del fútbol español, pero aquí está en el más grande del fútbol mexicano, o en uno de los más grandes, entonces tiene toda la presión. Además, en el primer tiempo el equipo no jugó bien, por eso se entiende el sufrimiento. De hecho, el Santos había, me parece que había jugado mejor en el primer tiempo. Después, en el segundo tiempo, fue otra historia, pero bueno, llegan los goles, llegan los 3 goles, obviamente Brian Rodríguez, que le da resultado, apenas ingresa prácticamente 2 minutos en la cancha, hace el 2-0, y después, bueno, se tranquiliza el equipo, y después, bueno, llega el resultado de 3-0 final. Pero en el primer tiempo era para preocuparse, y además él, como técnico, tiene obviamente enfocarse en lo que el equipo hace mal para corregirlo, no dormirse en los laureles y decir, bueno, ganamos 3-0 y ya está. No, obviamente el América siempre tiene un nivel de exigencia enorme, no solamente en cuanto a resultados, sino también en cuanto a lo futbolístico, el rendimiento, ¿no?
0: Tal cual. Juega bien el equipo del América, queda claro. Daniel siempre es candidato, y creo que ese paso importante tras el exitoso proceso de Andrés Jardine le da a Guillermo Almada esa, digamos, ese bagaje importante y esa espalda que tiene el técnico uruguayo, ¿no?
2: Claro, es verdad eso. Concuerdo con lo que dijo Rosa, el primer tiempo fue otra cosa. A mí me gustó el primer tiempo de Santos. Rodolfo Cota acabó siendo una de las figuras, sacó varias pelotas clave en esos primeros 45 minutos. Guillermo Almada estaba desesperado porque no conseguía que el equipo le anduviera, y en el segundo tiempo sí, ahí sí marcó una diferencia, los jugadores de categoría que le dan contundencia, y ese futbolista diferencial que sigue siendo Brian Rodríguez para un plantel como el América, que va a ser un equipo donde la gente va a correr muchísimo, porque es la característica de los cuadros de Almada, donde va a haber mucho lugar para la gente joven por un tema presupuestario y por la propia filosofía del entrenador uruguayo, y después está en que ese tipo de futbolista diferencial termine inclinando los partidos. Está por incorporar un nuevo jugador en América, esto no es un rumor, esto es una realidad. Está por oficializarse lo de Edwin Cerrillo, pero va a llegar al América, que es un mediocampista al que vemos mucho, o al que hemos visto mucho en la MLS con la camiseta del Galaxy. No es ese tipo de jugador diferencial, pero sí el tipo de jugador que por sus características marca el estilo de juego, ¿no? Tiene ese perfil, aparte de que atléticamente va a responder a lo que Guillermo Almada quiere.
0: Claro, no es Obed Vargas, pero le siguen sacando los jugadores al equipo del Galaxy, que se sigue hundiendo, ¿no? El equipo más importante y más ganador de la MLS. Hablando de los Estados Unidos, vamos a ir a la primera pausa. Y cuando regresemos, hablaremos de la renovación del seleccionador nacional Mauricio Pochettino. Esto viene después de la eliminación en octavo de final de la pasada Copa del Mundo, en una aplastante derrota 1-4 frente a la selección de Bélgica. Lo hablamos in extenso con la palabra del seleccionador tras este
4: mensaje. 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

0: como país anfitrión, en esta sí tendrá que jugar la eliminatoria camino al Mundial, que esperemos siga siendo de 48, ¿no? Veremos, porque también está en compás de espera si continúa o no el presidente que dio la idea y el presidente de la Conmebol. Ese es otro tema. Mauricio Pochettino, según los fríos números, Daniel Rosa, ganó 17 partidos, perdió 12 y empató 2. Fue eliminado en octavo de final de la Copa del Mundo. Comenzó en lo más alto, con muchas ilusiones, y terminó pidiendo la hora. Contra la selección mexicana específicamente, perdió los dos partidos que jugó. No ganó absolutamente nada en cuanto a trofeos, hay que recordar, porque hubo de por medio también una Copa Oro, estuvo en la Nations League, sin trofeos, y en el 2026 ganó 3 partidos, perdió 2 partidos y no empató ninguno. Son los números fríos de la sensación que deja Pochettino, que es verdad, a diferencia de este proceso que ha terminado y que es renovado Daniel Rosa, tiene 4 años como para buscar armar un sólido equipo de cara primero a la Copa Oro el próximo año.
1: Pero pongámonos la mano en el corazón. Anticipo que estoy de acuerdo, me parece una muy buena noticia que Mauricio Pochettino siga en el cargo, pero pongámonos la mano en el corazón. Es decir, el ciclo de Pochettino fue fluctuante, con subidas y bajadas, tuvo momentos de crisis, momentos bajos de juego. Aquella Copa Oro que tuvo que jugar, es verdad, sin las primeras espadas, pero que acabó perdiendo justamente con México. Jugó 2 partidos, es verdad, uno oficial, uno amistoso en Guadalajara. Pero digamos que nunca pudo enfrentar a México con todas las cartas en la mano. Eso también creo que es un elemento importante de añadir. Le están dando la posibilidad de que le dé continuidad a eso que mostró en los 2 primeros partidos de la Copa del Mundo, porque a mí me parece que Pochettino acaba de convencer en esas 2 primeras presentaciones, especialmente el partido contra Paraguay, donde realmente mostró un nivel de funcionamiento que no se le había visto, salvo alguna excepción, algún tramo de partido, pero no de la manera que ocurrió aquella vez. Y creo que tiene una coartada que seguramente él no va a utilizar, y es la manera en que se va del Mundial envuelto en toda esa situación de la tarjeta roja que le levantan a Florín Balogón, que claramente afectó a su equipo, le jugó más en contra que a favor. Así que me parece que Estados Unidos apuesta a eso que se vio en los 2 primeros partidos, con la idea de que no solo tenga continuidad esa manera de jugar, sino que la pueda todavía mejorar y subir al nivel competitivo de esta selección.
2: Si todos nos quedamos con la duda de aquella derrota frente a Bélgica, ¿qué hubiese pasado si no hubiese existido ese perdón de la tarjeta roja de Balogán? Porque suponemos o creemos que los jugadores también fueron afectados mentalmente.
0: Pochettino hubiese decidido, más allá de lo que le dijeron desde arriba, no ponerlo en el equipo titular.
2: Eso no me imagino imagino ese escenario, porque por otro tema, ¿no? Por temas extrafutbolísticos, pero efectivamente. De todas maneras, uno de los desafíos que tiene en este nuevo ciclo, Sami, aparte de Copa Oro y aparte de Liga de Naciones, también son los Juegos Olímpicos del 2028. Porque ahora recordemos que él va a tener injerencia en todas las selecciones
0: pero
2: nacionales.
0: Pero ahí está Cherúndolo, ¿ah?
2: No, pero digo, él también va a tener asesoramiento ahí, o sea, él yo creo que le ampliaron el abanico de funciones, digamos, o el espectro de injerencia de Pochettino en todas las elecciones. Me parece que también en eso va a influir, pero bueno, efectivamente yo también creo que los números no son brillantes, ni mucho menos, en eso coincidimos todos, o sea, los fríos números, pero yo creo que el plan y la estrategia de Pochettino es cambiar la mentalidad de los jugadores estadounidenses, porque recordemos que también tuvo unos tropezones a lo largo de los meses que estuvo en el Mundial y no nos cansamos de recordarlo, cuando hubo jugadores que no quisieron venir o porque estaban cansados o por, no sé, X o Y razones, y él quiere cambiar eso también. Él quiere que el jugador estadounidense muera por esa camiseta, que venga a jugar todo lo que esté por jugar, amistosos, oficiales y demás, que no esté cansado nunca para venir a la selección. Y creo que eso cae bien también, me parece que nos cae bien a todos, como público en general, al estadounidense, al hincha, y me parece que también en la federación eso puede llegar a haber influido también. Él tiene un plan.

0: más allá de que los resultados no hayan sido brillantes, obviamente recordemos que él dijo que Estados Unidos estaba para campeón del mundo. Está bien aspirar a eso, pero bueno, todos pensábamos que eso no iba a pasar, y yo creo que se le da la derecha de la continuidad para que él pueda desarrollar ese plan en todo su esplendor. Tiene 4 años completos y va a tener más poder, así que yo creo que eso va a ser importante para él, para mostrar todo lo que le puede dar a este equipo, porque además como dije al principio, va a haber una inyección de dinero por parte de unos fondos de inversión. Hay un señor que se llama Kenneth Griffin, que tiene un fondo de inversión que va a inyectar dinero a la federación para crear, para ayudar al desarrollo y para que el fútbol finalmente sea el deporte más popular de este país. Si lo va a lograr, no lo sé, pero bueno, esa es la idea.
1: Habrá que ver lo de los Olímpicos. Yo creo que podrá tener un acompañamiento desde fuera, más no ninguna injerencia, conociendo a Steve Cherúndolo y el respaldo que tiene ahora de la Federación con respecto a la selección olímpica, que es otro momento para conversarlo, que será en Los Ángeles en el 2028. Vamos a escuchar un par de respuestas al seleccionador renovado, Mauricio Pochettino.
2: There are too many things, but one of the things is to open a new chapter, seeing the potential of our fans and all the people on this amazing country that is USA show us during the World Cup. I think it's an amazing opportunity, you know, to be involved and to be part of, to create and to evolve and to develop an amazing new cycle of 4 years, and I think that is an important thing, is to feel that we can be part of, to help and to grow in the direction that the vision of the federation have.
3: What's your initial vision for this new chapter of your work?
2: We were talking a lot in the last few weeks, and of course the first in between us, the coaching staff, in to try to open a new chapter and not to be a continuation of what happened in the last 18-19 months that we were working, and we were only with the objective to arrive in the best condition to the World Cup. Now the approach is going to be different and must be different because it's a 4-year cycle. It's a project that is about to establish and to set a different principle, and I think all this time from finish the World Cup until today, I think we were talking a lot about the board and the whole organization of the federation, and to try to settle new principles and to approach in different way and to build what we want. The vision from of course from the federation is very clear and very exciting, and I think to be part of the offer, to be part of this project for us was key, and to work with us and to be a partner is going to be an amazing situation.
1: La palabra de Mauricio Pochettino hablando con Michael Cameraman, el jefe de prensa de la selección. Este no es un continuismo, quiero armar un nuevo capítulo de aquí, no un borrón y cuenta nueva, sino un nuevo capítulo que no signifique el continuismo, lo que los proyectos y objetivos trazados en su primera administración, que era claramente llegar de la mejor manera y lo más lejos posible en la Copa del Mundo, extender el potencial de jugadores arropados por la afición que se demostró, por supuesto, en el Mundial. Es una gran oportunidad de desarrollar este nuevo ciclo y de poder ser parte de este crecimiento del cual hablaba Rosa justamente, y el potencial de los jugadores. Bueno, yo estoy de acuerdo, la continuidad es siempre importante y creo que Pochettino se la ha ganado, y esperemos que, por supuesto, tenga éxito en esta gestión. Todos los partidos, todos, usted ya lo sabe, no solamente los amistosos, tan pronto como en septiembre, los oficiales, la Copa Oro de la CONCACAF y la Liga de Naciones de la CONCACAF, solo aquí, en la casa de las selecciones de fútbol de los Estados Unidos. 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
4: minuto de fútbol de primera, le saluda Quique Lanza. En Honduras, el secretario de la Federación de Fútbol, José Ernesto Mejía, sorprendió a todo mundo manifestando que no asegura una clasificación para el Mundial 2030. Lo platicamos.
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4: El popular Pepe Mejía, secretario de la Federación Autónoma de Fútbol, manifestó este fin de semana que no asegura una clasificación para el Mundial 2030 de la selección catracha. Ha dicho que lo de Francis Hernández como director deportivo y José Francisco Molina como director técnico de la Bicolor es un proceso y hay que tener paciencia. No soy pitonizo para diagnosticar o asegurar una clasificación. Viniendo de una de las cabezas que dirigen la parte administrativa del fútbol hondureño, esto es impactante. Honduras no clasifica a la Copa del Mundo desde Brasil 2014. En el minuto de fútbol de primera les habló Quique Lanza.
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1: Fútbol de Primera, es momento del fútbol de estufa. Antes de cruzar el charco, irnos a Europa, un par del fútbol sudamericano, exótico, ¿eh? ¿Verdad? Porque le contábamos aquí de la llegada de Josimar José Boradía, más conocido como Bocinha, el portero sensación, ¿eh? De Cabo Verde, que no le ganó ni el campeón ni el subcampeón del mundo en la pasada Copa del Mundo. Bueno, ya está en Chile, ya llegó a Chile, ya firmó con Colo-Colo, con el Cacique, el equipo, uno de los dos equipos más populares del fútbol chileno, para debutar. Veremos, Daniel, si este tema, si le pueden poner en el dorsal Bocinha y no como manda el reglamento de la liga chilena, ¿no? Una locura.
12: Te digo una cosa, vas a tener que hacer la excepción, porque, a ver, esto lo voy a decir desde el más absoluto respeto, porque, a ver, Bocinha figuró con como uno de los mejores arqueros del mundial, pero a mí me da una sensación de apuesta mercadotécnica
1: total.
12: Total. A ver, digamos, lo están llevando al fútbol chileno. Seguramente ninguno de nosotros hubiese acertado que ese habría sido el destino, ¿no? Pero digamos, si no le pones bocina en la camiseta, está complicado.
1: Es más,
12: la comercialización que pretenden.
1: Tan de marketing que lo van a poner de jurado en el Festival de Viña del Mar en febrero del próximo año, te lo aseguro. Hablando de
0: qué lindo.
1: Hablando de mediáticos, este chico, Tim Payne, el futbolista neozelandés, que no sé, yo la verdad no entendí muy, usted que es influencer, Rosa, que de la noche a la mañana en el mundial pasó de no sé cuántos a 3 millones de views y de seguidores, en fin, un jugador más. Bueno, se lo llevaron al Olimpia paraguayo, debutó ayer frente a Rubio Ñu, ingresó a la cancha para ocupar el puesto de lateral derecho al minuto 68 ayer en sustitución de Raúl Cáceres, y anotó el quinto gol del conjunto de Olimpia con un potente remate. El sueño del pibe. Se estrenó con gol Tim Payne.
0: No, yo digo, yo veo una clara diferencia entre Bocinha y Tim Payne, porque lo de Tim Payne fue un juego de un influencer argentino que propuso a todos sus seguidores, que tiene millones de seguidores, hacer más popular al menos popular de los jugadores del mundial, que justo el que tenía menos seguidores, que justamente era Tim Payne. Esto no quiere decir que Tim Payne sea buen jugador. A ver, él es lateral derecho, jugó en el mundial, no hizo ninguna diferencia, obviamente, más que todos. Ahí está Tim Payne, el famoso. En cambio, Bocinha sí, chicos, Bocinha mostró nivel como para jugar en cualquier equipo. Y yo les había dicho justamente que Bocinha iba a conseguir club, que es un arquero que tiene 40 años, pero que iba a conseguir club seguro después de lo que había hecho en el Mundial. No tenía ninguna duda. Más allá de que sea una jugada de mercadotecnia la de Colo Colo también, obviamente la de Olimpia con Tim Payne, pero no, futbolísticamente no creo que sume mucho Tim Payne. Bocinha sí.
1: Bueno, ahí estará entonces comiendo loco Bocinha, sopa paraguaya, tomando tereré, Tim Payne, habrá que verlo allí. Bueno, en cosas bastante más serias, en Europa, arrancó ya temporada para el conjunto de José Mourinho, bastante más paternalista, en un gesto veía imágenes también por el calor que hace en España, ya está grande, es verdad.
0: Claro.
1: Acercándose a los coleguitas, claro, sí. Necesitan agua, quieren algún refrigerio y tal. Lo cierto es que tres mundialistas ya están con el equipo, preparando lo que va a ser el trabajo de cara a la liga, tanto Bernardo Silva, la apuesta de Mourinho en el Real Madrid, como Brahim Díaz, además de Vini después de las vacaciones.
12: Vuelve a tener, por supuesto, un gran plantel en el Real Madrid, que fue al mercado, que fue agresivo en el mercado, trajo varios nombres importantes. Yo creo que todavía le falta uno fundamental para que el estilo del Madrid vuelva a ser el que fue con Toni Kroos. No es un secreto, hablamos de Rodri, ¿no? Y hay interés del jugador, interés del club en ficharlo. No sé si se llegará a concretar, pero me parece que hoy, pensando en un Madrid que gobierne partidos, un futbolista así sería la tapa del frasco, ¿no? Y aparentemente tiene la bendición de Mourinho. Yo no sé si esta vez el técnico portugués tendrá todos los poderes que tuvo en su primera gestión de 3 años. Aquella vez prácticamente Mourinho lo decidía todo, si bien seguían estando Florentino Pérez y José Ángel Sánchez, que son el 1 y 2 de la institución blanca, pero me da la sensación de que este Mourinho de perfil bajo, por ahora,
1: tal cual.
12: Digamos, está más para construir que para imponerse a partir de caprichos, ¿no? Veremos si hace jugar bien a este grupo de jugadores notables que le han entregado.
1: Bueno, el fin de semana tuvo su tercer partido, había jugado con el Alcorcón a puerta cerrada en el Alfredo Di Stéfano, lo mismo que con el Leganés, el sábado empató 2-2 con la Fiorentina, y antes de escuchar a Bernardo Silva, algún update de alguno de los jugadores, Dinhausen, por ejemplo, que no estuvo en el Mundial, se ejercitó aparte, y Eder Militão, Raúl Asensio, además de Ferlán Mendy y Rodrigo Góes, continúan sus respectivos procesos de recuperación. Pero habló el portugués Bernardo Silva.
13: porque toda su historia habla por sí, y estoy muy feliz por empezar, por intentar ayudar a este club, a este equipo, a seguir ganando, que es lo que este club sabe hacer, el ganar, ganar y ganar. Y hoy y yo uno más para ayudar y para intentar seguir ese camino de victoria de este club espectacular. Bueno, cansado, ha sido duro el primer entrenamiento, pero muy feliz de conocer a toda esta gente, de conocer a mis compañeros. Algunos ya conozco bastante bien porque jugué contra ellos muchas veces, pero muy feliz de ahora estar con ellos y de poder empezar esta pretemporada de una manera buena. La gente está con muy buena intensidad y la verdad es que este lugar se siente como una casa y entonces muy, muy contento de estar aquí. Hemos sido rivales algunas veces y ahora estamos del mismo lado y muy feliz. Es un entrenador que significa mucho para el fútbol portugués, que desde pequeño que creciendo lo mirábamos mucho en sus equipos y siempre poniendo el nombre de Portugal al nivel más alto, y entonces muy feliz de poder empezar con él también y de aprender con él.
1: Bueno, la palabra para Real Madrid Televisión de Bernardo Silva. Gonzalo García, que fue la sensación de Xavi Alonso en la pretemporada del verano pasado, ha firmado con el equipo del Fulham, va a ser el reemplazo de Raúl Alonso Jiménez, que se fue a jugar con el Wolverhampton en la Championship, y el Chelsea también de Xavi Alonso, en este caso, confirmó el fichaje de Jordan Henderson, de 36 años, procedente de The Bees, de las abejas del Brentford, en la pasada temporada. Nos vamos a la pausa, regresamos para meternos en la Leagues Cup, que arranca mañana, los equipos de la Liga MX contra los de la MLS.
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1: Bueno, comienza mañana la Leagues Cup, la primera fase, la fase de grupos que se va a jugar en 10 días, por eso separan las ligas tanto de la MLS como la Liga MX. La particularidad de estos 54 partidos en esta por primera vez, algunos partidos en México, es cierto, muy pocos, en la cancha del América, en el Estadio Azteca, hoy el Estadio Banorte, en la cancha de Toluca, en la Bombonera de Nemesio 10 y también en el Volcán de Monterrey. Son partidos donde no hay empate, ya sabe usted que a lo largo de los 90 minutos en caso de paridad se va directamente a la definición desde el punto penal, según la cantidad de puntos en este caso, y después quedan los mejores cuatro de cada una de las ligas que van a jugar directamente la ronda de mata-mata. Los tres primeros, campeón, subcampeón y el tercer lugar, por eso la importancia del tercer lugar, van y clasifican a la próxima edición de la Liga de Campeones de la CONCACAF. Aquí me parece, Daniel Rosa, el objetivo para los equipos de la Liga MX, que por allí están en la tercera fecha y que ven con desdén a veces este campeonato, es que por fin un equipo de México gane esta Leagues Cup, que ha ganado Miami, que ha ganado Columbus y que ha ganado Seattle, ¿no?
12: Es un buen desafío, además que se van a jugar por primera vez partidos en suelo mexicano, eso de alguna forma equipara un poco a aquella desigualdad de la que tanto se han quejado los equipos mexicanos, y yo añadiría, Sammy, que por primera vez desde que se juega Leagues Cup, los equipos llegan en condiciones parecidas, porque la pausa del Mundial los acabó igualando a todos, es decir, los equipos de la MLS vienen de un parón considerable, de pocos partidos de competición a partir de reanudarse el torneo, con lo cual no hay mucha diferencia de partidos disputados entre unos y otros. Esto que antes se asomaba como un factor diferencial a favor de la MLS, que ya llegaba muy rodada con los equipos mexicanos de pretemporada. Creo que el contexto es distinto, más allá de que sigue existiendo el ingrediente este de que se juegan más partidos claramente en los estadios de la MLS y por allí, digamos, siempre se termina inclinando la balanza para un lado, ¿no?
1: Hay partidos atractivos mañana, el de Columbus frente a los Rojinegros del Atlas, Cincinnati frente a Pachuca con un gran Evander metiendo goles, Charlotte que va a recibir a los Pumas en la cancha del Bank of America, ahí donde se jugó el juego de las estrellas, y el miércoles vuelve el Inter Miami frente al conjunto del Atlético de San Luis, que ha contratado a Pipe Moore, el delantero chileno ex Portland, uno de los tres goleadores históricos del equipo de los Timbers, que ya estuvo en México con Pumas y con Cruz Azul. Veremos si seguramente sea titular Messi, que el otro día ingresó unos minutos. Monterrey, que va a jugar frente a Orlando, lindo reencuentro. Ahí está Griezmann, está Kuipers, está Diego Rossi, está Luca Orellano, varios de los jugadores, Daniel, que han estado en la Liga MLS, y además Matías, que Almeida, digo, que dirigió a San José en su momento.
12: Claro, claro, que no le fue bien, por cierto, le tocó la peor versión de San José, un equipo que no invertía nada, pero bueno, es cierto, Kuipers, hasta que estuvo en la MLS este año, era el goleador, estaba en lo más alto de la tabla. Todavía los 13 goles de Kuipers siguen siendo la cifra más alta entre los goleadores, si bien Nico Fernández Mercado lo acaba de igualar el fin de semana. Después Orellano fue un jugador muy importante en Cincinnati, Diego Rossi ni hablar, en su paso por el LAFC, después por Columbus. Hay movimiento cada vez mayor de la MLS hacia la Liga MX, que de paso termina beneficiándose de esas compras millonarias que hacen los equipos mexicanos, muchas veces con valores que están o por encima o similares de lo que te pagarían en Europa un equipo de segundo rango para llevarse un jugador así.
1: Y hablabas también de Edwin Cerrillo, que deja Galaxy para llegar a las Águilas del América. Y una más antes de la pausa, que tiene que ver con la MLS. Robert Lewandowski, el delantero polaco, el jugador de la fecha 19, marcó doblete, sus primeros dos goles en la victoria de Fire de Chicago, y estamos esperando la versión oficial de la Major League Soccer para conocer al el que será el nuevo comisionado de la liga. Los especuladores están por allí. Hoy hubo reunión en la sede de New York para definir los dueños al que será el que tome el testimonio del magnífico trabajo de más de dos décadas y media de Don Garrard. Se lo estaremos informando, por supuesto, cuando sea oficial aquí.
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2: En el minuto de fútbol de primera les habla Quique Lanza. Parece ser que no hay humo blanco, no hay acuerdo entre Florentino Pérez y Vinicius Junior para la renovación de su contrato. Lo platicamos.
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2: El brasileño está regresando a la pretemporada del equipo blanco y está también atento a la espera de notificaciones que le indiquen día, fecha, hora para las reuniones en busca de ultimar detalles para una renovación. De lo contrario, estaría saliendo del equipo. El Real Madrid está abierto a la posibilidad de que Vinicius Junior abandone el club si no se llega a un acuerdo con lo que la institución le está ofreciendo al brasileño. Todo indica que la negociación no será nada fácil y que la renovación no es algo confirmado. Vinicius Junior, entre tanto, tiene ofertas del Arsenal, de la Premier League inglesa. En el minuto de fútbol de primera les habló Quique Lanza.
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1: Bueno, a estas alturas del partido ya todos se han enterado que la FIFA desistió de llevar a cabo este fondo de inversión. El tema aquí, Rosa, Daniel, ver el recuento de los daños y qué va a ocurrir con la imagen y el futuro de una posible reelección de parte de Gianni Infantino, teniendo en cuenta las voces discordantes, sobre todo, de manera muy directa, de la UEFA e incluso de la CONCACAF, menos de México.
0: Sí, totalmente. De hecho, la UEFA ya este fin de semana, luego de que Infantino bajara el proyecto en función de tanta resistencia que había generado, la UEFA anunció que va a pedir la renuncia de Infantino, ¿no? Y yo creo que básicamente, aunque esto no pase, que no va a pasar, me imagino, pero yo creo que lo deja un poco en falsa escuadra a Infantino. Lo decíamos, o me lo preguntaba el viernes, cómo iba a quedar Infantino tras todo este episodio, y ahora lo reafirmo. Yo creo que a Infantino no le ayudó esto cuando creíamos que la reelección de marzo era un trámite y nada más, ahora ya no estoy tan segura.
12: Bueno, a ver, la posibilidad de que le den un golpe de estado, si vale el término, está más que latente. A ver, hay dos maneras, según los estatutos de la FIFA, para poder hacer eso. Uno, que un porcentaje significativo del consejo directivo de la FIFA pida la remoción del presidente, una especie de voto de censura, y la otra, que una cantidad, un porcentaje no muy alto de las 211 asociaciones miembros pida esa remoción presidencial, tiene que ser atendida. Solamente con los 55 miembros de la UEFA esa moción se podría llevar a cabo. Si los 55 miembros de la UEFA lo firman, Infantino puede ser removido de su cargo.
1: Y hemos visto quienes están en un lado y en el otro después de la descafeinada comunicación de la Confederación Sudamericana de Fútbol al respecto. Amanecerá y veremos, pero este tema seguramente seguirá dando que hablar.
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1: Bien, nos estamos despidiendo en este primer programa. Ya mañana nos ponemos en modo Leagues Cup. También hay Taza Libertadores, hay Sudamericana. Veremos la continuidad del Chacho. 5 derrotas consecutivas. Están felices algunos, aun cuando Boca también, digamos, no perdió, pero empató. Veremos, se sienten pasos, ¿ah? Rosa Daniel con el Chacho Coudet en River.
0: Pero Coudet puso en su estatus de Instagram que los cobardes no hacen historia, así que se va a quedar, ¿eh? Por lo menos él se quiere quedar y quiere salir de este atolladero donde está, de 4 partidos jugados y 4 perdidos.
12: Y mira que Chacho Coudet arrancó muy bien su gestión en River, apenas llegó el equipo ganó muchos partidos, decían que no jugaba bien, pero lo llevó hasta la final del campeonato, pero ahora no da pie con bola. Estamos hablando de la peor racha de River en casi 100 años, ¿no? Uh-huh. Es decir, no es cualquier cosa.
1: Sí, la peor fue cuando se fue a la B, pero esta es la actualidad sin lugar a dudas. Bueno, nos vamos, gracias a Nico Bravo en la producción, Claudio Gutiérrez al mando de la nave. Nos reencontramos mañana y a todo momento, toda la información que termine sucediendo en la jornada de hoy lunes en fdpradio.com. Gracias, hasta mañana.

0: Saludos y bienvenidos a una nueva semana de actividad. Aquí comienza Fútbol de Primera. Somos la radio del fútbol de los Estados Unidos y aquí estamos con la dirección de Andrés Cantor, junto a Rosa Beatriz Sánchez, a Daniel Chapel, a Nico Bravo en la producción general, a Claudio Gutiérrez en la coordinación técnica, quien les habla, Sammy Sadovnik, abriendo una semana con mucho fútbol, porque tan pronto como mañana mismo comienza la Leagues Cup, este torneo de 54 partidos que reúne a los mejores equipos de la Liga MX y los mejores de la MLS, y por esta edición, por primera vez con partidos en Monterrey, en Toluca y en Ciudad de México, en la cancha del Estadio Azteca, con las Águilas del América, que junto a los Cholos de Tijuana son los líderes del fútbol mexicano. Buenas noticias, porque el anticipo de nuestro director Andrés Cantor se ha confirmado. Hasta el 2030 habemos técnico. El seleccionador Mauricio Pochettino, vamos a hablar in extenso y escuchar la palabra del seleccionador renovado, tan pronto como el mes de septiembre, en la fecha FIFA, estará jugándose en dos partidos que usted escuchará, por supuesto, aquí en Fútbol de Primera. Volvió Messi después de sus vacaciones en Rosario, después de la derrota en la final de la Copa Mundial frente a la campeona del mundo España. Volvió jugando desde los 5-10 minutos del segundo tiempo en el empate del Inter Miami frente al Crew de Columbus. Pasado mañana vuelven a jugar en Miami frente al Atlético de San Luis en el arranque de la Leagues Cup. Y felizmente, en este fin de semana no tuvimos programa, la FIFA desistió de su intención de crear una empresa filial, un fondo de inversión para comercializar sus eventos, entre ellos, por supuesto, la gallina de los huevos de oro, la Copa del Mundo. Todos los coletazos y cómo queda el presidente de la FIFA de cara a una reelección, se lo contamos en el programa de hoy desde los estudios Ford, socio oficial de nuestro programa. Rosa Beatriz Sánchez con el saludo. Una Liga MX que se paraliza, igual que la MLS, y que nos deja a la América de Guillermo Almada y a los Cholos de loco Sebastián Washington Abreu como líderes indiscutibles. ¿Cómo te va?
1: Hola, Sammy, ¿cómo están todos? Sí, el América que ganó su partido con autoridad ayer, también ganó Toluca, pero bueno, todavía no le alcanza para ser líder, y digo, no es una sorpresa que el América esté por ahí en al tope de la tabla por ahora con 7 puntos. Ninguno ha logrado puntaje perfecto hasta ahora, ¿no? Los dos líderes tienen 7 puntos, pero bueno, alguna que otra sorpresa, ¿no? La derrota de Cruz Azul, la derrota de Tigres, estos equipos que son llamados obviamente a ser protagonistas del torneo, pero bueno, muchas expulsiones que dejó esta jornada. Una expulsión por taparse la boca, chicos, otra vez se sigue repitiendo. Los jugadores no aprenden, no se enteran todavía que hay una ley Prestiani que está en vigencia, y si se enteran por ahí no se acuerdan. Obviamente es un acto reflejo. Bueno, esta vez le tocó a Julián Carranza, jugador de Necaxa, que le facilitó obviamente la tarea al Toluca, porque bueno, se queda con 10 jugadores Necaxa, después a la postre se queda con un expulsado más, termina con 9, y el Toluca, por supuesto, esto fue dominador total desde el momento que se vio en ventaja, numéricamente hablando, aunque ya lo era antes, ¿no? Porque ya iba ganando el partido. Pero bueno, muchas cosas para hablar, y yo creo que la noticia más importante, bueno, hay muchas noticias importantes del fin de semana, lo de la FIFA, que lo hablaremos más in extenso, y la renovación de Mauricio Pochettino, creo que es la buena noticia del fin de semana, esperada, ya lo teníamos el anticipo, no solamente renovado por 4 años más hasta el Mundial del 2030, sino que también con más poder ahora al mando, no solamente la selección mayor, sino con injerencia en capacitación de entrenadores, en las divisiones menores del fútbol de Estados Unidos, con mayor desarrollo y con una inversión, ¿cómo es la palabra? Filantrópica sería, de una empresa, de un fondo de inversión que va a inyectarle fondos a la US Soccer para desarrollar aún más el fútbol en este país.
0: Volviendo a la Liga MX, veíamos los resultados, con la goleada de los Pumas, el empate del Guadalajara, la derrota de los Tigres con el interinato del institucional Carlos Turrubiates, la victoria del equipo de Monterrey de visita con los rojinegros del Atlas en el reencuentro entrañable de Hernán Jorge Crespo, el técnico de los rojinegros, con su ex compañero y campeón de la Copa Libertadores y del fútbol argentino, Matías Jesús Almeida, que va a debutar también en la Leagues Cup, y la apabullante derrota del equipo fronterizo de los Bravos de Juárez, Daniel, que devino en la tercera fecha nomás en la segunda caída del técnico. El primero fue Guido Pizarro, que dio el paso al costado, pero ahora el portugués Pedro Caixinha, que fue despedido después de la derrota frente a los Pumas en apenas 3 jornadas. Una barbaridad, ¿cómo te va?
2: ¿Qué tal, Sammy? Bueno, ya sabemos que este asunto de la paciencia no es lo más habitual en la Liga Mexicana. Yo quisiera decir que desde que Pedro Caixinha tuvo aquel gran campeonato con Santos, por donde pasó, en general no le fue bien. Es cierto que con Cruz Azul tuvo un buen primer semestre corto, pero después, no solo en México, en los lugares por donde anduvo, realmente a Caixinha le ha costado muchísimo. Pero son contrastes, ¿no?, que se dan en el fútbol, porque por un lado sale un entrenador, por el otro se estrena otro. Hernán Crespo hizo su debut como técnico del Atlas con derrota, es verdad, pero conversamos con él hace pocos minutos antes del partido que van a jugar contra Columbus mañana por la Leeds Cup, y decía que no había completado ni 2 entrenamientos con el equipo, que lo que más valoraba había sido el esfuerzo, porque desde lo futbolístico, desde la implementación de su idea, había habido muy poco chance de nada, y que su intención era que poco a poco, primero conocer a los jugadores, después conocer la liga, y más tarde intentar que ese equipo comience a jugar como él quiere, que, dicho sea de paso, es una manera de entender el juego en las antípodas de lo que planteaba Diego Coca, que fue su antecesor en el cargo.
0: Bueno, hablábamos de uno de los líderes, las Águilas del América, que va a debutar este próximo jueves en la Leagues Cup frente al conjunto de San Diego. Hay que recordar que las Águilas del América tienen un partido de local en el Estadio Banorte, después van hasta Portland para enfrentar a los Timbers y cerrarán en Austin frente al equipo local. Va a debutar contra San Diego en la cancha del Estadio Azteca, y Guillermo Almada, que es el técnico que vino de descender con el Real Oviedo, pero que ha tenido grandes campañas con el Pachuca y con Santos, además el aplausómetro en su momento lo puso como candidato a la selección mexicana, según los especuladores, habló tras esta victoria, y ahora hay que cambiar el chip, porque tan pronto como el jueves debuta en la Leagues Cup.
3: Estoy más preocupado por corregir ciertas circunstancias que no hacemos bien dentro de la cancha, y disfruto poco porque, bueno, si terminamos en un gol, hay cosas que estamos haciendo bien, y lo que trato de, sobre todo, es apoyar a los futbolistas allí. Pero sí, la realidad es que lo disfruto poco, y me gusta, que se lo he recalcado a ellos, que sigan jugando con la misma intensidad, y me preocupo más de eso que de disfrutar lo que logramos con mucho esfuerzo. Así que es un poco mi manera de sentir.
0: Y bueno, ya lo conocen, Rosa, ¿no? El hombre sufre, la verdad es un sufrimiento en el área, traslado cada vez que dirige un partido, lo veíamos permanente, y ni que hablar en España con el Real Oviedo, ¿no?
1: Sí, lo que pasa es que con el América tiene muchísima presión, no es lo mismo con el Real Oviedo, que bueno, ya sabemos que es uno de los equipos siempre candidatos a descender, es uno de los más chicos del fútbol español, pero aquí está en el más grande del fútbol mexicano, o en uno de los más grandes, entonces tiene toda la presión. Además, en el primer tiempo el equipo no jugó bien, por eso se entiende el sufrimiento. De hecho, el Santos había, me parece que había jugado mejor en el primer tiempo. Después, en el segundo tiempo, fue otra historia, pero bueno, llegan los goles, llegan los 3 goles, obviamente Brian Rodríguez, que le da resultado, apenas ingresa prácticamente 2 minutos en la cancha, hace el 2-0, y después, bueno, se tranquiliza el equipo, y después, bueno, llega el resultado de 3-0 final. Pero en el primer tiempo era para preocuparse, y además él como técnico tiene, obviamente, enfocarse en lo que el equipo hace mal para corregirlo, no dormirse en los laureles y decir, bueno, ganamos 3-0 y ya está. No, obviamente el América siempre tiene un nivel de exigencia enorme, no solamente en cuanto a resultados, sino también en cuanto a lo futbolístico, el rendimiento, ¿no?
0: Tal cual. Juega bien el equipo del América, queda claro. Daniel siempre es candidato, y creo que ese paso importante tras el exitoso proceso de Andrés Jardine le da a Guillermo Almada esa, digamos, ese bagaje importante y esa espalda que tiene el técnico uruguayo, ¿no?
2: Claro, es verdad eso. Concuerdo con lo que dijo Rosa, el primer tiempo fue otra cosa. A mí me gustó el primer tiempo de Santos. Rodolfo Cota acabó siendo una de las figuras, sacó varias pelotas clave en esos primeros 45 minutos. Guillermo Almada estaba desesperado porque no conseguía que el equipo le anduviera, y en el segundo tiempo sí, ahí sí marcó una diferencia, los jugadores de categoría que le dan contundencia, y ese futbolista diferencial que sigue siendo Brian Rodríguez para un plantel como el América, que va a ser un equipo donde la gente va a correr muchísimo, porque es la característica de los cuadros de Almada, donde va a haber mucho lugar para la gente joven por un tema presupuestario y por la propia filosofía del entrenador uruguayo, y después está en que ese tipo de futbolista diferencial termine inclinando los partidos. Está por incorporar un nuevo jugador en América, esto no es un rumor, esto es una realidad. Está por oficializarse lo de Edwin Cerrillo, pero va a llegar al América, que es un mediocampista al que vemos mucho, o al que hemos visto mucho en la MLS con la camiseta del Galaxy. No es ese tipo de jugador diferencial, pero sí el tipo de jugador que por sus características marca el estilo de juego, ¿no? Tiene ese perfil, aparte de que atléticamente va a responder a lo que Guillermo Almada quiere.
0: Claro, no es Obed Vargas, pero le siguen sacando los jugadores al equipo del Galaxy, que se sigue hundiendo, ¿no? El equipo más importante y más ganador de la MLS. Hablando de los Estados Unidos, vamos a ir a la primera pausa. Y cuando regresemos, hablaremos de la renovación del seleccionador nacional Mauricio Pochettino. Esto viene después de la eliminación en octavo de final de la pasada Copa del Mundo, en una aplastante derrota 1-4 frente a la selección de Bélgica. Lo hablamos in extenso con la palabra del seleccionador tras este
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4: Oficializó nomás la renovación de confianza de Mauricio Pochettino y todo su cuerpo técnico como seleccionador de los Estados Unidos hasta el 2030. Lo que va a incluir, a diferencia de sus primeros 18 meses de gestión, un proceso de 4 años que va a incluir 2 Copas Oro de CONCACAF, que usted escuchará, por supuesto, en Fútbol de Primera, la del 27 y la del 29. Y a diferencia de lo que fue como país anfitrión, en esta sí tendrá que jugar la eliminatoria camino al Mundial, que esperemos siga siendo de 48, ¿no? Veremos, porque también está en compás de espera si continúa o no el presidente que dio la idea y el presidente de la CONMEBOL. Ese es otro tema. Mauricio Pochettino, según los fríos números, Daniel Rosa, ganó 17 partidos, perdió 12 y empató 2. Fue eliminado en octavo de final de la Copa del Mundo. Comenzó en lo más alto, con muchas ilusiones, y terminó pidiendo la hora. Contra la selección mexicana específicamente, perdió los 2 partidos que jugó. No ganó absolutamente nada en cuanto a trofeos, hay que recordar, porque hubo de por medio también una Copa Oro, estuvo en la Nations League, sin trofeos. Y en el 2026 ganó 3 partidos, perdió 2 partidos y no empató ninguno. Son los números fríos de la sensación que deja Pochettino, que es verdad, a diferencia de este proceso que ha terminado y que es renovado Daniel Rosa, tiene 4 años como para buscar armar un sólido equipo de cara primero a la Copa Oro el próximo año.
5: Bueno, pongámonos la mano en el corazón. Anticipo que estoy de acuerdo, me parece una muy buena noticia que Mauricio Pochettino siga en el cargo, pero pongámonos la mano en el corazón. El ciclo de Pochettino fue fluctuante, con subidas y bajadas, tuvo momentos de crisis, momentos bajos de juego. Aquella Copa Oro que tuvo que jugar, es verdad, sin las primeras espadas, pero que acabó perdiendo justamente con México. Jugó 2 partidos, es verdad, uno oficial, uno amistoso en Guadalajara. Pero digamos que nunca pudo enfrentar a México con todas las cartas en la mano. Eso también creo que es un elemento importante de añadir. Le están dando la posibilidad de que le dé continuidad a eso que mostró en los 2 primeros partidos de la Copa del Mundo, porque a mí me parece que Pochettino acaba de convencer en esas 2 primeras presentaciones, especialmente el partido contra Paraguay, donde realmente mostró un nivel de funcionamiento que no se le había visto, salvo alguna excepción, algún tramo de partido, pero no de la manera que ocurrió aquella vez. Y creo que tiene una coartada que seguramente él no va a utilizar, y es la manera en que se va del Mundial, envuelto en toda esa situación de la tarjeta roja que le levantan a Florín Balogón, que claramente afectó a su equipo, le jugó más en contra que a favor. Así que me parece que Estados Unidos apuesta a eso que se vio en los 2 primeros partidos, con la idea de que no solo tenga continuidad esa manera de jugar, sino que la pueda todavía mejorar y subir el nivel competitivo de esta selección.
6: Si todos nos quedamos con la duda de aquella derrota frente a Bélgica, ¿qué hubiese pasado si no hubiese existido ese perdón de la tarjeta roja de Balogán? Porque suponemos o creemos que los jugadores también fueron afectados mentalmente.
4: O Pochettino,
6: por esa...
4: Rosa, o Pochettino hubiese decidido, más allá de lo que le dijeron desde arriba, no

0: ponerlo en el equipo titular.
1: Eso no me imagino que, imagino ese escenario, porque por otro tema, ¿no? Por temas extrafutbolísticos, pero efectivamente. De todas maneras, uno de los desafíos que tiene en este nuevo ciclo, Sami, aparte de Copa Oro y aparte de Liga de Naciones, también son los Juegos Olímpicos del 2028. Porque ahora recordemos que él va a tener injerencia en todas las selecciones
0: pero
1: nacionales.
0: Pero ahí está Cherúndolo, ¿ah? ¿Eh?
1: No, pero digo, él también va a tener asesoramiento ahí, o sea, él yo creo que le ampliaron el abanico de funciones, digamos, o el espectro de injerencia de Pochettino en todas las elecciones. Me parece que también en eso va a influir, pero bueno, efectivamente yo también creo que los números no son brillantes, ni mucho menos, en eso coincidimos todos, o sea, los fríos números, pero yo creo que el plan y la estrategia de Pochettino es cambiar la mentalidad de los jugadores estadounidenses, porque recordemos que también tuvo unos tropezones a lo largo de los meses que estuvo en el Mundial y no nos cansamos de recordarlo, cuando hubo jugadores que no quisieron venir o porque estaban cansados o por, no sé, X o Y razones, y él quiere cambiar eso también. Él quiere que el jugador estadounidense muera por esa camiseta, que venga a jugar todo lo que esté por jugar, amistosos, oficiales y demás, que no esté cansado nunca para venir a la selección. Y creo que eso cae bien también, me parece que nos cae bien a todos, como público en general, al estadounidense, al hincha, y me parece que también en la federación eso puede llegar a haber influido también. Él tiene un plan, más allá de que los resultados no hayan sido brillantes, obviamente recordemos que él dijo que Estados Unidos estaba para campeón del mundo. Está bien aspirar a eso, pero bueno, todos pensábamos que eso no iba a pasar, y yo creo que se le da la derecha de la continuidad para que él pueda desarrollar ese plan en todo su esplendor. Ahora sí tiene 4 años completos y va a tener más poder, así que yo creo que eso va a ser importante para él, para mostrar todo lo que le puede dar a este equipo, porque además, como dije al principio, va a haber una inyección de dinero por parte de unos fondos de inversión. Hay un señor que se llama Kenneth Griffin, que tiene un fondo de inversión que va a inyectar dinero a la federación para crear, para ayudar al desarrollo y para que el fútbol finalmente sea el deporte más popular de este país. Si lo va a lograr, no lo sé, pero bueno, esa es la idea.
0: Habrá que ver lo de los Olímpicos. Yo creo que podrá tener un acompañamiento desde fuera, más no ninguna injerencia, conociendo a Steve Cherúndolo y el respaldo que tiene ahora de la federación con respecto a la selección olímpica, que es otro momento para conversarlo, que será en Los Ángeles en el 2028. Vamos a escuchar un par de respuestas al seleccionador renovado, Mauricio Pochettino.
2: There are too many things, but one of the things is to open a new chapter, seeing the potential of our fans and all the people on this amazing country that is USA show us during the World Cup. I think it's an amazing opportunity, you know, to be involved and to be part of, to create and to evolve and to develop an amazing new cycle of 4 years, and I think that is an important thing, is to feel that we can be part of, to help and to grow in the direction that the vision of the federation have.
3: What's your initial vision for this new chapter of your work?
2: We were talking a lot in the last few weeks, and of course the first in between us, the coaching staff, and to try to open a new chapter and not to be a continuation of what happened in the last 18-19 months that we were working, and we were only with the objective to arrive in the best condition to the World Cup. Now the approach is going to be different and must be different because it's a 4-year cycle. It's a project that is about to establish and to settle different principle, and I think all this time from finish the World Cup until today, I think we were talking a lot about the board and the whole organization of the federation, and to try to settle new principles and to approach in different way and to build what we want. The vision from the federation is very clear and very exciting, and I think to be part of them, offer to be part of this project for us is was key, and to work with us and to be a partner is going to be an amazing situation.
0: La palabra de Mauricio Pochettino hablando con Michael Cameraman, el jefe de prensa de la selección. Este no es un continuismo, quiero armar un nuevo capítulo de aquí, no un borrón y cuenta nueva, sino un nuevo capítulo que no signifique el continuismo, lo que los proyectos y objetivos trazados en su primera administración, que era claramente llegar de la mejor manera y lo más lejos posible en la Copa del Mundo, extender el potencial de jugadores arropados por la afición que se demostró, por supuesto, en el Mundial. Es una gran oportunidad de desarrollar este nuevo ciclo y de poder ser parte de este crecimiento del cual hablaba Rosa justamente, y el potencial de los jugadores. Bueno, yo estoy de acuerdo, la continuidad es siempre importante y creo que Pochettino se la ha ganado y esperemos que, por supuesto, tenga éxito en esta gestión. Todos los partidos, todos, usted ya lo sabe, no solamente los amistosos, tan pronto como en septiembre, los oficiales, la Copa Oro de la CONCACAF y la Liga de Naciones de la CONCACAF, solo aquí, en la casa de las selecciones de fútbol de los Estados Unidos. 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
4: En el minuto de fútbol de primera le saluda Quique Lanza. En Honduras, el secretario de la Federación de Fútbol, José Ernesto Mejía, sorprendió a todo mundo manifestando que no asegura una clasificación para el Mundial 2030. ¡Lo platicamos!
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4: El popular Pepe Mejía, secretario de la Federación Autónoma de Fútbol, manifestó este fin de semana que no asegura una clasificación para el Mundial 2030 de la selección catracha. Ha dicho que lo de Francis Hernández como director deportivo y José Francisco Molina como director técnico de la bicolor es un proceso y hay que tener paciencia. No soy pitonizo para diagnosticar o asegurar una clasificación. Viniendo de una de las cabezas que dirigen la parte administrativa del fútbol hondureño, esto es impactante. Honduras no clasifica a la Copa del Mundo desde Brasil 2014. En el minuto de fútbol de primera les habló Quique Lanza.
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0: Fútbol de primera, es momento del fútbol de estufa. Antes de cruzar el charco y irnos a Europa, un par del fútbol sudamericano exótico, ¿eh? ¿Verdad? Porque le contábamos aquí de la llegada de Josimar José Boradía, más conocido como Bocinha, el portero sensación, ¿eh? De Cabo Verde, que no le ganó ni el campeón ni el subcampeón del mundo en la pasada Copa del Mundo. Bueno, ya está en Chile, ya llegó a Chile, ya firmó con Colo Colo, con el Cacique, el equipo, uno de los dos equipos más populares del fútbol chileno, para debutar. Veremos, Daniel, si este tema, si le pueden poner en el dorsal Bocinha y no como manda el reglamento de la liga chilena, ¿no? Una locura.
11: Te digo una cosa, vas a tener que hacer la excepción, porque, a ver, esto lo voy a decir desde el más absoluto respeto, porque, a ver, Bocinha figuró como uno de los mejores arqueros del Mundial, pero a mí me da una sensación de apuesta mercadotécnica
0: total.
11: Total. A ver, digamos, lo están llevando al fútbol chileno. Seguramente ninguno de nosotros hubiese acertado que ese habría sido el destino, ¿no? Pero digamos, si no le pones Bocinha en la camiseta, está complicada.
0: Es más,
11: la comercialización que pretenden.
0: Tan de marketing que lo van a poner de jurado en el Festival de Viña del Mar en febrero del próximo año, te lo aseguro. Hablando de
1: mediáticos. ¡Qué lindo!
0: Hablando de mediáticos, este chico, Tim Payne, el futbolista neozelandés, que no sé, yo la verdad no entendí muy. Usted que es influencer, Rosa, que de la noche a la mañana en el Mundial pasó de no sé cuántos a 3 millones de views, sí, y de seguidores, sí. En fin, un jugador más. Bueno, se lo llevaron al Olimpia paraguayo, debutó ayer frente a Rubio Ñu, ingresó a la cancha para ocupar el puesto de lateral derecho al minuto 68, ayer en sustitución de Raúl Cáceres, y anotó el quinto gol del conjunto de Olimpia con un potente remate. El sueño del pibe. Se estrenó con gol Tim Payne.
1: No, yo digo, yo veo una clara diferencia entre Bocinha y Tim Payne, porque lo de Tim Payne fue un juego de un influencer argentino que propuso a todos sus seguidores, que tiene millones de seguidores, hacer más popular al menos popular de los jugadores del Mundial, que justo el que tenía menos seguidores, que justamente era Tim Payne. Esto no quiere decir que Tim Payne sea buen jugador. A ver, él es lateral derecho, jugó en el Mundial, no hizo ninguna diferencia, obviamente, más que todos. Ahí está Tim Payne, el famoso. En cambio, Bocinha sí, chicos, Bocinha mostró nivel como para jugar en cualquier equipo. Y yo les había dicho justamente que Bocinha iba a conseguir club, que es un arquero que tiene 40 años, pero que iba a conseguir club seguro después de lo que había hecho en el Mundial. No tenía ninguna duda. Más allá de que sea una jugada de mercadotecnia la de Colo Colo también, obviamente la de Olimpia con Tim Payne, pero no, futbolísticamente no creo que sume mucho Tim Payne. Bocinha sí.
0: Bueno, ahí estará entonces comiendo loco Bocinha, sopa paraguaya, tomando tereré, Tim Payne, habrá que verlo allí. Bueno, en cosas bastante más serias, en Europa, arrancó ya temporada para el conjunto de José Mourinho, bastante más paternalista, en un gesto veía imágenes, Daniel, por el calor que hace en España, ya está grande, es verdad.
1: Claro.
0: Acercándose a los coleguitas, claro, necesitan agua, quieren algún refrigerio y tal. Lo cierto es que tres mundialistas ya están con el equipo, preparando lo que va a ser el trabajo de cara a la liga, tanto Bernardo Silva, la apuesta de Mourinho en el Real Madrid, como Brahim Díaz, además de Vini, después de las vacaciones.
11: Vuelve a tener, por supuesto, un gran plantel del Real Madrid, que fue al mercado, que fue agresivo en el mercado, trajo varios nombres importantes. Yo creo que todavía le falta uno fundamental para que el estilo del Madrid vuelva a ser el que fue con Toni Kroos. No es un secreto, hablamos de Rodri, ¿no? Y hay interés del jugador, interés del club en ficharlo. No sé si se llegará a concretar, pero me parece que hoy, pensando en un Madrid que gobierne partidos, un futbolista así sería la tapa del frasco, ¿no? Y aparentemente tiene la bendición de Mourinho. Yo no sé si esta vez el técnico portugués tendrá todos los poderes que tuvo en su primera gestión de 3 años. Aquella vez prácticamente Mourinho lo decidía todo, si bien seguían estando Florentino Pérez y José Ángel Sánchez, que son el 1 y 2 de la institución blanca, pero me da la sensación de que este Mourinho de perfil bajo, por ahora,
0: tal cual,
11: digamos, está más para construir que para imponerse a partir de caprichos, ¿no? Veremos si hace jugar bien a este grupo de jugadores notables que le han entregado.
0: Bueno, el fin de semana tuvo su tercer partido, había jugado con el Alcorcón a puerta cerrada en el Alfredo Di Stéfano, lo mismo que con el Leganés. El sábado empató 2-2 con la Fiorentina, y antes de escuchar a Bernardo Silva, algún update de alguno de los jugadores. Dinhausen, por ejemplo, que no estuvo en el Mundial, se ejercitó aparte, y Eder Militão, Raúl Asensio, además de Ferlán Mendy y Rodrigo Góes, continúan sus respectivos procesos de recuperación. Pero habló el portugués Bernardo Silva.
12: Porque toda su historia habla por sí, y estoy muy feliz por empezar, por intentar ayudar a este club, a este equipo, a seguir ganando, que es lo que este club sabe hacer, el ganar, ganar y ganar. Y hoy yo uno más para ayudar y para intentar seguir ese camino de victoria de este club espectacular. Bueno, cansado, ha sido duro el primer entrenamiento, pero muy feliz de conocer a toda esta gente, de conocer a mis compañeros. Algunos ya conozco bastante bien porque jugué contra ellos muchas veces, pero muy feliz de ahora estar con ellos y de poder empezar esta pretemporada de una manera buena. La gente está con muy buena intensidad y la verdad es que este lugar se siente como una casa, y entonces muy, muy contento de estar aquí. Hemos sido rivales algunas veces y ahora estamos del mismo lado y muy feliz. Es un entrenador que significa mucho para el fútbol portugués, que desde pequeño que creciendo lo mirábamos mucho en sus equipos y siempre poniendo el nombre de Portugal al nivel más alto, y entonces muy feliz de poder empezar con él también y de aprender con él.
0: Bueno, la palabra para Real Madrid Televisión de Bernardo Silva. Gonzalo García, que fue la sensación de Xavi Alonso en la pretemporada del verano pasado, ha firmado con el equipo del Fulham, va a ser el reemplazo de Raúl Alonso Jiménez, que se fue a jugar con el Wolverhampton en la Championship, y el Chelsea también de Xavi Alonso, en este caso, confirmó el fichaje de Jordan Henderson, de 36 años, procedente de The Bees, de las abejas del Brentford, en la pasada temporada. Nos vamos a la pausa, regresamos para meternos en la Leagues Cup, que arranca mañana, los equipos de la Liga MX contra los de la MLS.
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0: Bueno, comienza mañana la Leagues Cup, la primera fase, la fase de grupos que se va a jugar en 10 días, por eso separan las ligas tanto de la MLS como la Liga MX. La particularidad de estos 54 partidos en esta por primera vez, algunos partidos en México, es cierto, muy pocos, en la cancha del América, en el Estadio Azteca, hoy el Estadio Banorte, en la cancha de Toluca, en la Bombonera del Nemesio 10 y también en el Volcán de Monterrey. Son partidos donde no hay empate, ya sabe usted que a lo largo de los 90 minutos en caso de paridad se va directamente a la definición desde el punto penal, según la cantidad de puntos en este caso, y después quedan los mejores cuatro de cada una de las ligas que van a jugar directamente la ronda de mata-mata. Los tres primeros, campeón, subcampeón y el tercer lugar, por eso la importancia del tercer lugar, van y clasifican a la próxima edición de la Liga de Campeones de la CONCACAF. Aquí me parece, Daniel Rosa, el objetivo para los equipos de la Liga MX, que por allí están en la tercera fecha y que ven con desdén a veces este campeonato, es que por fin un equipo de México gane esta Leagues Cup, que ha ganado Miami, que ha ganado Columbus y que ha ganado Seattle, ¿no?
11: Es un buen desafío, además que se van a jugar por primera vez partidos en suelo mexicano, eso de alguna forma equipara un poco a aquella desigualdad de la que tanto se han quejado los equipos mexicanos, y yo añadiría, Sammy, que por primera vez desde que se juega Leagues Cup, los equipos llegan en condiciones parecidas, porque la paz pausa del Mundial los acabó igualando a todos. Es decir, los equipos de la MLS vienen de un parón considerable, de pocos partidos de competición a partir de reanudarse el torneo, con lo cual no hay mucha diferencia de partidos disputados entre unos y otros. Esto que antes se asomaba como un factor diferencial a favor de la MLS, que ya llegaba muy rodada con los equipos mexicanos de pretemporada. Creo que el contexto es distinto, más allá de que sigue existiendo el ingrediente este de que se juegan más partidos claramente en los estadios de la MLS, y por allí, digamos, siempre se termina inclinando la balanza para un lado, ¿no?
0: Hay partidos atractivos mañana, el de Columbus frente a los rojinegros del Atlas, Cincinnati frente a Pachuca con un gran Evander metiendo goles, Charlotte que va a recibir a los Pumas en la cancha del Bank of America, ahí donde se jugó el juego de las estrellas, y el miércoles vuelve el Inter Miami frente al conjunto del Atlético de San Luis, que ha contratado a Pipe Moore, el delantero chileno ex Portland, uno de los tres goleadores históricos del equipo de los Timbers, que ya estuvo en México con Pumas y con Cruz Azul. Veremos si seguramente sea titular Messi, que el otro día ingresó unos minutos. Monterrey, que va a jugar frente a Orlando, lindo reencuentro. Ahí está Griezmann, está Kuipers, está Diego Rossi, está Luca Orellano, varios de los jugadores, Daniel, que han estado en la Liga MLS, y además Matías, que Almeida, digo, que dirigió a San José en su momento.
11: Claro, claro, que no le fue bien, por cierto, le tocó la peor versión de San José, un equipo que no invertía nada, pero bueno, es cierto, Kuipers hasta que estuvo en la MLS este año era el goleador, estaba en lo más alto de la tabla, todavía los 13 goles de Kuipers siguen siendo la cifra más alta entre los goleadores, si bien Nico Fernández Mercado lo acaba de igualar el fin de semana. Después Orellano fue un jugador muy importante en Cincinnati, Diego Rossi ni hablar, en su paso por el LAFC, después por Columbus. Hay movimiento cada vez mayor de la MLS hacia la Liga MX, que de paso termina beneficiándose de esas compras millonarias que hacen los equipos mexicanos, muchas veces con valores que están o por encima o similares de lo que te pagarían en Europa un equipo de segundo rango para llevarse un jugador así.
0: Y hablabas también de Edwin Cerrillo, que deja Galaxy para llegar a las Águilas del América. Y una más antes de la pausa, que tiene que ver con la MLS. Robert Lewandowski, el delantero polaco, el jugador de la fecha 19, marcó doblete, sus primeros dos goles en la victoria de Fire de Chicago, y estamos esperando la versión oficial de la Major League Soccer para conocer al el que será el nuevo comisionado de la liga. Los especuladores están por allí. Hoy hubo reunión en la sede de New York para definir los dueños al que será el que tome el testimonio del magnífico trabajo de más de dos décadas y media de Don Garber. Se lo estaremos informando, por supuesto, cuando sea oficial aquí.
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20: En el minuto de fútbol de primera les habla Quique Lanza. Parece ser que no hay humo blanco, no hay acuerdo entre Florentino Pérez y Vinicius Junior para la renovación de su contrato. Lo platicamos.
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20: El brasileño está regresando a la pretemporada del equipo blanco y está también atento a la espera de notificaciones que le indiquen día, fecha, hora para las reuniones en busca de ultimar detalles para una renovación. De lo contrario, estaría saliendo del equipo. El Real Madrid está abierto a la posibilidad de que Vinicius Junior abandone el club si no se llega a un acuerdo con lo que la institución le está ofreciendo al brasileño. Todo indica que la negociación no será nada fácil y que la renovación no es algo confirmado. Vinicius Junior, entre tanto, tiene ofertas del Arsenal, de la Premier League inglesa. En el minuto de fútbol de primera les habló Quique Lanza.
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0: Bueno, a estas alturas del partido ya todos se han enterado que la FIFA desistió de llevar a cabo este fondo de inversión. El tema aquí, Rosa, Daniel, es ver el recuento de los daños y qué va a ocurrir con la imagen y el futuro de una posible reelección de parte de Gianni Infantino, teniendo en cuenta las voces discordantes, sobre todo de manera muy directa, de la UEFA e incluso de la CONCACAF, menos de México.
1: Sí, totalmente. De hecho, la UEFA ya este fin de semana, luego de que Infantino bajara el proyecto en función de tanta resistencia que había generado, la UEFA anunció que va a pedir la renuncia de Infantino, ¿no? Y yo creo que más, básicamente, aunque esto no pase, que no va a pasar, me imagino, pero yo creo que lo deja un poco en falsa escuadra Infantino. Lo decíamos, o me lo preguntaba el viernes, cómo iba a quedar Infantino tras todo este episodio, y ahora lo reafirmo. Yo creo que a Infantino no le ayudó esto cuando creíamos que la reelección de marzo era un trámite y nada más. Ahora ya no estoy tan segura.
11: Bueno, a ver, la posibilidad de que le den un golpe de estado, si vale el término, está más que latente. A ver, hay dos maneras, según los estatutos de la FIFA, para poder hacer eso. Uno, que un porcentaje significativo del consejo directivo de la FIFA pida la remoción del presidente, una especie de voto de censura. Y la otra, que una cantidad, un porcentaje no muy alto de las 211 asociaciones miembros pida esa remoción presidencial, tiene que ser atendida. Solamente con los 55 miembros de la UEFA esa moción se podría llevar a cabo. Si los 55 miembros de la UEFA lo firman, Infantino puede ser removido de su cargo.
0: Y hemos visto quienes están en un lado y en el otro después de la descafeinada comunicación de la Confederación Sudamericana de Fútbol al respecto. Amanecerá y veremos, pero este tema seguramente seguirá dando que hablar.
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0: Bien, nos estamos despidiendo en este primer programa. Ya mañana nos ponemos en modo Leagues Cup. También hay Taza Libertadores, hay Sudamericana. Veremos la continuidad del Chacho. 5 derrotas consecutivas. Están felices algunos, aun cuando Boca también, digamos, no perdió, pero empató. Veremos, se sienten pasos, ¿ah? Rosa Daniel con el Chacho Coudet en River.
1: Pero Coudet puso en su estatus de Instagram que los cobardes no hacen historia, así que se va a quedar, ¿eh? Por lo menos él se quiere quedar y quiere salir de este atolladero. momento donde está de 4 partidos jugados y 4 perdidos.
11: Y mira que Chacho Caudet arrancó muy bien su gestión en River, apenas llegó, el equipo igual ganó muchos partidos, decían que no jugaba bien, pero lo llevó hasta la final del campeonato, pero ahora no da pie con bola. Estamos hablando de la peor racha de River en casi 100 años, ¿no? Uh-huh. Es decir, no es cualquier cosa.
0: La peor fue cuando se fue a la B, pero esta es la actualidad sin lugar a dudas. Bueno, nos vamos. Gracias a Nico Bravo en la producción, Claudio Gutiérrez al mando de la nave. Nos reencontramos mañana y a todo momento, toda la información que termine sucediendo en la jornada de hoy lunes en fdpradio.com. Gracias, hasta mañana.

0: Saludos y bienvenidos a una nueva semana de actividad. Aquí comienza Fútbol de Primera, somos la radio del fútbol de los Estados Unidos y aquí estamos con la dirección de Andrés Cantor, junto a Rosa, Beatriz Sánchez, a Daniel Chapel, a Nico Bravo en la producción general, a Claudio Gutiérrez en la coordinación técnica, quien les habla, Sammy Sadovnik, abriendo una semana con mucho fútbol porque tan pronto como mañana mismo comienza la Leagues Cup, este torneo de 54 partidos que reúne a los mejores equipos de la Liga MX y los mejores de la MLS, y por esta edición, por primera vez con partidos en Monterrey, en Toluca y en Ciudad de México, en la cancha del Estadio Azteca, con las Águilas del América, que junto a los Cholos de Tijuana son los líderes del fútbol mexicano. Buenas noticias, porque el anticipo de nuestro director Andrés Cantor se ha confirmado. Hasta el 2030 habemos técnico, el seleccionador Mauricio Pochettino. Vamos a hablar in extenso y escuchar la palabra del seleccionador renovado. Tan pronto como el mes de septiembre, en la fecha FIFA, estará jugándose en dos partidos que usted escuchará, por supuesto, aquí en Fútbol de Primera. Volvió Messi después de sus vacaciones en Rosario, después de la derrota en la final de la Copa Mundial frente a la campeona del mundo España. Volvió jugando desde los 5-10 minutos del segundo tiempo en el empate del Inter Miami frente al Crew de Columbus. Pasado mañana vuelven a jugar en Miami frente al Atlético de San Luis en el arranque de la Leagues Cup. Y felizmente, en este fin de semana no tuvimos programa, la FIFA desistió de su intención de crear una empresa filial, un fondo de inversión para comercializar sus eventos, entre ellos, por supuesto, la gallina de los huevos de oro, la Copa del Mundo. Todos los coletazos y cómo queda el presidente de la FIFA de cara a una reelección, se lo contamos en el programa de hoy desde los estudios Ford, socio oficial de nuestro programa. Rosa, Beatriz Sánchez con el saludo. Una Liga MX que se paraliza, igual que la MLS, y que nos deja a la América de Guillermo Almada y a los Cholos de loco Sebastián Washington Abreu como líderes indiscutibles. ¿Cómo te va?
1: Hola, Sammy, ¿cómo están todos? Sí, el América que ganó su partido con autoridad ayer, también ganó Toluca, pero bueno, todavía no le alcanza para ser líder, y digo, no es una sorpresa que el América esté por ahí en al tope de la tabla por ahora con 7 puntos. Ninguno ha logrado puntaje perfecto hasta ahora, ¿no? Los dos líderes tienen 7 puntos, pero bueno, alguna que otra sorpresa, ¿no? La derrota de Cruz Azul, la derrota de Tigres, estos equipos que son llamados obviamente a ser protagonistas del torneo, pero bueno, muchas expulsiones que dejó esta jornada. Una expulsión por taparse la boca, chicos, otra vez se sigue repitiendo. Los jugadores no aprenden, no se enteran todavía que hay una ley Prestiani que está en vigencia, y si se enteran por ahí no se acuerdan. Obviamente es un acto reflejo. Bueno, esta vez le tocó a Julián Carranza, jugador de Necaxa, que le facilitó obviamente la tarea al Toluca, porque bueno, se queda con 10 jugadores Necaxa, después a la postre se queda con un expulsado más, termina con 9, y el Toluca, por supuesto, esto fue dominador total desde el momento que se vio en ventaja, numéricamente hablando, aunque ya lo era antes, ¿no? Porque ya iba ganando el partido. Pero bueno, muchas cosas para hablar, y yo creo que la noticia más importante, bueno, hay muchas noticias importantes del fin de semana, lo de la FIFA, que lo hablaremos más in extenso, y la renovación de Mauricio Pochettino, creo que es la buena noticia del fin de semana, esperada, ya lo teníamos el anticipo, no solamente renovado por 4 años más hasta el Mundial del 2030, sino que también con más poder ahora al mando, no solamente la selección mayor, sino con injerencia en capacitación de entrenadores, en las divisiones menores del fútbol de Estados Unidos, con mayor desarrollo y con una inversión, ¿cómo es la palabra? Filantrópica sería, de una empresa, de un fondo de inversión que va a inyectarle fondos a la US Soccer para desarrollar aún más el fútbol en este país.
0: Volviendo a la Liga MX, veíamos los resultados, con la goleada de los Pumas, el empate del Guadalajara, la derrota de los Tigres con el interinato del institucional Carlos Turrubiates, la victoria del equipo de Monterrey de visita con los rojinegros del Atlas en el reencuentro entrañable de Hernán Jorge Crespo, el técnico de los rojinegros, con su ex compañero y campeón de la Copa Libertadores y del fútbol argentino, Matías Jesús Almeida, que va a debutar también en la Leagues Cup, y la apabullante derrota del equipo fronterizo de los Bravos de Juárez, Daniel, que devino en la tercera fecha nomás en la segunda caída del técnico. El primero fue Guido Pizarro, que dio el paso al costado, pero ahora el portugués Pedro Caixinha, que fue despedido después de la derrota frente a los Pumas en apenas 3 jornadas. Una barbaridad. ¿Cómo te va?
2: ¿Qué tal, Sammy? Bueno, ya sabemos que este asunto de la paciencia no es lo más habitual en la Liga Mexicana. Yo quisiera decir que desde que Pedro Caixinha tuvo aquel gran campeonato con Santos, por donde pasó, en general no le fue bien. Es cierto que con Cruz Azul tuvo un buen primer semestre corto, pero después, no solo en México, en los lugares por donde anduvo, realmente a Caixinha le ha costado muchísimo. Pero son contrastes, ¿no?, que se dan en el fútbol, porque por un lado sale un entrenador, por el otro se estrena otro. Hernán Crespo hizo su debut como técnico del Atlas con derrota, es verdad, pero conversamos con él hace pocos minutos antes del partido que van a jugar contra Columbus mañana por la League Cup, y decía que no había completado ni 2 entrenamientos con el equipo, que lo que más valoraba había sido el esfuerzo, porque desde lo futbolístico, desde la implementación de su idea, había habido muy poco chance de nada, y que su intención era que poco a poco, primero conocer a los jugadores, después conocer la liga, y más tarde intentar que ese equipo comience a jugar como él quiere, que, dicho sea de paso, es una manera de entender el juego en las antípodas de lo que planteaba Diego Coca, que fue su antecesor en el cargo.
0: Bueno, hablábamos de uno de los líderes, las Águilas del América, que va a debutar este próximo jueves en la Leagues Cup frente al conjunto de San Diego. Hay que recordar que las Águilas del América tienen un partido de local en el Estadio Banorte, después van hasta Portland para enfrentar a los Timbers y cerrarán en Austin frente al equipo local. Va a debutar contra San Diego en la cancha del Estadio Azteca, y Guillermo Almada, que es el técnico que vino de descender con el Real Oviedo, pero que ha tenido grandes campañas con el Pachuca y con Santos, además el aplausómetro en su momento lo puso como candidato a la selección mexicana, según los especuladores, habló tras esta victoria, y ahora hay que cambiar el chip, porque tan pronto como el jueves debuta en la Leagues Cup.
3: Estoy más preocupado por corregir ciertas circunstancias que no hacemos bien dentro de la cancha, y disfruto poco porque, bueno, si terminamos en un gol, hay cosas que estamos haciendo bien, y lo que trato de, sobre todo, es apoyar a los futbolistas allí. Pero sí, la realidad es que lo disfruto poco, y me gusta, que se lo he recalcado a ellos, que sigan jugando con la misma intensidad, y me preocupo más de eso que de disfrutar lo que logramos con mucho esfuerzo. Así que es un poco mi manera de sentir.
0: Y bueno, ya lo conocen, Rosa, ¿no? El hombre sufre, la verdad es un sufrimiento en el área, traslado cada vez que dirige un partido, lo veíamos permanente, y ni que hablar en España con el Real Oviedo, ¿no?
1: Sí, lo que pasa es que con el América tiene muchísima presión, no es lo mismo con el Real Oviedo, que bueno, ya sabemos que es uno de los equipos siempre candidatos a descender, es uno de los más chicos del fútbol español, pero aquí está en el más grande del fútbol mexicano, o en uno de los más grandes, entonces tiene toda la presión. Además, en el primer tiempo el equipo no jugó bien, por eso se entiende el sufrimiento. De hecho, el Santos había, me parece que había jugado mejor en el primer tiempo. Después, en el segundo tiempo, fue otra historia, pero bueno, llegan los goles, llegan los 3 goles, obviamente Brian Rodríguez, que le da resultado, apenas ingresa prácticamente 2 minutos en la cancha, hace el 2-0, y después, bueno, se tranquiliza el equipo, y después, bueno, llega el resultado de 3-0 final. Pero en el primer tiempo era para preocuparse, y además él, como técnico, tiene obviamente enfocarse en lo que el equipo hace mal para corregirlo, no dormirse en los laureles y decir, bueno, ganamos 3-0 y ya está. No, obviamente el América siempre tiene un nivel de exigencia enorme, no solamente en cuanto a resultados, sino también en cuanto a lo futbolístico, el rendimiento, ¿no?
0: Tal cual. Juega bien el equipo del América, queda claro. Daniel siempre es candidato, y creo que ese paso importante tras el exitoso proceso de Andrés Jardine le da a Guillermo Almada esa, digamos, ese bagaje importante y esa espalda que tiene el técnico uruguayo, ¿no?
2: Claro, es verdad eso. Concuerdo con lo que dijo Rosa, el primer tiempo fue otra cosa. A mí me gustó el primer tiempo de Santos. Rodolfo Cota acabó siendo una de las figuras, sacó varias pelotas clave en esos primeros 45 minutos. Guillermo Almada estaba desesperado porque no conseguía que el equipo le anduviera, y en el segundo tiempo sí, ahí sí marcó una diferencia, los jugadores de categoría que le dan contundencia, y ese futbolista diferencial que sigue siendo Brian Rodríguez para un plantel como el América, que va a ser un equipo donde la gente va a correr muchísimo, porque es la característica de los cuadros de Almada, donde va a haber mucho lugar para la gente joven por un tema presupuestario y por la propia filosofía del entrenador uruguayo, y después está en que ese tipo de futbolista diferencial termine inclinando los partidos. Está por incorporar un nuevo jugador en América, esto no es un rumor, esto es una realidad. Está por oficializarse lo de Edwin Cerrillo, pero va a llegar al América, es un mediocampista al que vemos mucho, o al que hemos visto mucho en la MLS con la camiseta del Galaxy. No es ese tipo de jugador diferencial, pero sí el tipo de jugador que por sus características marca el estilo de juego, ¿no? Tiene ese perfil, aparte de que atléticamente va a responder a lo que Guillermo Almada quiere.
0: Claro, no sobre Vargas, pero le siguen sacando los jugadores al equipo del Galaxy, que se sigue hundiendo, ¿no? El equipo más importante y más ganador de la MLS. Hablando de los Estados Unidos, vamos a ir a la primera pausa. Y cuando regresemos, hablaremos de la renovación del seleccionador nacional Mauricio Pochettino. Esto viene después de la eliminación en octavo de final de la pasada Copa del Mundo, en una aplastante derrota 1-4 frente a la selección de Bélgica. Lo hablamos in extenso con la palabra del seleccionador tras este
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10: Oficializó nomás la renovación de confianza de Mauricio Pochettino y todo su cuerpo técnico como seleccionador de los Estados Unidos hasta el 2030, lo que va a incluir, a diferencia de sus primeros 18 meses de gestión, un proceso de 4 años que va a incluir 2 Copas Oro de CONCACAF, que usted escuchará por supuesto en Fútbol de Primera, la del 27 y la del 29, y a diferencia de lo que fue como país anfitrión, en esta sí tendrá que jugar la eliminatoria camino al Mundial, que esperemos siga siendo de 48, ¿no? Veremos, porque también está en compás de espera si continúa o no el presidente que dio la idea y el presidente de la CONMEBOL. Ese es otro tema. Mauricio Pochettino, según los fríos números, Daniel Rosa, ganó 17 partidos, perdió 12 y empató 2. Fue eliminado en octavo de final de la Copa del Mundo. Comenzó en lo más alto, con muchas ilusiones, y terminó pidiendo la hora. Contra la selección mexicana específicamente, perdió los 2 partidos que jugó. No ganó absolutamente nada en cuanto a trofeos, hay que recordar, porque hubo de por medio también una Copa Oro, estuvo en la Nations League, sin trofeos, y en el 2026 ganó 3 partidos, perdió 2 partidos y no empató ninguno. Son los números fríos de la sensación que deja Pochettino, que es verdad, a diferencia de este proceso que ha terminado y que es renovado Daniel Rosa, tiene 4 años como para buscar armar un sólido equipo de cara primero a la Copa Oro el próximo año.
11: Pero pongámonos la mano en el corazón. Anticipo que estoy de acuerdo, me parece una muy buena noticia que Mauricio Pochettino siga en el cargo, pero pongámonos la mano en el corazón, es decir,

0: El ciclo de Pochettino fue fluctuante, con subidas y bajadas, tuvo momentos de crisis, momentos bajos de juego. Aquella Copa Oro que tuvo que jugar, es verdad, sin las primeras espadas, pero que acabó perdiendo justamente con México. Jugó dos partidos, es verdad, uno oficial, uno amistoso en Guadalajara, pero digamos que nunca pudo enfrentar a México con todas las cartas en la mano. Eso también creo que es un elemento importante de añadir. Le están dando la posibilidad de que le dé continuidad a eso que mostró en los dos primeros partidos de la Copa del Mundo, porque a mí me parece que Pochettino acaba de convencer en esas dos primeras presentaciones, especialmente el partido contra Paraguay, donde realmente mostró un nivel de funcionamiento que no se le había visto, salvo alguna excepción, algún tramo de partido, pero no de la manera que ocurrió aquella vez. Y creo que tiene una coartada que seguramente él no va a utilizar, y es la manera en que se va del Mundial, envuelto en toda esa situación de la tarjeta roja que le levantan a Florin Balogun, que claramente afectó a su equipo, le jugó más en contra que a favor. Así que me parece que Estados Unidos apuesta a eso que se vio en los dos primeros partidos, con la idea de que no solo tenga continuidad esa manera de jugar, sino que la pueda todavía mejorar y subir el nivel competitivo de esta selección.
1: Si todos nos quedamos con la duda de aquella derrota frente a Bélgica, ¿qué hubiese pasado si no hubiese existido ese perdón de la tarjeta roja de Balogun? Porque suponemos o creemos que los jugadores también fueron afectados mentalmente.
2: O Pochettino hubiese decidido, más allá de lo que le dijeron desde arriba, no ponerlo en el equipo titular.
1: Eso no me imagino imagino ese escenario, porque por otro tema, ¿no? Por temas extrafutbolísticos, pero efectivamente. De todas maneras, uno de los desafíos que tiene en este nuevo ciclo, Sami, aparte de Copa Oro y aparte de Liga de Naciones, también son los Juegos Olímpicos del 2028. Porque ahora recordemos que él va a tener injerencia en todas las selecciones
2: nacionales.
1: Pero ahí
2: está Cherúndolo, ¿ah?
1: No, pero digo, él también va a tener asesoramiento ahí, o sea, él yo creo que le ampliaron el abanico de funciones, digamos, o el espectro de injerencia de Pochettino en todas las selecciones. Me parece que también en eso va a influir, pero bueno, efectivamente yo también creo que los números no son brillantes, ni mucho menos, en eso coincidimos todos, o sea, los fríos números, pero yo creo que el plan y la estrategia de Pochettino es cambiar la mentalidad de los jugadores estadounidenses, porque recordemos que también tuvo unos tropezones a lo largo de los meses que estuvo en el Mundial, y no nos cansamos de recordarlo, cuando hubo jugadores que no quisieron venir, o porque estaban cansados, o por, no sé, X o Y razones, y él quiere cambiar eso también. Él quiere que el jugador estadounidense muera por esa camiseta, que venga a jugar todo lo que esté por jugar, amistosos, oficiales y demás, que no esté cansado nunca para venir a la selección. Y creo que eso cae bien también, me parece que nos cae bien a todos, como público en general, al estadounidense, al hincha, y me parece que también en la federación eso puede llegar a haber influido también. Él tiene un plan, más allá de que los resultados no hayan sido brillantes, obviamente recordemos que él dijo que Estados Unidos estaba para campeón del mundo. Está bien aspirar a eso, pero bueno, todos pensábamos que eso no iba a pasar, y yo creo que se le da la derecha de la continuidad para que él pueda desarrollar ese plan en todo su esplendor. Tiene 4 años completos y va a tener más poder, así que yo creo que eso va a ser importante para él, para mostrar todo lo que le puede dar a este equipo, porque además como dije al principio, va a haber una inyección de dinero por parte de unos fondos de inversión. Hay un señor que se llama Kenneth Griffin, que tiene un fondo de inversión que va a inyectar dinero a la federación para crear, para ayudar al desarrollo y para que el fútbol finalmente sea el deporte más popular de este país. Si lo va a lograr, no lo sé, pero bueno, esa es la idea.
2: Habrá que ver lo de los Olímpicos. Yo creo que podrá tener un acompañamiento desde fuera, más no ninguna injerencia, conociendo a Steve Cherúndolo y el respaldo que tiene ahora de la federación con respecto a la selección olímpica, que es otro momento para conversarlo, que será en Los Ángeles en el 2028. Vamos a escuchar un par de respuestas al seleccionador renovado, Mauricio Pochettino.
3: There are too many things, but one of the things is to open a new chapter seeing the potential of the, our fans and the, all the people on this amazing country that is USA show us during the World Cup. I think it's an amazing opportunity, you know, to be involved and to be part of, to create and to evolve and to develop an amazing new cycle of 4 years, and I think that is an important thing, is to feel that we can be part of, to help and to grow in the direction that the vision of the Federation have.
4: What's your initial vision for this new chapter of your work?
3: We were talking a lot in the last few weeks, and of course the first us, the coaching staff, and to try to open a new chapter and not to be a continuation of what happened in the last 18 months that we were working, and we were only with the objective to arrive in the best condition to the World Cup. Now the approach is going to be different and must be different because it's a 4 year cycle. It's a project that is about to establish and to set a different principle, and I think all this time from finish the World Cup until today, I think we were talking a lot about the board and the whole organization of the Federation, and to try to settle new principles and to approach in different way and to build what we want. The vision from of course from the Federation is very clear and very exciting, and I think to be part of the offer, to be part of this project for us is was key, and to work with us and to be a partner is going to be an amazing situation.
2: La palabra de Mauricio Pochettino hablando con Michael Cameraman, el jefe de prensa de la selección. Este no es un continuismo, quiero armar un nuevo capítulo de aquí, no un borrón y cuenta nueva, sino un nuevo capítulo que no signifique el continuismo, lo que los proyectos y objetivos trazados en su primera administración, que era claramente llegar de la mejor manera y lo más lejos posible en la Copa del Mundo, extender el potencial de jugadores arropados por la afición que se demostró, por supuesto, en el Mundial. Es una gran oportunidad de desarrollar este nuevo ciclo y de poder ser parte de este crecimiento del cual hablaba Rosa justamente, y el potencial de los jugadores. Bueno, yo estoy de acuerdo, la continuidad es siempre importante y creo que Pochettino se la ha ganado, y esperemos que, por supuesto, tenga éxito en esta gestión. Todos los partidos, todos, usted ya lo sabe, no solamente los amistosos, tan pronto como en septiembre, los oficiales, la Copa Oro de la CONCACAF y la Liga de Naciones de la CONCACAF, solo aquí, en la casa de las selecciones de fútbol de los Estados Unidos. 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
5: En el minuto de fútbol de primera le saluda Quique Lanza. En Honduras, el secretario de la Federación de Fútbol, José Ernesto Mejía, sorprendió a todo mundo manifestando que no asegura una clasificación para el Mundial 2030. ¡Lo platicamos!
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5: Popular, Pepe Mejía, secretario de la Federación Autónoma de Fútbol, manifestó este fin de semana que no asegura una clasificación para el Mundial 2030 de la selección catracha. Ha dicho que lo de Francis Hernández como director deportivo y José Francisco Molina como director técnico de la Bicolor es un proceso y hay que tener paciencia. No soy pitonizo para diagnosticar o asegurar una clasificación. Viniendo de una de las cabezas que dirigen la parte administrativa del fútbol hondureño, esto es impactante. Honduras no clasifica a la Copa del Mundo desde Brasil 2014. En el minuto de fútbol de primera les habló Quique Lanza.
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2: Fútbol de primera, es momento del fútbol de estufa. Antes de cruzar el charco, irnos a Europa, un par del fútbol sudamericano exótico, ¿eh? ¿Verdad? Porque le contábamos aquí de la llegada de Josimar José Boradía, más conocido como Bocinha, el portero sensación, ¿eh? De Cabo Verde, que no le ganó ni el campeón ni el subcampeón del mundo en la pasada Copa del Mundo. Bueno, ya está en Chile, ya llegó a Chile, ya firmó con Colo Colo, con el Cacique, el equipo, uno de los dos equipos más populares del fútbol chileno, para debutar. Veremos, Daniel, si este tema, si le pueden poner en el dorsal Bocinha y no como manda el reglamento de la liga chilena, ¿no? Una locura.
0: Te digo una cosa, vas a tener que hacer la excepción, porque, a ver, esto lo voy a decir desde el más absoluto respeto, porque, a ver, Bocinha figuró como uno de los mejores arqueros del Mundial, pero a mí me da una sensación de apuesta mercadotécnica
2: total.
0: Total. A ver, digamos, lo están llevando al fútbol chileno. Seguramente ninguno de nosotros hubiese acertado que ese habría sido el destino, ¿no? Pero digamos, si no le pones Bocinha en la camiseta, está complicado.
2: Es más,
0: la comercialización que pretenden.
2: Tan de marketing que lo van a poner de jurado en el Festival de Viña del Mar en febrero del próximo año, te lo aseguro. Hablando de
1: qué lindo.
2: Hablando de mediáticos, este chico, Tim Payne, el futbolista neozelandés, que no sé, yo la verdad no entendí muy, usted que es influencer, Rosa, que de la noche a la mañana en el Mundial pasó de no sé cuántos a 3 millones de views, sí, y de seguidores, sí. En fin, un jugador más. Bueno, se lo llevaron al Olimpia paraguayo, debutó ayer frente a Rubio Ñu, Ingresó a la cancha para ocupar el puesto de lateral derecho al minuto 68 ayer en sustitución de Raúl Cáceres y anotó el quinto gol del conjunto de Olimpia con un potente remate. El sueño del pibe. Se estrenó con gol. Sí. Tim Payne.
1: No, yo digo, yo veo una clara diferencia entre Bocinha y Tim Payne, porque lo de Tim Payne fue un juego de un influencer argentino que propuso a todos sus seguidores, que tiene millones de seguidores, hacer más popular al menos popular de los jugadores del Mundial, que justo el que tenía menos seguidores, que justamente era Tim Payne. Esto no quiere decir que Tim Payne sea buen jugador. A ver, él es lateral derecho, jugó en el Mundial, no hizo ninguna diferencia, obviamente, más que todos. Ahí está Tim Payne, el famoso. En cambio, Bocinha sí, chicos, Bocinha mostró nivel como para jugar en cualquier equipo. Y yo les había dicho justamente que Bocinha iba a conseguir club, que es un arquero que tiene 40 años, pero que iba a conseguir club seguro después de lo que había hecho en el Mundial. No tenía ninguna duda. Más allá de que sea una jugada de mercadotecnia la de Colo Colo también, obviamente la de Olimpia con Tim Payne, pero no, futbolísticamente no creo que sume mucho Tim Payne. Bocinha sí.
2: Bueno, ahí estará entonces comiendo loco Bocinha, sopa paraguaya, tomando tereré, Tim Payne, habrá que verlo allí. Bueno, en cosas bastante más serias, en Europa, arrancó ya temporada para el conjunto de José Mourinho, bastante más paternalista, en un gesto veía imágenes también por el calor que hace en España, ya está grande, es verdad.
1: Claro.
2: Acercándose a los coleguitas, claro, sí. Necesitan agua, quieren algún refrigerio y tal. Lo cierto es que tres mundialistas ya están con el equipo preparando lo que va a ser el trabajo de cara a la liga, tanto Bernardo Silva, la apuesta de Mourinho en el Real Madrid, como Brahim Díaz, además de Vini después de las vacaciones.
0: Vuelve a tener, por supuesto, un gran plantel del Real Madrid, que fue al mercado, que fue agresivo en el mercado, trajo varios nombres importantes. Yo creo que todavía le falta uno fundamental para que el estilo del Madrid vuelva a ser el que fue con Toni Kroos. No es un secreto, hablamos de Rodri, ¿no? Y hay interés del jugador, interés del club en ficharlo. No sé si se llegará a concretar, pero me parece que hoy, pensando en un Madrid que gobierne partidos, un futbolista así sería la tapa del frasco, ¿no? Y aparentemente tiene la bendición de Mourinho. Yo no sé si esta vez el técnico portugués tendrá todos los poderes que tuvo en su primera gestión de 3 años. Aquella vez prácticamente Mourinho lo decidía todo, si bien seguían estando Florentino Pérez y José Ángel Sánchez, que son el 1 y 2 de la institución blanca, pero me da la sensación de que este Mourinho de perfil bajo, por ahora,
2: tal cual.
0: Digamos, está más para construir que para imponerse a partir de caprichos, ¿no? Veremos si hace jugar bien a este grupo de jugadores notables que le han entregado.
2: Bueno, el fin de semana tuvo su tercer partido, había jugado con el Alcorcón a puerta cerrada en el Alfredo Di Stéfano, lo mismo que con el Leganés. El sábado empató 2-2 con la Fiorentina, y antes de escuchar a Bernardo Silva, algún update de alguno de los jugadores. Dean Housen, por ejemplo, que no estuvo en el Mundial, se ejercitó aparte, y Éder Militão, Raúl Asensio, además de Ferlán Mendy y Rodrigo Góes, continúan sus respectivos procesos de recuperación. Pero habló el portugués Bernardo Silva.
12: Porque toda su historia habla por sí, y estoy muy feliz por empezar, por intentar ayudar a este club, a este equipo, a seguir ganando, que es lo que este club sabe hacer, el ganar, ganar y ganar. Y hoy yo uno más para ayudar y para intentar seguir ese camino de victoria de este club espectacular. Bueno, cansado, ha sido duro el primer entrenamiento, pero muy feliz de conocer a toda esta gente, de conocer a mis compañeros. Algunos ya conozco bastante bien porque jugué contra ellos muchas veces, pero muy feliz de ahora estar con ellos y de poder empezar esta pretemporada de una manera buena. La gente está con muy buena intensidad y la verdad es que este lugar se siente como una casa y entonces muy muy contento de estar aquí. hemos sido rivales algunas veces y ahora estamos del mismo lado y muy feliz. Es un entrenador que significa mucho para el fútbol portugués, que desde pequeño, que creciendo lo mirábamos mucho en sus equipos y siempre poniendo el nombre de Portugal al nivel más alto, y entonces muy feliz de poder empezar con él también y de aprender con él.
2: Bueno, la palabra para Real Madrid Televisión de Bernardo Silva. Gonzalo García, que fue la sensación de Xavi Alonso en la pretemporada del verano pasado, ha firmado con el equipo del Fulham, va a ser el reemplazo de Raúl Alonso Jiménez, que se fue a jugar con el Wolverhampton en la Championship, y el Chelsea también de Xavi Alonso, en este caso, confirmó el fichaje de Jordan Henderson, de 36 años, procedente de The Bees, de las abejas del Brentford, en la pasada temporada. Nos vamos a la pausa, regresamos para meternos en la Leagues Cup, que arranca mañana, los equipos de la Liga MX contra los de la MLS.
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2: Bueno, comienza mañana la Leagues Cup, la primera fase, la fase de grupos que se va a jugar en 10 días, por eso separan las ligas tanto la MLS como la Liga MX. La particularidad de estos 54 partidos en esta por primera vez, algunos partidos en México, es cierto, muy pocos, en la cancha del América, en el Estadio Azteca, hoy el Estadio Banorte, en la cancha de Toluca, en la Bombonera del Mesio 10 y también en el Volcán de Monterrey. Son partidos donde no hay empate, ya sabe usted que a lo largo de los 90 minutos en caso de paridad se va directamente a la definición desde el punto penal, según la cantidad de puntos en este caso, y después quedan los mejores cuatro de cada una de las ligas que van a jugar directamente la ronda de mata-mata. Los tres primeros, campeón, subcampeón y el tercer lugar, por eso la importancia del tercer lugar, van y clasifican a la próxima edición de la Liga de Campeones de la CONCACAF. Aquí me parece, Daniel Rosa, el objetivo para los equipos de la Liga MX, que por allí están en la tercera fecha y que ven con desdén a veces este campeonato, es que por fin un equipo de México gane esta Leagues Cup, que ha ganado Miami, que ha ganado Columbus y que ha ganado Seattle, ¿no?
0: Es un buen desafío, además que se van a jugar por primera vez partidos en suelo mexicano. Eso de alguna forma equipara un poco a aquella desigualdad de la que tanto se han quejado los equipos mexicanos, y yo añadiría, Sammy, que por primera vez desde que se juega Leagues Cup, los equipos llegan en condiciones parecidas, porque la pausa del Mundial los acabó igualando a todos. Es decir, los equipos de la MLS vienen de un parón considerable, de pocos partidos de competición a partir de reanudarse el torneo, con lo cual no hay mucha diferencia de partidos disputados entre unos y otros. Esto que antes se asomaba como un factor diferencial a favor de la MLS, que ya llegaba muy rodada con los equipos mexicanos de pretemporada. Creo que el contexto es distinto, más allá de que sigue existiendo el ingrediente este de que se juegan más partidos claramente en los estadios de la MLS, y por allí, digamos, siempre se termina inclinando la balanza para un lado, ¿no?
2: Hay partidos atractivos mañana, el de Columbus frente al Rojinegros del Atlas, Cincinnati frente a Pachuca con un gran Evander metiendo goles, Charlotte que va a recibir a los Pumas en la cancha del Bank of America, ahí donde se jugó el juego de las estrellas, y el miércoles vuelve el Inter Miami frente al conjunto del Atlético de San Luis, que ha contratado a Pipe Mor, el delantero chileno ex Portland, uno de los tres goleadores históricos del equipo de los Timbers, que ya estuvo en México con Pumas y con Cruz Azul. Veremos si seguramente sea titular Messi, que el otro día ingresó unos minutos. Monterrey, que va a jugar frente a Orlando, lindo reencuentro, ahí está Griezmann, está Kuipers, está Diego Rossi, está Luca Orellano, varios de los jugadores, Daniel, que han estado en la Liga MLS, y además Matías, que Almeida, digo, que dirigió a San José en su momento.
0: Claro, claro, que no le fue bien, por cierto, le tocó la peor versión de San José, un equipo que no invertía nada, pero bueno, es cierto, Kuipers hasta que estuvo en la MLS este año era el goleador, estaba en lo más alto de la tabla, todavía los 13 goles de Kuipers siguen siendo la cifra más alta entre los goleadores, si bien Nico Fernández Mercado lo acaba de igualar el fin de semana. Después Orellano fue un jugador muy importante en Cincinnati, Diego Rossi ni hablar, en su paso por el LAFC, después por Columbus. Hay movimiento cada vez mayor de la MLS hacia la Liga MX, que de paso termina beneficiándose de esas compras millonarias que hacen los equipos mexicanos, muchas veces con valores que están o por encima o similares de lo que te pagaría en Europa un equipo de segundo rango para llevarse un jugador así.
2: Y hablabas también de Edwin Cerrillo, que deja Galaxy para llegar a las Águilas del América. Y una más antes de la pausa, que tiene que ver con la MLS. Robert Lewandowski, el delantero polaco, el jugador de la fecha 19, marcó doblete, sus primeros dos goles en la victoria de Fire de Chicago, y estamos esperando la versión oficial de la Major League Soccer para conocer al el que será el nuevo comisionado de la liga. Los especuladores están por allí. Hoy hubo reunión en la sede de New York para definir los dueños al que será el que tome el testimonio del magnífico trabajo de más de dos décadas y media de Don Garber. Se lo estaremos informando, por supuesto, cuando sea oficial aquí.
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5: En el minuto de fútbol de primera les habla Quique Lanza. Parece ser que no hay humo blanco, no hay acuerdo entre Florentino Pérez y Vinicius Junior para la renovación de su contrato, lo platicamos.
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5: El brasileño está regresando a la pretemporada del equipo blanco y está también atento a la espera de notificaciones que le indiquen día, fecha, hora para las reuniones en busca de ultimar detalles para una renovación. De lo contrario, estaría saliendo del equipo. El Real Madrid está abierto a la posibilidad de que Vinicius Junior abandone el club si no se llega a un acuerdo con lo que la institución le está ofreciendo al brasileño. Todo indica que la negociación no será nada fácil y que la renovación no es algo confirmado. Vinicius Junior, entre tanto, tiene ofertas del Arsenal, de la Premier League inglesa. En el minuto de fútbol de primera les habló Quique Lanza.
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2: Bueno, a estas alturas del partido ya todos se han enterado que la FIFA desistió de llevar a cabo este fondo de inversión. El tema aquí, Rosa, Daniel, es ver el recuento de los daños y qué va a ocurrir con la imagen y el futuro de una posible reelección de parte de Gianni Infantino, teniendo en cuenta las voces discordantes, sobre todo de manera muy directa, de la UEFA e incluso de la CONCACAF, menos de México.
1: Sí, totalmente. De hecho, la UEFA ya este fin de semana, luego de que Infantino bajara el proyecto en función de tanta resistencia que había generado, la UEFA anunció que va a pedir la renuncia de Infantino, ¿no? Y yo creo que más, básicamente, aunque esto no pase, que no va a pasar, me imagino, pero yo creo que lo deja un poco en falsa escuadra Infantino. Lo decíamos, o me lo preguntaba el viernes, cómo iba a quedar Infantino tras todo este episodio, y ahora lo reafirmo. Yo creo que a Infantino no le ayudó esto cuando creíamos que la reelección de marzo era un trámite y nada más. Ahora ya no estoy tan segura.
0: Bueno, a ver, la posibilidad de que le den un golpe de estado, si vale el término, está más que latente. A ver, hay dos maneras, según los estatutos de la FIFA, para poder hacer eso. Uno, que un porcentaje significativo del consejo directivo de la FIFA pida la remoción del presidente, una especie de voto de censura. Y la otra, que una cantidad, un porcentaje no muy alto de las 211 asociaciones miembros pida esa remoción presidencial, tiene que ser atendida. Solamente con los 55 miembros de la UEFA esa moción se podría llevar a cabo. Si los 55 miembros de la UEFA lo firman, Infantino puede ser removido de su cargo.
2: Y hemos visto quienes están en un lado y en el otro después de la descafeinada comunicación de la Confederación Sudamericana de Fútbol al respecto. Amanecerá y veremos, pero este tema seguramente seguirá dando que hablar.
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2: Nos estamos despidiendo en este primer programa. Ya mañana nos ponemos en modo Leagues Cup. También hay Taza Libertadores, hay Sudamericana. Veremos la continuidad del Chacho Coudet. 5 derrotas consecutivas. Están felices algunos, aun cuando Boca también, digamos, no perdió, pero empató. Veremos, se sienten pasos, ¿ah? Rosa Daniel con el Chacho Coudet en Río.
1: Pero Coudet puso en su estatus de Instagram que los cobardes no hacen historia, así que se va a quedar, ¿eh? Por lo menos él se quiere quedar y quiere salir de este atolladero donde está, de 4 partidos jugados y 4 perdidos.
0: Y mira que Chacho Coudet arrancó muy bien su gestión en River, apenas llegó, el equipo igual ganó muchos partidos, decían que no jugaba bien, pero lo llevó hasta la final del campeonato, pero ahora no da pie con bola. Estamos hablando de la peor racha de River en casi 100 años, ¿no? Uh-huh. Es decir, no es cualquier cosa.
2: La peor fue cuando se fue a la B, pero esta es la actualidad sin lugar a dudas. Bueno, nos vamos, gracias a Nico Bravo en la producción, Claudio Gutiérrez al mando de la nave. Nos reencontramos mañana y a todo momento, toda la información que termine sucediendo en la jornada de hoy lunes en fdpradio.com. Gracias, hasta mañana.

0: saludos y bienvenidos a una nueva semana de actividad. Aquí comienza Fútbol de Primera, somos la radio del fútbol de los Estados Unidos y aquí estamos con la dirección de Andrés Cantor, junto a Rosa, Beatriz Sánchez, a Daniel Chapel, a Nico Bravo en la producción general, a Claudio Gutiérrez en la coordinación técnica, quien les habla, Sammy Sadovnik, abriendo una semana con mucho fútbol porque tan pronto como mañana mismo comienza la Leagues Cup, este torneo de 54 partidos que reúne a los mejores equipos de la Liga MX y los mejores de la MLS, y por esta edición, por primera vez con partidos en Monterrey, en Toluca y en Ciudad de México, en la cancha del Estadio Azteca, con las Águilas del América, que junto a los Cholos de Tijuana son los líderes del fútbol mexicano. Buenas noticias, porque el anticipo de nuestro director Andrés Cantor se ha confirmado. Hasta el 2030 habemos técnico, el seleccionador Mauricio Pochettino. Vamos a hablar in extenso y escuchar la palabra del seleccionador renovado. Tan pronto como el mes de septiembre, en la fecha FIFA, estará jugándose en dos partidos que usted escuchará, por supuesto, aquí en Fútbol de Primera. Volvió Messi después de sus vacaciones en Rosario, después de la derrota en la final de la Copa Mundial frente a la campeona del mundo España. Volvió jugando desde los 5-10 minutos del segundo tiempo en el empate del Inter Miami frente al Crew de Columbus. Pasado mañana vuelven a jugar en Miami frente al Atlético de San Luis en el arranque de la Leagues Cup. Y felizmente, en este fin de semana no tuvimos programa, la FIFA desistió de su intención de crear una empresa filial, un fondo de inversión para comercializar sus eventos, entre ellos, por supuesto, la gallina de los huevos de oro, la Copa del Mundo. Todos los coletazos y cómo queda el presidente de la FIFA de cara a una reelección, se lo contamos en el programa de hoy desde los estudios Ford, socio oficial de nuestro programa. Rosa, Beatriz Sánchez con el saludo. Una Liga MX que se paraliza, igual que la MLS, y que nos deja a la América de Guillermo Almada y a los Cholos de Loco Sebastián Washington Abreu como líderes indiscutibles. ¿Cómo te va?
1: Hola, Sammy, ¿cómo están todos? Sí, el América que ganó su partido con autoridad ayer, también ganó Toluca, pero bueno, todavía no le alcanza para ser líder, y digo, no es una sorpresa que el América esté por ahí en al tope de la tabla por ahora con 7 puntos. Ninguno ha logrado puntaje perfecto hasta ahora, ¿no? Los dos líderes tienen 7 puntos, pero bueno, alguna que otra sorpresa, ¿no? La derrota de Cruz Azul, la derrota de Tigres, estos equipos que son llamados obviamente a ser protagonistas del torneo, pero bueno, muchas expulsiones que dejó esta jornada. Una expulsión por taparse la boca, chicos, otra vez se sigue repitiendo. Los jugadores no aprenden, no se enteran todavía que hay una ley Prestiani que está en vigencia, y si se enteran por ahí no se acuerdan. Obviamente es un acto reflejo. Bueno, esta vez le tocó a Julián Carranza, jugador de Necaxa, que le facilitó obviamente la tarea al Toluca, porque bueno, se queda con 10 jugadores Necaxa, después a la postre se queda con un expulsado más, termina con 9, y el Toluca, por supuesto, esto fue dominador total desde el momento que se vio en ventaja, numéricamente hablando, aunque ya lo era antes, ¿no? Porque ya iba ganando el partido. Pero bueno, muchas cosas para hablar, y yo creo que la noticia más importante, bueno, hay muchas noticias importantes del fin de semana, lo de la FIFA, que lo hablaremos más in extenso, y la renovación de Mauricio Pochettino, creo que es la buena noticia del fin de semana, esperada, ya lo teníamos el anticipo, no solamente renovado por 4 años más hasta el Mundial del 2030, sino que también con más poder ahora al mando, no solamente la selección mayor, sino con injerencia en capacitación de entrenadores, en las divisiones menores del fútbol de Estados Unidos, con mayor desarrollo y con una inversión, ¿cómo es la palabra? Filantrópica sería, de una empresa, de un fondo de inversión que va a inyectarle fondos a la US Soccer para desarrollar aún más el fútbol en este país.
0: Volviendo a la Liga MX, veíamos los resultados, con la goleada de los Pumas, el empate del Guadalajara, la derrota de los Tigres con el interinato del institucional Carlos Turrubiates, la victoria del equipo de Monterrey de visita con los rojinegros del Atlas en el reencuentro entrañable de Hernán Jorge Crespo, el técnico de los rojinegros, con su ex compañero y campeón de la Copa Libertadores y del fútbol argentino, Matías Jesús Almeida, que va a debutar también en la Leagues Cup, y la apabullante derrota del equipo fronterizo de los Bravos de Juárez, Daniel, que devino en la tercera fecha nomás en la segunda caída del técnico. El primero fue Guido Pizarro, que dio el paso al costado, pero ahora el portugués Pedro Caixinha, que fue despedido después de la derrota frente a los Pumas en apenas 3 jornadas. Una barbaridad, ¿cómo te va?
2: ¿Qué tal, Sammy? Bueno, ya sabemos que este asunto de la paciencia no es lo más habitual en la Liga Mexicana. Yo quisiera decir que desde que Pedro Caixinha tuvo aquel gran campeonato con Santos, por donde pasó, en general no le fue bien. Es cierto que con Cruz Azul tuvo un buen primer semestre corto, pero después, no solo en México, en los lugares por donde anduvo, realmente a Caixinha le ha costado muchísimo. Pero son contrastes, ¿no?, que se dan en el fútbol, porque por un lado sale un entrenador, por el otro se estrena otro. Hernán Crespo hizo su debut como técnico del Atlas con derrota, es verdad, pero conversamos con él hace pocos minutos antes del partido que van a jugar contra Columbus mañana por la League Cup, y decía que no había completado ni 2 entrenamientos con el equipo, que lo que más valoraba había sido el esfuerzo, porque desde lo futbolístico, desde la implementación de su idea, había habido muy poco chance de nada, y que su intención era que poco a poco, primero conocer a los jugadores, después conocer la liga, y más tarde intentar que ese equipo comience a jugar como él quiere, que, dicho sea de paso, es una manera de entender el juego en las antípodas de lo que planteaba Diego Coca, que fue su antecesor en el cargo.
0: Bueno, hablábamos de uno de los líderes, las Águilas del América, que va a debutar este próximo jueves en la Leagues Cup frente al conjunto de San Diego. Hay que recordar que las Águilas del América tienen un partido de local en el Estadio Banorte, después van hasta Portland para enfrentar a los Timbers y cerrarán en Austin frente al equipo local. Va a debutar contra San Diego en la cancha del Estadio Azteca, y Guillermo Almada, que es el técnico que vino de descender con el Real Oviedo, pero que ha tenido grandes campañas con el Pachuca y con Santos, además el aplausómetro en su momento lo puso como candidato a la selección mexicana, según los especuladores, habló tras esta victoria, y ahora hay que cambiar el chip, porque tan pronto como el jueves debuta en la Leagues Cup.
3: Estoy más preocupado por corregir ciertas circunstancias que no hacemos bien dentro de la cancha, y disfruto poco porque, bueno, si terminamos en un gol, hay cosas que estamos haciendo bien, y lo que trato de, sobre todo, es apoyar a los futbolistas allí. Pero sí, la realidad es que lo disfruto poco, y me gusta que se lo he recalcado a ellos, que sigan jugando con la misma intensidad, y me preocupo más de eso que de disfrutar lo que logramos con mucho esfuerzo. Así que es un poco mi manera de sentir.
0: Y bueno, ya lo conocen, Rosa, ¿no? El hombre sufre, la verdad es un sufrimiento en el área, traslado cada vez que dirige un partido, lo veíamos permanente, y ni que hablar en España con el Real Oviedo, ¿no?
1: Sí, lo que pasa es que con el América tiene muchísima presión, no es lo mismo con el Real Oviedo, que bueno, ya sabemos que es uno de los equipos siempre candidatos a descender, es uno de los más chicos del fútbol español, pero aquí está en el más grande del fútbol mexicano, o en uno de los más grandes, entonces tiene toda la presión. Además, en el primer tiempo el equipo no jugó bien, por eso sentí el sufrimiento. De hecho, el Santos había, me parece que había jugado mejor en el primer tiempo. Después, en el segundo tiempo, fue otra historia, pero bueno, llegan los goles, llegan los 3 goles, obviamente Brian Rodríguez, que le da resultado, apenas ingresa prácticamente 2 minutos en la cancha, hace el 2-0, y después, bueno, se tranquiliza el equipo, y después, bueno, llega el resultado de 3-0 final. Pero en el primer tiempo era para preocuparse, y además él, como técnico, tiene obviamente enfocarse en lo que el equipo hace mal para corregirlo, no dormirse en los laureles y decir, bueno, ganamos 3-0 y ya está. No, obviamente el América siempre tiene un nivel de exigencia enorme, no solamente en cuanto a resultados, sino también en cuanto a lo futbolístico, el rendimiento, ¿no?
0: Tal cual. Juega bien el equipo del América, queda claro. Daniel siempre es candidato, y creo que ese paso importante tras el exitoso proceso de Andrés Jardine le da a Guillermo Almada esa, digamos, ese bagaje importante y esa espalda que tiene el técnico uruguayo, ¿no?
2: Claro, es verdad eso. Concuerdo con lo que dijo Rosa, el primer tiempo fue otra cosa. A mí me gustó el primer tiempo de Santos. Rodolfo Cota acabó siendo una de las figuras, sacó varias pelotas clave en esos primeros 45 minutos. Guillermo Almada estaba desesperado porque no conseguía que el equipo le anduviera, y en el segundo tiempo sí, ahí sí marcó una diferencia, los jugadores de categoría que le dan contundencia, y ese futbolista diferencial que sigue siendo Brian Rodríguez para un plantel como el América, que va a ser un equipo donde la gente va a correr muchísimo, porque es la característica de los cuadros de Almada, donde va a haber mucho lugar para la gente joven por un tema presupuestario y por la propia filosofía del entrenador uruguayo, y después está en que ese tipo de futbolista diferencial termine inclinando los partidos. Está por incorporar un nuevo jugador en América, esto no es un rumor, esto es una realidad. Está por oficializarse lo de Edwin Cerrillo, pero va a llegar al América, que es un mediocampista al que vemos mucho, o al que hemos visto mucho en la MLS con la camiseta del Galaxy. No es ese tipo de jugador diferencial, pero sí el tipo de jugador que por sus características marca el estilo de juego, ¿no? Tiene ese perfil, aparte

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10: Oficializó nomás la renovación de confianza de Mauricio Pochettino y todo su cuerpo técnico como seleccionador de los Estados Unidos.

0: hasta el 2030, lo que va a incluir, a diferencia de sus primeros 18 meses de gestión, un proceso de 4 años que va a incluir 2 Copas Oro de CONCACAF, que usted escuchará, por supuesto, en Fútbol de Primera, la del 27 y la del 29, y a diferencia de lo que fue como país anfitrión, en esta sí tendrá que jugar la eliminatoria camino al Mundial, que esperemos siga siendo de 48, ¿no? Veremos, porque también está en compás de espera si continúa o no el presidente que dio la idea y el presidente de la CONMEBOL. Ese es otro tema. Mauricio Pochettino, según los fríos números, Daniel Rosa, ganó 17 partidos, perdió 12 y empató 2. Fue eliminado en octavo de final de la Copa del Mundo. Comenzó en lo más alto, con muchas ilusiones, y terminó pidiendo la hora. Contra la selección mexicana específicamente, perdió los 2 partidos que jugó. No ganó absolutamente nada en cuanto a trofeos, hay que recordar, porque hubo de por medio también una Copa Oro, estuvo en la Nations League, sin trofeos, y en el 2026 ganó 3 partidos, perdió 2 partidos y no empató ninguno. Son los números fríos de la sensación que deja Pochettino, que es verdad, a diferencia de este proceso que ha terminado y que es renovado Daniel Rosa, tiene 4 años como para buscar armar un sólido equipo de cara primero a la Copa Oro el próximo año.
1: Pero pongámonos la mano en el corazón. Anticipo que estoy de acuerdo, me parece una muy buena noticia que Mauricio Pochettino siga en el cargo, pero pongámonos la mano en el corazón. El ciclo de Pochettino fue fluctuante, con subidas y bajadas, tuvo momentos de crisis, momentos bajos de juego. Aquella Copa Oro que tuvo que jugar, es verdad, sin las primeras espadas, pero que acabó perdiendo justamente con México. Jugó 2 partidos, es verdad, uno oficial, uno amistoso en Guadalajara. Pero digamos que nunca pudo enfrentar a México con todas las cartas en la mano. Eso también creo que es un elemento importante de añadir. Le están dando la posibilidad de que le dé continuidad a eso que mostró en los 2 primeros partidos de la Copa del Mundo, porque a mí me parece que Pochettino acaba de convencer en esas 2 primeras presentaciones, especialmente el partido contra Paraguay, donde realmente mostró un nivel de funcionamiento que no se le había visto, salvo alguna excepción, algún tramo de partido, pero no de la manera que ocurrió aquella vez. Y creo que tiene una coartada que seguramente él no va a utilizar, y es la manera en que se va del Mundial, envuelto en toda esa situación de la tarjeta roja que le levantan a Florín Balogón, que claramente afectó a su equipo, le jugó más en contra que a favor. Así que me parece que Estados Unidos apuesta a eso que se vio en los 2 primeros partidos, con la idea de que no solo tenga continuidad esa manera de jugar, sino que la pueda todavía mejorar y subir el nivel competitivo de esta selección.
2: Si todos nos quedamos con la duda de aquella derrota frente a Bélgica, ¿qué hubiese pasado si no hubiese existido ese perdón de la tarjeta roja de Balogán? Porque suponemos o creemos que los jugadores también fueron afectados mentalmente.
0: Pochettino hubiese decidido, más allá de lo que le dijeron desde arriba, no ponerlo en el equipo titular.
2: Eso no me imagino imagino ese escenario, porque por otro tema, ¿no? Por temas extrafutbolísticos, pero efectivamente. De todas maneras, uno de los desafíos que tiene en este nuevo ciclo, Sami, aparte de Copa Oro y aparte de Liga de Naciones, también son los Juegos Olímpicos del 2028. Porque ahora recordemos que él va a tener injerencia en todas las selecciones
0: pero
2: nacionales.
0: Pero ahí está Cherúndolo, ¿ah? ¿Eh?
2: No, pero digo, él también va a tener asesoramiento ahí, o sea, él yo creo que le ampliaron el abanico de funciones, digamos, o el espectro de injerencia de Pochettino en todas las elecciones. Me parece que también en eso va a influir, pero bueno, efectivamente yo también creo que los números no son brillantes, ni mucho menos, en eso coincidimos todos, o sea, los fríos números, pero yo creo que el plan y la estrategia de Pochettino es cambiar la mentalidad de los jugadores estadounidenses, porque recordemos que también tuvo unos tropezones a lo largo de los meses que estuvo en el Mundial, y no nos cansamos de recordarlo, cuando hubo jugadores que no quisieron venir, o porque estaban cansados, o por, no sé, X X o Y razones, y él quiere cambiar eso también. Él quiere que el jugador estadounidense muera por esa camiseta, que venga a jugar todo lo que esté por jugar, amistosos, oficiales y demás, que no esté cansado nunca para venir a la selección. Y creo que eso cae bien también, me parece que nos cae bien a todos, como público en general, al estadounidense, al hincha, y me parece que también en la federación eso puede llegar a haber influido también. Él tiene un plan, más allá de que los resultados no hayan sido brillantes, obviamente recordemos que él dijo que Estados Unidos estaba para campeón del mundo. Está bien aspirar a eso, pero bueno, todos pensábamos que eso no iba a pasar, y yo creo que se le da la derecha de la continuidad para que él pueda desarrollar ese plan en todo su esplendor. Tiene 4 años completos y va a tener más poder, así que yo creo que eso va a ser importante para él, para mostrar todo lo que le puede dar a este equipo, porque además como dije al principio, va a haber una inyección de dinero por parte de unos fondos de inversión. Hay un señor que se llama Kenneth Griffin, que tiene un fondo de inversión que va a inyectar dinero a la federación para crear, para ayudar al desarrollo y para que el fútbol finalmente sea el deporte más popular de este país. Si lo va a lograr, no lo sé, pero bueno, esa es la idea.
0: Habrá que ver lo de los Olímpicos. Yo creo que podrá tener un acompañamiento desde fuera, más no ninguna injerencia, conociendo a Steve Cherúndolo y el respaldo que tiene ahora de la federación con respecto a la selección olímpica, que es otro momento para conversarlo, que será en Los Ángeles en el 2028. Vamos a escuchar un par de respuestas al seleccionador renovado, Mauricio Pochettino.
3: There are too many things, but one of the things is to open a new chapter, seeing the potential of our fans and all the people on this amazing country that is USA show us during the World Cup. I think it's an amazing opportunity, you know, to be involved and to be part of, to create and to evolve and to develop an amazing new cycle of 4 years, and I think that is an important thing, is to feel that we can be part of, to help and to grow in the direction that the vision of the federation have.
4: What's your initial vision for this new chapter of your work?
3: We were talking a lot in the last few weeks, and of course the first us, the coaching staff, in to try to open a new chapter and not to be a continuation of what happened in the last 18-19 months that we were working and we were only with the objective to arrive in the best condition to the World Cup. Now the approach is going to be different and must be different because it's a 4-year cycle. It's a project that is about to establish and to settle different principles, and I think all this time from finish the World Cup until today, I think we were talking a lot about the board and the whole organization of the federation, and to try to settle new principles and to approach in different way and to build what we want. The vision from of course from the federation is very clear and very exciting, and I think to be part of the offer, to be part of this project for us is was key, and to work with us and to be a partner is going to be an amazing situation.
0: La palabra de Mauricio Pochettino hablando con Michael Cameraman, el jefe de prensa de la selección. Este no es un continuismo, quiero armar un nuevo capítulo de aquí, no un borrón y cuenta nueva, sino un nuevo capítulo que no signifique el continuismo, lo que los proyectos y objetivos trazados en su primera administración, que era claramente llegar de la mejor manera y lo más lejos posible en la Copa del Mundo, extender el potencial de jugadores arropados por la afición, que se demostró por supuesto en el Mundial, es una gran oportunidad de desarrollar este nuevo ciclo y de poder ser parte de este crecimiento del cual hablaba Rosa justamente, y el potencial de los jugadores. Bueno, yo estoy de acuerdo, la continuidad es siempre importante y creo que Pochettino se la ha ganado y esperemos que por supuesto tenga éxito en esta gestión. Todos los partidos, todos, usted ya lo sabe, no solamente los amistosos tan pronto como en septiembre, los oficiales, la Copa Oro de la CONCACAF y la Liga de Naciones de la CONCACAF, solo aquí en la casa de las selecciones de fútbol de los Estados Unidos. 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
5: En el minuto de fútbol de primera le saluda Quique Lanza. En Honduras, el secretario de la Federación de Fútbol, José Ernesto Mejía, sorprendió a todo mundo manifestando que no asegura una clasificación para el Mundial 2030. ¡Lo platicamos!
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5: El popular Pepe Mejía, secretario de la Federación Autónoma de Fútbol, manifestó este fin de semana que no asegura una clasificación para el Mundial 2030 de la selección catracha. Ha dicho que lo de Francis Hernández como director deportivo y José Francisco Molina como director técnico de la Bicolor es un proceso y hay que tener paciencia. No soy pitonizo para diagnosticar o asegurar una clasificación. Viniendo de una de las cabezas que dirigen la parte administrativa del fútbol hondureño, esto es impactante. Honduras no clasifica a la Copa del Mundo desde Brasil 2014. En el minuto de fútbol de primera les habló Quique Lanza.
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0: Fútbol de primera, es momento del fútbol de estufa. Antes de cruzar el charco y irnos a Europa, un par del fútbol sudamericano, exótico, ¿eh? ¿Verdad? Porque le contábamos aquí de la llegada de Josimar José Boradía, más conocido como Bocinha, el portero sensación, ¿eh? De Cabo Verde, que no le ganó ni el campeón ni el subcampeón del mundo en la pasada Copa del Mundo. Bueno, ya está en Chile, ya llegó a Chile, ya firmó con Colo Colo, con el Cacique, el equipo, uno de los dos equipos más populares del fútbol chileno, para debutar. Veremos, Daniel, si este tema, si le pueden poner en el dorsal Bocinha y no como manda el reglamento de la liga chilena, ¿no? Una locura.
1: Te digo una cosa, van a tener que hacer la excepción, porque, a ver, esto lo voy a decir desde el más absoluto respeto, porque, a ver, Bocinha figuró como uno de los mejores arqueros del Mundial, pero a mí me da una sensación de apuesta mercadotécnica
0: total.
1: Total. A ver, digamos, lo están llevando al fútbol chileno. Seguramente ninguno de nosotros hubiese acertado que ese habría sido el destino, ¿no? Pero digamos, si no le pones Bocinha en la camiseta, está complicado.
0: Es más,
1: la comercialización que pretenden.
0: Tan de marketing que lo van a poner de jurado en el Festival de Viña del Mar en febrero del próximo año, te lo aseguro. Hablando de
2: qué lindo.
0: Hablando de mediáticos, este chico, Tim Payne, el futbolista neozelandés, que no sé, yo la verdad no entendí muy. Usted que es influencer, Rosa, que de la noche a la mañana en el Mundial pasó de no sé cuántos a 3 millones de views, sí, y de seguidores, sí. En fin, un jugador más. Bueno, se lo llevaron al Olimpia paraguayo, debutó ayer frente a Rubio Ñu. Ingresó a la cancha para ocupar el puesto de lateral derecho al minuto 68 ayer en sustitución de Raúl Cáceres y anotó el quinto gol del conjunto de Olimpia con un potente remate. El sueño del pibe. Se estrenó con gol. Sí. Tim Payne.
2: No, yo digo, yo veo una clara diferencia entre Bocinha y Tim Payne, porque lo de Tim Payne fue un juego de un influencer argentino que propuso a todos sus seguidores, que tiene millones de seguidores, hacer más popular, al menos popular de los jugadores del Mundial, que justo el que tenía menos seguidores, que justamente era Tim Payne. Esto no quiere decir que Tim Payne sea buen jugador. A ver, él es lateral derecho, jugó en el Mundial, no hizo ninguna diferencia, obviamente, más que todos. Ahí está Tim Payne, el famoso. En cambio, Bocinha, sí, chicos, Bocinha mostró nivel como para jugar en cualquier equipo. Y yo les había dicho justamente que Bocinha iba a conseguir club, que es un arquero que tiene 40 años, pero que iba a conseguir club seguro después de lo que había hecho en el Mundial. No tenía ninguna duda. Más allá de que sea una jugada de mercadotecnia la de Colo Colo también, obviamente la de Olimpia con Tim Payne, pero no, futbolísticamente no creo que sume mucho Tim Payne. Bocinha sí.
0: Bueno, ahí estará entonces comiendo locos. Bocinha, sopa paraguaya, tomando tereré, Tim Payne, habrá que verlo allí. Bueno, en cosas bastante más serias, en Europa, arrancó ya temporada para el conjunto de José Mourinho, bastante más paternalista, en un gesto veía imágenes, también por el calor que hace en España, ya está grande, es verdad.
2: Claro.
0: Acercándose a los coleguitas, claro, sí. Necesitan agua, quieren algún refrigerio y tal. Lo cierto es que tres mundialistas ya están con el equipo, preparando lo que va a ser el trabajo de cara a la liga. Tanto Bernardo Silva, la apuesta de Mourinho en el Real Madrid, como Brahim Díaz, además de Vini, después de las vacaciones.
1: Vuelve a tener, por supuesto, un gran plantel del Real Madrid, que fue al mercado, que fue agresivo en el mercado, trajo varios nombres importantes. Yo creo que todavía le falta uno fundamental para que el estilo del Madrid vuelva a ser el que fue con Toni Kroos. No es un secreto, hablamos de Rodri, ¿no? Y hay no, interés del jugador, interés del club en ficharlo. No sé si se llegará a concretar, pero me parece que hoy, pensando en un Madrid que gobierne partidos, un futbolista así sería la tapa del frasco, ¿no? Y aparentemente tiene la bendición de Mourinho. Yo no sé si esta vez el técnico portugués tendrá todos los poderes que tuvo en su primera gestión de 3 años. Aquella vez prácticamente Mourinho lo decidía todo, si bien seguían estando Florentino Pérez y José Ángel Sánchez, que son el 1 y 2 de la institución blanca, pero me da la sensación de que este Mourinho de perfil bajo, por ahora,
0: tal cual.
1: Digamos, está más para construir que para imponerse a partir de caprichos, ¿no? Veremos si hace jugar bien a este grupo de jugadores notables que le han entregado, ¿no?
0: Bueno, el fin de semana tuvo su tercer partido, había jugado con el Alcorcón a puerta cerrada en el Alfredo Di Stéfano, lo mismo que con el Leganés. El sábado empató 2-2 con la Fiorentina, y antes de escuchar a Bernardo Silva, algún update de alguno de los jugadores. Dinhausen, por ejemplo, que no estuvo en el Mundial, se ejercitó aparte, y Eder Militão, Raúl Asensio, además de Ferlán Mendy y Rodrigo Góes, continúan sus respectivos procesos de recuperación. Pero habló el portugués Bernardo Silva.
12: porque toda su historia habla por sí, y estoy muy feliz por empezar, por intentar ayudar a este club, a este equipo, a seguir ganando, que es lo que este club sabe hacer, el ganar, ganar y ganar. Y hoy y yo uno más para ayudar y para intentar seguir ese camino de victoria de este club espectacular. Bueno, cansado, ha sido duro el primer entrenamiento, pero muy feliz de conocer a toda esta gente, de conocer a mis compañeros. Algunos ya conozco bastante bien porque jugué contra ellos muchas veces, pero muy feliz de ahora estar con ellos y de poder empezar esta pretemporada de una manera buena. La gente está con muy buena intensidad y la verdad es que este lugar se siente como una casa y entonces muy, muy contento de estar aquí. Hemos sido rivales algunas veces y ahora estamos del mismo lado y muy feliz. Es un entrenador que significa mucho para el fútbol portugués, que desde pequeño que creciendo lo mirábamos mucho en sus equipos y siempre poniendo el nombre de Portugal al nivel más alto, y entonces muy feliz de poder empezar con él también y de aprender con él.
0: Bueno, la palabra para Real Madrid Televisión de Bernardo Silva. Gonzalo García, que fue la sensación de Xavi Alonso en la pretemporada del verano pasado, ha firmado con el equipo del Fulham, va a ser el reemplazo de Raúl Alonso Jiménez, que se fue a jugar con el Wolverhampton en la Championship, y el Chelsea también de Xavi Alonso, en este caso, confirmó el fichaje de Jordan Henderson, de 36 años, procedente de The Bees, de las abejas del Brentford, en la pasada temporada. Nos vamos a la pausa, regresamos para meternos en la Leagues Cup, que arranca mañana, los equipos de la Liga MX contra los de la MLS.
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0: Bueno, comienza mañana la Leagues Cup, la primera fase, la fase de grupos que se va a jugar en 10 días, por eso separan las ligas tanto la MLS como la Liga MX. La particularidad de estos 54 partidos en esta por primera vez, algunos partidos en México, es cierto muy pocos, en la cancha del América, en el Estadio Azteca, hoy el Estadio Banorte, en la cancha de Toluca, en la Bombonera del Nemesio 10 y también en el Volcán de Monterrey. Son partidos donde no hay empate, ya sabe usted que a lo largo de los 90 minutos en caso de paridad se va directamente a la definición desde el punto penal, según la cantidad de puntos en este caso, y después quedan los mejores cuatro de cada una de las ligas que van a jugar directamente la ronda de mata-mata. Los tres primeros, campeón, subcampeón y el tercer lugar, por eso la importancia del tercer lugar, van y clasifican a la próxima edición de la Liga de Campeones de la CONCACAF. Aquí me parece, Daniel Rosa, el objetivo para los equipos de la Liga MX, que por allí están en la tercera fecha y que ven con desdén a veces este campeonato, es que por fin un equipo de México gane esta Leagues Cup, que ha ganado Miami, que ha ganado Columbus y que ha ganado Seattle, ¿no?
1: Es un buen desafío, además que se van a jugar por primera vez partidos en suelo mexicano. Eso de alguna forma equipara un poco a aquella desigualdad de la que tanto se han quejado los equipos mexicanos, y yo añadiría, Sammy, que por primera vez desde que se juega Leagues Cup, los equipos llegan en condiciones parecidas, porque la pausa del Mundial los acabó igualando a todos. Es decir, los equipos de la MLS vienen de un parón considerable, de pocos partidos de competición a partir de reanudarse el torneo, con lo cual no hay mucha diferencia de partidos disputados entre unos y otros. Esto que antes se asomaba como un factor diferencial a favor de la MLS, que ya llegaba muy rodada con los equipos mexicanos de pretemporada. Creo que el contexto es distinto, más allá de que sigue existiendo el ingrediente este de que se juegan más partidos claramente en los estadios de la MLS, y por allí digamos siempre se termina inclinando la balanza para un lado, ¿no?
0: Hay partidos atractivos mañana, el de Columbus frente al Rojinegros del Atlas, Cincinnati frente a Pachuca con un gran Evander metiendo goles, Charlotte que va a recibir a los Pumas en la cancha del Bank of America, ahí donde se jugó el juego de las estrellas, y el miércoles vuelve el Inter Miami frente al conjunto del Atlético de San Luis, que ha contratado a Pipe Mor, el delantero chileno ex Portland, uno de los tres goleadores históricos del equipo de los Timbers, que ya estuvo en México con Pumas y con Cruz Azul. Veremos si seguramente sea titular Messi, que el otro día ingresó unos minutos. Monterrey, que va a jugar frente a Orlando, lindo reencuentro, ahí está Griezmann, está Kuipers, está Diego Rossi, está Luca Orellano, varios de los jugadores, Daniel, que han estado en la Liga MLS, y además Matías, que Almeida, digo, que dirigió a San José en su momento.
1: Claro, claro, que no le fue bien, por cierto. Le tocó la peor versión de San José, un equipo que no invertía nada. Pero bueno, es cierto, Kuipers, hasta que estuvo en la MLS este año, era el goleador. Estaba en lo más alto de la tabla. Todavía, los 13 goles de Kuipers siguen siendo la cifra más alta entre los goleadores, si bien Nico Fernández Mercado lo acaba de igualar el fin de semana. Después, Orellano fue un jugador muy importante en Cincinnati. Diego Rossi, ni hablar, en su paso por el LAFC y después por Columbus. Hay movimiento cada vez mayor de la MLS hacia la Liga MX, que de paso termina beneficiándose de esas compras millonarias que hacen los equipos mexicanos, muchas veces con valores que están o por encima o similares de lo que te pagaría en Europa un equipo de segundo rango para llevarse un jugador así.
0: Y hablabas también de Edwin Cerrillo, que deja Galaxy para llegar a las Águilas del América. Y una más, antes de la pausa, que tiene que ver con la MLS. Robert Lewandowski, el delantero polaco, el jugador de la fecha 19, marcó doblete, sus primeros dos goles en la victoria de Fire de Chicago, y estamos esperando la versión oficial de la Major League Soccer para conocer al que será el nuevo comisionado de la liga. Los especuladores están por allí. Hoy hubo reunión en la sede de New York para definir los dueños, al que será el que tome el testimonio del magnífico trabajo de más de dos décadas y media de Don Garrer. Se lo estaremos informando, por supuesto, cuando sea oficial aquí.
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6: En el minuto de fútbol de primera les habla Quique Lanza. Parece ser que no hay humo blanco, no hay acuerdo entre Florentino Pérez y Vinicius Junior para la renovación de su contrato, lo platicamos.
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24: El brasileño está regresando a la pretemporada del equipo blanco y está también atento a la espera de notificaciones que le indiquen día, fecha, hora para las reuniones en busca de ultimar detalles para una renovación. De lo contrario, estaría saliendo del equipo. El Real Madrid está abierto a la posibilidad de que Vinicius Junior abandone el club si no se llega a un acuerdo con lo que la institución le está ofreciendo al brasileño. Todo indica que la negociación no será nada fácil y que la renovación no es algo confirmado. Vinicius Junior, entre tanto, tiene ofertas del Arsenal, de la Premier League inglesa. En el minuto de fútbol de primera les habló Quique Lanza.
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0: Bueno, a estas alturas del partido ya todos se han enterado que la FIFA desistió de llevar a cabo este fondo de inversión. El tema aquí, Rosa, Daniel, ver el recuento de los daños y qué va a ocurrir con la imagen y el futuro de una posible reelección de parte de Gianni Infantino, teniendo en cuenta las voces discordantes, sobre todo de manera muy directa, de la UEFA e incluso de la CONCACAF, menos de México.
2: Sí, totalmente. De hecho, la UEFA ya este fin de semana, luego de que Infantino bajara el proyecto en función de tanta resistencia que había generado, la UEFA anunció que va a pedir la renuncia de Infantino, ¿no? Y yo creo que más, básicamente, aunque esto no pase, que no va a pasar, me imagino, pero yo creo que lo deja un poco en falsa escuadra Infantino. Lo decíamos, o me lo preguntaba el viernes, cómo iba a quedar Infantino tras todo este episodio, y ahora lo reafirmo. Yo creo que a Infantino no le ayudó esto cuando creíamos que la reelección de marzo era un trámite y nada más. Ahora ya no estoy tan segura.
1: Bueno, a ver, la posibilidad de que le den un golpe de estado, si vale el término, está más que latente. A ver, hay dos maneras, según los estatutos de la FIFA, para poder hacer eso. Uno, que un porcentaje significativo del consejo directivo de la FIFA pida la remoción del presidente, una especie de voto de censura. Y la otra, que una cantidad, un porcentaje no muy alto de las 211 asociaciones miembros pida esa remoción presidencial, tiene que ser atendida. Solamente con los 55 miembros de la UEFA esa moción se podría llevar a cabo. Si los 55 miembros de la UEFA lo firman, Infantino puede ser removido de su cargo.
0: Y hemos visto quienes están en un lado y en el otro después de la descafeinada comunicación de la Confederación Sudamericana de Fútbol al respecto. Amanecerá y veremos, pero este tema seguramente seguirá dando que hablar.
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0: Nos estamos despidiendo en este primer programa. Ya mañana nos ponemos en modo Leagues Cup. También hay Taza Libertadores, hay Sudamericana. Veremos la continuidad del Chacho. 5 derrotas consecutivas. Están felices algunos, aun cuando Boca también, digamos, no perdió, pero empató. Veremos, se sienten pasos, ¿ah? Rosa Daniel con el Chacho Coudet en River.
2: Pero Coudet puso en su estatus de Instagram que los cobardes no hacen historia, así que se va a quedar, ¿eh? Por lo menos él se quiere quedar y quiere salir de este atolladero donde está, de 4 partidos jugados y 4 perdidos.
1: Y mira que Chacho Coudet arrancó muy bien su gestión en River, apenas llegó, el equipo ganó muchos partidos, decían que no jugaba bien, pero lo llevó hasta la final del campeonato, pero ahora no da pie con bola. Estamos hablando de la peor racha de River en casi 100 años, ¿no? Uh-huh. Es decir, no es cualquier cosa.
0: La peor fue cuando se fue a la B, pero esta es la actualidad sin lugar a dudas. Bueno, nos vamos, gracias a Nico Bravo en la producción, Claudio Gutiérrez al mando de la nave. Nos reencontramos mañana y a todo momento, toda la información que termine sucediendo en la jornada de hoy lunes en fdpradio.com. Gracias, hasta mañana.

0: saludos y bienvenidos a una nueva semana de actividad. Aquí comienza Fútbol de Primera, somos la radio del fútbol de los Estados Unidos y aquí estamos con la dirección de Andrés Cantor, junto a Rosa, Beatriz Sánchez, a Daniel Chapela, a Nico Bravo en la producción general, a Claudio Gutiérrez en la coordinación técnica, quien les habla, Sammy Sadovnik, abriendo una semana con mucho fútbol porque tan pronto como mañana mismo comienza la Leagues Cup, este torneo de 54 partidos que reúne a los mejores equipos de la Liga MX y los mejores de la MLS, y por esta edición, por primera vez con partidos en Monterrey, en Toluca y en Ciudad de México, en la cancha del Estadio Azteca, con las Águilas del América, que junto a los Cholos de Tijuana son los líderes del fútbol mexicano. Buenas noticias, porque el anticipo de nuestro director Andrés Cantor se ha confirmado. Hasta el 2030 habemos técnico. El seleccionador Mauricio Pochettino, vamos a hablar in extenso y escuchar la palabra del seleccionador renovado, tan pronto como el mes de septiembre, en la fecha FIFA, estará jugándose en dos partidos que usted escuchará, por supuesto, aquí en Fútbol de Primera. Volvió Messi después de sus vacaciones en Rosario, después de la derrota en la final de la Copa Mundial frente a la campeona del mundo España. Volvió jugando desde los 5-10 minutos del segundo tiempo en el empate del Inter Miami frente al Crew de Columbus. Pasado mañana vuelven a jugar en Miami frente al Atlético de San Luis en el arranque de la Leagues Cup. Y felizmente, en este fin de semana no tuvimos programa, la FIFA desistió de su intención de crear una empresa filial, un fondo de inversión para comercializar sus eventos, entre ellos, por supuesto, la gallina de los huevos de oro, la Copa del Mundo. Todos los coletazos y cómo queda el presidente de la FIFA de cara a una reelección, se lo contamos en el programa de hoy desde los estudios Ford, socio oficial de nuestro programa. Rosa, Beatriz Sánchez con el saludo. Una Liga MX que se paraliza, igual que la MLS, y que nos deja a la América de Guillermo Almada y a los Cholos de Loco Sebastián Washington Abreu como líderes indiscutibles. ¿Cómo te va?
1: Hola, Sammy, ¿cómo están todos? Sí, el América que ganó su partido con autoridad ayer, también ganó Toluca, pero bueno, todavía no le alcanza para ser líder, y digo, no es una sorpresa que el América esté por ahí en al tope de la tabla por ahora con 7 puntos. Ninguno ha logrado puntaje perfecto hasta ahora, ¿no? Los dos líderes tienen 7 puntos, pero bueno, alguna que otra sorpresa, ¿no? La derrota de Cruz Azul, la derrota de Tigres, estos equipos que son llamados obviamente a ser protagonistas del torneo, pero bueno, muchas expulsiones que dejó esta jornada. Una expulsión por taparse la boca, chicos, otra vez se sigue repitiendo. Los jugadores no aprenden, no se enteran todavía que hay una ley Prestiani que está en vigencia, y si se enteran por ahí no se acuerdan. Obviamente es un acto reflejo. Bueno, esta vez le tocó a Julián Carranza, jugador de Necaxa, que le facilitó obviamente la tarea al Toluca, porque bueno, se queda con 10 jugadores Necaxa, después a la postre se queda con un expulsado más, termina con 9, y el Toluca, por supuesto, esto fue dominador total desde el momento que se vio en ventaja, numéricamente hablando, aunque ya lo era antes, ¿no? Porque ya iba ganando el partido. Pero bueno, muchas cosas para hablar, y yo creo que la noticia más importante, bueno, hay muchas noticias importantes del fin de semana, lo de la FIFA, que lo hablaremos más in extenso, y la renovación de Mauricio Pochettino, creo que es la buena noticia del fin de semana, esperada, ya lo teníamos el anticipo, no solamente renovado por 4 años más hasta el Mundial del 2030, sino que también con más poder ahora al mando, no solamente la selección mayor, sino con injerencia en capacitación de entrenadores, en las divisiones menores del fútbol de Estados Unidos, con mayor desarrollo y con una inversión, ¿cómo es la palabra? Filantrópica sería, de una empresa, de un fondo de inversión que va a inyectarle fondos a la US Soccer para desarrollar aún más el fútbol en este país.
0: Volviendo a la Liga MX, veíamos los resultados, con la goleada de los Pumas, el empate del Guadalajara, la derrota de los Tigres con el interinato del institucional Carlos Turrubiates, la victoria del equipo de Monterrey de visita con los rojinegros del Atlas en el reencuentro entrañable de Hernán Jorge Crespo, el técnico de los rojinegros, con su ex compañero y campeón de la Copa Libertadores y del fútbol argentino, Matías Jesús Almeida, que va a debutar también en la Leagues Cup, y la apabullante derrota del equipo fronterizo de los Bravos de Juárez, Daniel, que devino en la tercera fecha nomás, en la segunda caída del técnico. El primero fue Guido Pizarro, que dio el paso al costado, pero ahora el portugués Pedro Caixinha, que fue despedido después de la derrota frente a los Pumas en apenas 3 jornadas. Una barbaridad. ¿Cómo te va?
2: ¿Qué tal, Sammy? Bueno, ya sabemos que este asunto de la paciencia no es lo más habitual en la Liga Mexicana. Yo quisiera decir que desde que Pedro Caixinha tuvo aquel gran campeonato con Santos, por donde pasó, en general no le fue bien. Es cierto que con Cruz Azul tuvo un buen primer semestre corto, pero después, no solo en México, en los lugares por donde anduvo, realmente a Caixinha le ha costado muchísimo. Pero son contrastes, ¿no?, que se dan en el fútbol, porque por un lado sale un entrenador, por el otro se estrena otro. Hernán Crespo hizo su debut como técnico del Atlas con derrota, es verdad, pero conversamos con él hace pocos minutos antes del partido que van a jugar contra Columbus mañana por la Leeds Cup, y decía que no había completado ni 2 entrenamientos con el equipo, que lo que más valoraba había sido el esfuerzo, porque desde lo futbolístico, desde la implementación de su idea, había habido muy poco chance de nada, y que su intención era que poco a poco, primero conocer a los jugadores, después conocer la liga, y más tarde intentar que ese equipo comience a jugar como él quiere, que, dicho sea de paso, es una manera de entender el juego en las antípodas de lo que planteaba Diego Coca, que fue su antecesor en el cargo.
0: Bueno, hablábamos de uno de los líderes, las Águilas del América, que va a debutar este próximo jueves en la Leagues Cup frente al conjunto de San Diego. Hay que recordar que las Águilas del América tienen un partido de local en el Estadio Banorte, después van hasta Portland para enfrentar a los Timbers y cerrarán en Austin frente al equipo local. Va a debutar contra San Diego en la cancha del Estadio Azteca, y Guillermo Almada, que es el técnico que vino de descender con el Real Oviedo, pero que ha tenido grandes campañas con el Pachuca y con Santos, además el aplausómetro en su momento lo puso como candidato a la selección mexicana, según los especuladores, habló tras esta victoria, y ahora hay que cambiar el chip, porque tan pronto como el jueves debuta en la Leagues Cup.
3: Estoy más preocupado por corregir ciertas circunstancias que no hacemos bien dentro de la cancha, y disfruto poco porque, bueno, si terminamos en un gol, hay cosas que estamos haciendo bien, y lo que trato de, sobre todo, es apoyar a los futbolistas allí. Pero sí, la realidad es que lo disfruto poco, y me gusta, que se lo he recalcado a ellos, que sigan jugando con la misma intensidad, y me preocupo más de eso que de disfrutar lo que logramos con mucho esfuerzo. Así que es un poco mi manera de sentir.
0: Y bueno, ya lo conocen, Rosa, ¿no? El hombre sufre, la verdad es un sufrimiento en el área, traslado cada vez que dirige un partido, lo veíamos permanente, y ni que hablar en España con el Real Oviedo, ¿no?
1: Sí, lo que pasa es que con el América tiene muchísima presión, no es lo mismo con el Real Oviedo, que bueno, ya sabemos que es uno de los equipos siempre candidatos a descender, es uno de los más chicos del fútbol español, pero aquí está en el más grande del fútbol mexicano, o en uno de los más grandes, entonces tiene toda la presión. Además, en el primer tiempo el equipo no jugó bien, por eso se entiende el sufrimiento. De hecho, el Santos había, me parece que había jugado mejor en el primer tiempo. Después, en el segundo tiempo, fue otra historia, pero bueno, llegan los goles, llegan los 3 goles, obviamente Brian Rodríguez, que le da resultado, apenas ingresa prácticamente 2 minutos en la cancha, hace el 2-0, y después, bueno, se tranquiliza el equipo, y después, bueno, llega el resultado de 3-0 final. Pero en el primer tiempo era para preocuparse, y además él como técnico tiene, obviamente, enfocarse en lo que el equipo hace mal para corregirlo, no dormirse en los laureles y decir, bueno, ganamos 3-0.

0: pedía que el equipo le anduviera, y en el segundo tiempo sí, ahí sí marcó una diferencia, los jugadores de categoría que le dan contundencia, y ese futbolista diferencial que sigue siendo Brian Rodríguez para un plantel como el América, que va a ser un equipo donde la gente va a correr muchísimo, porque es la característica de los cuadros de Almada, donde va a haber mucho lugar para la gente joven por un tema presupuestario y por la propia filosofía del entrenador uruguayo, y después está en que ese tipo de futbolista diferencial termine inclinando los partidos. Está por incorporar un nuevo jugador en América, esto no es un rumor, esto es una realidad. Está por oficializarse lo de Edwin Cerrillo, pero va a llegar al América, es un mediocampista al que vemos mucho, o al que hemos visto mucho en la MLS con la camiseta del Galaxy. No es ese tipo de jugador diferencial, pero sí el tipo de jugador que por sus características marca el estilo de juego, ¿no? Tiene ese perfil, aparte de que atléticamente va a responder a lo que Guillermo Almada quiere.
1: Claro, no sobre Vargas, pero le siguen sacando los jugadores al equipo del Galaxy, que se sigue hundiendo, ¿no? El equipo más importante y más ganador de la MLS. Hablando de los Estados Unidos, vamos a ir a la primera pausa. Y cuando regresemos, hablaremos de la renovación del seleccionador nacional Mauricio Pochettino. Esto viene después de la eliminación en octavo de final de la pasada Copa del Mundo, en una aplastante derrota 1-4 frente a la selección de Bélgica. Lo hablamos in extenso con la palabra del seleccionador tras este
2: mensaje. 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
4: Oficializó nomás la renovación de confianza de Mauricio Pochettino y todo su cuerpo técnico como seleccionador de los Estados Unidos hasta el 2030, lo que va a incluir, a diferencia de sus primeros 18 meses de gestión, un proceso de 4 años que va a incluir 2 Copas Oro de CONCACAF, que usted escuchará por supuesto en Fútbol de Primera, la del 27 y la del 29, y a diferencia de lo que fue como país anfitrión, en esta sí tendrá que jugar la eliminatoria camino al Mundial, que esperemos siga siendo de 48, ¿no? Veremos, porque también está en compás de espera si continúa o no el presidente que dio la idea y el presidente de la CONMEBOL. Ese es otro tema. Mauricio Pochettino, según los fríos números, Daniel Rosa, ganó 17 partidos, perdió 12 y empató 2. Fue eliminado en octavo de final de la Copa del Mundo. Comenzó en lo más alto con muchas ilusiones y terminó pidiendo la hora. Contra la selección mexicana específicamente, perdió los 2 partidos que jugó. No ganó absolutamente nada en cuanto a trofeos, hay que recordar, porque hubo de por medio también una Copa Oro, estuvo en la Nations League, sin trofeos, y en el 2026 ganó 3 partidos, perdió 2 partidos y no empató ninguno. Son los números fríos de la sensación que deja Pochettino, que es verdad, a diferencia de este proceso que ha terminado y que es renovado Daniel Rosa, tiene 4 años como para buscar armar un sólido equipo de cara primero a la Copa Oro el próximo año.
5: Pero pongámonos la mano en el corazón, anticipo que estoy de acuerdo, me parece una muy buena noticia que Mauricio Pochettino siga en el cargo, pero pongámonos la mano en el corazón, el ciclo de Pochettino fue fluctuante, con subidas y bajadas, tuvo momentos de crisis, momentos bajos de juego, aquella Copa Oro que tuvo que jugar, es verdad, sin las primeras espadas, pero que acabó perdiendo justamente con México, jugó 2 partidos, es verdad, uno oficial, uno amistoso en Guadalajara, pero digamos que nunca pudo enfrentar a México con todas las cartas en la mano. Eso también creo que es un elemento importante de añadir. Le están dando la posibilidad de que le dé continuidad a eso que mostró en los 2 primeros partidos de la Copa del Mundo, porque a mí me parece que Pochettino acaba de convencer en esas 2 primeras presentaciones, especialmente el partido contra Paraguay, donde realmente mostró un nivel de funcionamiento que no se le había visto, salvo alguna excepción, algún tramo de partido, pero no de la manera que ocurrió aquella vez. Y creo que tiene una coartada que seguramente él no va a utilizar, y es la manera en que se va del Mundial envuelto en toda esa situación de la tarjeta roja que le levantan a Florín Barogón, que claramente afectó a su equipo, le jugó más en contra que a favor. Así que me parece que Estados Unidos apuesta a eso que se vio en los 2 primeros partidos, con la idea de que no solo tenga continuidad esa manera de jugar, sino que la pueda todavía mejorar y subir el nivel competitivo de esta selección.
6: Si todos nos quedamos con la duda de aquella derrota frente a Bélgica, ¿qué hubiese pasado si no hubiese existido ese perdón de la tarjeta roja de Balogun? Porque suponemos o creemos que los jugadores también fueron afectados mentalmente.
7: Pochettino hubiese decidido, más allá de lo que le dijeron desde arriba, no ponerlo en el equipo titular.
6: Eso no me imagino imagino ese escenario, porque por otro tema, ¿no? Por temas extrafutbolísticos, pero efectivamente. De todas maneras, uno de los desafíos que tiene en este nuevo ciclo, Sami, aparte de Copa Oro y aparte de Liga de Naciones, también son los Juegos Olímpicos del 2028. Porque ahora recordemos que él va a tener injerencia en todas las selecciones
7: pero
6: nacionales.
7: Pero ahí está Cherúndolo, ¿ah?
6: No, pero digo, él también va a tener asesoramiento ahí, o sea, él yo creo que le ampliaron el abanico de funciones, digamos, o el espectro de injerencia de Pochettino en todas las elecciones. Me parece que también en eso va a influir, pero bueno, efectivamente yo también creo que los números no son brillantes, ni mucho menos, en eso coincidimos todos, o sea, los fríos números, pero yo creo que el plan y la estrategia de Pochettino es cambiar la mentalidad de los jugadores estadounidenses, porque recordemos que también tuvo unos tropezones a lo largo de los meses que estuvo en el Mundial y no nos cansamos de recordarlo, cuando hubo jugadores que no quisieron venir o porque estaban cansados o por, no sé, X o Y razones, y él quiere cambiar eso también. Él quiere que el jugador estadounidense muera por esa camiseta, que venga a jugar todo lo que esté por jugar, amistosos, oficiales y demás, que no esté cansado nunca para venir a la selección. Y creo que eso cae bien también, me parece que nos cae bien a todos, como público en general, al estadounidense, al hincha, y me parece que también en la federación eso puede llegar a haber influido también. Él tiene un plan, más allá de que los resultados no hayan sido brillantes, obviamente recordemos que él dijo que Estados Unidos estaba para campeón del mundo. Está bien aspirar a eso, pero bueno, todos pensábamos que eso no iba a pasar, y yo creo que se le da la derecha de la continuidad para que él pueda desarrollar ese plan en todo su esplendor. Tiene 4 años completos y va a tener más poder, así que yo creo que eso va a ser importante para él, para mostrar todo lo que le puede dar a este equipo, porque además como dije al principio, va a haber una inyección de dinero por parte de unos fondos de inversión. Hay un señor que se llama Kenneth Griffin, que tiene un fondo de inversión que va a inyectar dinero a la federación para crear, para ayudar al desarrollo y para que el fútbol finalmente sea el deporte más popular de este país. Si lo va a lograr, no lo sé, pero bueno, esa es la idea.
7: Habrá que ver lo de los Olímpicos. Yo creo que podrá tener un acompañamiento desde fuera, más no ninguna injerencia, conociendo a Steve Cherúndolo y el respaldo que tiene ahora de la federación con respecto a la selección olímpica, que es otro momento para conversarlo, que será en Los Ángeles en el 2028. Vamos a escuchar un par de respuestas al seleccionador renovado, Mauricio Pochettino.
8: There are too many things, but one of the things is to open a new chapter. Seeing the potential of our fans and all the people on this amazing country that is USA show us during the World Cup, I think it's an amazing opportunity, you know, to be involved and to be part of, to create and to evolve and to develop an amazing new cycle of 4 years, and I think that is an important thing, is to feel that we can be part of, to help and to grow in the direction that the vision of the federation have.
9: What's your initial vision for this new chapter of your work?
8: We were talking a lot in the last few weeks, and of course the first us, the coaching staff, and to try to open a new chapter and not to be a continuation of what happened in the last 18-19 months that we were working and we were only with the objective to arrive in the best condition to the World Cup. Now the approach is going to be different and must be different because it's a 4-year cycle. It's a project that is about to establish and to set a different principle. And I think all this time from finish the World Cup until today, I think we were talking a lot about the board and the whole organization of the federation, and to try to settle new principles and to approach in different way, and to build what we want. The vision from the federation is very clear and very exciting, and I think to be part of them, offer to be part of this project for us was key, and to work with us and to be a partner is going to be an amazing situation.
7: La palabra de Mauricio Pochettino hablando con Michael Cameraman, el jefe de prensa de la selección. Este no es un continuismo, quiero armar un nuevo capítulo de aquí, no un borrón y cuenta nueva, sino un nuevo capítulo que no signifique el continuismo, lo que los proyectos y objetivos trazados en su primera administración, que era claramente llegar de la mejor manera y lo más lejos posible en la Copa del Mundo, extender el potencial de jugadores arropados por la afición, que se demostró por supuesto en el Mundial, es una gran oportunidad de desarrollar este nuevo ciclo y de poder ser parte de este crecimiento del cual hablaba Rosa justamente, y el potencial de los jugadores. Bueno, yo estoy de acuerdo, la continuidad es siempre importante y creo que Pochettino se la ha ganado, y esperemos que, por supuesto, tenga éxito en esta gestión. Todos los partidos, todos, usted ya lo sabe, no solamente los amistosos, tan pronto como en septiembre, los oficiales, la Copa Oro de la CONCACAF y la Liga de Naciones de la CONCACAF, solo aquí, en la casa de las selecciones de fútbol de los Estados Unidos.
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10: En el minuto de fútbol de primera le saluda Quique Lanza. En Honduras, el secretario de la Federación de Fútbol, José Ernesto Mejía, sorprendió a todo mundo manifestando que no asegura una clasificación para el Mundial 2030. ¡Lo platicamos!
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10: El popular Pepe Mejía, secretario de la Federación Autónoma de Fútbol, manifestó este fin de semana que no asegura una clasificación para el Mundial 2030 de la selección catracha. Ha dicho que lo de Francis Hernández como director deportivo y José Francisco Molina como director técnico de la bicolor es un proceso y hay que tener paciencia. No soy pitonizo para diagnosticar o asegurar una clasificación. Viniendo de una de las cabezas que dirigen la parte administrativa del fútbol hondureño, esto es impactante. Honduras no clasifica a la Copa del Mundo desde Brasil 2014. En el minuto de fútbol de primera les habló Quique Lanza.
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7: Fútbol de primera, es momento del fútbol de estufa. Antes de cruzar el charco, irnos a Europa, un par del fútbol sudamericano, exótico, ¿eh? ¿Verdad? Porque le contábamos aquí de la llegada de Josimar José Boradía, más conocido como Bocinha, el portero sensación, ¿eh? De Cabo Verde, que no le ganó ni el campeón ni el subcampeón del mundo en la pasada Copa del Mundo. Bueno, ya está en Chile, ya llegó a Chile, ya firmó con Colo Colo, con el Cacique, el equipo, uno de los dos equipos más populares del fútbol chileno, para debutar. Veremos, Daniel, si este tema, si le pueden poner en el dorsal Bocinha y no como manda el reglamento de la liga chilena, ¿no? Una locura.
5: Te digo una cosa, vas a tener que hacer la excepción, porque, a ver, esto lo voy a decir desde el más absoluto respeto, porque, a ver, Bocinha figuró como uno de los mejores arqueros del Mundial, pero a mí me da una sensación de apuesta mercadotécnica
7: total.
5: A ver, digamos, lo están llevando al fútbol chileno. Seguramente ninguno de nosotros hubiese acertado que ese habría sido el destino, ¿no? Pero digamos, si no le pones Bocinha en la camiseta, está complicado.
7: Es más, te digo,
5: que pretenden.
7: Tan de marketing que lo van a poner de jurado en el Festival de Viña del Mar en febrero del próximo año, te lo aseguro. Hablando de
6: qué lindo.
7: Hablando de mediáticos, este chico, Tim Payne, el futbolista neozelandés, que no sé, yo la verdad no entendí muy. Usted que es influencer, Rosa, que de la noche a la mañana en el Mundial pasó de no sé cuántos a 3 millones de views, sí, y de seguidores, sí. En fin, un jugador más. Bueno, se lo llevaron al Olimpia paraguayo, debutó ayer frente a Rubio Ñu, ingresó a la cancha para ocupar el puesto de lateral derecho al minuto 68, ayer en sustitución de Raúl Cáceres, y anotó el quinto gol del conjunto de Olimpia con un potente remate. El sueño del pibe. Se estrenó con gol, sí. Tim Payne.
6: No, yo digo, yo veo una clara diferencia entre Bocinha y Tim Payne, porque lo de Tim Payne fue un juego de un influencer argentino que propuso a todos sus seguidores, que tiene millones de seguidores, hacer más popular al menos popular de los jugadores del Mundial, que justo el que tenía menos seguidores, que justamente era Tim Payne. Esto no quiere decir que Tim Payne sea buen jugador. A ver, él es lateral derecho, jugó en el Mundial, no hizo ninguna diferencia, obviamente, más que todos. Ahí está Tim Payne, el famoso. En cambio, Bocinha sí, chicos, Bocinha mostró nivel como para jugar en cualquier equipo. Y yo les había dicho justamente que Bocinha iba a conseguir club, que es un arquero que tiene 40 años, pero que iba a conseguir club seguro después de lo que había hecho en el Mundial. No tenía ninguna duda. Más allá de que sea una jugada de mercadotecnia la de Colo Colo también, obviamente la de Olimpia con Tim Payne, pero no, futbolísticamente no creo que sume mucho Tim Payne. Bocinha sí.
7: Bueno, ahí estará entonces comiendo locos Bocinha, sopa paraguaya, tomando tereré, Tim Payne, habrá que verlo allí. Bueno, en cosas bastante más serias, en Europa, arrancó ya temporada para el conjunto de José Mourinho, bastante más paternalista, en un gesto veía imágenes, Daniel, por el calor que hace en España, ya está grande, es verdad.
6: Claro.
7: Acercándose a los coleguitas, claro, sí. Necesitan agua, quieren algún refrigerio y tal. Lo cierto es que tres mundialistas ya están con el equipo, preparando lo que va a ser el trabajo de cara a la liga. Tanto Bernardo Silva, la apuesta de Mourinho en el Real Madrid, como Brahim Díaz, además de Deni después de las vacaciones.
5: Vuelve a tener, por supuesto, un gran plantel en el Real Madrid, que fue al mercado, que fue agresivo en el mercado, trajo varios nombres importantes. Yo creo que todavía le falta uno fundamental para que el estilo del Madrid vuelva a ser el que fue con Toni Kroos. No es un secreto, hablamos de Rodri, ¿no? Y hay interés del jugador, interés del club en ficharlo. No sé si se llegará a concretar, pero me parece que hoy, pensando en un Madrid que gobierne partidos, un futbolista así sería la tapa del frasco, ¿no? Y aparentemente tiene la bendición de Mourinho. Yo no sé si esta vez el técnico portugués tendrá todos los poderes que tuvo en su primera gestión de 3 años. Aquella vez prácticamente Mourinho lo decidía todo, si bien seguían estando Florentino Pérez y José Ángel Sánchez, que son el 1 y 2 de la institución blanca, pero me da la sensación de que este Mourinho de perfil bajo, por ahora,
7: tal cual,
5: digamos, está más para construir que para imponerse a partir de caprichos, ¿no? Veremos si hace jugar bien a este grupo de jugadores notables que le han entregado, ¿no?
7: Bueno, el fin de semana tuvo su tercer partido, había jugado con el Alcorcón a puerta cerrada en el Alfredo Di Stéfano, lo mismo que con el Leganés. El sábado empató 2-2 con la Fiorentina, y antes de escuchar a Bernardo Silva, algún update de alguno de los jugadores. Dean Housen, por ejemplo, que no estuvo en el Mundial, se ejercitó aparte, y Eder Militão, Raúl Asensio, además de Ferland Mendy y Rodrigo Góes, continúan sus respectivos procesos de recuperación. Pero habló el portugués Bernardo Silva.
17: Porque toda su historia habla por sí, y estoy muy feliz por empezar, por intentar ayudar a este club, a este equipo, a seguir ganando, que es lo que este club sabe hacer, es ganar, ganar y ganar. Y hoy yo uno más para ayudar y para intentar seguir ese camino de victoria de este club espectacular. Bueno, cansado, ha sido duro el primer entrenamiento, pero muy feliz de conocer a toda esta gente, de conocer a mis compañeros. Algunos ya conozco bastante bien porque jugué contra ellos muchas veces, pero muy feliz de ahora estar con ellos y de poder empezar esta pretemporada de una manera buena. La gente está con muy buena intensidad y la verdad es que este lugar se siente como una casa y entonces muy, muy contento de estar aquí. Hemos sido rivales algunas veces y ahora estamos del mismo lado y muy feliz. Es un entrenador que significa mucho para el fútbol portugués, que desde pequeño, que creciendo lo mirábamos mucho en sus equipos y siempre poniendo el nombre de Portugal al nivel más alto, y entonces muy feliz de poder empezar con él también y de aprender con él.
7: Bueno, la palabra para Real Madrid Televisión de Bernardo Silva. Gonzalo García, que fue la sensación de Xavi Alonso en la pretemporada del verano pasado, ha firmado con el equipo del Fulham, va a ser el reemplazo de Raúl Alonso Jiménez, que se fue a jugar con el Wolverhampton en la Championship, y el Chelsea también de Xavi Alonso, en este caso, confirmó el fichaje de Jordan Henderson, de 36 años, procedente de The Bees, de las abejas del Brentford, en la pasada temporada. Nos vamos a la pausa, regresamos para meternos en la Leagues Cup, que arranca mañana. Los equipos de la Liga MX contra los de la MLS.
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7: Bueno, comienza mañana la Leagues Cup, la primera fase, la fase de grupos que se va a jugar en 10 días, por eso separan las ligas tanto de la MLS como la Liga MX. La particularidad de estos 54 partidos en esta por primera vez, algunos partidos en México, es cierto, muy pocos, en la cancha del América, en el Estadio Azteca, hoy el Estadio Banorte, en la cancha de Toluca, en la Bombonera de Nemesio 10 y también en el Volcán de Monterrey. Son partidos donde no hay empate, ya sabe usted que a lo largo de los 90 minutos en caso de paridad se va directamente a la definición desde el punto penal, según una cantidad de puntos en este caso, y después quedan los mejores cuatro de cada una de las ligas que van a jugar directamente la ronda de mata-mata. Los tres primeros, campeón, subcampeón y el tercer lugar, por eso la importancia del tercer lugar, van y clasifican a la próxima edición de la Liga de Campeones de la CONCACAF. Aquí me parece, Daniel Rosa, el objetivo para los equipos de la Liga MX, que por allí están en la tercera fecha y que ven con desdén a veces este campeonato, es que por fin un equipo de México gane esta League Cup, que ha ganado Miami, que ha ganado Columbus y que ha ganado Seattle, ¿no?
5: Es un buen desafío, además que se van a jugar por primera vez partidos en suelo mexicano. Eso de alguna forma equipara un poco a aquella desigualdad de la que tanto se han quejado los equipos mexicanos. Y yo añadiría, Sammy, que por primera vez desde que se juega League Cup, los equipos llegan en condiciones parecidas, porque la pausa del Mundial los acabó igualando a todos. Es decir, los equipos de la MLS vienen de un parón considerable, de pocos partidos de competición a partir de reanudarse el torneo, con lo cual no hay mucha diferencia de partidos disputados entre unos y otros. Esto que antes se asomaba como un factor diferencial a favor de la MLS, que ya llegaba muy rodada con los equipos mexicanos de pretemporada. Creo que el contexto es distinto, más allá de que sigue existiendo el ingrediente este de que se juegan más partidos claramente en los estadios de la MLS, y por allí digamos, siempre se termina inclinando la balanza para un lado, ¿no?
7: Hay partidos atractivos mañana, el de Columbus frente a los rojinegros del Atlas, Cincinnati frente a Pachuca, con un gran Evander metiendo goles, Charlotte que va a recibir a los Pumas en la cancha del Bank of America, ahí donde se jugó el juego de las estrellas, y el miércoles vuelve el Inter Miami frente al conjunto del Atlético de San Luis, que ha contratado a Pipe Moore, el delantero chileno ex Portland, uno de los tres goleadores históricos del equipo de los Timbers, que ya estuvo en México con Pumas y con Cruz Azul. Veremos si seguramente sea titular Messi, que el otro día ingresó unos minutos. Monterrey, que va a jugar frente a Orlando, lindo reencuentro. Ahí está Griezmann, está Kuipers, está Diego Rossi, está Luca Orellano, varios de los jugadores, Daniel, que han estado en la Liga MLS, y además Matías, que Almeida, digo, que dirigió a San José en su momento.
5: Claro, claro, que no le fue bien, por cierto, le tocó la peor versión de San José, un equipo que no invertía nada, pero bueno, es cierto, Kuipers hasta que estuvo en la MLS este año era el goleador, estaba en lo más alto de la tabla, todavía los 13 goles de Kuipers siguen siendo la cifra más alta entre los goleadores, si bien Nico Fernández Mercado lo acaba de igualar el fin de semana. Después Orellano fue un jugador muy importante en Cincinnati, Diego Rossi ni hablar, en su paso por el LAFC, después por Columbus. Hay movimiento cada vez mayor de la MLS hacia la Liga MX, que de paso termina beneficiándose de esas compras millonarias que hacen los equipos mexicanos, muchas veces con valores que están o por encima o similares de lo que te pagarían en Europa un equipo de segundo rango para llevarse un jugador así.
7: Y hablabas también de Edwin Cerrillo, que deja Galaxy para llegar a las Águilas del América. Y una más antes de la pausa, que tiene que ver con la MLS. Robert Lewandowski, el delantero polaco, el jugador de la fecha 19, marcó doblete, sus primeros dos goles en la victoria de Fire de Chicago, y estamos esperando la versión oficial de la Major League Soccer para conocer al el que será el nuevo comisionado de la liga. Los especuladores están por allí. Hoy hubo reunión en la sede de New York para definir los dueños al que será el que tome el testimonio del magnífico trabajo de más de dos décadas y media de Don Garber. Se lo estaremos informando, por supuesto, cuando sea oficial aquí.
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4: En el minuto de fútbol de primera les habla Quique Lanza. Parece ser que no hay humo blanco, no hay acuerdo entre Florentino Pérez y Vinicius Junior para la renovación de su contrato, lo platicamos.
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8: El brasileño está regresando a la pretemporada del equipo blanco y está también atento a la espera de notificaciones que le indiquen día, fecha, hora para las reuniones en busca de ultimar detalles para una renovación. De lo contrario, estaría saliendo del equipo. El Real Madrid está abierto a la posibilidad de que Vinicius Junior abandone el club si no se llega a un acuerdo con lo que la institución le está ofreciendo al brasileño. Todo indica que la negociación no será nada fácil y que la renovación no es algo confirmado. Vinicius Junior, entre tanto, tiene ofertas del Arsenal, de la Premier League inglesa. En el minuto de fútbol de primera les habló Quique Lanza.
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7: Bueno, a estas alturas del partido ya todos se han enterado que la FIFA desistió de llevar a cabo este fondo de inversión. El tema aquí, Rosa, Daniel, es ver el recuento de los daños y qué va a ocurrir con la imagen y el futuro de una posible reelección de parte de Gianni Infantino, teniendo en cuenta las voces discordantes, sobre todo de manera muy directa, de la UEFA e incluso de la CONCACAF, menos de México.
6: Sí, totalmente. De hecho, la UEFA ya este fin de semana, luego de que Infantino bajara el proyecto en función de tanta resistencia que había generado, la UEFA anunció que va a pedir la renuncia de Infantino, ¿no? Y yo creo que básicamente, aunque esto no pase, que no va a pasar, me imagino, pero yo creo que lo deja un poco en falsa escuadra Infantino. Lo decíamos, o me lo preguntaba el viernes, cómo iba a quedar Infantino tras todo este episodio, y ahora lo reafirmo. Yo creo que a Infantino no le ayudó esto cuando creíamos que la reelección de marzo era un trámite y nada más. Ahora ya no estoy tan segura.
5: Bueno, A ver, la posibilidad de que le den un golpe de estado, si vale el término, está más que latente. A ver, hay dos maneras, según los estatutos de la FIFA, para poder hacer eso. Uno, que un porcentaje significativo del consejo directivo de la FIFA pida la remoción del presidente, una especie de voto de censura. Y la otra, que una cantidad, un porcentaje no muy alto, de las 211 asociaciones miembros pida esa remoción presidencial, tiene que ser atendida. Solamente con los 55 miembros de la UEFA esa moción se podría llevar a cabo. Si los 55 miembros de la UEFA lo firman, Infantino puede ser removido de su cargo.
7: Y hemos visto quienes están en un lado y en el otro después de la descafeinada comunicación de la Confederación Sudamericana de Fútbol al respecto. Amanecerá y veremos, pero este tema seguramente seguirá dando que hablar.
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7: Bien, nos estamos despidiendo en este primer programa. Ya mañana nos ponemos en modo Leagues Cup. También hay Taza Libertadores, hay Sudamericana. Veremos la continuidad del Chacho. 5 derrotas consecutivas. Están felices algunos, aun cuando Boca también, digamos, no perdió, pero empató. Veremos, se sienten pasos, ¿ah? Rosa Daniel con el Chacho Coudet en Río.
6: Pero Coudet puso en su estatus de Instagram que los cobardes no hacen historia, así que se va a quedar, ¿eh? Por lo menos él se quiere quedar y quiere salir de este atolladero donde está, de 4 partidos jugados y 4 perdidos.
5: Y mira que Chacho Coudet arrancó muy bien su gestión en River, apenas llegó, el equipo bueno, ganó muchos partidos, decían que no jugaba bien, pero lo llevó hasta la final del campeonato, pero ahora no da pie con bola. Estamos hablando de la peor racha de River en casi 100 años, ¿no? Uh-huh. Es decir, no es cualquier cosa.
7: La peor fue cuando se fue a la B, pero esta es la actualidad sin lugar a dudas. Bueno, nos vamos, gracias a Nico Bravo en la producción, Claudio Gutiérrez al mando de la nave. Nos reencontramos mañana y a todo momento, toda la información que termine sucediendo en la jornada de hoy lunes en fdpradio.com. Gracias, hasta mañana.

0: saludos y bienvenidos a una nueva semana de actividad. Aquí comienza Fútbol de Primera, somos la radio del fútbol de los Estados Unidos y aquí estamos con la dirección de Andrés Cantor, junto a Rosa, Beatriz Sánchez, a Daniel Chapela, a Nico Bravo en la producción general, a Claudio Gutiérrez en la coordinación técnica, quien les habla, Sammy Sadovnik, abriendo una semana con mucho fútbol porque tan pronto como mañana mismo comienza la Leagues Cup, este torneo de 54 partidos que reúne a los mejores equipos de la Liga MX y los mejores de la MLS, y por esta edición, por primera vez con partidos en Monterrey, en Toluca y en Ciudad de México, en la cancha del Estadio Azteca, con las Águilas del América, que junto a los Cholos de Tijuana son los líderes del fútbol mexicano. Buenas noticias, porque el anticipo de nuestro director Andrés Cantor se ha confirmado. Hasta el 2030 habemos técnico, el seleccionador Mauricio Pochettino. Vamos a hablar in extenso y escuchar la palabra del seleccionador renovado. Tan pronto como el mes de septiembre, en la fecha FIFA, estará jugándose en dos partidos que usted escuchará, por supuesto, aquí en Fútbol de Primera. Volvió Messi después de sus vacaciones en Rosario, después de la derrota en la final de la Copa Mundial frente a la campeona del mundo España. Volvió jugando desde los 5-10 minutos del segundo tiempo en el empate del Inter Miami frente al Crew de Columbus. Pasado mañana vuelven a jugar en Miami frente al Atlético de San Luis en el arranque de la Leagues Cup. Y felizmente, en este fin de semana no tuvimos programa, la FIFA desistió de su intención de crear una empresa filial, un fondo de inversión para comercializar sus eventos, entre ellos, por supuesto, la gallina de los huevos de oro, la Copa del Mundo. Todos los coletazos y cómo queda el presidente de la FIFA de cara a una reelección, se lo contamos en el programa de hoy desde los estudios Ford, socio oficial de nuestro programa. Rosa, Beatriz Sánchez con el saludo. Una Liga MX que se paraliza, igual que la MLS, y que nos deja al América de Guillermo Almada y a los Cholos de loco Sebastián Washington Abreu como líderes indiscutibles. ¿Cómo te va?
1: Hola, Sammy, ¿cómo están todos? Sí, el América que ganó su partido con autoridad ayer, también ganó Toluca, pero bueno, todavía no le alcanza para ser líder, y digo, no es una sorpresa que el América esté por ahí en al tope de la tabla por ahora con 7 puntos. Ninguno ha logrado puntaje perfecto hasta ahora, ¿no? Los dos líderes tienen 7 puntos, pero bueno, alguna que otra sorpresa, ¿no? La derrota de Cruz Azul, la derrota de Tigres, estos equipos que son llamados obviamente a ser protagonistas del torneo, pero bueno, muchas expulsiones que dejó esta jornada. Una expulsión por taparse la boca, chicos, otra vez se sigue repitiendo. Los jugadores no aprenden, no se enteran todavía que hay una ley Prestiani que está en vigencia, y si se enteran por ahí no se acuerdan. Obviamente es un acto reflejo. Bueno, esta vez le tocó a Julián Carranza, jugador de Necaxa, que le facilitó obviamente la tarea al Toluca, porque bueno, se queda con 10 jugadores Necaxa, después a la postre se queda con un expulsado más, termina con 9, y el Toluca, por supuesto, esto fue dominador total desde el momento que se vio en ventaja, numéricamente hablando, aunque ya lo era antes, ¿no? Porque ya iba ganando el partido. Pero bueno, muchas cosas para hablar, y yo creo que la noticia más importante, bueno, hay muchas noticias importantes del fin de semana, lo de la FIFA, que lo hablaremos más in extenso, y la renovación de Mauricio Pochettino, creo que es la buena noticia del fin de semana, esperada, ya lo teníamos el anticipo, no solamente renovado por 4 años más hasta el Mundial del 2030, sino que también con más poder ahora al mando, no solamente la selección mayor, sino con injerencia en capacitación de entrenadores, en las divisiones menores del fútbol de Estados Unidos, con mayor desarrollo y con una inversión, ¿cómo es la palabra? Filantrópica sería, de una empresa, de un fondo de inversión que va a inyectarle fondos a la US Soccer para desarrollar aún más el fútbol en este país.
0: Volviendo a la Liga MX, veíamos los resultados, con la goleada de los Pumas, el empate del Guadalajara, la derrota de los Tigres con el interinato del institucional Carlos Turrubiates, la victoria del equipo de Monterrey de visita con los rojinegros del Atlas en el reencuentro entrañable de Hernán Jorge Crespo, el técnico de los rojinegros, con su ex compañero y campeón de la Copa Libertadores y del fútbol argentino, Matías Jesús Almeida, que va a debutar también en la Leagues Cup, y la apabullante derrota del equipo fronterizo de los Bravos de Juárez, Daniel, que devino en la tercera fecha nomás en la segunda caída del técnico. El primero fue Guido Pizarro, que dio el paso al costado, pero ahora el portugués Pedro Caixinha, que fue despedido después de la derrota frente a los Pumas en apenas 3 jornadas. Una barbaridad, ¿cómo te va?
2: ¿Qué tal, Sammy? Bueno, ya sabemos que este asunto de la paciencia no es lo más habitual en la Liga Mexicana. Yo quisiera decir que desde que Pedro Caixinha tuvo aquel gran campeonato con Santos, por donde pasó, en general no le fue bien. Es cierto que con Cruz Azul tuvo un buen primer semestre corto, pero después, no solo en México, en los lugares por donde anduvo, realmente a Caixinha le ha costado muchísimo. Pero son contrastes, ¿no?, que se dan en el fútbol, porque por un lado sale un entrenador, por el otro se estrena otro. Hernán Crespo hizo su debut como técnico del Atlas con derrota, es verdad, pero conversamos con él hace pocos minutos antes del partido que van a jugar contra Columbus mañana por la Leeds Cup, y decía que no había completado ni 2 entrenamientos con el equipo, que lo que más valoraba había sido el esfuerzo, porque desde lo futbolístico, desde la implementación de su idea, había habido muy poco chance de nada, y que su intención era que poco a poco, primero conocer a los jugadores, después conocer la liga, y más tarde intentar que ese equipo comience a jugar como él quiere, que, dicho sea de paso, es una manera de entender el juego en las antípodas de lo que planteaba Diego Coca, que fue su antecesor en el cargo.
0: Bueno, hablábamos de uno de los líderes, las Águilas del América, que va a debutar este próximo jueves en la Leagues Cup frente al conjunto de San Diego. Hay que recordar que las Águilas del América tienen un partido de local en el Estadio Banorte, después van hasta Portland para enfrentar a los Timbers y cerrarán en Austin frente al equipo local. Va a debutar contra San Diego en la cancha del Estadio Azteca, y Guillermo Almada, que es el técnico que vino de descender con el Real Oviedo, pero que ha tenido grandes campañas con el Pachuca y con Santos, además el aplausómetro en su momento lo puso como candidato a la selección mexicana, según los especuladores, habló tras esta victoria, y ahora hay que cambiar el chip, porque tan pronto como el jueves debuta en la Leagues Cup.
3: Estoy más preocupado por corregir ciertas circunstancias que no hacemos bien dentro de la cancha, y disfruto

0: lo veíamos permanente, y ni que hablar en España con el Real Oviedo, ¿no?
1: Sí, lo que pasa es que con el América tiene muchísima presión, no es lo mismo con el Real Oviedo, que bueno, ya sabemos que es uno de los equipos siempre candidatos a descender, es uno de los más chicos del fútbol español, pero aquí está en el más grande del fútbol mexicano, o en uno de los más grandes, entonces tiene toda la presión. Además, en el primer tiempo el equipo no jugó bien, por eso se entiende el sufrimiento. De hecho, el Santos había, me parece que había jugado mejor en el primer tiempo. Después, en el segundo tiempo fue otra historia, pero bueno, llegan los goles, llegan los tres goles, obviamente Brian Rodríguez, que le da resultado, apenas ingresa prácticamente dos minutos en la cancha, hace el 2-0, y después, bueno, se tranquiliza el equipo, y después, bueno, llega el resultado de 3-0 final. Pero en el primer tiempo era para preocuparse, y además él como técnico tiene obviamente enfocarse en lo que el equipo hace mal para corregirlo, no dormirse en los laureles y decir, bueno, ganamos 3-0 y ya está. No, obviamente el América siempre tiene un nivel de exigencia enorme, no solamente en cuanto a resultados, sino también en cuanto a lo futbolístico, el rendimiento, ¿no?
0: Tal cual. Juega bien el equipo del América, queda claro. Daniel siempre es candidato, y creo que ese paso importante tras el exitoso proceso de Andrés Jardine le da a Guillermo Almada esa, digamos, ese bagaje importante y esa espalda que tiene el técnico uruguayo, ¿no?
2: Claro, es verdad eso. Concuerdo con lo que dijo Rosa, el primer tiempo fue otra cosa. A mí me gustó el primer tiempo de Santos. Rodolfo Cota acabó siendo una de las figuras, sacó varias pelotas clave en esos primeros 45 minutos. Guillermo Almada estaba desesperado porque no conseguía que el equipo le anduviera, y en el segundo tiempo sí, ahí sí marcó una diferencia, los jugadores de categoría que le dan contundencia, y ese futbolista diferencial que sigue siendo Brian Rodríguez para un plantel como el América, que va a ser un equipo donde la gente va a correr muchísimo, porque es la característica de los cuadros de Almada, donde va a haber mucho lugar para la gente joven por un tema presupuestario y por la propia filosofía del entrenador uruguayo, y después está en que ese tipo de futbolista diferencial termine inclinando los partidos. Está por incorporar un nuevo jugador en América, esto no es un rumor, esto es una realidad. Está por oficializarse lo de Edwin Cerrillo, pero va a llegar al América, que es un mediocampista al que vemos mucho, o al que hemos visto mucho en la MLS con la camiseta del Galaxy. No es ese tipo de jugador diferencial, pero sí el tipo de jugador que por sus características marca el estilo de juego, ¿no? Tiene ese perfil, aparte de que atléticamente va a responder a lo que Guillermo Almada quiere.
0: Claro, no sobre Vargas, pero le siguen sacando los jugadores al equipo del Galaxy, que se sigue hundiendo, ¿no? El equipo más importante y más ganador de la MLS. Hablando de los Estados Unidos, vamos a ir a la primera pausa, y cuando regresemos hablaremos de la renovación del seleccionador nacional Mauricio Pochettino. Esto viene después de la eliminación en octavo de final de la pasada Copa del Mundo, en una aplastante derrota 1-4 frente a la selección de Bélgica. Lo hablamos in extenso con la palabra del seleccionador tras este
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11: Oficializó nomás la renovación de confianza de Mauricio Pochettino y todo su cuerpo técnico como seleccionador de los Estados Unidos hasta el 2030, lo que va a incluir, a diferencia de sus primeros 18 meses de gestión, un proceso de 4 años que va a incluir 2 Copas Oro de CONCACAF, que usted escuchará por supuesto en Fútbol de Primera, la del 27 y la del 29, y a diferencia de lo que fue como país anfitrión, en esta sí tendrá que jugar la eliminatoria camino al Mundial, que esperemos siga siendo de 48, ¿no? Veremos, porque también está en compás de espera si continúa o no el presidente que dio la idea y el presidente de la CONMEBOL. Ese es otro tema. Mauricio Pochettino, según los fríos números, Daniel Rosa, ganó 17 partidos, perdió 12 y empató 2. Fue eliminado en octavo de final de la Copa del Mundo. Comenzó en lo más alto, con muchas ilusiones, y terminó pidiendo la hora. Contra la selección mexicana específicamente, perdió los 2 partidos que jugó. No ganó absolutamente nada en cuanto a trofeos, hay que recordar, porque hubo de por medio también una Copa Oro, estuvo en la Nations League, sin trofeos, y en el 2026 ganó 3 partidos, perdió 2 partidos y no empató ninguno. Son los números fríos de la sensación que deja Pochettino, que es verdad, a diferencia de este proceso que ha terminado y que es renovado Daniel Rosa, tiene 4 años como para buscar armar un sólido equipo de cara primero a la Copa Oro el próximo año.
6: Bueno, pongámonos la mano en el corazón. Anticipo que estoy de acuerdo, me parece una muy buena noticia que Mauricio Pochettino siga en el cargo, pero pongámonos la mano en el corazón. El ciclo de Pochettino fue fluctuante, con subidas y bajadas, tuvo momentos de crisis, momentos bajos de juego. Aquella Copa Oro que tuvo que jugar, es verdad, sin las primeras espadas, pero que acabó perdiendo justamente con México. Jugó dos partidos, es verdad, uno oficial, uno amistoso en Guadalajara. Pero digamos que nunca pudo enfrentar a México con todas las cartas en la mano. Eso también creo que es un elemento importante de añadir. Le están dando la posibilidad de que le dé continuidad a eso que mostró en los dos primeros partidos de la Copa del Mundo, porque a mí me parece que Pochettino acaba de convencer en esas dos primeras presentaciones, especialmente el partido contra Paraguay, donde realmente mostró un nivel de funcionamiento que no se le había visto, salvo algún una excepción, algún tramo de partido, pero no de la manera que ocurrió aquella vez. Y creo que tiene una coartada que seguramente él no va a utilizar, y es la manera en que se va del Mundial envuelto en toda esa situación de la tarjeta roja que le levantan a Florín Barogón, que claramente afectó a su equipo, le jugó más en contra que a favor. Así que me parece que Estados Unidos apuesta a eso que se vio en los dos primeros partidos, con la idea de que no solo tenga continuidad esa manera de jugar, sino que la pueda todavía mejorar y subir el nivel competitivo de esta selección.
12: Si todos nos quedamos con la duda de aquella derrota frente a Bélgica, ¿qué hubiese pasado si no hubiese existido ese perdón de la tarjeta roja de Balogun? Porque suponemos o creemos que los jugadores también fueron afectados mentalmente.
13: O Pochettino hubiese decidido, más allá de lo que le dijeron desde arriba, no ponerlo en el equipo titular.
12: Eso no me imagino imagino ese escenario, porque por otro tema, ¿no? Por temas extrafutbolísticos, pero efectivamente. De todas maneras, uno de los desafíos que tiene en este nuevo ciclo, Sami, aparte de Copa Oro y aparte de Liga de Naciones, también son los Juegos Olímpicos del 2028. Porque ahora recordemos que él va a tener injerencia en todas las selecciones nacionales.
13: Pero ahí está Cherúndolo, ¿ah?
12: No, pero digo, él también va a tener asesoramiento ahí, o sea, él yo creo que le ampliaron el abanico de funciones, digamos, o el espectro de injerencia de Pochettino en todas las elecciones. Me parece que también en eso va a influir, pero bueno, efectivamente yo también creo que los números no son brillantes, ni mucho menos, en eso coincidimos todos, o sea, los fríos números, pero yo creo que el plan y la estrategia de Pochettino es cambiar la mentalidad de los jugadores estadounidenses, porque recordemos que también tuvo unos tropezones a lo largo de los meses que estuvo en el Mundial, y no nos cansamos de recordarlo, cuando hubo jugadores que no quisieron venir, o porque estaban cansados, o por, no sé, X o Y razones, y él quiere cambiar eso también. Él quiere que el jugador estadounidense muera por esa camiseta, que venga a jugar todo lo que esté por jugar, amistosos, oficiales y demás, que no esté cansado nunca para venir a la selección. Y creo que eso cae bien también, me parece que nos cae bien a todos, como público en general, al estadounidense, al hincha, y me parece que también en la federación eso puede llegar a haber influido también. Él tiene un plan, más allá de que los resultados no hayan sido brillantes, obviamente recordemos que él dijo que Estados Unidos estaba para campeón del mundo. Está bien aspirar a eso, pero bueno, todos pensábamos que eso no iba a pasar, y yo creo que se le da la derecha de la continuidad para que él pueda desarrollar ese plan en todo su esplendor. Tiene 4 años completos y va a tener más poder, así que yo creo que eso va a ser importante para él, para mostrar todo lo que le puede dar a este equipo, porque además como dije al principio, va a haber una inyección de dinero por parte de unos fondos de inversión. Hay un señor que se llama Kenneth Griffin, que tiene un fondo de inversión que va a inyectar dinero a la federación para crear, para ayudar al desarrollo y para que el fútbol finalmente sea el deporte más popular de este país. Si lo va a lograr, no lo sé, pero bueno, esa es la idea.
13: Habrá que ver lo de los Olímpicos. Yo creo que podrá tener un acompañamiento desde fuera, más no ninguna injerencia, conociendo a Steve Cherúndolo y el respaldo que tiene ahora de la Federación con respecto a la selección olímpica, que es otro momento para conversarlo, que será en Los Ángeles en el 2028. Vamos a escuchar un par de respuestas al seleccionador renovado, Mauricio Pochettino.
14: There are too many things, but one of the things is to open a new chapter, seeing the potential of our fans and all the people on this amazing country that is USA show us during the World Cup. I think it's an amazing opportunity, no, to be involved and to be part of, to create and to evolve and to develop an amazing new cycle of 4 years, and I think that is an important thing, is to feel that we can be part of, to help and to grow in the direction that the vision of the Federation have.
15: What's your initial vision for this new chapter of your work?
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13: La palabra de Mauricio Pochettino hablando con Michael Cameraman, el jefe de prensa de la selección. Este no es un continuismo, quiero armar un nuevo capítulo de aquí, no un borrón y cuenta nueva, sino un nuevo capítulo que no signifique el continuismo, lo que los proyectos y objetivos trazados en su primera administración, que era claramente llegar de la mejor manera y lo más lejos posible en la Copa del Mundo, extender el potencial de jugadores arropados por la afición que se demostró, por supuesto, en el Mundial. Es una gran oportunidad de desarrollar este nuevo ciclo y de poder ser parte de este crecimiento del cual hablaba Rosa justamente, y el potencial de los jugadores. Bueno, yo estoy de acuerdo, la continuidad es siempre importante y creo que Pochettino se la ha ganado, y esperemos que, por supuesto, tenga éxito en esta gestión. Todos los partidos, todos, usted ya lo sabe, no solamente los amistosos, tan pronto como en septiembre, los oficiales, la Copa Oro de la CONCACAF y la Liga de Naciones de la CONCACAF, solo aquí, en la casa de las selecciones de fútbol de los Estados Unidos. 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
16: En el minuto de fútbol de primera le saluda Quique Lanza. En Honduras, el secretario de la Federación de Fútbol, José Ernesto Mejía, sorprendió a todo mundo manifestando que no asegura una clasificación para el Mundial 2030. ¡Lo platicamos!
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16: Popular, Pepe Mejía, secretario de la Federación Autónoma de Fútbol, manifestó este fin de semana que no asegura una clasificación para el Mundial 2030 de la selección catracha. Ha dicho que lo de Francis Hernández como director deportivo y José Francisco Molina como director técnico de la Bicolor es un proceso y hay que tener paciencia. No soy pitonizo para diagnosticar o asegurar una clasificación. Viniendo de una de las cabezas que dirigen la parte administrativa del fútbol hondureño, esto es impactante. Honduras no clasifica a la Copa del Mundo desde Brasil 2014. En el minuto de fútbol de primera les habló Quique Lanz.
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11: Fútbol de Primera, es momento del fútbol de estufa. Antes de cruzar el charco, irnos a Europa, un par del fútbol sudamericano, exótico, ¿eh? ¿Verdad? Porque le contábamos aquí de la llegada de Josimar José Boradía, más conocido como Bocinha, el portero sensación, ¿no? De Cabo Verde, que no le ganó ni el campeón ni el subcampeón del mundo en la pasada Copa del Mundo. Bueno, ya está en Chile, ya llegó a Chile, ya firmó con Colo Colo, con el Cacique, el equipo, uno de los dos equipos más populares del fútbol chileno, para debutar. Veremos, Daniel, si este tema, si le pueden poner en el dorsal Bocinha y no como manda el reglamento de la liga chilena, ¿no? Una locura.
6: Te digo una cosa, vas a tener que hacer la excepción, porque, a ver, esto lo voy a decir desde el más absoluto respeto, porque, a ver, Bocinha figuró como uno de los mejores arqueros del Mundial, pero a mí me da una sensación de apuesta mercadotécnica
11: total.
6: Total. A ver, digamos, lo están llevando al fútbol chileno. Seguramente ninguno de nosotros hubiese acertado que ese habría sido el destino, ¿no? Pero digamos, si no le pones Bocinha en la camiseta, está complicado.
11: Es más,
6: la comercialización que pretenden.
11: Tan de marketing que lo van a poner de jurado en el Festival de Viña del Mar en febrero del próximo año, te lo aseguro. Hablando de
12: qué lindo.
11: Hablando de mediáticos, este chico, Tim Payne, el futbolista neozelandés, que no sé, yo la verdad no entendí muy, usted que es influencer, Rosa, que de la noche a la mañana en el Mundial pasó de no sé cuántos a 3 millones de views, sí, y de seguidores, sí. En fin, un jugador más. Bueno, se lo llevaron al Olimpia paraguayo, debutó ayer frente a Rubio Ñu. Ingresó a la cancha para ocupar el puesto de lateral derecho al minuto 68 ayer en sustitución de Raúl Cáceres y anotó el quinto gol del conjunto de Olimpia con un potente remate. El sueño del pibe. Se estrenó con gol. Sí.
13: Tim Payne.
12: No, yo digo, yo veo una clara diferencia entre Bocinha y Tim Payne, porque lo de Tim Payne fue un juego de un influencer argentino que propuso a todos sus seguidores, que tiene millones de seguidores, hacer más popular al menos popular de los jugadores del Mundial, que justo el que tenía menos seguidores, que justamente era Tim Payne. Esto no quiere decir que Tim Payne sea buen jugador. A ver, él es lateral derecho, jugó en el Mundial, no hizo ninguna diferencia, obviamente, más que todos. Ahí está Tim Payne, el famoso. En cambio, Bocinha, sí, chicos, Bocinha mostró nivel como para jugar en cualquier equipo. Y yo les había dicho justamente que Bocinha iba a conseguir club, que es un arquero que tiene 40 años, pero que iba a conseguir club seguro después de lo que había hecho en el Mundial. No tenía ninguna duda. Más allá de que sea una jugada de mercadotecnia la de Colo Colo también, obviamente la de Olimpia con Tim Payne, pero no, futbolísticamente no creo que sume mucho Tim Payne. Bocinha sí.
13: Bueno, ahí estará entonces comiendo locos Bocinha, sopa paraguaya, tomando tereré, Tim Payne, habrá que verlo allí. Bueno, en cosas bastante más serias, en Europa, arrancó ya temporada para el conjunto de José Mourinho, bastante más paternalista, en un gesto veía imágenes, también por el calor que hace en España, ya está grande, es verdad.
12: Claro.
13: Acercándose a los coleguitas, claro, sí. Necesitan agua, quieren algún refrigerio y tal. Lo cierto es que tres mundialistas ya están con el equipo, preparando lo que va a ser el trabajo de cara a la liga, tanto Bernardo Silva, la apuesta de Mourinho en el Real Madrid, como Brahim Díaz, además de Vini después de las vacaciones.
6: Vuelve a tener, por supuesto, un gran plantel del Real Madrid, que fue al mercado, que fue agresivo en el mercado, trajo varios nombres importantes. Yo creo que todavía le falta uno fundamental para que el estilo del Madrid vuelva a ser el que fue con Toni Kroos. No es un secreto, hablamos de Rodri, ¿no? Y hay interés del jugador, interés del club en ficharlo. No sé si se llegará a concretar, pero me parece que hoy, pensando en un Madrid que gobierne partidos, un futbolista así sería la tapa del frasco, ¿no? Y aparentemente tiene la bendición de Mourinho. Yo no sé si esta vez el técnico portugués tendrá todos los poderes que tuvo en su primera gestión de 3 años. Aquella vez prácticamente Mourinho lo decidía todo, si bien seguían estando Florentino Pérez y José Ángel Sánchez, que son el 1 y 2 de la institución blanca, pero me da la sensación de que este Mourinho de perfil bajo, por ahora,
13: tal cual.
6: Digamos, está más para construir que para imponerse a partir de caprichos, ¿no? Veremos si hace jugar bien a este grupo de jugadores notables que le han entregado.
13: Bueno, el fin de semana tuvo su tercer partido, había jugado con el Alcorcón a puerta cerrada en el Alfredo Di Stéfano, lo mismo que con el Leganés. El sábado empató 2-2 con la Fiorentina, y antes de escuchar a Bernardo Silva, algún update de alguno de los jugadores. Dean Housen, por ejemplo, que no estuvo en el Mundial, se ejercitó aparte, y Eder Militão, Raúl Asensio, además de Ferlán Mendy y Rodrigo Góes, continúan sus respectivos procesos de recuperación. Pero habló el portugués Bernardo Silva.
0: Porque toda su historia habla por sí, y estoy muy feliz por empezar, por intentar ayudar a este club, a este equipo, a seguir ganando, que es lo que este club sabe hacer, es ganar, ganar y ganar. Y hoy yo uno más para ayudar y para intentar seguir ese camino de victoria de este club espectacular.
2: Bueno, cansado, ha sido duro el primer entrenamiento, pero muy feliz de conocer a toda esta gente, de conocer a mis compañeros. Algunos ya conozco bastante bien porque jugué contra ellos muchas veces, pero muy feliz de ahora estar con ellos y de poder empezar esta pretemporada de una manera buena. La gente está con muy buena intensidad y la verdad es que este lugar se siente como una casa y entonces muy muy contento de estar aquí. hemos sido rivales algunas veces y ahora estamos del mismo lado y muy feliz. Es un entrenador que significa mucho para el fútbol portugués, que desde pequeño que creciendo lo mirábamos mucho en sus equipos y siempre poniendo el nombre de Portugal al nivel más alto, y entonces muy feliz de poder empezar con él también y de aprender con él.
11: Bueno, la palabra para Real Madrid Televisión de Bernardo Silva. Gonzalo García, que fue la sensación de Xavi Alonso en la pretemporada del verano pasado, ha firmado con el equipo del Fulham, va a ser el reemplazo de Raúl Alonso Jiménez, que se fue a jugar con el Wolverhampton en la Championship, y el Chelsea también de Xavi Alonso, en este caso, confirmó el fichaje de Jordan Henderson, de 36 años, procedente de The Bees, de las abejas del Brentford, en la pasada temporada. Nos vamos a la pausa, regresamos para meternos en la Leagues Cup, que arranca mañana. Los equipos de la Liga MX contra los de la MLS.
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11: Bueno, comienza mañana la Leagues Cup, la primera fase, la fase de grupos que se va a jugar en 10 días, por eso separan las ligas tanto la MLS como la Liga MX. La particularidad de estos 54 partidos en esta por primera vez, algunos partidos en México, es cierto muy pocos, en la cancha del América, en el Estadio Azteca, hoy el Estadio Banorte, en la cancha de Toluca, en la Bombonera del Mesio 10 y también en el Volcán de Monterrey. Son partidos donde no hay empate, ya sabe usted que a lo largo de los 90 minutos en caso de paridad se va directamente a la definición desde el punto penal, según la cantidad de puntos en este caso, y después quedan los mejores cuatro de cada una de las ligas que van a jugar directamente la ronda de mata-mata. Los tres primeros, campeón, subcampeón y el tercer lugar, por eso la importancia del tercer lugar, van y clasifican a la próxima edición de la Liga de Campeones de la CONCACAF. Aquí me parece, Daniel Rosa, el objetivo para los equipos de la Liga MX, que por allí están en la tercera fecha y que ven con desdén a veces este campeonato, es que por fin un equipo de México gane esta Leagues Cup, que ha ganado Miami, que ha ganado Columbus y que ha ganado Seattle, ¿no?
6: Es un buen desafío, además que se van a jugar por primera vez partidos en suelo mexicano, eso de alguna forma equipara un poco a aquella desigualdad de la que tanto se han quejado los equipos mexicanos, y yo añadiría, Sammy, que por primera vez desde que se juega Leagues Cup, los equipos llegan en condiciones parecidas, porque la pausa del Mundial los acabó igualando a todos, es decir, los equipos de la MLS vienen de un parón considerable, de pocos partidos de competición a partir de reanudarse el torneo, con lo cual no hay mucha diferencia de partidos disputados entre unos y otros. Esto que antes se asomaba como un factor diferencial a favor de la MLS, que ya llegaba muy rodada con los equipos mexicanos de pretemporada. Creo que el contexto es distinto, más allá de que sigue existiendo el ingrediente este de que se juegan más partidos claramente en los estadios de la MLS, y por allí digamos siempre se termina inclinando la balanza para un lado, ¿no?
11: Hay partidos atractivos mañana, el de Columbus frente a los rojinegros del Atlas, Cincinnati frente a Pachuca con un gran Evander metiendo goles, Charlotte que va a recibir a los Pumas en la cancha del Bank of America, ahí donde se jugó el juego de las estrellas, y el miércoles vuelve el Inter Miami frente al conjunto del Atlético de San Luis, que ha contratado a Pipe Mor, el delantero chileno ex Portland, uno de los tres goleadores históricos del equipo de los Timbers, que ya estuvo en México con Pumas y con Cruz Azul. Veremos si seguramente sea titular Messi, que el otro día ingresó unos minutos. Monterrey, que va a jugar frente a Orlando, lindo reencuentro, ahí está Griezmann, está Kuipers, está Diego Rossi, está Luca Orellano, varios de los jugadores, Daniel, que han estado en la Liga MLS, y además Matías, que Almeida digo que dirigió a San José en su momento.
6: Claro, claro, que no le fue bien, por cierto, le tocó la peor versión de San José, un equipo que no invertía nada, pero bueno, es cierto, Kuipers hasta que estuvo en la MLS este año era el goleador, estaba en lo más alto de la tabla, todavía los 13 goles de Kuipers siguen siendo la cifra más alta entre los goleadores, si bien Nico Fernández Mercado lo acaba de igualar el fin de semana. Después Orellano fue un jugador muy importante en Cincinnati, Diego Rossi ni hablar en su paso por el LAFC y después por Columbus. Hay movimiento cada vez mayor de la MLS hacia la Liga MX, que de paso termina beneficiándose de esas compras millonarias que hacen los equipos mexicanos, muchas veces con valores que están o por encima o similares de lo que te pagarían en Europa un equipo de segundo rango para llevarse un jugador así.
13: Y hablabas también de Edwin Cerrillo, que deja Galaxy para llegar a las Águilas del América. Y una más antes de la pausa, que tiene que ver con la MLS. Robert Lewandowski, el delantero polaco, el jugador de la fecha 19, marcó doblete, sus primeros dos goles en la victoria de Fire de Chicago, y estamos esperando la versión oficial de la Major League Soccer para conocer al el que será el nuevo comisionado de la liga. Los especuladores están por allí. Hoy hubo reunión en la sede de New York para definir los dueños al que será el que tome el testimonio del magnífico trabajo de más de dos décadas y media de Don Garrer. Se lo estaremos informando, por supuesto, cuando sea oficial aquí.
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7: En el minuto de fútbol de primera les habla Quique Lanza. Parece ser que no hay humo blanco, no hay acuerdo entre Florentino Pérez y Vinicius Junior para la renovación de su contrato, lo platicamos.
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7: El brasileño está regresando a la pretemporada del equipo blanco y está también atento a la espera de notificaciones que le indiquen día, fecha, hora para las reuniones en busca de ultimar detalles para una renovación. De lo contrario, estaría saliendo del equipo. El Real Madrid está abierto a la posibilidad de que Vinicius Junior abandone el club si no se llega a un acuerdo con lo que la institución le está ofreciendo al brasileño. Todo indica que la negociación no será nada fácil y que la renovación no es algo confirmado. Vinicius Junior, entre tanto, tiene ofertas del Arsenal, de la Premier League inglesa. En el minuto de fútbol de primera les habló Quique Lanza.
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11: Bueno, a estas alturas del partido ya todos se han enterado que la FIFA desistió de llevar a cabo este fondo de inversión. El tema aquí, Rosa, Daniel, es ver el recuento de los daños y qué va a ocurrir con la imagen y el futuro de una posible reelección de parte de Gianni Infantino, teniendo en cuenta las voces discordantes, sobre todo de manera muy directa, de la UEFA e incluso de la CONCACAF, menos de México.
2: Sí, totalmente. De hecho, la UEFA ya este fin de semana, luego de que Infantino bajara el proyecto en función de tanta resistencia que había generado, la UEFA anunció que va a pedir la renuncia de Infantino, ¿no? Y yo creo que más, básicamente, aunque esto no pase, que no va a pasar, me imagino, pero yo creo que lo deja un poco en falsa escuadra Infantino. Lo decíamos, o me lo preguntaba el viernes, cómo iba a quedar Infantino tras todo este episodio, y ahora lo reafirmo. Yo creo que a Infantino no le ayudó esto cuando creíamos que la reelección de marzo era un trámite y nada más. Ahora ya no estoy tan segura.
6: Bueno, a ver, la posibilidad de que le den un golpe de estado, si vale el término, está más que latente. A ver, hay dos maneras, según los estatutos de la FIFA, para poder hacer eso. Uno, que un porcentaje significativo del consejo directivo de la FIFA pida la remoción del presidente, una especie de voto de censura. Y la otra, que una cantidad, un porcentaje no muy alto de las 211 asociaciones miembros pida esa remoción presidencial, tiene que ser atendida. Solamente con los 55 miembros de la UEFA esa moción se podría llevar a cabo. Si los 55 miembros de la UEFA lo firman, Infantino puede ser removido de su cargo.
11: Y hemos visto quienes están en un lado y en el otro después de la descafeinada comunicación de la Confederación Sudamericana de Fútbol al respecto. Amanecerá y veremos, pero este tema seguramente seguirá dando que hablar.
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11: Bien, nos estamos despidiendo en este primer programa. Ya mañana nos ponemos en modo Leagues Cup. También hay Taza Libertadores, hay Sudamericana. Veremos la continuidad del Chacho. 5 derrotas consecutivas. Están felices algunos, aun cuando Boca también, digamos, no perdió, pero empató. Veremos, se sienten pasos, ¿ah? Rosa Daniel con el Chacho Coudet en Río.
2: Pero Coudet puso en su estatus de Instagram que los cobardes no hacen historia, así que se va a quedar, ¿eh? Por lo menos él se quiere quedar y quiere salir de este atolladero donde está, de 4 partidos jugados y 4 perdidos.
6: Y mira que Chacho Coudet arrancó muy bien su gestión en River, apenas llegó el equipo, bueno, ganó muchos partidos, decían que no jugaba bien, pero lo llevó hasta la final del campeonato, pero ahora no da pie con bola. Estamos hablando de la peor racha de River en casi 100 años, ¿no? Uh-huh. Es decir, no es cualquier cosa.
11: La peor fue cuando se fue a la B, pero esta es la actualidad sin lugar a dudas. Bueno, nos vamos, gracias a Nico Bravo en la producción, Claudio Gutiérrez al mando de la nave. Nos reencontramos mañana y a todo momento, toda la información que termine sucediendo en la jornada de hoy lunes en fdpradio.com. Gracias, hasta mañana.

0: saludos y bienvenidos a una nueva semana de actividad. Aquí comienza Fútbol de Primera, somos la radio del fútbol de los Estados Unidos y aquí estamos con la dirección de Andrés Cantor, junto a Rosa Beatriz Sánchez, a Daniel Chapela, a Nico Bravo en la producción general, a Claudio Gutiérrez en la coordinación técnica, quien les habla, Sammy Sadovnik, abriendo una semana con mucho fútbol porque tan pronto como mañana mismo comienza la Leagues Cup, este torneo de 54 partidos que reúne a los mejores equipos de la Liga MX y los mejores de la MLS, y por esta edición, por primera vez con partidos en Monterrey, en Toluca y en Ciudad de México, en la cancha del Estadio Azteca, con las Águilas del América, que junto a los Cholos de Tijuana son los líderes del fútbol mexicano. Buenas noticias, porque el anticipo de nuestro director Andrés Cantor se ha confirmado. Hasta el 2030 habemos técnico, el seleccionador Mauricio Pochettino. Vamos a hablar in extenso y escuchar la palabra del seleccionador renovado. Tan pronto como el mes de septiembre, en la fecha FIFA, estará jugándose en dos partidos que usted escuchará, por supuesto, aquí en Fútbol de Primera. Volvió Messi después de sus vacaciones en Rosario, después de la derrota en la final de la Copa Mundial frente a la campeona del mundo España. Volvió jugando desde los 5-10 minutos del segundo tiempo en el empate del Inter Miami frente al Crew de Columbus. Pasado mañana vuelven a jugar en Miami frente al Atlético de San Luis en el arranque de la Leagues Cup. Y felizmente, en este fin de semana no tuvimos programa, la FIFA desistió de su intención de crear una empresa filial, un fondo de inversión para comercializar sus eventos, entre ellos, por supuesto, la gallina de los huevos de oro, la Copa del Mundo. Todos los coletazos y cómo queda el presidente de la FIFA de cara a una reelección, se lo contamos en el programa de hoy desde los estudios Ford, socio oficial de nuestro programa. Rosa Beatriz Sánchez con el saludo. Una Liga MX que se paraliza, igual que la MLS, y que nos deja a la América de Guillermo Almada y a los Cholos de Loco Sebastián Washington Abreu como líderes indiscutibles. ¿Cómo te va?
1: Hola, Sammy, ¿cómo están todos? Sí, el América que ganó su partido con autoridad ayer, también ganó Toluca, pero bueno, todavía no le alcanza para ser líder, y digo, no es una sorpresa que el América esté por ahí en al tope de la tabla por ahora con 7 puntos. Ninguno ha logrado puntaje perfecto hasta ahora, ¿no? Los dos líderes tienen 7 puntos, pero bueno, alguna que otra sorpresa, ¿no? La derrota de Cruz Azul, la derrota de Tigres, estos equipos que son llamados obviamente a ser protagonistas del torneo, pero bueno, muchas expulsiones que dejó esta jornada. Una expulsión por taparse la boca, chicos, otra vez se sigue repitiendo. Los jugadores no aprenden, no se enteran todavía que hay una ley Prestiani que está en vigencia, y si se enteran por ahí no se acuerdan. Obviamente es un acto reflejo. Bueno, esta vez le tocó a Julián Carranza, jugador de Necaxa, que le facilitó obviamente la tarea al Toluca, porque bueno, se queda con 10 jugadores Necaxa, después a la postre se queda con un expulsado más, termina con 9, y el Toluca, por supuesto, esto fue dominador total desde el momento que se vio en ventaja, numéricamente hablando, aunque ya lo era antes, ¿no? Porque ya iba ganando el partido. Pero bueno, muchas cosas para hablar, y yo creo que la noticia más importante, bueno, hay muchas noticias importantes del fin de semana, lo de la FIFA, que lo hablaremos más in extenso, y la renovación de Mauricio Pochettino, creo que es la buena noticia del fin de semana, esperada, ya lo teníamos el anticipo, no solamente renovado por 4 años más hasta el Mundial del 2030, sino que también con más poder ahora al mando, no solamente la selección mayor, sino con injerencia en capacitación de entrenadores, en las divisiones menores del fútbol de Estados Unidos, con mayor desarrollo y con una inversión, ¿cómo es la palabra? Filantrópica sería, de una empresa, de un fondo de inversión que va a inyectarle fondos a la US Soccer para desarrollar aún más el fútbol en este país.
0: Volviendo a la Liga MX, veíamos los resultados, con la goleada de los Pumas, el empate del Guadalajara, la derrota de los Tigres con el interinato del institucional Carlos Turrubiates, la victoria del equipo de Monterrey de visita con los rojinegros del Atlas en el reencuentro entrañable de Hernán Jorge Crespo, el técnico de los rojinegros, con su ex compañero y campeón de la Copa Libertadores y del fútbol argentino, Matías Jesús Almeida, que va a debutar también en la Leagues Cup, y la apabullante derrota del equipo fronterizo de los Bravos de Juárez, Daniel, que devino en la tercera fecha nomás en la segunda caída del técnico. El primero fue Guido Pizarro, que dio el paso al costado, pero ahora el portugués Pedro Caixinha, que fue despedido después de la derrota frente a los Pumas en apenas 3 jornadas. Una barbaridad, ¿cómo te va?
2: ¿Qué tal, Sammy? Bueno, ya sabemos que este asunto de la paciencia no es lo más habitual en la Liga Mexicana. Yo quisiera decir que desde que Pedro Caixinha tuvo aquel gran campeonato con Santos, por donde pasó, en general no le fue bien. Es cierto que con Cruz Azul tuvo un buen primer semestre corto, pero después, no solo en México, en los lugares por donde anduvo, realmente a Caixinha le ha costado muchísimo. Pero son contrastes, ¿no?, que se dan en el fútbol, porque

0: en las antípodas de lo que planteaba Diego Coca, que fue su antecesor en el cargo.
1: Bueno, hablábamos de uno de los líderes, las Águilas del América, que va a debutar este próximo jueves en la Leagues Cup frente al conjunto de San Diego. Hay que recordar que las Águilas del América tienen un partido de local en el Estadio Banorte, después van hasta Portland para enfrentar a los Timbers y cerrarán en Austin frente al equipo local. Va a debutar contra San Diego en la cancha del Estadio Azteca. Y Guillermo Almada, que es el técnico que vino de descender con el Real Oviedo, pero que ha tenido grandes campañas con el Pachuca y con Santos, además el aplausómetro en su momento lo puso como candidato a la selección mexicana, según los especuladores, habló tras esta victoria y ahora hay que cambiar el chip, porque tan pronto como el jueves debuta en la Leagues Cup.
2: Estoy más preocupado por corregir ciertas circunstancias que no hacemos bien dentro de la cancha y disfruto poco, porque, bueno, si terminamos en un gol, hay cosas que estamos haciendo bien y lo que trato de, sobre todo, es apoyar a los futbolistas allí. Pero sí, la realidad es que lo disfruto poco y me gusta, que se lo he recalcado a ellos, que sigan jugando con la misma intensidad y me preocupo más de eso que de disfrutar lo que logramos con mucho esfuerzo. Así que es un poco mi manera de sentir.
1: Y bueno, ya lo conocen, Rosa, ¿no? El hombre sufre, la verdad es un sufrimiento en el área, traslado cada vez que dirige un partido, lo veíamos permanente, y ni que hablar en España con el Real Oviedo, ¿no?
3: Sí, lo que pasa es que con el América tiene muchísima presión, no es lo mismo con el Real Oviedo, que bueno, ya sabemos que es uno de los equipos siempre candidatos a descender, es uno de los más chicos del fútbol español, pero aquí está en el más grande del fútbol mexicano, o en uno de los más grandes, entonces tiene toda la presión. Además, en el primer tiempo el equipo no jugó bien, por eso se entiende el sufrimiento. De hecho, el Santos había, me parece que había jugado mejor en el primer tiempo. Después, en el segundo tiempo, fue otra historia, pero bueno, llegan los goles, llegan los tres goles, obviamente Brian Rodríguez, que le da resultado, apenas ingresa prácticamente dos minutos en la cancha, hace el 2-0, y después, bueno, se tranquiliza el equipo, y después, bueno, llega el resultado de 3-0 final. Pero en el primer tiempo era para preocuparse, y además él como técnico tiene, obviamente, enfocarse en lo que el equipo hace mal para corregirlo, no dormirse en los laureles y decir, bueno, ganamos 3-0 y ya está. No, obviamente el América siempre tiene un nivel de exigencia enorme, no solamente en cuanto a resultados, sino también en cuanto a lo futbolístico, el rendimiento, ¿no?
1: Tal cual. Juega bien el equipo del América, queda claro, Daniel siempre es candidato y creo que ese paso importante tras el exitoso proceso de Andrés Jardine le da a Guillermo Almada esa, digamos, bagaje importante y esa espalda que tiene el técnico uruguayo, ¿no?
0: Claro, es verdad eso. Concuerdo con lo que dijo Rosa, el primer tiempo fue otra cosa. A mí me gustó el primer tiempo de Santos. Rodolfo Cota acabó siendo una de las figuras, sacó varias pelotas clave en esos primeros 45 minutos. Guillermo Almada estaba desesperado porque no conseguía que el equipo le anduviera, y en el segundo tiempo sí, ahí sí marcó una diferencia, los jugadores de categoría que le dan contundencia y ese futbolista diferencial que sigue siendo Brian Rodríguez para un plantel como el América, que va a ser un equipo donde la gente va a correr muchísimo, porque es la característica de los cuadros de Almada, donde va a haber mucho lugar para la gente joven por un tema presupuestario y por la propia filosofía del entrenador uruguayo, y después está en que ese tipo de futbolista diferencial termine inclinando los partidos. Está por incorporar un nuevo jugador en América, esto no es un rumor, esto es una realidad. Está por oficializarse lo de Edwin Cerrillo, pero va a llegar al América, que es un mediocampista al que vemos mucho, o al que hemos visto mucho en la MLS con la camiseta del Galaxy. No es ese tipo de jugador diferencial, pero sí el tipo de jugador que por sus características marca el estilo de juego, ¿no? Tiene ese perfil, aparte de que atléticamente va a responder a lo que Guillermo Almada quiere.
1: Claro, no sobre Vargas, pero le siguen sacando los jugadores al equipo del Galaxy, que se sigue hundiendo, ¿no? El equipo más importante y más ganador de la MLS. Hablando de los Estados Unidos, vamos a ir a la primera pausa. Y cuando regresemos, hablaremos de la renovación del seleccionador nacional, Mauricio Pochettino. Esto viene después de la eliminación en octavo de final de la pasada Copa.

0: el mundo en una aplastante derrota 1-4 frente a la selección de Bélgica. Lo hablamos sin extenso con la palabra del seleccionador tras este
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0: Fútbol de primera. Oficializó nomás la renovación de confianza de Mauricio Pochettino y todo su cuerpo técnico como seleccionador de los Estados Unidos hasta el 2030. Lo que va a incluir, a diferencia de sus primeros 18 meses de gestión, un proceso de 4 años que va a incluir 2 Copas Oro de CONCACAF, que usted escuchará, por supuesto, en Fútbol de Primera, la del 27 y la del 29. Y a diferencia de lo que fue como país anfitrión, en esta sí tendrá que jugar la eliminatoria camino al Mundial, que esperemos siga siendo de 48, ¿no? Veremos, porque también está en compás de espera si continúa o no el presidente que dio la idea y el presidente de la CONMEBOL. Ese es otro tema. Mauricio Pochettino, según los fríos números, Daniel Rosa, ganó 17 partidos, perdió 12 y empató 2. Fue eliminado en octavo de final de la Copa del Mundo. Comenzó en lo más alto, con muchas ilusiones, y terminó pidiendo la hora. Contra la selección mexicana específicamente, perdió los 2 partidos que jugó. No ganó absolutamente nada en cuanto a trofeos, hay que recordar, porque hubo de por medio también una Copa Oro, estuvo en la Nations League, sin trofeos, y en el 2026 ganó 3 partidos, perdió 2 partidos y no empató ninguno. Son los números fríos de la sensación que deja Pochettino, que es verdad, a diferencia de este proceso que ha terminado y que es renovado Daniel Rosa, tiene 4 años como para buscar armar un sólido equipo de cara primero a la Copa Oro el próximo año.
10: Bueno, pongámonos la mano en el corazón. Anticipo que estoy de acuerdo, me parece una muy buena noticia que Mauricio Pochettino siga en el cargo, pero pongámonos la mano en el corazón. El ciclo de Pochettino fue fluctuante, con subidas y bajadas, tuvo momentos de crisis, momentos bajos de juego. Aquella Copa Oro que tuvo que jugar, es verdad, sin las primeras espadas, pero que acabó perdiendo justamente con México. Jugó 2 partidos, es verdad, uno oficial, uno amistoso en Guadalajara. Pero digamos que nunca pudo enfrentar a México con todas las cartas en la mano. Eso también creo que es un elemento importante de añadir. Le están dando la posibilidad de que le dé continuidad a eso que mostró en los 2 primeros partidos de la Copa del Mundo, porque a mí me parece que Pochettino acaba de convencer en esas 2 primeras presentaciones, especialmente el partido contra Paraguay, donde realmente mostró un nivel de funcionamiento que no se le había visto, salvo alguna excepción, algún tramo de partido, pero no de la manera que ocurrió aquella vez. Y creo que tiene una coartada que seguramente él no va a utilizar, y es la manera en que se va del Mundial envuelto en toda esa situación de la tarjeta roja que le levantan a Florín Balogón, que claramente afectó a su equipo, le jugó más en contra que a favor. Así que me parece que Estados Unidos apuesta a eso que se vio en los 2 primeros partidos, con la idea de que no solo tenga continuidad esa manera de jugar, sino que la pueda todavía mejorar y subir al nivel competitivo de esta selección.
11: Si todos nos quedamos con la duda de aquella derrota frente a Bélgica, ¿qué hubiese pasado si no hubiese existido ese perdón de la tarjeta roja de Balogán? Porque suponemos o creemos que los jugadores también fueron afectados mentalmente.
0: O Pochettino hubiese decidido, más allá de lo que le dijeron desde arriba, no ponerlo en el equipo titular.
11: Eso no me imagino imagino ese escenario, porque por otro tema, ¿no? Por temas extrafutbolísticos, pero efectivamente. De todas maneras, uno de los desafíos que tiene en este nuevo ciclo, Sami, aparte de Copa Oro y aparte de Liga de Naciones, también son los Juegos Olímpicos del 2028. Porque ahora recordemos que él va a tener injerencia en todas las selecciones
0: pero
11: nacionales.
0: Pero ahí está Cherúndolo, ¿ah?
11: No, pero digo, él también va a tener asesoramiento ahí, o sea, él yo creo que le ampliaron el abanico de funciones, digamos, o el espectro de injerencia de Pochettino en todas las elecciones. Me parece que también en eso va a influir, pero bueno, efectivamente yo también creo que los números no son brillantes, ni mucho menos, en eso coincidimos todos, o sea, los fríos números, pero yo creo que el plan y la estrategia de Pochettino es cambiar la mentalidad de los jugadores estadounidenses, porque recordemos que también tuvo unos tropezones a lo largo de los meses que estuvo en el Mundial y no nos cansamos de recordarlo, cuando hubo jugadores que no quisieron venir o porque estaban cansados o por, no sé, X o Y razones, y él quiere cambiar eso también. Él quiere que el jugador estadounidense muera por esa camiseta, que venga a jugar todo lo que esté por jugar, amistosos, oficiales y demás, que no esté cansado nunca para venir a la selección. Y creo que eso cae bien también, me parece que nos cae bien a todos, como público en general, al estadounidense, al hincha, y me parece que también en la federación eso puede llegar a haber influido también. Él tiene un plan, más allá de que los resultados no hayan sido brillantes, obviamente recordemos que él dijo que Estados Unidos estaba para campeón del mundo. Está bien aspirar a eso, pero bueno, todos pensábamos que eso no iba a pasar, y yo creo que se le da la derecha de la continuidad para que él pueda desarrollar ese plan en todo su esplendor. Tiene 4 años completos y va a tener más poder, así que yo creo que eso va a ser importante para él, para mostrar todo lo que le puede dar a este equipo, porque además, ya dije, como dije al principio, va a haber una inyección de dinero por parte de unos fondos de inversión. Hay un señor que se llama Kenneth Griffin, que tiene un fondo de inversión que va a inyectar dinero a la federación para crear, para ayudar al desarrollo y para que el fútbol finalmente sea el deporte más popular de este país. Si lo va a lograr, no lo sé, pero bueno, esa es la idea.
0: Habrá que ver lo de los Olímpicos. Yo creo que podrá tener un acompañamiento desde fuera, más no ninguna injerencia, conociendo a Steve Cherúndolo y el respaldo que tiene ahora de la federación con respecto a la selección olímpica, que es otro momento para conversarlo, que será en Los Ángeles en el 2028. Vamos a escuchar un par de respuestas al seleccionador renovado, Mauricio Pochettino.
12: There are too many things, but one of the things is to open a new chapter, seeing the potential of our fans and all the people on this amazing country that is USA show us during the World Cup. I think it's an amazing opportunity, you know, to be involved and to be part of, to create and to evolve and to develop an amazing new cycle of 4 years, and I think that is an important thing, is to feel that we can be part of, to help and to grow in the direction that the vision of the federation have.
13: What's your initial vision for this new chapter of your work?
12: We were talking a lot in the last few weeks, and of course the first us, the coaching staff, and to try to open a new chapter and not to be a continuation of what happened in the last 18-19 months that we were working and we were only with the objective to arrive in the best condition to the World Cup. Now the approach is going to be different and must be different because it's a 4-year cycle. It's a project that is about to establish and to settle different principles, and I think all this time from finish the World Cup until today, I think we were talking a lot about the board and the whole organization of the federation, and to try to settle new principles and to approach in different way and to build what we want. The vision from of course from the federation is very clear and very exciting, and I think to be part of the offer, to be part of this project for us is was key, and to work with us and to be a partner is going to be an amazing situation.
0: La palabra de Mauricio Pochettino hablando con Michael Cameraman, el jefe de prensa de la selección. Este no es un continuismo, quiero armar un nuevo capítulo de aquí, no un borrón y cuenta nueva, sino un nuevo capítulo que no signifique el continuismo, lo que los proyectos y objetivos trazados en su primera administración, que era claramente llegar de la mejor manera y lo más lejos posible en la Copa del Mundo, extender el potencial de jugadores arropados por la afición, que se demostró, por supuesto, en el Mundial. Es una gran oportunidad de desarrollar este nuevo ciclo y de poder ser parte de este crecimiento del cual hablaba Rosa justamente, y el potencial de los jugadores. Bueno, yo estoy de acuerdo, la continuidad es siempre importante y creo que Pochettino se la ha ganado y esperemos que, por supuesto, tenga éxito en esta gestión. Todos los partidos, todos, usted ya lo sabe, no solamente los amistosos, tan pronto como en septiembre, los oficiales, la Copa Oro de la CONCACAF y la Liga de Naciones de la CONCACAF, solo aquí, en la casa de las selecciones de fútbol de los Estados Unidos. 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
14: En el minuto de fútbol de primera le saluda Quique Lanza. En Honduras, el secretario de la Federación de Fútbol, José Ernesto Mejía, sorprendió a todo mundo manifestando que no asegura una clasificación para el Mundial 2030. Lo platicamos.
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14: El popular Pepe Mejía, secretario de la Federación Autónoma de Fútbol, manifestó este fin de semana que no asegura una clasificación para el Mundial 2030 de la selección catracha. Ha dicho que lo de Francis Hernández como director deportivo y José Francisco Molina como director técnico de la Bicolor es un proceso y hay que tener paciencia. No soy pitonizo para diagnosticar o asegurar una clasificación. Viniendo de una de las cabezas que dirigen la parte administrativa del fútbol hondureño, esto es impactante. Honduras no clasifica a la Copa del Mundo desde Brasil 2014. En el minuto de fútbol de primera les habló Quique Lanza.
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0: Fútbol de primera, es momento del fútbol de estufa. Antes de cruzar el charco, irnos a Europa, un par del fútbol sudamericano, exótico, ¿eh? ¿Verdad? Porque le contábamos aquí de la llegada de Josimar José Boradía, más conocido como Bocinha, el portero sensación, ¿eh? De Cabo Verde, que no le ganó ni el campeón ni el subcampeón del mundo en la pasada Copa del Mundo. Bueno, ya está en Chile, ya llegó a Chile, ya firmó con Colo Colo, con el Cacique, el equipo, uno de los dos equipos más populares del fútbol chileno, para debutar. Veremos, Daniel, si este tema, si le pueden poner en el dorsal Bocinha y no como manda el reglamento de la liga chilena, ¿no? Una locura.
10: Te digo una cosa, van a tener que hacer la excepción, porque, a ver, esto lo voy a decir desde el más absoluto respeto, porque, a ver, Bocinha figuró como uno de los mejores arqueros del Mundial, pero a mí me da una sensación de apuesta mercadotécnica
0: total.
10: Total. A ver, digamos, lo están llevando al fútbol chileno. Seguramente ninguno de nosotros hubiese acertado que ese habría sido el destino, ¿no? Pero digamos, si no le pones Bocinha en la camiseta, está complicado.
0: Es más,
10: la comercialización,
0: digo, no,
10: que pretenden.
0: Tan de marketing que lo van a poner de jurado en el Festival de Viña del Mar en febrero del próximo año, te lo aseguro. Hablando de mediáticos,
11: qué lindo.
0: Hablando de mediáticos, este chico, Tim Payne, el futbolista neozelandés, que no sé, yo la verdad no entendí muy. Usted que es influencer, Rosa, que de la noche a la mañana en el Mundial pasó de no sé cuántos a 3 millones de views, sí, y de seguidores, sí. En fin, un jugador más. Bueno, se lo llevaron al Olimpia paraguayo, debutó ayer frente a Rubio Ñu. Ingresó a la cancha para ocupar el puesto de lateral derecho al minuto 68, ayer en sustitución de Raúl Cáceres, y anotó el quinto gol del conjunto de Olimpia con un potente remate. El sueño del pibe. Se estrenó con gol. Sí. Tim Payne.
11: No, yo digo, yo veo una clara diferencia entre Bocinha y Tim Payne, porque lo de Tim Payne fue un juego de un influencer argentino que propuso a todos sus seguidores, que tiene millones de seguidores, hacer más popular al menos popular de los jugadores del Mundial, que justo el que tenía menos seguidores, que justamente era Tim Payne. Esto no quiere decir que Tim Payne sea buen jugador. A ver, él es lateral derecho, jugó en el Mundial, no hizo ninguna diferencia, obviamente, más que todos. Ahí está Tim Payne, el famoso. En cambio, Bocinha, sí, chicos, Bocinha mostró nivel como para jugar en cualquier equipo. Y yo les había dicho justamente que Bocinha iba a conseguir club, que es un arquero que tiene 40 años, pero que iba a conseguir club seguro después de lo que había hecho en el Mundial. No tenía ninguna duda. Más allá de que sea una jugada de mercadotecnia la de Colo Colo también, obviamente la de Olimpia con Tim Payne, pero no, futbolísticamente no creo que sume mucho Tim Payne. Bocinha sí.
0: Bueno, ahí estará entonces comiendo loco Bocinha, sopa paraguaya, tomando tereré, Tim Payne, habrá que verlo allí. Bueno, en cosas bastante más serias, en Europa, arrancó ya temporada para el conjunto de José Mourinho, bastante más paternalista, en un gesto veía imágenes, Daniel, por el calor que hace en España, ya está grande, es verdad.
11: Claro.
0: Acercándose como a los coleguitas, claro, sí. Necesitan agua, quieren algún refrigerio y tal. Lo cierto es que tres mundialistas ya están con el equipo, preparando lo que va a ser el trabajo de cara a la liga. Tanto Bernardo Silva, la apuesta de Mourinho en el Real Madrid, como Brahim Díaz, además de Vini, después de las vacaciones.
10: Vuelve a tener, por supuesto, un gran plantel del Real Madrid, que fue al mercado, que fue agresivo en el mercado, trajo varios nombres importantes. Yo creo que todavía le falta uno fundamental para que el estilo del Madrid vuelva a ser el que fue con Toni Kroos. No es un secreto, hablamos de Rodri, ¿no? Y hay no, interés del jugador, interés del club en ficharlo. No sé si se llegará a concretar, pero me parece que hoy, pensando en un Madrid que gobierne partidos, un futbolista así sería la tapa del frasco, ¿no? Y aparentemente tiene la bendición de Mourinho. Yo no sé si esta vez el técnico portugués tendrá todos los poderes que tuvo en su primera gestión de 3 años. Aquella vez prácticamente Mourinho lo decidía todo, si bien seguían estando Florentino Pérez y José Ángel Sánchez, que son el uno y dos de la institución blanca, pero me da la sensación de que este Mourinho de perfil bajo, por ahora,
5: tal cual.
10: Digamos, está más para construir que para imponerse a partir de caprichos, ¿no? Veremos si hace jugar bien a este grupo de jugadores notables que le han entregado.
5: Bueno, el fin de semana tuvo su tercer partido, había jugado con el Alcorcón a puerta cerrada en el Alfredo Di Stéfano, lo mismo que con el Leganés. El sábado empató 2-2 con la Fiorentina, y antes de escuchar a Bernardo Silva, algún update de alguno de los jugadores. Dienhausen, por ejemplo, que no estuvo en el Mundial, se ejercitó aparte, y Eder Militão, Raúl Asensio, además de Ferland Mendy y Rodrigo Góes, continúan sus respectivos procesos de recuperación. Pero habló el portugués Bernardo Silva.
21: Porque toda su historia habla por sí, y estoy muy feliz por empezar, por intentar ayudar a este club, a este equipo, a seguir ganando, que es lo que este club sabe hacer, el ganar, ganar y ganar. Y hoy yo uno más para ayudar y para intentar seguir ese camino de victoria de este club espectacular. Bueno, cansado, ha sido duro el primer entrenamiento, pero muy feliz de conocer a toda esta gente, de conocer a mis compañeros. Algunos ya conozco bastante bien porque jugué contra ellos muchas veces, pero muy feliz de ahora estar con ellos y de poder empezar esta pretemporada de una manera buena. La gente está con muy buena intensidad y la verdad es que este lugar se siente como una casa, y entonces muy, muy contento de estar aquí. Hemos sido rivales algunas veces y ahora estamos del mismo lado y muy feliz. Es un entrenador que significa mucho para el fútbol portugués, que desde pequeño que creciendo lo mirábamos mucho en sus equipos y siempre poniendo el nombre de Portugal al nivel más alto, y entonces muy feliz de poder empezar con él también y de aprender con él.
5: Bueno, la palabra para Real Madrid Televisión de Bernardo Silva. Gonzalo García, que fue la sensación de Xavi Alonso en la pretemporada del verano pasado, ha firmado con el equipo del Fulham, va a ser el reemplazo de Raúl Alonso Jiménez, que se fue a jugar con el Wolverhampton en la Championship, y el Chelsea también de Xavi Alonso, en este caso, confirmó el fichaje de Jordan Henderson, de 36 años, procedente de The Bees, de las abejas del Brentford, en la pasada temporada. Nos vamos a la pausa, regresamos para meternos en la Leagues Cup, que arranca mañana, los equipos de la Liga MX contra los de la MLS.
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5: Bueno, comienza mañana la Leagues Cup, la primera fase, la fase de grupos que se va a jugar en 10 días, por eso separan las ligas tanto de la MLS como la Liga MX. La particularidad de estos 54 partidos en esta por primera vez, algunos partidos en México, es cierto, muy pocos, en la cancha del América, en el Estadio Azteca, hoy el Estadio Banorte, en la cancha de Toluca, en la Bombonera del Mesio 10 y también en el Volcán de Monterrey. Son partidos donde no hay empate, ya sabe usted que a lo largo de los 90 minutos en caso de paridad se va directamente a la definición desde el punto penal, según la cantidad de puntos en este caso, y después quedan los mejores cuatro de cada una de las ligas que van a jugar directamente la ronda de mata-mata. Los tres primeros, campeón, subcampeón y el tercer lugar, por eso la importancia del tercer lugar, van y clasifican a la próxima edición de la Liga de Campeones de la CONCACAF. Aquí me parece, Daniel Rosa, el objetivo para los equipos de la Liga MX, que por allí están en la tercera fecha y que ven con desdén a veces este campeonato, es que por fin un equipo de México gane esta Leagues Cup, que ha ganado Miami, que ha ganado Columbus y que ha ganado Seattle, ¿no?
10: Es un buen desafío, además que se van a jugar por primera vez partidos en suelo mexicano, eso de alguna forma equipara un poco a aquella desigualdad de la que tanto se han quejado los equipos mexicanos, y yo añadiría, Sammy, que por primera vez desde que se juega Leagues Cup, los equipos llegan en condiciones parecidas, porque la pausa del Mundial los acabó igualando a todos. Es decir, los equipos de la MLS vienen de un parón considerable de pocos partidos de competición a partir de reanudarse el torneo, con lo cual no hay mucha diferencia de partidos disputados entre unos y otros. Esto que antes se asomaba como un factor diferencial a favor de la MLS, que ya llegaba muy rodada con los equipos mexicanos de pretemporada. Creo que el contexto es distinto, más allá de que sigue existiendo el ingrediente este de que se juegan más partidos claramente en los estadios de la MLS, y por allí digamos siempre se termina inclinando la balanza para un lado, ¿no?
5: Hay partidos atractivos mañana, el de Columbus frente a los Rojinegros del Atlas, Cincinnati frente a Pachuca con un gran Evander metiendo goles, Charlotte que va a recibir a los Pumas en la cancha del Bank of America, ahí donde se jugó el juego de las estrellas, y el miércoles vuelve el Inter Miami frente al conjunto del Atlético de San Luis, que ha contratado a Pipe Moore, el delantero chileno ex Portland, uno de los tres goleadores históricos del equipo de los Timbers, que ya estuvo en México con Pumas y con Cruz Azul. Veremos si seguramente sea titular Messi, que el otro día ingresó unos minutos. Monterrey, que va a jugar frente a Orlando, lindo reencuentro. Ahí está Griezmann, está Kuipers, está Diego Rossi, está Luca Orellano, varios de los jugadores, Daniel, que han estado en la Liga MLS, y además Matías, que Almeida, digo, que dirigió a San José en su momento.
10: Claro, claro, que no le fue bien, por cierto, le tocó la peor versión de San José, un equipo que no invertía nada, pero bueno, es cierto, Kuipers hasta que estuvo en la MLS este año era el goleador, estaba en lo más alto de la tabla, todavía los 13 goles de Kuipers siguen siendo la cifra más alta entre los goleadores, si bien Nico Fernández Mercado lo acaba de igualar el fin de semana. Después Orellano fue un jugador muy importante en Cincinnati, Diego Rossi ni hablar en su paso por el LAFC, después por Columbus. Hay movimiento cada vez mayor de la MLS a la Liga MX, que de paso termina beneficiándose de esas compras millonarias que hacen los equipos mexicanos, muchas veces con valores que están o por encima o similares de lo que te pagarían en Europa un equipo de segundo rango para llevarse un jugador así.
5: Y hablabas también de Edwin Cerrillo, que deja Galaxy para llegar a las Águilas del América. Y una más antes de la pausa, que tiene que ver con la MLS. Robert Lewandowski, el delantero polaco, el jugador de la fecha 19, marcó doblete, sus primeros dos goles en la victoria de Fire de Chicago, y estamos esperando la versión oficial de la Major League Soccer para conocer al el que será el nuevo comisionado de la liga. Los especuladores están por allí. Hoy hubo reunión en la sede de New York para definir los dueños al que será el que tome el testimonio del magnífico trabajo de más de dos décadas y media de Don Garber. Se lo estaremos informando, por supuesto, cuando sea oficial aquí.
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2: En el minuto de fútbol de primera les habla Quique Lanza. Parece ser que no hay humo blanco, no hay acuerdo entre Florentino Pérez y Vinicius Junior para la renovación de su contrato, lo platicamos.
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2: El brasileño está regresando a la pretemporada del equipo blanco y está también atento a la espera de notificaciones que le indiquen día, fecha, hora para las reuniones en busca de ultimar detalles para una renovación. De lo contrario, estaría saliendo del equipo. El Real Madrid está abierto a la posibilidad de que Vinicius Junior abandone el club si no se llega a un acuerdo con lo que la institución le está ofreciendo al brasileño. Todo indica que la negociación no será nada fácil y que la renovación no es algo confirmado. Vinicius Junior, entre tanto, tiene ofertas del Arsenal, de la Premier League inglesa. En el minuto de fútbol de primera les habló Quique Lanza.
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5: Bueno, a estas alturas del partido ya todos se han enterado que la FIFA desistió de llevar a cabo este fondo de inversión. El tema aquí, Rosa, Daniel, es ver el recuento de los daños y qué va a ocurrir con la imagen y el futuro de una posible reelección de parte de Gianni Infantino, teniendo en cuenta las voces discordantes, sobre todo de manera muy directa, de la UEFA e incluso de la CONCACAF, menos de México.
11: Sí, totalmente. De hecho, la UEFA ya este fin de semana, luego de que Infantino bajara el proyecto en función de tanta resistencia que había generado, la UEFA anunció que va a pedir la renuncia de Infantino, ¿no? Y yo creo que más, básicamente, aunque esto no pase, que no va a pasar, me imagino, pero yo creo que lo deja un poco en falsa escuadra Infantino. Lo decíamos, o me lo preguntaba el viernes, cómo iba a quedar Infantino tras todo este episodio, y ahora lo reafirmo. Yo creo que a Infantino no le ayudó esto cuando creíamos que la reelección de marzo era un trámite y nada más, ahora ya no estoy tan segura.
10: Bueno, a ver, la posibilidad de que le den un golpe de estado, si vale el término, está más que latente. A ver, hay dos maneras, según los estatutos de la FIFA, para poder hacer eso. Uno, que un porcentaje significativo del consejo directivo de la FIFA pida la remoción del presidente, una especie de voto de censura, y la otra, que una cantidad, un porcentaje no muy alto de las 211 asociaciones miembros pida esa remoción presidencial, tiene que ser atendida. Solamente con los 55 miembros de la UEFA esa moción se podría llevar a cabo. Si los 55 miembros de la UEFA lo firman, Infantino puede ser removido de su cargo.
5: Y hemos visto quienes están en un lado y en el otro después de la descafeinada comunicación de la Confederación Sudamericana de Fútbol al respecto. Amanecerá y veremos, pero este tema seguramente seguirá dando que hablar.
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1: Bien, nos estamos despidiendo en este primer programa. Ya mañana nos ponemos en modo Leagues Cup. También hay Taza Libertadores, hay Sudamericana. Veremos la continuidad del Chacho. 5 derrotas consecutivas. Están felices algunos, aun cuando Boca también, digamos, no perdió, pero empató. Veremos, se sienten pasos, ¿ah? Rosa Daniel con el Chacho Coudet en Río.
2: Pero Coudet puso en su estatus de Instagram que los cobardes no hacen historia, así que se va a quedar, ¿eh? Por lo menos él se quiere quedar y quiere salir de este atolladero donde está, de 4 partidos jugados y 4 perdidos.
3: Y mira que Chacho Coudet arrancó muy bien su gestión en River, apenas llegó, el equipo bueno, ganó muchos partidos, decían que no jugaba bien, pero lo llevó hasta la final del campeonato, pero ahora no da pie con bola. Estamos hablando de la peor racha de River en casi 100 años, ¿no? Uh-huh. Es decir, no es cualquier cosa.
1: La peor fue cuando se fue a la B, pero esta es la actualidad sin lugar a dudas. Bueno, nos vamos, gracias a Nico Bravo en la producción, Claudio Gutiérrez al mando de la nave. Nos reencontramos mañana y a todo momento, toda la información que termine sucediendo en la jornada de hoy lunes en fdpradio.com. Gracias, hasta mañana.

0: saludos y bienvenidos a una nueva semana de actividad. Aquí comienza Fútbol de Primera, somos la radio del fútbol de los Estados Unidos y aquí estamos con la dirección de Andrés Cantor, junto a Rosa Beatriz Sánchez, a Daniel Chapela, a Nico Bravo en la producción general, a Claudio Gutiérrez en la coordinación técnica, quien les habla, Sammy Sadovnik, abriendo una semana con mucho fútbol porque tan pronto como mañana mismo comienza la Leagues Cup, este torneo de 54 partidos que reúne a los mejores equipos de la Liga MX y los mejores de la MLS, y por esta edición, por primera vez con partidos en Monterrey, en Toluca y en Ciudad de México, en la cancha del Estadio Azteca, con las Águilas del América, que junto a los Cholos de Tijuana son los líderes del fútbol mexicano. Buenas noticias, porque el anticipo de nuestro director Andrés Cantor se ha confirmado. Hasta el 2030 habemos técnico, el seleccionador Mauricio Pochettino. Vamos a hablar in extenso y escuchar la palabra del seleccionador renovado. Tan pronto como el mes de septiembre, en la fecha FIFA, estará jugándose en dos partidos que usted escuchará, por supuesto, aquí en Fútbol de Primera. Volvió Messi después de sus vacaciones en Rosario, después de la derrota en la final de la Copa Mundial frente a la campeona del mundo España. Volvió jugando desde los 5-10 minutos del segundo tiempo en el empate del Inter Miami frente al Crew de Columbus. Pasado mañana vuelven a jugar en Miami frente al Atlético de San Luis en el arranque de la Leagues Cup. Y felizmente, en este fin de semana no tuvimos programa, la FIFA desistió de su intención de crear una empresa filial, un fondo de inversión para comercializar sus eventos, entre ellos, por supuesto, la gallina de los huevos de oro, la Copa del Mundo. Todos los coletazos y cómo queda el presidente de la FIFA de cara a una reelección, se lo contamos en el programa de hoy desde los estudios Ford, socio oficial de nuestro programa. Rosa Beatriz Sánchez con el saludo. Una Liga MX que se paraliza, igual que la MLS, y que nos deja a la América de Guillermo Almada y a los Cholos de loco Sebastián Washington Abreu como líderes indiscutibles. ¿Cómo te va?
1: Hola, Sammy, ¿cómo están todos? Sí, el América que ganó su partido con autoridad ayer, también ganó Toluca, pero bueno, todavía no le alcanza para ser líder, y digo, no es una sorpresa que el América esté por ahí en al tope de la tabla por ahora con 7 puntos. Ninguno ha logrado puntaje perfecto hasta ahora, ¿no? Los dos líderes tienen 7 puntos, pero bueno, alguna que otra sorpresa, ¿no? La derrota de Cruz Azul, la derrota de Tigres, estos equipos que son llamados obviamente a ser protagonistas del torneo, pero bueno, muchas expulsiones que dejó esta jornada. Una expulsión por taparse la boca, chicos, otra vez se sigue repitiendo. Los jugadores no aprenden, no se enteran todavía que hay una ley Prestiani que está en vigencia, y si se enteran por ahí no se acuerdan, obviamente es un acto reflejo. Bueno, esta vez le tocó a Julián Carranza, jugador de Necaxa, que le facilitó obviamente la tarea al Toluca, porque bueno, se queda con 10 jugadores Necaxa, después a la postre se queda con un expulsado más, termina con 9, y el Toluca, por supuesto, esto fue dominador total desde el momento que se vio en ventaja, numéricamente hablando, aunque ya lo era antes, ¿no? Porque ya iba ganando el partido. Pero bueno, muchas cosas para hablar, y yo creo que la noticia más importante, bueno, hay muchas noticias importantes del fin de semana, lo de la FIFA, que lo hablaremos más in extenso, y la renovación de Mauricio Pochettino, creo que es la buena noticia del fin de semana, esperada, ya lo teníamos el anticipo, no solamente renovado por 4 años más hasta el Mundial del 2030, sino que también con más poder ahora al mando, no solamente la selección mayor, sino con injerencia en capacitación de entrenadores.

0: debutar también en la Leagues Cup, y la apabullante derrota del equipo fronterizo de los Bravos de Juárez, Daniel, que devino en la tercera fecha nomás en la segunda caída del técnico. El primero fue Guido Pizarro, que dio el paso al costado, pero ahora el portugués Pedro Caixinha, que fue despedido después de la derrota frente a los Pumas en apenas 3 jornadas. Una barbaridad. ¿Cómo te va?
1: ¿Qué tal, Sammy? Bueno, ya sabemos que este asunto de la paciencia no es lo más habitual en la Liga Mexicana. Yo quisiera decir que desde que Pedro Caixinha tuvo aquel gran campeonato con Santos, por donde pasó, en general no le fue bien. Es cierto que con Cruz Azul tuvo un buen primer semestre corto, pero después, no solo en México, en los lugares por donde anduvo, realmente a Caixinha le ha costado muchísimo. Pero son contrastes, ¿no?, que se dan en el fútbol, porque por un lado sale un entrenador, por el otro se estrena otro. Hernán Crespo hizo su debut como técnico del Atlas con derrota, es verdad, pero conversamos con él hace pocos minutos, antes del partido que van a jugar contra Columbus mañana por la Leagues Cup, y decía que no había completado ni 2 entrenamientos con el equipo, que lo que más valoraba había sido el esfuerzo, porque desde lo futbolístico, desde la implementación de su idea, había habido muy poco chance de nada, y que su intención era que poco a poco, primero conocer a los jugadores, después conocer la liga, y más tarde intentar que ese equipo comience a jugar como él quiere, que, dicho sea de paso, es una manera de entender el juego en las antípodas de lo que planteaba Diego Coca, que fue su antecesor en el cargo.
0: Bueno, hablábamos de uno de los líderes, las Águilas del América, que va a debutar este próximo jueves en la Leagues Cup frente al conjunto de San Diego. Hay que recordar que las Águilas del América tienen un partido de local en el Estadio Banorte, después van hasta Portland para enfrentar a los Timbers y cerrarán en Austin frente al equipo local. Va a debutar contra San Diego en la cancha del Estadio Azteca, y Guillermo Almada, que es el técnico que vino de descender con el Real Oviedo, pero que ha tenido grandes campañas con el Pachuca y con Santos, además el aplausómetro en su momento lo puso como candidato a la selección mexicana, según los especuladores, habló tras esta victoria, y ahora hay que cambiar el chip, porque tan pronto como el jueves debuta en la Leagues Cup.
2: Estoy más preocupado por corregir ciertas circunstancias que no hacemos bien dentro de la cancha, y disfruto poco, porque, bueno, si terminamos en un gol, hay cosas que estamos haciendo bien, y lo que trato de, sobre todo, es apoyar a los futbolistas allí. Pero sí, la realidad es que lo disfruto poco, y me gusta, que se lo he recalcado a ellos, que sigan jugando con la misma intensidad, y me preocupo más de eso que de disfrutar lo que logramos con mucho esfuerzo. Así que es un poco mi manera de sentir.
0: Y bueno, ya lo conocen, Rosa, ¿no? El hombre sufre, la verdad es un sufrimiento en el área, traslado cada vez que dirige un partido, lo veíamos permanente, y ni que hablar en España con el Real Oviedo, ¿no?
3: Sí, lo que pasa es que con el América tiene muchísima presión, no es lo mismo con el Real Oviedo, que bueno, ya sabemos que es uno de los equipos siempre candidatos a descender, es uno de los más chicos del fútbol español, pero aquí está en el más grande del fútbol mexicano, o en uno de los más grandes, entonces tiene toda la presión. Además, en el primer tiempo el equipo no jugó bien, por eso se entiende el sufrimiento. De hecho, el Santos había, me parece que había jugado mejor en el primer tiempo. Después, en el segundo tiempo, fue otra historia, pero bueno, llegan los goles, llegan los 3 goles, obviamente Brian Rodríguez, que le da resultado, apenas ingresa prácticamente 2 minutos en la cancha, hace el 2-0, y después, bueno, se tranquiliza el equipo, y después, bueno, llega el resultado de 3-0 final. Pero en el primer tiempo era para preocuparse, y además él como técnico tiene, obviamente, enfocarse en lo que el equipo hace mal para corregirlo, no dormirse en los laureles y decir, bueno, ganamos 3-0 y ya está. No, obviamente el América siempre tiene un nivel de exigencia enorme, no solamente en cuanto a resultados, sino también en cuanto a lo futbolístico, el rendimiento, ¿no?
0: Tal cual. Juega bien el equipo del América, queda claro. Daniel siempre es candidato, y creo que ese paso importante tras el exitoso proceso de Andrés Jardine le da a Guillermo Almada esa, digamos, ese bagaje importante y esa espalda que tiene el técnico uruguayo, ¿no?
1: Claro, es verdad eso.

0: acuerdo con lo que dijo Rosa, el primer tiempo fue otra cosa. A mí me gustó el primer tiempo de Santos. Rodolfo Cota acabó siendo una de las figuras, sacó varias pelotas clave en esos primeros 45 minutos. Guillermo Almada estaba desesperado porque no conseguía que el equipo le anduviera, y en el segundo tiempo sí, ahí sí marcó una diferencia, los jugadores de categoría que le dan contundencia, y ese futbolista diferencial que sigue siendo Brian Rodríguez para un plantel como el América, que va a ser un equipo donde la gente va a correr muchísimo, porque es la característica de los cuadros de Almada, donde va a haber mucho lugar para la gente joven por un tema presupuestario y por la propia filosofía del entrenador uruguayo, y después está en que ese tipo de futbolista diferencial termine inclinando los partidos. Está por incorporar un nuevo jugador en América, esto no es un rumor, esto es una realidad. Está por oficializarse lo de Edwin Cerrillo, pero va a llegar al América, es un mediocampista al que vemos mucho, o al que hemos visto mucho en la MLS con la camiseta del Galaxy. No es ese tipo de jugador diferencial, pero sí el tipo de jugador que por sus características marca el estilo de juego, ¿no? Tiene ese perfil, aparte de que atléticamente va a responder a lo que Guillermo Almada quiere.
1: Claro, no sobre Vargas, pero le siguen sacando los jugadores al equipo del Galaxy, que se sigue hundiendo, ¿no? El equipo más importante y más ganador de la MLS. Hablando de los Estados Unidos, vamos a ir a la primera pausa. Y cuando regresemos, hablaremos de la renovación del seleccionador nacional Mauricio Pochettino. Esto viene después de la eliminación en octavo de final de la pasada Copa del Mundo, en una aplastante derrota 1-4 frente a la selección de Bélgica. Lo hablamos in extenso con la palabra del seleccionador tras este
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1: Fútbol de Primera. Oficializó nomás la renovación de confianza de Mauricio Pochettino y todo su cuerpo técnico como seleccionador de los Estados Unidos hasta el 2030. Lo que va a incluir, a diferencia de sus primeros 18 meses de gestión, un proceso de 4 años que va a incluir 2 Copas Oro de CONCACAF, que usted escuchará por supuesto en Fútbol de Primera, la del 27 y la del 29. Y a diferencia de lo que fue como país anfitrión, en esta sí tendrá que jugar la eliminatoria camino al Mundial, que esperemos siga siendo de 48, ¿no? Veremos, porque también está en compás de espera si continúa o no el presidente que dio la idea y el presidente de la CONMEBOL. Ese es otro tema. Mauricio Pochettino, según los fríos números, Daniel Rosa, ganó 17 partidos, perdió 12 y empató 2. Fue eliminado en octavo de final de la Copa del Mundo. Comenzó en lo más alto, con muchas ilusiones, y terminó pidiendo la hora. Contra la selección mexicana específicamente, perdió los 2 partidos que jugó. No ganó absolutamente nada en cuanto a trofeos, hay que recordar, porque hubo de por medio también una Copa Oro, estuvo en la Nations League, sin trofeos, y en el 2026 ganó 3 partidos, perdió 2 partidos y no empató ninguno. Son los números fríos de la sensación que deja Pochettino, que es verdad, a diferencia de este proceso que ha terminado y que es renovado Daniel Rosa, tiene 4 años como para buscar armar un sólido equipo de cara primero a la Copa Oro el próximo año.
0: Bueno, pongámonos la mano en el corazón. Anticipo que estoy de acuerdo, me parece una muy buena noticia que Mauricio Pochettino siga en el cargo, pero pongámonos la mano en el corazón. Es decir, el ciclo de Pochettino fue fluctuante, con subidas y bajadas, tuvo momentos de crisis, momentos bajos de juego. Aquella Copa Oro que tuvo que jugar, es verdad, sin las primeras espadas, pero que acabó perdiendo justamente con México. Jugó 2 partidos, es verdad, uno oficial, uno amistoso en Guadalajara. Pero digamos que nunca pudo enfrentar a México con todas las cartas en la mano. Eso también creo que es un elemento importante de añadir. Le están dando la posibilidad de que le dé continuidad a eso que mostró en los 2 primeros partidos de la Copa del Mundo, porque a mí me parece que Pochettino acaba de convencer en esas 2 primeras presentaciones, especialmente el partido contra Paraguay, donde realmente mostró un nivel de funcionamiento que no se le había visto, salvo alguna excepción, algún tramo de partido, pero no de la manera que ocurrió aquella vez. Y creo que tiene una coartada que seguramente él no va a utilizar, y es la manera en que se va del Mundial envuelto en toda esa situación de la tarjeta roja que le levantan a Florín Barogón, que claramente afectó a su equipo, le jugó más en contra que a favor. Así que me parece que Estados Unidos apuesta a eso que se vio en los dos primeros partidos, con la idea de que no solo tenga continuidad esa manera de jugar, sino que la pueda todavía mejorar y subir el nivel competitivo de esta selección.
11: Si todos nos quedamos con la duda de aquella derrota frente a Bélgica, ¿qué hubiese pasado si no hubiese existido ese perdón de la tarjeta roja de Balogun? Porque suponemos o creemos que los jugadores también fueron afectados mentalmente.
1: Pochettino hubiese decidido, más allá de lo que le dijeron desde arriba, no ponerlo en el equipo titular.
11: Eso no me imagino ese escenario, porque por otro tema, ¿no? Por temas extrafutbolísticos, pero efectivamente. De todas maneras, uno de los desafíos que tiene en este nuevo ciclo, Sami, aparte de Copa Oro y aparte de Liga de Naciones, también son los Juegos Olímpicos del 2028. Porque ahora recordemos que él va a tener injerencia en todas las selecciones nacionales.
1: Pero ahí está Cherúndolo, ¿ah?
11: No, pero digo, él también va a tener asesoramiento ahí, o sea, él yo creo que le ampliaron el abanico de funciones, digamos, o el espectro de injerencia de Pochettino en todas las elecciones. Me parece que también en eso va a influir, pero bueno, efectivamente yo también creo que los números no son brillantes, ni mucho menos, en eso coincidimos todos, o sea, los fríos números, pero yo creo que el plan y la estrategia de Pochettino es cambiar la mentalidad de los jugadores estadounidenses, porque recordemos que también tuvo unos tropezones a lo largo de los meses que estuvo en el Mundial y no nos cansamos de recordarlo, cuando hubo jugadores que no quisieron venir o porque estaban cansados o por, no sé, X o Y razones, y él quiere cambiar eso también. Él quiere que el jugador estadounidense muera por esa camiseta, que venga a jugar todo lo que esté por jugar, amistosos, oficiales y demás, que no esté cansado nunca para venir a la selección. Y creo que eso cae bien también, me parece que nos cae bien a todos, como público en general, al estadounidense, al hincha, y me parece que también en la federación eso puede llegar a haber influido también. Él tiene un plan, más allá de que los resultados no hayan sido brillantes, obviamente recordemos que él dijo que Estados Unidos estaba para campeón del mundo. Está bien aspirar a eso, pero bueno, todos pensábamos que eso no iba a pasar, y yo creo que se le da la derecha de la continuidad para que él pueda desarrollar ese plan en todo su esplendor. Tiene 4 años completos y va a tener más poder, así que yo creo que eso va a ser importante para él, para mostrar todo lo que le puede dar a este equipo, porque además como dije al principio, va a haber una inyección de dinero por parte de unos fondos de inversión. Hay un señor que se llama Kenneth Griffin, que tiene un fondo de inversión que va a inyectar dinero a la federación para crear, para ayudar al desarrollo y para que el fútbol finalmente sea el deporte más popular de este país. Si lo va a lograr, no lo sé, pero bueno, esa es la idea.
1: Habrá que ver lo de los Olímpicos. Yo creo que podrá tener un acompañamiento desde fuera, más no ninguna injerencia, conociendo a Steve Cherúndolo y el respaldo que tiene ahora de la federación con respecto a la selección olímpica, que es otro momento para conversarlo, que será en Los Ángeles en el 2028. Vamos a escuchar un par de respuestas al seleccionador renovado, Mauricio Pochettino.
12: There are too many things, but one of the things is to open a new chapter, seeing the potential of our fans and all the people on this amazing country that is USA show us during the World Cup. I think it's an amazing opportunity, you know, to be involved and to be part of, to create and to evolve and to develop an amazing new cycle of 4 years, and I think that is an important thing, is to feel that we can be part of, to help and to grow in the direction that the vision of the federation have.
13: What's your initial vision for this new chapter of your work?
12: We were talking a lot in the last few weeks, and of course the first us, in between us, the coaching staff, and to try to open a new chapter and not to be a continuation of what happened in the last 18-19 months that we were working, and we were only with the objective to arrive in the best condition to the World Cup. Now the approach is going to be different and must be different because it's a 4-year cycle. It's a it's a project that is about to establish and to settle different principle, and I think all this time from finish the World Cup until today, I think we were talking a lot about the board and the whole organization of the federation, and to try to settle new principles and to approach in different way, and to build what we want. The vision from the federation is very clear and very exciting. And I think to be part of the offer, to be part of this project for us was key, and to work with us and to be a partner is going to be an amazing situation.
1: La palabra de Mauricio Pochettino hablando con Michael Cameraman, el jefe de prensa de la selección. Este no es un continuismo, quiero armar un nuevo capítulo de aquí, no un borrón y cuenta nueva, sino un nuevo capítulo que no signifique el continuismo, lo que los proyectos y objetivos trazados en su primera administración, que era claramente llegar de la mejor manera y lo más lejos posible en la Copa del Mundo, extender el potencial de jugadores arropados por la afición, que se demostró por supuesto en el Mundial, es una gran oportunidad de desarrollar este nuevo ciclo y de poder ser parte de este crecimiento del cual hablaba Rosa justamente, y el potencial de los jugadores. Bueno, yo estoy de acuerdo, la continuidad es siempre importante y creo que Pochettino se la ha ganado y esperemos que, por supuesto, tenga éxito en esta gestión. Todos los partidos, todos, usted ya lo sabe, no solamente los amistosos, tan pronto como en septiembre, los oficiales, la Copa Oro de la CONCACAF y la Liga de Naciones de la CONCACAF, solo aquí, en la casa de las selecciones de fútbol de los Estados Unidos. 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
14: En el minuto de fútbol de primera le saluda Quique Lanza. En Honduras, el secretario de la Federación de Fútbol, José Ernesto Mejía, sorprendió a todo mundo manifestando que no asegura una clasificación para el Mundial 2030. ¡Lo platicamos!
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14: El popular Pepe Mejía, secretario de la Federación Autónoma de Fútbol, manifestó este fin de semana que no asegura una clasificación para el Mundial 2030 de la selección catracha. Ha dicho que lo de Francis Hernández como director deportivo y José Francisco Molina como director técnico de la bicolor es un proceso y hay que tener paciencia. No soy pitonizo para diagnosticar o asegurar una clasificación. Viniendo de una de las cabezas que dirigen la parte administrativa del fútbol hondureño, esto es impactante. Honduras no clasifica a la Copa del Mundo desde Brasil 2014. En el minuto de fútbol de primera les habló Quique Lanza.
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1: Continuamos en fútbol de primera, es momento del fútbol de estufa. Antes de cruzar el charco, irnos a Europa, un par del fútbol sudamericano. Exótico, ¿eh? ¿Verdad? Porque le contábamos aquí de la llegada de Josimar José Boradía, más conocido como Bocinha, el portero sensación, ¿eh? De Cabo Verde, que no le ganó ni el campeón ni el subcampeón del mundo en la pasada Copa del Mundo. Bueno, ya está en Chile, ya llegó a Chile, ya firmó con Colo Colo, con el Cacique, el equipo, uno de los dos equipos más populares del fútbol chileno, para debutar. Veremos, Daniel, si este tema, si le pueden poner en el dorsal Bocinha y no como manda el reglamento de la liga chilena, ¿no? Una locura.
0: Te digo una cosa, vas a tener que hacer la excepción, porque, a ver, esto lo voy a decir desde el más absoluto respeto, porque, a ver, Bocinha figuró como uno de los mejores arqueros del Mundial, pero a mí me da una sensación de apuesta mercadotécnica
1: total.
0: Total. A ver, digamos, lo están llevando al fútbol chileno. Seguramente ninguno de nosotros hubiese acertado que ese habría sido el destino, ¿no? Pero digamos, si no le pones Bocinha en la camiseta, está complicado.
1: Es más,
0: la comercialización,
1: digo, no,
0: que pretenden.
1: Tan de marketing que lo van a poner de jurado en el Festival de Viña del Mar en febrero del próximo año, te lo aseguro. Hablando de
11: qué lindo.
1: Hablando de mediáticos, este chico, Tim Payne, el futbolista neozelandés, que no sé, yo la verdad no entendí muy. Usted que es influencer, Rosa, que de la noche a la mañana en el Mundial pasó de no sé cuántos a 3 millones de views, sí, y de seguidores, sí. En fin, un jugador más. Bueno, se lo llevaron al Olimpia paraguayo, debutó ayer frente a Rubio Ñu. Ingresó a la cancha para ocupar el puesto de lateral derecho al minuto 68, ayer en sustitución de Raúl Cáceres, y anotó el quinto gol del conjunto de Olimpia con un potente remate. El sueño del pibe. Se estrenó con gol. Sí. Tim Payne.
11: No, yo digo, yo veo una clara diferencia entre Bocinha y Tim Payne, porque lo de Tim Payne fue un juego de un influencer argentino que propuso a todos sus seguidores, que tiene millones de seguidores, hacer más popular, al menos popular, de los jugadores del Mundial, que justo el que tenía menos seguidores, que justamente era Tim Payne. Esto no quiere decir que Tim Payne sea buen jugador. A ver, él es lateral derecho, jugó en el Mundial, no hizo ninguna diferencia, obviamente, más que todos. Ahí está Tim Payne, el famoso. En cambio, Bocinha, sí, chicos, Bocinha mostró nivel como para jugar en cualquier equipo. Y yo les había dicho justamente que Bocinha iba a conseguir club, que es un arquero que tiene 40 años, pero que iba a conseguir club seguro después de lo que había hecho en el Mundial. No tenía ninguna duda. Más allá de que sea una jugada de mercadotecnia la de Colo Colo, también, obviamente, la de Olimpia con Tim Payne, pero no, futbolísticamente no creo que sume mucho Tim Payne. Bocinha sí.
1: Bueno, ahí estará entonces comiendo loco Bocinha, sopa paraguaya, tomando tereré, Tim Payne, habrá que verlo allí. Bueno, en cosas bastante más serias, en Europa, arrancó ya temporada para el conjunto de José Mourinho, bastante más paternalista, en un gesto veía imágenes, Daniel, por el calor que hace en España, ya está grande, es verdad.
11: Claro.
1: Acercándose a los coleguitas, claro, sí. Necesitan agua, quieren algún refrigerio y tal. Lo cierto es que tres mundialistas ya están con el equipo, preparando lo que va a ser el trabajo trabajo de cara a la liga. Tanto Bernardo Silva, la apuesta de Mourinho en el Real Madrid, como Brahim Díaz, además de Vini después de las vacaciones.
0: Vuelve a tener, por supuesto, un gran plantel del Real Madrid, que fue al mercado, que fue agresivo en el mercado, trajo varios nombres importantes. Yo creo que todavía le falta uno fundamental para que el estilo del Madrid vuelva a ser el que fue con Toni Kroos. No es un secreto, hablamos de Rodri, ¿no? Y hay interés del jugador, interés del club en ficharlo. No sé si se llegará a concretar, pero me parece que hoy, pensando en un Madrid que gobierne partidos, un futbolista así sería la tapa del frasco, ¿no? Y aparentemente tiene la bendición de Mourinho. Yo no sé si esta vez el técnico portugués tendrá todos los poderes que tuvo en su primera gestión de 3 años. Aquella vez prácticamente Mourinho lo decidía todo, si bien seguían estando Florentino Pérez y José Ángel Sánchez, que son el 1 y 2 de la institución blanca, pero me da la sensación de que este Mourinho de perfil bajo, por ahora,
1: tal cual.
0: Digamos, está más para construir que para imponerse a partir de caprichos, ¿no? Veremos si hace jugar bien a este grupo de jugadores notables que le han entregado.
1: Bueno, el fin de semana tuvo su tercer partido, había jugado con el Alcorcón a puerta cerrada en el Alfredo Di Stéfano, lo mismo que con el Leganés. El sábado empató 2-2 con la Fiorentina, y antes de escuchar a Bernardo Silva, algún update de alguno de los jugadores. Dinhausen, por ejemplo, que no estuvo en el Mundial, se ejercitó aparte, y Eder Militão, Raúl Asensio, además de Ferland Mendy y Rodrigo Góes, continúan sus respectivos procesos de recuperación. Pero habló el portugués Bernardo Silva.
4: Porque toda su historia habla por sí, y estoy muy feliz por empezar, por intentar ayudar a este club, a este equipo, a seguir ganando, que es lo que este club sabe hacer, el ganar, ganar y ganar. Y hoy yo uno más para ayudar y para intentar seguir ese camino de victoria de este club espectacular. Bueno, cansado, ha sido duro el primer entrenamiento, pero muy feliz de conocer a toda esta gente, de conocer a mis compañeros. Algunos ya conozco bastante bien porque jugué contra ellos muchas veces, pero muy feliz de ahora estar con ellos y de poder empezar esta pretemporada de una manera buena. La gente está con muy buena intensidad y la verdad es que este lugar se siente como una casa, y entonces muy, muy contento de estar aquí. Hemos sido rivales algunas veces y ahora estamos del mismo lado y muy feliz. Es un entrenador que significa mucho para el fútbol portugués, que desde pequeño que creciendo lo mirábamos mucho en sus equipos y siempre poniendo el nombre de Portugal al nivel más alto, y entonces muy feliz de poder empezar con él también y de aprender con él.
1: Bueno, la palabra para Real Madrid Televisión de Bernardo Silva. Gonzalo García, que fue la sensación de Xavi Alonso en la pretemporada del verano pasado, ha firmado con el equipo del Fulham, va a ser el reemplazo de Raúl Alonso Jiménez, que se fue a jugar con el Wolverhampton en la Championship, y el Chelsea también de Xavi Alonso, en este caso, confirmó el fichaje de Jordan Henderson, de 36 años, procedente de The Bees, de las abejas del Brentford, en la pasada temporada. Nos vamos a la pausa, regresamos para meternos en la Leagues Cup, que arranca mañana, los equipos de la Liga MX contra los de la MLS.
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1: Bueno, comienza mañana la Leagues Cup, la primera fase, la fase de grupos que se va a jugar en 10 días, por eso separan las ligas tanto la MLS como la Liga MX. La particularidad de estos 54 partidos en esta por primera vez, algunos partidos en México, es cierto, muy pocos, en la cancha del América, en el Estadio Azteca, hoy el Estadio Banorte, en la cancha de Toluca, en la Bombonera del Mesio 10 y también en el Volcán de Monterrey. Son partidos donde no hay empate, ya sabe usted que a lo largo de los 90 minutos en caso de paridad se va directamente a la definición desde el punto penal, según una cantidad de puntos en este caso, y después quedan los mejores 4 de cada una de las ligas que van a jugar directamente la ronda de mata-mata. Los 3 primeros, campeón, subcampeón y el tercer lugar, por eso la importancia del tercer lugar, van y clasifican a la próxima edición de la Liga de Campeones de la CONCACAF. Aquí me parece, Daniel Rosa, el objetivo para los equipos de la Liga MX, que por allí están en la tercera fecha y que ven con desdén a veces este campeonato, es que por fin un equipo de México gane esta League Cup, que ha ganado Miami, que ha ganado Columbus y que ha ganado Seattle, ¿no?
0: Es un buen desafío, además que se van a jugar por primera vez partidos en suelo mexicano. Eso de alguna forma equipara un poco a aquella desigualdad de la que tanto se han quejado los equipos mexicanos. Y yo añadiría, Sammy, que por primera vez desde que se juega League Cup, los equipos llegan en condiciones parecidas, porque la pausa del Mundial los acabó igualando a todos. Es decir, los equipos de la MLS vienen de un parón considerable, de pocos partidos de competición a partir de reanudarse el torneo, con lo cual no hay mucha diferencia de partidos disputados entre unos y otros. Esto que antes se asomaba como un factor diferencial a favor de la MLS, que ya llegaba muy rodada con los equipos mexicanos de pretemporada. Creo que el contexto es distinto, más allá de que sigue existiendo el ingrediente este de que se juegan más partidos claramente en los estadios de la MLS, y por allí digamos siempre se termina inclinando la balanza para un lado, ¿no?
1: Hay partidos atractivos mañana, el de Columbus frente a los rojinegros del Atlas, Cincinnati frente a Pachuca con un gran Evander metiendo goles, Charlotte que va a recibir a los Pumas en la cancha del Bank of America, ahí donde se jugó el juego de las estrellas, y el miércoles vuelve el Inter Miami frente al conjunto del Atlético de San Luis, que ha contratado a Pipe Mor, el delantero chileno ex Portland, uno de los 3 goleadores históricos del equipo de los Timbers, que ya estuvo en México con Pumas y con Cruz Azul. Veremos si seguramente sea titular Messi, que el otro día ingresó unos minutos. Monterrey, que va a jugar frente a Orlando, lindo reencuentro. Ahí está Griezmann, está Kuipers, está Diego Rossi, está Luca Orellano, varios de los jugadores, Daniel, que han estado en la Liga MLS, y además Matías, que Almeida, digo, que dirigió a San José en su momento.
0: Claro, claro, que no le fue bien, por cierto, le tocó la peor versión de San José, un equipo que no invertía nada, pero bueno, es cierto, Kuipers hasta que estuvo en la MLS este año era el goleador, estaba en lo más alto de la tabla, todavía los 13 goles de Kuipers siguen siendo la cifra más alta entre los goleadores, si bien Nico Fernández Mercado lo acaba de igualar el fin de semana. Después Orellano fue un jugador muy importante en Cincinnati, Diego Rossi ni hablar en su paso por el LAFC, después por Columbus. Hay movimiento cada vez mayor de la MLS hacia la Liga MX, que de paso termina beneficiándose de esas compras millonarias que hacen los equipos mexicanos, muchas veces con valores que están o por encima o similares de lo que te pagaría en Europa un equipo de segundo rango para llevarse un jugador así.
1: Y hablabas también de Edwin Cerrillo, que deja Galaxy para llegar a las Águilas del América. Y una más antes de la pausa, que tiene que ver con la MLS. Robert Lewandowski, el delantero polaco, el jugador de la fecha 19, marcó doblete, sus primeros 2 goles en la victoria de Fire de Chicago, y estamos esperando la versión oficial de la Major League Soccer para conocer al el que será el nuevo comisionado de la liga. Los especuladores están por allí. Hoy hubo reunión en la sede de New York para definir los dueños al que será el que tome el testimonio del magnífico trabajo de más de 2 décadas y media de Don Garber. Se lo estaremos informando, por supuesto, cuando sea oficial aquí.
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3: En el minuto de fútbol de primera les habla Quique Lanza. Parece ser que no hay humo blanco, no hay acuerdo entre Florentino Pérez y Vinicius Junior para la renovación de su contrato, lo platicamos.
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2: El brasileño está regresando a la pretemporada del equipo blanco y está también atento a la espera de notificaciones que le indiquen día, fecha, hora para las reuniones en busca de ultimar detalles para una renovación. De lo contrario, estaría saliendo del equipo. El Real Madrid está abierto a la posibilidad de que Vinicius Junior abandone el club si no se llega a un acuerdo con lo que la institución le está ofreciendo al brasileño. Todo indica que la negociación no será nada fácil y que la renovación no es algo confirmado. Vinicius Junior, entre tanto, tiene ofertas del Arsenal, de la Premier League inglesa. En el minuto de fútbol de primera les habló Quique Lanza.
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1: Bueno, a estas alturas del partido ya todos se han enterado que la FIFA desistió de llevar a cabo este fondo de inversión. El tema aquí, Rosa, Daniel, ver el recuento de los daños y qué va a ocurrir con la imagen y el futuro de una posible reelección de parte de Gianni Infantino, teniendo en cuenta las voces discordantes, sobre todo de manera muy directa, de la UEFA e incluso de la CONCACAF, menos de México.
11: Sí, totalmente. De hecho, la UEFA ya este fin de semana, luego de que Infantino bajara el proyecto en función de tanta resistencia que había generado, la UEFA anunció que va a pedir la renuncia de Infantino, ¿no? Y yo creo que más, básicamente, aunque esto no pase, que no va a pasar, me imagino, pero yo creo que lo deja un poco en falsa escuadra a Infantino. Lo decíamos, o me lo preguntaba el viernes, cómo iba a quedar Infantino tras todo este episodio, y ahora lo reafirmo. Yo creo que a Infantino no le ayudó esto cuando creíamos que la reelección de Mar era un trámite y nada más. Ahora ya no estoy tan segura.
0: Bueno, a ver, la posibilidad de que le den un golpe de estado, si vale el término, está más que latente. A ver, hay dos maneras, según los estatutos de la FIFA, para poder hacer eso. Uno, que un porcentaje significativo del consejo directivo de la FIFA pida la remoción del presidente, una especie de voto de censura. Y la otra, que una cantidad, un porcentaje no muy alto, de las 211 asociaciones miembros pida esa remoción presidencial, tiene que ser atendida. Solamente con los 55 miembros de la UEFA esa moción se podría llevar a cabo. Si los 55 miembros de la UEFA lo firman, Infantino puede ser removido de su cargo.
1: Y hemos visto quienes están en un lado y en el otro después de la descafeinada comunicación de la Confederación Sudamericana de Fútbol al respecto. Amanecerá y veremos, pero este tema seguramente seguirá dando que hablar.
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1: No estamos despidiendo en este primer programa. Ya mañana nos ponemos en modo Leagues Cup. También hay Taza Libertadores, hay Sudamericana. Veremos la continuidad del Chacho. 5 derrotas consecutivas. Están felices algunos, aun cuando Boca también, digamos, no perdió, pero empató. Veremos, se sienten pasos, ¿ah? Rosa Daniel con el Chacho Coudet en River.
11: Pero Coudet puso en su estatus de Instagram que los cobardes no hacen historia, así que se va a quedar, ¿eh? Por lo menos él se quiere quedar y quiere salir de este atolladero donde está, de 4 partidos jugados y 4 perdidos.
0: Y mira que Chacho Coudet arrancó muy bien su gestión en River, apenas llegó, el Igual. Equipo ganó muchos partidos, decían que no jugaba bien, pero lo llevó hasta la final del campeonato, pero ahora no da pie con bola. Estamos hablando de la peor racha de River en casi 100 años, ¿no? Uh-huh. Es decir, no es cualquier cosa.
1: La peor fue cuando se fue a la B, pero esta es la actualidad sin lugar a dudas. Bueno, nos vamos, gracias a Nico Bravo en la producción, Claudio Gutiérrez al mando de la nave. Nos reencontramos mañana y a todo momento, toda la información que termine sucediendo en la jornada de hoy lunes en fdpradio.com. Gracias, hasta mañana.

saludos y bienvenidos a una nueva semana de actividad. Aquí comienza Fútbol de Primera, somos la radio del fútbol de los Estados Unidos y aquí estamos con la dirección de Andrés Cantor, junto a Rosa, Beatriz Sánchez, a Daniel Chapel, a Nico Bravo en la producción general, a Claudio Gutiérrez en la coordinación técnica, quien les habla, Sammy Sadovnik, abriendo una semana con mucho fútbol porque tan pronto como mañana mismo comienza la Leagues Cup, este torneo de 54 partidos que reúne a los mejores equipos de la Liga MX y los mejores de la MLS, y por esta edición, por primera vez con partidos en Monterrey, en Toluca y en Ciudad de México, en la cancha del Estadio Azteca, con las Águilas del América, que junto a los Cholos de Tijuana son los líderes del fútbol mexicano. Buenas noticias, porque el anticipo de nuestro director Andrés Cantor se ha confirmado. Hasta el 2030 habemos técnico, el seleccionador Mauricio Pochettino. Vamos a hablar in extenso y escuchar la palabra del seleccionador renovado. Tan pronto como el mes de septiembre, en la fecha FIFA, estará jugándose en dos partidos que usted escuchará, por supuesto, aquí en Fútbol de Primera. Volvió Messi después de sus vacaciones en Rosario, después de la derrota en la final de la Copa Mundial frente a la campeona del mundo España. Volvió jugando desde los 5-10 minutos del segundo tiempo en el empate del Inter Miami frente al Crew de Columbus. Pasado mañana vuelven a jugar en Miami frente al Atlético de San Luis en el arranque de la Leagues Cup. Y felizmente, en este fin de semana no tuvimos programa, la FIFA desistió de su intención de crear una empresa filial, un fondo de inversión para comercializar sus eventos, entre ellos, por supuesto, la gallina de los huevos de oro, la Copa del Mundo. Todos los coletazos y cómo queda el presidente de la FIFA de cara a una reelección, se lo contamos en el programa de hoy desde los estudios Ford, socio oficial de nuestro programa. Rosa, Beatriz Sánchez con el saludo. Una Liga MX que se paraliza, igual que la MLS, y que nos deja a la América de Guillermo Almada y a los

0: los jugadores no aprenden, no se enteran todavía que hay una ley Prestiani que está en vigencia, y si se enteran por ahí no se acuerdan, obviamente es un acto reflejo. Bueno, esta vez le tocó a Julián Carranza, jugador de Necaxa, que le facilitó obviamente la tarea al Toluca, porque bueno, se queda con 10 jugadores Necaxa, después a la postre se queda con un expulsado más, termina con 9, y el Toluca por supuesto fue dominador total desde el momento que se vio en ventaja, numéricamente hablando, aunque ya lo era antes, ¿no? Porque ya iba ganando el partido. Pero bueno, muchas cosas para hablar, y yo creo que la noticia más importante, bueno, hay muchas noticias importantes del fin de semana, lo de la FIFA, que lo hablaremos más en extenso, y la renovación de Mauricio Pochettino, creo que es la buena noticia del fin de semana, esperada, ya lo teníamos el anticipo, no solamente renovado por 4 años más hasta el Mundial del 2030, sino que también con más poder ahora al mando, no solamente la selección mayor, sino con injerencia en capacitación de entrenadores, en las divisiones menores del fútbol de Estados Unidos, con mayor desarrollo y con una inversión, ¿cómo es la palabra? Filantrópica sería, de una empresa, de un fondo de inversión que va a inyectarle fondos a la US Soccer para desarrollar aún más el fútbol en este país.
1: Volviendo a la Liga MX, veíamos los resultados con la goleada de los Pumas, el empate del Guadalajara, la derrota de los Tigres con el interinato del institucional Carlos Turrubiates, la victoria del equipo de Monterrey de visita con los rojinegros del Atlas en el reencuentro entrañable de Hernán Jorge Crespo, el técnico de los rojinegros, con su ex compañero y campeón de la Copa Libertadores y del fútbol argentino, Matías Jesús Almeida, que va a debutar también en la Leagues Cup, y la apabullante derrota del equipo fronterizo de los Bravos de Juárez, Daniel, que devino en la tercera fecha nomás en la segunda caída del técnico. El primero fue Guido Pizarro, que dio el paso al costado, pero ahora el portugués Pedro Caixinha, que fue despedido después de la derrota frente a los Pumas en apenas 3 jornadas. Una barbaridad, ¿cómo te va?
2: ¿Qué tal, Sammy? Bueno, ya sabemos que este asunto de la paciencia no es lo más habitual en la Liga Mexicana. Yo quisiera decir que desde que Pedro Caixinha tuvo aquel gran campeonato con Santos, por donde pasó, en general no le fue bien. Es cierto que con Cruz Azul tuvo un buen primer semestre corto, pero después, no solo en México, en los lugares por donde anduvo, realmente a Caixinha le ha costado muchísimo. Pero son contrastes, ¿no?, que se dan en el fútbol, porque por un lado sale un entrenador, por el otro se estrena otro. Hernán Crespo hizo su debut como técnico del Atlas con derrotas, ¿verdad? Pero conversamos con él hace pocos minutos antes del partido que van a jugar contra Columbus mañana por la Leagues Cup, y decía que no había completado ni 2 entrenamientos con el equipo, que lo que más valoraba había sido el esfuerzo, porque desde lo futbolístico, desde la implementación de su idea, había habido muy poco chance de nada, y que su intención era que poco a poco, primero conocer a los jugadores, después conocer la liga, y más tarde intentar que ese equipo comience a jugar como él quiere, que, dicho sea de paso, es una manera de entender el juego en las antípodas de lo que planteaba Diego Coca, que fue su antecesor en el cargo.
1: Bueno, hablábamos de uno de los líderes, las Águilas del América, que va a debutar este próximo jueves en la Leagues Cup frente al conjunto de San Diego. Hay que recordar que las Águilas del América tienen un partido de local en el Estadio Banorte, después van hasta Portland para enfrentar a los Timbers y cerrarán en Austin frente al equipo local. Va a debutar contra San Diego en la cancha del Estadio Azteca, y Guillermo Almada, que es el técnico que vino de descender con el Real Oviedo, pero que ha tenido grandes campañas con el Pachuca y con Santos, además el aplausómetro en su momento lo puso como candidato a la selección mexicana, según los especuladores, habló tras esta victoria, y ahora hay que cambiar el chip, porque tan pronto como el jueves debuta en la Leagues Cup.
3: Estoy más preocupado por corregir ciertas circunstancias que no hacemos bien dentro de la cancha, y disfruto poco porque, bueno, si terminamos en un gol, hay cosas que estamos haciendo bien, y lo que trato de, sobre todo, es apoyar a los futbolistas allí. Pero sí, la realidad es que lo disfruto poco, y me gusta que se lo he recalcado a ellos, que sigan jugando con la misma intensidad, y me preocupa

0: más de eso que de disfrutar lo que logramos con mucho esfuerzo. Así que es un poco mi manera de sentir.
1: Y bueno, ya lo conocen, Rosa, ¿no? El hombre sufre, la verdad es un sufrimiento en el área, traslado cada vez que dirige un partido, lo veíamos permanente, y ni que hablar en España con el Real Oviedo, ¿no?
2: Sí, lo que pasa es que con el América tiene muchísima presión, no es lo mismo con el Real Oviedo, que bueno, ya sabemos que es uno de los equipos siempre candidatos a descender, es uno de los más chicos del fútbol español, pero aquí está en el más grande del fútbol mexicano, o en uno de los más grandes, entonces tiene toda la presión. Además, en el primer tiempo el equipo no jugó bien, por eso se entiende el sufrimiento. De hecho, el Santos había, me parece que había jugado mejor en el primer tiempo. Después, en el segundo tiempo, fue otra historia, pero bueno, llegan los goles, llegan los tres goles, obviamente Brian Rodríguez, que le da resultado, apenas ingresa prácticamente dos minutos en la cancha, hace el 2-0, y después, bueno, se tranquiliza el equipo, y después, bueno, llega el resultado de 3-0 final. Pero en el primer tiempo era para preocuparse, y además él como técnico tiene, obviamente, enfocarse en lo que el equipo hace mal para corregirlo, no dormirse en los laureles y decir, bueno, ganamos 3-0 y ya está. No, obviamente el América siempre tiene un nivel de exigencia enorme, no solamente en cuanto a resultados, sino también en cuanto a lo futbolístico, el rendimiento, ¿no?
1: Tal cual. Juega bien el equipo del América, queda claro, Daniel siempre es candidato, y creo que ese pase importante tras el exitoso proceso de Andrés Jardine le da a Guillermo Almada esa, digamos, ese bagaje importante y esa espalda que tiene el técnico uruguayo, ¿no?
3: Claro, es verdad eso. Concuerdo con lo que dijo Rosa, el primer tiempo fue otra cosa. A mí me gustó el primer tiempo de Santos. Rodolfo Cota acabó siendo una de las figuras, sacó varias pelotas clave en esos primeros 45 minutos. Guillermo Almada estaba desesperado porque no conseguía que el equipo le anduviera, y en el segundo tiempo sí, ahí sí marcó una diferencia, los jugadores de categoría que le dan contundencia, y ese futbolista diferencial que sigue siendo Brian Rodríguez para un plantel como el América, que va a ser un equipo donde la gente va a correr muchísimo, porque es la característica de los cuadros de Almada, donde va a haber mucho lugar para la gente joven por un tema presupuestario y por la propia filosofía del entrenador uruguayo, y después está en que ese tipo de futbolista diferencial termine inclinando los partidos. Está por incorporar un nuevo jugador en la América, esto no es un rumor, esto es una realidad. Está por oficializarse lo de Edwin Cerrillo, pero va a llegar a la América, que es un mediocampista al que vemos mucho, o al que hemos visto mucho en la MLS con la camiseta del Galaxy. No es ese tipo de jugador diferencial, pero sí el tipo de jugador que por sus características marca el estilo de juego, ¿no? Tiene ese perfil, aparte de que atléticamente va a responder a lo que Guillermo Almada quiere.
1: Claro, no es Obed Vargas, pero le siguen sacando los jugadores al equipo del Galaxy, que se sigue hundiendo, ¿no? El equipo más importante y más ganador de la MLS. Hablando de los Estados Unidos, vamos a ir a la primera pausa. Y cuando regresemos, hablaremos de la renovación del seleccionador nacional Mauricio Pochettino. Esto viene después de la eliminación en octavo de final de la pasada Copa del Mundo, en una aplastante derrota 1-4 frente a la selección de Bélgica. Lo hablamos in extenso con la palabra del seleccionador tras este
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1: Oficializó nomás la renovación de confianza de Mauricio Pochettino y todo su cuerpo técnico como seleccionador de los Estados Unidos hasta el 2030. Lo que va a incluir, a diferencia de sus primeros 18 meses de gestión, un proceso de 4 años que va a incluir 2 Copas Oro de CONCACAF, que usted escuchará por supuesto en Fútbol de Primera, la del 27 y la del 29. Y a diferencia de lo que fue como país anfitrión, en esta sí tendrá que jugar la eliminatoria camino al Mundial. que esperemos siga siendo de 48, ¿no? Veremos, porque también está en compás de espera si continúa o no el presidente que dio la idea y el presidente de la Conmebol. Ese es otro tema. Mauricio Pochettino, según los fríos números, Daniel Rosa, ganó 17 partidos, perdió 12 y empató 2. Fue eliminado en octavo de final de la Copa del Mundo. Comenzó en lo más alto, con muchas ilusiones, y terminó pidiendo la hora. Contra la selección mexicana específicamente, perdió los dos partidos que jugó. No ganó absolutamente nada en cuanto a trofeos, hay que recordar, porque hubo de por medio también una Copa Oro, estuvo en la Nations League, sin trofeos, y en el 2026 ganó 3 partidos, perdió 2 partidos y no empató ninguno. Son los números fríos de la sensación que deja Pochettino, que es verdad, a diferencia de este proceso que ha terminado y que es renovado Daniel Rosa, tiene 4 años como para buscar armar un sólido equipo de cara primero a la Copa Oro el próximo año.
3: Pero pongámonos la mano en el corazón, anticipo que estoy de acuerdo, me parece una muy buena noticia que Mauricio Pochettino siga en el cargo, pero pongámonos la mano en el corazón, es decir, el ciclo de Pochettino fue fluctuante, con subidas y bajadas, tuvo momentos de crisis, momentos bajos de juego, aquella Copa Oro que tuvo que jugar, es verdad, sin las primeras espadas, pero que acabó perdiendo justamente con México, jugó 2 partidos, es verdad, uno oficial, uno amistoso en Guadalajara, pero digamos que nunca pudo enfrentar a México con todas las cartas en la mano. Eso también creo que es un elemento importante de añadir. Le están dando la posibilidad de que le dé continuidad a eso que mostró en los 2 primeros partidos de la Copa del Mundo, porque a mí me parece que Pochettino acaba de convencer en esas 2 primeras presentaciones, especialmente el partido contra Paraguay, donde realmente mostró un nivel de funcionamiento que no se le había visto, salvo alguna excepción, algún tramo de partido, pero no de la manera que ocurrió aquella vez. Y creo que tiene una coartada que seguramente él no va a utilizar, y es la manera en que se va del Mundial envuelto en toda esa situación de la tarjeta roja que le levantan a Florín Balogón, que claramente afectó a su equipo, le jugó más en contra que a favor. Así que me parece que Estados Unidos apuesta a eso que se vio en los 2 primeros partidos, con la idea de que no solo tenga continuidad esa manera de jugar, sino que la pueda todavía mejorar y subir el nivel competitivo de esta selección.
2: Si todos nos quedamos con la duda de aquella derrota frente a Bélgica, ¿qué hubiese pasado si no hubiese existido ese perdón de la tarjeta roja de Balogán? Porque suponemos o creemos que los jugadores también fueron afectados mentalmente.
1: O Pochettino hubiese decidido, más allá de lo que le dijeron desde arriba, no ponerlo en el equipo titular.
2: Eso no me imagino imagino ese escenario, porque por otro tema, ¿no? Por temas extrafutbolísticos, pero efectivamente. De todas maneras, uno de los desafíos que tiene en este nuevo ciclo, Sami, aparte de Copa Oro y aparte de Liga de Naciones, también son los Juegos Olímpicos del 2028. Porque ahora recordemos que él va a tener injerencia en todas las selecciones
1: pero
2: nacionales.
1: Pero ahí está Cherúndolo, ¿ah?
2: No, pero digo, él también va a tener asesoramiento ahí, o sea, él yo creo que le ampliaron el abanico de funciones, digamos, o el espectro de injerencia de Pochettino en todas las elecciones. Me parece que también en eso va a influir, pero bueno, efectivamente, yo también creo que los números no son brillantes, ni mucho menos, en eso coincidimos todos, o sea, los fríos números, pero yo creo que el plan y la estrategia de Pochettino es cambiar la mentalidad de los jugadores estadounidenses, porque recordemos que también tuvo unos tropezones a lo largo de los meses que estuvo en el Mundial, y no nos cansamos de recordarlo, cuando hubo jugadores que no quisieron venir o porque estaban cansados o por, no sé, X o Y razones, y él quiere cambiar eso también. Él quiere que el jugador estadounidense muera por esa camiseta, que venga a jugar todo lo que esté por jugar, amistosos, oficiales y demás, que no esté cansado nunca para venir a la selección. Y creo que eso cae bien también, me parece que nos cae bien a todos, como público en general, al estadounidense, al hincha, y me parece que también en la federación eso puede llegar a haber influido también. Él tiene un plan, más allá de que los resultados no hayan sido brillantes, obviamente recordemos que él dijo que Estados Unidos estaba para campeón del mundo, está bien aspirar a eso, pero bueno, todos pensábamos que eso no iba a pasar, y yo creo que se le da la derecha de la continuidad para que él pueda desarrollar ese plan en todo su esplendor. Tiene 4 años completos y va a tener más poder, así que yo creo que eso va a ser importante para él, para mostrar todo lo que le puede dar a este equipo, porque además como dije al principio, va a haber una inyección de dinero por parte de unos fondos de inversión. Hay un señor que se llama Kenneth Griffin, que tiene un fondo de inversión que va a inyectar dinero a la federación para crear, para ayudar al desarrollo y para que el fútbol finalmente sea el deporte más popular de este país. Si lo va a lograr, no lo sé, pero bueno, esa es la idea.
1: Habrá que ver lo de los Olímpicos. Yo creo que podrá tener un acompañamiento desde fuera, más no ninguna injerencia, conociendo a Steve Cherúndolo y el respaldo que tiene ahora de la Federación con respecto a la selección olímpica, que es otro momento para conversarlo, que será en Los Ángeles en el 2028. Vamos a escuchar un par de respuestas al seleccionador renovado, Mauricio Pochettino.
15: There are too many things, but one of the things is to open a new chapter, seeing the potential of our fans and all the people on this amazing country that is USA show us during the World Cup. I think it's an amazing opportunity, you know, to be involved and to be part of, to create and to evolve and to develop an amazing new cycle of 4 years, and I think that is an important thing, is to feel that we can be part of, to help and to grow in the direction that the vision of the federation have.
16: What's your initial vision for this new chapter of your work?
15: We were talking a lot in the last few weeks, and of course the first in between us, the coaching staff, and to try to open a new chapter and not to be a continuation of what happened in the last 18-19 months that we were working, and we were only with the objective to arrive in the best condition to the World Cup. Now the approach is going to be different and must be different because it's a 4-year cycle. It's a project that is about to establish and to settle different principle, and I think all this time from finish the World Cup until today, I think we were talking a lot about the board and the whole organization of the federation, and to try to settle new principles and to approach in different way and to build what we want. The vision from the federation is very clear and very exciting. And I think to be part of them, offer to be part of this project for us was key, and to work with us and to be a partner is going to be an amazing situation.
1: La palabra de Mauricio Pochettino hablando con Michael Cameraman, el jefe de prensa de la selección. Este no es un continuismo, quiero armar un nuevo capítulo de aquí, no un borrón y cuenta nueva, sino un nuevo capítulo que no signifique el continuismo, lo que los proyectos y objetivos trazados en su primera administración, que era claramente llegar de la mejor manera y lo más lejos posible en la Copa del Mundo, extender el potencial de jugadores arropados por la afición que se demostró, por supuesto, en el Mundial. Es una gran oportunidad de desarrollar este nuevo ciclo y de poder ser parte de este crecimiento del cual hablaba Rosa justamente, y el potencial de los jugadores. Bueno, yo estoy de acuerdo, la continuidad es siempre importante y creo que Pochettino se la ha ganado, y esperemos que, por supuesto, tenga éxito en esta gestión. Todos los partidos, todos, usted ya lo sabe, no solamente los amistosos, tan pronto como en septiembre, los oficiales, la Copa Oro de la CONCACAF y la Liga de Naciones de la CONCACAF, solo aquí, en la casa de las selecciones de fútbol de los Estados Unidos. 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En el
17: minuto de fútbol de primera, les saluda Quique Lanza. En Honduras, el secretario de la Federación de Fútbol, José Ernesto Mejía, sorprendió a todo mundo manifestando que no asegura una clasificación para el Mundial 2030. Lo platicamos.
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17: El popular Pepe Mejía, secretario de la Federación Autónoma de Fútbol, manifestó este fin de semana que no asegura una clasificación para el Mundial 2030 de la selección catracha. Ha dicho que lo de Francis Hernández como director deportivo y José Francisco Molina como director técnico de la Bicolor es un proceso y hay que tener paciencia. No soy pitonizo para diagnosticar o asegurar una clasificación. Viniendo de una de las cabezas que dirigen la parte administrativa del fútbol hondureño, esto es impactante. Honduras no clasifica a la Copa del Mundo desde Brasil 2014. En el minuto de fútbol de primera les habló Quique Lanz.
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1: Fútbol de primera, es momento del fútbol de estufa. Antes de cruzar el charco, irnos a Europa, un par del fútbol sudamericano, exótico, ¿eh? ¿Verdad? Porque le contábamos aquí de la llegada de Josimar José Boradía, más conocido como Bocinha, el portero sensación, ¿eh? De Cabo Verde, que no le ganó ni el campeón ni el subcampeón del mundo en la pasada Copa del Mundo. Bueno, ya está en Chile, ya llegó a Chile, ya firmó con Colo Colo, con el Cacique, el equipo, uno de los dos equipos más populares del fútbol chileno, para debutar. Veremos, Daniel, si este tema, si le pueden poner en el dorsal Bocinha y no como manda el reglamento de la liga chilena, ¿no? Una locura.
3: Te digo una cosa, vas a tener que hacer la excepción, porque, a ver, esto lo voy a decir desde el más absoluto respeto, porque, a ver, Bocinha figuró con como uno de los mejores arqueros del mundial, pero a mí me da una sensación de apuesta mercadotécnica
0: total.
3: Digamos, lo están llevando al fútbol chileno. Seguramente ninguno de nosotros hubiese acertado que ese habría sido el destino, ¿no? Pero digamos, si no le pones bocina en la camiseta, está complicado.
1: Te digo, no,
3: que pretenden.
1: Tan de marketing que lo van a poner de jurado en el Festival de Viña del Mar en febrero del próximo año, te lo aseguro. Hablando de
2: mediáticos, qué lindo.
1: Hablando de mediáticos, este chico, Tim Payne, el futbolista neozelandés, que no sé, yo la verdad no entendí muy, usted que es influencer, Rosa, que de la noche a la mañana en el mundial pasó de no sé cuántos a 3 millones de views, sí, y de seguidores, sí. En fin, un jugador más. Bueno, se lo llevaron al Olimpia paraguayo, debutó ayer frente a Rubio Ñu, ingresó a la cancha para ocupar el puesto de lateral derecho al minuto 68, ayer en sustitución de Raúl Cáceres, y anotó el quinto gol del conjunto de Olimpia con un potente remate. El sueño del pibe. Se estrenó con gol Tim Payne.
2: No, yo digo, yo veo una clara diferencia entre Bocinha y Tim Payne, porque lo de Tim Payne fue un juego de un influencer argentino que propuso a todos sus seguidores, que tiene millones de seguidores, hacer más popular al menos popular de los jugadores del mundial, que justo el que tenía menos seguidores, que justamente era Tim Payne. Esto no quiere decir que Tim Payne sea buen jugador. A ver, él es lateral derecho, jugó en el mundial, no hizo ninguna diferencia, obviamente, más que todos. Ahí está Tim Payne, el famoso. En cambio, Bocinha sí, chicos, Bocinha mostró nivel como para jugar en cualquier equipo. Y yo les había dicho justamente que Bocinha iba a conseguir club, que es un arquero que tiene 40 años, pero que iba a conseguir club seguro después de lo que había hecho en el Mundial. No tenía ninguna duda. Más allá de que sea una jugada de mercadotecnia la de Colo Colo también, obviamente la de Olimpia con Tim Payne, pero no, futbolísticamente no creo que sume mucho Tim Payne. Bocinha sí.
1: Bueno, ahí estará entonces comiendo loco Bocinha, sopa paraguaya, tomando tereré, Tim Payne, habrá que verlo allí. Bueno, en cosas bastante más serias, en Europa, arrancó ya temporada para el conjunto de José Mourinho, bastante más paternalista, en un gesto veía imágenes también por el calor que hace en España, ya está grande, es verdad.
2: Claro.
1: Acercándose a los coleguitas, claro, sí. Necesitan agua, quieren algún refrigerio y tal. Lo cierto es que tres mundialistas ya están con el equipo preparando lo que va a ser el trabajo de cara a la liga, tanto Bernardo Silva, la apuesta de Mourinho en el Real Madrid, como Brahim Díaz, además de Vini, después de las vacaciones.
3: Vuelve a tener, por supuesto, un gran plantel en el Real Madrid, que fue al mercado, que fue agresivo en el mercado, trajo varios nombres importantes. Yo creo que todavía le falta uno fundamental para que el estilo del Madrid vuelva a ser el que fue con Toni Kroos. No es un secreto, hablamos de Rodri, ¿no? Y hay no, interés del jugador, interés del club en ficharlo. No sé si se llegará a concretar, pero me parece que hoy, pensando en un Madrid que gobierne partidos, un futbolista así sería la tapa del frasco, ¿no? Y aparentemente tiene la bendición de Mourinho. Yo no sé si esta vez el técnico portugués tendrá todos los poderes que tuvo en su primera gestión de 3 años. Aquella vez prácticamente Mourinho lo decidía todo, si bien seguían estando Florentino Pérez y José Ángel Sánchez, que son el 1 y 2 de la institución blanca, pero me da la sensación de que este Mourinho de perfil bajo, por ahora,
1: tal cual.
3: Digamos, está más para construir que para imponerse a partir de caprichos, ¿no? Veremos si hace jugar bien a este grupo de jugadores notables que le han entregado, ¿no?
1: Bueno, el fin de semana tuvo su tercer partido, había jugado con el Alcorcón a puerta cerrada en el Alfredo Di Stéfano, lo mismo que con el Leganés. El sábado empató 2-2 con la Fiorentina, y antes de escuchar a Bernardo Silva, algún update de alguno de los jugadores. Dean Housen, por ejemplo, que no estuvo en el Mundial, se ejercitó aparte, y Eder Militão, Raúl Asensio, además de Ferlán Mendy y Rodrigo Góes, continúan sus respectivos procesos de recuperación. Pero habló el portugués Bernardo Silva.
0: porque toda su historia habla por sí, y estoy muy feliz por empezar, por intentar ayudar a este club, a este equipo, a seguir ganando, que es lo que este club sabe hacer, el ganar, ganar y ganar. Y hoy y yo uno más para ayudar y para intentar seguir ese camino de victoria de este club espectacular. Bueno, cansado, ha sido duro el primer entrenamiento, pero muy feliz de conocer a toda esta gente, de conocer a mis compañeros. Algunos ya conozco bastante bien porque jugué contra ellos muchas veces, pero muy feliz de ahora estar con ellos y de poder empezar esta pretemporada de una manera buena. La gente está con muy buena intensidad y la verdad es que este lugar se siente como una casa y entonces muy, muy contento de estar aquí. Hemos sido rivales algunas veces y ahora estamos del mismo lado y muy feliz. Es un entrenador que significa mucho para el fútbol portugués, que desde pequeño que creciendo lo mirábamos mucho en sus equipos y siempre poniendo el nombre de Portugal al nivel más alto, y entonces muy feliz de poder empezar con él también y de aprender con él.
1: Bueno, la palabra para Real Madrid Televisión de Bernardo Silva. Gonzalo García, que fue la sensación de Xavi Alonso en la pretemporada del verano pasado, ha firmado con el equipo del Fulham, va a ser el reemplazo de Raúl Alonso Jiménez, que se fue a jugar con el Wolverhampton en la Championship, y el Chelsea también de Xavi Alonso, en este caso, confirmó el fichaje de Jordan Henderson, de 36 años, procedente de The Bees, de las abejas del Brentford, en la pasada temporada. Nos vamos a la pausa, regresamos para meternos en la Leagues Cup, que arranca mañana. A los equipos de la Liga MX contra los de la MLS.
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5: Bueno, comienza mañana la Leagues Cup, la primera fase, la fase de grupos que se va a jugar en 10 días, por eso separan las ligas tanto de la MLS como la Liga MX. La particularidad de estos 54 partidos en esta por primera vez, algunos partidos en México, es cierto, muy pocos, en la cancha del América, en el Estadio Azteca, hoy el Estadio Banorte, en la cancha de Toluca, en la Bombonera del Nemesio 10 y también en el Volcán de Monterrey. Son partidos donde no hay empate, ya sabe usted que a lo largo de los 90 minutos en caso de paridad se va directamente a la definición desde el punto penal, según la cantidad de puntos en este caso, y después quedan los mejores cuatro de cada una de las ligas que van a jugar directamente la ronda de mata-mata. Los tres primeros, campeón, subcampeón y el tercer lugar, por eso la importancia del tercer lugar, van y clasifican a la próxima edición de la Liga de Campeones de la CONCACAF. Aquí me parece, Daniel Rosa, el objetivo para los equipos de la Liga MX, que por allí están en la tercera fecha y que ven con desdén a veces este campeonato, es que por fin un equipo de México gane esta Leagues Cup, que ha ganado Miami, que ha ganado Columbus y que ha ganado Seattle, ¿no?
3: Es un buen desafío, además que se van a jugar por primera vez partidos en suelo mexicano. Eso de alguna forma equipara un poco a aquella desigualdad de la que tanto se han quejado los equipos mexicanos, y yo añadiría, Sammy, que por primera vez desde que se juega Leagues Cup los equipos llegan en condiciones parecidas, porque la pausa del Mundial los acabó igualando a todos. Es decir, los equipos de la MLS vienen de un parón considerable, de pocos partidos de competición a partir de reanudarse el torneo, con lo cual no hay mucha diferencia de partidos disputados entre unos y otros. Esto que antes se asomaba como un factor diferencial a favor de la MLS, que ya llegaba muy rodada con los equipos mexicanos de pretemporada. Creo que el contexto es distinto, más allá de que sigue existiendo el ingrediente este de que se juegan más partidos claramente en los estadios de la MLS, y por allí, digamos, siempre se termina inclinando la balanza para un lado, ¿no?
5: Hay partidos atractivos mañana, el de Columbus frente a los Rojinegros del Atlas, Cincinnati frente a Pachuca con un gran Evander metiendo goles, Charlotte que va a recibir a los Pumas en la cancha del Bank of America, ahí donde se jugó el juego de las estrellas, y el miércoles vuelve el Inter Miami frente al conjunto del Atlético de San Luis, que ha contratado a Pipe Mor, el delantero chileno ex Portland, uno de los tres goleadores históricos del equipo de los Timbers, que ya estuvo en México con Pumas y con Cruz Azul. Veremos si seguramente sea titular Messi, que el otro día ingresó unos minutos. Monterrey, que va a jugar frente a Orlando, lindo reencuentro, ahí está Griezmann, está Kuipers, está Diego Rossi, está Luca Orellano, varios de los jugadores, Daniel, que han estado en la Liga MLS, y además Matías, que Almeida, digo, que dirigió a San José en su momento.
3: Claro, claro, que no le fue bien, por cierto. Le tocó la peor versión de San José, un equipo que no invertía nada. Pero bueno, es cierto, Kuipers, hasta que estuvo en la MLS este año, era el goleador. Estaba en lo más alto de la tabla. Todavía, los 13 goles de Kuipers siguen siendo la cifra más alta entre los goleadores, si bien Nico Fernández Mercado lo acaba de igualar el fin de semana. Después, Orellano fue un jugador muy importante en Cincinnati. Diego Rossi, ni hablar, en su paso por el LAFC, después por Columbus. Hay movimiento cada vez mayor de la MLS hacia la Liga MX, que de paso termina beneficiándose de esas compras millonarias que hacen los equipos mexicanos, muchas veces con valores que están o por encima o similares de lo que te pagarían en Europa un equipo de segundo rango para llevarse un jugador así.
5: Y hablabas también de Edwin Cerrillo, que deja Galaxy para llegar a las Águilas del América. Y una más, antes de la pausa, que tiene que ver con la MLS. Robert Lewandowski, el delantero polaco, el jugador de la fecha 19, marcó doblete, sus primeros dos goles en la victoria de Fire de Chicago, y estamos esperando la versión oficial de la Major League Soccer para conocer al el que será el nuevo comisionado de la liga. Los especuladores están por allí. Hoy hubo reunión en la sede de New York para definir los dueños, al que será el que tome el testimonio del magnífico trabajo de más de dos décadas y media de Don Garrard. Se lo estaremos informando, por supuesto, cuando sea oficial aquí.
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7: En el minuto de fútbol de primera les habla Quique Lanza. Parece ser que no hay humo blanco, no hay acuerdo entre Florentino Pérez y Vinicius Junior para la renovación de su contrato. Lo platicamos.
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7: El brasileño está regresando a la pretemporada del equipo blanco y está también atento a la espera de notificaciones que le indiquen día, fecha, hora para las reuniones en busca de ultimar detalles para una renovación. De lo contrario, estaría saliendo del equipo. El Real Madrid está abierto a la posibilidad de que Vinicius Junior abandone el club si no se llega a un acuerdo con lo que la institución le está ofreciendo al brasileño. Todo indica que la negociación no será nada fácil y que la renovación no es algo confirmado. Vinicius Junior, entre tanto, tiene ofertas del Arsenal, de la Premier League inglesa. En el minuto de fútbol de primera les habló Quique Lanza.
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5: Bueno, a estas alturas del partido ya todos se han enterado que la FIFA desistió de llevar a cabo este fondo de inversión. El tema aquí, Rosa, Daniel, ver el recuento de los daños y qué va a ocurrir con la imagen y el futuro de una posible reelección de parte de Gianni Infantino, teniendo en cuenta las voces discordantes, sobre todo de manera muy directa, de la UEFA e incluso de la CONCACAF, menos de México.
2: Sí, totalmente. De hecho, la UEFA ya este fin de semana, luego de que Infantino bajara el proyecto en función de tanta resistencia que había generado, la UEFA anunció que va a pedir la renuncia de Infantino, ¿no? Y yo creo que más, básicamente, aunque esto no pase, que no va a pasar, me imagino, pero yo creo que lo deja un poco en falsa escuadra Infantino. Lo decíamos, o me lo preguntaba el viernes, cómo iba a quedar Infantino tras todo este episodio, y ahora lo reafirmo. Yo creo que a Infantino no le ayudó esto cuando creíamos que la reelección de marzo era un trámite y nada más, ahora ya no estoy tan segura.
3: Bueno, a ver, la posibilidad de que le den un golpe de estado, si vale el término, está más que latente. A ver, hay dos maneras, según los estatutos de la FIFA, para poder hacer eso. Uno, que un porcentaje significativo del Consejo Directivo de la FIFA pida la remoción del presidente, una especie de voto de censura, y la otra, que una cantidad, un porcentaje no muy alto de las 211 asociaciones miembros pida esa remoción presidencial, tiene que ser atendida. Solamente con los 55 miembros de la UEFA esa moción se podría llevar a cabo. Si los 55 miembros de la UEFA lo firman, Infantino puede ser removido de su cargo.
5: Y hemos visto quienes están en un lado y en el otro después de la descafeinada comunicación de la Confederación Sudamericana de Fútbol al respecto. Amanecerá y veremos, pero este tema seguramente seguirá dando que hablar.
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5: Bien, nos estamos despidiendo en este primer programa. Ya mañana nos ponemos en modo Leagues Cup. También hay Taza Libertadores, hay Sudamericana. Veremos la continuidad del Chacho Coudet. 5 derrotas consecutivas. Están felices algunos, aun cuando Boca también, digamos, no perdió, pero empató. Veremos, se sienten pasos, ¿ah? Rosa Daniel con el Chacho Coudet en Río.
2: Pero Coudet puso en su estatus de Instagram que los cobardes no hacen historia, así que se va a quedar, ¿eh? Por lo menos él se quiere quedar y quiere salir de este atolladero donde está, de 4 partidos jugados y 4 perdidos.
3: Y mira que Chacho Coudet arrancó muy bien su gestión en River, apenas llegó el equipo, bueno, ganó muchos partidos, decían que no jugaba bien, pero lo llevó hasta la final del campeonato, pero ahora no da pie con bola. Estamos hablando de la peor racha de River en casi 100 años, ¿no? Uh-huh. Es decir, no es cualquier cosa.
5: La peor fue cuando se fue a la B, pero esta es la actualidad sin lugar a dudas. Bueno, nos vamos, gracias a Nico Bravo en la producción, Claudio Gutiérrez al mando de la nave. Nos reencontramos mañana y a todo momento, toda la información que termine sucediendo en la jornada de hoy lunes en fdpradio.com. Gracias, hasta mañana.

saludos y bienvenidos a una nueva semana de actividad. Aquí comienza Fútbol de Primera, somos la radio del fútbol de los Estados Unidos y aquí estamos con la dirección de Andrés Cantor, junto a Rosa, Beatriz Sánchez, a Daniel Chapela, Nico Bravo en la producción general, a Claudio Gutiérrez en la coordinación técnica, quien les habla, Sammy Sadovnik, abriendo una semana con mucho fútbol porque tan pronto como mañana mismo comienza la Leagues Cup, este torneo de 54 partidos que reúne a los mejores equipos de la Liga MX.

0: después de sus vacaciones en Rosario, después de la derrota en la final de la Copa Mundial frente a la campeona del mundo España, volvió jugando desde los 5-10 minutos del segundo tiempo en el empate del Inter Miami frente al Crew de Columbus. Pasado mañana vuelven a jugar en Miami frente al Atlético de San Luis en el arranque de la Leagues Cup. Y felizmente, en este fin de semana, no tuvimos programa, la FIFA desistió de su intención de crear una empresa filial, un fondo de inversión para comercializar sus eventos, entre ellos, por supuesto, la gallina de los huevos de oro, la Copa del Mundo. Todos los coletazos y cómo queda el presidente de la FIFA de cara a una reelección, se lo contamos en el programa de hoy desde los estudios Ford, socio oficial de nuestro programa. Rosa Beatriz Sánchez con el saludo. Una Liga MX que se paraliza, igual que la MLS, y que nos deja a la América de Guillermo Almada y a los cholos de loco Sebastián Washington Abreu como líderes indiscutibles. ¿Cómo te va?
1: Hola Sammy, ¿cómo están todos? Sí, el América que ganó su partido con autoridad ayer, también ganó Toluca, pero bueno, todavía no le alcanza para ser líder, y digo, no es una sorpresa que el América esté por ahí al tope de la tabla por ahora, con 7 puntos. Ninguno ha logrado puntaje perfecto hasta ahora, ¿no? Los dos líderes tienen 7 puntos, pero bueno, alguna que otra sorpresa, ¿no? La derrota de Cruz Azul, la derrota de Tigres, estos equipos que son llamados obviamente a ser protagonistas del torneo, pero bueno, muchas expulsiones que dejó esta jornada, una expulsión por taparse la boca, chicos, otra vez se sigue repitiendo, los jugadores no aprenden, no se enteran todavía que hay una ley Prestiani que está en vigencia, y si se enteran por ahí no se acuerdan, obviamente es un acto reflejo. Bueno, esta vez le tocó a Julián Carranza, jugador de Necaxa, que le facilitó obviamente la tarea al Toluca, porque bueno, se queda con 10 jugadores Necaxa, después a la postre se queda con un expulsado más, termina con 9, y el Toluca, por supuesto, esto fue dominador total desde el momento que se vio en ventaja, numéricamente hablando, aunque ya lo era antes, ¿no? Porque ya iba ganando el partido. Pero bueno, muchas cosas para hablar, y yo creo que la noticia más importante, bueno, hay muchas noticias importantes del fin de semana, lo de la FIFA, que lo hablaremos más in extenso, y la renovación de Mauricio Pochettino, creo que es la buena noticia del fin de semana, esperada, ya lo teníamos el anticipo, no solamente renovado por 4 años más hasta el Mundial del 2030, sino que también con más poder ahora al mando, no solamente la selección mayor, sino con injerencia en capacitación de entrenadores, en las divisiones menores del fútbol de Estados Unidos, con mayor desarrollo y con una inversión, ¿cómo es la palabra? Filantrópica sería, de una empresa, de un fondo de inversión que va a inyectarle fondos a la US Soccer para desarrollar aún más el fútbol en este país.
0: Volviendo a la Liga MX, veíamos los resultados, con la goleada de los Pumas, el empate del Guadalajara, la derrota de los Tigres con el interinato del institucional Carlos Turrubiates, la victoria del equipo de Monterrey de visita con los rojinegros del Atlas en el reencuentro entrañable de Hernán Jorge Crespo, el técnico de los rojinegros, con su ex compañero y campeón de la Copa Libertadores y del fútbol argentino, Matías Jesús Almeida, que va a debutar también en la Leagues Cup, y la apabullante derrota del equipo fronterizo de los Bravos de Juárez, Daniel, que devino en la tercera fecha nomás en la segunda caída del técnico. El primero fue Guido Pizarro, que dio el paso al costado, pero ahora el portugués Pedro Caixinha, que fue despedido después de la derrota frente a los Pumas en apenas 3 jornadas. Una barbaridad. ¿Cómo te va?
2: ¿Qué tal, Sammy? Bueno, ya sabemos que este asunto de la paciencia no es lo más habitual en la Liga Mexicana. Yo quisiera decir que desde que Pedro Caixinha tuvo aquel gran campeonato con Santos, por donde pasó, en general no le fue bien. Es cierto que con Cruz Azul tuvo un buen primer semestre corto, pero después, no solo en México, en los lugares por donde anduvo, realmente a Caixinha le ha costado muchísimo. Pero son contrastes, ¿no?, que se dan en el fútbol, porque por un lado sale un entrenador, por el otro se estrena otro. Hernán Crespo hizo su debut como técnico del Atlas con derrota, es verdad, pero conversamos con él hace pocos minutos antes del partido que van a jugar contra Columbus mañana por la Leagues Cup, y decía que no había completado ni 2 entrenamientos con el equipo, que lo que más valoraba había sido el esfuerzo, porque desde lo futbolístico, desde la implementación de su idea, había habido muy poco chance

0: de nada, y que su intención era que poco a poco, primero conocer a los jugadores, después conocer la liga, y más tarde intentar que ese equipo comience a jugar como él quiere, que, dicho sea de paso, es una manera de entender el juego en las antípodas de lo que planteaba Diego Coca, que fue su antecesor en el cargo.
1: Bueno, hablábamos de uno de los líderes, las Águilas del América, que va a debutar este próximo jueves en la Leagues Cup frente al conjunto de San Diego. Hay que recordar que las Águilas del América tienen un partido de local en el Estadio Banorte, después van hasta Portland para enfrentar a los Timbers y cerrarán en Austin frente al equipo local. Va a debutar contra San Diego en la cancha del Estadio Azteca. Y Guillermo Almada, que es el técnico que vino de descender con el Real Oviedo, pero que ha tenido grandes campañas con el Pachuca y con Santos, además el aplausómetro en su momento lo puso como candidato a la selección mexicana, según los especuladores, habló tras esta victoria y ahora hay que cambiar el chip, porque tan pronto como el jueves debuta en la Leagues Cup.
2: Estoy más preocupado por corregir ciertas circunstancias que no hacemos bien dentro de la cancha y disfruto poco porque, bueno, si terminamos en un gol, hay cosas que estamos haciendo bien y lo que trato de, sobre todo, es apoyar a los futbolistas allí. Pero sí, la realidad es que lo disfruto poco y me gusta que se lo he recalcado a ellos, que sigan jugando con la misma intensidad, y me preocupo más de eso que de disfrutar lo que logramos con mucho esfuerzo. Así que es un poco mi manera de sentir.
1: Y bueno, ya lo conocen, Rosa, ¿no? El hombre sufre, la verdad es un sufrimiento en el área, traslado cada vez que dirige un partido, lo veíamos permanente, y ni que hablar en España con el Real Oviedo, ¿no?
3: Sí, lo que pasa es que con el América tiene muchísima presión, no es lo mismo con el Real Oviedo, que bueno, ya sabemos que es uno de los equipos siempre candidatos a descender, es uno de los más chicos del fútbol español, pero aquí está en el más grande del fútbol mexicano, o en uno de los más grandes, entonces tiene toda la presión. Además, en el primer tiempo el equipo no jugó bien, por eso se entiende el sufrimiento. De hecho, el Santos había, me parece que había jugado mejor en el primer tiempo. Después, en el segundo tiempo, fue otra historia, pero bueno, llegan los goles, llegan los tres goles, obviamente Brian Rodríguez, que le da resultado, apenas ingresa prácticamente dos minutos en la cancha, hace el 2-0, y después, bueno, se tranquiliza el equipo, y después, bueno, llega el resultado de 3-0 final. Pero en el primer tiempo era para preocuparse, y además él, como técnico, tiene, obviamente, enfocarse en lo que el equipo hace mal para corregirlo, no dormirse en los laureles y decir, bueno, ganamos 3-0 y ya está. No, obviamente el América siempre tiene un nivel de exigencia enorme, no solamente en cuanto a resultados, sino también en cuanto a lo futbolístico, el rendimiento, ¿no?
1: Tal cual. Juega bien el equipo del América, queda claro. Daniel siempre es candidato y creo que ese paso importante tras el exitoso proceso de Andrés Jardine le da a Guillermo Almada esa, digamos, ese bagaje importante y esa espalda que tiene el técnico uruguayo, ¿no?
0: Claro, es verdad eso. Concuerdo con lo que dijo Rosa, el primer tiempo fue otra cosa. A mí me gustó el primer tiempo de Santos. Rodolfo Cota acabó siendo una de las figuras, sacó varias pelotas clave en esos primeros 45 minutos. Guillermo Almada estaba desesperado porque no conseguía que el equipo le anduviera, y en el segundo tiempo sí, ahí sí marcó una diferencia, los jugadores de categoría que le dan contundencia, y ese futbolista diferencial que sigue siendo Brian Rodríguez para un plantel como el América, que va a ser un equipo donde la gente va a correr muchísimo, porque es la característica de los cuadros de Almada, donde va a haber mucho lugar para la gente joven por un tema presupuestario y por la propia filosofía del entrenador uruguayo, y después está en que ese tipo de futbolista diferencial termine inclinando los partidos. Está por incorporar un nuevo jugador en América, esto no es un rumor, esto es una realidad. Está por oficializarse lo de Edwin Cerrillo, pero va a llegar al América, que es un mediocampista al que vemos mucho, o al que hemos visto mucho en la MLS con la camiseta del Galaxy. No es ese tipo de jugador diferencial, pero sí el tipo de jugador que por sus características marca el estilo de juego, ¿no? Tiene ese perfil, aparte de que atléticamente va a responder a lo que Guillermo Almada quiere.
1: Claro, no es Obed Vargas, Vargas, pero le siguen sacando los jugadores al equipo del Galaxy, que se sigue hundiendo, ¿no? El equipo más importante y más ganador de la MLS. Hablando de los Estados Unidos, vamos a ir a la primera pausa. Y cuando regresemos, hablaremos de la renovación del seleccionador nacional Mauricio Pochettino. Esto viene después de la eliminación en octavo de final de la pasada Copa del Mundo en una aplastante derrota 1-4 frente a la selección de Bélgica. Lo hablamos in extenso con la palabra del seleccionador tras este
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1: Fútbol de primera. Oficializó nomás la renovación de confianza de Mauricio Pochettino y todo su cuerpo técnico como seleccionador de los Estados Unidos hasta el 2030. Lo que va a incluir, a diferencia de sus primeros 18 meses de gestión, un proceso de 4 años que va a incluir 2 Copas Oro de CONCACAF, que usted escuchará, por supuesto, en Fútbol de Primera, la del 27 y la del 29. Y a diferencia de lo que fue como país anfitrión, en esta sí tendrá que jugar la eliminatoria camino al Mundial, que esperemos siga siendo de 48, ¿no? Veremos, porque también está en compás de espera si continúa o no el presidente que dio la idea y el presidente de la CONMEBOL. Ese es otro tema. Mauricio Pochettino, según los fríos números, Daniel Rosa, ganó 17 partidos, perdió 12 y empató 2. Fue eliminado en octavo de final de la Copa del Mundo. Comenzó en lo más alto, con muchas ilusiones, y terminó pidiendo la hora. Contra la selección mexicana específicamente, perdió los 2 partidos que jugó. No ganó absolutamente nada en cuanto a trofeos, hay que recordar, porque hubo de por medio también una Copa Oro, estuvo en la Nations League, sin trofeos, y en el 2026 ganó 3 partidos, perdió 2 partidos y no empató ninguno. Son los números fríos de la sensación que deja Pochettino, que es verdad, a diferencia de este proceso que ha terminado y que es renovado Daniel Rosa, tiene 4 años como para buscar armar un sólido equipo de cara primero a la Copa Oro el próximo año.
0: Bueno, pongámonos la mano en el corazón. Anticipo que estoy de acuerdo, me parece una muy buena noticia que Mauricio Pochettino siga en el cargo, pero pongámonos la mano en el corazón. El ciclo de Pochettino fue fluctuante, con subidas y bajadas, tuvo momentos de crisis, momentos bajos de juego. Aquella Copa Oro que tuvo que jugar, es verdad, sin las primeras espadas, pero que acabó perdiendo justamente con México. Jugó 2 partidos, es verdad, uno oficial, uno amistoso en Guadalajara. Pero digamos que nunca pudo enfrentar a México con todas las cartas en la mano. Eso también creo que es un elemento importante de añadir. Le están dando la posibilidad de que le dé continuidad a eso que mostró en los 2 primeros partidos de la Copa del Mundo, porque a mí me parece que Pochettino acaba de convencer en esas 2 primeras presentaciones, especialmente el partido contra Paraguay, donde realmente mostró un nivel de funcionamiento que no se le había visto, salvo alguna excepción, algún tramo de partido, pero no de la manera que ocurrió aquella vez. Y creo que tiene una coartada que seguramente él no va a utilizar, y es la manera en que se va del Mundial envuelto en toda esa situación de la tarjeta roja que le levantan a Florín Balogón, que claramente afectó a su equipo, le jugó más en contra que a favor. Así que me parece que Estados Unidos apuesta a eso que se vio en los 2 primeros partidos, con la idea de que no solo tenga continuidad esa manera de jugar, sino que la pueda todavía mejorar y subir el nivel competitivo de esta selección.
3: Si todos nos quedamos con la duda de aquella derrota frente a Bélgica, ¿qué hubiese pasado si no hubiese existido ese perdón de la tarjeta roja de Balogán? Porque suponemos o creemos que los jugadores también fueron afectados mentalmente.
1: O Pochettino,
3: por esa...
1: Rosa, o Pochettino hubiese decidido, más allá de lo que le dijeron desde arriba, no ponerlo en el equipo titular.
3: Eso no me imagino imagino ese escenario, porque por otro tema, ¿no? Por temas extrafutbolísticos, pero efectivamente. De todas maneras, uno de los desafíos que tiene en este nuevo ciclo, Sami, aparte de Copa Oro y aparte de Liga de Naciones, también son los Juegos Olímpicos del 2028, porque ahora recordemos que él va a tener injerencia en todas las selecciones
1: pero
3: nacionales.
1: Pero ahí está Cherúndolo, ¿ah?
3: No, pero digo, él también va a tener asesoramiento ahí, o sea, él yo creo que le ampliaron el abanico de funciones, digamos, o el espectro de injerencia de Pochettino en todas las elecciones. Me parece que también en eso va a influir, pero bueno, efectivamente yo también creo que los números no son brillantes, ni mucho menos, en eso coincidimos todos, o sea, los fríos números, pero yo creo que el plan y el, la estrategia de Pochettino es cambiar la mentalidad de los jugadores estadounidenses, porque recordemos que también tuvo unos tropezones a lo largo de los meses que estuvo en el Mundial, y no nos cansamos de recordarlo, cuando hubo jugadores que no quisieron venir o porque estaban cansados o por, no sé, X o Y razones, y él quiere cambiar eso también. Él quiere que el jugador estadounidense muera por esa camiseta, que venga a jugar todo lo que esté por jugar, amistosos, oficiales y demás, que no esté cansado nunca para venir a la selección. Y creo que eso cae bien también, me parece que nos cae bien a todos, como público en general, al estadounidense, al hincha, y me parece que también en la federación eso puede llegar a haber influido también. Él tiene un plan, más allá de que los resultados no hayan sido brillantes, obviamente recordemos que él dijo que Estados Unidos estaba para campeón del mundo. Está bien aspirar a eso, pero bueno, todos pensábamos que eso no iba a pasar, y yo creo que se le da la derecha de la continuidad para que él pueda desarrollar ese plan en todo su esplendor. Tiene 4 años completos y va a tener más poder, así que yo creo que eso va a ser importante para él, para mostrar todo lo que le puede dar a este equipo, porque además como dije al principio, va a haber una inyección de dinero por parte de unos fondos de inversión. Hay un señor que se llama Kenneth Griffin, que tiene un fondo de inversión que va a inyectar dinero a la federación para crear, para ayudar al desarrollo y para que el fútbol finalmente sea el deporte más popular de este país. Si lo va a lograr, no lo sé, pero bueno, esa es la idea.
1: Habrá que ver lo de los Olímpicos. Yo creo que podrá tener un acompañamiento desde fuera, más no ninguna injerencia, conociendo a Steve Cherúndolo y el respaldo que tiene ahora de la federación con respecto a la selección olímpica, que es otro momento para conversarlo, que será en Los Ángeles en el 2028. Vamos a escuchar un par de respuestas al seleccionador renovado, Mauricio Pochettino.
13: There are too many things, but one of the things is to open a new chapter, seeing the potential of our fans and all the people on this amazing country that is USA show us during the World Cup. I think it's an amazing opportunity, you know, to be involved and to be part of, to create and to evolve and to develop an amazing new cycle of 4 years, and I think that is an important thing, is to feel that we can be part of, to help and to grow in the direction that the vision of the federation have.
14: What's your initial vision for this new chapter of your work?
13: We were talking a lot in the last few weeks, and of course the first between us, the coaching staff, and to try to open a new chapter and not to be a continuation of what happened in the last 18-19 months that we were working, and we were only with the objective to arrive in the best condition to the World Cup. Now the approach is going to be different and must be different because it's a 4-year cycle. It's a project that is about to establish and to settle different principles, and I think all this time from finish the World Cup until today, I think we were talking a lot about the board and the whole organization of the federation, and to try to settle new principles and to approach in different way and to build what we want. The vision from of course from the federation is very clear and very exciting, and I think to be part of the offer, to be part of this project for us was key, and to work with us and to be a partner is going to be an amazing situation.
1: La palabra de Mauricio Pochettino hablando con Michael Cameraman, el jefe de prensa de la selección. Este no es un continuismo, quiero armar un nuevo capítulo de aquí, no un borrón y cuenta nueva, sino un nuevo capítulo que no signifique el continuismo, los proyectos proyectos y objetivos trazados en su primera administración, que era claramente llegar de la mejor manera y lo más lejos posible en la Copa del Mundo, extender el potencial de jugadores arropados por la afición que se demostró, por supuesto, en el Mundial. Es una gran oportunidad de desarrollar este nuevo ciclo y de poder ser parte de este crecimiento del cual hablaba Rosa justamente, y el potencial de los jugadores. Bueno, yo estoy de acuerdo, la continuidad es siempre importante y creo que Pochettino se la ha ganado y esperemos que, por supuesto, tenga éxito en esta gestión. Todos los partidos, todos, usted ya lo sabe, no solamente los amistosos, tan pronto como en septiembre, los oficiales, la Copa Oro de la CONCACAF y la Liga de Naciones de la CONCACAF, solo aquí, en la casa de las selecciones de fútbol de los Estados Unidos. 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
15: En el minuto de fútbol de primera le saluda Quique Lanza. En Honduras, el secretario de la Federación de Fútbol, José Ernesto Mejía, sorprendió a todo mundo manifestando que no asegura una clasificación para el Mundial 2030. Lo platicamos.
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15: El popular Pepe Mejía, secretario de la Federación Autónoma de Fútbol, manifestó este fin de semana que no asegura una clasificación para el Mundial 2030 de la selección catracha. Ha dicho que lo de Francis Hernández como director deportivo y José Francisco Molina como director técnico de la Bicolor es un proceso y hay que tener paciencia. No soy pitonizo para diagnosticar o asegurar una clasificación. Viniendo de una de las cabezas que dirigen la parte administrativa del fútbol hondureño, esto es impactante. Honduras no clasifica a la Copa del Mundo desde Brasil 2014. En el minuto de fútbol de primera les habló Quique Lanza.
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1: Continuamos en fútbol de primera, es momento del fútbol de estufa. Antes de cruzar el charco, irnos a Europa, un par del fútbol sudamericano, exótico, ¿eh? ¿Verdad? Porque le contábamos aquí de la llegada de Josimar José Boradía, más conocido como Bocinha, el portero sensación, ¿eh? De Cabo Verde, que no le ganó ni el campeón ni el subcampeón del mundo en la pasada Copa del Mundo. Bueno, ya está en Chile, ya llegó a Chile, ya firmó con Colo Colo, con el Cacique, el equipo, uno de los dos equipos más populares del fútbol chileno, para debutar. Veremos, Daniel, si este tema, si le pueden poner en el dorsal Bocinha y no como manda el reglamento de la liga chilena, ¿no? Una locura.
0: Te digo una cosa, vas a tener que hacer la excepción, porque, a ver, esto lo voy a decir desde el más absoluto respeto, porque, a ver, Bocinha figuró como uno de los mejores arqueros del Mundial, pero a mí me da una sensación de apuesta mercadotécnica
1: total.
0: A ver, digamos, lo están llevando al fútbol chileno. Seguramente ninguno de nosotros hubiese acertado que ese habría sido el destino, ¿no? Pero digamos, si no le pones Bocinha en la camiseta, está complicado.
1: Es más,
0: la comercialización,
1: digo, no,
0: que pretenden.
1: Tan de marketing que lo van a poner de jurado en el Festival de Viña del Mar en febrero del próximo año, te lo aseguro. Hablando de
3: qué lindo.
1: Hablando de mediáticos, este chico, Tim Payne, el futbolista neozelandés, que no sé, yo la verdad no entendí muy. Usted que es influencer, Rosa, que de la noche a la mañana en el Mundial pasó de no sé cuántos a 3 millones de views, sí, y de seguidores, sí. En fin, un jugador más. Bueno, se lo llevaron al Olimpia paraguayo, debutó ayer frente a Rubio Ñu, que ingresó a la cancha para ocupar el puesto de lateral derecho al minuto 68, ayer en sustitución de Raúl Cáceres, y anotó el quinto gol del conjunto de Olimpia con un potente remate. El sueño del pibe. Se estrenó con gol. Sí. Tim Payne.
3: No, yo digo, yo veo una clara diferencia entre Bocinha y Tim Payne, porque lo de Tim Payne fue un juego de un influencer argentino que propuso a todos sus seguidores, que tiene millones de seguidores, hacer más popular, al menos popular, de los jugadores del Mundial, que justo el que tenía menos seguidores, que justamente era Tim Payne. Esto no quiere decir que Tim Payne sea buen jugador. A ver, él es lateral derecho, jugó en el Mundial, no hizo ninguna diferencia, obviamente, más que todos. Ahí está Tim Payne, el famoso. En cambio, Bocinha sí, chicos, Bocinha mostró nivel como para jugar en cualquier equipo. Y yo les había dicho justamente que Bocinha iba a conseguir club, que es un arquero que tiene 40 años, pero que iba a conseguir club seguro después de lo que había hecho en el Mundial. No tenía ninguna duda. Más allá de que sea una jugada de mercadotecnia la de Colo-Colo también, obviamente la de Olimpia con Tim Payne, pero no, futbolísticamente no creo que sume mucho Tim Payne. Bocinha sí.
1: Bueno, ahí estará entonces comiendo loco Bocinha, sopa paraguaya, tomando tereré, Tim Payne, habrá que verlo allí. Bueno, en cosas bastante más serias, en Europa, arrancó ya temporada para el conjunto de José Mourinho, bastante más paternalista, en un gesto veía imágenes, Daniel, por el calor que hace en España, ya está grande, es verdad.
3: Claro.
1: Acercándose como a los papá. Coleguitas, claro, sí. Necesitan agua, quieren algún refrigerio y tal. Lo cierto es que tres mundialistas ya están con el equipo, preparando lo que va a ser el trabajo de cara a la liga, tanto Bernardo Silva, la apuesta de Mourinho en el Real Madrid, como Brahim Díaz, además de Vini, después de las vacaciones.
0: Vuelve a tener, por supuesto, un gran plantel del Real Madrid, que fue al mercado, que fue agresivo en el mercado, trajo varios nombres importantes. Yo creo que todavía le falta uno fundamental para que el estilo del Madrid vuelva a ser el que fue con Toni Kroos. No es un secreto, hablamos de Rodri, ¿no? Y hay no, interés del jugador, interés del club en ficharlo. No sé si se llegará a concretar, pero me parece que hoy, pensando en un Madrid que gobierne partidos, un futbolista así sería la tapa del frasco, ¿no? Y aparentemente tiene la bendición de Mourinho. Yo no sé si esta vez el técnico portugués tendrá todos los poderes que tuvo en su primera gestión de 3 años. Aquella vez prácticamente Mourinho lo decidía todo, si bien seguían estando Florentino Pérez y José Ángel Sánchez, que son el 1 y 2 de la institución blanca, pero me da la sensación de que este Mourinho de perfil bajo, por ahora,
1: tal cual.
0: Digamos, está más para construir que para para imponerse a partir de caprichos, ¿no? Veremos si hace jugar bien a este grupo de jugadores notables que le han entregado.
1: Bueno, el fin de semana tuvo su tercer partido, había jugado con el Alcorcón a puerta cerrada en el Alfredo Di Stéfano, lo mismo que con el Leganés. El sábado empató 2-2 con la Fiorentina, y antes de escuchar a Bernardo Silva, algún update de alguno de los jugadores. Dienhausen, por ejemplo, que no estuvo en el Mundial, se ejercitó aparte, y Eder Militão, Raúl Asensio, además de Ferland Mendy y Rodrigo Góes, continúan sus respectivos procesos de recuperación. Pero habló el portugués Bernardo Silva.
2: Porque toda su historia habla por sí, y estoy muy feliz por empezar, por intentar ayudar a este club, a este equipo, a seguir ganando, que es lo que este club sabe hacer, el ganar, ganar y ganar. Y hoy yo uno más para ayudar y para intentar seguir ese camino de victoria de este club espectacular.
20: Bueno, cansado, ha sido duro el primer entrenamiento, pero muy feliz de conocer a toda esta gente, de conocer a mis compañeros. Algunos ya conozco bastante bien porque jugué contra ellos muchas veces, pero muy feliz de ahora estar con ellos y de poder empezar esta pretemporada de una manera buena. La gente está con muy buena intensidad y la verdad es que este lugar se siente como una casa y entonces muy, muy contento de estar aquí. Hemos sido rivales algunas veces y ahora estamos del mismo lado y muy feliz. Es un entrenador que significa mucho para el fútbol portugués, que desde pequeño que creciendo lo mirábamos mucho en sus equipos y siempre poniendo el nombre de Portugal al nivel más alto, y entonces muy feliz de poder empezar con él también y de aprender con él.
1: Bueno, la palabra para Real Madrid Televisión de Bernardo Silva. Gonzalo García, que fue la sensación de Xavi Alonso en la pretemporada del verano pasado, ha firmado con el equipo del Fulham, va a ser el reemplazo de Raúl Alonso Jiménez, que se fue a jugar con el Wolverhampton en la Championship, y el Chelsea también de Xavi Alonso, en este caso, confirmó el fichaje de Jordan Henderson, de 36 años, procedente de The Bees, de las abejas del Brentford, en la pasada temporada. Nos vamos a la pausa, regresamos para meternos en la Leagues Cup, que arranca mañana, los equipos de la Liga MX contra los de la MLS.
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1: Bueno, comienza mañana la Leagues Cup, la primera fase, la fase de grupos que se va a jugar en 10 días, por eso separan las ligas tanto la MLS como la Liga MX. La particularidad de estos 54 partidos en esta por primera vez, algunos partidos en México, es cierto, muy pocos, en la cancha del América, en el Estadio Azteca, hoy el Estadio Banorte, en la cancha de Toluca, en la Bombonera, en el Mesio 10, y también en el Volcán de Monterrey. Son partidos donde no hay empate, ya sabe usted que a lo largo de los 90 minutos en caso de paridad se va directamente a la definición desde el punto penal, según la cantidad de puntos en este caso, y después quedan los mejores cuatro de cada una de las ligas que van a jugar directamente la ronda de mata-mata. Los tres primeros, campeón, subcampeón y el tercer lugar, por eso la importancia del tercer lugar, van y clasifican a la próxima edición de la Liga de Campeones de la CONCACAF. Aquí me parece, Daniel Rosa, el objetivo para los equipos de la Liga MX, que por allí están en la tercera fecha y que ven con desdén a veces este campeonato, es que por fin un equipo de México gane esta Leagues Cup, que ha ganado Miami, que ha ganado Columbus y que ha ganado Seattle, ¿no?
0: Es un buen desafío, además que se van a jugar por primera vez partidos en suelo mexicano. Eso de alguna forma equipara un poco a aquella desigualdad de la que tanto se han quejado los equipos mexicanos. Y yo añadiría, Sammy, que por primera vez desde que se juega Leagues Cup, los equipos llegan en condiciones parecidas, porque la pausa del Mundial los acabó igualando a todos. Es decir, los equipos de la MLS vienen de un parón considerable, de pocos partidos de competición a partir de reanudarse el torneo, con lo cual no hay mucha diferencia de partidos disputados entre unos y otros. Esto que antes se asomaba como un factor diferencial a favor de la MLS, que ya llegaba muy rodada con los equipos mexicanos de pretemporada. Creo que el contexto es distinto, más allá de que sigue existiendo el ingrediente este de que se juegan más partidos claramente en los estadios de la MLS, y por allí digamos siempre se termina inclinando la balanza para un lado, ¿no?
1: Hay partidos atractivos mañana, el de Columbus frente a los rojinegros del Atlas, Cincinnati frente a Pachuca, con un gran Evander metiendo goles. Charlotte que va a recibir a los Pumas en la cancha del Bank of America, ahí donde se jugó el juego de las estrellas. Y el miércoles vuelve el Inter Miami frente al conjunto del Atlético de San Luis, que ha contratado a Pipe Moore, el delantero chileno ex Portland, uno de los tres goleadores históricos del equipo de los Timbers, que ya estuvo en México con Pumas y con Cruz Azul. Veremos si seguramente sea titular Messi, que el otro día ingresó unos minutos. Monterrey, que va a jugar frente a Orlando, lindo reencuentro. Ahí está Griezmann, está Kuipers, está Diego Rossi, está Luca Orellano, varios de los jugadores, Daniel, que han estado en la Liga MLS, y además Matías, que Almeida, digo, que dirigió a San José en su momento.
0: Claro, claro, que no le fue bien, por cierto, le tocó la peor versión de San José, un equipo que no invertía nada, pero bueno, es cierto, Kuipers, hasta que estuvo en la MLS este año, era el goleador, estaba en lo más alto de la tabla. Todavía los 13 goles de Kuipers siguen siendo la cifra más alta entre los goleadores, si bien Nico Fernández Mercado lo acaba de igualar el fin de semana. Después Orellano fue un jugador muy importante en Cincinnati. Diego Rossi, ni hablar, en su paso por el LAFC, después por Columbus. Hay movimiento cada vez mayor de la MLS hacia la Liga MX, que de paso termina beneficiándose de esas compras millonarias que hacen los equipos mexicanos, muchas veces con valores que están o por encima o similares de lo que te pagarían en Europa un equipo de segundo rango para llevarse un jugador así.
1: Y hablabas también de Edwin Cerrillo, que deja Galaxy para llegar a las Águilas del América. Y una más antes de la pausa, que tiene que ver con la MLS. Robert Lewandowski, el delantero polaco, el jugador de la fecha 19, marcó doblete, sus primeros dos goles en la victoria de Fire de Chicago, y estamos esperando la versión oficial de la Major League Soccer para conocer al el que será el nuevo comisionado de la liga. Los especuladores están por allí. Hoy hubo reunión en la sede de New York para definir los dueños al que será el que tome el testimonio del magnífico trabajo de más de dos décadas y media de Don Garrard. Se lo estaremos informando, por supuesto, cuando sea oficial aquí.
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5: En el minuto de fútbol de primera les habla Quique Lanza. Parece ser que no hay humo blanco, no hay acuerdo entre Florentino Pérez y Vinicius Junior para la renovación de su contrato. Lo platicamos.
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5: El brasileño está regresando a la pretemporada del equipo blanco y está también atento a la espera de notificaciones que le indiquen día, fecha, hora para las reuniones en busca de ultimar detalles para una renovación. De lo contrario, estaría saliendo del equipo. El Real Madrid está abierto a la posibilidad de que Vinicius Junior abandone el club si no se llega a un acuerdo con lo que la institución le está ofreciendo al brasileño. Todo indica que la negociación no será nada fácil y que la renovación no es algo confirmado. Vinicius Junior, entre tanto, tiene ofertas del Arsenal, de la Premier League inglesa. En el minuto de fútbol de primera les habló Quique Lanza.
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1: Bueno, a estas alturas del partido ya todos se han enterado que la FIFA desistió de llevar a cabo este fondo de inversión. El tema aquí, Rosa, Daniel, es ver el recuento de los daños y qué va a ocurrir con la imagen y el futuro de una posible reelección de parte de Gianni Infantino, teniendo en cuenta las voces discordantes, sobre todo de manera muy directa, de la UEFA e incluso de la CONCACAF, menos de México.
3: Sí, totalmente. De hecho, la UEFA ya este fin de semana, luego de que Infantino bajara el proyecto en función de tanta resistencia que había generado, la UEFA anunció que va a pedir la renuncia de Infantino, ¿no? Y yo creo que más, básicamente, aunque esto no pase, que no va a pasar, me imagino, pero yo creo que lo deja un poco en falsa escuadra Infantino. Lo decíamos, o me lo preguntaba el viernes, cómo iba a quedar Infantino tras todo este episodio, y ahora lo reafirmo. Yo creo que a Infantino no le ayudó esto cuando creíamos que la reelección de marzo era un trámite y nada más. Ahora ya no estoy tan segura.
0: Bueno, a ver, la posibilidad de que le den un golpe de estado, si vale el término, está más que latente. A ver, hay dos maneras, según los estatutos de la FIFA, para poder hacer eso. Uno, que un porcentaje significativo del consejo directivo de la FIFA pida la remoción del presidente, una especie de voto de censura. Y la otra, que una cantidad, un porcentaje no muy alto de las 211 asociaciones miembros pida esa remoción presidencial, tiene que ser atendida. Solamente con los 55 miembros de la UEFA esa moción se podría llevar a cabo. Si los 55 miembros de la UEFA lo firman, Infantino puede ser removido de su cargo.
1: Y hemos visto quienes están en un lado y en el otro después de la descafeinada comunicación de la Confederación Sudamericana de Fútbol al respecto. Amanecerá y veremos, pero este tema seguramente seguirá dando que hablar.
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1: Nos estamos despidiendo en este primer programa. Ya mañana nos ponemos en modo Leagues Cup. También hay Taza Libertadores, hay Sudamericana. Veremos la continuidad del Chacho. 5 derrotas consecutivas. Están felices algunos, aun cuando Boca también, digamos, no perdió, pero empató. Veremos, se sienten pasos a Rosa Daniel con el Chacho Coudet en Río.
3: Pero Coudet puso en su estatus de Instagram que los cobardes no hacen historia, así que se va a quedar, ¿eh? Por lo menos él se quiere quedar y quiere salir de este atolladero donde está, de 4 partidos jugados y 4 perdidos.
0: Y mira que Chacho Coudet arrancó muy bien su gestión en River, apenas llegó el equipo, bueno, ganó muchos partidos, decían que no jugaba bien, pero lo llevó hasta la final del campeonato, pero ahora no da pie con bola. Estamos hablando de la peor racha de River en casi 100 años, ¿no? Uh-huh. Es decir, no es cualquier cosa.
1: La peor fue cuando se fue a la B, pero esta es la actualidad sin lugar a dudas. Bueno, nos vamos, gracias a Nico Bravo en la producción, Claudio Gutiérrez al mando de la nave. Nos reencontramos mañana y a todo momento, toda la información que termine sucediendo en la jornada de hoy lunes en fdpradio.com. Gracias, hasta mañana.

0: saludos y bienvenidos a una nueva semana de actividad. Aquí comienza Fútbol de Primera, somos la radio del fútbol de los Estados Unidos y aquí estamos con la dirección de Andrés Cantor, junto a Rosa, Beatriz Sánchez, a Daniel Chapela, a Nico Bravo en la producción general, a Claudio Gutiérrez en la coordinación técnica, quien les habla, Sammy Sadovnik, abriendo una semana con mucho fútbol porque tan pronto como mañana mismo comienza la Leagues Cup, este torneo de 54 partidos que reúne a los mejores equipos de la Liga MX y los mejores de la MLS, y por esta edición, por primera vez con partidos en Monterrey, en Toluca y en Ciudad de México, en la cancha del Estadio Azteca, con las Águilas del América, que junto a los Cholos de Tijuana son los líderes del fútbol mexicano. Buenas noticias, porque el anticipo de nuestro director Andrés Cantor se ha confirmado. Hasta el 2030 habemos técnico. El seleccionador Mauricio Pochettino, vamos a hablar in extenso y escuchar la palabra del seleccionador renovado tan pronto como el mes de septiembre. En la fecha FIFA estará jugándose en dos partidos que usted escuchará, por supuesto, aquí en Fútbol de Primera. Volvió Messi después de sus vacaciones en Rosario, después de la derrota en la final de la Copa Mundial frente a la campeona del mundo España. Volvió jugando desde los 5-10 minutos del segundo tiempo en el empate del Inter Miami frente al Crew de Columbus. Pasado mañana vuelven a jugar en Miami frente al Atlético de San Luis en el arranque de la Leagues Cup. Y felizmente, en este fin de semana no tuvimos programa, la FIFA desistió de su intención de crear una empresa filial, un fondo de inversión para comercializar sus eventos, entre ellos, por supuesto, la gallina de los huevos de oro, la Copa del Mundo. Todos los coletazos y cómo queda el presidente de la FIFA de cara a una reelección, se lo contamos en el programa de hoy desde los estudios Ford, socio oficial de nuestro programa. Rosa, Beatriz Sánchez con el saludo. Una Liga MX que se paraliza, igual que la MLS, y que nos deja a la América de Guillermo Almada y a los Cholos de Loco Sebastián Washington Abreu como líderes indiscutibles. ¿Cómo te va?
1: Hola, Sammy, ¿cómo están todos? Sí, el América que ganó su partido con autoridad ayer, también ganó Toluca, pero bueno, todavía no le alcanza para ser líder, y digo, no es una sorpresa que el América esté por ahí en al tope de la tabla por ahora con 7 puntos. Ninguno ha logrado puntaje perfecto hasta ahora, ¿no? Los dos líderes tienen 7 puntos, pero bueno, alguna que otra sorpresa, ¿no? La derrota de Cruz Azul, la derrota de Tigres, estos equipos que son llamados obviamente a ser protagonistas del torneo, pero bueno, muchas expulsiones que dejó esta jornada. Una expulsión por taparse la boca, chicos, otra vez se sigue repitiendo. Los jugadores no aprenden, no se enteran todavía que hay una ley Prestiani que está en vigencia, y si se enteran por ahí no se acuerdan. Obviamente es un acto reflejo. Bueno, esta vez le tocó a Julián Carranza, jugador de Necaxa, que le facilitó obviamente la tarea al Toluca, porque bueno, se queda con 10 jugadores Necaxa, después a la postre se queda con un expulsado más, termina con 9, y el Toluca, por supuesto, puesto, fue dominador total desde el momento que se vio en ventaja, numéricamente hablando, aunque ya lo era antes, ¿no? Porque ya iba ganando el partido. Pero bueno, muchas cosas para hablar, y yo creo que la noticia más importante, bueno, hay muchas noticias importantes del fin de semana, lo de la FIFA, que lo hablaremos más in extenso, y la renovación de Mauricio Pochettino, creo que es la buena noticia del fin de semana, esperada, ya lo teníamos el anticipo, no solamente renovado por 4 años más hasta el Mundial del 2030, sino que también con más poder ahora al mando, no solamente la selección mayor, sino con injerencia en capacitación de entrenadores, en las divisiones menores del fútbol de Estados Unidos, con mayor desarrollo y con una inversión, ¿cómo es la palabra? Filantrópica sería, de una empresa, de un fondo de inversión que va a inyectarle fondos a la US Soccer para desarrollar aún más el fútbol en este país.
0: Volviendo a la Liga MX, veíamos los resultados, con la goleada de los Pumas, el empate del Guadalajara, la derrota del

0: Los Tigres con el interinato del institucional Carlos Turrubiates, la victoria del equipo de Monterrey de visita con los rojinegros del Atlas en el reencuentro entrañable de Hernán Jorge Crespo, el técnico de los rojinegros, con su excompañero y campeón de la Copa Libertadores y del fútbol argentino, Matías Jesús Almeida, que va a debutar también en la Leagues Cup, y la apabullante derrota del equipo fronterizo de los Bravos de Juárez, Daniel, que devino en la tercera fecha nomás en la segunda caída del técnico. El primero fue Guido Pizarro, que dio el paso al costado, pero ahora el portugués Pedro Caixinha, que fue despedido después de la derrota frente a los Pumas en apenas 3 jornadas. Una barbaridad, ¿cómo te va?
1: ¿Qué tal, Sammy? Pero ya sabemos que este asunto de la paciencia no es lo más habitual en la Liga Mexicana. Yo quisiera decir que desde que Pedro Caixinha tuvo aquel gran campeonato con Santos, por donde pasó, en general no le fue bien. Es cierto que con Cruz Azul tuvo un buen primer semestre corto, pero después, no solo en México, en los lugares por donde anduvo, realmente a Caixinha le ha costado muchísimo. Pero son contrastes, ¿no?, que se dan en el fútbol, porque por un lado sale un entrenador, por el otro se estrena otro. Hernán Crespo hizo su debut como técnico del Atlas con derrota, es verdad, pero conversamos con él hace pocos minutos antes del partido que van a jugar contra Columbus mañana por la Leagues Cup, y decía que no había completado ni 2 entrenamientos con el equipo, que lo que más valoraba había sido el esfuerzo, porque desde lo futbolístico, desde la implementación de su idea, había habido muy poco chance de nada, y que su intención era que poco a poco, primero conocer a los jugadores, después conocer la liga, y más tarde intentar que ese equipo comience a jugar como él quiere, que, dicho sea de paso, es una manera de entender el juego en las antípodas de lo que planteaba Diego Coca, que fue su antecesor en el cargo.
0: Bueno, hablábamos de uno de los líderes, las Águilas del América, que va a debutar este próximo jueves en la Leagues Cup frente al conjunto de San Diego. Hay que recordar que las Águilas del América tienen un partido de local en el Estadio Banorte, después van hasta Portland para enfrentar a los Timbers y cerrarán en Austin frente al equipo local. Va a debutar contra San Diego en la cancha del Estadio Azteca, y Guillermo Almada, que es el técnico que vino de descender con el Real Oviedo, pero que ha tenido grandes campañas con el Pachuca y con Santos, además el aplausómetro en su momento lo puso como candidato a la selección mexicana, según los especuladores, habló tras esta victoria, y ahora hay que cambiar el chip, porque tan pronto como el jueves debuta en la Leagues Cup.
2: Estoy más preocupado por corregir ciertas circunstancias que no hacemos bien dentro de la cancha, y disfruto poco porque, bueno, si terminamos en un gol, hay cosas que estamos haciendo bien, y lo que trato de, sobre todo, es apoyar a los futbolistas allí. Pero sí, la realidad es que lo disfruto poco, y me gusta que se lo he recalcado a ellos, que sigan jugando con la misma intensidad, y me preocupo más de eso que de disfrutar lo que logramos con mucho esfuerzo. Así que es un poco mi manera de sentir.
0: Y bueno, ya lo conocen, Rosa, ¿no? El hombre sufre, la verdad es un sufrimiento en el área, traslado cada vez que dirige un partido, lo veíamos permanente, y ni que hablar en España con el Real Oviedo, ¿no?
3: Sí, lo que pasa es que con el América tiene muchísima presión, no es lo mismo con el Real Oviedo, que bueno, ya sabemos que es uno de los equipos siempre candidatos a descender, es uno de los más chicos del fútbol español, pero aquí está en el más grande del fútbol mexicano, o en uno de los más grandes, entonces tiene toda la presión. Además, en el primer tiempo el equipo no jugó bien, por eso se entiende el sufrimiento. De hecho, el Santos había, me parece que había jugado mejor en el primer tiempo. Después, en el segundo tiempo, fue otra historia, pero bueno, llegan los goles, llegan los 3 goles, obviamente Brian Rodríguez, que le da resultado, apenas ingresa prácticamente 2 minutos en la cancha, hace el 2-0, y después, bueno, se tranquiliza el equipo, y después, bueno, llega el resultado de 3-0 final. Pero en el primer tiempo era para preocuparse, y además, él como técnico tiene, obviamente, que enfocar enfocarse en lo que el equipo hace mal para corregirlo, no dormirse en los laureles y decir, bueno, ganamos 3-0 y ya está. No, obviamente el América siempre tiene un nivel de exigencia enorme, no solamente en cuanto a resultados, sino también en cuanto a lo futbolístico, el rendimiento, ¿no?
0: Tal cual. Juega bien el equipo del América, queda claro. Daniel siempre es candidato y creo que ese paso importante tras el exitoso proceso de Andrés Jardine le da a Guillermo Almada esa, bagaje importante y esa espalda que tiene el técnico uruguayo, ¿no?
1: Claro, es verdad eso. Concuerdo con lo que dijo Rosa, el primer tiempo fue otra cosa. A mí me gustó el primer tiempo de Santos. Rodolfo Cota acabó siendo una de las figuras, sacó varias pelotas clave en esos primeros 45 minutos. Guillermo Almada estaba desesperado porque no conseguía que el equipo le anduviera, y en el segundo tiempo sí, ahí sí marcó una diferencia, los jugadores de categoría que le dan contundencia y ese futbolista diferencial que sigue siendo Brian Rodríguez para un plantel como el América, que va a ser un equipo donde la gente va a correr muchísimo, porque es la característica de los cuadros de Almada, donde va a haber mucho lugar para la gente joven por un tema presupuestario y por la propia filosofía del entrenador uruguayo, y después está en que ese tipo de futbolista diferencial termine inclinando los partidos. Está por incorporar un nuevo jugador en la América, esto no es un rumor, esto es una realidad. Está por oficializarse lo de Edwin Cerrillo, pero va a llegar a la América, es un mediocampista al que vemos mucho, o al que hemos visto mucho en la MLS con la camiseta del Galaxy. No es ese tipo de jugador diferencial, pero sí el tipo de jugador que por sus características marca el estilo de juego, ¿no? Tiene ese perfil, aparte de que atléticamente va a responder a lo que Guillermo Almada quiere.
0: Claro, no sobre Vargas, pero le siguen sacando los jugadores al equipo del Galaxy, que se sigue hundiendo, ¿no? El equipo más importante y más ganador de la MLS. Hablando de los Estados Unidos, vamos a ir a la primera pausa. Y cuando regresemos, hablaremos de la renovación del seleccionador nacional Mauricio Pochettino. Esto viene después de la eliminación en octavo de final de la pasada Copa del Mundo, en una aplastante derrota 1-4 frente a la selección de Bélgica. Lo hablamos in extenso con la palabra del seleccionador tras este
4: mensaje. 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
0: Fútbol de primera. Oficializó nomás la renovación de confianza de Mauricio Pochettino y todo su cuerpo técnico como seleccionador de los Estados Unidos hasta el 2030. Lo que va a incluir, a diferencia de sus primeros 18 meses de gestión, un proceso de 4 años que va a incluir 2 Copas Oro de CONCACAF, que usted escuchará, por supuesto, en Fútbol de Primera, la del 27 y la del 29. Y a diferencia de lo que fue como país anfitrión, en esta sí tendrá que jugar la eliminatoria camino al Mundial, que esperemos siga siendo de 48, ¿no? Veremos, porque también está en compás de espera si continúa o no el presidente que dio la idea y el presidente de la CONMEBOL. Ese es otro tema. Mauricio Pochettino, según los fríos números, Daniel Rosa, ganó 17 partidos, perdió 12 y empató 2. Fue eliminado en octavo de final de la Copa del Mundo. Comenzó en lo más alto, con muchas ilusiones, y terminó pidiendo la hora. Contra la selección mexicana específicamente, perdió los 2 partidos que jugó. No ganó absolutamente nada en cuanto a trofeos, hay que recordar, porque hubo de por medio también una Copa Oro, estuvo en la Nations League, sin trofeos, y en el 2026 ganó 3 partidos, perdió 2 partidos y no empató ninguno. Son los números fríos de la sensación que deja Pochettino, que es verdad, a diferencia de este proceso que ha terminado y que es renovado Daniel Rosa, tiene 4 años como para buscar armar un sólido equipo de cara primero a la Copa Oro el próximo año.
1: Pero pongámonos la mano en el corazón. Anticipo que estoy de acuerdo, me parece una muy buena noticia que Mauricio Pochettino siga en el cargo, pero pongámonos la mano en el corazón. El ciclo de Pochettino fue fluctuante, con subidas y bajadas, tuvo momentos de crisis, momentos bajos de juego. Aquella Copa Oro que tuvo que jugar, es verdad, sin las primeras espadas, pero que acabó perdiendo justamente con México. Jugó 2 partidos, es verdad, uno oficial, uno amistoso en Guadalajara. Pero digamos que nunca pudo enfrentar a México con todas las cartas en la mano. Eso también creo que es un elemento importante de añadir. Le están dando la posibilidad de que le dé continuidad a eso que mostró en los dos primeros partidos de la Copa del Mundo, porque a mí me parece que Pochettino acaba de convencer en esas dos primeras presentaciones, especialmente el partido contra Paraguay, donde realmente mostró un nivel de funcionamiento que no se le había visto, salvo alguna excepción, algún tramo de partido, pero no de la manera que ocurrió aquella vez. Y creo que tiene una coartada que seguramente él no va a utilizar, y es la manera en que se va del Mundial, envuelto en toda esa situación de la tarjeta roja que le levantan a Florín Balogón, que claramente afectó a su equipo, le jugó más en contra que a favor. Así que me parece que Estados Unidos apuesta a eso que se vio en los dos primeros partidos, con la idea de que no solo tenga continuidad esa manera de jugar, sino que la pueda todavía mejorar y subir el nivel competitivo de esta selección.
3: Si todos nos quedamos con la duda de aquella derrota frente a Bélgica, ¿qué hubiese pasado si no hubiese existido ese perdón de la tarjeta roja de Balogun? Porque suponemos o creemos que los jugadores también fueron afectados mentalmente.
0: Pochettino hubiese decidido, más allá de lo que le dijeron desde arriba, no ponerlo en el equipo titular.
3: Eso no me imagino imagino ese escenario, porque por otro tema, ¿no? Por temas extrafutbolísticos, pero efectivamente. De todas maneras, uno de los desafíos que tiene en este nuevo ciclo, Sami, aparte de Copa Oro y aparte de Liga de Naciones, también son los Juegos Olímpicos del 2028. Porque ahora recordemos que él va a tener injerencia en todas las selecciones
0: pero
3: nacionales.
0: Pero ahí está Cherúndolo, ¿ah? ¿Eh?
3: No, pero digo, él también va a tener asesoramiento ahí, o sea, él yo creo que le ampliaron el abanico de funciones, digamos, o el espectro de injerencia de Pochettino en todas las elecciones. Me parece que también en eso va a influir, pero bueno, efectivamente yo también creo que los números no son brillantes, ni mucho menos, en eso coincidimos todos, o sea, los fríos números, pero yo creo que el plan y la estrategia de Pochettino es cambiar la mentalidad de los jugadores estadounidenses, porque recordemos que también tuvo unos tropezones a lo largo de los meses que estuvo en el Mundial, y no nos cansamos de recordarlo, cuando hubo jugadores que no quisieron venir o porque estaban cansados o por, no sé, X o Y razones, y él quiere cambiar eso también. Él quiere que el jugador estadounidense muera por esa camiseta, que venga a jugar todo lo que esté por jugar, amistosos, oficiales y demás, que no esté cansado nunca para venir a la selección. Y creo que eso cae bien también, me parece que nos cae bien a todos, como público en general, al estadounidense, al hincha, y me parece que también en la federación eso puede llegar a haber influido también. Él tiene un plan, más allá de que los resultados no hayan sido brillantes, obviamente recordemos que él dijo que Estados Unidos estaba para campeón del mundo. Está bien aspirar a eso, pero bueno, todos pensábamos que eso no iba a pasar, y yo creo que se le da la derecha de la continuidad para que él pueda desarrollar ese plan en todo su esplendor. Tiene 4 años completos y va a tener más poder, así que yo creo que eso va a ser importante para él, para mostrar todo lo que le puede dar a este equipo, porque además como dije al principio, va a haber una inyección de dinero por parte de unos fondos de inversión. Hay un señor que se llama Kenneth Griffin, que tiene un fondo de inversión que va a inyectar dinero a la federación para crear, para ayudar al desarrollo y para que el fútbol finalmente sea el deporte más popular de este país. Si lo va a lograr, no lo sé, pero bueno, esa es la idea.
0: Habrá que ver lo de los Olímpicos. Yo creo que podrá tener un acompañamiento desde fuera, más no ninguna injerencia, conociendo a Steve Cherúndolo y el respaldo que tiene ahora de la Federación con respecto a la selección olímpica, que es otro momento para conversarlo, que será en Los Ángeles en el 2028. Vamos a escuchar un par de respuestas al seleccionador renovado, Mauricio Pochettino.
15: There are too many things, but one of the things is to open a new chapter, seeing the potential of our fans and all the people on this amazing country that is USA show us during the World Cup. I think it's an amazing opportunity, you know, to be involved and to be part of, to create and to evolve and to develop an amazing new cycle of 4 years, and I think that is an important thing, is to feel that we can be part of, to help and to and to grow in the direction that the vision of the Federation have.
16: What's your initial vision for this new chapter of your work?
15: We were talking a lot in the last few weeks, and of course the first us, in between us, the coaching staff, and to try to open a new chapter and not to be a continuation of what happened in the last 18-19 months that we were working, and we were only with the objective to arrive in the best condition to the World Cup. Now the approach is going to be different and must be different because it's a 4-year cycle. It's a project that is about to establish and to set a different principle, and I think all this time from finish the World Cup until today, I think we were talking a lot about the board and the whole organization of the Federation, and to try to settle new principles and to approach in different way and to build what we want. The vision from of course from the Federation is very clear and very exciting. And I think to be part of them, offer to be part of this project for us is was key, and to work with us and to be a partner is going to be an amazing situation.
0: La palabra de Mauricio Pochettino hablando con Michael Cameraman, el jefe de prensa de la selección. Este no es un continuismo, quiero armar un nuevo capítulo de aquí, no un borrón y cuenta nueva, sino un nuevo capítulo que no signifique el continuismo, lo que los proyectos y objetivos trazados en su primera administración, que era claramente llegar de la mejor manera y lo más lejos posible en la Copa del Mundo, extender el potencial de jugadores arropados por la afición que se demostró, por supuesto, en el Mundial. Es una gran oportunidad de desarrollar este nuevo ciclo y de poder ser parte de este crecimiento del cual hablaba Rosa justamente, y el potencial de los jugadores. Bueno, yo estoy de acuerdo, la continuidad es siempre importante y creo que Pochettino se la ha ganado y esperemos que, por supuesto, tenga éxito en esta gestión. Todos los partidos, todos, usted ya lo sabe, no solamente los amistosos, tan pronto como en septiembre, los oficiales, la Copa Oro de la CONCACAF y la Liga de Naciones de la CONCACAF, solo aquí, en la casa de las selecciones de fútbol de los Estados Unidos. 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
17: En el minuto de fútbol de primera le saluda Quique Lanza. En Honduras, el secretario de la Federación de Fútbol, José Ernesto Mejía, sorprendió a todo mundo manifestando que no asegura una clasificación para el Mundial 2030. ¡Lo platicamos!
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17: El popular Pepe Mejía, secretario de la Federación Autónoma de Fútbol, manifestó este fin de semana que no asegura una clasificación para el Mundial 2030 de la selección catracha. Ha dicho que lo de Francis Hernández como director deportivo y José Francisco Molina como director técnico de la bicolor es un proceso y hay que tener paciencia. No soy pitonizo para diagnosticar o asegurar una clasificación. Viniendo de una de las cabezas que dirigen la parte administrativa del fútbol hondureño, esto es impactante. Honduras no clasifica a la Copa del Mundo desde Brasil 2014. En el minuto de fútbol de primera les habló Quique Lanza.
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0: Fútbol de Primera, es momento del fútbol de estufa. Antes de cruzar el charco, irnos a Europa, un par del fútbol sudamericano, exótico, ¿eh? ¿Verdad? Porque le contábamos aquí de la llegada de Josimar José Boradía, más conocido como Bocinha, el portero sensación, ¿eh? De Cabo Verde, que no le ganó ni el campeón ni el subcampeón del mundo en la pasada Copa del Mundo. Bueno, ya está en Chile, ya llegó a Chile, ya firmó con Colo Colo, con el Cacique, el equipo, uno de los dos equipos más populares del fútbol chileno, para debutar. Veremos, Daniel, si este tema, si le pueden poner en el dorsal Bocinha y no como manda el reglamento de la liga chilena, ¿no? Una locura.
1: Te digo una cosa, vas a tener que hacer la excepción, porque, a ver, esto lo voy a decir desde el más absoluto respeto, porque, a ver, Bocinha figuró como uno de los mejores arqueros del Mundial, pero a mí me da una sensación de apuesta mercadotécnica
0: total.
1: Total. A ver, digamos, lo están llevando al fútbol chileno. Seguramente ninguno de nosotros hubiese acertado que ese habría sido el destino, ¿no? Pero digamos, si no le pones Bocinha en la camiseta, está complicado.
0: Es más,
1: la comercialización,
0: digo, no,
1: que pretenden.
0: Tan de marketing que lo van a poner de jurado en el Festival de Viña del Mar en febrero del próximo año, te lo aseguro. Hablando de
3: qué lindo.
0: Hablando de mediáticos, este chico, Tim Payne, el futbolista neozelandés, que no sé, yo la verdad no entendí muy. Usted que es influencer, Rosa, que de la noche a la mañana en el Mundial pasó de no sé cuántos a 3 millones de views, sí, y de seguidores, sí. En fin, un jugador más. Bueno, se lo llevaron al Olimpia paraguayo, debutó ayer frente a Rubio Ñu. Ingresó a la cancha para ocupar el puesto de lateral derecho al minuto 68, ayer en sustitución de Raúl Cáceres, y anotó el quinto gol del conjunto de Olimpia con un potente remate. El sueño del pibe. Se estrenó con gol. Sí. Tim Payne.
3: No, yo digo, yo veo una clara diferencia entre Bocinha y Tim Payne, porque lo de Tim Payne fue un juego de un influencer argentino que propuso a todos sus seguidores, que tiene millones de seguidores, hacer más popular, al menos popular, de los jugadores del Mundial, que justo el que tenía menos seguidores, que justamente era Tim Payne. Esto no quiere decir que Tim Payne sea buen jugador. A ver, él es lateral derecho, jugó en el Mundial, no hizo ninguna diferencia, obviamente, más que todos. Ahí está Tim Payne, el famoso. En cambio, Bocinha sí, chicos, Bocinha mostró nivel como para jugar en cualquier equipo. Y yo les había dicho justamente que Bocinha iba a conseguir club, que es un arquero que tiene 40 años, pero que iba a conseguir club seguro después de lo que había hecho en el Mundial. No tenía ninguna duda. Más allá de que sea una jugada de mercadotecnia la de Colo Colo también, obviamente la de Olimpia con Tim Payne, pero no, futbolísticamente no creo que sume mucho Tim Payne. Bocinha sí.
0: Bueno, ahí estará entonces comiendo loco, cocina, sopa paraguaya, tomando tereré, Tim Payne, habrá que verlo allí. Bueno, en cosas bastante más serias, en Europa, arrancó ya la temporada para el conjunto de José Mourinho, bastante más paternalista, en un gesto veía imágenes, Daniel, por el calor que hace en España, ya está grande, es verdad.
3: Claro.
0: Acercándose a los coleguitas, claro, sí. Necesitan agua, quieren algún refrigerio y tal. Lo cierto es que tres mundialistas ya están con el equipo preparando lo que va a ser el trabajo de cara a la liga. Tanto Bernardo Silva, la apuesta de Mourinho en el Real Madrid, como Brahim Díaz, además de Vini, después de las vacaciones.
1: Vuelve a tener, por supuesto, un gran plantel del Real Madrid, que fue al mercado, que fue agresivo en el mercado, trajo varios nombres importantes. Yo creo que todavía le falta uno fundamental para que el estilo del Madrid vuelva a ser el que fue con Toni Kroos. No es un secreto, hablamos de Rodri, ¿no? Y hay interés del jugador, interés del club en ficharlo. No sé si se llegará a concretar, pero me parece que hoy, pensando en un Madrid que gobierne partidos, un futbolista así sería la tapa del frasco, ¿no? Y aparentemente tiene la bendición de Mourinho. Yo no sé si esta vez el técnico portugués tendrá todos los poderes que tuvo en su primera gestión de 3 años. Aquella vez prácticamente Mourinho lo decidía todo, si bien seguían estando Florentino Pérez y José Ángel Sánchez, que son el 1 y 2 de la institución blanca, pero me da la sensación de que este Mourinho de perfil bajo, por ahora,
0: tal cual.
1: Digamos, está más para construir que para imponerse a partir de caprichos, ¿no? Veremos si hace jugar bien a este grupo de jugadores notables que le han entregado, ¿no?
0: Bueno, el fin de semana tuvo su tercer partido, había jugado con el Alcorcón a puerta cerrada en el Alfredo Di Stéfano, lo mismo que con el Leganés, el sábado empató 2-2 con la Fiorentina, y antes de escuchar a Bernardo Silva, algún update de alguno de los jugadores. Dinhausen, por ejemplo, que no estuvo en el Mundial, se ejercitó aparte, y Eder Militão, Raúl Asensio, además de Ferland Mendy y Rodrigo Góes, continúan sus respectivos procesos de recuperación. Pero habló el portugués Bernardo Silva.
2: Porque toda su historia habla por sí, y estoy muy feliz por empezar, por intentar ayudar a este club, a este equipo, a seguir ganando, que es lo que este club sabe hacer, el ganar, ganar y ganar. Y hoy yo uno más para ayudar y para intentar seguir ese camino de victoria de este club espectacular.
4: Bueno, cansado, ha sido duro el primer entrenamiento, pero muy feliz de conocer a toda esta gente, de conocer a mis compañeros, algunos ya conozco bastante bien porque jugué contra ellos muchas veces, pero muy feliz de ahora estar con ellos y de poder empezar esta pretemporada de una manera buena. La gente está con muy buena intensidad y la verdad es que este lugar se siente como una casa y entonces muy, muy contento de estar aquí. Hemos sido rivales algunas veces y ahora estamos del mismo lado y muy feliz. Es un entrenador que significa mucho para el fútbol portugués, que desde pequeño que creciendo lo mirábamos mucho en sus equipos y siempre poniendo el nombre de Portugal al nivel más alto, y entonces muy feliz de poder empezar con él también y de aprender con él.
0: Bueno, la palabra para Real Madrid Televisión de Bernardo Silva. Gonzalo García, que fue la sensación de Xavi Alonso en la pretemporada del verano pasado, firmado con el equipo del Fulham, va a ser el reemplazo de Raúl Alonso Jiménez, que se fue a jugar con el Wolverhampton en la Championship, y el Chelsea también de Xavi Alonso, en este caso, confirmó el fichaje de Jordan Henderson, de 36 años, procedente de The Bees, de las abejas del Brentford, en la pasada temporada. Nos vamos a la pausa, regresamos para meternos en la Leagues Cup, que arranca mañana. Los equipos de la Liga MX contra los de la MLS.
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Hola, hola, saludos y bienvenidos. Esto es Fútbol de Primera. Somos la radio del fútbol de los Estados Unidos y aquí estamos abriendo una nueva edición de nuestro programa hoy martes, en el día en que también comienza la cuarta edición de la Leagues Cup 2026, esta competencia entre los equipos de la Major League Soccer y también de la Liga MX. Y aquí estamos con la dirección de Andrés Cantor.

0: a Rosa, Beatriz Sánchez, a Octavio Sasso, que nos acompaña hoy como la semana anterior, Claudio Gutiérrez, al mando de la nave, en la coordinación técnica, quien les habla, Sami Sadovnik, con la producción de Nico Bravo, desde los estudios Ford, socio oficial de nuestro programa, con mucha información, con las voces de los protagonistas, con más comunicados, no vinculantes, todo lo contrario, desvinculándose de el tema de la FIFA, de lo que ha ocurrido en los últimos días, entre ellos Arsène Wenger, el jefe de desarrollo global de la FIFA, un comunicado interno del secretario general de la FIFA, sobre todo para la empleocracia de la FIFA en Zúrich, también de dos federaciones internacionales, una que reclama, que es la de Jordania, debutante en la pasada Copa del Mundo, otra que le quita el apoyo a una probable reelección del presidente de la FIFA en el caso de Serbia, y mucho más. Además, del fútbol de estufa, del mercado de piernas, jugadores que van llegando y se van confirmando, otros que siguen ajustando algunos detalles de renovación, de extensión de contrato y de llegadas de algunos jugadores, y la presentación hoy formal en sociedad y de manera oficial de Larry Berg como nuevo gran comisionado de la Major League Soccer a partir del 1 de enero del próximo año, y del rol que tendrá hasta el 31 de diciembre de este año, comisionado de la Major League Soccer, Don Garber, que dicho sea paso, hizo un gran trabajo en las más de 2 décadas y media en esa posición, con un desarrollo integral del fútbol de los Estados Unidos. ¿Habrá ascenso? ¿Habrá descenso? ¿Cuál será el desarrollo? Se lo contamos más adelante con la palabra y con las ideas del nuevo comisionado Larry Bird. Pero aquí estamos, mi querida Rosa, Octavio, hoy comienza ni más ni menos que la Leagues Cup en este enfrentamiento, en esta nueva faceta, con partidos en México por primera vez, y en esta primera fase de grupos que va a durar 10-12 días, en donde van a quedar los 4 mejores de cada una de las ligas para ingresar después en un par de semanas más a lo que será ya la etapa de mata-mata, en esta suerte de ir evolucionando en este campeonato y ajustando ciertas tuercas que no caminan bien en cada uno de los años y en cada una de las ediciones para hacerla más atractiva, sobre todo en un año y en un verano con tanto fútbol en las espaldas. ¿Cómo está, Rosa?
1: Hola, Sammy, ¿cómo están? Octavio, oyentes, ¿todo? ¿Cómo están todos? Sí, hoy, bueno, empieza una nueva etapa, un nuevo capítulo de esta Leagues Cup, que va dando pasos en la dirección correcta. Pequeños pasos, como por ejemplo que algunos partidos se van a jugar en territorio mexicano de esta primera fase, pero que todavía no es equitativa en cuanto a las diferencias entre los equipos mexicanos y los estadounidenses, porque esa segunda fase a la que te referías, y lo hablábamos ayer, se va a jugar toda en Estados Unidos, con lo cual habrá 4 equipos mexicanos que se tengan que trasladar y 4 equipos estadounidenses que no tanto. Pero bueno, eso es lo que han firmado las autoridades de ambas ligas y es lo que hay, es lo que hay, chicos, por ahora. La otra buena noticia tiene que ver, que también lo decíamos ayer, obviamente que los 3 primeros de esta Leagues Cup conseguirán sus lugares en la Champions de CONCACAF, y la tercera buena noticia es que habrá dinero de por medio para aquellos que ganen, ¿no? Primero, bueno, mucho dinero para el ganador, $2 millones, el segundo 1 millón, el tercero 500 mil, y por cada partido jugado $100 mil, independientemente después de los premios, que será 50 mil por cada partido ganado. Así que me parece que es una buena fuente de ingresos para los 2 equipos de ambos países, y además, bueno, del premio deportivo que ya mencionábamos, de la Champions de la CONCACAF.
0: El ganador en los 90 minutos suma 3 unidades, como es lógico. No hay empates. En caso de paridad, nos vamos directamente a la definición desde el punto penal. El equipo que gane en la definición desde el punto penal suma 2 puntos, y el que pierde tiene 1 punto, con la salvedad deportiva, Octavio, que en esta ocasión, teniendo en cuenta que hubo un parón mundialista y que la Liga MX apenas tiene 3 jornadas, es el mismo número de jornadas que ha tenido desde la vuelta postmundialista la MLS, entonces, que también ha tenido con los jugadores no mundialistas la pretemporada. Entonces, de alguna manera hay una igualdad de condiciones de cómo llegan, a diferencia de las 3 ediciones anteriores, donde, digamos, la Liga MX recién había comenzado y la Major League Soccer ya tenía una temporada prácticamente de una tercera parte del campeonato, ¿no?
2: Hola Sammy y Rosa, un abrazo para los dos y para toda la gente que está conectada con nosotros en Fútbol de Primera. Y antes de meternos en tema, te quiero contar un par de cosas desde tu querida Colombia y desde tu querida Cartagena. Hoy en Colombia no se hace más que hablar de una posible retirada de David Ospina, el arquero de los Potros del Atlante, que va a jugar esta noche también en la League Cup, que tiene una molestia nuevamente en su codo. En Cartagena hoy aparecieron dos jugadores del fútbol mundial, como Memo Ochoa, que está de vacaciones en Cartagena, y como Lamine Yamal, el jugador del Barcelona, que también está de vacaciones en Colombia, y ya aseguraron Sammy y Rosa que Gianni Infantino estará en la toma de posesión del próximo presidente elegido de este país, Abelardo de la Espriella, el próximo 7, así que Colombia está en medio de mucho movimiento de fútbol, como bien dices, en este arranque de la League Cup, en una copa muy interesante que tendrá partidos con muchos futbolistas sudamericanos y que tendrá ese comienzo, como bien decía Rosa, de poder ver partidos en Estados Unidos y también en México. Así que estaremos muy atentos a esta jornada que comienza el día de hoy.
0: Infantino va a la toma de el nuevo presidente de Colombia. ¿Escuché bien?
1: ¿Qué momento para él?
2: ¿Le parece?
0: Bueno, lo habrá invitado Ramón Yesurún, por supuesto, con la venia del nuevo mandatario, ¿no? Qué bárbaro.
1: Obvio.
0: Muy bien, qué bárbaro. ¿Dónde va a ser? ¿En Curramba o va a ser en Bogotá? Por supuesto, ¿no? La toma de posesión, ¿no? Como no podía ser de otra manera.
2: Va a ser por primera vez en mucho tiempo va a ser en Cali. Porque había tomado una decisión Abelardo de la Espriella como candidato, diciendo que iba a tomar posesión en una ciudad que no fuese la capital del país, y tomó la decisión de que va a ser en Cali, así que el 7 va a estar Abelardo de la Espriella, va a estar Gianni Infantino y van a estar otras figuras del mundo en esa presencia de esa toma de posesión del nuevo presidente.
0: Muy bien, hubiese pensado que fuera en Curramba, ¿no? Porque él es de allá, de Barranquilla, ¿no? Pero bueno. Bien por él entonces. Bueno, hoy comienza la League Cup, hay partidos realmente atractivos para los amigos del canal de YouTube, le ponemos en pantalla, para los amigos de la radio se lo contamos, los partidos que tenemos en la jornada de hoy, con realmente enfrentamientos más que interesantes. El conjunto del FC Cincinnati con Evander va a jugar contra los Tuzos del Pachuca, el Club de Columbus lo hará frente a los Rojinegros del Atlas, esto en horario los primeros partidos. Charlotte en la ciudad reina va a jugar a las 6 de la tarde, tiempo del este, 3 Pacífico, frente a los Pumas de la Universidad. Minnesota United va a jugar a las 6:30 en el este, 3:30 en el Pacífico, frente a los Bravos de Ciudad Juárez, que despidió a Caixinha. Los Tigres van a enfrentar al conjunto del Real Salt Lake, cerrando con el conjunto de Vancouver Whitecaps contra los Potros de Hierro del Atlante, justamente de Miguel Herrera, que viene de un magnífico triunfo 3-2 frente a la máquina de la Cruz Azul. Escuchemos a uno de los integrantes del conjunto de los Tigres, que está buscando entrenador, que tiene técnico interino, un institucional. Bueno, él no es institucional, sino es una de las figuras. Fernando Gorriara.
3: Sí, yo creo que hablando de esa reestructuración, creo que se habla del 2022 cuando llegué yo, que se había comenzado ese cambio generacional. Nos tocó tener un 2023 muy cargado de emociones y nos ha tocado ganar casi todo lo que jugamos. Después hemos llegado a distintas instancias finales de varios torneos, entonces creo que el equipo, sea el nombre que sea que esté, sin duda que hemos perdido gente de mucho peso, nombres muy muy muy pesados que le han dado mucha institución a la gente, entonces sí, quizás esos cambios hoy se ven más abruptos. El fútbol creo que hoy en día está siendo un poco injusto con este plantel por lo que le ha dado a lo largo de estos 6 meses, a lo largo del año, del último proceso que tuvimos con el anterior cuerpo técnico, que creo ha sido muy bueno. No lo pudimos concretar con títulos, pero creo que el equipo viene trabajando de gran manera. lo vamos a volver a intentar a partir de mañana con un nuevo torneo internacional, y así lo vamos a hacer. Como les decía, durante el periodo que nos toque estar, el equipo va a seguir compitiendo porque lo llevamos en el ADN, y ojalá que se nos puedan dar los resultados pronto.
0: Bueno, ojalá que pronto consigan primero un entrenador, sí, Rosa, claro. Octavio, el tema no pasa porque la prensa, la opinión pública, la afición ha sido o ha ido en contra, sino que son los propios directivos de Tigres, como está ocurriendo con el América, que digamos, dejan ir a figuras emblemáticas, tienen fecha de caducidad, pero que tampoco se refuerzan convenientemente, y yo no sé si viendo las fuerzas básicas esos jugadores van a poder reemplazar y hacer de Tigres lo que ha venido siendo históricamente en las últimas temporadas en México, ¿no?
1: Sí, y el más claro ejemplo de que eso está pasando es la partida de Guido Pizarro, ¿no? Porque recordemos que él tenía todo el apoyo del plantel cuando asumió, cero experiencia, todo el apoyo del plantel, y obviamente estaba feliz porque él se siente una parte, o se sentía una parte de este club, ¿no? Después de 13 años ahí, y bueno, claramente algo pasó, no sintió el apoyo de la directiva, cosa que lo podemos ver todos, y ahora tienen que remar porque tienen que además buscar técnico. Bueno, Caixinha está sin trabajo, ¿no? Hay que empezar a buscar un técnico que esté sin trabajo, no le van a quitar el técnico.
0: Pero
1: a
0: otro. No puede dirigir en el mismo campeonato a otro equipo.
1: Ah, claro, es verdad, es verdad. Claro.
0: Sí, felizmente sí, hay candados, Octavio, porque si no esto sería un cabaret.
2: No, y además fue la misma gente de Tigres, Ami, que ha acostumbrado a la hinchada y a toda la gente que ve el fútbol mexicano, aunque en los últimos años el equipo había puesto el dinero sobre la mesa que había que poner y había traído a los jugadores más importantes de los últimos tiempos. Es un equipo que ha competido, que no solo ha competido en el mercado, ha competido internacionalmente, que ha competido nacionalmente. Entonces es el mismo equipo y los mismos directivos. Ante la salida de Pizarro, la salida de Correa, salida de jugadores de mucho peso, y que el equipo no tenga reacción y que termine mostrando otras formas, al final la culpa va a recaer sobre ellos mismos.
0: Claro, porque además han perdido incluso directivos, porque Mauricio Culebro, que fue director deportivo del América y fue también parte fundamental antes de la llegada de Gerardo Torrado en los Tigres, hoy tiene ese mismo cargo en la MLS, en un equipo que dirige el Tata Martino, en Atlanta United. Es decir, también ha habido una exportación desde México a los clubes de la Liga de los Estados Unidos, en este caso con Mauricio Culebro, y veremos ahora si Gerardo Torrado y los dirigentes que se sentaron en la mesa para anunciar los cambios tienen esa muñeca, pero fundamentalmente la platica necesaria, el presupuesto para contar con figuras importantes como lo ha venido desarrollando el conjunto regiomontano, que by the way va a jugar uno de estos partidos en condición de local en la fase de grupos, en la fase 1 de la Leagues Cup en el Volcán de Monterrey. Muy bien, estamos en Fútbol de Primera, tenemos más de la Leagues Cup, habla el técnico del Inter Miami que debuta mañana seguramente con Leo Messi frente al Atlético de San Luis. Tenemos los sendos comunicados de personajes directos dentro de la estructura y el organigrama de la FIFA, el fútbol de estufa, las inversiones del Real Madrid y más en esta edición de Fútbol de Primera.
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0: Bueno, continuamos en Fútbol de Primera. Falta un mes exactamente para que se cierre el mercado de pases, el mercado estival. Y el Real Madrid, el proyecto de Florentino Pérez, con el segundo pasaje de Mourinho al frente del equipo. Se dice regularmente que segundas partes nunca fueron buenas. Veremos con los resultados qué ocurre. El Real Madrid lleva gastados 100 millones de euros. Pero claro, han ingresado al club 185 millones y medio de euros. Ha contratado, entre otros, a Cucurella, campeón del mundo, por 55 millones al Chelsea, a Dumfries, el lateral del Inter, por 20, el neerlandés. Bernardo Silva llegó libre, Konaté llegó libre del Liverpool. Se habla de Rodri, se habla de Diomande, pero aquí viene el tema de Vini, Rosa, Octavio, porque la agencia que representa a Vini, la misma agencia que representa a Diomande, el jugador marfileño, que seguramente va a llegar al equipo. Pero Vini lo está dilatando, los agentes lo están dilatando. Primero, porque está pidiendo el doble de salario por la ficha. Y segundo, porque si pasa el tiempo, hasta finales de año se va a quedar libre y al conjunto del Real Madrid no le caería en una supuesta transacción posterior ni un euro. Pero Vini se quiere quedar, por lo menos lo externado. Ahora digo yo, después de todo lo que vimos de Vinicius, hace 2 años candidato, decían los coleguitas en España, para el Balón de Oro.
1: Sí.
0: Después todos los exabruptos que tuvo con su anterior técnico Xavi Alonso, aquella salida del Clásico mostrando el escudo, después que no se quería ir, una serie de situaciones realmente de niño mal criado, que tanto Pérez como el Real Madrid con Arbeloa, genuflexo, apoyaron a Vini. Digo yo, es una figura como para que se quede, no va a ser un dolor de cabeza para Mourinho, si es que no lo sabe manejar, digo.
1: Sí, una, eso por un lado, y por otro lado que hay mucha diferencia todavía, creo que son 4 millones de dólares entre lo que quiere Vini y lo que le ofrece el Real Madrid, porque realmente ellos le han ofrecido una mejora en el contrato con respecto al contrato anterior, pero él no la acepta, él quiere ganar 25 millones de dólares y el Madrid por ahora está lejos de eso. La pregunta es si van a acercar posiciones, ¿quién de los dos va a ceder para eso? Porque también se habla de que el Arsenal está terciando acá, que lo quiere la gente del Arsenal, Mikel Arteta y directivos del club lo estarían buscando, pero queda claro que Vini se quiere quedar. Entonces, si Vini se quiere quedar y el Real Madrid no le mejora esos 21 o 22 millones de dólares, ¿qué va a pasar con esa diferencia? ¿Las va a aceptar Vini para quedarse? Que también sabe efectivamente que el año que viene queda libre y el club no recibiría nada. Así que bueno, vamos a ver qué pasa en los próximos días, porque esto sería, digamos, una lucha de poderes, a ver quién cede finalmente, ¿no? Vamos a ver cómo maneja la cosa Florentino, que sabemos que en esto es un as, que sabe cómo hacer las cosas, pero bueno, vamos a ver cuánto lo quieren a Vini, y bueno, y cuánto les conviene aumentarle todavía más la ficha o el sueldo para el próximo contrato, o dejar que el mismo jugador decida dar o sea, ceder y aceptar estos 21 o 22 millones que le ofrecen, ¿no?
0: Los que son unos ases son los representantes, porque lo tienes también a Diomande Octavio, que está negociando y está dilatando, por otro lado, el mismo agente o la misma agencia que maneja Vinicius, está situación como para arrinconar, ¿no?, de alguna manera, a la directiva del Real Madrid, léase Florentino Pérez, para que al final puedan soltar la platica que quiere tanto Vinicius como sus representantes, ¿no?
2: Exactamente, que al final son ellos los que terminan moviendo el mercado y los que terminan dictaminando los tiempos. Aquí hay una cosa más que hay que tocar, Sammy y Rosa, y que tiene que ver con José Mourinho. Si hay alguien que sabe manejar este tipo de situaciones, es el técnico portugués, que ha empezado desde que llegó a mover el club por dentro y a, entre comillas, limpiar de jugadores que en principio él no quiere presentar para este proyecto. El caso de los jugadores que se fueron al Fulham recientemente, Mastantuono, que se acuerdan ustedes cómo llegó el argentino, sí, al Real Madrid, y que hoy no está en los planes de nadie, que seguramente será jugador de la Fiorentina en las próximas horas. Me hace recordar un poco, Sammy, Rosa, con las diferencias, obviamente, de talento y de proyecto de juego, a Dele Alli y el caso de Dele Alli con Mourinho en el Tottenham, cuando Mourinho se sentó con el jugador a decirle que si no cambiaba su forma de ser, se iba a quedar en el camino, y se quedó en el camino. Puede ser un buen momento para una conversación de este tipo entre el nuevo Vinicius y José Mourinho, para ver si entra en el carril y entra en disposición de este proyecto que está armando el portugués, o termina siendo uno más del camino y termina jugando en otro club el año que viene.
0: Claro, porque ya, digamos, limpió a Carvajal, limpió a Alaba, limpió a Dani Ceballos, ahora tiene que arreglarse con el Real Betis Balompié, aparentemente, con Fran García, que también se fue por 3 milloncitos al equipo del Engineer. En el caso de Mastantuono, efectivamente, yo escuchando ahí los programas nocturnos de España, es casi un hecho lo de la Fiorentina. Uh-huh. Y Gonzalo, que se fue muy bien vendido por 40 millones de euros, por el 70% de sus derechos deportivos, el equipo del Fulham, que va a dirigir justamente el institucional
2: Arbeloa. Hay que meter en esta lista, perdón, a Endrick, que también, se lo está, claro, ofreciendo, se lo está poniendo sobre la mesa a la Roma por su relación con el club italiano, se lo está ofreciendo directamente al club italiano, le está diciendo incluso a Endrick que le va a ir mejor ahí que en Francia, que va a estar cuidado y protegido, y al final es otro que va a salir también de ese plantel. Entonces Mourinho va moviendo sus piezas y sacando a los jugadores que no va a tener ahí en cuenta, ¿no?
0: La última gran pieza tiene que ser Rodri. Yo creo que si no llega Rodri, difícil, el Real Madrid va a ganar algo. Necesita un jugador de la talla de Rodri en esa mitad de la cancha para completar, digamos, este proyecto, porque se ha reforzado con los dos laterales, ha reforzado la defensa, el frente de ataque, porque Rodrigo se va a recuperar, Rodrigo.
1: Sí, sí, Bernardo Silva que
0: exactamente
1: llega.
0: Bernardo Silva que llega. Pero bueno, ¿qué dijo Vini? Que ya regresó a la disciplina en la jornada de ayer, dice que ha ido muy bien, conociendo al nuevo míster, a los nuevos jugadores, entrenando muy fuerte, usted quiere que sea como siempre he sido. Dice que le dijo Mourinho eso. Feliz, alegre y haciendo mi fuchibol. Hay que prepararse físicamente la temporada para tener menos lesiones y poder contar con todos durante la temporada. Ayer lo escuchábamos a Bernardo Silva, fue doble el trabajo, hace calor, tuvieron etcétera, etcétera. Pero me quedo con esta frase, ¿no? Octavio Rosa. Mourinho quiere que sea como siempre he sido. Feliz, alegre y haciendo mi fútbol y no quejándome de todo, ¿no? Bueno.
2: Bueno, igual al final es parte también del discurso de Mourinho, tratar de devolver la felicidad a un jugador que no se ha dedicado a eso en los últimos tiempos. Como dice Sammy, precisamente, si Vinicius recupera al menos la sonrisa y que empiece a recuperar el fútbol, más allá de que económicamente lo contente la directiva, va a reconocer a un jugador con muchísimo talento. Ahora, si Vinicius se sigue dedicando a lo otro, seguramente Mourinho no lo va a tener en cuenta en medio de estos planes, ¿no?
0: Claro, ahí no le va a pesar Octavio la mano. Ahí, digamos, no, ahora hay honeymoon, hay luna de miel, todo muy lindo. La primera de cambio, ahí van a saltar chispas en ese vestuario. Yo entiendo que Mourinho está un poco más tranquilo, que han pasado los años, pero al final del día, si no llegan los resultados y Vini sigue haciendo lo mismo, yo no creo que va a tener tanto guante como lo tuvo con el genuflexo de Arbeloa y menos con el paternalista de Xavi Alonso.
2: Sí, sobre todo porque en esta ocasión Mourinho se está jugando ese regreso del que bien explicabas, que no siempre sale bien, y un técnico como Mourinho, que en los últimos tiempos ha dirigido, entre comillas, a equipos de menor nivel, obviamente para él también es un reto importantísimo, y que haya pegado como pegado económicamente el equipo, que le haya traído los nombres que ha traído para reforzar el plantel, no es para que se quede esperando quedar en el tercer lugar detrás del Barcelona y el Atlético de Madrid. Entonces no le va a temblar el pulso a Mourinho esta vez para decir, bueno, si no entras en esta dinámica, chao, porque además yo aquí quiero ganarlo todo y ganarlo bien, volver a recuperar el prestigio que ha perdido el club los últimos meses.
16: Vini, sí o no con el Madrid, no lo sabemos, pero ya es la novela de verano. En el mercado de piernas en Europa lo platicamos en el minuto de fútbol de primera.
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16: Vini Jr. lo dejó claro: no tengo prisa por renovar, tengo contrato hasta 2027 y quiero quedarme toda la vida en Madrid. Pero ojo a esto, las negociaciones están estacionadas desde diciembre. ¿El motivo? La billetera. Madrid lo quiere blindar hasta 2030 y equipararlo a Mbappé en salario, pero para Vini no es suficiente. Cree que merece un poco más que el francés y ya rechazó dos ofertas blancas. Todavía ve muchas diferencias entre él y Mbappé. Arsenal mira atento, en Arabia también lo ven atento, pero Vini se quiere quedar en Madrid. ¿Renovación o culebrón hasta el 2027? Lo veremos. En el minuto de fútbol de primera les habló Quique Lanza.
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0: Continuamos en Fútbol de Primera. Decíamos que este tema de la FIFA y de el fondo de inversión con respecto a los eventos, entre ellos la Copa del Mundo, picaba y se extendía. En las últimas horas han habido sendos comunicados de dos personajes directamente involucrados en la FIFA, que más que el secretario general Matías Grafström, que envió un mensaje interno en realidad al personal del organismo para pedir unidad y llevar tranquilidad tras la crisis desatada por el fallido proyecto de inversión comercial de la Copa del Mundo. Calificó la situación, y esto es textual porque está el comunicado y es público, de caótica. Defendió a los trabajadores frente al clima político y pidió mantener el profesionalismo, asegurando a los empleados que están protegidos de estas turbulencias y fluctuaciones en el tema político, y además señaló que los individuos y los momentos de inestabilidad y los episodios desafortunados son pasajeros y que la institución y su misión al referente al fútbol siguen firmes. Le pidió a los trabajadores seguir centrados en servir al fútbol y a las 211 asociaciones miembros el cumplimiento de los reglamentos internos. Esto surge evidentemente, Rosa, Octavio, tras la fuerte presión de rechazo de las confederaciones, sobre todo de la UEFA, en el caso de CONCACAF, menos con México, que fue poco claro, de la misma Confederación Asiática, a este proyecto fallido del presidente de la FIFA.
1: Sí, todo bien con el comunicado que este señor le manda a los empleados. Este comunicado interno se entiende perfectamente. Era necesario un comunicado así porque seguramente toda la gente vinculada a FIFA, los empleados, se deben sentir como que en un estado de zozobra, ¿no? Claramente. Ahora, lo único que no estoy muy de acuerdo, en mi humilde opinión, obviamente, es que estos acontecimientos son pasajeros. A mí me parece que a la luz de lo que pasó y de lo que está pasando, y acaso lo que venga, acá no hay nada de pasajero. Acá puede haber una hecatombe importante. Obviamente no creo que afecte a los empleados de la institución, de esta FIFA, que bueno, es gigantesca, pero sí a la cabeza, ¿no? Claramente, después, bueno, seguramente vamos a seguir comentando lo que pasó, el resto de las personas que salieron a hablar con respecto a esto, y vamos a entender que esto, para mí, de pasajero no tiene mucho.
0: Y además está el otro, que significa el otro comunicado, Octavio, del jefe de desarrollo global de la FIFA, el francés Arsène Wenger, ex técnico del Arsenal, que el pasado 4 también envió un mensaje para deslindarse del fallido plan de Gianni Infantino de vender estas acciones del Mundial a inversores privados. Primero aclarando su función, ¿no? Como jefe de desarrollo global de la FIFA, que era absolutamente necesario, que él tenía que hacerlo. Y luego desvinculándose, señalando que se enteró del proyecto de comercialización a través de los medios de comunicación y que jamás participó en el diseño. Es decir, si se hunde el barco, yo me tiro antes. Y además afirmó que apoya firmemente una FIFA independiente que sirva al fútbol con total transparencia. Dijo, yo hago esto, me desvinculo así y después mando el mensaje integracionista.
2: Exactamente. Y es lo que va a seguir pasando en las próximas horas. Esto de Wegner va por un lado, lo del secretario por el otro. The Athletic puso hace algunos minutos en su cuenta de redes sociales otro tema que tiene que ver con el ex candidato presidencial de la FIFA, el príncipe Albin Al Hussein, que habla sobre chantajes dentro de la FIFA con respecto a diferentes postulaciones. Es decir, que es el momento, y ahí yo creo y voy con Rosa, es el momento en el que se va a empezar a abrir toda esa caja de Pandora, digamos, y va a empezar a salir lo bueno, lo malo, lo turbio, lo sucio, y aquí sálvese quien pueda, y ahí como dice Sammy, alguien que se baje del barco y los demás que sigan, porque es el momento en el que van a empezar a salir de aquí en más, en las próximas horas, todas las cosas que tienen que ver con este tipo de decisiones.
0: Y si está Grogui, bueno, viene el comunicado de la Federación Serbia, que ha retirado su apoyo a una posible reelección del presidente de la FIFA, un apoyo que había tenido, y después sale la Federación de Jordania, también con otro sendo comunicado, acusar a Infantino de chantaje y que no va a apoyar su reelección, porque durante el Mundial me comunicaron verbalmente que si apoyaba a Infantino, contribuiría enormemente a ayudar a nuestra federación. Eso es lo que dice oficialmente la Federación de Fútbol de Jordania, con lo cual insisto, esto pica y se extiende y tendremos seguramente más comunicados, todo esto a raíz de esta situación fomentada con respecto al fondo de inversión, de la cual tuvo que dar un paso al costado o varios pasos hacia atrás el propio presidente de la entidad que agrupa al fútbol. Veremos si esto tiene consecuencias, ¿no? Y si esto, evidentemente, sí, sí. Rosa, dentro de las 211 asociaciones, ya lo hemos visto con UEFA, ya lo hemos visto con CONCACAF, ya lo hemos visto con Asia, digamos, retiran su apoyo a una posible reelección del actual presidente, ¿no?
1: Y sí, bueno, el ejemplo que dio Octavio de Caja de Pandora aplica perfectamente, porque es lo que está pasando, ¿no? Se está abriendo, y también usando el ejemplo del barco, de la gente que se baja en el barco, lo de el presidente de la Federación Jordana de Fútbol me parece que fue un golpe a la línea de flotación, porque esto no tenía, esto que dijo el presidente de la Federación de Jordania, porque obviamente vamos a contarle a la gente que la FIFA le debe dinero a la Federación de Jordania por su participación en la Copa de Asia. De ahí viene la declaración de este señor cuando dice que cuando le fueron a reclamar a Infantino durante el Mundial ese dinero que no le llegaba, sabiendo que la FIFA tiene los fondos, apareció esto de, bueno, si ustedes apoyan la reelección, les va a llegar, y o sea, un chantaje, blackmail. Entonces, esto está abriendo otras puertas distintas a lo que fue lo de el proyecto de Infantino, que ya ha abortado. Están empezando a aparecer otras cosas, y la pregunta es, ¿qué más va a aparecer? Porque están empezando a hablar las federaciones y Infantino está en una situación cada vez más incómoda.
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0: Bueno, le hablamos en el primer segmento de la Leagues Cup, los partidos de mañana en el New Stadium va a jugar el Inter Miami, 5:30 de la tarde, Atentis, tiempo del Este frente al Atlético de San Luis, a la misma hora Rayados, que es el próximo rival de Miami, en Orlando frente al equipo de Griezmann, Rayados con Kuiper, Rayados con Orellano, Rayados con Diego Rossi, exjugadores de la Major League Soccer, Nashville, que es el líder del Este, juega con León, FC Dallas frente a Querétaro, Toluca, que va a jugar frente al conjunto de Seattle Sounders, en México. El equipo del Turco tiene dos partidos en México. Seattle, que hace 6 partidos que no gana, dicho sea de paso, lo va a agarrar, pero noqueado el equipo de Brian Schmetzer. Y el LAFC de Heung-Min Son y Denny Buanga frente a la Chivas Rayadas del Guadalajara. Mañana debuta el Inter Miami, que es el primer ganador de la Leagues Cup en la primera edición hace exactamente 4 años. Habló Ángel Guillermo Hoyos. Messi está para ser titular, Hoyos.
28: En la competencia, que es de un alto nivel, los objetivos son muy marcados por un club de la calidad y la dimensión que hoy tiene el Inter de Miami con los grandes jugadores que tiene. Es decir, ahora yo creo que siempre hay que ir paso a paso, es decir, poco a poco. Hay que ir partido a partido para poder llegar al objetivo que queremos, pero realmente es una competencia muy exigente y esa competencia hay que jugarla. Es extraordinario, eso es una cosa que realmente yo creo que el placer lo que despierta el fútbol, que es ese sentimiento y ese placer, envuelve. Yo creo que las vacaciones son buenas en el sentido de liberar un poquito a nivel mental todo, pero también hay una vacación a nivel del placer del juego, ¿no? Y eso es lo que genera el jugador de fútbol. El que ama esto es, yo creo que permanentemente tenés el fútbol en tu corazón, en tu mente, y las vacaciones se necesitan para relajarse un poquito, pero lo vas a extrañar al fútbol muy rápido. Así que bueno, esos somos los jugadores de fútbol. Es un sentimiento todo esto.
0: Bueno, ahí está Ángel Guillermo Hoyo, siempre grandilocuente, el técnico del equipo del Inter Miami. Lo cierto es que comienza a jugar contra el Atlético de San Luis, con la vara alta, porque sin duda de los equipos de la Major League Soccer, entre Nashville, LAFC y el Inter Miami, deberían estar los candidatos para pasar a la siguiente ronda, ¿no?
1: Sí, absolutamente. El Inter Miami, ahora con el refuerzo de Casemiro, que bueno, lamentablemente debutó con un gol en contra, pobre. Pero digo, el equipo está bien y es uno de los candidatos. Y yo, de lo que dice Guillermo Hoyo, chicos, yo leyendo entre líneas, sobre todo la última parte de su alocución, cuando dice que las vacaciones hacen bien, pero también hace bien volver, para mí estaba hablando de Messi. Porque ya sabemos lo que le pasó.
0: Estaba hablando de Messi, sí.
1: Bueno, pero digo, ya sabemos lo que le pasó en el Mundial, que termina perdiendo dolorosamente la final, acongojadamente, porque sabe que es, acaso haya sido su último partido con la selección argentina, y tiene que procesar ese dolor, y lo ha hecho durante las vacaciones. Pero también sabemos que Messi es un animal competitivo y que él ama jugar al fútbol, que se divierte, que le importa, que le gusta y que lo disfruta. Entonces vamos a ver cómo llega este Messi golpeado, por un lado, de lo que pasó hace poco menos de un mes, y también con ganas de volver a reinventarse y empezar con un nuevo desafío, que es esta League Cup, ¿no?
0: Va a ser interesante aquí, Octavio, ver si puede llegar a la final un equipo mexicano, ¿no? Porque las tres ediciones anteriores las ha ganado equipo de la MLS, Inter Miami, Columbus Crew y Seattle en aquella final justamente contra Miami, ¿no?
2: Exactamente, ver si esta vez y en esta ocasión los equipos mexicanos pueden estar a la altura. Hay equipos que han puesto bastante dinero sobre la mesa, hay equipos, como bien nombrabas cuando hablabas de los partidos, como Rayados, Sammy, que tiene jugadores de experiencia, que ha tenido jugadores de MLS, que entienden también cómo jugar en los Estados Unidos. Entonces me parece que puede ser una buena prueba para entender si los equipos de la Liga MX, más allá de las ventajas que tengan o no los equipos de la MLS, pueden ir a competir, porque evidentemente en medio de esta competencia la rivalidad histórica y la competencia entre ligas da por el hecho de que la Liga MX también quiere llevarse el título. Así que es una buena oportunidad para ver si los clubes mexicanos están a la altura del compromiso y en realidad puedan llevarse el trofeo.
0: Con la baja, el Inter Miami tiene la pausa de Luis Suárez, que tiene y arrastra, usted recordará, por salivar a un integrante del cuerpo técnico de Seattle Sounders en la final, 6 fechas, con lo cual se va a perder esta edición de la Liga, a menos que el Inter Miami llegue a la final. Vamos a la pausa y le contamos el calendario de la selección de los Estados Unidos, todos los partidos, todos
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6: Atenta la banda merengue. Bernardo Silva ya está en casa. Después del anuncio en pleno Mundial 2026, terminó con Portugal y aterrizó en Madrid. Lo platicamos en el minuto de fútbol de primera.
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6: Hoy ya el portugués se puso la blanca, pisó Valdebebas y ya saludó a Mou. Y ya entrenó con el grupo de Manchester a su nueva zona. Llega libre 31 años por dos temporadas hasta 2028. Con 19 títulos bajo el brazo, no es una apuesta, es jerarquía pura para el mediocampo del Real Madrid. Mou lo trajo por su magia, por su pausa y por el trabajo sucio en la media cancha. Además, es un ofensivo total de muchas asistencias. Su primer clásico, 25 de octubre, jornada 10, Camp Nou, Barcelona, Real Madrid. Bernardo Silva ya se viste de blanco. En el minuto de fútbol de primera les habló Quique Lanz.
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0: De primera en la radio de las selecciones de fútbol de los Estados Unidos. Ayer le contábamos de la continuidad de Mauricio Pochettino hasta el 2030. Bueno, el calendario de la próxima fecha FIFA, la primera postmundialista, el sábado 26 de septiembre en el Inter and Coach Stadium en Orlando, va a estar Estados Unidos enfrentando a Perú, el equipo de Mano Menezes, o brasileño. Después, el martes 29 del mismo mes en el Energizer Park en St. Louis, Missouri, frente a Chile. Sábado 3 de octubre en el State Farm de Glendale, Arizona, frente a la selección mexicana. Y el 6 de octubre, fecha cuádruple, va a jugar en el Allianz Field en St. Paul, Minnesota, la casa del Minnesota United, frente a la selección de Canadá. Dos rivales sudamericanos, dos rivales concacafianos, antes del arranque en el siguiente mes, en el mes de octubre, finales de octubre, noviembre, en otra fecha FIFA, con la Nations League de la CONCACAF. Todos los partidos, todos, de Estados Unidos, aquí en Fútbol de Primera, la radio de las selecciones de fútbol de los Estados Unidos.
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2: Ya sabe que todo lo que termine sucediendo hoy en la Leagues Cup, en fdpradio.com, Rosa, Octavio, hasta volver a tomar contacto mañana. Lindos partidos de esta noche, ¿eh?, en la Leagues Cup.
3: Sí, sí, sí, la verdad que sí. Mañana me parece que están los más interesantes, pero hoy también da para elegir y bueno, mirar, hacer un poco de zapping, a ver qué nos deja esta primera jornada de la Leagues Cup.
4: Abrazo para todos, muchachos. Nos reencontramos mañana y pendientes entonces de lo que pueda hacer el día de mañana el Inter Miami.
2: Y ya comenzamos, ¿no?, a sacar las cuentas. ¿Cuántos partidos gana la MLS? ¿Cuántos gana la Liga MX?
3: Tal cual,
2: ¿no? En la quiniela. Bueno, punto final para esta edición de Fútbol de Primera. Gracias a Nico Bravo en la producción, Claudio Gutiérrez al mando de la nave. Nos reencontramos mañana aquí en Fútbol de Primera.

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0: saludos y bienvenidos. Esto es Fútbol de Primera. Somos la radio del fútbol de los Estados Unidos y aquí estamos abriendo una nueva edición de nuestro programa hoy martes, en el día en que también comienza la cuarta edición de la Leagues Cup 2026, esta competencia entre los equipos de la Major League Soccer y también de la Liga MX. Y aquí estamos con la dirección de Andrés Cantor, junto a Rosa Beatriz Sánchez, a Octavio Sasso, que nos acompaña hoy como la semana anterior, Claudio Gutiérrez al mando de la nave, en la coordinación técnica, quien les habla, Sami Sadovnik, con la producción de Nico Bravo desde los estudios Ford, socio oficial de nuestro programa, con mucha información, con las voces de los protagonistas, con más comunicados no vinculantes, todo lo contrario, desvinculándose de el tema de la FIFA, de lo que ha ocurrido en los últimos días, entre ellos Arsène Wenger, el jefe de desarrollo global de la FIFA, un comunicado interno del secretario general de la FIFA, sobre todo para la empleocracia de la FIFA en Zúrich, también de dos federaciones internacionales, una que reclama, que es la de Jordania, debutante en la pasada Copa del Mundo, otra que le quita el apoyo a una probable reelección del presidente de la FIFA en el caso de Serbia, y mucho más. Además, del fútbol de estufa, del mercado de piernas, jugadores que van llegando y se van confirmando, otros que siguen ajustando algunos detalles de renovación, de extensión de contrato y de llegadas de algunos jugadores, y la presentación hoy formal en sociedad y de manera oficial de Larry Berg como nuevo gran comisionado de la Major League Soccer a partir del 1 de enero del próximo año, y del rol que tendrá el hasta el 31 de diciembre de este año comisionado de la Major League Soccer, Don Garber, que dicho sea paso hizo un gran trabajo en las más de 2 décadas y media en esa posición, con un desarrollo integral del fútbol de los Estados Unidos. ¿Habrá ascenso? ¿Habrá descenso? ¿Cuál será el desarrollo? Se lo contamos más adelante con la palabra y con las ideas del nuevo comisionado Larry Bird. Pero aquí estamos, mi querida Rosa, Octavio, hoy comienza ni más ni menos que la Leagues Cup en este enfrentamiento, en esta nueva faceta, con partidos en México por primera vez, y en esta primera fase de grupos que va a durar 10-12 días, en donde van a quedar los 4 mejores de cada una de las ligas para ingresar después en un par de semanas más a lo que será ya la etapa de mata-mata, en esta suerte de ir evolucionando en este campeonato y ajustando ciertas tuercas que no caminan bien en cada uno de los años y en cada una de las ediciones para hacerla más atractiva, sobre todo en un año y en un verano con tanto fútbol en las espaldas. ¿Cómo está, Rosa?
1: Hola, Sami, ¿cómo están? Octavio, oyentes, ¿todo? ¿Cómo están todos? Y hoy, bueno, empieza una nueva etapa, un nuevo capítulo de esta Leagues Cup, que va dando pasos en la dirección correcta, pequeños pasos, como por ejemplo que algunos partidos se van a jugar en territorio mexicano de esta primera fase, pero que todavía no es equitativa en cuanto a las diferencias entre los equipos mexicanos y los estadounidenses, porque esa segunda fase a la que te referías, y lo hablábamos ayer, se va a jugar toda en Estados Unidos, con lo cual habrá 4 equipos mexicanos que se tengan que trasladar y 4 equipos estadounidenses que no tanto, pero bueno, eso es lo que han firmado las autoridades de ambas ligas y es lo que hay, es lo que hay, chicos, por ahora. La otra buena noticia tiene que ver, que también lo decíamos ayer, obviamente que los 3 primeros de esta Leagues Cup conseguirán sus lugares en la Champions de CONCACAF, y la tercera buena noticia es que habrá dinero de por medio para aquellos que ganen, ¿no? Primero, bueno, mucho dinero para el ganador, $2 millones, el segundo 1 millón, el tercero 500 mil, y por cada partido jugado $100 mil, independientemente después de los premios, que será 50 mil por cada partido ganado, así que me parece que es una buena fuente de ingresos para los dos equipos de ambos países, y además, bueno, del premio deportivo que ya mencionábamos de la Champions de la CONCACAF.
0: El ganador en los 90 minutos suma 3 unidades, como es lógico, no hay empates, en caso de paridad nos vamos directamente a la definición desde el punto penal, el equipo que gane en la definición desde el punto penal suma 2 puntos, y el que pierde tiene un punto. Con la salvedad deportiva, Octavio, que en esta ocasión, teniendo en cuenta que hubo un parón mundialista y que la Liga MX apenas tiene 3 jornadas, es el mismo número de jornadas que ha tenido desde la vuelta postmundialista la MLS, entonces, que también ha tenido con los jugadores no mundialistas la pretemporada. Entonces, de alguna manera hay una igualdad de condiciones de cómo llegan, a diferencia de las 3 ediciones anteriores, donde, digamos, la Liga MX recién había comenzado y la Major League Soccer ya tenía una temporada prácticamente de una tercera parte del campeonato, ¿no?
2: Hola, Sammy y Rosa, un abrazo para los dos y para toda la gente que está conectada con nosotros en Fútbol de Primera. Y antes de meternos en tema, te quiero contar un par de cosas desde tu querida Colombia y desde tu querida Cartagena. Hoy en Colombia no se hace más que hablar de una posible retirada de David Ospina, el arquero de los Potros del Atlante, que va a jugar esta noche también en la League Cup, que tiene una molestia nuevamente en su codo. En Cartagena hoy aparecieron 2 jugadores del fútbol mundial, como Memo Ochoa, que está de vacaciones en Cartagena, y como Lamine Yamal, el jugador del Barcelona, que también está de vacaciones en Colombia, y ya aseguraron Sammy y Rosa que Gianni Infantino estará en la toma de posesión del próximo presidente elegido de este país, Abelardo de la Espriella, el próximo 7, así que Colombia está en medio de mucho movimiento de fútbol, como bien dices, en este arranque de la Leagues Cup, en una copa muy interesante que tendrá partidos con muchos futbolistas sudamericanos y que tendrá ese comienzo, como bien decía Rosa, de poder ver partidos en Estados Unidos y también en México. Así que estaremos muy atentos a esta jornada que comienza el día de hoy.
0: Infantino va a la toma de el nuevo presidente de Colombia. ¿Escuché bien?
1: ¿Qué momento para él?
2: ¿Le parece?
0: Bueno, lo habrá invitado Ramón Yesurún, por supuesto, con la venia del nuevo mandatario, ¿no? Qué bárbaro.
1: Obvio.
0: Muy bien, qué bárbaro. ¿Dónde va a ser? ¿En Curramba o va a ser en Bogotá, por supuesto, ¿no? La toma de posesión, ¿no? Como no podía ser de otra manera.
2: Va a ser por primera vez en mucho tiempo va a ser en Cali. Porque había tomado una decisión Abelardo de la Espriella como candidato, diciendo que iba a tomar posesión en una ciudad que no fuese la capital del país, y tomó la decisión de que va a ser en Cali, así que el 7 va a estar Abelardo de la Espriella, va a estar Gianni Infantino, y van a estar otras figuras del mundo en esa presencia de esa toma de posesión del nuevo presidente.
0: Muy bien, hubiese pensado que fuera en Curramba, ¿no? Porque él es de allá, de Barranquilla, ¿no? Pero sí. Bueno. Bien por él entonces. Bueno, hoy comienza la Leagues Cup, hay partidos realmente atractivos para los amigos del canal de YouTube, le ponemos en pantalla, para los amigos de la radio se lo contamos, los partidos que tenemos en la jornada de hoy, con realmente enfrentamientos más que interesantes. El conjunto del FC Cincinnati con Evander va a jugar contra los Tuzos del Pachuca, el Club de Columbus lo hará frente a los Rojinegros del Atlas, esto en horario los primeros partidos. Charlotte en la ciudad reina va a jugar a las 6 de la tarde, tiempo del este, 3 Pacífico, frente a los Pumas de la Universidad. Minnesota United va a jugar a las 6:30 en el este, 3:30 en el Pacífico, frente a los Bravos de Ciudad Juárez, que despidió a Caixinha. Los Tigres van a enfrentar al conjunto del Real Salt Lake, cerrando con el conjunto de Vancouver Whitecaps contra los Potros de Hierro del Atlante, justamente de Miguel Herrera, que viene de un magnífico triunfo 3-2 frente a la máquina de la Cruz Azul. Escuchemos a uno de los integrantes del conjunto de los Tigres, que está buscando entrenador, que tiene técnico interino, un institucional. Bueno, él no es institucional, sino es una de las figuras. Fernando Gorriara.
3: Sí, yo creo que hablando de esa reestructuración, creo que se habla del 2022 cuando llegué yo, que se había comenzado ese cambio generacional. Nos tocó tener un 2023 muy cargado de emociones y nos ha tocado ganar casi todo lo que jugamos. Después hemos llegado a distintas instancias finales de varios torneos, entonces creo que el equipo, sea el nombre que sea que esté, sin duda que hemos perdido gente de mucho peso, nombres muy muy muy pesados que le han dado mucho a esta institución, a la gente. Entonces sí, quizás esos cambios hoy se ven más abruptos. El fútbol creo que hoy en día está siendo un poco injusto con este plantel por lo que le ha dado a lo largo de estos 6 meses, a lo largo del año, del último proceso que tuvimos con el anterior cuerpo técnico, que creo ha sido muy bueno. No lo pudimos concretar con títulos, pero creo que el equipo viene trabajando de gran manera. Lo vamos a volver a intentar a partir de mañana con un nuevo torneo internacional, y así lo vamos a hacer. Como les decía, durante el periodo que nos toque estar, el equipo va a seguir compitiendo porque lo llevamos en el ADN, y ojalá que se nos puedan dar los resultados pronto.
0: Bueno, ojalá que pronto consigan primero un entrenador, sí, Rosa, claro. Octavio, el tema no pasa porque la prensa, la opinión pública, la afición ha sido o ha ido en contra, sino que son los propios directivos de Tigres, como está ocurriendo con el América, que digamos, dejan ir a figuras emblemáticas, tienen fecha de caducidad, pero que tampoco se refuerzan convenientemente, y uno sé si viendo las fuerzas básicas, esos jugadores van a poder reemplazar y hacer de Tigres lo que ha venido siendo históricamente en las últimas temporadas en México, ¿no?
1: Sí, y el más claro ejemplo de que eso está pasando es la partida de Guido Pizarro, ¿no? Porque recordemos que él tenía todo el apoyo del plantel cuando asumió, cero experiencia, todo el apoyo del plantel, y obviamente estaba feliz porque él se siente una parte, o se sentía una parte de este club, ¿no? Después de 13 años ahí, y bueno, claramente algo pasó, no sintió el apoyo de la directiva, cosa que lo podemos ver todos, y ahora tienen que remar porque tienen que además buscar técnico. Bueno, Caixinha está sin trabajo, ¿no? Hay que empezar a buscar un técnico que esté sin trabajo, no le van a quitar el técnico.
0: Pero
1: a
0: no
1: otro.
0: Puede dirigir en el mismo campeonato a otro equipo.
1: Ah, claro,
0: ese
1: es verdad,
0: el tema,
1: es verdad. Claro.
0: Sí, felizmente hay candados, Octavio, porque si no, esto sería un cabaret.
2: No, y además fue la misma gente de Tigres, Sammy, que ha acostumbrado a la hinchada y a toda la gente que ve el fútbol mexicano, aunque en los últimos años el equipo había puesto el dinero sobre la mesa que había que poner y había traído a los jugadores más importantes de los últimos tiempos. Es un equipo que ha competido, que no solo ha competido en el mercado, ha competido internacionalmente, que ha competido nacionalmente. Entonces es el mismo equipo y los mismos directivos. Ante la salida de Pizarro, la salida de Correa, salida de jugadores de mucho peso, y que el equipo no tenga reacción y que termine mostrando otras formas, al final la culpa va a recaer sobre ellos mismos.
0: Claro, porque además han perdido incluso directivos, porque Mauricio Culebro, que fue director deportivo del América y fue también parte fundamental antes de la llegada de Gerardo Torrado en los Tigres, hoy tiene ese mismo cargo en la MLS, en un equipo que dirige el Tata Martino, en Atlanta United. Es decir, también ha habido una exportación desde México a los clubes de la Liga de los Estados Unidos, en este caso con Mauricio Culebro, y veremos ahora si Gerardo Torrado y los dirigentes que se sentaron en la mesa para anunciar los cambios tienen esa muñeca, pero fundamentalmente la platica necesaria, el presupuesto para contar con figuras importantes como lo ha venido desarrollando el conjunto regiomontano, que by the way va a jugar uno de estos partidos en condición de local en la fase de grupos, en la fase 1 de la Leagues Cup, en el Volcán de Monterrey. Muy bien, estamos en Fútbol de Primera, tenemos más de la Leagues Cup, habla el técnico del Inter Miami, que debuta mañana seguramente con Leo Messi frente al Atlético de San Luis. Tenemos los sendos comunicados de personajes directos dentro de la estructura y el organigrama de la FIFA, el fútbol de estufa, las inversiones del Real Madrid y más en esta edición de Fútbol de Primera.
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0: Bueno, continuamos en Fútbol de Primera. Falta un mes exactamente para que se cierre el mercado de pases, el mercado estival. Y el Real Madrid, el proyecto de Florentino Pérez, con el segundo pasaje de Mourinho al frente del equipo. Se dice regularmente que segundas partes nunca fueron buenas. Veremos con los resultados qué ocurre. El Real Madrid lleva gastados 100 millones de euros. Pero claro, han ingresado al club 185 millones y medio de euros. Ha contratado, entre otros, a Cucurella, campeón del mundo, por 55 millones al Chelsea. A Dumfries, el lateral del Inter, por 20, el neerlandés. Bernardo Silva llegó libre. Konaté llegó libre del Liverpool. Se habla de Rodri, se habla de Diomande, pero aquí viene el tema de Vini, Rosa, Octavio. Porque la agencia que representa a Vini es la misma agencia que representa a Diomande, el jugador marfileño, que seguramente va a llegar al equipo. Pero Vini lo está dilatando, los agentes lo están dilatando. Primero, porque está pidiendo el doble de salario por la ficha. Y segundo, porque si pasa el tiempo, hasta finales de año se va a quedar libre y al conjunto del Real Madrid no le caería en una supuesta transacción posterior ni un euro. Pero Vini se quiere quedar, por lo menos lo externado. Ahora digo yo, después de todo lo que vimos de Vinicius, hace 2 años candidato, decían los coleguitas en España, para el Balón de Oro.
1: Sí.
0: Después todos los exabruptos que tuvo con su anterior técnico Xavi Alonso, aquella salida del Clásico mostrando el escudo, después que no se quería ir, y una serie de situaciones realmente de niño mal criado que tanto Pérez como el Real Madrid con Arbeloa, genuflexo, apoyaron a Vini. Digo yo, es una figura como para que se quede, no va a ser un dolor de cabeza para Mourinho, si es que no lo sabe manejar, digo.
1: Sí, una, eso por un lado, y por otro lado que hay mucha diferencia todavía, creo que son 4 millones de dólares entre lo que quiere Vini y lo que le ofrece el Real Madrid, porque realmente ellos le han ofrecido una mejora en el contrato con respecto al contrato anterior, pero él no la acepta, él quiere ganar 25 millones de dólares y el Madrid por ahora está lejos de eso. La pregunta es si van a acercar posiciones, ¿quién de los dos va a ceder para eso? Porque también se habla de que el Arsenal está terciando acá, que lo quiere la gente del Arsenal, Mikel Arteta y directivos del club lo estarían buscando, pero queda claro que Vini se quiere quedar. Entonces, si Vini se quiere quedar y el Real Madrid no le mejora esos 21 o 22 millones de dólares, ¿qué va a pasar con esa diferencia? ¿Las va a aceptar Vini para quedarse? Que también sabe efectivamente que el año que viene queda libre y el club no recibiría nada. Así que bueno, vamos a ver qué pasa en los próximos días, porque esto sería, digamos, una lucha de poderes, a ver quién cede finalmente, ¿no? Vamos a ver cómo maneja la cosa Florentino, que sabemos que en esto es un as, que sabe cómo hacer las cosas, pero bueno, vamos a ver cuánto lo quieren a Vini, y bueno, y cuánto les conviene aumentarle todavía más la ficha o el sueldo para el próximo contrato, o dejar que el mismo jugador decida dar ceder y aceptar estos 21 o 22 millones que le ofrecen, ¿no?
0: Los que son unos ases son los representantes, porque lo tienes también a Diomande Octavio, que está negociando y está dilatando, por otro lado, el mismo agente o la misma agencia que maneja Vinicius, esta situación como para arrinconar, ¿no?, de alguna manera, a la directiva del Real Madrid, léase Florentino Pérez, para que al final puedan soltar la platica que quiere tanto Vinicius como sus representantes, ¿no?
2: Exactamente, que al final son ellos los que terminan moviendo el mercado y los que terminan dictaminando los tiempos. Aquí hay una cosa más que hay que tocar, Sammy y Rosa, y que tiene que ver con José Mourinho. Si hay alguien que sabe manejar este tipo de situaciones, es el técnico portugués, que ha empezado desde que llegó a mover el club por dentro y a, entre comillas, limpiar de jugadores que en principio él no quiere presentar para este proyecto. El caso de los jugadores que se fueron al Fulham recientemente, Mastantuono, que se acuerdan ustedes cómo llegó el argentino, sí, al Real Madrid, y que hoy no está en los planes de nadie, que seguramente será jugador de la Fiorentina en las próximas horas. Me hace recordar un poco Sammy Rosa, con las diferencias, obviamente, de talento y de proyecto de juego, a Dele Alli, y el caso de Dele Alli con Mourinho en el Tottenham, cuando Mourinho se sentó con el jugador a decirle que si no cambiaba su forma de ser, se iba a quedar en el camino, y se quedó en el camino. Puede ser un buen momento para una conversación de este tipo entre el nuevo Vinicius y José Mourinho, para ver si entra en el carril y entra en disposición de este proyecto que está armando el portugués, o termina siendo uno más del camino y termina jugando en otro club el año que viene.
0: Claro, porque ya, digamos, limpió a Carvajal, limpió a Alaba, limpió a Dani Ceballos, ahora tiene que arreglarse con el Real Betis Balompié, aparentemente, con Fran García, que también se fue por 3 milloncitos al equipo del Engineer. En el caso de Mastantuono, efectivamente, yo escuchando ahí los programas nocturnos de España, es casi un hecho lo de la Fiorentina. Uh-huh. Y Gonzalo, que se fue muy bien vendido por 40 millones de euros, por el 70% de sus derechos deportivos, el equipo del Fulham, que va a dirigir justamente el institucional
2: Arbeloa. Hay que meter en esta lista, perdón, a Endrick, que también, se lo está poniendo sobre la mesa a la Roma por su relación con el club italiano, se lo está ofreciendo directamente al club italiano, le está diciendo incluso a Endrick que le va a ir mejor ahí que en Francia, que va a estar cuidado y protegido, y al final es otro que va a salir también de ese plantel. Entonces Mourinho va moviendo sus piezas y sacando a los jugadores que no va a tener ahí en cuenta, ¿no?
0: La última gran pieza tiene que ser Rodri. Yo creo que si no llega Rodri, difícil el Real Madrid va a ganar algo. Necesita un jugador de la talla de Rodri en esa mitad de la cancha para completar, digamos, este proyecto, porque se ha reforzado con los dos laterales, ha reforzado la defensa, el frente de ataque, porque Rodrigo se va a recuperar, Rodrigo.
1: Sí, sí, el, Bernardo Silva que
0: exactamente,
1: llega.
0: Bernardo uh-huh. Silva que llega. Pero bueno, ¿qué dijo Vini? Que ya regresó a la disciplina en la jornada de ayer. Dice que ha ido muy bien, conociendo al nuevo míster, a los nuevos jugadores, entrenando muy fuerte, quiere que sea como siempre he sido. Dice que le dijo Mourinho eso. Feliz, alegre y haciendo mi fuchibol. Hay que prepararse físicamente la temporada para tener menos lesiones y poder contar con todos durante la temporada. Ayer lo escuchábamos a Bernardo Silva, fue doble el trabajo, hace calor, tuvieron etcétera, etcétera. Pero me quedo con esta frase, ¿no? Octavio Rosa. Mourinho quiere que sea como siempre he sido. Sí. Feliz, alegre y haciendo mi fútbol y no quejándome de todo, ¿no? Bueno.
2: Bueno, igual al final es parte también del discurso de Mourinho, tratar de devolver la felicidad a un jugador que no se ha dedicado a eso en los últimos tiempos. Como dice Sammy, precisamente, si Vinicius recupera al menos la sonrisa y que empiece a recuperar el fútbol, más allá de que económicamente lo contente la directiva, va a reconocer a un jugador con muchísimo talento. Ahora, si Vinicius se sigue dedicando a lo otro, seguramente Mourinho no lo va a tener en cuenta en medio de estos planes, ¿no?
0: Claro, ahí no le va a pesar Octavio la mano. Ahí, digamos, pero ahora hay honeymoon, hay luna de miel, todo muy lindo. La primera de cambio, ahí van a saltar chispas en ese vestuario. Yo entiendo que Mourinho está un poco más tranquilo, que han pasado los años, pero al final del día, si no llegan los resultados y Vini sigue haciendo lo mismo, yo no creo que va a tener tanto guante como lo tuvo con el genuflexo de Arbeloa y menos con el paternalista de Xavi Alonso.
2: Y sobre todo porque en esta ocasión Mourinho se está jugando ese regreso del que bien explicabas, que no siempre sale bien, y un técnico como Mourinho, que en los últimos tiempos ha dirigido, entre comillas, a equipos de menor nivel, obviamente para él también es un reto importantísimo, y que haya pegado como pegado económicamente el equipo, que le haya traído los nombres que ha traído para reforzar el plantel, no es para que se quede esperando quedar en el tercer lugar detrás del Barcelona y el Atlético de Madrid. Entonces no le va a temblar el pulso a Mourinho esta vez para decir, bueno, si no entras en esta dinámica, chao, porque además yo aquí quiero ganarlo todo y ganarlo bien, volver a recuperar el prestigio que ha perdido el club los últimos meses.
16: Vini, sí o no con el Madrid, no lo sabemos, pero ya es la novela de verano. En el mercado de piernas en Europa lo platicamos en el minuto de fútbol de primera.
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16: Vini Jr. lo dejó claro: no tengo prisa por renovar, tengo contrato hasta 2027 y quiero quedarme toda la vida en Madrid. Pero ojo a esto, las negociaciones están estacionadas desde diciembre. ¿El motivo? La billetera. Madrid lo quiere blindar hasta 2030 y equipararlo a Mbappé en salario, pero para Vini no es suficiente. Cree que merece un poco más que el francés y ya rechazó dos ofertas blancas. Todavía ve muchas diferencias entre él y Mbappé. Arsenal mira atento, en Arabia también lo ven atento, pero Vini se quiere quedar en Madrid. ¿Renovación o culebrón hasta el 2027? Lo veremos. En el minuto de fútbol de primera les habló Quique Lanza.
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0: Continuamos en Fútbol de Primera. Decíamos que este tema de la FIFA y de el fondo de inversión con respecto a los eventos, entre ellos la Copa del Mundo, picaba y se extendía. En las últimas horas han habido sendos comunicados de dos personajes directamente involucrados en la FIFA, que más que el secretario general Matías Grafström, que envió un mensaje interno en realidad al personal del organismo para pedir unidad y llevar tranquilidad tras la crisis desatada por el fallido proyecto de inversión comercial de la Copa del Mundo. Calificó la situación, y esto es textual porque está el comunicado y es público, de caótica. Defendió a los trabajadores frente al clima político y pidió mantener el profesionalismo, asegurando a los empleados que están protegidos de estas turbulencias y fluctuaciones en el tema político, y además señaló que los individuos y los momentos de inestabilidad y los episodios desafortunados son pasajeros y que la institución y su misión referente al fútbol siguen firmes. Le pidió a los trabajadores seguir centrados en servir al fútbol y a las 211 asociaciones miembros el cumplimiento de los reglamentos internos. Esto surge evidentemente, Rosa, Octavio, tras la fuerte presión de rechazo de las confederaciones, sobre todo de la UEFA, en el caso de CONCACAF, menos con México, que fue poco claro, de la misma Confederación Asiática, a este proyecto fallido del presidente de la FIFA.
1: Sí, todo bien con el comunicado que este señor le manda a los empleados. Este comunicado interno se entiende perfectamente. Era necesario un comunicado así porque seguramente toda la gente vinculada a FIFA, los empleados, se deben sentir como que en un estado de zozobra, ¿no? Claramente. Ahora, lo único que no estoy muy de acuerdo, en mi humilde opinión, obviamente, es que estos acontecimientos son pasajeros. A mí me parece que a la luz de lo que pasó y de lo que está pasando, y acaso lo que venga, acá no hay nada de pasajero. Acá puede haber una hecatombe importante. Obviamente no creo que afecte a los empleados de la institución, de esta FIFA, que bueno, es gigantesca, pero sí a la cabeza, ¿no? Claramente, después, bueno, seguramente vamos a seguir comentando lo que pasó, el resto de las personas que salieron a hablar con respecto a esto, y vamos a entender que esto, para mí, de pasajero no tiene mucho.
0: Y además está el otro, que significa el otro comunicado, Octavio, del jefe de desarrollo global de la FIFA, el francés Arsène Wenger, ex técnico del Arsenal, que el pasado 4 también envió un mensaje para deslindarse del fallido plan de Gianni Infantino de vender estas acciones del Mundial a inversores privados. Primero aclarando su función, ¿no? Como jefe de desarrollo global de la FIFA, que era absolutamente necesario, que él tenía que hacerlo. Y luego desvinculándose, señalando que se enteró del proyecto de comercialización a través de los medios de comunicación y que jamás participó en el diseño. Es decir, si se hunde el barco, yo me tiro antes. Y además afirmó que apoya firmemente una FIFA independiente que sirva al fútbol con total transparencia. Dijo, yo hago esto, me desvinculo así y después mando el mensaje integracionista.
2: Exactamente. Y es lo que va a seguir pasando en las próximas horas. Esto de Wenger va por un lado, lo del secretario por el otro. The Athletic puso hace algunos minutos en su cuenta de redes sociales otro tema que tiene que ver con el ex candidato presidencial de la FIFA, el príncipe Albin Al Hussein, que habla sobre chantajes dentro de la FIFA con respecto a diferentes postulaciones. Es decir, que es el momento, y ahí yo creo y voy con Rosa, es el momento en el que se va a empezar a abrir toda esa caja de Pandora, digamos, y va a empezar a salir lo bueno, lo malo, lo turbio, lo sucio, y aquí sálvese quien pueda, y ahí como Sammy, como dice Sammy, alguien que se baje del barco y los demás que sigan, porque es el momento en el que van a empezar a salir de aquí en más, en las próximas horas, todas las cosas que tienen que ver con este tipo de decisiones.
0: Y si está grogui, bueno, viene el comunicado de la Federación Serbia, que ha retirado su apoyo a una posible reelección del presidente de la FIFA, un apoyo que había tenido, y después sale la Federación de Jordania, también con otro sendo comunicado, a acusar a Infantino de chantaje y que no va a apoyar su reelección, porque durante el Mundial me comunicaron verbalmente que si apoyaba a Infantino, contribuiría enormemente a ayudar a nuestra federación. Eso es lo que dice oficialmente la Federación de Fútbol de Jordania, con lo cual yo insisto, esto pica y se extiende y tendremos seguramente más comunicados, todo esto a raíz de esta situación fomentada con respecto al fondo de inversión, de la cual tuvo que dar un paso al costado, o varios pasos hacia atrás, el propio presidente de la entidad que agrupa al fútbol. Veremos si esto tiene consecuencias, ¿no? Y si esto, evidentemente, sí, sí. Rosa, dentro de las 211 asociaciones, ya lo hemos visto con UEFA, ya lo hemos visto con CONCACAF, ya lo hemos visto con Asia, digamos, retiran su apoyo a una posible reelección del actual presidente, ¿no?
1: Y sí, bueno, el ejemplo que dio Octavio de Caja de Pandora aplica perfectamente, porque es lo que está pasando, ¿no? Se está abriendo, y también usando el ejemplo del barco, de la gente que se baja en el barco, lo de el presidente de la Federación Jordana de Fútbol, me parece que fue un golpe a la línea de flotación, porque esto no tenía, esto que dijo el presidente de la Federación de Jordania, porque obviamente vamos a contarle a la gente que la FIFA le debe dinero a la Federación de Jordania por su participación en la Copa de Asia. De ahí viene la declaración de este señor cuando dice que cuando le fueron a reclamar a Infantino durante el Mundial ese dinero que no le llegaba, sabiendo que la FIFA tiene los fondos, apareció esto de, bueno, si ustedes apoyan la reelección, les va a llegar, y o sea, un chantaje, blackmail. Entonces, esto está abriendo otras puertas distintas a lo que fue lo de el proyecto de Infantino, que ya ha abortado. Están empezando a aparecer otras cosas, y la pregunta es, ¿qué más va a aparecer? Porque están empezando a hablar las federaciones y Infantino está en una situación cada vez más incómoda.
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0: Bueno, le hablamos en el primer segmento de la Leagues Cup, los partidos de mañana en el New Stadium va a jugar el Inter Miami, 5:30 p.m, Atentis, tiempo del Este frente al Atlético de San Luis, a la misma hora Rayados, que es el próximo rival de Miami, en Orlando frente al equipo de Griezmann, Rayados con Kuiper, Rayados con Orellano, Rayados con Diego Rossi, exjugadores de la Major League Soccer, Nashville, que es el líder del Este, juega con León, FC Dallas frente a Querétaro, Toluca, que va a jugar frente al conjunto de Seattle Sounders, en México. El equipo del Turco tiene dos partidos en México. Seattle, que hace 6 partidos que no gana, dicho sea de paso, lo va a agarrar, pero noqueado el equipo de Brian Schmetzer. Y el LAFC de Heung-Min Son y Denny Buanga frente a las Chivas Rayadas del Guadalajara. Mañana debuta el Inter Miami, que es el primer ganador de la Leagues Cup en la primera edición hace exactamente 4 años. Habló Ángel Guillermo Hoyos. Messi está para ser titular, Hoyos.
22: En la competencia, que es de un alto nivel, los objetivos son muy marcados por un club de la calidad y la dimensión que hoy tiene el Inter de Miami los grandes jugadores que tienen. Es decir, ahora yo creo que siempre hay que ir paso a paso, es decir, poco a poco, hay que ir partido a partido para poder llegar a lo objetivo que queremos, pero realmente es una competencia muy exigente y esa competencia hay que jugarla. Pues es extraordinario, eso es una cosa que realmente yo creo que el placer, lo que despierta el fútbol, que es ese sentimiento y ese placer, envuelve. Yo creo que las vacaciones son buenas en el sentido de liberar un poquito a nivel mental todo, pero también hay una vacación a nivel del placer del juego, ¿no? Y eso es lo que genera el jugador de fútbol. El que ama esto es, yo creo que permanentemente tenés el fútbol en tu corazón, en tu mente, y las vacaciones se necesitan para relajarse un poquito, pero lo vas a extrañar al fútbol muy rápido. Así que bueno, esos somos los jugadores de fútbol. Es un sentimiento todo esto.
0: Bueno, ahí está Ángel Guillermo Hoyo, siempre grandilocuente, el técnico del equipo del Inter Miami. Lo cierto es que comienza a jugar contra el Atlético de San Luis con la vara alta, porque sin duda de los equipos de la Major League Soccer, entre Nashville, LAFC y el Inter Miami, deberían estar los candidatos para pasar a la siguiente ronda, ¿no?
1: Sí, absolutamente. El Inter Miami ahora con el refuerzo de Casemiro, que bueno, lamentablemente debutó con un gol en contra, pobre. Pero digo, el equipo está bien y es uno de los candidatos. Y yo, de lo que dice Guillermo Hoyo, chicos, yo leyendo entre líneas, sobre todo la última parte de su alocución, cuando dice que las vacaciones hacen bien, pero también hace bien volver, para mí estaba hablando de Messi. Porque ya sabemos lo que le pasó.
0: Estaba hablando de Messi, sí.
1: Bueno, pero digo, ya sabemos lo que le pasó en el Mundial, que termina perdiendo dolorosamente la final, acongojadamente, porque sabe que es, acaso haya sido su último partido con la selección argentina, y tiene que procesar ese dolor, y lo ha hecho durante las vacaciones. Pero también sabemos que Messi es un animal competitivo y que él ama jugar al fútbol, que se divierte, que le importa, que le gusta y que lo disfruta. Entonces vamos a ver cómo llega este Messi golpeado, por un lado, de lo que pasó hace poco menos de un mes, y también con ganas de volver a reinventarse y empezar con un nuevo desafío, que es esta League Cup, ¿no?
0: Va a ser interesante aquí, Octavio, ver si puede llegar a la final un equipo mexicano, ¿no? Porque las tres ediciones anteriores las ha ganado equipo de la MLS, Inter Miami, Columbus Crew y Seattle en aquella final justamente contra Miami, ¿no?
2: Exactamente, ver si esta vez y en esta ocasión los equipos mexicanos pueden estar a la altura. Hay equipos que han puesto bastante dinero sobre la mesa, hay equipos, como bien nombrabas cuando hablabas de los partidos, como Rayados, Sammy, que tiene jugadores de experiencia, que ha tenido jugadores de MLS, que entienden también cómo jugar en los Estados Unidos. Entonces me parece que puede ser una buena prueba para entender si los equipos de la Liga MX, más allá de las ventajas que tenga o no los equipos de la MLS, pueden ir a competir, porque evidentemente en medio de esta competencia la rivalidad histórica y la competencia entre ligas da por el hecho de que la Liga MX también quiere llevarse el título. Así que es una buena oportunidad para ver si los clubes mexicanos están a la altura del compromiso y en realidad puedan llevarse el trofeo.
0: Con la baja, el Inter Miami tiene la pausa de Luis Suárez, que tiene y arrastra, usted recordará, por salivar a un integrante del cuerpo técnico de Seattle Sounders en la final, 6 fechas, con lo cual se va a perder esta edición de la League Cup, a menos que el Inter Miami llegue a la final. Vamos a la pausa y le contamos el calendario de la selección de los Estados Unidos, todos los partidos, todos por
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16: Atenta la banda merengue, Bernardo Silva ya está en casa. Después del anuncio en pleno Mundial 2026, terminó con Portugal y aterrizó en Madrid. Lo platicamos en el minuto de fútbol de primera.
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16: Hoy ya el portugués se puso la blanca, pisó Valdebebas y ya saludó a Mou. Y ya entrenó con el grupo de Manchester a su nueva zona. Llega libre 31 años por dos temporadas hasta 2028. Con 19 títulos bajo el brazo, no es una apuesta. Es jerarquía pura para el mediocampo del Real Madrid. Mou lo trajo por su magia, por su pausa y por el trabajo sucio en la media cancha. Además es un ofensivo total de muchas asistencias. Su primer clásico, 25 de octubre, jornada 10, Camp Nou, Barcelona, Real Madrid. Bernardo Silva ya se viste de blanco. En el minuto de fútbol de primera les habló Quique Lanz.
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0: Fútbol de primera en la radio de las selecciones de fútbol de los Estados Unidos. Ayer le contábamos de la continuidad de Mauricio Pochettino hasta el 2030. Bueno, el calendario de la próxima fecha FIFA, la primera postmundialista, el sábado 26 de septiembre en el Inter and Coach Stadium en Orlando, va a estar Estados Unidos enfrentando a Perú, el equipo de Mano Meneses o brasileño. Después, el martes 29 del mismo mes en el Energizer Park en St. Louis, Missouri, frente a Chile. Sábado 3 de octubre en el State Farm de Glendale, Arizona, frente a la selección mexicana. Y el 6 de octubre, fecha cuádruple, va a jugar en el Allianz Field en

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9: Ya sabe que todo lo que termine sucediendo hoy en la Leagues Cup en fdpradio.com. Rosa, Octavio, hasta volver a tomar contacto mañana. Lindo partido de esta noche, ¿eh?, en la Leagues Cup.
10: Sí, la verdad que sí. Mañana me parece que están los más interesantes, pero hoy también da para elegir y bueno, mirar, hacer un poco de zapping, a ver qué nos deja esta primera jornada de la Leagues Cup.
11: Abrazo para todos, muchachos. Nos reencontramos mañana y pendientes entonces de lo que pueda hacer el día de mañana el Inter Miami.
9: Y ya comenzamos, ¿no?, a sacar las cuentas. ¿Cuántos partidos gana la MLS? ¿Cuántos gana la Liga MX?
10: Tal cual,
9: ¿no? En la quiniela. Bueno, punto final para esta edición de Fútbol de Primera. Gracias a Nico Bravo en la producción, Claudio Gutiérrez al mando de la nave. Nos reencontramos mañana aquí en Fútbol de Primera.